0: 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Óscar Holguín, ¿cómo te va? Buena tarde.
1: Muy buenas tardes, Pepe. Hoy es día del locutor y del trabajador de la radio y la televisión. Muchas felicidades a todos los locutores y a todos los trabajadores de la radio y televisión de Grupo Fórmula y de las demás empresas de comunicación. Esta fecha, esa propuesta de Francisco Neri, fundador de la Asociación Nacional de Locutores y oficializada por Adolfo López Mateos. Lo estamos invitando a formar parte de la conversación vía WhatsApp 55 48 48 03 94. También lo estamos invitando a participar en el chat, en el debate de la transmisión en vivo de YouTube, donde también tenemos un sondeo como todos los días. La pregunta que le hacemos hoy: ¿AMLO le metió gol a Claudia en Guerrero? ¿Sí o no? Solamente se puede votar vía YouTube y ahorita le explicamos el porqué de esta pregunta.
0: El porqué de esta pregunta, se lo adelanto, es porque Claudia Sheinbaum, la presidenta de la República, según se comenta en los pasillos de Palacio, tenía una candidata distinta a la candidata que promovió con todo el empuje del mundo el toro sin cerca, ¿sí? Y resulta que es, digamos, afín a Andrés Manuel López Obrador, Beatriz Mujica Morga. Por eso le decimos que si acaso AMLO le metió gol a Claudia Sheinbaum en esa designación. Pero vámonos con las noticias importantes, urgentes también para comentar con usted, compartir con usted. El gobierno español exige justicia por el asesinato de la estudiante Claudia Taroconte Aguilera, ocurrido el sábado en la ciudad de Cuautla, Morelos. La joven de 21 años realizaba una estancia académica en la Universidad Autónoma de Morelos. El ministro del Exterior de España, José Manuel Álvarez, demandó el inmediato esclarecimiento del crimen.
2: Soy consciente y quiero trasladar a sus familiares, con los que estamos en contacto desde el Ministerio de Asuntos Exteriores, todas mis condolencias de la situación. Queremos esclarecer los hechos hasta el final. El Consulado General y la Embajada están plenamente movilizados para poder atender a los familiares y para esclarecer hasta el final las consecuencias de lo que ha ocurrido y que los responsables sean llevados ante la justicia. Por el momento no ofreceré más datos. También piense que hay unos familiares y hay una discreción que hay que mantener por ellos, pero sí decirle que está la embajada, el consulado, plenamente movilizados y me van informando al respecto en todo momento.
0: También aquí en México, la presidenta de la República lamentó lo ocurrido con esta joven que estaba en un intercambio de visita en nuestro país, en un intercambio procedente de la Universidad de Granada.
3: Está en contacto ya la Secretaría de Relaciones Exteriores de este lamentable homicidio. Está ayudando la Secretaría de Seguridad y Protección Ciudadana, el Gabinete de Seguridad, a la Fiscalía del Estado de Morelos. Y ya está la Secretaría de Relaciones Exteriores en contacto con el Consulado de España.
0: Mientras tanto, el presidente de las Universidades Públicas de Andalucía, Francisco Oliva, también demandó justicia.
4: Estamos en shock, lo tengo que decir, completamente consternados por una noticia tan terrible como completamente incomprensible. Dicho esto, nuestras palabras tienen que ser en primer lugar de condolencia hacia sus familiares, sobre todo, que no me quiero ni imaginar por lo que están pasando, y desde luego también pues por todos sus allegados y especialmente también amigos y estudiantes. Dicho esto, también me gustaría exigir algo importante a las autoridades mexicanas, y es máxima transparencia y máxima celeridad y agilidad para resolver este caso y que se haga justicia cuanto antes.
0: Ahora, concretamente, la Universidad de Granada, de donde procedía Claudia Taraconte, anunció la cancelación del intercambio de 3 estudiantes con la Universidad Autónoma de Morelos, programada para los próximos meses. Un portavoz de la Universidad de Granada ha confirmado esa cancelación de los 3 viajes. Dice que la institución desconoce el asesinato de 3 alumnas de Morelos en lo que va del año. La última víctima murió el pasado junio y sostiene que nadie de Morelos informó de los feminicidios, a los que siguieron manifestaciones de protesta. La relación con el campus mexicano era hasta el momento muy, muy escasa. Esto es lo que dice la Universidad de Granada. La gobernadora de Morelos, Margarita González Sarabia, garantizó la captura del responsable del crimen. Aseguró que se hará justicia.
5: Queremos expresar nuestro más sentido pésame por el asesinato, por el feminicidio de Claudia Tacoronte, sucedido en Cuautla, Morelos. Expresarle a su familia, a sus amigos, a sus compañeros de la universidad, el mismo dolor que sentimos cuando cualquier mujer es asesinada. Quiero decirles que como gobierno del estado, desde el primer minuto estamos dándole seguimiento para encontrar al culpable. Estamos en coordinación con la Fiscalía del Estado de Morelos, pero también con el Consulado de España. Estoy segura que vamos a dar con el responsable y vamos a hacer justicia.
0: Por lo pronto, los alumnos de la Universidad Autónoma del Estado de Morelos exigen justicia para Claudia Tacoronte Aguilar, la estudiante española asesinada en presunto asalto. Y la universidad exige también esclarecer cuanto antes este asesinato. Investiga la muerte de Claudia como feminicidio. Teresa Flores, corresponsal, ¿cómo te va? Buena tarde.
6: Muy buenas tardes, Pepe. Así es, tras el asesinato de Claudia Tacoronte Aguilera, estudiante de 21 años, pues quien realizaba una estadía de intercambio académico en la UAM. Ante esto, la Universidad Autónoma del Estado de Morelos ha expresado su profunda indignación ante este feminicidio ocurrido en las inmediaciones de la Casa de la Cultura de Cuautla. La máxima casa de estudios activó los protocolos y mecanismos institucionales correspondientes para mantener abiertos los canales de comunicación y atención con la familia a través de la Universidad de Granada y con las autoridades consulares españolas. La UAM ha demandado a la Fiscalía General del Estado y a las autoridades competentes una investigación inmediata, exhaustiva y con estricta perspectiva de género para poder garantizar justicia y evadir la impunidad. Además, Pepe, la Fiscalía General de Justicia, su titular, Fernando Blumenkron Escobar, señaló que se activó el protocolo del delito de feminicidio y, bueno, este acercamiento que ya se ha tenido con las autoridades consulares de España. Aseguró que se estarán se agotarán todas las líneas de investigación para poder identificar y detener al responsable. Mientras tanto, hay que recordar, Pepe, que ya pues el caso de Claudia Tacoronte se suma a los 3 feminicidios que ya se han registrado de estudiantes de la máxima casa de estudios. El primero de ellos es de Kimberly Jocelyn Ramos Beltrán, de 18 años, quien estudiaba en la Facultad de Contaduría y Administración Informática de la UAM. Desapareció el pasado 20 de febrero y fue localizada sin vida el 2 de marzo en un predio justo en las inmediaciones de la UAM del campus Chamilpa, en la zona boscosa. En ese caso, fue detenido Jared Alejandro N., también estudiante de la UAM, y señalado por las autoridades como probable responsable. Posteriormente, Pepe, el 5 de marzo, Carol Toledo Gómez fue encontrada sin vida, luego de haber desaparecido el mismo día que fue localizada Kimberly. Carol Toledo Gómez, de 18 años, era estudiante de la Escuela de Estudios Superiores de Mazatepec. Su cuerpo fue localizado en un camino conocido como Las Minas, entre Coatetelco y Mazatepec. Mientras que un tercer caso es el de Michelle Itzayana Fuentes Calderón, de tan solo 15 años, alumna del Sistema Universitario de Educación Mixta de la UAM, quien desapareció en Yautepec el 24 de mayo y fue localizada sin vida 9 días después, el 2 de junio. Mientras tanto, el fiscal general de justicia, Fernando Blumenkron Escobar, ha señalado que coadyuvan con las autoridades de la Fiscalía General de la República para realizar las indagatorias correspondientes en torno pues a este nuevo feminicidio que se registra justo en las inmediaciones de la Casa de la Cultura de Cuautla, ya que pues se ha señalado por parte de testigos que la estudiante fue herida justo en las inmediaciones y que logró ingresar hasta el estacionamiento de esta casa cultural en donde se llevaba a cabo esta Feria Nacional de Medicina Tradicional para poder pedir apoyo luego de que un sujeto pues sería quien la agrediera con un arma blanca y la despojara presuntamente de sus pertenencias. Se están realizando las investigaciones a través también de las cámaras de videovigilancia de inmuebles y de esta casa cultural para dar con el responsable. Es que estaremos atentos en torno a las indagatorias y este nuevo feminicidio que se registra en el estado de Morelos, Pepe.
0: Teresa, hay un asunto. Solamente hasta el momento, según lo que estás tú informando, la única persona detenida es la relacionada con el feminicidio de Kimberly Ramos. Sin embargo, el de Carol Toledo, Michelle Fuentes y a partir de hoy el de Claudia Tacoronte quedan todavía, impunes los provocadores del feminicidio, ¿no? Es el estado de Morelos, no hay que olvidarlo, Teresa, que registró la segunda tasa de homicidios de mujeres más alta de México, ¿no?
6: Así es, se han incrementado los feminicidios de acuerdo a lo que han señalado los propios colectivos. Y bueno, también hay que recordar, Pepe, que el municipio de Cuautla es uno de los municipios que hoy en día se encuentra completamente blindado. ¿Por qué? Porque de acuerdo a lo que ha dispuesto la propia presidenta de México, Claudia Sheinbaum Pardo, tras los delitos de extorsión, secuestro y otros delitos cometidos en este punto de la entidad morelense, pues se aplica el plan Cuautla, en donde más de 300 elementos, incluso de federal, se encuentran en este punto de la región oriente en 14 colonias con mayor incidencia delictiva. Sin embargo, pues se registró pues este feminicidio incluso a plena luz del día.
0: Muchas gracias, Teresa, gracias por toda la información detallada, que estés muy bien.
6: Estamos pendientes desde el estado de Morelos, Pepe.
0: Por supuesto, atentos y pendientes a cómo marchan las investigaciones o marcharán las investigaciones por este cuarto feminicidio en lo que va del año. Si nos permite, hagamos una pausa muy breve y de regreso vamos a entrar a la política de lleno. Ya Morena ha destapado a dos corcholatas más. Me refiero a quien va a buscar ganar la elección para el estado de Guerrero y para quien buscará la elección para Morena en el estado de Michoacán. En un momento, detalles de toda esta información, si nos permite, después de una pausa.
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16: Brochetas de camarón y pimientos. Ensarta camarones limpios intercalados con trozos de pimiento morrón y cebolla morada en palitos de madera. Cocínalas a la plancha con un toque mínimo de ajo en polvo. Una opción marina elegante, rápida de preparar y muy magra.
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17: Durante el presente sexenio, 12 millones de familias tienen garantizado su derecho a una vivienda digna a través de los programas que ha implementado el Gobierno de México, que además impulsan el empleo en todo el país, celebró la presidenta Claudia Sheinbaum.
3: 12 millones de familias van a ser beneficiadas por todo el programa de vivienda en el sexenio, y significará cerca de 1.2% del PIB anual de inversión, y por supuesto los empleos que genera son 2.4 millones de empleos. Pero sobre todo, lo más importante, se da acceso a lo que nosotros consideramos un derecho, que es una vivienda digna.
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0: Bueno, pues le entramos, como le digo, le entramos a la política. Morena ha destapado este lunes 14 dos corcholatas más, dos aspirantes a candidatos a los gobiernos de Guerrero y Michoacán. Son designados coordinadores de la Cuarta Transformación y la Soberanía en sus respectivas entidades. Los nombres: Beatriz Mojica Morga, ella será la candidata de Morena en el estado de Guerrero, la estuvo buscando ya desde varios sexenios atrás, y también, ella desplaza a la alcaldesa de Acapulco, Avelina López, quien reclama por resultados de lo que llama una encuesta de papel. Dice que es la crónica de una muerte anunciada. El PRI también acaba de anunciar que va con Manuel Añorbe, líder y senador del PRI. Senador del PRI y líder de la bancada de este PRI en el Congreso. Destapó al coordinador del Senado, Manuel Añorbe, para que compita con Beatriz Mojica por la gubernatura de Guerrero. El dirigente priista sostuvo que Añorbe es la carta principal del tricolor para competir por la gubernatura guerrerense.
18: En Guerrero aquí está el gran Manolo Añorbe, que es nuestro coordinador. Es un agente de primera. Manolo está trabajando todos los días en el territorio con gran valentía, con gran determinación. Camina en las regiones, se compromete con la gente. En Guerrero hay una gran oportunidad. Claro que Manolo es una carta fuerte de nosotros, es la carta principal. Manolo no sería un extraordinario candidato, sino sería el mejor gobernador que ha tenido Guerrero por su experiencia, por su capacidad, por su determinación. Siempre ha estado en Guerrero como alcalde, como diputado, como senador, como servidor público, y lo que habremos de trabajar ahí es una gran coalición, es trabajar todos juntos, y en tiempo y en momento estoy seguro que Manolo valorará todas las aristas que haya, el proyecto, y siempre ha quedado claro que para Manuel como para nosotros, primero Guerrero, primero México, pero pues aquí nomasito está Manolo ahorita para que les diga también.
0: Es lo que dice Alito Moreno, Alejandro Moreno Cárdenas, el líder nacional del PRI, al destapar a su corcholata, bueno, ahí le llaman a su tapado para Guerrero, en el estado de Guerrero por el PRI, el estimado Manuel Añorbe Baños. Hay inquietudes, ¿no?, por lo que está pasando en el estado de Guerrero, con estos destapes corcholateros.
1: Sí, y es que, como ya escuchábamos, pues Avelina López se puso furiosa y descalificó las encuestas. En contraparte, la exconsejera jurídica de la presidencia, otra aspirante muy cercana a Claudia Sheinbaum, que se pensaba que era la candidata de la presidenta de la República, felicitó la decisión del partido y reconoció la encuesta interna de Morena. Aprovechó para felicitar a Beatriz Mojica Morga, quien será la candidata, futura candidata a la gubernatura de Guerrero.
0: Se disciplinó, vamos a decirlo de esta manera, lo que no ocurre con Avelina López, la alcaldesa, presidenta municipal, pues, de Acapulco con licencia, quien está fúrica. Morena también seleccionó como su coordinador en defensa de la Cuarta Transformación y la Soberanía en Michoacán al exfiscal Carlos Torres Piña. Vamos con todo este movimiento que se dio hoy en el World Trade Center México. Allá se encontraba Enrique Hernández. Estamos en vivo con él, con las imágenes de Ricardo Rodríguez. ¿Cómo te va, Enrique? Buenas tardes.
19: ¿Qué tal, Pepe? Muy buenas tardes. Es correcto, como bien lo mencionas. Bueno, este anuncio se dio en dos etapas. A las 14 horas fue justamente el de Beatriz Mojica, que anunciada como coordinadora, y a las 5 de la tarde, hace apenas unos minutos, fue justamente el de Carlos Torres Piña. Sin embargo, pese a lo que se ha dicho, inconformidades, molestias y algunos berrinches, la líder nacional de Morena, Ariadna Montiel, sale al paso y dice que este trabajo ha sido ejemplar. Las encuestas, tanto presentadas por Morena como las encuestas espejo, todo el trabajo, también el trabajo de campo, de tocar casa por casa, ha sido ejemplar y se trabaja, dice, por parte de Morena, en la unidad y la paz. Vamos a escuchar a Ariadna Montiel.
20: Y con esta gran responsabilidad, con mucha alegría, emoción y convicción, les digo también que en unidad estamos aquí porque todos entendemos que nuestra causa y nuestro proyecto es por lo que luchamos todos juntos.
19: Y bueno, fue justamente Citlali Hernández, quien es presidenta de la Comisión de Elecciones de Morena, quien tomó la protesta a ambos coordinadores. Hay que destacar que se trata de ambos políticos con trayectoria, y fue Beatriz Mojica quien llamó a la unidad para seguir trabajando, porque ella dijo no llega sola, se trata de un trabajo en donde se van a involucrar todos por el objetivo justamente de mantener este movimiento vivo de la Cuarta Transformación. Vamos a escucharla.
20: Que esta coordinación tendrá las puertas abiertas. He caminado las 8 regiones, he escuchado sus necesidades, sus dolores y su esperanza, y voy a seguir haciéndolo. Vamos a seguir caminando por todo Guerrero. La unidad no va a ser una fotografía, será de respeto, de trabajo compartido y de presencia junto al pueblo.
19: Y bueno, también Carlos Torres Piña, él señaló que se va a trabajar por la soberanía. Se va a defender la soberanía, no solamente ante el llamado de la presidenta Claudia Sheinbaum, sino el llamado también de los michoacanos. ¿Por qué? Porque hay muchos movimientos con el interés de llegar a esta gubernatura. Sin embargo, de él se comprometió a trabajar en contra de aquellos movimientos que son de ultraderecha internacionales, que buscan justamente poner en riesgo a la soberanía del país. Así lo dijo.
2: Hoy se vive una circunstancia que hay que decirlo. No podemos permitir que la derecha internacional quiera incidir en este país, y mucho menos a través de una bandera que se pueda utilizar desde Michoacán.
19: Bien, Pepe, faltan 10 entidades porque se definan los coordinadores o coordinadoras por parte de Morena, de los cuales estaremos informando, Pepe, por lo mientras, el reporte con las imágenes de mi compañero Ricardo Rodríguez.
0: Como siempre, muy completo. Gracias, Enrique. Gracias a Ricardo Rodríguez por esta información. A Avelina López, le digo, la presidenta municipal. Gracias, Enrique. La presidenta municipal con licencia del puerto de Acapulco, quien tenía hartas ganas de ser postulada corcholata para destapar en el estado de Guerrero, pues está muy molesta. Tras perder la contienda interna, buscó a la para la gubernatura de Guerrero. La alcaldesa de Acapulco, Avelina López Rodríguez, acusó que las encuestas de papel dieron como ganadora a su correligionaria Beatriz Mojica Morga. Minutos después del anuncio de que Mojica Morga será la corcholata guinda, Avelina se quejó. Dijo que seguirá su lucha sin especificar si eso será con otro partido político. Dijo, México no abraza personas, abraza principios. Me parece que es un parteaguas. Quien festeje, me parece que está festejando la crónica de una muerte anunciada. Yo digo que revisemos la historia de la izquierda, mis principios, mis valores. Vamos a continuar. Esto continúa. Una mujer de lucha de más de 41 años sin ningún minuto de separarme de la izquierda. ¿Qué ofertas a una sociedad cuando hay altas y bajas? Expresó en medio de personas que coreaban su nombre.
21: Morena no abraza personas, abraza principios. Me parece que este es un parteaguas. Quien festeje, me parece que está festejando la crónica de una muerte anunciada.
0: Eso fue lo que dijo Avelina, más todo lo demás que le leí respecto de que revisemos la historia de la izquierda, mis principios, mis valores, etcétera, etcétera. Esto fue lo que pasó. Y bien, como decía Enrique Hernández, estos dos destapes de corcholatas en Guerrero y Michoacán se suman a los de Nora Rubalcaba, quien competirá en Aguascalientes, Pablo Gutiérrez Lázaruz en Campeche, Rosa María Vallardo en Colima, Santiago Nieto en Querétaro e Imelda Castro en Sinaloa. Faltan, le digo, 10 corcholatas por destapar. ¿Dónde? Baja California, donde Ismael Burgueño, alcalde de Tijuana, tiene aspiraciones. En Baja California Sur, Milena Quiroga, presidenta municipal de La Paz, también quiere. En Chihuahua, Cruz Pérez Cuellar, alcalde de Ciudad Juárez, con la senadora Andrea Chávez también mencionada como carta fuerte. En Guerrero, bueno, en Guerrero ya lo vimos, en Michoacán también, en Nayarit, Héctor Santana, en Nuevo León, Andrés Mijes, en Quintana Roo, Gino Segura, En San Luis Potosí, Rosa Isela Rodríguez, ojo, secretaria de Gobernación. En Sonora, Lorenia Valles. En Tlaxcala, Ana Lidia Rivera. Zacatecas, Ulises Mejía Haro, diputado federal, según encuestas de Encol, es el que lleva mejores posibilidades. Se registraron 277 aspirantes en total y el partido los filtró hacia unos 6 perfiles por estado antes de encuestar. Estos nombres son los favoritos, no candidaturas cerradas. Es lo que dice el diario internacional El País.
1: También te comentaba que Estela Damián Peralta se pronunció en un sentido totalmente opuesto a como lo hizo Avelina López. Ella sí reconoció pues que no fue la favorecida, felicitó a la corcholata de Morena y le deseó la mejor de las suertes. Así fue como lo dijo.
4: Hola, ¿cómo están? Soy Estela Damián. Y bueno, pues hoy quisiera en primer lugar agradecer a Morena que estemos concluyendo un ciclo en donde nos han dado los resultados de la encuesta. Y en primer lugar, pues decirles a toda la comisión, a las presidentas, tanto Ariadna como Citlali, que lo han hecho muy bien, y también señalar y agradecer, pero sobre todo decirles a mis compañeros aspirantes que se registraron para la coordinación de Morena, hombres y mujeres, tienen mi respeto, tienen mi reconocimiento y tienen mi admiración. Cada uno con sus historias, cada uno con su lucha y cada uno estando y haciendo sus batallas. Y por último, decir, porque me parece que es muy importante, decir que, como siempre lo dije, soy una mujer profundamente democrática y siempre voy a reconocer cuando no me favorezca un resultado.
0: Es lo que dice Estela Damián, quien en algún momento fue consejera jurídica de la Presidencia de la República, una vez que fungió como tal Ernestina Godoy, ahora fiscal general de la República.
1: Y ella dejó el cargo precisamente para buscar esta coordinación, esta candidatura.
0: Y cayó en María Luisa,
1: Luisa María Alcalde, que es actualmente la consejera jurídica de la presidencia, y por eso se le reconoce, se le sabe muy cercana a Claudia Sheinbaum, y se le identifica pues como la posible candidata de la presidencia que no logró el objetivo.
0: Bueno, hasta hoy lo político de hoy, los destapes hoy seguirán, habrá más, faltan 10, no se los pierda, apuéstele. Por cierto, después de corte le vamos a informar que se abre una investigación por posible monopolio en el fútbol mexicano. ¿A qué me refiero? A que los dueños de los equipos de la Liga de la Patada no quieren que suban los equipos de la Primera División A, que no es otra cosa que la Segunda División, pues no quieren que suban, porque ellos tienen el monopolio del fútbol mexicano. Y ahora se va a aplicar la ley antimonopolio para que vuelva a haber el proceso de ascenso y descenso en el fútbol mexicano como debió haber sido siempre. Hablaremos de todo esto a fondo después de una pausa, no se vaya.
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10: El estandarte de la Virgen. El primer símbolo oficial de la lucha independentista no fue una bandera tricolor, sino el estandarte de la Virgen de Guadalupe. Miguel Hidalgo lo tomó del santuario de Atotonilco para unificar y motivar a las tropas insurgentes del pueblo.
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10: Chiles rellenos. Chiles poblanos asados y capeados con huevo batido, rellenos de queso fresco o picadillo de carne. Se sirven bañados en un caldillo de jitomate sazonado, representando una tradición casera muy arraigada para conmemorar las fechas patrias con mucho sabor.
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10: La vestimenta de Hidalgo. Contrario a la imagen popular de Miguel Hidalgo levantando un estandarte en la madrugada, los historiadores señalan que el cura no vestía sus hábitos religiosos, sino ropa civil cómoda al convocar al pueblo a tomar las armas.
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0: Se está cayendo el cielo allá por el Estado de México, Oscar.
1: Es la constante de los últimos días, aunque ya dejó de llover, pues las inundaciones, que no encharcamientos, las inundaciones están a la orden del día. Polo Espejel, tú nos tienes el reporte, te escuchamos.
25: Efectivamente, Oscar, muy buenas tardes. Sí, la buena noticia es que ya dejó de llover, pero ha dejado estragos importantes, principalmente por los escurrimientos de la Sierra de Guadalupe, Santa María Tulpetlac y San Pedro Jalostoc, las zonas más afectadas esta tarde en el municipio de Catepec, afectando la vialidad de la vía Morelos, donde los tirantes de agua superaron los 30 centímetros. Te repito, afortunadamente ya el agua ha dejado de caer, están los trabajos por parte de Protección Civil del Grupo Tlaloc para tratar de destapar las alcantarillas y que disminuya totalmente el agua, pero la realidad es que una vez que ha bajado el nivel de agua, Oscar, se ven cantidades impresionantes de basura, que no hay una cultura que lo evite. También muchas toneladas de lodo y piedras. Además, también en la zona de, en la zona oriente del municipio de Tlalnepantla, hubo una corriente importante que afectó viviendas, comercios e incluso hay una camioneta que se ha viralizado en redes sociales que fue arrastrada varios metros por el agua que superó casi los 60 metros, Oscar. Hasta este momento continúan las labores para llevar a cabo un censo. Las autoridades están tratando de descartar que haya personas lesionadas. Afortunadamente no tenemos comprobado, no tenemos confirmado ninguna persona afectada, pero sí el patrimonio de muchas familias. Repito, esto es en la zona de Caracoles, en el municipio de Tlalnepantla, Santa María Tulpetlac y San Pedro Jalostoc, en el municipio de Catepec.
1: Nos mantenemos al pendiente en espera de que no haya víctimas. Gracias, Polo. Por cierto, Pepe, hay que adelantar que para las próximas horas se esperan lluvias fuertes en la Ciudad de México, en algunas regiones del Estado de México, en Sinaloa y toda la región cercana va a haber lluvias fuertes en las próximas horas. De hecho, la noche del grito se pronostica que puede llover bastante fuerte, así que si usted va a festejar, tome sus precauciones.
0: Tenemos contacto en este momento con Miguel Taniyama. Él es chef, empresario, restaurantero, activista en Sinaloa. Estamos en contacto con él porque ayer hubo una marcha en la que participaron cuando menos 30,000 sinaloenses para exigir el fin de la violencia a más de 2 años de la guerra entre las Chapiza y la Malliza, que ha dejado prácticamente 4,000 muertos. Miguel, muchas gracias por aceptar la invitación. Muy buena tarde.
26: Pepe, mil gracias a ti una vez más por abrirnos esta voz y este espacio ahí contigo. Agradecido siempre como sinaloense, como mexicano, de darnos voz.
0: Al contrario, gracias a ti, Miguel, por brindarnos estos minutos. Tú eres un activista partícipe permanente en todas estas manifestaciones para buscar la paz en Sinaloa. Esta marcha es indispensable, ya no es necesaria, es indispensable para que la autoridad entienda de alguna manera lo que está pasando realmente, porque parece que la autoridad mira las cosas de lejos, le da perspectiva, pero no lo vive, no lo sufre.
26: Ayer fue un tema único y distinto al año pasado. El primer año fue un grito desesperado de un ya basta. Hoy fue un ponte de pie Sinaloa. Hoy fue un Culiacán se pone de pie. Eso indica que ya empezamos a reaccionar. Empezamos a caminar al rumbo de la prosperidad que tenemos que construir como sociedad. Y creo que esa es la gran diferencia. Del reclamo a la acción. Y tendrán que venir muchas más luchas, muchas más marchas, muchos más en diferentes rubros políticos, electorales, lo que viene para Sinaloa, el dar una narrativa de esperanza a los ciudadanos.
0: Ese es el mensaje que quieren ustedes enviar a las autoridades con toda fuerza social, un mensaje pacífico, pero urgente y determinante para que la autoridad, por supuesto, les devuelva lo que les arrebató la violencia.
26: Sí, mero. Hoy salieron muchos encabezados sobre un exabrupto que tuve con una madre buscadora, a la cual, si me permites un minuto, le quiero extender una disculpa. Una disculpa porque al calor de la marcha hubo una confusión. Yo cerraba con un discurso al final de la marcha, un discurso que solamente se trataba de gratitud. Para mí la gratitud con un hombre creyente era dar gracias a todos, a las madres buscadoras que respeto y admiro por la lucha que siempre he estado, a los empresarios, a los niños, a los jóvenes y a los ciudadanos en común, dar gracias a la iglesia que fue un aporte invaluable e increíble. Y desde aquí aprovecho ese espacio para pedirle las disculpas sinceras. Hay que sentarnos a dialogar y ver qué podemos ayudar a esas madres desesperadas. Rosa Félix, donde quiera que te encuentres, culpa. Tienes un hijo desaparecido, peleaste por darte voz. Yo nada más quería cerrar el discurso, pero créeme que lo que esté en mis manos poderte ayudar y visibilizar lo que te vives tú y miles de madres en Sinaloa, pueden contar conmigo. No sé si alcance a restañar el dolor que te hice sentir ayer, a ti y a otras madres, otros colectivos que me reclaman hoy en día, pero créanme que siempre he sido un ciudadano de tiempo completo. Soy un hombre bien nacido y un hombre formado por padres que le dieron educación y empatía y moral. Aquí estoy.
0: Miguel Tamiyama, seguramente este mensaje será recibido y tu disculpa en ese sentido aceptada. Vaya que está dolido el pueblo sinaloense. ¿Cómo están viviendo ustedes esta crisis? Porque desde el centro de la República se ve de una manera, pero ustedes están ahí padeciéndolo.
26: 2 años, que lo trágico es que hoy empezamos el tercero. Hoy empieza a correr el tercer año de esto. Hoy empieza a sumarse sobre el tercer año de la gran desgracia que ocurre para Sinaloa. De un gobierno que todavía no atina a sentarse y construir gobernanza y certidumbre. Un gobierno que está pidiendo 1.100 millones de pesos prestados para el último año de ejercicio gubernamental. O sea, no tiene dinero para entablar esquemas de rentabilidad y proyección próspera y futura para los sinaloenses. Solamente más endeudamiento. No tiene el cambio de un gabinete que no ha sabido qué hacer en los últimos 2 años. Siguen siendo los mismos rochistas. ¿Qué esperanza tenemos? Y todavía dicen que ayer la marcha tiene un tinte político. Créeme que el grito más recurrente ayer, Pepe, fue fuera Morena. Fue la debacle de un régimen gubernamental, por lo menos para nosotros los sinaloenses, que parece que se replica en muchos otros estados de la República, un gran fracaso para la sociedad. Hoy fustigaron las redes, pero no vamos a claudicar. Somos un grupo de ciudadanos con los ojos abiertos, despiertos, dispuestos a seguir poniendo manos, pensamiento y esfuerzos en que las cosas cambien para nosotros los sinaloenses. No vamos a parar. De rodillas nunca. Ya nos pusimos de pie y ayer quedó demostrado.
0: Miguel Tamiyama, ¿qué sigue después de esta movilización ciudadana allá en Culiacán?
26: Construir una gran fuerza. Ayer volvimos a demostrar a los ciudadanos sinaloenses que tenemos esa capacidad de convocatoria y de lograr acuerdos. Y que tenemos que pedir disculpas a nosotros mismos, como lo acabo de hacer ahorita. porque el fin es solo uno: volver a sacar próspero a Sinaloa, sacarlo de la violencia, que no existan más madres de desaparecidos y mujeres y madres también llorando a sus víctimas muertas. Ayer dije que hay personas que son un número más, pero en referencia a que el gobierno así los cataloga, solamente les pone un número más. Y para cada uno de nosotros y las madres y los ciudadanos son nombres.

0: Escuchamos con atención.
1: Gusto saludarte, Pepe. Muy buenas tardes. Exactamente, así como lo comenta el chef Taniyama, pues vestidos de blanco con globos, pancartas y fotografías de víctimas. Miles de ciudadanos salieron ayer domingo a las calles de Culiacán exigiendo un alto a la violencia, recuperar la tranquilidad que aseguran se ha perdido en los últimos 2 años. Esta movilización denominada Sinaloa Ponte de Pie comenzó en el Templo de la Lomita con una misa al pie, allá al exterior de esta iglesia, por el obispo de la diócesis de Culiacán, Jesús José Herrera Quiñones, avanzando por toda la avenida Álvaro Obregón hasta llegar a la catedral. Son familias, empresarios, integrantes de organizaciones civiles, colectivos y también algunos políticos, así como personas que han sido afectadas por la violencia, quienes participaron en esta marcha vestidos de blanco, arrojando globos también al espacio, quienes están pidiendo mensajes en memoria de personas asesinadas o desaparecidas. Otros exigieron recuperar las calles y los espacios públicos. Esta movilización que se registró ayer sin incidentes acá en Culiacán, Pepe.
0: Felicito, te agradezco mucho esta información. También nos habían dicho que se iban a cancelar las fiestas de la independencia en Escuinapa, sin embargo está llegando en este momento información que, que en medio de la preocupación de la población debido a los recientes hechos de violencia, el ayuntamiento de Escuinapa cambia de decisión y confirma que este martes 15 de septiembre sí se realizará el grito de independencia. Es una nota directamente para Escuinapa. Pero también a propósito del estado donde tú vives, a propósito de Sinaloa, militares encuentran un arsenal escondido en 5 tambos enterrados en el municipio de Rosario. Son casi 70 armas de fuego, 6.500 cartuchos y demás material. Tú tienes esta nota.
1: Es correcto, y es que el ayuntamiento de Escuinapa y su presidente Víctor Manuel Díaz Cimental dieron marcha atrás. De hecho, acababan de anunciar y hoy nos daba esta información el propio alcalde que se iban a cancelar las festividades por el grito de independencia, luego de que esta mañana fue asesinada una maestra de preescolar, Sara Rosalía, 31 años. Ella pues acaba de dejar de su hijo en la escuela, iba a cruzar la calle cuando fue atacada a balazos. Es la sexta mujer, Pepe, que han asesinado en lo que va de este mes en Escuinapa. Es una situación que ya deben de estar atendiendo las autoridades, otra mujer más, 6 mujeres, y dice pues no había ánimos, sin embargo pues han dado marcha atrás, dicen que pues aún con esta situación van a estar desarrollándose las actividades de por el grito de independencia. Vamos a ver qué tanta pues asistencia tienen, porque la han estado pasando intensa en Escuinapa en estos últimos días. Acá le conocemos como el Sur Sur. De hecho, ahí mismo en el Rosario, muy cerca de ahí, elementos del Ejército Mexicano y de la Guardia Nacional localizaron 5 tambos de plástico, estaban enterrados, ocultos bajo tierra, asegurando un fusil Barrett. Había 2 ametralladoras, 66 armas largas, 145 cargadores, cerca de 6.500 cartuchos y 58 placas balísticas. Ayer también reportaron la detención de 11 integrantes de la delincuencia organizada, también presuntamente vinculados con aquel secuestro y asesinato de los 10 mineros de Concordia, Pepe.
0: Pues muchas gracias, Felicitos. Gracias por la información detallada. Saludos a Escuinapa de una vez.
1: Saludos a Escuinapa, todo el sur-sur, y estamos al pendiente desde acá de Sinaloa.
0: Estamos al pendiente, gracias, Felicitos Trujillo. Y mire, los que también están muy pendientes de la situación son los obispos mexicanos. A través de la conferencia del Episcopado Mexicano, se levanta la voz de la Iglesia Católica para decir que México está sangrando por la violencia, por la desaparición de personas, por la impunidad, por la desigualdad que humilla y el desplazamiento forzado de comunidades enteras. Esto lo dice la Iglesia Católica a través de un comunicado. Dice que aunque se ha avanzado en conciencia de derechos, en participación de las mujeres, en instituciones que se han querido fortalecer, en solidaridad ante los desastres, en un anhelo social de paz que ya nadie puede ignorar, celebrar la independencia no es cerrar los ojos, es recordar de dónde venimos para tener el ánimo de seguir construyendo. Damos gracias por esta tierra, por su gente laboriosa, por su hospitalidad, por su capacidad, tantas veces probada, de levantarse después del dolor. México no es una idea abstracta, son rostros, familias, comunidades, pueblos originarios, migrantes que llegan y que parten, jóvenes que sueñan, ancianos que recuerdan. También llama a proteger el episcopado, a proteger y cuidar la libertad de expresión. que dijo exige medios plurales, periodistas protegidos, un debate público que no descalifique al que piensa distinto y la libertad religiosa, que no se reduce al culto dentro de un templo, sino que comprende el derecho de creer, de educar conforme a las propias convicciones, de asociarse, de servir y de aportar.

0: públicamente al bien común, es lo que contiene este mensaje, este comunicado del Episcopado Mexicano. Podrá usted estar o no de acuerdo, pero la obligación es que usted esté enterado, eso sí. Hagamos una pausa breve, volvemos.
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9: El alcalde de Escuinapa, Sinaloa, Víctor Díaz, anunció la suspensión del grito de independencia este 15 de septiembre al señalar que no existen condiciones para una celebración masiva. También fueron cancelados los desfiles escolares. El segundo simulacro nacional por sismo se realizará el próximo sábado 19 de septiembre a las 12 horas, tiempo del Centro de México. Durante este ejercicio, los celulares recibirán un mensaje de alertamiento. También se activará la alerta sísmica. El gobierno de la Ciudad de México y la Secretaría del Medio Ambiente concretaron el traslado de 156 perros hacia las instalaciones del refugio franciscano, luego de suscribir un acuerdo reparatorio de cumplimiento diferido ante la Fiscalía de Justicia de la Ciudad de México. Informó Itzel Vanegas. 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
0: Permítame una fe de ratas, donde acabamos de informarle a usted que Escuinapa y no iba a celebrar la independencia. Aquí se lo adelantamos. Esto acaba de llegar hace cuestión de minutos. Escuinapa da marcha atrás y anuncia que sí habrá grito de independencia. La información ya la tuvimos directo desde Sinaloa con Felicitos Trujillo. Estamos con Rafael Cardona. Vamos al cristalazo, vamos a la fábrica de los héroes y vamos a lo que diga Rafael, desde luego. ¿Cómo estás, Rafael? Bienvenido.
10: Mucho gusto en saludaros a todos. Pepe, muy buenas noches. Pepe, hace 5 meses, hablando de esto de los héroes de la independencia, yo publiqué una columna en el periódico hablando del machismo en la nomenclatura y la toponimia de los estados nacionales. No hay ningún nombre de ningún estado de la República consagrado a honrar a una mujer. Y todo esto me llamó la atención porque la señora Leona Vicario fue declarada desde 1824 madre de la patria. Entonces yo pensé, no suelo hacerlo, pero ese día pensé y dije, ¿cómo es posible que el padre de la patria, que es don Miguel Hidalgo, tenga un estado consagrado a su memoria?
0: Y 100,000 calles.
10: Y no, y miles de escuelas y todo lo demás. Y la madre dulcísima de la patria, porque no era solo madre, era madre dulcísima de la patria, doña Leona, no tenga más que un, por ahí algún municipio, una escuela primaria o algo así. Entonces dije, eso es el machismo geográfico nacional. Y hace unos días la señora presidenta dijo lo mismo. Dijo que cómo era posible, dijo, imagínense ustedes, don Andrés Quintana Roo, que entre sus mayores méritos está haber sido esposo de Leona Vicario, él sí tiene un estado, y él no es ni dulcísimo ni padre de la patria, y doña Leona, madre dulce, no tiene estado. Entonces yo dije, bueno, eso hay que corregirlo. Y luego la señora presidenta dijo que iba a haber grandes sorpresas porque se iban a anunciar en el grito nuevos héroes y nuevas heroínas, supongo. Entonces, pues creo que serán algunas mujeres más, como quizás Mariana Rodríguez, Carmen Camacho, María Josefa Martínez. Y bueno, pues vamos a esperar a mañana que nos dé la señora la sorpresa que nos prometió. Pero mientras tanto, ¿qué estado de la República podría cederle su nombre a la señora Vicario? Quitárselo a su esposo sería una grosería, porque creo que no había separación de bienes en aquellos tiempos, ¿no? ¿A quién se lo podíamos quitar? ¿A Guerrero? No. A Morelos tampoco. Hidalgo, muchísimo, menísimos, ¿no? ¿Cómo? Imposible. Entonces, ¿cómo se llama ella? Leona, ¿por qué no hacemos el estado de Nueva Leona? Eso sería maravilloso porque sería la demostración feminista de que llegaron todas. Porque ahorita nomás llegaron todos, ¿no? Los estados. Entonces, ni modo de quitarle el nombre a Michoacán, por ejemplo, o a Chiapas. Pero imagínate, pero además, Nuevo León se llama así porque pues, es una cosa virreinal. Porque estaba Castilla, Nueva Castilla, Granada, Nueva Granada, España, Nueva España, el Reino de León, Nuevo León. No, esa es una reminiscencia virreinal, que sea Nueva Leona. Claro, ella no nació allí, ¿no? Ella nació en Michoacán, pero no le hace, pues todo es México, ¿no? Como cuando el peón pone banderillas en... Pues todo es toro, donde caigan es toro, ¿no? Así todo es república. Entonces yo propondría el estado de la Nueva Leona. Pero pues, si no se puede, pues que lo comparta con la señora, con el señor Quintana Roo, y que se llame, así como le hicieron a Doña Josefa, que se llame estado de Andrés Quintana Roo de Vicario, para que la presencia femenina se note en la toponimia. Y no sigamos en la toponimia del machismo falocrático, dominante. Sobre todo porque doña Leona también fue, como nosotros, ella fue periodista y un día se peleó públicamente desde el periódico en el que ella escribía. Y rápidamente yo nada más te digo lo que dijo, ¿no? Dijo, porque la criticaban de que ella había estado en la independencia por seguir al marido, y dijo que ella estaba ahí por su propio pensamiento y que sería lo deseable para todas las mujeres, exceptuando a las muy estúpidas, decía ella, exceptuando a las muy estúpidas y a las que por defecto de su educación hayan contraído un hábito servil. Fíjate, entonces esa mujer merece un estado. Ya lo dijo la presidenta, no nomás algún reportero que metido a hacer artículos de opinión. Ya, la señora presidenta lo dijo hace unos cuantos días.
0: Muy bien, Rafael Cardona.
10: Vamos a ver si si lo proponen en serio, ¿no?
0: Vamos a ver.
10: Y claro, no lo va a proponer mañana, no creo. Sería la gran sorpresa. Pero no creo que sea así. No, van a poner ahí dos, tres señoras ilustres y hasta ahora desconocidas o no reconocidas. Pero mientras, pues pásela bien, cuídese con el pozole y grite mucho, mucho, mucho. Mañana.
0: Gracias, Rafael.
10: Hasta luego.
0: Hay que gritar mañana.
11: Pero con precaución, ya se puso en marcha el operativo Fiestas Patrias 2026 por parte de la Profeco para proteger los derechos de los consumidores. Precaución también porque de las 10 de la mañana a las 14 horas, el próximo 16 de septiembre, suspenderá operaciones el Aeropuerto Internacional de la Ciudad de México con motivo del desfile militar y la Bolsa Mexicana de Valores y los bancos van a suspender operaciones el 16 de septiembre.
0: Tómenlo en cuenta, vamos a una pausa, volvemos exactamente a las 7 en punto.
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14: Vence con autoridad al Atlas. Los Diablos Rojos se impusieron 5-2 a los Rojinegros en un duelo cargado de goles. Toluca fue superior durante buena parte del encuentro y terminó reflejándolo en el marcador. El partido incluso tuvo que ser suspendido durante algunos minutos debido a una tormenta eléctrica en la capital mexiquense. En la NFL, los Giants derrotaron a los Cowboys. Los Gigantes de Nueva York comenzaron la temporada con un triunfo de 28-20 sobre Dallas. Los Vaqueros fueron a contracorriente desde el primer cuarto y aunque intentaron reaccionar durante el resto del encuentro, no pudieron darle la vuelta al marcador. Bills arrancaron con victoria. Buffalo inició la campaña con un triunfo apretado de 36-31 sobre Houston. Josh Allen volvió a ser protagonista en la ofensiva de los Bills y respondió con los momentos importantes para asegurar la primera victoria del equipo en esta nueva temporada. Raiders impone a Miami. Las Vegas tuvieron un sólido inicio de 27-13 ante Dolphins. Kirk Cousins tuvo una actuación destacada con 3 pases de touchdown, mientras que los Raiders aprovecharon los errores de Miami para controlar el partido y comenzar la temporada con el pie derecho. Y es lo que tenemos en información deportiva. Yo soy Eduardo Ortega. Me pueden encontrar en mi Twitter, @educharlesmty. Ahí me pueden dejar todos sus comentarios y pronósticos.
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15: El desfile militar tradicional. El desfile del 16 de septiembre se realiza ininterrumpidamente desde hace décadas. En él participan miles de elementos de las Fuerzas Armadas, mostrando su disciplina y equipamiento ante el público en un evento que cierra formalmente las celebraciones patrias.
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16: El cerebro humano genera más electricidad en un día que todos los teléfonos móviles del mundo juntos actualmente en funcionamiento.
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0: Por favor, ponga tiempo a su reloj. Son las 19 horas 7 de la noche en punto, hora del centro de México. Tenemos un corte de caja con lo más importante en materia informativa. Oscar, por favor.
11: Gracias, Pepe. Más de 30.000 sinaloenses salieron a las calles de Culiacán este domingo para exigir el fin de la violencia a más de 2 años de la guerra entre la Chapiza y la Malliza. El activista Miguel Taniyama denuncia que no hay un gobierno que respalde a la ciudadanía.
17: Hoy empieza a sumarse sobre el tercer año de la gran desgracia que ocurre en Paxingú. De un gobierno que todavía no atina a sentarse y construir gobernanza y certidumbre. Un gobierno que está pidiendo 1.100 millones de pesos prestados para el último año de ejercicio gubernamental. O sea, no tiene dinero para entablar esquemas de rentabilidad y proyección próspera y futura para los sinaloenses. solamente más endeudamiento. No tiene el cambio de un gabinete que no ha sabido qué hacer en los últimos dos años. Siguen siendo los mismos ruchistas. ¿Qué esperanza tenemos?
11: La senadora con licencia Beatriz Mojica será la candidata de Morena al gobierno de Guerrero. La alcaldesa de Acapulco, Avelina López, reclama por resultados de la encuesta.
18: Morena no abraza personas, abraza principios. Me parece que este es un parteaguas. Quien festeje, me parece que está festejando la crónica de una muerte anunciada.
11: Por su parte, el PRI destapa a Manuel Añorbe para el gobierno de Guerrero.
19: Guerrero, aquí está el gran Manolo Añorbe, que es nuestro coordinador. Es un agente de primera. Manolo está trabajando todos los días en el territorio con gran valentía, con gran determinación. Camina en las regiones, se compromete con la gente.
11: Y en Michoacán, el abanderado será Carlos Torres Piña, ex fiscal del estado. La presidenta de la República rechaza informe estadounidense difundido por la cadena News Nation que afirma que la mayoría de los mexicanos está de acuerdo con una intervención estadounidense contra el crimen organizado.
20: Por nuestra historia, por lo que somos, por el sentido nacionalista, por el orgullo de ser mexicanos y porque además ven que se está trabajando. Está en contra de una intervención extranjera, cualquiera que ésta sea, y particularmente Estados Unidos. Y además nosotros siempre la vamos a defender, que no haya intervención, que no haya injerencia, que solamente hablemos de coordinación.
11: España pide justicia por el asesinato de la estudiante Claudia Tacoronte en Cuautla, Morelos. El ministro español del exterior, José Manuel Álvarez, exige esclarecer el crimen.
21: Soy consciente y quiero trasladar a sus familiares con los que estamos en contacto desde el Ministerio de Asuntos Exteriores todas mis condolencias de la situación. Queremos esclarecer los hechos hasta el final. El Consulado General y la Embajada están plenamente movilizados para poder atender a los familiares y para esclarecer hasta el final las consecuencias de lo que ha ocurrido y que los responsables sean llevados ante la justicia. Por el momento no ofreceré más datos, también piense que hay unos familiares y hay una discreción que hay que mantener por ellos, pero sí decirle que está la embajada, el consulado plenamente movilizados y me van informando al respecto en todo momento.
11: La presidenta de la República lamentó el feminicidio.
20: Está en contacto ya la Secretaría de Relaciones Exteriores de este lamentable homicidio, está ayudando a la Secretaría de Seguridad y Protección Ciudadana, el Gabinete de Seguridad, a la Fiscalía del Estado de Morelos, y ya está la Secretaría de Relaciones Exteriores en contacto con el Consulado de España.
0: Gracias, Oscar. Permítame entrar en contacto en este momento con Sofía García. Ella es estudiante de la Universidad Autónoma del Estado de Morelos, activista del Centro Comandanta Ramona. Sofía, es muy importante conocer el punto de vista de ustedes, los que están en este activismo, protestando, claro, por un feminicidio más. Se han cometido 4 en los últimos meses allá en el estado. Un saludo y gracias por aceptar la invitación.
22: Claro, muchas gracias. Bueno, estamos desde el centro todavía intentando resistir a estas condiciones y ante la obvia negligencia que tienen ya no solo las autoridades de la UAM, sino también el estado. Y el cómo, pues legítimamente, ya no solo se ven incapacitados por hacer algo, se niegan a hacer algo.
0: Son tus compañeras de este frente, del Frente Comandante Ramona. ¿Por qué se llaman así?
23: Bueno, pues creemos que también Morelos es tierra de zapatistas, ¿no? Morelos tiene una historia grande, amplia. También pues buscamos como hablar del feminismo desde lo que nos pertenece, ¿no? De lo que sí podemos compartir y creemos que la comandante Ramona pues hizo bastante, ¿no? Y es nuestra intención poner su nombre como una forma de representar lo que acá se está haciendo.
0: Claro, y ustedes están en este momento levantando la voz justamente en protesta por un feminicidio más. Ustedes, estudiantes, mujeres, temen salir solas en Cuautla luego del asesinato, los asesinatos, supongo.
22: Pues claro, no solo en Cuautla, es una situación que se vive en todo el estado y las periferias, incluso en los salones de clase, pues no nos sentimos seguras. Estamos siendo pues totalmente también abandonadas por parte de la institución.
0: La institución no se ha comprometido a vigilarlas. ¿Qué falló en la seguridad en la Casa de la Cultura la noche del 12 de septiembre cuando asesinaron a Claudia?
23: Pues yo creo que no solo en el centro, ¿no? O en ese lugar en donde aconteció lo de la compañera, sino que sabemos que Cuautla se ha mantenido siempre en los primeros tres lugares más violentos, ¿no? No solo de Morelos, sino a nivel nacional. Y no solo Morelos, no solo Cuautla en Morelos, ¿no? Sino que también está Cuernavaca, está Yautepec, está Jiutepec, que siempre están como al pie de estas cosas, ¿no? Saber también que la UAM tiene como su sede principal en el norte de Cuernavaca, pero que también tiene sedes en estos lugares que se han categorizado como los más violentos de Morelos, ¿no? Ahora, entonces, si algo ha fallado, pues también tiene mucho que ver con cómo se están manejando las cosas en cuanto a seguridad en el estado, ¿no? Y que evidentemente la institución, la UAM, no ha colaborado para que ello... pues por pueda...
0: Por eso yo les pregunto a ustedes que están en este frente, comandante Ramona, ¿qué le piden, qué le exigen a la gobernadora para frenar esta ola de violencia y terminar con los feminicidios, que son una verdadera crisis?
4: Pues son varias exigencias las que se están haciendo a las autoridades universitarias y a las autoridades también del estado de Morelos. No obstante, ya hay un foco rojo en el estado que trajo consigo el plan Cuautla, derivado de diversos delitos de alto impacto y pues uno de ellos el delito de feminicidio y desaparición. Exigimos a las autoridades también que se tome en consideración las exigencias de las mujeres defensoras de derechos humanos que tienen información, ¿no? Que se haga un estudio científico, que es lo que se exige, un estudio científico para ver qué está pasando con el fenómeno del feminicidio en el estado de Morelos, ver qué está pasando con el fenómeno del feminicidio de mujeres jóvenes y de mujeres estudiantes en el estado de Morelos. Les exigimos a las autoridades que se creen planes específicos y especializados para la erradicación del feminicidio, que no obstante tenemos una alerta de violencia de género desde el 2015 y que 8 municipios se encuentran incluidos en esta alerta, incluido el municipio de Cuautla, el más violento en el estado de Morelos. No se ha creado por ninguna institución hasta ahora un plan específico y especializado para la erradicación del delito de feminicidio, y que estas políticas públicas que pudieran crearse, pues que se tomen en consideración también los aportes y las vivencias que tienen las mujeres activistas, defensoras de derechos humanos y las víctimas.
0: Pues muchas gracias, gracias por permitirnos escuchar su voz, su reclamo, su exigencia. Estamos transmitiendo todo esto a la República Mexicana y más allá, a través de internet, prácticamente a todo el mundo. Esperemos que esta voz, este reclamo sincero, honesto de ustedes, sea debidamente escuchado por la autoridad y se convierta en hechos y no solamente en discursos de papel que luego acaban como papel mojado. Les agradezco mucho, estudiantes, todo el esfuerzo que hacen de comunicarse con nosotros, Sofía y tus compañeras. Nosotros nos sentimos muy agradecidos con ustedes por haber participado en este breve comentario.
23: Gracias.
0: Adiós, que les vaya bien. Saludos allá a toda la gente en el estado de Morelos que está de luto por esta situación. Les decía que se va a abrir una investigación por posible monopolio en el fútbol mexicano. ¿A qué me refiero? La Comisión Nacional Antimonopolio informó que abrió una investigación por posibles prácticas monopólicas en el mercado del fútbol profesional en México, aunque se aclara que la indagatoria no constituye en sí un juicio, simplemente es un aviso. Confirma que desde hace varios meses ha recibido noticias y llamados de aficionados sobre posibles conductas anticompetitivas en el fútbol mexicano, por lo que decide iniciar esta investigación para dar seguimiento puntual a hechos y conductas que podrían constituir prácticas monopólicas. Aunque el organismo no especifica qué aspectos en concreto se están investigando, se destaca que estas conductas de abuso de poder pudieran estar afectando al mercado del fútbol en general en el país. No se determina quién o quiénes serían los posibles responsables de estas presuntas prácticas monopólicas. Medios deportivos han señalado que las quejas podrían estar vinculadas con la eliminación del ascenso y descenso de la Liga MX. El último descenso ocurrió en el año 2017, cuando Jaguares de Chiapas perdió la categoría. De hecho, ya prácticamente pues desapareció de la lista del fútbol, ni quien nos voltea a ver. De acuerdo con el decreto, la investigación de la Comisión Nacional Antimonopolio durará entre 30 a 120 días hábiles, aunque la dependencia podrá pedir más tiempo si lo considera necesario. Yo creo que ahí radica todo el problema concreto. No hay ascenso, no hay descenso. Y los equipos que están en la segunda división reclaman igualdad de derechos para poder luchar por ascender a la primera división y no solamente hacer prevalecer los intereses de los dueños de los equipos que pagan fortuna, ciertamente, por mantener el espectáculo. Se abre pues la investigación, se abren también los comentarios y se va a escuchar todo esto por fin, con énfasis, ojalá, y se llegue lejos y no solamente sea un llamado de papel. Hagamos una pausa breve, volvemos, hay más noticias, desde luego.
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31: Tacos al pastor. Carne de cerdo marinada en achiote y chiles secos, montada en un trompo giratorio y asada al fuego. Se sirven en tortillas pequeñas con piña, cilantro y cebolla, siendo un antojito infaltable en cualquier noche mexicana.
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0: Bueno, pues vamos a hablar del tema de la inteligencia artificial. Ya lo platicábamos de YouTube a YouTube hace un momento cuando estábamos sin filtro, sin anestesia, en directo con ustedes. Ahora estamos nuevamente en línea y estamos en contacto con la doctora Ximena Chao. Ella es directora de Planeación Estratégica e Innovación de la Universidad Iberoamericana de la Ciudad de México. Y queremos hablar con ella sobre este asunto que francamente es alarmante. Ximena, muchas gracias, doctora, por acompañarnos esta tarde y aceptar la invitación.
2: Pepe, con mucho gusto. Muy buenas noches. Saludos por allá y saludos a la audiencia.
0: Por supuesto, saludos para ustedes en la Universidad Iberoamericana, mi alma mater, por cierto.
2: ¿Qué
0: tan realista es este presagio catastrofista, casi apocalíptico, que hizo Modei cuando salió de Anthropic, o lo que han hecho otros que han salido también de OpenAI y están alarmados con lo que puede llegar a ser la inteligencia artificial? ¿Debemos estar preocupados realmente?
2: Fíjate que yo creo que ha sido una semana de grandes advertencias. Efectivamente se puede leer en una, digamos, en una dimensión distópica o catastrofista, pero me parece que aquí, digamos, el sentido más constructivo que le tenemos que dar a esta lectura, porque se compagina muy bien con lo que decía también el alto comisionado de Naciones Unidas para los Derechos Humanos, en tanto a estar atentos, estar prevenidos a lo que puede ser un desarrollo sin límites de esta tecnología, de la inteligencia artificial. Y aquí aclarar que estamos hablando de modelos de inteligencia artificial que no son exactamente los que usamos de manera comercial a través de las plataformas que todo el mundo tiene en su laptop, ¿verdad? Sino realmente, o en su iPhone, o realmente de modelos avanzados que se ponen a prueba justamente para entender hasta dónde llega su capacidad de resolución, de entendimiento y finalmente de búsqueda de soluciones, si pudiéramos llamarlas de esta manera. Y en ese sentido, eventos que han sucedido en últimos días, en últimas semanas, como el hackeo a los servidores de la empresa Hugging Face, creo que sientan un precedente como para ir entendiendo la capacidad real de esta tecnología, esta capacidad que tienen para ir más allá incluso de las instrucciones explícitas en tanto a generar respuestas, si pudiéramos llamarlas emergentes, en tanto a hacer uso de sus capacidades para, pues esto, franquear fronteras que no estaban en el problema inicial que se les planteó a estos agentes. Y yo creo que ahí, pues justamente el llamado tanto de Jacob Coxon como de el alto comisionado de Naciones Unidas y ahora Dario Amodei en su declaración, en tanto a reconocer que justamente está en un momento la inteligencia artificial que necesita replantear su seguridad, es afortunado. Es afortunado a pesar de la caída del mercado, porque pues esto sucedió evidentemente, ¿verdad? Con los anuncios de la semana pasada, con la salida en las declaraciones de Dario Amodei. Es afortunado porque estamos en un buen momento entonces para, como dice él mismo, tomar una pausa, replantear y justamente convenir cuáles son estas medidas que necesitamos tomar. Él hace su propio planteamiento, él plantea tres aspectos que necesitamos considerar en tanto a tener, y sobre todo, aquí me parece el más importante, una coordinación global sobre la regulación de la inteligencia artificial, lo que golpea sin duda la carrera, esta carrera de ganar la cima de la mejor inteligencia artificial entre países que hoy se encuentran en la cima del desarrollo de la inteligencia artificial, Pepe.
0: Ahora, Ximena, ¿qué lectura le das a que Altman y Musk respalden la propuesta de Amodei? Porque ellos son los poderosos empresarios que pueden desarrollar esto con recursos.
2: Mira, me parece muy positivo, me parece que nadie quiere ser el culpable de un hackeo masivo. Amodei hablaba incluso de un hackeo masivo a través de internet a diversos jugadores, a diversos servidores. Entonces me parece que estén todos en una disposición de pausa, de revisión, de entender que esta tecnología probablemente avanzó más rápido de lo que se ha podido franquear su regulación y sus limitantes, bueno, eso creo que es una buena noticia. Yo creo que en todos los hitos tecnológicos en la historia tenemos ejemplos de este tipo de situaciones. Incluso en Wall Street hay un término que se utiliza, que es el valle de la maduración tecnológica, cuando cae justamente algunos de estos indicadores tecnológicos debido a estas pausas necesarias. Sucedió con la criptografía para el uso comercial, lo que después evolucionó en la, por ejemplo, entre otros, en la banca electrónica, y sucedió también con la energía nuclear, con los primeros reactores que primero se invirtió muchísimo, luego se vieron las posibles riesgos y se retomó esta tecnología años después con resultados pues justamente más seguros. Yo creo que estamos en un momento similar en donde esta tecnología que apareció como una, pues cómo decirlo, una tecnología que creció de manera orgánica, que no tenía reglas precisas, estamos ya en un momento quizá en donde se va a convertir en una infraestructura de uso más predecible, más predecible incluso en términos de sus alcances, sus limitaciones y riesgos, en tanto que se pueda incorporar de manera más segura pues a todos los sectores en donde esa tecnología hoy ya juega un papel importantísimo.
0: No hay que ser catastrofistas, pero por todo lo que estás diciendo, Ximena, tenemos la impresión de que está ocurriendo lo mismo, tú lo acabas de explicar, que ocurrió con la energía atómica, que al principio se desbordó, se desbocó, parecía no tener fin hasta que empezaron a intervenir los estados responsables a dirigir estas cuestiones y guardar el tema de la energía atómica para un uso racional y no para la muerte. Algo parecido, ¿se vale pues la comparación con lo que puede estar ocurriendo con la inteligencia artificial, las computadoras, que llega un momento en que dominen a la humanidad y la lleven incluso al cataclismo?
2: Yo creo que el paralelismo está en el momento histórico que tenemos hoy, la oportunidad de detenernos y revisar pues justamente la evolución que ha tenido esta tecnología. Me parece que justo desde las propuestas que hace Amodei de incorporar cuerpos independientes, equipos incluso internacionales, que puedan verificar los comportamientos emergentes que pudieran vulnerar la seguridad de los sistemas, bueno, es una propuesta necesaria justamente para que no sean solo las propias grandes tecnológicas las que digamos, operen como juez y parte, sino que realmente haya posibilidad de observación, por así decirlo, desde distintos actores. Y efectivamente la necesidad de generar, así como sucedió en el caso de la energía nuclear, pues cuerpos internacionales que puedan justamente desde países democráticos, dice el propio Amodei, establecer los estándares comunes de seguridad para el uso de esta tecnología, una suerte de coalición de expertos internacionales que puedan justamente prever que no se crucen los umbrales de peligro que sean acordados en relación a esta tecnología, pues es algo que es necesario en este momento si queremos seguir desarrollando y entrándole a la carrera, pues justamente que nos llevaría al desarrollo de una superinteligencia artificial, pero que no se nos salga de la mano. Porque finalmente la tecnología está al servicio de la humanidad y eso es lo que tenemos que cuidar en primera instancia, Pepe.
0: Sí, Ximena, muchas gracias por acompañarnos esta noche. Ya prácticamente te hemos convertido en colaboradora involuntaria del noticiario, pero tenemos mucha fe en lo que tú nos comentas por tu especialización. Muchas gracias.
2: Con mucho gusto. Muy buena noche, que estén muy bien por allá. Saludos a la audiencia.
0: Igualmente, saludos Ximena Chiao, directora general de Planeación Estratégica e Innovación de la Universidad Iberoamericana, aquí en la Ciudad de México. China está pidiendo construir una barrera de seguridad para la inteligencia artificial y advierte también China, que vaya, que es una potencia, advierte sobre los riesgos de la tecnología y reacciona a las alertas por la inteligencia artificial denunciando una agenda oculta para estrangular la tecnología justamente china. Y como decía Ximena, Wall Street vio caer ante las alertas por la inteligencia artificial, vio caer las acciones en el Dow Jones y en el Standard & Poor's y en el Nasdaq sobre todo, llegaron a perder hasta 1.30% durante la jornada, causas, debates y llamadas a frenar la inteligencia artificial, etcétera. Es lo que estamos comentando. Trump dice que la inteligencia artificial no necesita más control, solo un presidente fuerte y Estados Unidos lo tiene. Bueno, él saca agua para su molino hasta de las piedras y todos los derechos están en riesgo, advierte Naciones Unidas, lo decía Ximena, por el acelerado desarrollo de la inteligencia artificial. Hagamos una pausa, volvemos.
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16: Los astronautas pueden crecer hasta 5 centímetros en el espacio porque la columna vertebral se expande sin la gravedad terrestre.
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0: Usted que es aficionado a los temas políticos, seguramente conoce perfectamente la columna Arsenal del periodista Francisco Garfias, Pancho Garfias para los cuates. Se publica en Excelsior desde hace una enorme cantidad de años. Le agradezco mucho a Pancho Garfias haya aceptado la invitación, porque él sí le entiende y conoce muy bien todo eso que comentábamos hace un rato respecto a si López Obrador se impuso a Claudia Sheinbaum al apostar por la designación de Beatriz Mujica por encima de Estela Damián, si tuvo que ver algo López Obrador con la designación de Carlos Torres en el estado de Michoacán. En fin, Francisco, un saludo muy cordial y muy agradecidos de antemano. ¿Cómo estás?
18: Muy bien, Pepe, y con mucho gusto de volverte a oír.
0: Hombre, muchas gracias.
4: Y estar con tu auditorio con un gustazo.
0: Gracias, Pancho, querido Pancho. A ver, ¿cómo estás leyendo tú lo que está ocurriendo en este momento en cuanto al destape de las corcholatas, que no son otra cosa que los futuros candidatos a los diferentes gobiernos de los estados de Morena? ¿Cómo estás viendo, por ejemplo, el de Beatriz Mojica? ¿Tú crees que ahí se impuso el toro sin cerca? ¿Se impuso a la designación que veía con preferencia la presidenta Sheinbaum?
4: Mira, con honestidad te digo que no creo que ese haya sido el caso. Yo veo que Beatriz Mujica, la senadora con licencia, iba arriba en las encuestas. Era la que mejor perfilaba hacia un triunfo. Entonces yo sí creo que a pesar de que la que destapó a Estela Damián cuando anunció que dejaba de ser la encargada de
0: la coordinación jurídica
4: de la dirección jurídica de la presidencia, pues fue la propia Claudia Sheinbaum. Sin embargo, creo que es atinado que no se hayan ido por el dedazo, digamos, de la presidenta y que hayan optado por la opción de Beatriz Mujica. Yo estuve en Acapulco hace algunos 2 o 3 meses y lo que yo pude platicar ahí con gente que está metida en el tema es que Beatriz iba muy adelante.
0: Ahora, sí. En el caso
4: y si,
0: de Avelina...
4: Y si había temor de que se impusiera a Estela por ser destapada por la presidenta, ¿no?
0: Ahora, el tema de Avelina López, la presidenta municipal con licencia, que hizo berrinche.
4: Hizo berrinche, efectivamente, yo estuve por ahí y pues ya sabes que pues no le gustó. El tema, dijo que son encuestas de papel, que ella tiene las suyas, e incluso se aventó una frase ahí, dice, este es un parteaguas, quien festeje, me parece que está festejando la crónica de una muerte anunciada. ¿Y qué derivo yo de esto? Pues que va a haber problemas. Ahora, tú hablabas del toro sin cerca, hablas de Félix Salgado Macedonio, te voy a contar una anécdota. Hace alrededor de 3 meses, en los pasillos del Senado, estaban los dos, Beatriz Mujica y Félix Salgado. Yo le pregunté a Félix que cómo la veía, que si no se podía esperar después del 30. Entonces él me contestó, si me espero después del 30 voy a ir en muletas. Y luego me soltó con que, mira, Francisco, la presidenta está... queriendo meter a Estela Damián.
0: Sí.
4: Pero yo te puedo asegurar aquí que si yo no soy gobernador, todavía no estaba muy claro si iba a ser o no iba a ser, según él, ella va a ser la gobernadora, Beatriz Mujica. Lo que yo derivo de esto, de que sí trae el apoyo que es importante de Félix Salgado Macedonio.
0: Correcto. ¿Y por extensión de López Obrador o no te atreves a llegar tan lejos?
4: Bien, no me atrevo a llegar tan lejos, pues sería especular. Es decir, no sé qué tanto estaba en favorecía López Obrador a Mujica sobre Damián. Ahí sí sería ponerme yo a especular. En el caso de Michoacán también, allí pues está muy claro lo que ocurrió. Dice, el gobernador Alfredo Ramírez Bedoya le ganó la partida a Raúl Morón, que no sé si tú te acuerdes,
0: sí.
4: Hace 6 años fue candidato y el INE lo bajó por gastos excesivos de campaña, no declarados, pues, ¿no?
0: Correcto, sí, y ahí viene una ruptura con el actual gobernador, una ruptura entre ambos, ¿no? Y Raúl Morón se veía se sentía con posibilidades, ¿no? De llegar a la gubernatura, de llegar a lo que no llegó hace 6 años.
4: Sí, yo creo que Michoacán es uno de los estados que está en veremos, en las elecciones sí hay desgaste gubernamental, pero por lo pronto pues se impone el candidato del gobernador, el que es fiscal, Torres Piña, quien fue su secretario de gobierno también, ¿no?
0: Correcto.
4: Y hay mediciones, Pepe, que hablan de que el gobierno del estado trae un desgaste. Es un estado marcado por la inseguridad y la violencia. Y no hay que olvidar que en Uruapan asesinaron al alcalde Carlos Manso y que eso fue como un parteaguas al interior de ese estado, Pepe.
0: Correcto. Y ahora Carlos Torres
5: Piña
0: Lima es el...
4: No, Piña.
0: Piña, perdón. Piña,
4: Carlos Torres Piña.
0: Sí. Carlos Torres sí. Piña, que procurador, precisamente el que ha tenido que enfrentar toda esta crisis de Uruapan y cuanto hay, es el que postula Morena para ser gobernador. ¿Le ves posibilidades o también es la crónica de una muerte anunciada?
4: Pues mira, eso de la crónica de una muerte anunciada suena a García Márquez, ¿verdad? Que era novelista. Pero yo sí creo que lo que tendría que hacer Torres Piña es jalarse al grupo, integrar al grupo de Morón. Sí, está obligado porque es un estado que está en veremos, como lo dijimos anteriormente, y todavía no sabemos qué va a pasar con esta señora Grecia Quirós, la viuda de Carlos Manso, que a raíz de una tragedia saltó al escenario político y pues no le ha ido mal, salvo con los de Morena, ¿verdad? Porque ya sabemos todo lo que dicen de ella, pero es precisamente reflejo del temor que tienen de que se presente.
0: Pues Pancho, muchas gracias. Vamos a estar corriendo, vamos a tocar tu puerta, si nos permites, claro, porque este es el momento de los destapes, de las corcholatas. Ya viste que Manuel Añorbe va a ser el postulado por el PRI de Alito.
4: No, sí, hoy lo dijo Alito Moreno en una entrevista ahí en el Senado, así mismo. Aunque después el propio Añorbe a mí me dijo, Pepe, que son tres. Como que no, se sacó de onda cuando Alito soltó esto, ¿no?
0: Sí, sí. Pues...
4: Pues te agradezco. Pero es él, no hay duda que será él.
0: No hay duda, llevo todo el apoyo de Alejandro Moreno Cárdenas y de lo que queda del PRI, seguramente. Que estés muy bien, gracias Pancho.
4: Gracias Pepe, saludos.
0: Bye. Saludos, buenas noches. Francisco Garfias, periodista, autor de la columna Arsenal Imperdible, para hablar de temas políticos, en diputados, senadores, en fin, todo el movimiento de las aguas subterráneas. En el subsuelo de la política nacional. Pancho Garfias, le agradecemos muchísimo que nos haya comentado todo esto. Está Elizabeth Aviña lista porque nos acaban de avisar de una explosión esta tarde ocurrida en Jaltipan de Morelos, Veracruz. Dejó personas muertas y múltiples lesionados con quemaduras graves. Esto lo confirma el alcalde Gildardo Maldonado. No se cuantifican todavía las víctimas, aunque los primeros reportes vinculan el incidente a una línea de petróleos mexicanos, la versión no ha sido confirmada oficialmente. Ante la gravedad de la contingencia, el alcalde solicitó el apoyo urgente de ciudadanos capacitados en materia de primeros auxilios, por esto que ha ocurrido esta fuerte explosión ocurrida en Jaltipan, en el estado de Veracruz, que ha dejado todavía un número indefinido de víctimas. Estamos tratando de localizar a Elizabeth Aviña para que nos ponga en contacto en este momento con toda esta información. Nos vamos a una pausa, volvemos enseguida.
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22: El director del Sistema de Transporte Colectivo Metro, Adrián Rubalcaba, dio a conocer que fue restablecido el servicio en el tramo

0: Occidental. Informó Itzel Vanegas. 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
2: Hace unos momentos la gobernadora del estado de Veracruz, Rocío Nale, acaba de avisar a la población que se solicita toda la ayuda necesaria para apoyar a la gente de Jaltipan, en donde ocurrió la explosión. Todavía no se sabe por qué razón, pero todos temen que se refiera a Petróleos Mexicanos. Le pongo lo que dijo Rocío Nale hace un momento.
3: Muy buenas noches, veracruzanos, veracruzanas, informarles que hace rato en la tarde hubo un accidente en el municipio de Jaltipan. Es una zona donde hay industria, donde está una fábrica de sal, ahí estaba la exazufrera, y hubo una explosión. He instruido a Protección Civil estatal, así como a Protección Civil de Minatitlán, de Coatzacoalcos, quienes están apoyando, para que muevan todos los recursos que hay en el sitio, bomberos, auxilios, ambulancias, para que presten la ayuda inmediata. Asimismo, los hospitales de Minatitlán y de Coatzacoalcos, tanto del IMSS Bienestar como de Pemex, y ISSSTE e IMSS, estarán abiertos para atender inmediatamente a aquellas personas que lo requieran. En un momento más, Protección Civil va a emitir un primer reporte. Estamos atentos, desde aquí estamos atentos, y lamento pues esta situación, esta explosión, este accidente que se dio. Después de esto, pues se hará el análisis de causa raíz, pero ahorita lo más importante es atender a todo el personal que lo necesite, a toda la ciudadanía que lo necesite. Estoy atenta en esto.
2: Es lo que dice Rocío Nale hace unos minutos, justamente después de esta explosión, ha provocado un incendio y las llamas son observadas a varios kilómetros de distancia. Elizabeth Aviña, tú estás ahora ya en contacto. Adelante. ¿Cuánto es el número de víctimas? Es lo más importante antes que nada.
4: ¿Qué tal, Pepe? Buenas noches. Así es. Mira, yo me encuentro justo en Canín, a esta planta donde tuvo lugar esta explosión hace algunas horas, bueno, por lo menos una hora de haber ocurrido, y según el dato que daba el propio alcalde del municipio de Jaltipan, el alcalde Gildardo, es que sí había fallecidos, pero no daba el número concreto. Incluso él menciona que él tuvo que trasladar en su vehículo particular a personas lesionadas e hizo un llamado a la población en general, a todos aquellos que supieran de primeros auxilios, para acercarse a Jaltipan y poder ayudar ante el número de lesionados que hubo a consecuencia de esta explosión. Ya con la convocatoria que hizo también la gobernadora Rocío Nale García de los cuerpos de emergencia de municipios aledaños como Coatzacoalcos y Minatitlán, bueno, pues la cifra de personas que están brindando ayuda en Jaltipan ha incrementado. La carretera transísmica, que es por la que me desplazo, pues justamente hemos podido observar cómo unidades de emergencia avanzan hacia el punto de esta explosión. Y bueno, nosotros justo en cuanto lleguemos, pues estaremos ampliando esta información. Te confirmo, hasta este momento no hay una cifra oficial ni de muertos ni de lesionados, pero se habla que es un número elevado, Pepe.
2: Sí, Elizabeth, incluso en las redes sociales están mencionando tres personas fallecidas, pero no queremos adelantar absolutamente nada hasta que no lo tengamos confirmado, tanto por ti como por las autoridades competentes. Muchas gracias, gracias Elizabeth, vamos a estar pendientes.
4: Gracias, muy buenas noches.
2: Gracias, buenas noches, Elizabeth Aviña, con esta situación de la fuerte explosión en Jaltipan de Morelos, Veracruz. Eso es al sur del estado. Deja varias víctimas, todavía no se sabe cuántas. También la situación es grave en el sur de Baja California Sur. 170 personas fueron evacuadas de la unidad del Seguro Social tras la inundación que ocurrió en San José del Cabo. Estamos contigo, Adriana Márquez, de Fórmula Baja California Sur. Estamos contigo, adelante.
5: ¿Qué tal? Buenas tardes. Y así como lo mencionas, se están registrando fuertes lluvias al sur. Estas precipitaciones llevaron a la evacuación de 170 personas, como bien lo mencionabas, de la unidad número 6 del Instituto Mexicano del Seguro Social, ubicada en el centro de San José del Cabo. El departamento de bomberos informó que se desplegó un operativo con unidades de emergencia acuáticas para

0: atender este incidente. Las precipitaciones, te comento, Pepe, también han provocado fuertes corridas de arroyos, encharcamientos, inundaciones en distintas zonas del municipio, llevando con ello también a que vehículos fueran arrastrados por la corriente. Hay suspensión de clases este lunes y en unos momentos estarán determinando si van a continuar este paro de labores para el día de mañana, por los pronósticos que indican que las lluvias podrían continuar tanto en Los Cabos. Para la noche madrugada del martes estarían también presentando en La Paz, Pepe.
1: Elizabeth Aviña, gracias, gracias por esta información. Adriana, perdóname, discúlpame, Adriana, se me cruzaron los cables con Veracruz, es que también allá en Jaltipan hubo una explosión. Gracias, Adriana, que estés bien. Hasta luego. Gracias, Adriana Márquez, allá en Baja California Sur de Grupo Fórmula. Ya está el Chacho López listo, claro. El Chacho López, el experto en automovilismo, él es cronista de la Fórmula 1, nada menos que en la cadena autorizada de F1 TV. Él transmite para toda América Latina en español, con el apoyo de Juan Pablo Montoya, el campeón colombiano, y también con los invitados que tiene el propio Chacho López. Y vamos a comentar con él la carrera de ayer, ganada por este fenómeno de piloto que se llama Andrea Kimi Antonelli. ¿Cómo estás? ¿Cómo te va, Chacho? Saludos.
2: ¿Qué tal? ¿Cómo estás, mi querido Pepe? Un saludo para ti y saludos, por supuesto, también para todo el auditorio de Grupo Fórmula. Pues aquí estamos, después de la carrera de Madrid, el Gran Premio de España, el segundo que se corre este año. Esta vez regresa a la capital, regresa a Madrid. Se corría antes en el circuito de Jarama. Ahora se armó un circuito realmente fantástico, ¿no? Porque está muy bien pensada la localización, está muy bien pensado esta convivencia entre la zona de la pista permanente y la zona callejera. Creo que no hay mucho que reclamar desde el punto de vista de la presentación del circuito, la presentación de la carrera, que además pues tuvo la presencia del rey, tuvo el gran espectáculo que fue Alondra de la Parra al principio en el himno nacional español y toda la ceremonia previa. Yo creo que por ese lado el glamour que se vivió fue fantástico, no hubo nada que reclamar, todo fue muy bueno, incluso la clasificación el sábado, Pepe, una quali de esas extraordinarias en donde salta Lando Norris con un McLaren muy poderoso en ritmo de quali y les roba la pole position, se la arrancó por 11 milésimas a Kimi Antonelli, que venía como el gran favorito para esto. Bueno, con todo este escenario fabuloso pensábamos que el Gran Premio tendría que acabar bien, sin embargo no, la cosa empeoró justo al empezar el Gran Premio. Cuando arranca la carrera, bueno, pues sí, un ataque de Kimi Antonelli, de Hamilton, de Verstappen sobre Lando Norris. Finalmente Verstappen se enoja porque cortó la chicana, tiene que devolver posición, y a partir de ahí creo que la carrera cayó en un ritmo bastante monótono, en donde lo que pasaba, pasaba por cuestiones estratégicas, por errores, más que por la agresividad de los pilotos o por las oportunidades que fueran generando. El caso de Lando Norris, que iba ganando, de pronto viene un virtual safety car, la parada en los pits era obligada, lógicamente, pero Lando iba tan rápido que se pasa de la entrada de pits justo cuando cae el safety car y tiene que entrar después. Cuando terminó, perdió mucho tiempo, le hicieron una parada muy mala y creo que ahí pues obviamente perdió la oportunidad de ganar. No obstante, llegó y remontó hasta el tercer lugar. Pero fuera de ahí, todo lo que ocurrió y que cambió las cosas fue gracias a errores. Por ejemplo, el de Mercedes con George Russell, que venía girando muy bien, que venía con oportunidad de subir clarísimamente al podium de vencedores, y a final de cuentas Mercedes decide mal, lo paran dos veces con bandera verde, pierde todo el tiempo y lo mismo, tuvo que remontar hasta llegar a una cuarta posición, que pues le sabe a poco, ¿no? Un piloto que ya está prácticamente relegado en el campeonato mundial de pilotos. Errores por todos lados, pero buenas carreras como la que hizo por ejemplo Franco Colapinto. No se hicieron esperar, Pepe, todas las críticas, todas estos cuestionamientos sobre la pista de Madrid, porque normalmente, fíjate en esto, en Mónaco se rebasa muy poco, hay muy pocos rebases históricamente por lo difícil, por lo corta que es la pista, una pista además de baja velocidad. Madrid es una pista de alta velocidad. En Mónaco este mismo año hubo 10 rebases, en Madrid hubo 2 este pasado domingo, así que me parece, Pepe, que todo está clarísimo. Es una pista que recibe muchas críticas, recibe obviamente este primer contacto con muchas cosas positivas, pero lo principal, que era el espectáculo que quería ver la gente ahí en el circuito, no llegó. El gran tema ahora es, ¿se podrá reformar este circuito? ¿Por qué? ¿Por qué? porque la pista de Madrid, por ejemplo, el próximo año va a ocupar el lugar del Gran Premio de Bélgica, con una pista histórica, con una pista que evidentemente es del gusto, es de la confianza incluso, que da buenas carreras de todo el mundo, de los pilotos, de los equipos, de los aficionados. En fin, va a ser una situación importante la que tenga que pasar en el circuito de Madrid, porque la verdad es que fue una carrera de muy, muy poco espectáculo, muy poco que contar también a casa de Sergio Checo Pérez, porque tuvo que abandonar con un problema de refrigeración. Pero bueno, pues ya sabes, Pepe, la cantaleta de siempre, paciencia con el Cadillac, porque en algo algún día tendrán que mejorar.
1: Pues gracias, sí, en algo tendrán que mejorar, pero ojalá sea este año, porque no creo que la paciencia del público por el Checo Pérez, que es el que nos interesa, aguante otra temporada sin que nada suceda con Cadillac. Gracias, Chacho, buenas noches, que estés muy bien. Y de Chacho López nos brincamos al asunto del fútbol. Vámonos con José Luis N., alias El Pintor, quien ahora está de fiesta. Está bueno, ahora sí, qué barbaridad. La flor más bella del Ejido, futbolero, en fin. Está muy contento porque hoy es su cumpleaños. Bienvenido, José Luis, Pepe. ¿Cómo estás?
3: Qué gusto y gracias por la felicitación. Sé que por ahí el equipo te andaba buscando y me dicen, fue de los primeros en felicitarte y se lo tomó en serio. Así que muchas gracias, Pepe. Pues un año más para platicar aquí de todo lo que tiene que ver con el deporte, pero este fin de semana, sin duda, el clásico joven llamó poderosamente la atención, porque pasamos de un clásico regio espantoso, mal jugado, con temor a perder, a un clásico joven que nos daba un partido de ida y vuelta, con un Cruz Azul el primer tiempo brillante, jugando por nota, goleando 3-0, después se puso 4-1, y curiosamente en el minuto 89 caen dos goles del América. Sí, en el mismo minuto, en el 89.5 y 89.40, un juego de 4-1 se puso 4-3, al final ese fue el resultado, y con ello la máquina termina por frenar el liderato del América. Porque después de ese partido, ya este domingo el equipo de Chivas le gana a Pumas 3-0 y con ello se convierte en el nuevo líder de la competencia. Obviamente al América le falta su partido pendiente por la Leagues Cup, y también le falta al Toluca su partido pendiente, que será mañana precisamente contra el Puebla. El Toluca, que también goleó 5-2 al Atlas. Así que es líder Guadalajara de manera provisional, pero ahí atrás viene América, Toluca y Cruz Azul. Sin duda es uno de los equipos que mejor está jugando al fútbol. Así que fue un partido con sabor a liguilla y con objetivos claros, que es entregar el máximo espectáculo en el Estadio Azteca, donde el próximo sábado se dará el Clásico Nacional, es semana de Clásico Nacional, Pepe, así que vamos a ver este América de Almada de qué está hecho, porque dos derrotas consecutivas ante los acérrimos rivales, yo no sé qué tanto le pueda gustar a la afición, y sobre todo no se le vaya a revertir este buen arranque que tenía el equipo de Almada.
1: Pues muchas gracias, gracias, termina de festejar, por supuesto, y mañana nos vemos por más comentarios, a ver si le entramos duro al asunto del monopolio sobre el fútbol mexicano, que va a empezar a investigarse apenas. Gracias.
3: Desde luego, Pepe, gracias, muy buenas noches, saludos al auditorio.
1: Gracias, buenas noches, por supuesto, José Luis N., alias El Pintor, hoy de cumpleaños. Está llegando un comunicado de Veracruz, del gobierno de Veracruz, sobre la explosión de Jaltipan.
4: De acuerdo con el reporte preliminar, está confirmando que 3 personas murieron, una más ha resultado lesionada, que ya fue trasladada a un hospital para recibir valoración y atención médica. El gobierno de Veracruz informa que no existe población cercana al punto del incidente, ni tampoco riesgo inmediato.
1: Es lo que está sucediendo, y nosotros, por supuesto, en los demás espacios informativos de Grupo Fórmula, le daremos seguimiento a la información de última hora, desde luego. Gracias por su atención, su confianza y todo lo demás. Lo invito para que a continuación, en estas frecuencias de radio, sintonice la Fórmula Financiera con Mari Carmen Cortés, Pepe Yuste, Marco Antonio Mares, y en Telefórmula tenga usted contacto con la perspicacia del doctor Leonardo Curcio. Pásela bien, y también de Sol Rivera, claro. Pásela bien, hasta mañana.

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3: Toluca vence con autoridad al Atlas. Los Diablos Rojos se impusieron 5-2 a los Rojinegros en un duelo cargado de goles. Toluca fue superior durante buena parte del encuentro y terminó reflejándolo en el marcador. El partido incluso tuvo que ser suspendido durante algunos minutos debido a una tormenta eléctrica en la capital mexiquense. En la NFL, los Giants derrotaron a los Cowboys. Los Gigantes de Nueva York comenzaron la temporada con un triunfo de 28-20 sobre Dallas. Los Vaqueros fueron a contracorriente desde el primer cuarto y, aunque intentaron reaccionar durante el resto del encuentro, no pudieron darle la vuelta al marcador. Bills arrancaron con victoria. Buffalo inició la campaña con un triunfo apretado de 36-31 sobre Houston. Josh Allen volvió a ser protagonista en la ofensiva de los Bills y respondió con los momentos importantes para asegurar la primera victoria del equipo en esta nueva temporada. Raiders se impone a Miami. Las Vegas tuvieron un sólido inicio de 27-13 ante Dolphins. Kirk Cousins tuvo una actuación destacada con 3 pases de touchdown, mientras que los Raiders aprovecharon los errores de Miami para controlar el partido y comenzar la temporada con el pie derecho. Y es lo que tenemos en información deportiva. Yo soy Eduardo Ortega. Me pueden encontrar en mi Twitter, @educharlesmty. Ahí me pueden dejar todos sus comentarios y pronósticos.
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6: La letra J es la única que no aparece en la tabla periódica de los elementos químicos del mundo.
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8: Muy buenas noches, estamos aquí transmitiendo en vivo desde la Ciudad de México en un día que es cuasi vacación para mucha gente, las escuelas, el Congreso, creo que va a reanudar hasta el día 20, 22, ya ni la muelan, la verdad. Yo pensaba que el 17 iban a llegar con toda injundia el jueves 17 a discutir el presupuesto, pues no. Se van a tomar toda la semana de vacaciones, porque pues tienen que ir a sus estados a ver el grito. Y bueno, nosotros aquí estamos en un día interesante, en los mercados muy nerviosos, por dos factores. Por un lado, el precio del crudo sigue subiendo, está arriba de $100 el barril. No han llegado todavía a un acuerdo en el Medio Oriente. Y además, los rebeldes hutíes de Yemen, pues ya golpearon instalaciones de Arabia Saudita, un oleoducto, y esto ha provocado, aparte de un mayor nerviosismo, porque ya no solo es el Estrecho de Hormuz, sino también atacaron pues deliberadamente instalaciones petroleras de Arabia Saudita, y esto tiene muy afectado a los mercados. Y lo otro es la inteligencia artificial. Ya le comentábamos desde el viernes pasado de este analista, de este directivo, este ejecutivo de Anthropic, que renunció y dijo que se iba a acabar el mundo por la inteligencia inteligencia artificial, que nos iban a matar a todos. Y ya viene toda una especulación, porque además también el director Anthropic sacó, y de varios directores de inteligencia artificial en Estados Unidos, entre ellos el mismísimo Elon Musk, sacaron ya cartas y recomendaciones pidiendo que se frene el desarrollo de la inteligencia artificial, que no vaya tan rápido, a lo que se opone Donald Trump, porque dice que a los únicos que va a acabar beneficiando es a China. Pero esto ha provocado que hoy los mercados estén muy nerviosos. Recuerden que Estados Unidos se va a ver mercados mañana y pasado, y el miércoles es un día clave. Kevin Warsh, el presidente del Banco de la Reserva Federal, podría llegar a subir las tasas de interés. Si suben las tasas de interés en Estados Unidos y la semana siguiente el Banco de México las mantiene sin cambio, porque la idea no es que sigan bajando, sino que las mantuvieran 6.5%, se va a disminuir el margen de diferencia entre las tasas en Estados Unidos y México a 2.5%. que no hemos visto en muchísimo tiempo. ¿Va a soportar el superpeso? Hoy por lo pronto no, está en 17.14 en el mercado interbancario, y no es por nuestro, así como no era el superpeso, era el dólar debilucho, hoy se fortaleció el dólar, esto hay que decirlo hasta el cansancio, son factores internacionales, pero va a ser muy interesante ver lo que pasa el próximo miércoles. Marco Mares, muy buenas noches.
2: ¿Qué tal? ¿Cómo estás, Mari Carmen Cortés? Buenas noches. José Yuste, buenas noches. Dices cuasi vacaciones, yo diría que son vacaciones completas desde el fin de semana.
8: Ya empezó a descender el
2: nivel de tráfico. En la noche de ayer domingo parecía desértica las calles. Hoy fantásticamente se pudo transitar sin ningún problema. Y aparte, en la Cámara de Diputados, aunque formalmente hoy se declaró el inicio de la sesión permanente de la Comisión de Hacienda y Crédito Público de la Cámara de Diputados, lo cierto es que desde ya también dijeron que se aprobará entre el 14 y el 15 de octubre la ley de ingresos. Todavía no se sabe exactamente para qué día van a estar citando a los funcionarios de la Secretaría de Hacienda, al subsecretario de Hacienda, al subsecretario de Ingresos, que estarán por ahí presentes, pero por lo pronto es hasta la próxima semana cuando se inicien formalmente los trabajos, aunque desde hoy está declarada formalmente instalada esta comisión. Y aparte de los funcionarios de Hacienda, también van a citar al jefe del SAT y a la Procuraduría Fiscal de la Federación para que expliquen el paquete económico 2027. Sin duda, pues hay temas muy relevantes. Ya ha habido algunas reacciones de los sectores empresariales en torno a los potenciales impactos que podría tener sobre algunos segmentos empresariales los cambios en materia fiscal que se están realizando, y eso es lo que hoy pues mantiene la atención tanto de los empresarios, los ciudadanos, como de los legisladores. Y por otra parte, en la subasta de los CETES de hoy, se notó que hay una apuesta para que se premie mejor con una tasa mayor de la que está vigente por parte de Banco de México, porque le apostaron los inversionistas a los plazos de mediano y largo plazo. Suben los CETES de 91, 182 y 363 días, mientras que a 28 días se mantiene en 6.25. Sin duda, los inversionistas están pidiendo un mayor premio a mayor plazo. Pepe Yuste, ¿cómo estás? Muy buenas noches.
9: Bueno, buenas noches, Marco Mares, ¿qué tal? ¿Cómo estás? Mari Carmen Cortés, hola, ¿qué hola. Tal? Buenas noches. Sí, bueno, pues esta semana se siente ya una semana, curiosamente, de un puente muy largo, ¿no? Se está sintiendo, pero en efecto el tema son los mercados a nivel internacional. Amanecimos con toda esta situación del precio del petróleo que ya se veía desde el viernes, pero hoy pues obviamente está presionando más el precio del petróleo a los combustibles, al alza a los combustibles. Esto presiona la inflación en Estados Unidos, esto pone nerviosos pues obviamente a quienes ven el tema de inflación, como la Reserva Federal. La Reserva Federal dice, bueno, quizás sí me animo a que ese miércoles se eleve la tasa de interés, está entre 3.50 y 3.75, y en efecto, lo que tú decías, Mari Carmen, puedes reducir el diferencial de tasas con México, y si es esto, bueno, pues uno, al Banco de México va a tener que cambiar la situación, porque el Banco de México ya estaba pensando hasta en volver a reducir tasa de interés, y con esto no va a poder reducir tasa de interés, incluso hasta podría llegar a pensar en elevar un poquito la tasa de interés. Vamos a ver cómo se cómo queda este diferencial de tasas. Va a ser interesante, pero desde luego esto mueve los mercados, y además aquí en el caso de México, pues ya se notó el día de esta semana que empieza, pues ya está cubierto al 100% con el estímulo fiscal el impuesto al diésel. Es decir, para que no haya un gasolinazo, para que no haya un aumento en el precio del diésel, el gobierno está cubriendo la totalidad del impuesto, no lo está cobrando, vaya, no está cobrando un impuesto de más de 7 pesos en cada litro de diésel, al 100% por primera vez en el año, lo cual, bueno, pues obviamente también trae costos en finanzas públicas. Así que todo esto lo estamos viendo cómo está moviendo, más aparte, en efecto, lo que tú comentabas, Mari Carmen, ¿qué sucede con la inteligencia artificial? Que todos los bancos, muchos bancos, están invirtiendo fuertes cantidades en inteligencia artificial, han invertido créditos ahí, y algunos, si cae la inteligencia artificial, si se empieza a regular de más, o empieza a haber ciertos riesgos, pues algunos bancos van a tener problemas serios con los créditos. El caso es, por ejemplo, el de SoftBank, sería uno de esos casos. Así que bueno, vamos a ver. Sí. Y bueno, por otro lado,
8: la mezcla mexicana, nomás para redundar en lo que dice, $104.78.
9: Fíjate, $104, el Brent ya llegando a $109, ¿no?
8: 106.81.
9: El Brent.
8: Y el West Texas,
9: 102. Pues están todos, la verdad es que elevados, ya están elevados, están. Ya cuando estás en más de $100 por barril, ya, obviamente está poniendo todos los problemas. Allá en Estados Unidos también el diésel está en su nivel más elevado del año. Y aquí, bueno, pues ni se diga. Tan es así que ya tuvo que entrar el estímulo fiscal. Oye, bueno, y desde luego vamos a platicar más adelante con gente de la Comisión Nacional Antimonopolio, Manuel Aro. Hoy una investigación fuerte al fútbol mexicano por prácticas anticompetitivas, prácticas monopólicas relativas. Ya esta es pues la segunda ocasión que viene investigación en el fútbol mexicano por prácticas monopólicas, pero esta se ve mucho más fuerte que la del 2021. Ya lo estaremos comentando.
8: No, y además aquí ustedes son los que saben más de fútbol que yo, que ya sé que no sé
10: Pepe
8: nada.
10: Pepe es el que sabe.
8: Bueno, Pepe.
10: ¿Contra quién va Pepe?
8: No, aquí el problema es por las bajas, eso sí me lo sé, los descensos que se eliminaron de la liga, lo que no sé es por qué. Entonces, los partidos que antes era la subliga, la liga menor, o no sé cómo se llamaba, son los que ya no pueden, lo eliminó la Federación Mexicana de Fútbol. De hecho, a Mikel Arriola, el presidente de la federación, le chiflan casi donde se presenta y se enojan mucho, Mikel, por esto, porque ya descenso, no hay ascenso y descenso.
9: Pero es que yo creo, ¿no?, que es totalmente anticompetitiva que no tengas liga de descenso.
8: A ver, eso explícalo, porque sabes por qué
9: antes
8: lo
9: bajabas de lo que antes se llamaba primera división, sí, bajabas a segunda división. Esto ya no se puede hacer.
8: Pero ¿y ahora qué hacen los que están en segundo?
9: Pues le garantizaron el negocio a todos los que ya tienen un club en primera división, porque ya no puedes bajar. O sea, pues siempre te quedaste en la liga.
8: En la liga
9: BBVA MX, ya se
10: quedó. Pero no es la Federación Mexicana de Fútbol.
9: Es la Federación, sí, pero lo que están investigando ahora son a los clubes.
10: Exacto.
9: Porque es una práctica monopólica relativa. Es a los clubes que tengan posicionamiento de mercado. Por enorme posición de mercado.
8: O sea, no tienen que ver con la liga de ascenso y descenso. No,
10: ¿cuáles son, Pepe?
9: Pues mira, América obviamente es Rayados, obviamente es.
8: Pero
9: es
8: el problema Chivas, es cuál, quien tiene una posición muy fuerte.
9: Los que tengan posición muy fuerte, obviamente están influyendo para seguir manteniendo la posición fuerte en todo.
10: ¿El más importante cuál será, Pepe?
9: No, ¿qué?
8: Ay, Marco, no te hagas. Marco, por favor, no te llores, pobre, con otras palabras.
10: Este,
8: ¿no?,
10: Pepe es el que sabe.
8: Sí, favor. Yo por eso dije, yo dije que
9: no creo que sea el más fuerte, sinceramente. No creo que sea el más fuerte. Pero sí, es una práctica monopólica relativa que es contra los clubes. No sé qué es.
8: Contra los clubes grandes. Pero entonces sí es porque no dejan que los chiquitos se asciendan, que puedan ni siquiera competir, ¿no?
9: Exactamente.
8: Eso, eso es lo que yo leí.
9: Y manejan posicionamiento de mercado en todo. En transmisión de partidos, en salarios de jugadores, en fichajes, en todo.
8: Que no hay competencia real entre
9: ellos. Ahora, la investigación nos daría, lo vamos a comentar, ahí sí, una multa elevadísima. Ahí
8: 10% de utilidades.
9: El 10% de ingresos anuales.
8: ¿De la federación o de los clubes?
9: De los clubes, no, de cada club.
10: Pues ahorita vamos a platicar con Manuel Aro, pero tampoco nos va a decir quién exactamente, porque ellos tienen que hacer toda una investigación y llevar adelante todo el proceso.
8: Que nos diga cuáles son las prácticas.
10: Que dice que además la investigación no prejuzga, ¿no? Es todavía una investigación.
8: Pero ¿qué nos puede decir? Que porque ¿qué notaron? Chuequito, que por eso están investigando. Vamos a un corte.
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21: El periquito australiano. El periquito australiano es un ave doméstica verdaderamente encantadora que llena cualquier hogar de alegría gracias a su colorido plumaje, sus cantos melodiosos y su inteligencia social. Estas pequeñas aves exóticas son sumamente comunicativas y disfrutan enormemente de la interacción constante, por lo que se recomienda criarlas en pareja o dedicarles mucho tiempo diario para evitar la soledad. Poseen una habilidad innata para aprender a imitar sonidos del entorno e incluso palabras sencillas si se les entrena con paciencia y cariño. Observar su comportamiento curioso, sus acrobacias entre las perchas y escuchar sus alegres trinos matutinos convierte a los periquitos en una opción de mascota fascinante, colorida y sumamente viva para toda la familia.
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22: Las plantas de bambú pueden crecer hasta 91 centímetros en un solo día, siendo la planta terrestre más rápida.
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0: Regresamos aquí a Fórmula Financiera. Yo ahorita estaba recordando, Pepe, que sí sabe de fútbol. Porque
1: lo dijimos desde
0: yo para empezar pensaba que era contra la Federación Mexicana de Fútbol y no exactamente contra los clubes. Recordaba, y ya que lo recordó, pues yo también. Ah, claro. Ah, sí. Que hubo una primera investigación porque efectivamente la Liga Femenil pues tenía muy malos pagos, ¿no? Y por ahí se hizo. Pero ahí no castigaron, ¿verdad?
1: Sí castigaron con una multa, pero chiquita, creo que de 170 millones, pero a 17 clubes. La Liga tiene 18, pues a 17 de los 18, y divídela, pues sí fue una multa pequeña. Pero esta sí sería una multota, porque esta es el 10% de los ingresos del club. O sea, sí, sí dolería.
2: De los que resulten responsables.
1: Ahora, ya sabes que estas investigaciones de la Comisión
0: Antimonopolios...
1: Sí, se tardan. Son a fuego muy lento, sí. Entonces vamos a ver.
2: Ahí ya veremos.
0: Y bueno, vamos a ver qué pasa, pero... mira, qué bueno que después que desapareció la COFECE, la Comisión Federal de Competencia Económica. Yo creo que la Comisión Nacional Antimonopolio se ha puesto las pilas. Falta una resolución que está en espere y espere y espere desde diciembre del año pasado, que ya en marzo se constituyó el grupo Más Vuelos, que integra a Viva Aerobus y a Volaris, y que están esperando la resolución de la Comisión Antimonopolio, para ver cómo viene, de lo que ellos digan, porque en algunas rutas ya unidos van a tener hasta el 100% del mercado, porque Volaris tiene su sede en Tijuana, tiene su hub en Tijuana, y hay muchas rutas que salen de Tijuana que nada más vuela Volaris. Entonces, si no hay competencia, entonces vamos a ver cómo se autoriza este Más Vuelos, pero puede afectar severamente la competencia. Ellos dicen que va a ser en beneficio de nosotros los usuarios, habrá que verlo.
2: Bueno, pues sí, vamos a verlo. Es eso también un tema que hace unos días, cuando se dieron a conocer algunas noticias desde Estados Unidos, parecía que ya era como el banderazo y que ya se había autorizado en Estados Unidos, pero luego Rosario nos explicaba... nuestra experta en aviación, Rosario Avilés, nos explicaba que no necesariamente era así, que apenas había sido como un pasito, pero no necesariamente ya estaba la autorización en Estados Unidos, y en consecuencia, pues aquí en México también hay tiempos que todavía no se cumplen, y bueno, pues vamos a esperar a que se resuelva todo este
1: tema. Es que en Estados Unidos no tendría tanto problema, pero aquí yo creo que va a tener un problemón, si estás asociando a dos de las grandes aerolíneas.
0: En Estados Unidos no hay ningún problema.
1: No hay nada, pues son chiquitititas, pero aquí en México, pues son muy grandotas, ¿no? El caso de Volaris, contra Volaris, sí, y a Viva Aerobús sí, juntas.
0: Por ejemplo, Tijuana tendría...
1: Todo el mercado, ¿no?
0: Todo el mercado. Oye, y bueno, ahí también le comentábamos desde el viernes, y hoy sigue sin resolverse, que es el conflicto laboral en la Volkswagen de aquí de México. A nivel mundial, sobre todo en Alemania, Volkswagen anunció una reducción importantísima de personal, frente a problemas como todas las empresas automotrices del mundo por la competencia china. La competencia de China les ha pegado en toditito. Y entonces ahorita pues está la Secretaría del Trabajo y Previsión Social, que sí tiene un titular que se llama Marat Bolaños, a quien nunca hemos tenido el gusto o el susto de conocer, o de que está aquí sentado con nosotros. Bueno, en sesión pasado sí, hablábamos con él, ahora nos ha dejado. Pero bueno, la Secretaría del Trabajo y Previsión Social y el Centro Federal Laboral están llamando a la Volkswagen y al sindicato a retomar el diálogo. Porque el peor de los mundos sería que estallara ahorita una huelga, que parece que va a estallar, no hay un acuerdo porque el sindicato no estuvo de acuerdo con la propuesta, y sería como el peor de los mundos para la Volkswagen.
2: Pues sí, la verdad es que lo platicábamos desde el fin de semana, el viernes, sí. Platicábamos que finalmente la base de trabajadores no había reconocido el acuerdo al que habían llegado la dirigencia del sindicato con la empresa, y que en consecuencia se mantenía viva la posibilidad de la huelga. Hasta ahora lo que está ocurriendo en la Volkswagen, lo decías Mari Carmen, es un impacto muy importante a nivel internacional. La Volkswagen tomó la decisión de hacer un recorte de empleados en todas sus plantas a nivel internacional. México estaba un poquito acotado, no tenía un impacto de esta naturaleza, aunque sí un reajuste en algunas partes de su producción en México. Y bueno, pues ahora con esta dificultad que se está teniendo para llevar adelante el acuerdo de revisión salarial y evitar la huelga complica más el asunto.
1: Sí, sí llegó el, como bien lo indicas, Marco, llegó el recorte aquí a México de Volkswagen. ¿Qué le pasó a Volkswagen? Volkswagen, bueno, pues va muy, siempre ha ido muy a la adelantada en la ingeniería, es buena, los modelos son muy bonitos, es atractivo, pero llegó tarde al tema de los autos híbridos, de la tecnología híbrida, de la tecnología eléctrica, se ha basado todo en combustión interna y cuando se dio cuenta ha tenido que reestructurar de manera dramática y recorte personal también de manera dramática en algunas plantas, incluso con afectaciones en algunos países como España, y aquí en México llegó la afectación por lo pronto en uno de los turnos, el tercer turno para producir lo que son Tiguan y Jetta. Llegó ahí, es lo que está haciendo la reestructura entre Tiguan y Jetta. De hecho, se espera que reduzca la producción de la planta, de su planta icónica aquí en Puebla, precisamente por eso, por esta reestructuración que está teniendo a nivel internacional. Y en este momento, pues, esta reestructuración, pues sí viene esta negociación laboral con el sindicato, donde pues obviamente el sindicato tiene razón de decir, bueno, yo quiero más que la inflación, y la empresa dice, bueno, sí, más que la inflación, pero estoy en reestructura interna, no puedo mucho más. Entonces ahí vamos a ver, yo creo que sí van a llegar a un acuerdo, yo espero, ¿no?
0: Oye, que bueno,
1: sería lo razonable.
0: Pues, por sí. Otro lado, hay una alianza, bueno, ahorita les platicamos de Liverpool y Primark, que tiene muy preocupado el sector textil. Pero ya tenemos en la línea a Alicia Bárcena, titular de la Secretaría de Medio Ambiente, Semarnat. Alicia, ¿cómo estás? Muy buenas noches.
3: Hola, Mari Carmen, buenas noches, gusto en saludarlos.
0: Igualmente. Oye, Alicia, queríamos hablar contigo y no nos va a dar mucho tiempo porque nos va a agarrar la guillotina, pero hablar sobre la Ley General de Equilibrio Ecológico, que creo que pues así va a marcar un parteaguas en México. Cuéntanos.
3: Sí, es muy importante porque lo que estamos haciendo es una nueva ley, obviamente tomando muy en cuenta las experiencias anteriores, sobre todo de la ley de 1988, hace 40 años, y de 1995, ya estamos hablando casi de 30. Por eso se está modernizando realmente esta nueva ley, tomando en cuenta que hay nuevos desafíos, por supuesto, ambientales y de todo tipo, ¿no? O sea, hay desafíos realmente como el cambio climático, por ejemplo, como la biodiversidad, como la contaminación, por ejemplo, de los plásticos en los mares. Entonces, y nosotros estamos poniendo de manifiesto temas como, por ejemplo, la economía circular, que nos parece como un nuevo desafío que tiene México, un nuevo paradigma de ir de la economía lineal a una circular, donde podamos realmente, pues sí, y llevar adelante otro tipo de economía, vamos a decirlo así, donde los desechos se vuelvan recursos, que es un poco hacia donde queremos caminar.
1: Claro.
3: Y por supuesto, sí. Sí, por favor, adelante.
2: Sí, Alicia, ¿cómo estás? Te saluda Marco Antonio Mares, muy buenas noches.
3: Mucho gusto, Marco Antonio.
2: Igualmente, Alicia, como siempre, platicar contigo. Y creo que Gracias. Lo dices muy bien, Alicia. Hay nuevos retos, nuevos desafíos en los temas del medio ambiente. ¿Cuáles son los principales desafíos que tiene México en este contexto a nivel internacional de los cambios que se están registrando y cómo enfrentarlos desde una perspectiva de un país en desarrollo como el nuestro?
3: Bueno, definitivamente el cambio climático es un desafío que no existía en 1995 cuando se hizo la reforma, cuando menos no con tanta intensidad como lo estamos viviendo hoy día. Entonces, un tema muy importante que está en la ley es adaptación, por ejemplo. ¿Cómo nos adaptamos al cambio climático? Ya no tanto, por supuesto, tenemos que mitigar las emisiones de carbono, pero sobre todo nos tenemos que adaptar, porque ya tenemos una intensidad climática mucho mayor en materia de huracanes, en materia de lluvias, en fin, inclusive estrés hídrico. Entonces nos tenemos que adaptar y para ello, pues esta ley ofrece nuevas herramientas para ello, ¿no? Para decir, bueno, ¿cómo nos vamos a adaptar, por ejemplo, ¿Cómo vamos a evitar la erosión de las costas, por poner un ejemplo, ¿no? Estamos ya perdiendo muchas playas en México, la verdad. Entonces sí necesitamos realmente una nueva ley que nos ofrezca estas nuevas herramientas para lograrlo. Un segundo tema, yo diría, es la restauración. Este es un concepto también nuevo en el cual estamos presentando herramientas para restaurar lugares dañados. En México hemos acumulado muchos pasivos ambientales, por ejemplo, jales, mineros o zonas muy contaminadas, los ríos, simplemente la restauración y el saneamiento de los ríos más importantes que la presidenta ha planteado, ¿no? El río Lerma, claro. El Atoyac.
1: Alicia, si nos permites ir a un corte comercial, claro. Y podemos regresar contigo.
3: Por supuesto.
1: Estamos platicando con Alicia, claro, Bárcena, la titular de Semarnat, sobre esta Ley General de Equilibrio Ecológico, interesante la nueva ley. Vamos a un corte.
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12: Playa de los Cerdos, Bahamas. Situada en el cayo deshabitado de Big Major Cay, esta playa caribeña destaca mundialmente por sus habitantes más populares, una colonia de cerdos asilvestrados que adoran nadar en el mar. Aunque no son nativos de la isla, se han adaptado perfectamente al entorno tropical. Los animales son sumamente sociables y nadan amistosamente hacia los botes de turistas para recibir comida. Ver a estos mamíferos flotando plácidamente en aguas cristalinas de color turquesa convierte este destino en una rareza sumamente divertida.
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1: Ya regresamos aquí a Fórmula Financiera. Estamos platicando con Alicia Bárcena, la secretaria Semarnat de la Secretaría del Medio Ambiente Federal, por esta nueva Ley General de Equilibrio Ecológico. Te saluda José Yusta. Alicia, ¿cómo estás?
3: José, qué gusto saludarte, Pepe. Realmente un honor estar en el programa.
1: Al contrario, el honor es nuestro. Oye, Alicia, cuéntanos, esta Ley de Equilibrio Ecológico, además, es interesante por el tema que marcamos en este programa de inversiones, porque hay inversiones claramente que quieren estar en un lugar que cuida el medio ambiente y que se pueden restaurar, además, condiciones ambientales, sobre todo con el tema de calentamiento global. Cuéntanos un poco cómo están viendo este tema con inversiones.
3: Sí, cómo no, con muchísimo gusto. Por un lado, queremos, por supuesto, dar mayor certidumbre jurídica, tanto a los inversionistas, definitivamente. Nosotros tenemos puertas abiertas para hablar con el sector privado y el sector público en todas sus inversiones, pero por supuesto que queremos que lo hagan bien. ¿A qué me refiero? Voy a poner un ejemplo. Las empresas mineras. Nosotros estamos, en el sexenio anterior no hubo muchos permisos mineros, nosotros sí nos hemos abierto a aquello, pero siempre y cuando haya un manejo, por ejemplo, más racional del agua, que haya, por ejemplo, en las mineras, que se use agua residual, agua tratada de las ciudades, ¿no? Eso estamos haciendo con algunas nuevas minas que se están abriendo en Chihuahua, en Zacatecas, que está bien, o sea, la minería es muy importante para México, tenemos un potencial enorme, no solo de minerales estratégicos como el cobre, el zinc, el oro, la plata, sino también de minerales críticos, que eso está tan de boga en el mundo hoy. Por ejemplo, si nosotros hacemos una buena refinación del zinc, para poner un ejemplo, podemos producir germanio y galio. Lo único que nosotros decimos es que no se haga minería en las áreas naturales protegidas, por ejemplo, que son 232 áreas naturales protegidas, pues protejámosla, ¿no? Porque también el patrimonio natural, pues es la infraestructura sobre la cual se va a basar el desarrollo. No estamos en contra de la inversión, al contrario, queremos fomentar la inversión y sobre todo esa inversión que se llama sostenible, donde haya un manejo más racional del agua, de los residuos, por eso estamos planteando un nuevo paradigma de economía circular. Creemos que hay muchas empresas que lo están haciendo muy bien. Por ejemplo, PetStar, que están haciendo un manejo del plástico de las botellitas reciclables, lo están reciclando. Las llantas, no podemos tener tantos millones de llantas botadas en carreteras, barrancas, ríos. Entonces, ya hay empresas con las que ya estamos trabajando para que hicimos un convenio con la Cámara Ulera y estamos haciendo lo mismo con la Cámara de la Construcción. Los residuos de la construcción se pueden reciclar también. Lo mismo, o sea, con los plásticos, los azules, el papel. Entonces, creemos que hay un nuevo sector económico que está frente a nosotros y que debemos aprovechar. Por supuesto está el mercado de carbono también, ¿no? Perdón,
0: adelante. De ahí lo de la economía circular, ¿no? En el momento que le das un valor a la basura o al vidrio o a todo lo que desechas, pues ya se vuelve mucho más atractivo reciclar la basura. Y eso de que los camiones de basura no separan la basura es un mito genial porque ya la venden. Platícanos. Exacto. Un poco, Alicia, del proceso. Ya la envió la presidenta a la Cámara de Diputados. ¿Cuándo se aprueba? ¿Va a haber un parlamento abierto? Que eso se me hace muy importante. Cuéntanos.
3: Sí, por supuesto. La presidenta lo firmó el 28 de agosto. Y esto el 26 de agosto, perdón, y se mandó a la Cámara de Diputados y la Comisión de Medio Ambiente que preside Gabriela Benavides va a abrir un parlamento abierto a partir del día 28 de septiembre, 28, 29, 30 y 1 de octubre, va a empezar el parlamento abierto, si es necesario se extiende más, y es muy importante porque esto va a convocar a todos los sectores, el sector social. Por ejemplo, yo tuve una muy buena reunión con SEMDA, con Gustavo Alanís, con el grupo de Julia Carabia, Ceiba y todo ese grupo. Nos hemos reunido con los empresarios, con la Cámara de Empresarial, el CCE, el Consejo Coordinador Empresarial, con la CONCAMIN, pero nos parece que si hay algunas cosas adicionales de los académicos, de los grupos sociales, en fin, de todos los que quieran opinar, se va a abrir este parlamento abierto, porque hay nuevas herramientas. Por ejemplo, una evaluación de impacto ambiental estratégica, que quiere decir que se debe incorporar desde la planeación de un gran proyecto, ¿no? Si se va a hacer un tren, que no sea solamente por tramos que se evalúe, sino se evalúe toda la obra en su conjunto, ¿no?
2: Claro, además de claro. Pues suena muy interesante, Alicia, y la verdad es que nosotros aquí abiertísimos para darle seguimiento, estaremos muy pendientes de este Parlamento. Te agradecemos mucho la oportunidad de la entrevista, Alicia Bárcena.
0: Gracias.
1: Alicia, gracias.
3: Muchas gracias. Saludos. Un gusto, ¿eh?
2: Muchas gracias.
3: Y sigan como van adelante. Muchas gracias.
2: Un abrazo, Alicia.
3: Adiós.
2: Hasta
3: adiós.
2: Luego. Ya tenemos en la línea telefónica a Manuel Haro. Él es el titular de la autoridad investigadora de la Comisión Nacional Antimonopolio. Manuel, ¿cómo estás? Te saluda Marco Antonio Mares. Muy buenas noches.
15: ¿Qué tal? Muy buena noche, Marco. Gusto saludarles.
2: Igualmente, Manuel, pues platícanos. La Comisión Nacional Antimonopolio abrió una investigación por eliminación, una investigación en el negocio del fútbol. Si tú nos puedes platicar cuál es la dimensión de esta investigación, qué es lo que están presumiendo, que hasta donde entendemos no están prejuzgando, pero sí están investigando.
15: Es correcto, yo creo que vale la pena recordar y es muy común para todos los mexicanos que el fútbol es el deporte que más se disfruta en México. Estamos hablando que es una industria que genera más de 52 mil millones de pesos anualmente, es un gran mercado. Y justamente lo que estamos iniciando en este caso es una investigación en el mercado de la afiliación, organización y acceso a competiciones de fútbol profesional federado en México, así como cualquier otro servicio que pudiera estar relacionado. Se trata de una investigación, como nosotros conocemos en la comisión, y así lo establece la propia ley, por prácticas monopólicas relativas, que es un nombre que suena un poco extraño, pero digamos que a nivel internacional estas prácticas se conocen como prácticas de abuso de dominancia. ¿A qué se refieren este tipo de prácticas? Prácticas realizadas por una empresa grande que tiene una posición dominante, nosotros le llamamos con poder sustancial de mercado, que puede estar realizando diversas acciones para distorsionar el proceso de competencia. ¿Y de qué manera son estas distorsiones? Básicamente a través del impedimento, generar barreras que impidan la entrada de competidores, establecer mecanismos que generen el desplazamiento de algún competidor, o generar cualquier distorsión que limiten la capacidad de competir de los agentes en un mercado determinado o en perjuicio de los consumidores. ¿Cómo se materializa esto? A veces se puede ver como precios más elevados, como una menor oferta o calidad en los servicios o una menor variedad de los mismos, ¿no? Entonces, en este momento justo estamos anunciando el inicio de esta investigación con esta naturaleza, prácticas abusivas que buscan distorsionar el proceso de competencia en perjuicio de los consumidores, y es lo que estamos arrancando prácticamente pues, desde la semana pasada.
1: Suena realmente interesante lo que van a hacer. Manuel, te saluda José. ¿Y usted cómo estás? Buenas noches.
15: ¿Qué tal? Buenas noches, Pepe.
1: Oye, Manuel, suena realmente interesante. Son prácticas monopólicas relativas, es poder sustancial de mercado, es para los equipos grandes, para los clubes más grandes, desde luego, los que tienen este poder de influir en el mercado con precios o desplazando competidores, lo que tú nos explicabas. Bien, ahora, ¿para cuándo sería esto? ¿Para cuándo podríamos tener un resultado de esto? Porque son investigaciones que se tardan, que tardan tiempo, que van poco a poco, que se hacen muy bien. Y además, pues podría tener una multa muy elevada.
15: Sí, son investigaciones complejas que involucran muchos mercados. Recordemos que tenemos múltiples herramientas de investigación como citatorios a comparecer, que son interrogatorios en las oficinas de la comisión. Tenemos requerimientos de información, inspecciones sorpresa en los domicilios de las empresas. Entonces, es una investigación compleja que actualmente la ley lo que nos da son hasta 4 periodos de 120 días hábiles, que traducido en tiempo normal, estamos hablando que son más o menos 2 años de investigación a lo más. Justamente lo que buscamos es hacer una investigación robusta y de la manera lo más eficiente posible, justamente para llevar los beneficios de la competencia, en este caso pues a los aficionados del fútbol. Tenemos que considerar que una vez concluida una investigación y que en caso de que yo concluya que de manera preliminar que hay posibles prácticas monopólicas, pues arranca un procedimiento seguido en forma de juicio en donde el pleno tendrá que analizar los elementos sí. que yo recabe durante esta investigación y los elementos que en su caso los emplazados proporcionen para determinar si hay o no una práctica monopólica. Al final, lo que puede concluir el pleno de la comisión es eventualmente una sanción que puede ser hasta el 10% de los ingresos de la empresa responsable.
0: Manuel,
15: y sobre todo, muy importante, suprimir la práctica en cuestión.
0: Oye, perdón que te interrumpa, pues queda un minutito y medio. Entonces, esto tardaría hasta 2 años y no es contra la Federación Mexicana de Fútbol, sino contra clubes deportivos que tienen un gran poder de concentración de mercado.
15: Sí, la investigación, yo en este momento no puedo señalar, la ley me lo impide señalar quiénes son los posibles involucrados. Lo que estamos dando a conocer es el mercado que vamos a estar investigando, justamente para que cualquier agente económico que pudiera estar vinculado con este mercado se acerque para proporcionar evidencia o información a la comisión, o bien para que los agentes económicos que son investigados tengan certeza de en qué mercado se les va a estar realizando cualquier actuación por parte de la comisión.
2: Claro, estamos platicando con Manuel Haro, él es el titular de la autoridad investigadora de la Comisión Nacional Antimonopolio. Es un tema muy relevante y tenemos que ir a un corte. ¿Nos permitirías ir y regresar contigo, Manuel?
15: Con mucho gusto.
2: Sí, porque es todavía interesante saber si es contra solamente un club o varios clubes, de qué se trata esta investigación. Vamos al corte y regresamos contigo, Manuel. Manuel Haro, titular de la autoridad investigadora Comisión Nacional Antimonopolio. Regresamos.
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2: Ignacio Allende y el liderazgo. Ignacio Allende era el verdadero líder militar capacitado del movimiento independentista. Aunque Hidalgo asumió la vocería popular por su carisma, las estrategias de combate y la organización de las primeras tropas insurgentes corrieron a cargo del capitán Allende.
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3: Ya se juega en estos momentos el cierre de la semana 1 de la NFL, donde los Jefes de Kansas City están enfrentando a los Broncos de Denver. En la Liga MX en estos momentos León está enfrentando a Atlético San Luis. En el cierre de la jornada 8 del fútbol mexicano, mañana en el Estadio Cuauhtémoc Puebla recibe a Toluca en juego pendiente. En la Liga Mexicana de Béisbol, Tijuana tiene la delantera sobre Olmecas de Tabasco, ganando 3-2. Y todo se definirá en la frontera el día de mañana dentro del juego 6, donde de ganar los Toros estarían confirmándose como los campeones. Por su parte, los Olmecas están obligados a ganar los dos partidos si quieren quedarse con la Serie del Rey. El juego 6 se disputa mañana a las 20:35 horas, tiempo del Centro de México. Informó José Luis Cuevas. 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

0: y ya estamos aquí de regreso en Fórmula Financiera y tenemos en la línea a Manuel Árole, titular de la Autoridad Investigadora de la Comisión Nacional Antimonopolio. Manuel, gracias por esperar en la línea. Quisiera preguntarte en torno a esta investigación que iniciaron en la Comisión en el negocio del fútbol, si la investigación concierne solamente a una empresa o varias empresas, a un club o varios clubes.
1: Usualmente cuando se trata de una investigación por prácticas monopólicas relativas o prácticas de abuso de dominancia, lo más frecuente es que haya una empresa que es la que tiene poder de mercado. Cabe destacar que algo que hemos notado mucho en medios últimamente es que existen dudas de si la comisión puede o no investigar en este tipo de mercados, y yo le diría que sí, porque lo que nos establece la ley es de que podemos investigar toda persona física o moral, ya sea con fines o sin fines de lucro, asociaciones, cámaras, agrupaciones, es decir, cualquier tipo de empresa o de asociación que tenga algún tipo de actividad o injerencia en la economía, ¿no? Y yo creo que no hay ningún tipo de dudas de que pues el fútbol es una actividad económica bien importante para todos los mexicanos, ¿no?
2: No, desde luego. Y fíjate que daban los datos ustedes, Manuel, daban los datos de cuántos millones de mexicanos vieron la final de fútbol. Creo que fueron más de 30 millones de mexicanos, que fue la final de la Copa del Mundo. ¿Cuántos se movilizan los fines de semana para ver sus equipos? 250,000. Ya nos decías tú, 52,000 millones de pesos que es un negocio, claramente. Y esto, me imagino que es una investigación por oficio, la que hacen, o fue por algún indicio en particular.
1: En este caso en particular fue una investigación de oficio. Cabe mencionar que la comisión tiene un equipo que constantemente está revisando lo que sucede, pues en cualquier mercado, ¿no? Revisamos noticias, revisamos fuentes públicas, se recopilan precios, se recopila una gran cantidad de información en la búsqueda de patrones cuando se trata de prácticas colusorias, o bien pues información de otro tipo cuando se trata de este tipo de prácticas que son abusivas y que tienen pues este efecto de

0: distorsionar el proceso de competencia al final en perjuicio de las personas, ¿no?
1: Oye, y bueno, entonces, todo esto que yo incluso pensé, porque lo vi en algunos medios, que se había hecho a raíz de las quejas de los clubes de que se había desaparecido el ascenso y descenso de la liga, ¿esto no es cierto?
0: No, mira, nosotros monitoreamos constantemente, vimos una gran cantidad de noticias, y sobre todo, pues, atendiendo las inquietudes que puede haber de muchos aficionados, ¿no? Que al final del día son los consumidores de este gran mercado, y es en ese sentido que creemos que es relevante revisar cómo es que está funcionando esta industria para determinar si hubiera alguna práctica que estuviera generando algún tipo de distorsión pues que de alguna manera genere peores precios o una menor calidad en los servicios, ¿no?
2: Claro, Manuel, sí, y podrías, yo sé que no puedes dar nombres ni muchos detalles, pero tal vez la base para iniciar esta investigación, ¿qué tipo de prácticas específicamente se han detectado a través de las fuentes que ustedes consultan?
0: Sí, justo no te puedo revelar muchos detalles, pero algo que sucede mucho en las prácticas monopólicas relativas es que usualmente pueden ser prácticas comerciales que realizan las empresas. El problema sucede cuando esa práctica comercial es realizada por una empresa con poder de mercado y que al final del día genera distorsiones a la competencia que se materializan con la exclusión de rivales en un mercado, ¿no? Justamente lo que buscamos con este tipo de investigaciones es de que haya la mayor cantidad posible de competidores, justamente para que pues estén peleando y rivalizando por la preferencia del consumidor, ¿no?
3: Sí, estos escenarios de investigación al fútbol los hemos visto en Europa. Se ha visto, bueno, en otros países, ¿están tomando en cuenta algún modelo en particular? ¿Han visto otros casos?
0: Digo, a nivel internacional existen muchos modelos, como se organizan pues los deportes federados. Es algo que tenemos que evaluar, justamente cómo funciona la industria, cómo es que se comportan estos agentes en los mercados y los incentivos que se generan. Sí. Y yo creo que vale la pena recordar que ya hemos investigado en el pasado pues esta industria con el caso de prácticas colusorias en el mercado de fichaje de jugadores y jugadoras de fútbol. Sí.
1: Pues Manuel Haro, titular de la Autoridad Investigadora de la Comisión Nacional Antimonopolio, muchísimas gracias.
3: Gracias, Manuel. Manuel, gracias.
0: Muchas gracias, muy buena noche.
1: Y bueno, ya tenemos en la línea a Alejandra Marcos, ella es directora de análisis y estrategia de Capital Bank. Alejandra, ¿cómo estás? Muy buenas noches.
4: Hola, Mari Carmen, ¿cómo estás? Muy buenas noches, qué gusto saludarte.
1: Oye, a ver, ¿cuál es tu apuesta? ¿Este miércoles sube las o no sube las tasas en el Banco de la Reserva Federal? Citi Banamex, me parece, dice que espera dos alzas, una este miércoles y otra en diciembre. ¿Tú cómo la ves?
4: Pues casi que exactamente igual. Y les voy a decir por qué. Ajá. Si bien es cierto que Kevin Warsh llegó con un tono sumamente desafiante con respecto a la guía prospectiva y solamente recordando el objetivo de la Reserva Federal o el compromiso de la Reserva Federal con el objetivo del 2%, yo creo que los últimos datos han apuntado y van a poner en el estrado a Warsh obligándolo casi a hacer este incremento de 5 puntos base tan pronto como el miércoles. Y la razón es muy sencilla. Por un lado, él ha dicho que si la inflación no se comporta relativamente bien y comienza a reflejar mejores condiciones, pues la Reserva Federal va a tener que actuar. Y así fue. El dato de inflación no fue demasiado negativo, pero sí fue contundente en el sentido de inflación subyacente y me parece que va a tener que ser determinante y no nada más actuar con una narrativa hawkish o de restricción, sino realmente subir. Y además, pues los precios del petróleo en estos niveles y con vistas a que no veamos una solución del conflicto relativamente pronto, junto con un dato de empleo en Estados Unidos que no fue nada malo, me parece que está puesta la mesa para que finalmente Kevin Warsh deje de decir y actúe. Ahora hay que tomar en cuenta que la Reserva Federal es un órgano colegiado, son 12 miembros, que la última vez tuvimos una junta dividida y que ya 3 apuntaban a incrementos en las tasas de interés. Y me parece que en esta ocasión el consenso va a ser más bien a subir de cara a lo que el mercado ya incorporó.
2: Claro. Alejandra Marcos, ¿cómo estás? Te saluda Marco Antonio Mares. Buenas noches, Alejandra.
4: Hola, Marco Antonio, muy buenas noches. Qué gusto saludarte.
2: Igualmente, Alejandra. Y bueno, a partir de lo que puede pasar allá en Estados Unidos con esto que anticipan los analistas de una eventual doble alza en las tasas de interés de la Reserva Federal, ¿qué se anticipa aquí en México? ¿Qué podría ocurrir? Hoy vimos en el comportamiento de la subasta de los CETES que hay un apetito por parte de los inversionistas en el mediano y largo plazo por premios más altos que la tasa que tiene el Banco de México. ¿Nos puedes platicar, Alejandra?
4: Sí, mira, por un lado es cierto, las tasas de mercado están siguiendo prácticamente a la par o en tándem lo que hagan las tasas en Estados Unidos, sobre todo el M. A 10 años y a 30 años, pues los vemos igual de presionados, aunque las lecturas de inflación aquí en México han sido relativamente más benignas. Pero creo que independientemente de ver presiones al alza en las tasas de interés, en las tasas de mercado, aún con el alza que nosotros estimamos de septiembre y de diciembre por parte de la Fed, creo que Banco de México debería de tener cierto espacio para no subir la tasa de interés, al menos este año. Es decir, nosotros seguimos con el estimado de que Banco de México va a mantener la tasa de referencia en 6.50 durante prácticamente el resto del 2026. Y la razón es que pues las lecturas aquí, ya sea por una contención ante los subsidios del IEPS al diésel y al gasolina, y que no hemos visto lecturas negativas en términos de inflación, y junto con las lecturas de las minutas de los miembros de la Junta de Gobierno, pues me parece que hay cierto espacio para realmente no mover la tasa, a pesar de que el diferencial de tasas de interés entre México y Estados Unidos existe en mínimos históricos en términos de política monetaria.
3: Pues sí, sí, fíjate que me llamó la atención, Alejandra, te saluda José, yo sé, y lo que nos comentas, yo hubiera pensado que esto sí le daría presión, haría presión al Banco de México para mover la tasa de interés hacia arriba, pero tú crees que sí la puede mantener entonces, ¿en qué están? 6.50, ¿no?
4: En 6.50, sí, y te voy a decir por qué. Hay varios argumentos en ese sentido. Uno, la inflación se ha comportado relativamente bien. Me parece que las lecturas hacia adelante van a hacer que la inflación este año pues esté un poquito por debajo del 4%. Entonces me parecería un poco ilógico ahora subir cuando teníamos lecturas de inflación inclusive más altas y Banco de México recortaba. La segunda es que si bien es cierto que Banco de México ha señalado que la política monetaria relativa es una cuestión importante a observar, ya desde hace muchos años, en sus comunicados de política monetaria, dejó de señalar la postura monetaria relativa como un determinante, claro, para la política monetaria. Pues me parece que tiene margen.
1: Pues a ver qué pasa, Alejandra. Estaremos pendientes el miércoles y después la próxima semana con el Banco de México te volvemos a hablar. Muchísimas gracias, Alejandra Marco, directora de análisis y estrategia de Capital Bank. Gracias.
4: Buenas noches.
1: Bueno, ya nos vamos, Pepe Gister.
3: Mari Carmen, buenas noches.
1: Feliz post cumpleaños.
3: Gracias, Mari Carmen.
1: Marco Mares.
2: Gracias, Mari Carmen. Pepe, felicidades.
1: Fiesta, qué bárbaro.
2: Sí. Qué sí, buena fiesta. Fue buena.
1: Una champaliza.
3: Tremendo. Como la de líderes.
2: Echaste la sienta
3: como la
2: ventana.
1: En los controles, digo, la producción de Diana Cepeda con la asistencia de Cindy Sánchez y de Charlie González. En los controles tienen con Lorenzo Gasca, Jorge Cruz y Gio Hernández. Se quedan en Noche de Negocio y nos vemos mañana a la misma hora. Gracias.
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7: Vence con autoridad al Atlas. Los Diablos Rojos se impusieron 5-2 a los Rojinegros en un duelo cargado de goles. Toluca fue superior durante buena parte del encuentro y terminó reflejándolo en el marcador. El partido incluso tuvo que ser suspendido durante algunos minutos debido a una tormenta eléctrica en la capital mexiquense. En la NFL, los Giants derrotaron a los Cowboys. Los Gigantes de Nueva York comenzaron la temporada con un triunfo de 28-20 sobre Dallas. Los Vaqueros fueron a contracorriente desde el primer cuarto y aunque intentaron reaccionar durante el resto del encuentro, no pudieron darle la vuelta al marcador. Bills arrancaron con victoria. Buffalo inició la campaña con un triunfo apretado de 36-31 sobre Houston. Josh Allen volvió a ser protagonista en la ofensiva de los Bills y respondió con los momentos importantes para asegurar la primera victoria del equipo en esta nueva temporada. Raiders se impone a Miami. Las Vegas tuvieron un sólido inicio de 27-13 ante Dolphins. Kirk Cousins tuvo una actuación destacada con 3 pases de touchdown, mientras que los Raiders aprovecharon los errores de Miami para controlar el partido y comenzar la temporada con el pie derecho. Y es lo que tenemos en información deportiva. Yo soy Eduardo Ortega. Me pueden encontrar en mi Twitter, @educharlesmty. Ahí me pueden dejar todos sus comentarios y pronósticos.
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9: Tamales. Masa de maíz sazonada y cocinada al vapor en hojas de maíz o plátano. Rellenos de salsa verde, roja, mole o dulce con pasas. Son un pilar de la gastronomía patria. Perfectos para compartir en familia durante las noches de festejo.
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16: Buenas noches, muy buenas noches. Bienvenidos a Noche de Negocios. Hoy, lunes 14 de septiembre de 2026. Aprovecho para saludar, por cierto, a mi madre, que es su cumpleaños. Ya no sé cuántos, pero es su cumpleaños. Soy José Antonio Esquerra y es una delicia que nos acompañes en Noche de Negocios. Hoy, como no, acompañado, partiendo plaza con Monse Aldave. Monse, ¿cómo estás? Muy buenas noches.
17: Muy buenas noches, José Antonio Esquerra. Qué bueno estar aquí contigo, con tu audiencia, extrañando a Susan. Le mandamos un saludo.
16: Donde quiera que esté.
17: Donde quiera que estés, pasándola bien, gozando.
16: Muy bien, pues hoy me voy a acelerar un poco, Monse, porque la coyuntura, me quiero meter rápido al tema. No vamos ni a platicar de qué va a venir el programa, créanme, va a ser un programa redondito e interesante, pero salió una nota en los últimos días que a mí me hizo reflexionar y por eso invitamos de una vez en coyuntura a una persona muy especial, que ahorita se los voy a presentar para que nos platique precisamente de estos temas de inteligencia artificial que pusieron a temblar al mundo. Así es que si estás de acuerdo, Monse, vamos con la siguiente información.
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0: Bueno, Felipe Valencia, founder and general partner de Vero Norte, que ya nos ha acompañado en otras ocasiones. Monse, hoy le hablamos de último minuto, bueno, en realidad desde ayer, para decirle, Felipe, necesitamos que estés con nosotros y nos platiques esta nota que ya ha salido en muchos lados, que por lo menos a algunos nos puso a temblar. Bienvenido, antes que nada.
1: Felipe, muchas gracias por invitarme de nuevo
0: a este tu programa, segunda ocasión, y espero que sigas viniendo, esperamos que sigas viniendo. A ver, la nota un poco ya la conocemos, ya salió en varios espacios de Fórmula, ¿no? En donde primero Jacob Coxon, que era un trabajador de OpenAI, ¿no? Dice que casi que el mundo se va a acabar en el 2030 por un tema de poca seguridad en inteligencia artificial. Hasta ahí lo tiramos un poquito de loco, ¿no? Monse, más
2: ser,
0: o menos.
2: Puede ser, preocupante.
0: Pero luego Darío Amodei, que es fundador de Anthropic, ¿no? El de Claude, dice, o saca un escrito en donde lo que señala es, pues probablemente sí debemos de ralentizar las cosas porque sí hay temas de seguridad. Esa es la nota general, más el berrinche de Donald Trump, etc. Quiero que nos expliques qué tan cierto es esto. O sea, ¿verdaderamente hay un tema de seguridad por la inteligencia artificial? ¿Nos tenemos que preocupar o no?
1: Muchas gracias por la invitación nuevamente. Hay preocupación, indiscutiblemente, y la preocupación, según el CEO de Anthropic, Darío Amodei, es porque hace poco en OpenAI, en un trabajo de entrenamiento de uno de sus modelos, el modelo fue capaz de configurar agentes que se agruparon y atacaron a una compañía, Hugging Face, haciendo algo para lo que no fueron entrenados ni era la misión que tenían que hacer. Y para poder cumplir con la prueba que le estaban haciendo, hackearon de alguna forma al evaluador de esa prueba. Entonces era como si el modelo hubiera tomado vida propia y decidido hacer unas cosas para la cual no fue entrenado, haciendo daño, que no fue muy significativo, pero logró hacer daño por mucho tiempo sin ser identificado. Eso es un tema. El otro es que estamos entrando en una etapa de inteligencia artificial donde los modelos se están empezando a autoentrenar. Es decir, van a avanzar ya no solamente la capacidad del humano en crear y entrenar los modelos, sino que ellos van a empezar a participar y se puede crear una espiral donde hay preocupaciones de que podamos perder el control de qué hacen los modelos, que con este antecedente genera la preocupación específicamente en Anthropic y sale el escrito este fin de semana.
2: Oye, pareciera que es una muy buena idea y que viene desde un lugar muy bien intencionado este ensayo, el We Must Pace the Frontier, en donde, como ya comentaron, hacen un llamado, ¿no? No solo Darío Amodei, sino que después incluso recibe respaldo de Sam Altman, de Elon Musk, de ponerle, no un freno, pero sí ir más lento con el desarrollo de estas nuevas tecnologías. Ya nos contarás tú exactamente de qué. Hablamos de los modelos frontera, que son pues los modelos de mayor innovación. Y si bien parece que viene desde un lugar muy bien intencionado, la carta principalmente habla de tres puntos, ¿no? Lo podría yo resumir en autorregulación de las empresas, ¿no? Incluso llamar a un auditor externo o hacer estos tests de seguridad. Dos, coordinación entre los mismos miembros de la industria. Y en tercer lugar, una coordinación a nivel global. Suena muy bien. ¿De dónde viene esta ahora bienaventuranza de repente del miedo? ¿Es factible? ¿Tiene intereses ocultos detrás que benefician a este tipo de empresas? Cuéntanos un poquito.
1: Ese ha sido como la gran discusión que se ha presentado específicamente durante el fin de semana y hoy, porque si bien tiene sentido la identificación de la preocupación, lo que se propone para solucionarlo en ciertos casos crea suspicacia porque puede beneficiar a estas compañías que tienen de alguna forma un oligopolio en los modelos frontera, porque crearía lo que se llama una captura regulatoria que les permitiría tener una ventaja contra otros competidores. También crea suspicacias, y algunos lo han dicho, de que sea algo que esté utilizando Anthropic a puertas de su salida a bolsa, que se espera que sea en los próximos meses. O también empieza a crear preocupación de qué podría pasar si ralentizamos el desarrollo de fronteras y no lo hace China, que viene detrás con sus modelos muy cerca a lograr tener esta misma capacidad y los supera a Occidente, en este caso a Estados Unidos. Entonces, no es tan simple la solución, porque en algunos casos puede haber conflictos de interés, en el otro un dilema muy difícil. ¿Controlamos el desarrollo de la inteligencia artificial, pero ¿qué hacemos si se pierde la carrera con países como China, que le trae gran preocupación a Estados Unidos?
0: Es que ese es otro tema, ¿no? Hay un tema geopolítico bien interesante, pero ¿y entonces qué debe de pasar hacia adelante? O sea, dicen vamos a ralentizar las cosas, pero China te puede ganar mercado. Dicen vamos a poner una auditoría local, global, una propia auditoría. O sea, desde tu lado de experto del tema de inteligencia artificial, imagínate que estamos verdaderamente ante la bomba atómica. No es así, ya nos dijiste que no necesariamente. ¿Qué debería de pasar hacia adelante?
1: Pues esto se está volviendo un tema mucho más político que técnico o necesariamente financiero. Porque en Estados Unidos hay debates entre los republicanos y los demócratas.
0: Sí.
1: Los republicanos en cabeza de Trump diciendo no vamos a regular, no podemos perder la carrera en inteligencia artificial, vamos a dejar que esto continúe. Los demócratas, que hoy inclusive el presidente Obama salió a decir, nosotros como Partido Demócrata debemos dar una propuesta de regulación para la inteligencia artificial y el desarrollo de estos modelos. Entonces, internamente hay un conflicto. Por el otro lado, geopolíticamente, como cuando la bomba atómica, lo que nos mantuvo seguros o nos han mantenido seguros contra la bomba atómica es que varios países tienen la bomba atómica. Entonces, pues se cuidan entre ellos de no usar la bomba atómica. Una cosa muy importante es que en el mundo no sea solamente una compañía o un grupo de compañías o un estado que sea quien controle la inteligencia artificial. Tenemos ahora por lo menos a China y Estados Unidos en ese balance. Entonces empieza a haber también una necesidad de que esto sea multipolar y no unipolar, porque es una tecnología que puede ser muy beneficiosa, pero ese mismo poder que puede ser beneficioso puede también hacer mucho daño.
2: Totalmente. Y hablando de temas serios y similitudes como la bomba atómica, creo que una de las respuestas del presidente Trump que ha dado a este tema es que lo compara con una gran broma por parte de la izquierda o de los demócratas, muy similar a este miedo que nos hicieron o que nos sembraron del cambio climático, ¿no? Y para mí tiene dos connotaciones de... Creo que son temas que si no los tomamos en serio ahora, que todavía puede ser un punto clave de sí introducir regulación, ¿no? De sí introducir cierto marco ético, etcétera. Si no lo hacemos ahora, puede salirse de control, ¿no? Como es ahora lo del cambio climático que vimos recientemente, que la temperatura que queríamos evitar que se alcanzara, efectivamente ya está aquí.
0: ¿Te preocupa o te emociona lo que está pasando?
1: A mis hijos,
0: hoy mis hijos me preguntaron, ¿se va a acabar el mundo en el 2030? O sea, ¿estamos preocupados? ¿Te emociona? ¿Cómo lo sientes?
1: A mí me emociona, yo soy optimista y me emociona porque creo en la naturaleza del ser humano. Yo creo que nosotros no estamos diseñados biológicamente para autodestruirnos y siempre buscaremos los mecanismos y la forma de prevalecer mientras sea posible. Entonces, yo tampoco creo... como lo están poniendo, que es que si los chinos llegan a tener dominio sobre la inteligencia artificial, nos van a autodestruirse ellos también. No va a ser así.
0: Pero ya se nos salieron del huacal la inteligencia artificial. ¿Cómo sabemos que no se nos va a salir?
1: Es una muy buena pregunta. Yo creo que tendremos que llegar a poner las guías, los rieles, los límites para poder hacerlo, y tenemos que avanzar en cómo hacerlo de forma que no se permita que exista un desbalance en estas fuerzas geopolíticas. Es bien complejo, es bien difícil, ojalá tuviera la respuesta, creo que ahora poco lo tienen, pero el mundo ya ha pasado por situaciones similares y hemos sido capaces de salir adelante.
0: Bueno, pues
2: en tu opinión, entonces, ¿el mundo no se va a acabar por la inteligencia artificial antes de que termine la década?
1: No se va a acabar, creería yo. Además que decir que el 10% de probabilidades de que acabe con la humanidad, eso no tiene ningún sentido. Además, no han demostrado por qué podría hacerlo. No hay demostraciones de que eso es factible y cómo podría darse. Entonces, yo creería que al contrario, estamos viendo cosas extraordinarias que vamos a lograr con esta tecnología.
0: Bueno, pues celebro tu optimismo y que estés emocionado. A mí me causó un poco de preocupación, pero bueno, son importantes tus palabras. Qué bueno que se están tomando medidas. Así tomo un poco tu participación, porque si se nos salen del huacal, estamos a tiempo de hacer lo que corresponda. Felipe Valencia, Founder and General Partner de Vero Norte, muchas gracias por haber estado con nosotros.
2: Qué gusto tenerte.
1: A ustedes, muchas gracias.
0: Vamos
1: por la invitación.
0: Vamos a una pausa, ya volvemos.
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4: Tokio, Japón. Tokio representa la fusión más espectacular y armoniosa entre las tradiciones ancestrales del continente asiático y el futurismo tecnológico más avanzado. Esta colosal e hiperactiva metrópolis sorprende al mundo con su impecable organización, seguridad absoluta y un orden civil ejemplar que contrasta con su alta densidad demográfica. El paisaje urbano transita con gracia desde los pacíficos santuarios sintoístas rodeados de naturaleza hasta los distritos de Shibuya y Shinjuku, iluminados por gigantescas pantallas LED y habitados por las últimas tendencias de la moda urbana global. Su capacidad para adoptar la influencia occidental sin perder un ápice de su mística identidad oriental la convierte en una joya cosmopolita verdaderamente única.
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4: Las jirafas duermen solo 20 minutos al día. Esto para mantenerse alerta ante posibles depredadores que acechan en la sabana africana.
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0: Ya estamos de regreso. Esto es Noche de Negocios. Monse, una super sección de coyuntura y siento que corrimos porque faltaba muchísima información.
2: Que había mucha carnita, mucha información.
0: Mucha carne, pero había que dejarle a la gente por lo menos el tema de la preocupación, qué tan real es o no. Yo me quedé con que sí, pero no tanto, pero sí hay un dejo de riesgo que tenemos que ir controlando.
2: Que nos cuenten en los comentarios qué opinan.
0: Exacto, coméntenos y aprovecho ahorita que dices y que señalas, Monse, el tema de los comentarios para sugerirles, proponerles que nos sigan en redes sociales, ¿no? Que nos comenten sobre todo en redes sociales, aquí mismo en el canal de YouTube, si lo estás viendo en YouTube, en las siguientes arrobas, arroba
2: Monoriel.
0: Monoriel, con doble R.
2: Con doble R.
0: Con doble R, arroba Monoriel, para que sigan a Monse, arroba Susaenz, ya sabes, arroba J-Esquerra. Y al patrocinador oficial del programa, arroba Finamex CB. Entonces, arroba Monoriel, mucha información económica, financiera, bien importante. Has posteado menos, ¿no? Últimamente.
2: La vida.
0: Hay que postear más. Está
2: la vida cambiando mucho.
0: No te creo que estés sí. cambiando tanto. Pero bueno, arroba Susaenz, arroba J-Esquerra con Z. Bueno, cuéntame de negocios. Te voy a platicar, Monse, a ti y a todo el auditorio. La semana pasada dimos una nota en coyuntura, cuando lo hacemos con más calma y no tan acelerado como estuvo hoy, que era bien importante la información, de que la empresa Nike salió del Standard & Poor's 100, al mismo tiempo que Televisa, ¿no? Platicamos de las dos notas. Y pues esto ha sido muy relevante en el tema de la noticia, pero ha sido mucho más relevante lo que ha pasado con esta empresa en los últimos 5 o 10 años. Y yo como que no lo traía en el radar. Y ha sido un tema grave, por lo menos si lo vemos en números. Si nos metemos al tema financiero, en números, Nike está sufriendo de manera importante. ¿Tú habías oído algo, poco, de este tema? O...
2: Ahora que lo comentaste y lo busqué como contexto, el índice del S&P 100 son las 100 empresas más valiosas en Estados Unidos. Se van rotando dependiendo. ¿Y cuántos años llevaban aquí en este índice?
0: No sé, no tengo idea cuándo llevaban, pero siendo una de las empresas.
2: Pero bueno, es una gran noticia grandes, que vaya a salir el día 21 20. De septiembre, o sea, la próxima semana sale del índice esta empresa.
0: No es tan grave como salir del Standard & Poor's 500, claro. ¿No? Porque es el principal índice que siguen muchos, pero de todas maneras está saliendo de las 100 empresas más relevantes de Estados Unidos. Y te voy a compartir algunos
2: datos. Oye, sí, yo la verdad no había escuchado mucho, así que cuéntame por qué.
0: Vamos a meternos al tema de la acción, ¿ok? Ahí te va, bueno, para la gente que nos ve en televisión, les voy a compartir algunas gráficas de lo que está pasando con su acción y eso nos da uno de los principales indicadores y termómetros de lo que está pasando con la empresa, ¿no? Nike, en los últimos 10 años, 2016-2026, ha tenido un rendimiento del menos 32%. ¿Ok? Si tú compraste esa acción hace 10 años, y mira que aquí somos pro renta variable, ¿no? Te ha dejado un rendimiento negativo del 32%, ¿ok? Eso 10 años. Ahora te voy a decir lo que ha pasado en los últimos 5 años. La acción se ha caído 77 o 78%. Venía de niveles de $170 por ahí, ¿no? A niveles hoy, como lo pueden ver en la gráfica, de $37. Entonces, se ha caído 78, 79%, como que no nos hemos dado cuenta de que esto pasó con Nike.
2: No, totalmente. Y además, como post-pandemia, ¿no? Y en la pandemia siento que hubo un boom por ropa deportiva. Yo veo muy activas a las diversas marcas deportivas. ¿Qué le pasó?
0: Ahorita te voy a contar un poquito de la historia, pero sobre todo quiero que al final lleguemos a discutir un poco. Imagínate que tú eres el nuevo CEO, ¿qué harías con Nike, ¿no? Para que también la gente nos comente. Te voy a platicar un poquito también de las ventas y del market cap en otra de las gráficas que tenemos para la gente de televisión. En temas de market cap, llegó a valer en 2017 $101 billion. Okay. Okay, 2017. En 2000, te voy a decir uno, en 2021 valía $263 billion. 263, ojo, ¿qué dije? 117 a 263. Hoy solamente $55 billion vale Nike. Han perdido todo el valor de 263 a 55, 200 y cacho millones, billones de dólares. Entonces, pues me llamó mucho la atención y dije, a ver, vamos a analizar un poquito lo que está pasando. Rápido te digo, en términos de ventas, en el 2017 vendían $34 billion, ¿no? Eso es lo que ven en 2017. Hoy en día, en 2026, venden $46 billion. Entonces, en ventas han tenido un crecimiento, pero para 10 años, un crecimiento bastante modesto como para una empresa tan importante como Nike.
2: Y sabemos si su producto estrella, me imagino, que era el calzado deportivo.
0: El calzado deportivo. Pero ahora sí vamos a meternos a la carnita de lo que ha pasado, ¿no? A ver, ahí te va un poquito. Y esta es una nota que ustedes la pueden buscar en varios lados, pero quiero que nos vayamos a la carne tal cual. En 2017, les empieza a ir muy bien con una estrategia que se llama Consumer Direct Offense.
2: Okay. Okay.
0: Estaba Mark Parker como CEO de la empresa y lo que dice es vamos a crear un ecosistema sumamente sólido alrededor de Nike digital, un ecosistema digital. Empieza a generar aplicaciones, una comunidad muy grande, millones de personas siguiéndoles, etc. Entonces, todo maravilloso. Y sí se fortalecen en el tema digital. Llega 2020 y es el mejor golpe de suerte que pueden tener. Cae la pandemia y resulta que el mejor posicionado en temas de venta digital en esta categoría pues era Nike. Entonces, en 2020, si te fijas en los datos que te daba, pues es cuando viene su mayor crecimiento. Entonces, en 2020 empiezan a caer un poco, yo lo llamo como en un tema de soberbia, ¿no? Contratan justamente en 2020 un nuevo CEO, que es John Donahue, que venía de eBay, y su expertise era tecnológico, precisamente la venta digital en general. Entonces, todo va maravilloso en 2020. Ahora empiezan a cometer ciertos errores, y yo tomé 5, ¿no? Una, la soberbia digital, dijeron, la gente nunca más va a volver a comprar en una tienda. Ya lo vivimos en la pandemia. Cuando regresemos de la pandemia, nadie va a ir a una tienda. Y se equivocaron. Empezaron a cerrar convenios con vendedores minoristas. Uh-huh. Ejemplo, Foot Locker, DSW y algunos otros. Y dijeron, ya no voy a vender con ustedes. Eso tiene dos cosas. Bajas las ventas y cuando se reactiva que la gente vuelve a salir a los centros comerciales, pero además...
2: Pues le das más espacio a tu competidor.
0: Le das espacio de anaquel a los otros, claro. ¿No? A los que venían empujando, como ONU, como algunos otros. Otra, se excedieron en confianza en los zapatos clásicos. Ejemplo, el Air Jordan y algunos otros los empezaron a poner de todos colores, pero era el mismo zapato. O sea, no le pegaron tanto innovación.
2: Dijeron, ya funciona ese modelo... ¿Para qué cambiar?
0: Vamos a agarrarlo, ¿no? Perdieron a un ídolo. Uno de los clímax fuertes de Nike vino con Michael Jordan. Uh-huh. ¿No? Principalmente. Y con algunos atletas después como Federer y algunos otros, donde empezaron a agarrar auge, pero hoy en día no hay algo tan sólido. Ahí te va otro. Se confiaron también en no invertir tanto en la parte urbana de estilo, donde Adidas empezó a hacer una muy buena
2: Adidas.
0: Chamba.
2: Uh-huh.
0: Yo lo leo un poco como que se enfocaron demasiado en deportes norteamericanos. Por ejemplo, Nike. Yo cuando digo Nike, lo primero que me viene a la mente es básquetbol.
2: Okay.
0: Y se salieron un poco del lado urbano. Sí, contrataron a Cristiano Ronaldo y todo lo demás, pero se confiaron que el lado urbano no era tan fuerte, ¿no? Y digamos que en mi percepción, a ver, Monse, ¿tú qué opinas? Empezaron a pasar de moda. Por aquí agarré una frase que, déjame ver dónde está, que alguien la comentaba, que dice, Nike pasó de ser una marca que la gente quería tener a una marca que la gente ya tenía.
2: Okay.
0: Ya todos tenían Nike, pero ya nadie quería tenerla. Era obvio tenerla ahí. Hasta aquí, ¿cómo percibes las cosas? ¿Para ti es una marca pasando de moda?
2: Pues no sé si es una marca pasando de moda, pero sí es cierto que tengo productos muy buenos desde hace muchos años y siento que no son ya tan innovativos como me suena justamente en la cabeza Adidas, On, otro tipo de marcas que siento que las veo todo el tiempo innovando.
0: Sí, y además que encontraron un nicho en esos anaqueles, ¿no? Por ejemplo, On o Hoka, que son de... Se especializaron en la parte de corredores. Bueno, Nike ha perdido el participación de mercado, un menos 20, o sea, 13 puntos porcentuales, pasó de 36 a 22, Adidas de 22 a 14, y Hoka y On con entre 1 y 2% de participación de mercado, pues les está pegando en el 78% de la acción. Ahora, tienen un nuevo CEO ya hace un par de años, ¿no? Elliot Hill, que lo que está haciendo es una estrategia que se llama Win Now. Si tú fueras el CEO de Nike, ¿qué harías mañana? Nos quedan 2 minutos para discutirlo.
2: Pues claramente cambiar la estrategia, volver a estar en los anaqueles, ¿no? Ya vieron que, sí, el e-commerce es una fuente gigante de ingresos, pero eso no quiere decir que deja de ser cierto que una buena parte del retail sigue siendo de contacto, ¿no? Y presencia física.
0: Pero sigues vendiendo, o sea, crece 4%, es muy modesto todos los años.
2: Yo justo le preguntaba a Almo, ahora que está muy de moda la era runner, o sea, ¿se dedican a patrocinar maratones en ciudades específicas? O sea, no sé, es pregunta, yo no corro, sí. Pero a mí me suena en la cabeza como que Adidas está más presente. O incluso en esta, ahora en la Copa Mundial, que me acuerdo que hubo esta pelea de los patrocinadores, de quiénes son los equipos que al final sí quedaron en...
0: Sí, en la final.
2: En ¿no? la final, en las semifinales, y el gran ganador fue Adidas, ¿no?
0: Sí, a ver, yo como lo quiero definir un poquito, y lo digo con toda la ignorancia marquetera del mundo, lo digo más bien como un consumidor, ¿ok? Para mí es un ejemplo parecido a lo que está pasando con Starbucks, que sus ventas han caído de manera importante en el mundo, principalmente, bueno, un caso específico en México. Fuiste el rey de la categoría, te dormiste en tus laureles, empezaste a pasar de moda y llegó cafés chiquitos, sede y el que tú me llamas, el que tú digas, o llegó On o llegó Hoka y robándote el 1 o el 2% de participación hicieron suficiente ruido como para que la gente te dejara de ver. ¿Qué tendría que hacer? Invertir en un ídolo y desde luego regresar a los anaqueles. Pero se me hace muy parecido a lo que estamos viendo cuando alguien se duerme en sus laureles en una categoría. Ahí el caso de Nike, ¿cómo ves?
2: Estoy totalmente de acuerdo. En otros sectores hemos tenido muchos otros ejemplos, Blockbuster, Kodak. No basta ser el número uno, hay que seguir innovando.
0: Exactamente. Bueno, coméntenos en redes sociales a ver qué piensan, qué harían ustedes si fueran el nuevo CEO de Nike y la situación del 78% de caída en la acción. Vamos a otra pausa comercial, ya volvemos. Esto es Noche de Negocios.
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18: Las medusas inmortales pueden revertir su ciclo de vida y volver a ser pólipos cuando se enfrentan a crisis ambientales extremas.
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0: Estamos de regreso en Noche de Negocios, Fuera de la Caja, con Camilo Plazas, ya un invitado de costumbre que todos ustedes conocen. Vimos una cortinilla ahí, te veías más joven, ¿no? Hace algunos años. Bienvenido, muy buenas noches.
20: Sin tantas canas y con más pelo.
0: A mí también ya me están empezando a salir canas apenas. Camilo Plazas, CEO de Leo Constellation Publicis. Bienvenido, como siempre. Hoy un tema que no sé si nos va a hacer pisar algunos callos. Precisamente te invitamos porque queremos hablar de los influencers, que en mi, otra vez, ignorante forma de ver, siento que hay tantos en este mundo de influencercismo que se están desgastando. ¿Es así o no?
20: Bueno, yo creo que en este momento no, y es un rotundo no.
0: Okay.
20: Yo creo
0: rotundo no.
20: De hecho, creo que estamos viviendo un momento en que los creadores de contenido, influencers, llámense nano, micro, mega, celebrities o como quieran, están teniendo cada vez más relevancia. Y lo vemos en los indicadores de marca, en las campañas de publicidad que se mueven, la forma en la que se involucran los influenciadores son cada vez más importantes. Antes veíamos solo a los Michael Jordan, hoy vemos a Luisito Comunica, por decir
0: Michael
20: cualquiera.
0: Michael Jordan era un influencer, solo que no era digital.
20: Exacto. Okay. Y hoy vemos a los influenciadores digitales siendo parte de grandes campañas. Realmente el negocio ha cambiado de una manera tan acelerada, tan grande, que estos influencers ahora son celebrities.
0: ¿En números se puede ver eso?
20: En números se puede ver de manera increíble. Más de 40.5 mil millones de dólares a nivel global se invierten en publicidad de influenciadores, lo cual es un dato increíble. Hoy es la disciplina de marketing que mayor crece. Crece, de hecho, en los últimos 3 años a doble dígito, que mantener esa tendencia siempre es muy complicado, y este año crece a 25% y en México el 50%, lo cual indica que realmente las marcas, los anunciantes están entendiendo su importancia y de hecho entienden que por cada dólar invertido devuelven en inversión casi un $6.
0: O sea, por cada dólar 6 centavos.
20: $6 de retorno de inversión.
2: Oye,
20: $6. Lo cual es un muy buen número.
2: Claro. Y esta estrategia de marketing, o sea, me imagino, me suena que la utilizan las grandes empresas, que son las principales, digamos, fuentes de ingreso y que colocan estos grandes números, pero también conviene tener este tipo de marketing si soy una micro, mediana, o ni siquiera una multinacional, ¿no?
0: Una empresa chica.
2: Una startup. ¿Conviene para todos? ¿Es para
20: todos? Sin lugar a dudas. Creo que el influencer marketing, en estos momentos en que las redes sociales detonan conversaciones, se crean tendencias de manera tan rápida, ahí es donde las marcas pequeñas pueden sacar mucho provecho, porque se pueden subir o a una tendencia, pueden crear una, pueden hacer que el influencer también de alguna manera agarre el gancho, se suba a la tendencia que está creando una empresa pequeña. Entonces, las marcas pequeñas tienen hoy un elemento democrático mucho más grande para crear disrupción y que se hable de su marca.
2: Y me imagino que eso que mencionabas de los nano, micro influencers, tienes que ver tú como empresa quién va de acuerdo a tus ideales, tu tamaño, ¿no? Así existen o no, ya digamos en competencia con otros de tu mismo sector. ¿Cómo escoges tú?
20: Me encanta la pregunta que planteas porque el gran pecado que muchas veces las empresas cometen es que ven el influencer marketing como un tema táctico. Yo creo que se debería ver como un tema estratégico, donde se debe realmente crear una posición de planeación muy importante, donde se definan cuáles son los valores primero de la marca para ver cuáles son las personas que te pueden representar y que puedan transmitir esos valores de tu marca a los diferentes grupos a los que les quieras llegar. Pero definitivamente es un tema estratégico, no táctico.
0: A ver, me quiero regresar un poquito a ese punto y luego quiero tocar otro porque mucha gente que nos ve tiene empresas, ya lo decía Monse, chicas, ¿no? Y entonces yo lo que percibo es que tienes una probabilidad muy alta de no atinarle. Imagínate que mi presupuesto de marketing del año, hay empresas que son así, son 100 mil pesos. ¿Cómo le hago para escoger al bueno? O sea, porque 100 mil pesos es un post de Monse cobra eso, creo. No sé cuánto cobra por un post como influencer. No, pero a ver, es un influencer que te cobra 100 mil pesos, uno mediano. Tengo una posibilidad. ¿O qué tengo que hacer? ¿O irme por muchos extremadamente chiquitos? ¿Cómo le tengo que hacer para no equivocarme?
20: La pregunta es muy ambigua de alguna manera, pero voy a citar a un ejemplo con base en lo que hablábamos en el bloque anterior de Nike. ¿Qué hizo Nike? Le apostó todo a Michael Jordan en su momento.
0: Sí.
20: ¿Le funcionó?
0: Sí.
20: ¿Le funcionó? ¿Fue una apuesta?
0: Sí, pero tenía un volumen brutal de dinero, ¿no?
20: En ese momento no. En ese momento no. Le apostaron prácticamente todo al rojo, mejor dicho.
0: ¿Y cuántos se habrán equivocado en esa apuesta?
20: Puede ser que muchas empresas se equivoquen, pero lo que sí está claro es que hay que buscar la manera en utilizar a los influencers, no solamente para que repitan lo que nosotros queramos que digan o que transmitan unos mensajes, sino hay que trabajar sobre la autenticidad del influencer. Hay que trabajar sobre cómo es él, qué dice, cómo se comunica con su comunidad, explotar ese conocimiento que él tiene sobre su comunidad para realmente llevar ese mensaje a sus diferentes grupos objetivos.
2: Oye, me gusta mucho esto que dices porque al final parece que es un negocio de empresa a empresa, ¿no? El influencer termina siendo su propia marca y si no hay credibilidad, ¿no? La influencia pues de alguna manera se acota, ¿no? Yo quiero estar segura de que mi producto llegue y que convenza a los seguidores de quien estoy contratando, ¿no? Un poco lo comentábamos hace rato, como, ¿qué pasa con ese tipo de influencers que al final terminan promocionando de absolutamente todo? Todos los sectores, todos los productos, de todo tienen código, pues al final pues un poco carecen de esta credibilidad de que realmente lo que están recomendando sí está avalado por ellos, ¿no? Y no es nada más, digamos, por mero negocio de que aceptan todo y entonces...
20: Ese es un error que pueden estar cometiendo muchos influencers. Y ahí vemos que hoy, tanto celebridades como influenciadores, como creadores de contenido, ya uno los ve que están hablando tanto de marcas, que, digamos, tuvieran un programa de 10 minutos, hablan 8 de marcas, pues uno deja de creerles. Pero cuando uno ve que tienen autenticidad, que lo hacen de una manera escondida o realmente orgánica dentro de su contenido, los resultados son muy, muy positivos. Y lo más interesante es que funciona para todas las audiencias, desde la economía de la plata hasta a los chavitos, niños y demás, ¿no? Que eso también tiene una línea ética que siempre hay que cuidar muy bien.
0: A ver, sirve para todos los segmentos, pero me imagino, porque aquí estamos hablando de los influencers que puede ser inclusive saliendo en la televisión, saliendo en una estación de radio, tú eres un influencer, o saliendo de forma digital. Me imagino que como estrategia tienes que escoger a los de la economía plateada, ¿no? Y a lo mejor tu delivery es más a través de televisión o de radio, ¿no? Y los jóvenes es a través del mundo digital. Pero entra un factor bien importante, y voy a hacer alusión a nuestro primer bloque, que era la coyuntura. El mundo de la inteligencia artificial. O sea, yo veo que muchos influencers, lo acaba de decir Monse, yo voy a ser más duro con la palabra, los influencers, hay algunos que se están prostituyendo por las marcas, ¿no? O sea, lo digo en buen sentido, ¿no? ¿Qué quiere decir? Que agarro cualquier marca, inclusive si son competencia, no importa, yo hablo con tal de que me paguen. ¿No estamos llegando a un punto que están desgastando de tal manera que la inteligencia artificial los empiece a suplir? ¿O cómo va a jugar un papel la inteligencia artificial con los influencers?
20: La inteligencia artificial hoy ya está jugando un papel impresionante. Lo vemos con tantas, por ejemplo, influenciadores, influenciadoras que son, digamos, dentro de la estética occidental, ¿no? Súper guapas, ¿no? La típica güera, voluptuosa, con muchísimos seguidores, hombres y mujeres.
0: Pero ¿sí? Que son obviamente inteligencia
20: son obviamente
0: artificial.
20: Inteligencia no, artificial, no buscan pero este, cada engañarte. Vez esa línea se va rompiendo y cada vez parecen más reales. Y uno ve cómo incluso hay gente que se enamora de esas influenciadoras, que las sigue de manera casi fanática, ¿no? Entonces hay que entender muy bien que esas nuevas personalidades que están llegando llegaron para quedarse, como pasó con Bugs Bunny, como pasó con los diferentes caricaturas.
0: O sea,
20: ¿no?
0: el influencer real, el de carne y hueso, como somos nosotros, dado el alto volumen que hay de influencers, dado esta prostitución de la que hablábamos que vendes muchas marcas, ¿se va a llegar a gastar o se está desgastando de alguna manera que la inteligencia artificial, que puedes crear un avatar todos los días, los llegue a suplir? O sea, ¿tú crees que el futuro del influencer de carne y hueso es finito?
20: Yo creo que no va a ser finito y les voy a decir por qué. Porque ante todo somos personas humanas, ¿no? Y dentro de lo humano somos adictos a las emociones. Entonces, cuando yo te digo, oye, es que la receta de mi mamá de esa, se va transmitiendo en generaciones, sí. ¿Sí? Y es el típico ejemplo que podemos citar para demostrar cómo la conexión humana siempre va a ser fundamental. Y esa es la base del influencer marketing. Es una conversación de uno a uno, de una persona a otra, solo que ahora a través de un medio digital. Pero la influencia y la manera en la que siempre ha habido una persona que nos recomienda es la misma. Que eso me lleva a la reflexión más importante, que es en el mundo de la publicidad, en el mundo de las comunicaciones, back to the basics. Siempre la conexión humana y las emociones van a ser las que muevan las acciones de los seres humanos, las que van a generar que se mueva la caja registradora, y siempre entrar por ahí es el lugar correcto.
2: Qué romántico, Camilo.
0: Qué romántico se puso, ¿verdad? Sí. A ver, cerrando un poco el bloque, ¿no? Nada más valídame la información. Los influencers no es finito. Bueno, a ver, no podemos hablar de que sea infinito, pero tú todavía le ves mucha vida.
20: Mucha vida.
0: Compartiendo terreno con la inteligencia artificial, pero me quedo con que toda marca debería de considerar a los influencers como parte del presupuesto de marketing. Camilo
20: Sin
0: Plazas,
20: lugar a dudas.
0: Siempre es una delicia que nos acompañes, que nos traigas información tan valiosa, generalmente de publicidad. Hoy, bueno, una especie de publicidad que es a través de los influencers, ¿no? Muchísimas gracias, Camilo
20: Muchas
0: Plazas.
20: Gracias
0: en redes sociales, ¿cómo?
20: Plazas Piensa.
0: Plazas Piensa, arroba Plazas Piensa. Vamos a ir a otro corte comercial. Camilo Plazas, CEO de Leo Constellation Publicis. Muchas gracias. Ya volvemos.
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1: Playa de los Cerdos, Bahamas. Situada en el cayo deshabitado de Big Major Cay, esta playa caribeña destaca mundialmente por sus habitantes más populares, una colonia de cerdos asilvestrados que adoran nadar en el mar. Aunque no son nativos de la isla, se han adaptado perfectamente al entorno tropical. Los animales son sumamente sociables y nadan amistosamente hacia los botes de turistas para recibir comida. Ver a estos mamíferos flotando plácidamente en aguas cristalinas de color turquesa convierte este destino en una rareza sumamente divertida.
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1: El corazón del camarón está localizado en su cabeza, cerca de su sistema digestivo y otros órganos vitales muy importantes.
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2: El partido Morena nombró al exfiscal de Michoacán, Carlos Torres Piña, como coordinador de defensa de la transformación en el estado. Esto como parte de su proceso interno rumbo a las elecciones de 2027. El líder del Partido Verde Ecologista en la Ciudad de México, Jesús Sesma, respaldó la iniciativa presentada ante el Congreso local para endurecer las leyes contra la trata de personas y otorgar mejores herramientas de investigación a las autoridades, así como dar atención prioritaria a grupos vulnerables como mujeres, niños y migrantes. El Aeropuerto Internacional de la Ciudad de México suspenderá todos sus vuelos el próximo 16 de septiembre de 10 a 14 horas debido al desfile por el 216 aniversario de la Independencia de México. Las autoridades pidieron a los pasajeros consultar posibles cambios directamente con sus aerolíneas. Informó Itzel Vanegas. 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
3: Ya estamos de regreso en Noche de Negocios, último bloque de un programa redondito con muchísima información. Y qué mejor que cerrar con información económica en este caso. Hablamos mucho, se ha hablado mucho en esta semana del paquete económico, tan sofisticado como suena eso, pero quién mejor que Monse en @monoriel para explicarnos lo más aterrizado posible lo que está pasando con el paquete económico, pero sobre todo un enfoque diferente a lo que hemos visto en todos lados, porque traes una comparativa bien interesante. Una cosa es presentar el paquete económico y otra cosa es ver cómo nos vemos contra otras economías similares. Monse, cuéntanos.
4: A ver, primero, aunque ya lo hemos explicado, cada septiembre la Secretaría de Hacienda manda al Congreso tres documentos que juntos son lo que conocemos como el paquete fiscal. Entonces, la ley de ingresos es básicamente cuánto va a cobrar el gobierno, en qué se lo va a gastar, que es el presupuesto de ingresos, y bajo qué escenario económico está apostando, que es la parte de criterios generales de política económica. Entonces son tres documentos que en su conjunto trazan básicamente, como lo llaman, la ruta de mapa fiscal para todo el año siguiente, ¿no? Entonces es básicamente el plan de cuánto va a entrar, cuánto se va a gastar y qué se está asumiendo.
3: Las expectativas económicas, que es por lo que muchos lo estamos esperando, ¿no?
4: Entonces, entrando en las variables fiscales, yo diría que son tres que para mí son básicas y vamos a explicarlas. En primer lugar, el déficit, que es la diferencia básicamente entre lo que el gobierno cobra y lo que gasta, ¿no? Es decir, pensemos como que es un flujo en mi tarjeta de crédito, lo que yo debo cada mes, ¿no? O sea, me entró tanto, gasté tanto, esa diferencia, déficit, buenísimo. Deuda es el stock, es decir, esa acumulación de déficits año tras año. Una cosa es lo que yo debo a la tarjeta cada mes y otra cosa es lo que ya en el acumulado debo al final de cada año.
3: Y muchas veces se mide como un porcentaje del PIB para hacerlo comparable. Hoy en día alrededor del 55% de nuestra deuda, ¿no?
4: Justo por eso importa mucho qué supuestos agarran para el crecimiento de la economía mexicana, porque queremos saber cuánto de lo que vale la economía realmente pues debemos, ¿no? Claro. Que eso es importante. Y la última variable que para mí es súper importante entender es la carga fiscal o el costo económico, es decir, la parte de mis ingresos que se va directamente a pagar solo los intereses. De nuevo, en este símil en tarjetas de crédito, una cosa es que yo gane 10 pesos, pero que de esos 10 pesos, 8 los deba solo de intereses.
3: Claro.
4: ¿No? Entonces, hay que entender esa carga fiscal. Y bueno, ya que hablamos de las cifras o de las variables fiscales, hay que hablar por qué importa el

0: marco económico, ¿no? Como ya dijimos, este paquete se forma con base en ciertos supuestos, no hechos, porque está hecho para el próximo año. Entonces, hay estimaciones, pronósticos de cuánto va a crecer la economía, en cuánto va a estar el tipo de cambio, en cuánto va a estar el precio del petróleo, qué tan alta va a estar la inflación o no, etcétera. Entonces, eso es muy importante. Ahora, hablando ya per se de este paquete económico, ahorita solo del caso de México, hay ciertas cosas que me llaman la atención. En primer lugar, si nos acordamos, en el último año de gobierno de López Obrador, el gasto del gobierno se incrementó de manera súper importante por la terminación de estas mega obras, Tren Maya, el aeropuerto, etcétera.
1: Con fines populistas, obviamente.
0: Y el déficit se amplió de manera muy importante en 2024. Eso quiere decir que la deuda creció mucho. Uno de los compromisos que hizo esta nueva administración era reducir ese déficit fiscal, no solo en un año, sino lo que se llama dar una consolidación fiscal a lo largo de los años. Algo que tuvo de interesante este paquete fiscal 2027 es que, si bien reitera ese compromiso de sí seguir dando la consolidación fiscal, lo hace a un paso mucho más lento. Te dice, sí voy a reducir el déficit fiscal, pero poquito a poco, ¿no? Y me voy a tardar muchos más años en llegar a la nueva meta.
1: Se están colchoneando con los pronósticos.
0: Ahora, algo que es importante que mencionábamos hace rato es que es distinto de dónde voy a reducir la deuda, ¿no? No es lo mismo decir voy a recortar todos los gastos productivos que voy a aumentar ingresos. Eso es lo que va a pasar este año. Ahora, lo que estamos viendo en pantalla es, estamos hablando del caso de México, pero ¿cómo nos vemos México con relación a América Latina? Y no solo con todos los países latinoamericanos, sino ¿qué pasa si yo volteo a ver a los países solo con los que soy comparable? Esta vez lo voy a comparar en términos de los países que tenemos una calificación similar, ¿no? Calificación soberana. Entonces, es el caso de Colombia, de Panamá, de Paraguay, de Perú y de Uruguay, como lo están viendo en pantalla. Ahora, en términos relativos, ¿cómo se ve México, por ejemplo, en términos de deuda como porcentaje del PIB? Es decir, ¿qué tanto debo como o en proporción al tamaño de mi economía? Entonces, en México, esta cifra va a estar alrededor del 54-55%. Y si bien no es una cifra sumamente elevada, tampoco es de las más bajas en la región. Está, digamos, en un promedio dentro de los altos.
1: Hay países primermundistas que tienen una deuda mucho más alta.
0: Sin duda. Estados Unidos tiene 130% de su deuda como porcentaje del PIB. Japón tiene 200% de deuda. Pues
1: mi pregunta es porque, a ver, la gráfica está padrísima. Contra Perú, México tiene el 55% y Perú tiene alrededor de deuda del 24%. Entonces, ¿es bueno o es malo el 55%? ¿Es bueno o es malo endeudarse?
0: Depende.
1: Depende para qué te gastes esa lana.
0: Depende,
1: por la cual
0: es como, ¿es bueno o malo endeudarse 100 mil pesos a mi tarjeta de crédito? Depende.
1: Okay, depende si, cómo uses esa lana.
0: Exacto, si me endeudé 100 mil pesos para solo comprarme todos los tenis nuevos de Nike, quizá no sea tan productivo, pero si yo me gasto o si yo adquiero a mi tarjeta de crédito 100 mil pesos porque voy a tomar un curso o un diplomado, pues eso es un gasto productivo que eventualmente el retorno o el rendimiento pues va a ser mayor.
1: Depende
0: y se me va a regresar.
1: Pero en relación a estos países, excepto Uruguay, nosotros somos el país más endeudado en relación al PIB.
0: No el más endeudado, estamos dentro de la gama alta, pero digamos, o sea, es un nivel estable, es bueno.
1: Okay.
0: Si vemos las siguientes gráficas, volvemos a hablar del balance fiscal o del déficit, aquí en este caso lo que estamos viendo en números negativos en pantalla para quienes nos están viendo en la tele o en su celular. Estamos viendo que México efectivamente es de los países que tiene un mayor déficit fiscal, esto como porcentaje del PIB, comparado al resto de los países de América Latina. Es decir, tenemos un mayor espacio entre lo que gastamos, entre lo que recibimos y lo que gastamos. Entonces eso pues empieza a preocupar por ahí. Si vamos a la siguiente gráfica, ahora sí viene el costo financiero. De todos nuestros ingresos, ¿qué porcentaje estamos destinando simplemente al pago de intereses? Y aquí es donde empieza a estar un poco preocupante la cosa, porque si bien en términos de deuda y de déficit México no se ve tan mal, en términos de costo financiero lo que nos dice es que México tiene una carga fiscal sumamente alta, es decir, destina una gran parte de lo que recauda a pagar ni siquiera nueva deuda. Deuda vieja, ¿no? Costo financiero de la deuda que tuvo o que estuvo relacionada con las tasas de interés tan altas que vimos en los periodos anteriores, con los niveles de inflación tan elevados que también vimos después de la pandemia, etcétera.
1: A mí esta es la que más me preocupa, Montse, perdóname la interrupción, porque de las tres que has presentado, se hace una bola de nieve. O sea, de los ingresos, quiero explicarse a toda la gente, de los ingresos que tiene el país, en pagar intereses se te va el 25%. pues es una bola de nieve muy importante. Cuando vemos países como Colombia, de Camilo Plazas, que aquí sigue, o como Uruguay o Perú, que solamente es alrededor del 8%. Para mí es la que más me preocupa, porque endeudarte, como dices, puede no ser tan malo si utilizas bien eso. El problema es que tienes una bola de nieve atrás de intereses que tienes que pagar.
0: Totalmente, y por eso puse estas tres gráficas, para decir que si bien en algunas métricas nos vemos bien, hay algunas que sí causan preocupación, como lo es esta carga financiera. Ahora, creo que es muy importante este paquete fiscal, no solo por lo que significa año con año, sino porque justo en este momento de coyuntura en México, están todos los ojos puestos sobre la calificación crediticia de México. Uh-huh.
1: Es cierto.
0: Como sabemos, estamos por dos de las principales agencias calificadoras en el último grado de inversión.
1: A un nivel.
0: ¿No? Moody's y Fitch. Y por S&P, que es la que nos tiene más arriba, todavía estamos un escalón por arriba del grado de inversión, nos tienen en perspectiva negativa. Entonces, todos los ojos están puestos en, claramente, qué va a hacer el gobierno federal, que los supuestos sean creíbles, que tengan un plan a futuro de cómo no solo reducir este déficit, sino, por ejemplo, en el caso del costo financiero, cómo van a reducir ese costo financiero, pero ve cómo voy a incrementar entonces mi base de ingresos, ¿no? No es lo mismo de ver, lo que ya decíamos, 25 pesos si yo gano 30, de ver 25 pesos si yo gano 100 pesos.
1: Tendría que venir una reforma fiscal,
0: base,
1: ¿no?
0: En algún momento, y la base cerca. Nominal importa. Por eso también en este paquete fiscal, una de las variables económicas o, bueno, macroeconómicas claves a juzgar era el crecimiento económico del PIB. Es decir, ¿a qué ritmo crece la economía? Porque esto está sumamente ligado con el ritmo al que crece la recaudación, ¿no? Como lo es el ISR, el IVA, el IEPS, impuestos, por ejemplo, a la importación, aprovechamientos, muchos tipos de ingresos. Entonces, otra cosa de la que estamos muy al pendiente y que fue clave en este paquete económico es que claramente, sobre todo este año, pues no sé si se sobreestimó con anterioridad, pero lo que estamos viendo es un crecimiento económico mucho más bajo de lo que juzgábamos anteriormente.
1: Como ya, ¿no? Lo hemos venido.
0: Como ya lo hemos estado viendo. Y eso quiere decir que además en el comparativo, México es de los países de Latinoamérica con la misma calificación que más lento está creciendo. El promedio de los países de América Latina, tanto para este año como para el siguiente, tienen una tasa de crecimiento por alrededor de 3%, más arriba, 3.2, 3.4. México no está creciendo ni al 2%. Entonces, esto es claramente uno de los supuestos que más preocupa. ¿De dónde va a venir este crecimiento si la economía no está creciendo?
1: Paraguay y Panamá arriba del 4%, ¿no?
0: Es una locura. Y la siguiente, última gráfica que tengo es qué está pasando en términos de inflación, ¿no? México parece que está bien comportado, cercano a sus objetivos, relativamente bien comportado y estable con respecto a los otros países latinoamericanos. Y entonces esta es la imagen que yo les vengo a presentar, no solo el paquete fiscal de México en el absoluto, sino cómo nos vemos en lo relativo con estos países latinoamericanos a los que somos más similares.
1: Vamos a compartir esto en redes sociales. Entonces, el paquete económico parecía muy optimista, por lo menos eso lo leí en varios noticieros. Tú nos traes un lado comparativo no tan bueno. Pero nos tenemos que ir, les compartimos esto en redes sociales. Los invitamos, por supuesto, el siguiente lunes a que nos sigan en Noche Negocios en punto de las 9 de la noche. Síganos en las redes sociales de cada uno de nosotros. Monse, buenas noches, mil gracias, ya nos vamos.
0: Buenas noches
1: a todos.
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3: Cabense con autoridad al Atlas, los Diablos Rojos se impusieron 5-2 a los rojinegros en un duelo cargado de goles. Toluca fue superior durante buena parte del encuentro y terminó reflejándolo en el marcador. El partido incluso tuvo que ser suspendido durante algunos minutos debido a una tormenta eléctrica en la capital mexiquense. En la NFL, los Giants derrotaron a los Cowboys. Los Gigantes de Nueva York comenzaron la temporada con un triunfo de 28-20 sobre sobre Dallas. Los vaqueros fueron a contracorriente desde el primer cuarto y aunque intentaron reaccionar durante el resto del encuentro, no pudieron darle la vuelta al marcador. Bills arrancaron con victoria. Buffalo inició la campaña con un triunfo apretado de 36-31 sobre Houston. Josh Allen volvió a ser protagonista en la ofensiva de los Bills y respondió con los momentos importantes para asegurar la primera victoria del equipo en esta nueva temporada. Raiders se impone a Miami. Las Vegas tuvieron un sólido inicio de 27-13 ante Dolphins. Kirk Cousins tuvo una actuación destacada con 3 pases de touchdown, mientras que los Raiders aprovecharon los errores de Miami para controlar el partido y comenzar la temporada con el pie derecho. Y es lo que tenemos en información deportiva. Yo soy Eduardo Ortega. Me pueden encontrar en mi Twitter, @educharlesmty. Ahí me pueden dejar todos sus comentarios y pronósticos.
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4: El hámster. El hámster es uno de los roedores domésticos más queridos y la opción predilecta para introducir a los niños en la responsabilidad de cuidar una mascota. Estos pequeños animales nativos de regiones semidesérticas destacan por ser criaturas predominantemente nocturnas, lo que significa que concentran toda su energía, juegos y actividades de exploración durante las horas de la noche. Son famosos por sus abultados abazones, las bolsas en las mejillas que usan para transportar alimento con gracia hacia sus nidos. Requieren una jaula bien acondicionada con túneles y, muy especialmente, una rueda de ejercicio, donde puedan correr kilómetros para mantenerse saludables y liberar el estrés. Aunque son animales solitarios que prefieren vivir sin otros de su especie, desarrollan un vínculo muy cercano con sus dueños mediante la interacción diaria y el manejo suave.
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0: noches, hoy es lunes 14 de septiembre, yo soy Pei Garza y estamos iniciando esta semanita con el pie derecho y es por eso que los quiero sorprender en esta semana que tenemos que dar el grito, no solamente por ser patriotas, sino también por el altísimo horror que nuestra siguiente invitada, que se había caracterizado por ser excelente comediante, sale de su zona de confort.
1: Una de las actrices más queridas y prometedoras de su generación.
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1: Desde muy pequeña, soñaba con conquistar los escenarios. Es por eso que a la tierna edad de 7 años, empezó a tomar clases de teatro. Al inicio participaba en grupos amateur, pero su tenacidad la llevó a estudiar en la Academia Estadounidense de Artes Dramáticas en Nueva York, una prestigiosa escuela que se caracteriza por tener un entrenamiento muy riguroso
3: para formar artistas de alta calidad.
1: Con una sólida educación bajo el brazo, salió al mundo del entretenimiento dispuesta a conquistarlo. Desde entonces, ha participado en más de 14 puestas en escena, además de realizar trabajos de sketch e improvisación. Su primer protagónico fue al lado de Bruno Bichir, en la obra Paisaje Marino con Tiburones y Bailarina, en donde dio vida a Tracy, un papel que significó un reto físico y personal para ella. Más tarde, en 2013, tuvo su debut en el cine con la película El aire es dulce aquí, lo que le otorgó su primer premio como mejor actriz en la gran fiesta del cine mexicano en el mismo año, haciendo despegar su carrera. Otros títulos por los que seguro la ubicas son Guadalupe Reyes, El vestido de la novia, y en plataformas de streaming se ha lucido con sus actuaciones en Ahí te encargo de Netflix y Cómo sobrevivir soltero de Prime Video.
4: Ser soltero hoy está chingón.
5: ¿Y tú cómo estás, güey?
6: Nunca me había sentido así. ¿Qué voy a hacer?
4: Lo único que tienes que entender es que estás soltero y eso significa menos llorar
7: y más coger.
8: Mierda, me abrieron un perfil de Tinder.
1: Aunque es una actriz muy versátil, a través de los años se ha ido posicionando como una promesa de la comedia mexicana. Y es que su humor nos ha hecho soltar la carcajada con más de uno de los sketches del famoso canal de comedia Backdoor.
9: Quiero que deje de joder mi vida.
6: A ver, ¿usted quién es o qué?
9: Yo soy la rubia misteriosa.
6: ¿Qué?
9: No puedo hacer nada. No puedo salir, porque todo lo que hago sale en esta pinche revista. Que Roberto Palazuelos da un paseo en la playa con una rubia misteriosa. Que encontramos a Luisito Comunica en un mercado con una rubia misteriosa. Michelle Rodríguez come sushi con una rubia misteriosa. ¿Quién será la rubia misteriosa con la que sale el delantero de la América? Ya, por favor, déjenme en paz.
1: En años recientes, ha triunfado con sus dos producciones muy aclamadas, No Negociable, en donde actúa al lado de Mauricio Ockman y María Me Muero, junto a Natalia Telles y Ricardo Paslich. Y no solo eso, en el género de terror también le está rompiendo con el podcast México Siniestro, un recuento de 10 historias en donde la realidad supera la ficción. Seguramente ya saben de quién estamos hablando. Por supuesto, nos referimos a la inigualable Tato Alexander.
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0: Y atención a todas las mujeres que quieren romper ataduras. Hoy, la grandiosa Anamar Orihuela nos viene a invitar a un evento que no se pueden perder junto a otras tres mujeres espectaculares e icónicas para decirles cómo romper esas ataduras. Ya sabes que estamos transmitiendo desde nuestra casa de Midnight Monkey, así es que agárrate porque esto se va a poner espectacular y se llama Ya salió el pez.

0: Vamos a un corte rapidísimo. 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
0: 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Explorando la naturaleza.
2: Playa Punalú, Estados Unidos. Esta es la playa de arena negra más famosa del archipiélago de Hawái. Su intenso color oscuro nació del encuentro violento entre la lava ardiente de los volcanes activos y las gélidas aguas del océano, provocando que la roca se pulverizara instantáneamente. Además de su espectacular contraste visual con las palmeras verdes, Punalú es un refugio vital para las tortugas marinas verdes, que suelen descansar bajo el sol sobre la arena negra calurosa, creando una de las postales silvestres más exóticas de la isla.
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3: Tacos de lechuga con pavo. Utiliza hojas grandes y firmes de lechuga francesa como tortillas. Rellénalas con picadillo de pechuga de pavo, cocinado con tomate, cebolla y sazonado con especias. Un antojito mexicano completamente ligero y muy bajo en grasas.
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4: ¿Agarramos en curva? ¡Ya regresamos! ¡Estás en

0: Y ya estamos con nuestra invitada estelar, Tato Alexander. ¿Cómo estás? Bienvenida.
1: Gracias, Peggy.
0: Oye, qué bonito que regresas, porque además también ya eres amiga de este programa, de esta producción. Te amamos muchísimo y hemos visto, digamos, esta cápsula que te acaba de preparar todo el equipo, en donde yo quiero que le cuentes al público, que iniciemos con esto. ¿Cómo supiste tú de tan chiquitilla, a los 8 años de edad, que ya querías formar parte de esta horrenda industria? ¿Por qué? ¿Por qué la tuviste?
1: Eso fue una sorpresa.
0: A ver, cuéntanos.
1: Lo horrendo fue una sorpresa.
0: Lo horrendo ya fue al final.
1: Sí, fue al final. No, pues fue, o sea, yo empecé haciendo teatro en la primaria. Era, fui el hombre de Ojalá. A primero fui el color lila. Ese fue mi primer papel.
0: Ya ven, ya más para que, por favor, sepan que se tiene que trabajar desde abajo, porque sí o no, que en esta industria de repente hay mucho, mucho tema del ego y que la gente quiere llegar a que le den el papel protagónico, y hay que pasar primero desde el color púrpura hasta hacer árbol 3.
1: Y después regresar. O sea,
0: y después regresar.
1: Desde el protagónico, no importa, puedes volver a hacer púrpura.
0: Qué fuerte que lo que dices, sí. Porque es verdad. Esta industria, no importa cuántos aplausos, no importa cuántos premios, siempre regresa al origen. ¿Por qué es esto, Tato?
1: Yo creo que porque así es y está padre también, o sea, como que recordarte que eres un histrión.
0: Digo, de repente puede ser muy padre, pero de repente ya dices, aquí se vive y con la angustia en el alma, ¿no?
1: Sí, pues sí, pero pues también está divertido, o sea, que no está todo planchado para el actor, como de primero haces esto, después esto, después esto, después esto, y entonces vas a llegar acá, o sea, no es así. Entonces eso es lo divertido también, la incertidumbre, pero también.
0: A ver, y parte de lo divertido que te ha llevado en esta industria a estar en Backdoor, que yo creo que es uno de los proyectos que sin duda pues te ha catapultado a niveles estratosféricos. Yo quiero saber cómo fue para ti, digamos, cómo, quién te invitó, hiciste el cast. ¿Cómo fue para ti este acercamiento?
1: Hice un casting, fue un casting muy largo para todo mundo y complejo porque cambiaron de productora en medio, entonces no sé si se les perdieron los castings o qué, pero como que muchos volvieron a hacer casting. Yo ya me quedé como que de la primera tanda, nos quedamos como 5 y después volvieron a abrir casting. Pues estuvo muy chistoso, pero fue como un proceso de meses, de 6 meses, una cosa así.
0: Oye, sí. Que además muy merecido, porque hay que decir también que pues de repente todos estos procesos que le estás contando a la gente que no saben, ¿no? Porque muchas veces ya ven el proyecto encumbrado y dicen, ay, qué padre participar en él. Justamente todo lo que no se ve de esta industria, todo lo que has picado piedra también, de también llegar a este nivel actoral tuyo también personalmente, ¿cómo has visto tu evolución y cómo, qué es lo que más te ha costado de llegar al momento en donde estás?
1: Pues yo creo que las vacas flacas siempre sí. Es lo que es cañón, o sea, las épocas de no trabajar, sí, eso es duro para cualquier actor, pero también por lo mismo te hace valorar más todo, cualquier oportunidad, cualquier momento de estar en ficción y de jugar y de, ¿no? Entonces todo es muy efímero e impredecible y por eso es tan, tan padre.
0: Y es parte también de la magia de la industria.
1: Exacto.
0: Y por eso también sabemos, a ver, uno de tus compañeros sabemos que de repente, Memo Villegas, que se presentó a la cotorriza. ¿Qué opinas de toda esa polvareda que se levantó ahí?
1: Eso me lo contó mi novio porque yo...
0: porque yo no lo había visto.
1: Yo no, yo casi no estoy aquí en redes sociales. De pronto subo algo. Sí. Y me, o sea, es que para mí es un vortex terrible. O sea, yo tengo déficit de atención. Yo así como, güey, o sea, yo me meto y se me va el día.
0: Sí.
1: O sea, entonces cuando si subo algo me quedo ahí. Oh, y entonces como que subo algo cada semana. Realmente me meto como 1 hora a la semana.
0: Una hora a la semana.
1: Sí.
0: O sea, como que me parece además...
1: Es la meta.
0: Muy sano. O sea, me parece muy sano.
1: Sí,
0: parece...
1: es la meta. Terminan siendo como 3, porque sí. Te digo que para mí es... Pero en un solo día, o sea, como que no lo abro todos los días. No importa. El punto es que eso no, yo no lo vi de primera mano, pero sí me contó mi novio como que lo que había pasado y dije, ay, no, la gente... ¿Cómo exagera la gente, no? También.
0: A ver, ¿qué opinas también de sobredimensionar las cosas? Porque eso también está pasando mucho ahora y sobre todo también por el género de la comedia, que tú además lo haces de manera espectacular, pero creo que mucha gente está como, ¿me entiendes? Así como cuidando qué es lo que voy a decir, cuidando qué es lo que voy a opinar.
1: Es que está...
0: No puedo decir nada porque ya te funan por cualquier
1: todo,
0: segundo.
1: Y por todos lados, o sea, no importa por dónde sea
0: no
1: tu
0: importa.
1: Ángulo.
0: No importa. Sí, porque tú le tienes que explicar a la gente. Es que lo que quise decir era más o menos esto. En una industria en donde tanto se tiene que justificar, ¿mata la comedia?
1: Yo creo que sí, yo creo que sí. Digo, también cuando hacemos comedia desde un lugar de ficción, sí. Pues, o sea, yo me refugio en la ficción. El stand-up se me hace también muy, muy complicado por eso, ¿no? Porque ahí sí eres tú. Pero bueno, o sea, hay muchos comediantes que le han sabido dar la vuelta, como que aprender de estas ya exigencias sociales, ¿no? Y también darle la vuelta. Entonces,
0: el mansplaining.
1: Sí, de todo.
0: Oye, a ver, cuéntame por favor de este podcast que es súper aclamado por toda la gente que nos está viendo, que nos está escuchando, que es México Siniestro. Quiero saber cómo fue para ti, digamos, de inicio, cómo fue ese kickoff y cómo fue para ti, o sea, ¿quién te invitó? ¿Cómo fue el asunto?
1: Pues yo llegué, conozco muy bien a la guionista Alexandra, sí. Dunet. Y conozco bien su trabajo y la verdad es que me sorprendió mucho ver el resultado final y ver todo lo que escribió, porque ya había leído algunos de los capítulos, pero me encantó el tono del tipo de horror que hace, porque está muy, es como, ese es el horror de lo cotidiano,
0: sí.
1: Y está muy poético también, y a la gente le encantó, o sea, tuvo muchísimas vistas.
0: Un trancazo,
1: y claro, porque habla del terror de lo cotidiano, pero visto desde lugares, o sea, por ejemplo, o sea, si un niño, ¿no? Vive violencia familiar, es una película de terror para el niño, ¿sabes? Es como que visto desde qué ojos ves las cosas para que realmente, o sea, son películas de terror, muchas, sí. Muchas situaciones cotidianas, dependiendo de qué ojos lo vean. ¿Me explico?
0: Híjole, ajá. Que muchas veces no sabemos si nosotros estamos viendo una historia de terror, que sí. De repente lo ves a distancia, que además también dicen por ahí, que tú como eres máster ya las dos, tanto en el terror como en la comedia, dicen que el tiempo hace que una historia de terror también tenga, pues, esos toques de comedia, ¿no?
1: Sí, y eso es lo que ella hizo también en todos los episodios. Hay uno en especial de Michelle Rodríguez, tiene mucha comedia, entonces el terror y la comedia están muy de la mano. Y creo que se logra mucho en este podcast desde la escritura. Y pues las interpretaciones también están muy padres. Cada actor interpreta un episodio diferente. El mío se llama Ladrido, por si lo quieren ver. O escuchar, está en Spotify y en YouTube. Y me encantó, o sea, me encantó el ejercicio y me encantó porque, como te digo, como son puntos de vista, es terror por el punto de vista.
0: Claro.
1: Es como que la guionista realmente se mete en la cabeza del personaje y entonces está contado de una manera muy chida porque habla de cosas cotidianas y entonces me acaba de tomar el vaso de agua y el vaso y pam, pasó esto está realmente magistralmente contado. Entonces yo creo que por eso ha tenido tanto éxito y los invito a escucharlo si no lo...
0: Oye, ¿qué es lo que más te ha costado en esta industria? Porque sabemos, mucho se habla de lo bonito, pero de repente no sabemos del horror, justamente hablando de estas historias del horror. ¿Qué es lo que más te ha costado que dices? Oye, si pudiera eliminar yo esta parte de la industria, me la ahorraba 100%.
1: Ay, no, pues un montón. Pero no controlas nada. Nada, pero bueno, si yo pudiera cambiar las cosas, obviamente cambiaría un montón. Yo creo que si fuera una, si a bote pronto, tal vez le subiría el nivel de riesgo a la hora de contar y producir. Y sabes, como de arriesgarse más, sí. Desde el lado de la gente que lo puede hacer, como desde el lado de la gente que pone el dinero y así, como que tener un poquito de más riesgo en cuanto a las cosas que se cuentan, desde los puntos de vista de los que se cuentan.
0: Porque justamente estamos hablando de, en esta época de donde todo es cancelable y todo es funable, sí. Pues de repente no nos atrevemos a ciertas cosas que podrían sí funcionar.
1: Sí, totalmente, o sea, desde historias, puntos de vista,
0: sí.
1: Desde los actores que se contratan, o sea, como que abrir un poco el espectro y el panorama en ese sentido, si fuera algo.
0: Y a ver, y cambia del teórico al práctico, porque yo quiero que le cuentes al público de cuando estabas estudiando en Nueva York a cuando realmente estás en el fogueo de los castings, de conocer la industria. Cambia de lo romántico que suele ser, lo idílico de qué bonito entrar en esa industria, a cuando ya realmente lo estás formando parte de la industria.
1: Sí, o sea, yo, pues es que yo no me acuerdo tener como expectativas muy específicas, sí. O sea, como de pensar que iba a pasar una,
0: sí,
1: cosa.
0: Sí, unas metas
1: otra.
0: De que el paso A, el paso B y después tengo que llegar a esto, no.
1: Sí, no. Nomás lo que sí es verdad es que pues te das cuenta de que no conoces realmente cómo funciona. O sea, sí. Te puedes formar una idea, Claro. Pero no, no sabes. O sea, no
0: qué
1: sabes.
0: ¡Qué cañón!
1: Y incluso ahorita debo decir que no sé. No sé cómo va a ser. No, es imposible de... Obviamente puedes agarrar algunas cosas y decir, ah, funciona de esta manera, pero casi no. O sea, es como, la vas descubriendo.
0: Sí. Pero mientras tanto, hay mucho que contar. Sí. Hay que seguirte en las redes sociales. Hay que escuchar México Siniestro. Hay que estar pendientísimos de todo eso mientras que llegan las noticias que nos puedes venir a contar para que regreses.
1: Sí, sí, por favor, ¿no? Estén al pendiente. Porque sí, estas pelis van a salir en cine. Entonces, bueno, ojalá se enteren.
0: Coming soon. Ahí tienes que regresar. Mientras tanto, invita por favor a toda la gente que nos ve, que nos escucha, que se aviente en México Siniestro.
1: Sí, por favor, aviéntense México Siniestro, en especial si les gusta el terror y si les gusta el drama también. Y si les gusta la comedia también, si les gusta escuchar historias también. Entonces, YouTube y Spotify, México Siniestro, y ahí están, solo lo pongan, ahí lo van a encontrar.
0: Y con toda la galletita y actitud, mi Tato, gracias por estar aquí con nosotros. Por supuesto que sigas tan bendecida como siempre y que este cierre de año te trate espectacular.
1: Muchas gracias. Igualmente, y a todos los que nos escuchan.
0: Eso.

0: nos quedamos con los dedos en la puerta, pero ya volvemos. 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
9: La campana de Dolores. La emblemática campana que tocó Miguel Hidalgo en 1810 no se quedó en Guanajuato. En 1896 fue trasladada a Palacio Nacional en la Ciudad de México, donde la presidenta la hace sonar cada 15 de septiembre durante el grito.
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0: ya estamos de regreso y yo les anticipé que hoy en el programa íbamos a quitar estas 6 cadenas invisibles que todas las mujeres que hoy nos están viendo o que nos están escuchando sienten que las tienen frenadas, y por eso les tengo a una psicoterapeuta, conferencista y además autora de bestseller que nos viene a decir cómo eliminar esto de nuestro vocabulario. Ella es Ana Mar Orihuela. ¿Cómo estás,
1: mamá? Feliz. Encantada de verte y siempre compartir temas que nos ayuden a encontrarnos a nosotras mismas, y sobre todo a las mujeres que traemos muchas ataduras. Es un gozo.
0: Qué bueno que lo mencionas, porque estamos de plano en la recta final del año y de repente es cuando empezamos a echar los recuentos de qué tanto bajamos de peso, si agarramos o no bien la curva de la chamba, si nos adaptamos bien o no al cambio, porque yo creo que también es eso, sí, ¿no? La adaptabilidad de hoy, todas las mujeres que hoy nos están viendo, que nos están escuchando, yo creo que es la constante y la que tenemos, sí, que saber capotear.
1: Sí, sí, la verdad es que creo que tenemos, a ver, de entrada muchos condicionamientos, o sea, sí. Si tú te das cuenta, las mujeres tenemos que ser, empezamos el año queriendo ser súper delgadas, teniendo proyectos de todo tipo, no equivocándote, muchas exigencias, tus hijos, tu esposo,
0: y
1: tu
0: las
1: trabajo.
0: Expectativas están a tope, sobre todo ahora que a ustedes les achacan ese multitasqueo, sí, que además de ser aclamado, hoy ya se espera que ustedes vivan así. Así no es. Es que las mujeres pueden hacer varias cosas a la vez, entonces como pueden hacer varias cosas a la vez, hay varios zánganos que dicen, entonces pues que recojan a los niños de la escuela, pero que además se les hagan de comer, pero que además traigan el sustento a la casa, porque sí, eso pasa, es una triste realidad.
1: Totalmente, queremos hacerlo todo y todo perfecto, sí, y tenerlo todo, y entonces queremos ser las perfectas mamás y las perfectas esposas y las perfectas en todo el sentido, y eso es muy pesado, y creo que tiene que ver con esta educación que tenemos nosotras, sí, ¿no? O sea, una educación, uno, a sentir que nuestro valor está en relación a los demás, a la aprobación externa, ¿no?
0: Ojo, para todas aquellas que dicen, es que vivo para que me pongan palomita, sí, para que me pongan, como cuando era niña, una estrellita aquí, porque a veces parece que por buscar esta aprobación, sí, de pronto se meten en camisa de 11 varas que dices, eso ni te toca.
1: Sí, totalmente. O sea, somos expertas en buscar el like en donde, sí, lo encontremos. Y nunca estás, no importa que no estés de acuerdo contigo o que eso te ponga en guerra contigo mismo.
0: Hijo.
1: Si esto va a hacer que te veas bien, que hablen bien de ti, que opinen bien de ti, entonces somos muy expertas en hacer ese sacrificio. Uh-huh. También es verdad que tenemos siempre una posición de hacia afuera, hacia afuera, hacia afuera. O sea, nos cuesta trabajo mirarnos a nosotras mismas, preguntarnos, ¿estoy bien?
0: Y porque siempre es para los demás. Siempre es por mis hijos, por mi esposo, por mis, sí, papás. Entonces, ustedes tienen este código del sacrificio, sí, implícito en
1: está
0: cada
1: bueno
0: uno de los
1: eso
0: corazones y las mentes.
1: Sí.
0: Pero eso tiene que cambiar, porque muchas veces ustedes se quedan hasta el final de todo.
1: Sí, eso me encanta. O sea, el código del sacrificio, sí, el código de yo para el final, yo, claro, parada, yo...
0: Yo no importo.
1: Así es. Y es que en realidad no nos enseñaron a mirarnos, a mirar nuestro mundo, a aceptar lo que vemos dentro de nuestro mundo. Nuestro mundo nos amenaza, sí, y por eso somos expertas en ser mamás, esposas, trabajadoras, pero cuando te quedas contigo y tu mundo, o sea, no sabemos qué hacer con nuestro propio mundo, con nuestro dolor, o sea, cómo sanarnos a nosotras mismas, ¿no? Y creo que eso nos mete siempre en una carrera de hacia afuera, hacia afuera, hacia afuera.
0: Qué cañón, sobre todo, que hay muchas mujeres que de repente se les pierde la brújula, ¿no?
1: Sí.
0: Que dicen, híjole, tanto hago, que parece que van arando en el desierto. Y, sí, voltean atrás y dicen, pero de repente, ¿qué he hecho con mi vida? Seguramente conocen ustedes, la gente que nos ve, que nos escucha, algún caso de estas mujeres que de repente dicen, ya estoy harta y quiero soltar todo. Y es el típico caso que todo mundo dice, ¿pero cómo aventó todo?
1: Sí.
0: De repente, si tenía esta carrera tan fructífera, o si tenía esta familia tan bonita, o, sí, si tenía esto, porque también se cansan.
1: Sí, sí, y además somos expertas como en fingir que todo está bien.
0: Sí.
1: En sentir que con mostrar que puedo trabajar y que puedo resolver y que puedo, entonces esa máscara, todo va a ir bien. Y la verdad yo creo que hay momentos donde hay que mirar hacia adentro, Pei, donde necesitamos elaborar también nuestros inviernos, ¿sabes? O sea, todos tenemos necesidad de pronto irnos hacia adentro y preguntarnos en verdad, ¿cómo estás?
0: ¿Y por qué también esa crueldad que viven todas las mujeres de justamente no ponerse en contacto con esas emociones? Porque en ese código que decíamos de ese sacrificio, de todo este, como que es algo que también que culturalmente, no solamente en México, sino en toda América Latina, se supone que la madre siempre tiene que ser sacrificada.
1: Sí.
0: ¿No? La madre siempre va abnegada, porque es mi madre abnegada.
1: Mientras más sacrificada y más experta en sus hijos y más experta en los demás, pues mejor.
0: Y parece que eso te logra con decoraciones, pero al final lo que te deja es más sola, lo que te deja es deprimida, lo que te deja es cansada, lo que te deja es también ganas de aventar la toalla. Porque cuántas mujeres ahorita no nos están viendo que dicen estoy harta verdaderamente.
1: Sí, y sabes, enojada con nosotras mismas, porque cuando somos crueles, exigentes, vamos siempre deprisa, estamos siempre viendo a todo mundo menos a nosotras, entonces nos enojamos con nosotras mismas. O sea, hay algo, y también el cuerpo empieza a hablar, Pey, o sea, el cuerpo empieza a hablar a través de nuestras enfermedades, a través de nuestras crisis existenciales, a través de nuestras depresiones, a través de todos estos lugares, el cuerpo empieza a hablar. Entonces, ¿qué necesitamos para empezar a cambiar los códigos? ¿Ajá?
0: Sí.
1: A cambiar esas configuraciones que nos hacen estar siempre deprisa, hacia afuera, los hijos, el esposo, el trabajo, resolviendo, menos yo. O sea, necesitamos en verdad perderle miedo a conocernos a nosotras mismas y conocer y mirar lo que de verdad está dentro de nosotros. Y quiero platicarte que cuatro grandes amigas y yo nos pusimos a hacer ese ejercicio. Ajá. O sea, hicimos el ejercicio de mirar nuestras historias, estas historias que nos han roto, estas historias que nos han hecho un antes y un después en la vida. O sea, estas etapas y capítulos de nuestra vida donde hemos estado más desconectadas de nosotras mismas, ¿sabes? Porque yo creo que de pronto, y yo no sé si te ha pasado eso, que hay etapas y capítulos en tu vida donde ya llevas un buen rato sin verte.
0: Sí.
1: Un buen rato sin conectar contigo. O sea, estás hacia afuera.
0: Y no te das cuenta.
1: Y no te das cuenta. O sea, caray, o sea, ¿cuándo subí 10 kilos?
0: Sí, sí.
1: No me di cuenta. ¿En qué momento?
0: ¿Cuándo me abandoné? ¿O cuándo? Sí. ¿Cuántas mujeres no se pueden sentir identificadas de decir, oye, ¿cuándo es la última vez que hice algo por mí? No por mis hijos, no por mi marido, no por mi familia, por ustedes mismas.
1: Sí.
0: Porque ustedes quieren.
1: O sea, ¿en qué momento me casé? ¿En qué momento tengo tres hijos? O sea, hay momentos donde nuestro automático está tan activado que no nos damos cuenta que en qué estamos. O sea, ¿qué está pasando con nuestra vida de manera consciente? No
0: y
1: estamos
0: que además,
1: encarnando.
0: Otra de las grandes estupideces es esa formación de decir, tú puedes con todo,
1: así
0: no pasa nada, tú límpiate y sigue para adelante.
1: Exacto.
0: Porque entonces catalogamos las emociones como las buenas y como las malas. Y cuando tenemos estas malas es, no.
1: Sí.
0: ¿Sabes qué, Ana Mar? Sacúdete el polvo, vuélvete a ir al ring, vuélvete a dar una tranquisa, y eso es lo que genera esa insatisfacción constante.
1: Totalmente. Y entonces, bueno, hicimos el ejercicio de sentarnos a escribir historias que nos han hecho un antes y un después en nuestra vida, y decidimos hacer un proyecto de compartirlo con otras mujeres. O sea, Desatadas es el proyecto, y es un proyecto donde abrimos los capítulos más entrañables de nuestra historia, momentos donde hemos, por amor, dejado de mirarnos, hemos estado en una posición de exigirnos demasiado, buscar a nuestro padre en las relaciones, buscar relaciones con hombres narcisistas. O sea, ¿cómo han sido estas experiencias en nuestra vida donde de pronto el ser la mujer perfecta, el ser la mujer que quiere ser elegida, que quiere llenar y satisfacer las necesidades de los otros, termina por desconectarnos de nosotras mismas? Y vamos a hacer una obra este primero de octubre que se llama Desatadas, porque Desatadas va a ser un espectáculo, además de ser entrañable, porque vamos a abrir estos capítulos, también vamos a cantar estas canciones que cantamos las mujeres por amor y desamor. Nunca nos han visto cantar a las cuatro, porque está Marta Carrillo, Paulina Greenham, Carla Lara y yo.
0: ¡Qué maravilla!
1: Y vamos a cantar, o sea, no saben lo divertido.
0: Oye, con eso te tengo que detener rapidísimo, que tengo que hacer un corte, pero por favor no se atrevan a cambiarle y regresamos con todas las sorpresas que se van a encontrar. Atención a todas las mujeres que hoy quieren cambiar su vida.

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2: La consumación sin armas. La independencia de México no se logró tras una gran batalla, sino mediante la firma del Plan de Iguala y los Tratados de Córdoba. Tras 11 años de guerra, la alianza entre Iturbide y Guerrero trajo la paz definitiva.
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3: El primer festejo oficial. El primer registro de una conmemoración del 16 de septiembre ocurrió en 1812 en Huichapan, Hidalgo. El general Ignacio López Rayón celebró la fecha con descargas de artillería para recordar el inicio de la lucha armada por la libertad.
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2: Tacos al pastor. Carne de cerdo marinada en achiote y chiles secos, montada en un trompo giratorio y asada al fuego. Se sirven en tortillas pequeñas con piña, cilantro y cebolla, siendo un antojito infaltable en cualquier noche mexicana.
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2: Tamales oaxaqueños. Elaborados con masa de maíz suave, rellena de pollo en mole negro o salsa verde, cuidadosamente envueltos en hojas de plátano que les otorgan un aroma y textura únicos. Un platillo festivo y reconfortante, perfecto para dar el grito.
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5: La Iglesia Católica en México hizo un llamado a las autoridades del país para frenar la violencia, responder a las personas desaparecidas y proteger la libertad de expresión en vísperas de las fiestas patrias y del próximo proceso electoral. La Secretaría de Seguridad de la Ciudad de México dio a conocer el menú que recibirán las personas que ingresen el 15 de septiembre al Centro de Sanciones Administrativas. Detalló que recibirán arroz rojo, 3 tostadas, de tinga de pollo, pata y papa con chorizo, agua de sabor y postre del día. Este martes 15 de septiembre vence el plazo para registrar las líneas de telefonía móvil con terminación 2. De no ser registradas, serán suspendidas temporalmente y no se podrán realizar o recibir llamadas o mensajes. Hasta el momento se han vinculado más de 84 millones de líneas telefónicas. Informó Itzel Vanegas. 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

0: Y ya estamos de regreso con la grandiosa Ana Mar Orihuela, que además junto a otras mujeres se encuentran totalmente desatadas. Yo quiero que ustedes, si eres mujer y nos estás viendo y que nos estás escuchando, desátate, porque decíamos que hay que quitarse todas esas ataduras.
1: Sí.
0: Todos esos conceptos mal aprendidos desde la abnegada abuelita que te decía, tú sacrifícate, tú sí. dale, tú no importas. Y esas las consecuencias de hoy, que justamente sí. vamos a romper con todas esas ataduras.
1: Creo que estamos aliadas mucho al linaje de mujeres que pensaron que ser mujer era un sacrificio,
0: sí.
1: que ser mujer era sufrir, era permitir, era como estar esperando que el hombre te diera la aprobación, la afirmación, el valor, ¿no?
0: Sí.
1: O sea, todavía tenemos en las venas, en la sangre, las voces de esas abuelas, de esas tatarabuelas, de esas madres. O sea, ¿cuántas de ustedes? Yo les pregunto, ¿cuántas de ustedes?
0: Y ojo, porque eso es la epigenética, ¿eh? No le estamos viendo otra cosa. Eso sucede en el reino animal incluso. Ustedes cuando dicen, oye, pero ¿cómo es posible que una mariposa venga, se deje venir desde Canadá sin GPS? Es gracias a ese condicionamiento genético. Por
1: Exacto.
0: eso no estamos diciendo que no es esoterismo, no es brujería. Esto no. es un decreto que parece que
1: es si ciencia.
0: No fuera, ¿no?
1: Sí, no es que hay que creer en eso, es que sí. esto es ciencia.
0: Sí.
1: Y estamos aliadas a abuelas, a madres que pensaron que había que renunciar a sí mismas
0: sí.
1: para ser amadas, que tenían que mutilarse por amor, que tenían que renunciar a sí mismas porque lo importante eran los otros. Y realmente...
0: Viene desde lo más sencillo, como este dicho tan espantoso que a mí me choca, de que calladita te ves más bonita.
1: Sí.
0: Desde eso, que es una estupidez, que
1: sí.
0: se queda ahí almacenado
1: sí.
0: en tu código genético.
1: Totalmente.
0: Hasta ese punto de decir, no, es que a mi marido no le gusta que yo trabaje.
1: Totalmente. Y estamos, la verdad, de manera, por mucho que tú has trabajado contigo mismo, has tomado terapia, eres una mujer que quiere ser libre, que tiene sus propios recursos, en las entrañas de nuestro yo más recóndito está renuncia a ti, los demás son más importantes, hazte dependiente, o la defensa, ¿no? No confíes, los hombres no son confiables, aléjate, sola pero a salvo.
0: Sí.
1: O sea, tenemos muchas ataduras de este tipo en nuestros genes, en nuestra...
0: Y el machismo que tanto daño ha hecho, que es por eso que también tenemos el 70% de las mujeres de este país son violentadas.
1: Exacto.
0: Tanto económicamente, como físicamente, como verbalmente y todos los mentes que quieras.
1: Sí, o sea, a la fecha, o sea, la gran mayoría de las mujeres no gana lo suficiente, no tiene un seguro, no tiene una solidez económica, un ahorro. O sea, esto pasa, nos gastamos todo nuestro dinero. O sea, todo esto son ataduras que vivimos
0: sí.
1: las mujeres y que vivimos porque así nos han configurado. Y creo que es importante desconfigurarnos, Pey. O sea, desconfigurarnos. Y yo pienso que hay, o sea, les platicaba justo que este proyecto que estamos haciendo Desatadas es una invitación a desconfigurarnos en equipo, en manada, en tribu. O sea,
0: qué maravilla.
1: Desconfigurarnos.
0: Como si fueran computadoras que el código RAM de todas se va a volver
1: a resetear.
0: A resetear, porque eso está muy cañón.
1: Sí.
0: Porque es justamente un reseteo de todo lo que mal aprendimos,
1: sí.
0: ¿no? O sea, ya eso ya se va a quitar.
1: Sí.
0: Pero de repente cuesta mucho trabajo soltar esas cosas.
1: Sí, y la verdad es que hemos puesto en este espectáculo de Desatadas 4 espejos poderosísimos de mujeres que hemos hecho el trabajo.
0: Sí.
1: O sea, el trabajo de mirar nuestras heridas, de mirar las decisiones que hemos hecho por amor, de mirar de nuestra propia responsabilidad, porque en realidad hemos observado cómo hemos construido estas realidades.
0: Claro.
1: Y cómo realmente nos hemos puesto frente a estas cadenas y a estas ataduras y elegimos desatarnos todos los días. Y vamos a hacerlo no desde este lugar donde vamos a dar ni la clase, ni el coaching, ni la conferencia, lo vamos a hacer desde nuestra propia experiencia como mujeres, desde nuestra vulnerabilidad y desde nuestra alma. O sea, van a amar, estoy segura, Pey, que esto va a sembrar un precedente de cómo compartirnos desde lejos de ser una posición de decir lo que hay que hacer, sino mostrarnos con corazón, con alma y contar nuestras historias, nuestras lecciones.

0: espera que seas experta en todos menos en ti misma, y que creo que ya estamos cansadas y que, claro, es momento de despertar. De despertar desde el amor, despertar desde la compasión y la comprensión. Y qué mejor con un momento donde pues cuatro mujeres que hemos hecho este trabajo de desatarnos y de mirarnos todos los días con compasión, pues te invitemos a vivirlo, ¿no?
1: Oye, ¿y cómo despertar sobre todo en un país que ha cambiado radicalmente desde ese machismo intrínseco de todos los mexicanos, a de repente tener una mujer presidenta, a tener, sí, 14 gobernadoras, pero todavía al día de hoy siguen teniendo ese estigma? No, pues claro, los maridos son las que las están ninguneando, sí, las que están haciendo todo detrás de ellas, sí, porque ese estigma al día de hoy, ya teniendo a esas mujeres en esos cargos, la gente lo sigue diciendo.
0: Sí, siguen descalificando pensando en que están las mujeres porque hay que cumplir una cuota de género.
1: Claro.
0: Está en ese puesto porque seguramente se acostó con alguien más.
1: Claro.
0: No, es que si está bien guapa, de ser bien tonta, porque, sí, no puede haber una guapa inteligente.
1: Claro.
0: ¿No? O sea, de verdad, todo esto todavía está pesando nuestras mochilas.
1: Claro, y que es un estigma grandísimo que yo creo que hay que empezar a ponerle este borrador,
0: sí,
1: a eso que parecía indeleble del alma y del corazón, y, sí, hacerle énfasis para poder reescribir una nueva historia.
0: Sí, hay que reescribir una nueva historia, y esa historia solamente se escribe conociendo y amando la vieja historia.
1: Sí.
0: Porque esa vieja historia no está mal, o sea, tuvo un porqué.
1: Sí.
0: O sea, es parte de ti, te ha hecho ser quien eres, pero hoy podemos escribir otros capítulos, capítulos donde nos sintamos con más merecimiento, donde nos veamos más poderosas, pero no desde esta poderosa que atropella
1: a guerrera, ¿no? ¿No? Porque parece de repente que tienen ese contraste, ¿no? Y bueno, de repente el movimiento femenino toma después este tono que me choca a mí, que la gente diga feminazi,
0: sí,
1: porque también se va hacia esa conversación.
0: Sí.
1: No tiene que ser así, no tiene, no, que ser radical, de que o me voy a pelear o voy a soportar. No hay o sufrir o ser aguerrida. Uh-huh. Tenemos que encontrar también en ese in-between como sociedad el estarnos comunicando, sí, de manera más asertiva, y el hacer esto de una mejor manera.
0: Sí, o sea, pienso que nosotros, nuestra lucha como mujeres tiene que ser con base en el amor.
1: Sí.
0: Y el amor es conciliación, es conciencia, es integración, es respeto por el otro, es crecimiento, es recordar lo trascendente. O sea, creo que esa debería de ser nuestra lucha. No tenemos que luchar desde la descalificación, desde la pelea, desde, claro, el desgarre. No, no. Nuestra lucha es haciendo proyectos creativos como este, donde proponemos otra manera de mirarnos y de plantarnos en la vida, donde además es un reto que cuatro mujeres, que cada una tenemos nuestras propias vidas y nuestros propios proyectos, decidamos compartir, ¿sabes? Porque a veces esta idea de juntas ni difuntas, ay, las mujeres solo se podrían destrozar. O sea, de verdad es algo, por lo menos para mí, algo increíble.
1: Claro.
0: Yo estoy segura que para mis compañeras igual, porque, o sea, yo siempre he hecho todo en mis proyectos sola. Y hoy compartir, encontrar mi lugar en el grupo, en la manada.
1: La sororidad.
0: Ser sororas,
1: claro,
0: hacer algo creativo, apoyarnos, sostenernos, es algo totalmente nuevo para mí. O sea, me siento súper contenta de participar en un proyecto así, es algo súper retador, y yo quiero invitar a todas,
1: por favor, a
0: los hombres y mujeres.
1: Se nos acaba el tiempo, pero es importantísimo que también los hombres se involucren, ¿eh?
0: Sí.
1: Así que por favor, atención, invita a todas y a todos a que vayan a verlas, por favor, a que suelten esas ataduras y a que,
0: sí,
1: seamos mejor como sociedad.
0: Hagamos este proyecto. Yo les quiero invitar a que vayan este 1 de octubre. Tenemos 3 fechas, Pei. 1 de octubre, que es el estreno. O sea, ahí tienes que estar, guapo,
1: sí,
0: primera fila.
1: Ahí estaré.
0: Después, 5 de noviembre, segunda fecha, y 17 de diciembre, tercera fecha. En el foro Red Access, a las 8 de la noche, vamos a tener esta apuesta que estoy segura va a ser conmovedora. Va a ser realmente un espejo para mirarte desde otros lugares y va para redecidir y desatarte. O sea, creo que vamos a mostrar partes que pueden ser muy sanadoras de tu propia alma, y yo quiero invitarlas a todas a que nos desatemos juntas en el foro Red Access.
1: ¡Qué maravilla!
0: De octubre,
1: ahí está,
0: 8 de la noche.
1: ¿Cómo le podemos pagar?
0: Todos los
1: boletos.
0: Boletos están en Ticketmaster, están en la taquilla de Red Access. O sea, pueden comprarlos en Ticketmaster, sin lugar a dudas, y en la taquilla del foro, y ya se están acabando, así que
1: corran,
0: porque la verdad es que somos

0: final cuatro tenemos nuestros seguidores y gracias a Dios está siendo un hitazo para muchas personas vernos juntas y vernos hablando de todas estas historias que realmente van a ser.
1: Qué maravilla, y ojalá y se lo lleven por toda la República Mexicana y más allá de nuestras fronteras, que buena falta nos hace.
0: Sí.
1: Gracias a Ana María Orihuela, por favor, por estar con nosotros, que siempre es un placer y una delicia tenerte acá y más con estas excelentes noticias. Gracias, regresa muy pronto.
0: Gracias a ti,
1: y ahí estaré el primero en primerísima fila. Por supuesto, tenemos una recomendación musical que no se pueden perder. Ustedes seguramente los han visto en el concierto de Sam Smith, de los Jonas Brothers, de Belinda, de Sebastián Yatra, de Morat y de muchos más, porque están rompiendo prácticamente todas las redes sociales y ahí están todos los sencillos disponibles. Ellos son Alter. ¿Cómo están?
2: Muchas gracias.
1: Dieguito y Álvaro, ¿cómo están? Bienvenidos.
3: Muy bien.
1: ¿Tú cómo felices? Estás? Oye, felices también porque ya sabemos que de repente en fin de semana lo que necesitamos es soltar un poquito el cuerpo, hablar un poquito de pop rock, que ustedes son una banda que pues hay que contarle al público cómo se formaron, porque esto pasó en la pandemia, ¿no?
2: En pandemia, pero desde antes, porque, o sea, él y yo nos conocemos desde la primaria.
3: Sí, chiquitito.
1: O sea, de toda la vida.
2: Y de hecho tuvimos una banda juntos en la secundaria, ¿no?
3: En la secundaria participamos en un concurso de talentos.
1: Entonces, wow, así, o sea, que ustedes de verdad así desde chiquitillos hicieron el decreto, vamos a estar en esa industria y ahí nos vamos a poner. ¿Qué se siente, digamos, tener el enorme privilegio? Porque hay muchas veces en donde estos sueños pues son truncados o son frustrados. Ustedes que tienen el enorme privilegio de poder haber puesto donde pusieron el ojo, pusieron la bala y ahora estar en el lugar donde tanto acariciaron estar, donde tanto anhelaron estar. ¿Qué significa para ustedes hacer esa conversión? De repente estar con Sam Smith, estar ahí con los Jonas Brothers, o sea, ¿qué es para ustedes? ¿Qué significa?
3: Creo que algo que es bien bonito es darle ese abrazo a tu niño que siempre soñó, ¿no?
1: Claro.
3: De subirse a un escenario, de cantar frente a miles de personas, de compartir escenario con celebridades de esa talla. Y creo que es muy reconfortante, es muy bonito ver que tus deseos y tu sueño se está haciendo realidad, ¿no?
1: Pero también con mucha talacha detrás, porque hay que decir también que pues esto se escucha como de repente en el otro lado, como estas historias fantásticas de decir que parece que es como una varita mágica en donde básicamente de repente llega la fama y el reconocimiento, pero no es así, ¿no? O sea, hay mucha piedra que han picado ustedes también en este trayecto que ha sido también, pues digamos, muy constante para ustedes.
2: Justo, porque lo veníamos hablando que estábamos bajando el coche, que es que muchos pensamos a veces que vemos a un artista ya consagrado y decimos, ah, salió de la nada y lleva 10 años, 20 años dándole, ¿no? Entonces,
1: claro.
2: También nos ha habido mucha satisfacción. Este año hemos ganado, yo creo que más premios y nominaciones hemos tenido como en cualquier otro año.
1: Está cañón eso, porque a ver, qué bueno que lo tocas, porque eso yo me imagino que también, no solamente el estar en este tipo de escenarios, sino también el apapacho del alma, decir, también le gustamos a la crítica, porque hay que decir también que ustedes ya forman parte de los votantes de los Latin Grammys, que además también eso está cañón. Yo no sé cómo logran ese tipo de hazañas, pero me imagino que es difícil también entrar y saber cómo está la estructura de los premios.
2: Pues sí, tiene su reto, como claro. Todo, pero al final creo que, o sea, lo que más nos sorprendió, los Latin Grammy, pues ya veníamos trabajando, el año pasado empezamos como también a hacer relación con ellos, pero de repente este año nos llega un correo de la academia, de la Recording Academy de los Grammy.
3: Señor Grammy.
2: Ajá, el Mr. Grammy. Y justo nos dicen como, oigan, pues, lo que han estado haciendo nos gusta y todo, queremos que sean parte de la academia, ¿no? Entonces,
1: qué tremendo honor y privilegio, me imagino, además también con la responsabilidad que implica, porque ustedes también pues son juez y parte, porque ustedes saben lo que significa estar del otro lado y que los votantes tengan que evaluar y calificar tu trabajo.
2: Bueno, fue el primer año, la neta es que vamos aprendiendo.
3: Sí, sobre la marcha, como siempre.
1: Oigan, y cuéntenle por favor al público de Una Noche Más, porque además hay que decir que está disponible en todas las plataformas. Ahí está estas joyas que además queremos que las compartan, que las escuchan y que las dediquen, ¿no?
3: Pues Una Noche Más es un álbum que salió de vivir muchas experiencias. Venimos de un disco que se llama Sueños Hechos Realidad. Una Noche Más, justo,
1: que es justamente lo que han pregonado con el ejemplo.
3: Exactamente. Y ahora justo estamos en la etapa en la que queremos vivir siempre experiencias nuevas y conocer gente nueva y explorar la ciudad, explorar varias ciudades, comer, hacer todo lo que podemos hacer y todo siempre con una actitud de, hey, siempre hay una noche más, ¿no? Entonces de ahí vienen muchas canciones del disco que son como vivir muchas experiencias de la mejor manera en la que pueda. Igual, por ejemplo, ahí viene Cuando Éramos Niños, que es un himno a pues sí, a nuestros sueños y a nuestras aspiraciones de chiquitos de, hey, cuando éramos niños soñábamos esto y ahorita, pues, de todo lo que está pasando, ¿no? Y ahorita es un disco que está para su consideración en los Latin Grammys, entonces...
1: ¡Qué maravilla! Con toda la galleta de actitud vamos a estar apoyando, por favor, cuéntenos qué es lo que sucede ahí, pero mientras tanto, para que toda la gente se entere, por favor, hay que seguirlos en las redes sociales, ¿cómo los pueden encontrar?
3: Nos pueden encontrar como Alter Oficial MX en todas las redes sociales y en Spotify como Alter, en mayúscula grandote.
1: Eso, chavos, sigan brillando y sigan cumpliendo esos sueños, síganlos haciendo realidad.
2: Gracias. ¿Salud?
1: Eso, salud. Y ahora sí me despido de todas y de todos ustedes, no sin antes recordarles que mañana tenemos una cita aquí mismo en punto de las 10 de la noche con una leyenda de las luchas. Así es que vamos a dar el grito juntos. Mientras tanto, te mando besos, descansa y que tengas el excelente inicio de semana.

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1: 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Aunque es un platillo típico de las fiestas patrias, nunca es mal tiempo para comerlo. Hoy en nuestro platillo sabio, nos acompaña la abue Angie para enaltecer nuestros sabores con un plato que nos aporta proteína, carbohidratos y toda la frescura de las verduras. Estamos hablando del pozole blanco con salsa de chile de árbol. ¡Tome nota!
2: Nietecitas y nietecitos, bienvenidas y bienvenidos a Revista del Consumidor Radio. Soy su abue Angie y hoy en el platillo sabio los voy a consentir elaborando un platillo tradicional con ingredientes de temporada de nuestro campo mexicano. Un delicioso pozole blanco con su respectiva salsa. Los ingredientes que vamos a necesitar para el pozole son 1 kilogramo de maíz pozolero precocido, 2 cebollas blancas, 2 cabezas de ajo grandes, 1 kilo de carne de puerco en trozos, 1 kilo de retazo de pollo, 3 cubos de consomé de pollo, sal de grano y 9 hojas de laurel. Para la salsa, 6 chiles de árbol del que pica, 12 chiles de árbol del que no pica, 2 dientes de ajo, 2 jitomates, 3 cucharadas de vinagre de manzana, sal molida y orégano. Para acompañarlo, col, orégano, rábanos, limones y tostadas. Vamos al procedimiento. En 3 ollas grandes ponemos a hervir suficiente agua y agregamos a una de ellas el maíz pozolero. Para dar sabor, cocemos el maíz con hojas de laurel, un cubito de consomé de pollo y sal. Además, agregamos 5 dientes de ajo y una cebolla previamente licuados y dejamos cocinar hasta que el maíz reviente. Colocamos en una de las otras 2 ollas el pollo y en la otra la carne de cerdo. En cada una agregamos 3 ajos, media cebolla, 3 hojas de laurel y sal. Tapamos y dejamos que cueza aproximadamente durante una hora. Una vez que todo se haya cocido, vertemos el caldo de puerco, el caldo de pollo y la carne a la olla donde está el maíz. Por último, lo dejamos hervir 5 minutos para que se mezclen los sabores y listo. Para la salsa, licuamos los chiles, el jitomate, los dientes de ajo, el orégano, el vinagre de manzana y la sal. Debemos estar atentos para quitar la espuma que se pueda formar. Para su emplatado, servimos el pozole bien caliente y lo acompañamos con carne deshebrada, col, rábanos, cebolla, orégano, limón, la rica salsa de chile de árbol y tostadas. ¡Y listo! Así de fácil es preparar nuestro pozole, nietecitos. Recuerden que el platillo sabio Profeco, además de tener buen sabor, es muy fácil de preparar, aporta un balance nutricional y rinde para varias porciones. Anímense a prepararlo y cuéntenos en nuestras redes sociales cómo les fue, nietecitas y nietecitos. No olviden que también pueden ver esta receta en el canal de YouTube Profeco TV. Soy su abue Angie y me encantó compartir esta receta con ustedes en Revista del Consumidor Radio. ¡Hasta la próxima!
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5: Buenas noches, bienvenidos a este su programa Estilo de Vida. Yo soy el señor Gerardo Medina, me da muchísimo gusto que nos acompañen el día de hoy a través de esta su casa Grupo Fórmula, donde le damos poder a su voz. Y para compartir conmigo este espacio, la gratísima compañía de Miriam Díez.
6: Hola, ¿cómo están? Bienvenidos, espero como siempre que la pasen muy bien con nosotros.
5: Y bueno, ahorita al chamaco este, al becario, ¿cómo se llama?
6: Ay, qué
5: Marco Antonio
6: eres.
5: Silva.
6: Siempre contento y de buen humor.
5: Lo mandamos por los cafés. Entonces ahorita llega, porque nos dormimos a esta hora, no saben. Se apetece un cafecito rico con
6: sí?
5: el clima que está haciendo.
6: Sí, así con friecillo, la lluviecilla.
5: Friecito húmedo, así se apetece el cafecito.
6: Y mira que somos bendecidos, la verdad, porque en muchos lados que hace tanto frío y cuando llueve está, y aquí hasta rico también.
5: Bueno.
6: ¿A poco no?
5: Sí. Pues el día de hoy vamos a hablar de una enfermedad que afecta a muchísimas personas y que es una de las principales causas de muerte en otro tanto de personas, que es la insuficiencia cardíaca congestiva.
6: Ándale.
5: Ya les he dicho en otras ocasiones que de lo único que un cristiano judío, musulmán, todo mundo.
6: De lo que un ser humano.
5: De lo único que una persona se muere es del corazón.
6: Y yo creo que cualquier ser vivo, bueno, plantas no, todos los mamíferos, ¿no?
5: Sí. Todos los animalitos también, de lo único que mueren es del corazón.
6: Así es.
5: Porque tú no puedes decir que alguien está muerto hasta que el corazón no deja de funcionar.
6: Así es.
5: Hasta que el corazón se detiene, ¿no? Y lo hemos dicho en otros programas cuando hemos hablado de la Q10 y del magnesio y de los ácidos grasos y de una gran cantidad de elementos que se combinan dentro de la suplementación para mejorar tu calidad de vida en lo que es el corazón. Pero este problema de la insuficiencia cardíaca congestiva es el que se produce cuando el músculo cardíaco no bombea sangre como debiera. Eso es lo que ocurre en la insuficiencia. Por eso se llama insuficiencia cardíaca congestiva.
6: Congestiva.
5: Se congestiona el corazón. Y cuando esto sucede, la sangre a menudo retrocede y el líquido se puede acumular en los pulmones.
6: Ay, joder.
5: Lo que ocasiona falta de aire. Ya ves que muchos de los problemas de líquidos en los pulmones son precisamente por trastornos del corazón, ¿no? Bueno, entonces, ¿qué es lo que pasa? Que va la sangre, la que retorna de los pulmones al corazón, y cuando esta retrocede, se regresa a los pulmones. Entonces, comienza a generar una acumulación inusual de líquidos en la pleura, ¿no? Lo que puede ser una pleuritis, ¿no? Ahora, algunas afecciones cardíacas debilitan o vuelven rígido el corazón. De manera que esto impide que se llene y bombee la sangre de forma apropiada.
6: No puede moverse bien el músculo.
5: Pero esto es de manera gradual. Claro. O sea, no es de
6: súbito. De un día para otro.
5: Este es un problema gradual. Entonces, les repito, hay algunas afecciones cardíacas que van a debilitar y a volver rígido al corazón de manera gradual. Lo que va a impedir que se llene y bombee la sangre de manera apropiada. Y estas afecciones incluyen arterias estrechas en el corazón y presión arterial alta. ¿Cuántas personas no han fallecido por problemas cardíacos por la hipertensión arterial? Ahora, aquí hay algo que a mí me llama mucho la atención y sí quiero hacerle mención al público que nos está escuchando para que lo tome muy en cuenta. Hay muchas señoras que no sé si son obsesivas, pero llegan conmigo y me dicen, oiga, ¿qué sería bueno para no tomar la pastilla de la presión? Y digo, ¿cómo, por qué no la va a tomar?
6: Claro.
5: O sea, ¿cuál es el motivo por el cual?
6: Eso te está salvando la vida. Y eso es importantísimo.
5: ¿Usted no quiere tomar la pastilla del corazón? Es que no me quiero volver adicta.
6: No, bueno.
5: ¿Adicta a qué? Entonces le digo, a ver, señora, esa pastillita, ¿cuánto le cuesta? Nada, me la regale seguro. ¿Y a qué sabe? A nada. ¿Y de qué tamaño es? Así, chiquita. Ok. Digo, ¿y le funciona la pastilla? Sí. ¿Le controla la presión? Sí. Entonces, ¿por qué algo que no le cuesta, que no sabe a nada, que está chiquito, que no lo nota, que sí funciona y que le hace bien, no lo quiere tomar?
6: No sé.
5: Es que yo no me gustan los medicamentos. Pues no los vea. Nomás tomes el que necesita.
6: Es que hay enfermedades que son crónicas y que si quieres controlar
5: toda la vida,
6: tienes que tomártelas.
5: Hipertensión, diabetes, tiroides, son enfermedades para toda la vida.
6: Exactamente.
5: Pero, o sea, yo no le encuentro la lógica a eso.
6: No,
5: o sea,
6: yo tampoco.
5: No me cuesta, no sabe a nada, es muy pequeñita, sí me controla,
6: me
5: ayuda, me siento bien.
6: De salud.
5: Pero no la quiero.
6: No quiero tomar nada. Yo creo que es, ¿qué será, Ger? Que tenemos como un prejuicio a que te dicen que si tomas muchas medicinas, es un prejuicio social.
5: Te va a hacer daño, alguna cosa así. Si hay medicamentos que tienen reacciones secundarias, que si los tomas por tiempos muy prolongados, tu médico, tu especialista debe de monitorearte para pues saber cuándo debes de descansarlos o cuándo debes de intercambiar los medicamentos. Pero no que los dejes de tomar.
6: No. Además, estos son realmente hechos para personas que saben que es crónico, que lo tienen que tomar ya para toda la vida.
5: Todas las patologías degenerativas son crónicas.
6: Así,
5: ¿no?
6: Es.
5: Entonces, un tratamiento adecuado puede mejorar los síntomas de la insuficiencia cardíaca y puede ayudar a las personas a vivir más tiempo. Pero los tercos que dejan sus medicamentos, ¿de qué se murió? De un infarto. ¿De qué se murió? De una insuficiencia cardíaca. ¿De qué se murió? De un paro. Y todo le suena igual, ¿no? O sea, que el corazón se detiene.
6: Sí.
5: Sí, pero unos duelen, otros no, ¿verdad?
6: O sea, porque la diferencia.
5: Hay veces que el corazón sí duele y hay veces que no. Pero bueno, los cambios en el estilo de vida también pueden mejorar tu calidad de vida. Por ejemplo, intenta perder peso. Sí se puede. Yo ya llevo 15 kilos.
6: Qué bueno, y se
5: sí,
6: nota.
5: Sí se puede.
6: Y te sientes mucho mejor.
5: Te sientes más ágil, más dinámico.
6: Claro.
5: Y fíjate que algo que es importante, comienzas a hacer que el estómago regrese a su tamaño normal.
6: Claro.
5: Porque cuando comes de manera desmesurada, el estómago también crece. Y crece en una medida que no debiera. Yo, por ejemplo, ahora que estuve haciendo la ruta donde visité muchas plazas, me acuerdo que llegué a la parroquia en San Luis Potosí y hacen una torta de milanesa. A mí me encanta la torta de milanesa, me encanta. No mucho me gustó esa, pero bueno.
6: Son tus placeres de la vida, de vez en cuando.
5: Pero dije, me voy a comer media torta. Y la otra media, como llevo a mi niña Margarina Chantilly, a Ricardo, que has visto que le dicen, ¿quieres una probadita? Y ¡pam! Bueno.
6: De un mordisco.
5: Ese sí te dice a todo lo que dejes en tu plato que sí le entra, ¿no? Pues que se coma ahí la mitad de la torta y yo la mitad de la torta. No me acabé ni la mitad. Uno, no me gustó el pan. Con todo respeto, estaba muy masacudo, muy feito. Y dos, como que empanizaron muy feito la carne, ¿no?
6: Sí.
5: Entonces, ya desde que pruebas y no te enamora el platillo, dices,
6: sí, bueno. ya no.
5: Pero además yo noté que no me llegó ni media torta. Ya con menos de media torta ya me sentía.
6: Ya con eso dijiste hasta
5: full,
6: aquí.
5: Sí. Y ya he notado que ya como menos. Por ejemplo, ahora que me invitaron unos taquitos, porque yo como normal, el doctor Arevalo hace unas dietas maravillosas. Yo como normal, me fui a comer dos tacos. Y me dijeron, ¿de qué los quiere? Pues ya, me pedí uno de tripita que me encanta, que Miriam le hace el feo. No sé por qué. Ridícula.
6: Todas las vísceras.
5: Payasa.
6: ¿Tampoco a ti te gusta?
5: ¿No te gusta la tripa suavecita? Ay, no sabes de lo que te pierdes. Unos tacos de tripa son buenísimos. Y pedí otro de suadero. Entonces, normalmente yo me comía 5 o 6.
6: ¡Ay, jole!
5: Con 2 quedé, ya. Yo estoy satisfecho y me dicen, 2. Entonces, eso te permite que no gaste tanta energía tu corazón en el proceso digestivo.
6: Claro.
5: Si algo gasta energía en tu cuerpo, es la digestión.
6: Fíjate que a mí me da mucho sueño después de comer.
5: Porque tienes un gran gasto de energía en el intestino. Toda la sangre se va al intestino para realizar
6: la digestión,
5: ¿no? Entonces, si tú le haces ligera la digestión al organismo, no tienes ese cansancio, ese mal del puerco.
6: Uh-huh.
5: Esa fatiga, ese agotamiento, ¿no? Entonces, intenta perder peso. Hacer ejercicio.
6: Ay, sí.
5: Es el que no me sale mucho a mí, pero bueno.
6: Y mira,
5: y pensar
6: antes, y pensar que antes
5: yo hacía
6: no
5: dos horas diarias de lunes a domingo, para mí era una obsesión.
6: Sí,
5: ir al gimnasio.
6: Era obsesión.
5: 2 horas diarias de lunes a domingo.
6: A la hora que fuera.
5: Llegaba yo corriendo cuando tenía actividades a la 1 al gimnasio para ver si no me habían cerrado ya Sport City. Sí. Y
6: pasas por mí aquí para que nos vayamos a no sé dónde. Me llevas ahí en lo que vamos.
5: Bueno,
6: vamos,
5: había un
6: trabajando.
5: Gimnasio 24 horas en la zona rosa que yo salía de fórmula de transmitir a las 11 y me llevaba Marco, que me hacía caso el loco, me llevaba Marco de 11:30 a 1:30 de la mañana a hacer ejercicio, porque era como que
6: se te vuelve
5: un vicio. Y después de la pandemia,
6: es que lo necesitas, ¿eh?
5: Después de la pandemia como que dije, ay, mañana, ahora sí mañana, ¿no? Sí salgo a caminar, sí salgo a caminar para ejercitar el ejercicio cardiovascular que ayuda al corazón, pero sí traten de hacer ejercicio, consumir menos sal y controlar el estrés. Pero vámonos un pequeño corte y regresamos volando con ustedes aquí en su programa
6: Estilo de Vida.
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4: Vamos a una breve pausa y regresamos a su programa Estilo de Vida.
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17: Londres, Reino Unido. Londres es una metrópolis fascinante, donde la historia milenaria de la realeza británica se funde perfectamente con una modernidad audaz e hiperconectada. Barrios emblemáticos como Soho, Camden Town y Notting Hill muestran una mezcla vibrante de culturas, mercados exóticos, expresiones artísticas callejeras y gastronomía internacional de primer nivel. Museos de renombre mundial con entrada gratuita y monumentos históricos como el Big Ben conviven con rascacielos futuristas a orillas del río Támesis. Londres es un imán intelectual y creativo global, un espacio inclusivo donde conviven pacíficamente tradiciones centenarias y las tendencias más vanguardistas del arte, la música y la tecnología contemporánea.
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18: La bandera de Dinamarca es la más antigua del mundo. Tiene más de 800 años y todavía se encuentra en uso.
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5: Y ya estamos nuevamente con ustedes en este programa
19: Estilo de Vida.
5: Señorita productora, ¿y el becario? No porque me interese esperando mucho que llegue, sino quiero mi café.
6: Para despertar.
5: No, déjalo.
6: Hoy fue mi evaluación del INER.
5: ¿Y cómo saliste?
6: Muy bien, que ya salí muy bien.
5: ¿Qué tienes en el cuello, miren?
6: Nada.
5: ¿Cómo
6: tengo?
5: No.
6: ¿Qué tengo?
5: Te estás despellejando todo el cuello.
6: ¿Será? Ah, no, me puse la crema esa que es.
5: Ah, no sé qué crema es, pero pareciera que a mí, sí, y a mí se le está cayendo toda la no, piel del cuello.
6: Es la crema esta. Sí, no, esta no es. No, esta es crema.
5: Usa tu Hidratamax y quítate de tonterías.
6: Sí, ¿verdad?
5: Fíjate qué maravillosa es la crema de Hidratamax.
6: Y hace mucho que no la había pedido.
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5: 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Y vamos a sacar otra vez el agua micelar, ¿eh? 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
6: Sí, claro. Tú me diste una, ya le queda así un culitillo de nada.
5: ¿Un qué?
6: Un culitillo.
5: Te viste muy cubana, maná.
6: ¿Por qué?
5: Porque así dicen los cubanos.
6: ¿Sí?
5: Si no, te vas a tomar el culo del vaso. Y dice, sí. ¿Qué?
6: O sea, en lo España que le queda. Se dice así.
5: Lo que le queda al vaso.
6: Todavía queda un culito.
5: Bueno, entonces fíjense que la insuficiencia cardíaca puede ser mortal.
6: Claro.
5: O sea, la insuficiencia cardíaca sí puede ser mortal. Las personas con insuficiencia cardíaca pueden tener síntomas graves, ¿eh? O sea, no de que con una pastillita me compongo, ¿eh? Pueden tener síntomas graves y algunas personas pueden necesitar un trasplante de corazón. Como hay tantos, ¿verdad? La mano, sobre todo en México. O un dispositivo que ayuda al corazón a bombear la sangre. Eso está más factible, ¿verdad?
6: Sí, la porque verdad que sí.
5: Yo les voy a decir, el programa de donación de órganos en México es una verdadera vergüenza.
6: Yo sí tengo firmado una hoja de...
5: Pero no lo hacen.
6: Si sirven mis órganos, que lo...
5: No lo hacen. Mira, Jorge Ortiz de Pinedo se informó, que le mando un saludote a Jorgito, mi compañero de diplomado además, entre otras cosas, se informó de las donaciones de pulmón en México y hacían un trasplante de pulmón cada viernes de San Juan.
6: Uf.
5: O sea, de vez en nunca. Y en Estados Unidos, nada más en la universidad donde le iban a hacer el trasplante, hacían 79 al mes.
6: Mira.
5: En promedio. Entonces, aquí tenemos nosotros que cuidar el corazón, porque llegar a un trasplante de corazón, solamente que vivamos en Suiza o en Estados Unidos o en países donde la cultura de la donación de órganos se ha vuelto pues parte de la vida médica diaria, ¿no?
6: Claro.
5: Pero la insuficiencia cardíaca también se conoce como insuficiencia cardíaca congestiva. Cuando tienes insuficiencia cardíaca, el corazón no puede bombear suficiente sangre para satisfacer las necesidades del cuerpo. Los síntomas pueden desarrollarse lentamente. A veces los síntomas de la insuficiencia cardíaca comienzan repentinamente. Algunos síntomas de la insuficiencia son falta de aire durante una actividad o cuando estás acostado. Fíjate, que te falte el aire cuando estás acostado.
6: Sí, no estás haciendo nada de
5: fatiga y debilidad. O sea, aparte de que te falte el aire, sientes mucho cansancio, mucha debilidad. Se te hinchan las piernas, los tobillos y los pies.
6: O sea, mala circulación.
5: Retención de líquidos.
6: Retención de líquidos.
5: No porque sea mala la circulación, sino porque hay una retención de líquidos. Uh-huh. Latidos del corazón rápidos o irregulares, lo que llamamos...
6: ¿Cómo una arritmia?
5: Taquicardia.
6: Taquicardia.
5: Sí, son arritmias cardíacas. Taquicardia, bradicardia, prolapso mitral, cardiomiopatía, todas son arritmias, son problemas del corazón de este tipo, de las arritmias. Pero, fíjate, la falta de aire durante una actividad, cuando estás acostado, fatiga y debilidad. Se te hinchan las piernas, los tobillos, los pies, tienes taquicardia. Tienes menor capacidad para hacer ejercicio. Incluso subir y bajar escaleras se te vuelve casi imposible. Comienza a silbarte el pecho.
6: ¿Como con el EPOC?
5: Ándale, te comienza a tener sibilancias. Y bueno, comienza a tener una tos que no desaparece.
6: ¿Como el EPOC?
5: O tos con color blanca o rosa cuando ya tienes puto de sangre. Y se te comienza a hinchar el abdomen. También comienza a tener aumento de peso muy rápido debido a la acumulación de líquidos.
6: Claro.
5: aproximadamente unos 3 kilos. Náuseas, falta de apetito. Como además se te inflama el abdomen, te presiona el estómago.
6: ¿Tú ya no quieres comer más?
5: ¿Tienes dificultad para concentrarte o estás con un menor estado de alerta? Porque no te oxigena el cerebro.
6: Claro.
5: Y dolor en el pecho. Ahora, si la insuficiencia cardíaca es producto de un ataque cardíaco, ya quedan síntomas más generales. O sea, te puede haber dado un ataque cardíaco y quedarte una insuficiencia cardíaca como consecuencia. Entonces tienen que consultar a su médico si creen que pueden tener síntomas de insuficiencia cardíaca. O llamen a 911, ¿sí hay 911 en México?
6: Sí, ¿verdad? Claro.
5: Llamen a 911, porque yo siempre decía Locatel, pero no, creo que sí hay 911.
6: Sí, hay 911.
5: O al servicio de asistencia médica de emergencia del que tengan, ¿no?
6: Claro.
5: O sea, pueden llamar. ¿Hay teléfono del Seguro Social?
6: Sí, también hay de emergencia. De emergencia, sí, también hay.
5: O de LISTE, todos estos, ¿no?
6: Sí. IMSS hay.
5: Discúlpeme que yo hago estas preguntas medio tontas, pero yo como no ocupo el Seguro Social.
6: De IMSS hay, y también si tienes un seguro de médico, no de los de gastos médicos mayores, pero de los menores, te incluyen la ambulancia que tiene todo este rollo de recuperación en lo que te llevan al hospital.
5: O sea, la unidad de terapia intensiva de la ambulancia. Bueno, llamen al 911 cuando tengan dolor en el pecho, desmayo o debilidad intensa, latidos del corazón rápidos o irregulares con falta de aliento, dolor en el pecho o desmayos, falta de aire repentina y grave, tos con mucosidad espumosa blanca o rosada. Y estos síntomas pueden deberse a una insuficiencia cardíaca. Pero acuérdense que también hay muchas otras causas posibles. O sea, no se autodiagnostiquen.
6: Ajá, claro.
5: No se autodiagnostiquen. En la sala de emergencias, ya cuando llegues a emergencias, pues ya los médicos van a hacerte pruebas para saber si tus síntomas se deben a una insuficiencia cardíaca u otra cosa, ¿no?
6: Claro, pero en lo que averiguan, mejor vete.
5: Ahora, llamen al doctor si tienen insuficiencia cardíaca y los síntomas se empeoran de repente. Cuando desarrollan un síntoma nuevo. Cuando aumentan de 2 a 3 kilos en pocos días por la retención excesiva de líquidos.
6: Del agua.
5: Porque estos cambios pueden significar que la insuficiencia cardíaca existente esté empeorando o que el tratamiento no está funcionando. Ahora, la insuficiencia cardíaca se puede producir a causa de un corazón debilitado, de un corazón dañado, de un corazón rígido. Y son muchas causas, ¿no? Puedes tener una debilidad del corazón por insuficiencia de coenzima Q10, de ATP, por una baja de magnesio, un corazón dañado por un infarto, por una cicatriz, rígido, por el envejecimiento propio, ¿verdad?
6: También.
5: Por un catabolismo. Si el corazón está dañado o debilitado, las cavidades cardíacas pueden estirarse y aumentar de tamaño. Cuando las cavidades del corazón se estiran y aumentan el tamaño, el corazón no puede bombear la cantidad de sangre que necesita. Ahora, si los ventrículos, que son las principales cavidades de bombeo del corazón, están rígidos, no van a poder llenarse con sangre entre un latido y otro. Aunque produzcan el sístole y el diástole, los latidos, sí. Como está rígido el ventrículo, no se logra llenar de sangre. Entonces, ciertas infecciones, como el COVID, por ejemplo, el consumo excesivo de alcohol, el consumo recreativo de drogas, que yo quisiera saber quién le puso así a este término, ¿verdad? Ay, es que yo me echo mi marihuanita de fin de semana o me echo qué otra droga recreativa, no sé, ¿verdad? Pero ninguna droga es recreativa, ¿eh?
6: ¿Te acuerdas cuando nos tomamos una paleta en Venecia, creo que fue abajo del puente, y estuvimos cante y cante tú y yo abajo del puente?
5: Ay, sí, nos dieron una paleta y la paleta era marihuana.
6: Sí, y Gerardo y yo cante y cante abajo del puente.
5: Qué bárbaros. Pero bueno, decíamos ciertas infecciones, el consumo excesivo de alcohol, el consumo recreativo de drogas y algunos medicamentos de quimioterapia pueden dañar el músculo cardíaco y los genes también pueden incluir, porque la bendita herencia le debes todo, ¿eh?
6: Sí, ¿eh?
5: Cualquiera de las siguientes afecciones también pueden dañar o debilitar el corazón y causar insuficiencia cardíaca. Por ejemplo, la enfermedad de las arterias coronarias y un ataque cardíaco. La enfermedad de las arterias coronarias es la causa más común de insuficiencia cardíaca. Esta enfermedad se desarrolla por la acumulación de depósitos de grasa en las arterias. Aquí los depósitos se estrechan. Y esto hace que las arterias también se estrechen.
6: Sí.
5: Esto reduce el flujo sanguíneo y puede llevar a un ataque cardíaco. Ahora, vámonos un pequeño corte y regresamos volando con César en su programa
6: Estilo de Vida.
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19: Enzimas digestivas. El sistema digestivo produce enzimas digestivas de forma natural para ayudar a transformar los alimentos en sustancias que el propio cuerpo pueda absorber y utilizar nutrientes como los carbohidratos, las proteínas, las grasas, las vitaminas y los minerales de los alimentos. Las enzimas digestivas son generadas en su mayoría por el páncreas, en pequeñas cantidades desde el intestino y la saliva, en específico para ayudar a descomponer los hidratos de carbono, las grasas y las proteínas de los alimentos, de modo que nuestro cuerpo pueda absorber los nutrientes a través de la barrera intestinal y llegar al torrente sanguíneo para que lleguen al órgano que los necesite. Vamos a una breve pausa y regresamos a su programa Estilo de Vida.
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5: Y ya estamos nuevamente con ustedes en este programa
28: Estilo de Vida.
5: Ya llegó el becario, nos trajo nuestro cafecito muy rico.
3: Como becario, que muchas soy diarrito, gracias. Porque cuando somos becarios, ¿verdad?
5: Podemos... ¿Y si te va bien de pasambre?
3: Muy bien, Jerry, muy bien.
6: Y nuestros cafecitos.
3: Porque paso la charola por todos lados.
5: En tu clase Perrier, ¿qué dices?
3: En mi clase Perrier. Porque paso por...
5: ¿De dónde sacas tanta babosada, Marco?
3: Pues de la vida. Ya sabes que la vida de repente te va enseñando. A la mala, pero te enseña. Porque la buena nunca te enseña, ¿verdad, Jerry?
6: También a la buena, de las dos. Sí. En la vida todo se aprende.
5: Bueno. Y acuérdate que se acostumbra más uno a lo bueno que a lo malo.
3: Porque sí. Miriam, alguna vez le dije, oye, ¿qué es? Pensé, le digo, oye, me dice, es que me tomo mi tinto de verano. Pues ya le traje un refresco de sangría. Ya. Ese no es tinto de verano. Le digo, bueno, pues yo pensé que era...
5: Te hubieras traído un haga.
6: Qué chismoso
5: es ese. Y hágale de cuenta que es un tinto de verano.
6: Este es un chisme, ¿no?
5: Pero y ahora, bueno, ¿por qué tienes que andar diciendo que Miriam es alcohólica?
3: Pues nada más para que la gente sepa que le encanta también el chupirul, ¿verdad?
6: El chupirul. Tú sigue en tu clase Perrier y déjame en paz, por favor.
5: Bueno. Estábamos hablando de la enfermedad de las arterias coronarias y de los ataques cardíacos, ¿no?
6: Exacto.
5: Y fíjate que un ataque cardíaco se produce súbitamente cuando una arteria que irriga el corazón se obstruye por completo.
6: Se tapa.
5: Se tiene que tapar por completo. Cuando queda un pequeño pasito, un chisquetito, no. Pero los daños que un ataque cardíaco produce en el músculo del corazón, o sea, en el músculo cardíaco, pueden hacer que el corazón ya no pueda bombear de forma correcta la sangre.
6: Te quedan las cicatrices estas por dentro, ¿no?
5: Sí.
6: Ay, hablé como el gallo Claudio.
5: Sí, te quedan las cicatrices por dentro. Ya ves tú que dices que tú solamente tienes heridas de amor.
6: Así es. Jamás. Son heridas de amor.
5: Luego, por presión arterial alta. Este problema, que también se conoce como hipertensión arterial, obliga al corazón a realizar un esfuerzo mayor de lo debido para bombear la sangre a todo el cuerpo. Con el tiempo, el esfuerzo adicional puede hacer que el músculo cardíaco se vuelva demasiado rígido o demasiado débil para bombear la sangre con eficacia. También la enfermedad de las válvulas cardíacas. Las válvulas del corazón hacen que la sangre fluya en la dirección correcta. Si una válvula no funciona, o sea, correctamente, no que no funcione en su totalidad, sino no funciona correctamente, el corazón debe de realizar un esfuerzo mayor para bombear la sangre al cuerpo. Entonces, si no funciona bien la válvula, tiene un doble trabajo para poder sacar,
6: claro,
5: expulsar la sangre. Y esto debilita el corazón con el tiempo. Y el tratamiento de algunos tipos de enfermedad de las válvulas cardíacas pueden llegar a revertir la insuficiencia cardíaca. Si se tratan a tiempo, pues sí se puede, ¿no? Ahora, también está la inflamación del músculo cardíaco. También se llama miocarditis.
6: ¿Por qué se infla? Digo, ¿por qué se inflama?
5: Porque se inflama el pericardio.
6: Ah, la telita que lo recubre.
5: Su causa más común es un virus. Aquí podemos incluir el virus COVID-19.
6: Ándale.
5: Que puede derivar en insuficiencia cardíaca izquierda.
6: Ándale.
5: El virus del VIH, el estafilococo, el estreptococo.
6: Esos estafilococos y estos cocos, estos son de veras el coco.
5: ¿Cuáles dices?
6: El estafilococo y el otro estreptococo.
5: Estreptococo.
6: Y el dorado y el platino y de todos.
5: No, no hay platino. No, es aureus dorado.
6: El dorado.
5: Sí. Bueno, Miriam.
3: Ya casi que le quiero poner hasta la raza de bronce. Se va Miriam con el de oro,
6: y el
3: plata y
6: hay,
3: el de bronce.
6: Ahí hay toda una familia. Tienen una familia.
5: No son medallas olímpicas.
6: Tienen un familión estos malditos.
5: Por ejemplo, un defecto cardíaco congénito, que es una afección cardíaca de nacimiento.
6: Sí.
5: Los que ya, por desgracia, nacieron malitos.
6: Las herencias, dice, las herencias.
3: Y mira, me ve a mí, por eso mejor me hubieran dejado dinero y no eso. Oye, el corazón, imagínate.
5: Mejor me hubieran dejado dinero. ¿Más, Marco Antonio?
3: Ay, ¿cuál más?
5: Más.
3: Ay, andar en el metro, traerme, no, pero, oye, ya tengo que cambiar mi coche. Jerry, ayúdame, por favor, ándale, jefecito.
6: Uy, la ranita, el jefe ya.
3: Siempre yo te llevo a la agencia.
6: Pues sí. Yo te llevo a la agencia.
5: ¿Qué le puede costar?
6: Oye, es que, ¿cuánto tenemos ya con nuestros coches?
5: ¿Qué le cuesta, Marco?
6: ¿Cuántos años tenemos? 12 años, ya tenemos coches. 12, ¿verdad?
3: Carcacha. Paso a pasito. Sí. Y no, no, no queremos que nos dé ahí un...
6: Nos los compramos el mismo año.
5: Tú por coda, pero este por perfil bajo.
6: Ninguna de las dos.
3: Ninguna de las dos. Pero bueno, seguimos mejor hablando del corazoncito.
5: Sí, hay alguien aquí solvente, es Marco Antonio Silva.
3: Oye, pero tú, Jerry, ¿sabes cómo le haces? La verdad es que yo lo me preocupo.
5: Tengo porque... tres trabajos, ya llegué vieja, ya me voy vieja, ya llegué vieja, ya me voy vieja.
3: Sí, porque de repente lo veo que se echa sus tacos aquí afuera. Le digo, Jerry, pues ¿por qué no puedes con una fondita? Es que no me alcanza. Dice Jerry, le digo, ay, pobre, pero bueno.
5: Te lo juro. Te lo juro. Qué difícil es el yo.
3: Qué difícil es el yo.
5: Bueno, estábamos hablando con el rico heredero. Entonces, también puede haber una afección cardíaca congénita de nacimiento.
6: Sí.
5: Ya ves que Marco nació con eso, con el corazón blando.
3: Pero muy blando.
5: Con su corazoncito blando. Con su corazón de pollo.
3: Exacto.
6: No, es corazón de condominio, ¿verdad?
5: Ah, ahora pasaste.
3: También no.
5: Pasaste de buena onda, pirujo.
3: Porque, exacto, no, eso ya.
6: Fíjese lo que son las malas lenguas.
5: Ve cómo es mala.
6: ¿Te fijas cómo
5: es mala? ¿Qué te deseó?
6: Porque quiere a todo mundo.
5: Que si agarras un rico, te agarra a trancazos. ¿Te acuerdas?
6: Que este le dicen el compadre de las víboras.
5: Por si no te acordabas, te lo recuerdo, mi reina santa, ¿eh? Bueno, entonces aquí...
6: ¡La marranavajas!
5: Yo soy el del palenque, les pongo.
6: Ándale, tío, ¿a cuál le va? Al colorado.
5: Ok, si el corazón y sus cavidades o válvulas no se han formado correctamente, que aquí normalmente meten a los bebés a cirugía.
6: ¿Aquí qué?
5: Meten a los bebés a cirugía. Cirugía. Entonces, las otras partes del corazón deben de realizar un esfuerzo mayor. Imagínate, para bombear la sangre, ¿no?
6: Un bebé chiquirriquitín.
5: Mira, desde el momento en que nace vivo, es porque el corazón del bebé, aún con todas las malformaciones, estuvo palpitando en el vientre nueve meses.
6: Pero ¿te imaginas el tamañito del corazoncito del bebé?
5: Sí. Y esto deriva en una insuficiencia cardíaca. También el ritmo cardíaco irregular, conocido como arritmia. Los ritmos cardíacos irregulares pueden hacer que el corazón lata demasiado rápido, lo que ocasiona un esfuerzo adicional en este órgano. Una frecuencia cardíaca lenta también puede derivar en insuficiencia cardíaca. Tratar el ritmo cardíaco irregular puede revertir la insuficiencia cardíaca en algunas personas. Y hay otras enfermedades. Algunas enfermedades crónicas pueden contribuir a la insuficiencia cardíaca crónica. Algunos ejemplos son la diabetes, la infección por VIH, una tiroides hiperactiva o hipoactiva, o sea, el hiper o el hipertiroidismo.
6: Sí, cualquiera
5: de una las acumulación cosas. De hierro, hematomacrosis, proteínas altas, proteinuria, ¿no? Y las causas de la insuficiencia cardíaca repentina también incluyen reacciones alérgicas.
6: Fíjate.
5: Todo tipo de enfermedad que afecta a todo el cuerpo. Coágulos sanguíneos en los pulmones.
6: Cállate las orejas.
5: Que tú estuviste a punto, ¿verdad?
6: Sí.
5: Infecciones graves.
6: Sí.
5: Uso determinado de algunos medicamentos. Virus que atacan el músculo cardíaco. Y la insuficiencia cardíaca suele comenzar en la cavidad cardíaca inferior.
3: No, está bien.
6: Es la que recibe.
5: En la inferior izquierda. Porque tenemos, ya ves que, cuatro cavidades.
6: Sí.
5: En la inferior izquierda, que se llama ventrículo izquierdo. Esta es la principal cavidad cardíaca de bombeo. Sin embargo, también tenemos nosotros que decirles que la insuficiencia cardíaca puede afectar el lado derecho.
6: Claro.
5: No es exclusivo del lado izquierdo. La cavidad cardíaca inferior se conoce como ventrículo derecho. Y a veces la insuficiencia cardíaca afecta a ambos lados del corazón.
6: Oye, te pregunto una cosa. Digo, igual me dices que no eres enciclopedia de la vida. Empiezas con arritmias, ¿te pueden llegar los médicos, según la persona, a darle anticoagulantes? ¿Verdad que está muy raro? A una amiga que tiene eso le están recomendando, es un médico.
3: ¿Anticoagulantes?
6: Le dije, pues ve con otro médico y que otra opinión, ¿no?
5: Sí. Una cosa es la insuficiencia cardíaca y otra cosa es la obstrucción arterial venosa.
6: Empezó ella con arritmias desde hace como dos
5: años.
6: Bueno,
5: a lo mejor le están detectando un coágulo, un trombo, un flóculo, y los necesitan deshacer para que pueda transitar la sangre de manera adecuada. Pero le tienen que explicar por qué le están dando anticoagulantes.
6: Pues sí, la verdad, porque no es normal.
5: Bueno, a lo mejor sí puede ser normal dependiendo del criterio del médico que está tratando. Para que no, si alguien también le están dando anticoagulante y tiene un problema de insuficiencia,
6: es porque su médico ya
5: no vaya a decir, ay, ya dijo Miriam que esto no es normal, ya no me lo tomo.
6: No.
5: O sea, no, tienen,
6: cada
5: que,
6: caso
5: ver,
6: es
5: tienen un... que ver el criterio del doctor, ¿no? Porque lo mandó.
6: Entonces está bien que vaya con otro médico y le diga bien.
5: O con el mismo y que le explique por qué se lo está dando, ¿no? Porque es desacreditar a lo mejor la opinión de un médico que sea profesional y bueno, ¿no?
3: Exacto.
5: Es como cuando tú desacreditas a Marco. Pero vámonos un pequeño corte y regresamos volando con ustedes en este programa.
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9: Vamos a una breve pausa y regresamos a su programa Estilo de Vida.
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1: Y ya estamos nuevamente con ustedes en este programa
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1: Bueno, entonces estamos hablando de la insuficiencia cardíaca. Y hay riesgos para este proceso de enfermedad, ¿no? Uh-huh. Algunas enfermedades, algunas afecciones aumentan el riesgo de tener insuficiencia cardíaca. Uh-huh. Por ejemplo, la enfermedad de las arterias coronarias.
3: Ok.
1: Aquí las arterias estrechadas pueden limitar el suministro de sangre rica en oxígeno al corazón, lo que hace que el músculo cardíaco se debilite.
4: Mira.
3: Uh-huh. ¿Y eso viene mucho por el colesterol alto?

0: ¿no? También el ataque cardíaco. Un ataque cardíaco es un tipo de enfermedad de las arterias coronarias que ocurre repentinamente. Aquí el daño al músculo cardíaco a causa de un ataque puede hacer que el corazón ya no pueda bombear de forma correcta.
1: Imagínate.
0: La enfermedad de las válvulas cardíacas. Porque tener una válvula cardíaca que no funciona correctamente te aumenta el riesgo de presentar insuficiencia cardíaca. Presión arterial alta. Uh-huh. Aquí el corazón se esfuerza más de lo que debiera cuando la presión arterial es alta. Latidos cardíacos irregulares, que es lo que tú mencionas, ¿no? Los latidos cardíacos irregulares, en especial si son muy frecuentes y rápidos, pueden debilitar al músculo y causar insuficiencia cardíaca. Por eso yo les recomiendo tanto el magnesio.
2: Sí.
0: Porque el magnesio ayuda a fortalecer el músculo.
2: Yo quiero mucho al magnesio.
0: El magnesio es un elemento que ayuda a dar mucha vitalidad y fuerza a los músculos.
2: Sí.
0: De hecho, el único elemento autorizado por el Comité Olímpico Internacional para los que hacen halterofilia es el magnesio. Y el corazón es nuestro músculo estrella de todo el cuerpo, ¿no?
2: Claro.
0: Entonces, magnesio les puede ayudar, ¿no? También la enfermedad cardíaca congénita. Algunas personas que desarrollan insuficiencia cardíaca nacieron con cambios en la estructura o la funcionalidad del corazón.
2: Sí.
0: Diabetes. Bueno, no me lo van a creer. Yo tengo una conocida que se dieron cuenta hasta como los 11, 12 años que tenía el corazón del otro lado.
1: ¿Cómo?
2: ¿Cómo crees?
1: Del otro. Qué raro, ¿no? Qué cosas tan
0: son típicas. Son casos
2: raros, pero que rarísimos, pueden pasar.
0: Pero que sí son reales. Suceder,
2: ¿no? Todos tenemos corazón.
0: Pero fíjate que, ¿cuántos tiempos nunca le hicieron un examen?
1: Sí, pues para o que no se dieron cuenta.
0: Que el doctor le tomaba la frecuencia y el ritmo y no se daba cuenta que estaba latiendo del otro lado.
2: Uh-huh. Digo yo también. O sea, hasta no, cuando nace el bebito, no le hacen las pruebas de
0: no
2: todo.
0: Yo le dije, no, seguro se dieron cuenta cuando tenías menos edad. No, dice hasta los 11 años.
1: No, qué raro, qué cosa, pero tan extraña. Porque desde que nace...
0: Imagínate cómo habrá... Lo que pasa es que a lo mejor tenía una calidad de vida excelente, uh-huh, tenía muy buena calidad de vida y no tenía necesidad de ir al médico, ni al pediatra, ni a nada, ¿no?
2: Pues yo uh-huh creo que sí.
0: Entonces, hasta que le ocurrió algo y la tuvieron que checar y se dieron cuenta.
2: Fíjate que a mi profesor que tuve durante muchos años, el profesor Sandoval, que era el de educación física, y era muy grandote y hacía mucho ejercicio y todo, le dio después cáncer y le tomaron una radiografía para ver cómo estaba por dentro y todo el rollo. Y sabes que nada más había tenido un pulmón toda su vida y nunca se había dado cuenta. Un pulmón más grande de lo normal, uno, y el otro nunca se le desarrolló.
0: Así le ha pasado a muchos que yo conozco, que nomás tienen un riñón y el otro no se les desarrolla.
2: Ah, también eso.
0: Tienen un riñón y el otro no se les
2: desarrolla. También yo conozco una persona que... Y ya
1: o sea, le hacía su vida normal con ese pulmón más grande.
2: Sí, y lo del riñón igual. Okay. Toda su vida el esposo de una amiga tenía no sabía, hasta que ya después se dieron cuenta que nunca se le desarrolló el otro riñón. Y toda su vida... normalita con un solo riñón.
0: Pues el caso de los que nacen con genitales específicos, mm-hmm, por ejemplo, hay hombres que han nacido con pene y tienen ovarios.
1: Sí, sí, sí. También.
2: Por eso es
0: los
2: que
0: andróginos.
2: Cuando dicen, es que esto es para todos.
0: Hermafroditas, ¿eso? Perdón.
2: Ajá. No es cierto, cada uno de nosotros sí tenemos las mismas funciones, comemos, vamos al baño, respiramos, o sea, sí es lo mismo, pero cada cuerpo es diferente.
0: No, discúlpanos.
2: Y cada emoción
0: discúlpanos,
2: es diferente.
0: Pero Marco y yo no vamos al baño.
2: ¿Ustedes no van al baño?
0: No, no.
2: ¿El jefe manda con ustedes? Ah, sí.
0: La gente viste linda como nosotros no va al baño.
1: Pero ya
0: no
1: viste lo que dijo el jefe, gran jefe.
2: Manda sobre ustedes, acuérdate. ¿Qué era lo que decían ustedes? ¿Quién es el que manda?
0: La caca. No, es que así decía una modelo. Es que la niña linda no vamos al baño. Pues no es para llevar, mi reina, ¿eh? Bueno, la diabetes también aumenta el riesgo de presentar presión arterial alta.
1: Sí, pues imagínate.
0: Y aumenta el riesgo de presentar problema de las arterias coronarias. Ahora, acuérdense que la diabetes puede generar también cuadros de obesidad. Y las personas con obesidad tienen mayor riesgo de presentar insuficiencia cardíaca. ¿Por qué? Porque cuando combinamos diabetes con obesidad, se produce hipercolesterolemia.
2: Sí.
0: Alto colesterol. Y esto genera placa ateroma. Y la placa ateroma reduce la luz de las arterias. Uh-huh.

0: y esto genera arteriosclerosis.
1: Uy, fíjate.
0: Y ya, hipercolesterolemia, diabetes, obesidad y presión arterial alta es una enfermedad que se conoce como síndrome metabólico. Y el síndrome metabólico es una de las principales causas de muerte en el mundo. También la apnea del sueño. Fíjate que la apnea del sueño es bastante complicada, ¿eh? Esta incapacidad para respirar adecuadamente durante el sueño ocasiona un nivel bajo de oxígeno en la sangre.
2: Claro.
0: Y un mayor riesgo de tener latidos cardíacos irregulares. Y esto puede hacer que el corazón se debilite. Nosotros tenemos tres pares de músculos en la garganta. Estos deben de mantenerse fuertes y abiertos, pero con el tiempo se van debilitando. Y al debilitarse estos músculos de la garganta, se cierra el conducto del aire. Por eso te ponen el CPAC, para que te entre el aire y no se cierre el conducto del aire. Pero el caso es que el CPAC lo único que va a hacer es abrirte con la fuerza de la oxigenación el conducto del aire, pero no lo va a curar.
2: No.
0: Entonces hay un aparatito ahorita que se está ocupando mucho en Europa, que te lo pones aquí en la, como si el público me viera, ¿no? Se lo ponen en la papada, aquí se lo ponen y comienza como que a vibrar y comienza a fortalecer. Es como un gimnasio para los músculos de la garganta y de la tráquea. Entonces comienza a fortalecer y mantiene abiertos los músculos. Pero cuando estos músculos se cierran, ¿qué es lo que ocurre? El cuerpo inmediatamente manda una señal del cerebro para que te despiertes y respires, porque si no te puedes quedar en un paro respiratorio.
2: Claro.
0: Bueno, pues llegamos al final de esta hora. Muchísimas gracias. No nos despedimos, no se vayan. Después del himno nacional continuamos con ustedes aquí en su programa
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4: 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Vamos a una breve pausa y regresamos a su programa Estilo de Vida.
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0: que si eres mujer y fumas 3 cigarrillos al día, en realidad tu cuerpo está recibiendo el daño de 6? No es exageración, es ciencia. El cigarro atrapa a hombres y mujeres por igual, pero los efectos en el cuerpo femenino son significativamente más agresivos. Y las razones por las que una mujer empieza a fumar tampoco son las mismas que las de un hombre. Hoy vamos a hablar del tabaquismo con enfoque de género. El humo del cigarro contiene unas 7000 sustancias químicas y su efecto es más agresivo en las mujeres. ¿Por qué? Porque el tórax femenino tiene menor superficie que el masculino. Eso hace que el riesgo de desarrollar enfisema, bronquitis crónica o cáncer pulmonar se duplique con cada cigarrillo. Pero no solo los pulmones están en riesgo. Algunos compuestos del tabaco son disruptores endocrinos. Alteran el equilibrio hormonal, en particular de los estrógenos, que son clave para el ciclo menstrual y la fisiología femenina. Esa alteración aumenta el riesgo de cáncer de mama. Por eso, si una mujer fuma y quiere usar anticonceptivos o terapia hormonal por menopausia, debe hacerlo bajo estricta vigilancia médica. Y las diferencias no son solo físicas. Se ha observado que las motivaciones para fumar también cambian según el género. En las mujeres, el motor principal es la sensación de empoderamiento, el cigarro como símbolo de libertad o control. En los hombres, en cambio, suele ser la curiosidad o el deseo de pertenecer a un grupo. Y cuando se trata de dependencia, ellas reportan con más frecuencia razones emocionales. Fuman porque están estresadas, tristes o con problemas de pareja. El cigarro se convierte en un refugio emocional. Los varones, por su parte, suelen fumar en contextos sociales, en reuniones con amigos, después del partido de fútbol, en la sobremesa. En México, alrededor de 15 millones de personas fuman. Según la Encuesta Nacional de Consumo de Drogas, Alcohol y Tabaco 2025, el 9% de las mujeres adultas consume tabaco. Y aunque hoy parezca un fenómeno moderno, los relatos del siglo XVI ya describían a mujeres fumando en las calles de lo que hoy es la Ciudad de México. Algo que inquietaba a los migrantes europeos. Con el tiempo, fumar fue mal visto en las mujeres y se consideró exclusivo de los hombres. Pero la industria tabacalera del siglo XX cambió eso. Y ahora su mercadotecnia ya no va dirigida a los adultos, sino a niños, niñas y adolescentes, porque son los que van a durar más tiempo fumando. La mejor decisión es no empezar. Y si ya fumas, recuerda que las etapas de la vida cambian. El embarazo, la lactancia, la menopausia son momentos en los que desintoxicar el cuerpo no es un capricho, sino una necesidad. Desenmascaremos el atractivo del cigarro, tanto en hombres como en mujeres. Veamos más allá del humo y la publicidad, porque el cigarro no distingue sueños, planes ni proyectos. Pero tú sí puedes distinguir entre lo que te atrapa y lo que te libera. Con información de la doctora Guadalupe Ponciano, de la Facultad de Medicina de la UNAM. Les saluda Mónica Genis.
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0: Ya estamos de regreso en Estilo de Vida.
1: Bienvenidos a este su programa
2: Estilo de Vida.
1: Yo soy su amigo Gerardo Medina. Me da muchísimo gusto que nos acompañen el día de hoy a través de esta su casa Grupo Fórmula, donde le damos poder a su voz. Y para compartir conmigo este espacio, la grata compañía de Miriam Díez.
3: Hola, ¿cómo están? Bienvenidos.
1: Y Marquito Silva.
4: Gerrito, muy contento de estar de nueva cuenta con todos ustedes aquí en Estilo de Vida.
1: ¿Cómo le ha ido, señor Marco?
4: Bendito Dios, bien, Gerrito. Ya el hecho de levantarte y tener salud, ya estás, pero la verdad del otro lado.
3: La verdad que sí.
4: Porque fíjate que ayer estaba hablando con una persona que está muy malita, se ha ido deteriorando mucho su salud. Y sabes qué difícil, Jerry, en verdad qué difícil. Porque ya todo lo ves negro.
1: Mira, ya levantarte con salud es no gastar.
4: Desde ahí empezando.
1: Ya desde ahí le empiezas. No necesitas medicamentos,
3: no
1: necesitas incapacidades de trabajo, no necesitas perder la actividad que te genera, no necesitas gastar en medicamentos.
3: Ver quién te ayuda.
1: No necesitas ver quién te ayuda. O sea, todo eso que conlleva el estar mal, cuesta.
4: Y mucho. Además de económicamente, anímicamente, te la pasas muy mal, porque pues son dolores y dolores, y por más ves médicos y más medicina y más medicina y más exámenes y más estudios, y no creo que por acá y terminas una cosa y empiezas con otra. Te medican tanto que muchas veces terminan.
1: Cuando te medican, porque si no te dan la receta para que vayas tú a la farmacia y lo compres, como está ocurriendo ahorita con el seguro,
4: así está pasando.
3: Sí, claro.
1: Claro que sí.
4: O sea,
1: y si necesitas una operación, venga dentro de 4 meses para ver qué pretexto le ponemos,
3: O si necesitas de una urgencia, te piden que tú lleves las cosas para lo que está en la operación.
4: Sí. Ay, qué poca. Fíjate, después de tantos años de
1: pagar. Pero a ver, atrásate un día. No lo pagues el 17 de cada mes y te carga el chamonco.
4: O sea, sí.
3: Y no pagues tus impuestos, que eso también da para aquello.
1: También el día 17.
3: Y adiós.
1: Y te carga el payaso. Pero pides servicios y no te los dan.
4: Qué poca, abuela. Sí, porque para cobrar están buenos, para pagar los servicios como tendrían que darlos, como en Dinamarca, pues no. No se dan de esa
1: manera. Que los den ya como los daban aquí hace años, normal. Y punto. ¿Para qué queremos a Dinamarca? Con que los den como estaban y ya.
4: Sí, normal. O sea, normal cuando la gente... ibas y sí te surtían la receta. Y cuando se llegan a tardar, decía, es que perdón, no se llega, pero mañana venga por ahí. Y mañana, ibas al otro
1: día. Yo te voy a decir algo que yo decía hace años.
3: Es que es un montón de
1: hace gente. Años antes que se destruyera el
4: sistema de salud.
1: El sector salud. En el aspecto hospitalario. Yo decía, qué miedo vivir en Estados Unidos. Qué miedo vivir en Estados Unidos y que te enfermes. Y que no te alcance el seguro de gastos médicos. Porque allá, nada más en una resonancia, te bajan $5,000.
4: Sí.
1: O sea, es carísimo. Y yo decía, ¿cómo puedes creer que México, al que ven tan poco, como poca cosa veían a México, tú te enfermas y vas a las 2 de la mañana a urgencias, a un Instituto Nacional de la Nutrición, a un Instituto Nacional de Cardiología, a un Instituto Nacional de Enfermedades Respiratorias, a un hospital del Joco, al mismo Seguro Social, que si no tiene te canalizaba al centro médico? O sea, tú tenías la seguridad de que aquí ni te ibas a quedar pobre ni te ibas a morir.
4: Es cierto.
1: Ya sea en el sector salud o en tu sistema de salud al que tenías derecho. Te atendían y te atendían bien. ¿Cuántas veces no escuchamos hace años, de gente que decía, es que a mí me atendieron extraordinariamente bien en el Seguro Social? Y los médicos eran buenos, y en especialidades, y en el centro médico, o que ibas al Hospital General y presumías al Hospital General, y presumías tantas instancias de salud. Ahora, aunque llegues muriéndote a las 3 de la mañana al INER, y me da mucha pena decirlo, te dicen, ven otro día.
4: Sí, se está perdiendo.
1: Te lo dicen. O que tú llegues al Seguro Social y te digan, pues siéntese ahí a ver si no se muere dentro de 5 horas, que a lo mejor viene alguien a atenderlo.
4: A lo mejor.
1: Como el caso de niños que se han desmayado en las bancas, de señoras que casi tienen al hijo en la recepción. O sea, yo ya me siento tan frustrado, tan paniqueado, tan triste, de que ya no puedes decir, México era una fregonería en el sector salud. México era el top ten en lo que es. Y de veras, no necesitamos parecernos a Dinamarca ni a ningún otro país. Esas son estupideces. O sea, teníamos un sistema de salud incomparable. Lo teníamos.
3: Sí.
1: ¿Cuántas personas con cáncer llegaban a cancerología y los atendían y sobrevivían a los tratamientos y no tenían que pagar las fortunas, los atendían súper bien, salían contentos, sí, tenían la seguridad de que se iban a salvar. ¿Cuántas personas no llegaban al INER? Y su sueño era que los atendieran los especialistas de ahí, porque sabían que iban a salir adelante con la mejor de las atenciones y con los mejores especialistas. ¿Ahora?
4: Sí, ¿no?
1: ¿Ahora?
3: Cada vez les recortan más y no pueden atender. ¿Y qué te operan si no tienen con qué?
4: Ya ves incluso el video que salió hace unos días de este señor que le reclamaban que no había instrumentos para poder hacer intervenciones y que él dijo, pues...
1: Miren, Hermosillo.
3: ¿Qué hago?
1: En Hermosillo, los del este de Hermosillo, uh-huh, fueron a pedirles a las autoridades no que mejoraran el hospital, que se los reconstruyeran.
3: ¿Sí?
1: No que lo mejoraran, que lo volvieran a construir de tan deplorable que está.
3: Y todo lo que son los instrumentos y los aparatos, pues que les den mantenimiento, ¿no les dan?
1: Ay, me decía un doctor, no voy a decir nombres porque luego los quemo bien feo. Ellos en buena onda te lo cuentan y yo quemándolos al aire, ¿no? Pero me decía, mira, aquí en Mérida, hay un hospital del gobierno y me enseñó cuál. Mira, una cosa que decías, eso es un hospital. O sea, parece una universidad. Dice, bueno, pues en tal piso está lleno de tomógrafos, de aparatos, de resonadores, y ¿sabes qué? No los usan, porque o no lo saben usar, o vienen con alguna falla, o les falta una pieza, o no ha venido el técnico.
4: Qué poco.
1: Millones y millones de pesos desperdiciados en aparatos que están echándose a perder en tal piso.
4: Qué poca bola. Sí, no se vale.
1: Y así, esas anécdotas son el pan diario de cada día. Si alguien se dedicara a hacer una auditoría de recursos y dijeran, bueno, sí estamos mal, o sea, no podemos sacar de la noche a la mañana la situación, pero vamos a hacer una auditoría real de recursos. ¿Cuántos medicamentos nos echaron a perder en las bodegas del Seguro Social? Porque no sé qué corrupto los tenía ahí guardados.
3: Sí,
4: ¿no? Sí.
1: ¿Cuántos medicamentos que eran miles de millones de pesos se echaron a perder en las bodegas del Seguro Social? Porque había un tipo corrupto que los tenía ahí guardados.
3: Y mientras la gente necesitándolos afuera.
1: O sea, qué feo que seamos así. En plural, en plural.
4: Sí, en plural todos.
1: Qué feo que seamos así.
4: Sí, porque imagínate cuántas vidas se pueden salvar, pueden mejorar su salud, teniendo los aparatos óptimos para que les hagan el tipo de intervención que necesitan. Pero como están parados, porque como dices, les falta alguna tuerca, porque no lo saben usar, porque el mecanismo, porque no tienen
1: porque los contactos. Porque no hay reactivos. En el INER les dijeron, no vaya y hagas su examen de tiroides porque no hay reactivos.
3: Así,
1: no.
3: A mí sí me dijeron eso. Que todos lo tengo que hacer por fuera.
1: Y a Aurelio le dijeron, hágase su resonancia donde pueda.
4: No, bueno, gente.
1: ¿Y en cuánto es una resonancia? 8,300 pesos.
4: Qué fuerte.
1: Pues me dicen, pues mejor dígame dónde queda. Oiga, el velatorio sí está funcionando, ¿verdad? O sea,
3: está lleno también.
1: Se están pagando la marcha y se están cremando la gente, ¿verdad? Porque pues, yo creo que me voy a morir.
3: Es que están sobre. Yo que voy al seguro todos los meses, las colas, Marco, en la mañana. Le dan vuelta, así como te digo, a las 6 de la mañana, ¿eh?
1: Pero yo te voy a decir una cosa, mira, también nosotros no cooperamos, ¿eh?
3: Sí, claro que no.
1: La pandemia de diabetes que hay.
3: Sí.
1: En todo el mundo, ¿eh? Pues sí. O sea, ya cuando un problema se vuelve general, se vuelve una epidemia. Uh-huh, cuando esa epidemia se vuelve mundial, se vuelve pandemia. Entonces, la diabetes, aunque no es infecciosa, aunque no la contraes, aunque no la pegas.
3: Y de las enfermedades
1: es
3: número uno.
1: La muerte silenciosa. La gente sigue comiendo mal, no hace ejercicio, no coopera para tener una buena salud. O sea, ¿cuántas personas tienen problemas de sobrepeso?
4: Uy, sí, muchísimas.
1: Y no hace nada.
3: ¿Y la higiene?
1: Aunque ¿cuántas personas tienen problemas de infecciones por falta de higiene?
3: ¿Ves alrededor?
1: Que viven en un muladar.
3: ¿Y
1: porque quieren vivir, quieren vivir en un muladar?
3: Cochino, huele
1: porque
3: horrible.
1: Comen al lado de la alcantarilla cualquier porquería.
3: Y tiramos, nunca recogemos.
1: Porque tiramos la basura.
4: Sí, yo he visto cuántas, como dices, y no hay esa cultura. Bueno, vas manejando y ves cómo hay gente que avienta todavía por el coche la basura que traen en los coches.
3: Vete a la vuelta.
4: A las carreteras.
3: Afuera del seguro, para
4: las
3: que veas cómo huele.
4: No, pues sí. No,
3: y la cantidad de basura que hay alrededor. Uh-huh. ratas caminando. Ay, sí. ¿No? Está impresionante.
1: Sí, horrendo.
3: Sí. La verdad.
4: Sí, cuando tenía que ser un lugar limpio, limpio, limpio por lo que están haciendo.
3: Y, ¿no? Y la gente debe de estar.
1: Mira, favor, a mí en el
3: dice,
1: centro.
3: No cooperamos.
1: Yo fui el otro día a visitar a una persona en el Centro Médico de la Raza. Que por cierto, ahí operó una María en tomo. Uh-huh. Y hay camas que tienen parte del tubo de la cama oxidado.
4: No, ya, imagínate qué peligroso.
1: Oxidado. Pero vamos a un pequeño corte. Estamos volando con ustedes aquí en su programa.
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0: ¿Sabías que evitar el exceso de sal protege tus riñones y reduce el riesgo de hipertensión? Vamos a una breve pausa y regresamos a su programa Estilo de Vida. 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
5: ¿Sabías que detrás de un plato de pozole existe una parte muy importante de nuestra historia? Este delicioso platillo tiene raíces en las culturas prehispánicas de México, donde el maíz ocupaba un lugar especial y era considerado un alimento sagrado. 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
6: Londres, Reino Unido. Londres es una metrópolis fascinante, donde la historia milenaria de la realeza británica se funde perfectamente con una modernidad audaz e hiperconectada. Barrios emblemáticos como Soho, Camden Town y Notting Hill muestran una mezcla vibrante de culturas, mercados exóticos, expresiones artísticas callejeras y gastronomía internacional de primer nivel. Museos de renombre mundial con entrada gratuita y monumentos históricos como el Big Ben conviven con rascacielos futuristas a orillas del río Támesis. Londres es un imán intelectual y creativo global, un espacio inclusivo donde conviven pacíficamente tradiciones centenarias y las tendencias más vanguardistas del arte, la música y la tecnología contemporánea.
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7: Playa Punalú, Estados Unidos. Esta es la playa de arena negra más famosa del archipiélago de Hawái. Su intenso color oscuro nació del encuentro violento entre la lava ardiente de los volcanes activos y las gélidas aguas del océano, provocando que la roca se pulverizara instantáneamente. Además de su espectacular contraste visual con las palmeras verdes, Punalú es un refugio vital para las tortugas marinas verdes, que suelen descansar bajo el sol sobre la arena negra calurosa, creando una de las postales silvestres más exóticas de la isla.
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1: Y ya estamos nuevamente con César, que es el programa
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1: Y bueno, hoy vamos a hablar de algo más grato. Vamos a hablar de la enfermedad del hígado graso.
3: ¡Qué grato!
4: ¡Qué grato! Hígado graso.
1: Algo que la mayoría de las personas cooperan para tener.
4: Ah, no, bueno, pues claro.
1: Porque el hígado graso no es una enfermedad ni viral, ni bacteriana, ni contagiosa. Esa tú te la provocas.
4: Exacto. Malos hábitos, claro.
1: La enfermedad, la esteatosis hepática, asociada a disfunción metabólica, te la produces tú solito. Con tu dieta, tus malos hábitos, tu falta de actividad, tu sobrepeso, con el consumo del alcohol. Es impresionante. Mira, yo le decía a una señora, oiga, ¿por qué no trata de suplementarse bien todos los días para completar su dieta? Y y le dice a su hijo que si le ayuda. Es que es muy caro. Y se voltea a la señora y le dice, ¿y no es caro que te vayas de borracho viernes, sábado y domingo todas las semanas?
4: Ay, no es caro.
1: O sea, ¿no es caro que te vayas de borracho? Y se molestó el chamaco. Dice, ¿sabe lo que se gasta? No sé, ni me interesa. Pero me imagino que no se gasta 200 pesos.
3: Claro que no.
1: Porque como están las cosas, no sé cuánto cuesta una cerveza. Si es que es con cerveza. Porque ahí te encargo que si es con vino, ya, ya ni hablamos, ¿no?
4: Exacto.
1: Y si es dentro de un bar, menos.
4: Menos, carisísimo. No, no, sabes una cosa.
1: O sea,
4: inflan los precios.
3: No hay, hasta las botellas de ron.
1: No hay problema para que compres tus galletas. Para que compres tu cafecito. Para que compres tus dulces. Para que compres tu pan. Para que compres todo lo que te hace daño. Para eso siempre hay recursos. Pero para que compres algo que te ayude a mejorar tu calidad de vida, no, no hay dinero. No. Para eso no hay dinero.
3: Eso no son tus gustitos.
1: La gente puede gastar en fumar, en tomar alcohol, pero no paga una mensualidad de un gimnasio.
4: No, hombre, jamás. Uy, eso no. No.
1: ¿Cómo crees? Primero me da flojera y después no tengo dinero. No tengo dinero. Oye, pero ¿tienes dinero para pagar 100 pesos o más de una cajetilla de cigarros diarios? Cuando el gimnasio de gimnasios es de 399 pesos.
3: Sí.
4: Pues no tengo dinero, dice.
1: No tengo dinero.
4: No van. Pero las cajetillas de cigarro, ¿qué tal? O las botellas de alcohol, ¿qué tal?
1: O los botes de refresco.
4: O los botes de refresco también, lo que estaban, sí.
1: ¿Cuánto cuesta un bote de refresco ahorita?
4: Ahorita el más sencillo, el más como de 600 mililitros, casi 30 pesos.
1: Imagínate, tomándote uno diario son 1,000 pesos al mes.
4: Ese nada más sencillo.
1: Con eso pagas el gimnasio de dos personas.
4: Pero hay familias, que digo a Miri, que también se avientan, pero sus 2 litros de refresco diarios sí o sí tienen que estar sobre la mesa.
1: Ay, señora, tan barato que es comprar flor de Jamaica, tan barato que es comprar tamarindo, tan barato que es exprimir, bueno, el limón a veces sí está caro, ¿no? Pero tan barato que es hacer aguas naturales y que son más sabrosas y que no te dejan bombo, no te dejan lleno de gas, que no son
3: 16 cucharadas de azúcar, que es lo mejor.
1: Bueno, pues estamos hablando de quitar el refresco. Tampoco le quites
3: romanticismo. Tampoco exageres.
1: Sí, tampoco te exageres. Tampoco le quites el romanticismo a la cosa. Bueno, pues la enfermedad hepática esteatóxica, asociada a la disfunción metabólica. Ay, qué bonito suenan estos términos así todos raros. ¿Verdad? Antes conocida como la enfermedad del hígado graso no alcohólico.
3: Eco.
1: Que no corresponde a ti, porque el tuyo sí era alcohólico.
3: Sí, no sé. Está llena de tinto de verano.
1: Es una afección hepática que afecta a personas con exceso de peso, obesidad.
4: Así es.
1: U otras afecciones metabólicas como la diabetes tipo 2, la presión arterial alta, el colesterol alto. Y en esta enfermedad hepática, en esta enfermedad esteatóxica, asociada a la disfunción metabólica, me gusta ese término, esteatóxica.
3: Esteatóxica. Es como
1: se tóxica. Acumula mucha grasa en el hígado. Esta enfermedad es cada vez más común. Cada vez más personas tienen problemas de esteatosis hepática. Y sabes también que se asocia. Hay tres cosas que son muy cercanas y que se agarran de la mano: el hígado graso, el síndrome de insulino resistencia, cuando el cuerpo ya produce insulina de pésima calidad que no alcanza a funcionar, o sea, la llave que abre la célula ya no funciona, y el ovario poliquístico, el síndrome de ovario poliquístico.
3: Mira,
1: normalmente casi todas las damas que tienen síndrome de ovario poliquístico tienen síndrome de resistencia a la insulina. Y quienes tienen estos dos procesos tienen hígado graso.
3: Mira, porque yo no sabía que había una
1: el
3: relación.
1: El hígado está asociado a la producción de hormonas.
3: Claro.
1: Entonces, por eso esta enfermedad es cada vez más común.
3: Yo no sé por qué no le dicen al hígado que cuando uno ya entra en la menopausia y ya deja de producir la hormona, para que le baje también al colesterol el condenado, pero no.
4: Pero no, no, no.
1: Pues que no es que le baje al colesterol. Es que tu cuerpo produce el 80% del colesterol de tu cuerpo.
3: Pues sí, pero ¿quién lo produce?
1: El organismo, el hígado.
3: Pues ahí está. Entonces dile, a ver, hígado, ya no estábamos provocando el que hagas tanto colesterol.
1: Y se voltea el hígado y me dice, este está loca. Bueno. Bueno, para empezar, ¿cómo platicas tú con el hígado, verdad?
3: ¿Tú no platicas con tus órganos?
1: Ay, no, disculpa.
3: ¡Ay, yo sí!
1: ¿Y cuáles son tus favoritos?
3: Pues ahí platico con ellas. Cuando están enfermitos y cuando no les echo por las tubas. Muy bien, muy bien.
1: ¿Qué dices? Hoy platiqué con la de abajo.
3: Claro. No. Hoy estamos con, en pláticas con mi estómago.
1: Con aquellito.
3: Hoy, ahora es mi estómago.
1: Se me obstruyó. El sisidisco.
3: El asterisco.
1: Ah, el asterisco.
3: No el sisidisco, no ese ya tuve muchas pláticas con él hace muchos años. Ahora es mi estomaguito.
4: Oye, pero es que los metieron a los dos, ¿te acuerdas? Aquel día que además que les hicieron como, ¿qué pruebas? ¿Te acuerdas que el doctor sin tapón?
3: Ah, no, pero eso fue después.
1: Esa semana hemorroides, Marco Antonio.
4: Pero los checaron de ahí.
1: Pues sí.
3: Los checamos.
1: ¿Dónde te salen a ti las hemorroides?
4: Pues no,
1: ¿en las orejas
4: sí,
1: o
4: pero
1: dónde?
4: A lo que estoy, porque dice Miriam que eso fue hace tanto tiempo.
3: No, eso fue más.
1: Sí,
3: eso
1: tiene tiempo.
4: Melanie
3: estaba
4: bien.
3: Melanie ya me habían operado cuando
1: fuimos a Melanie estaba bien chiquita. Melanie ya tiene 16 años.
4: Dice que sin cortinas y sin nada. Y les dijo, a ver,
1: sí.
3: Mira. Bueno, sí había, pero él estaba hasta allá.
1: O sea,
3: hasta acá.
1: Yo te voy a decir que.
3: Estábamos de observadores, güey.
1: Todos los que somos amigos somos muy buenos amigos.
3: Pero no estábamos de.
1: Porque nos tenemos el suficiente asco todos.
4: Ah, ok.
3: Sí, también eso es cierto. Ya nos vemos como entes humanos.
1: Sí, como que, bueno, cúrame lo que es de este planeta.
3: Pero yo sí platico, fíjate.
1: Sí.
3: Y me lo imagino, trato de imaginármelo, a ver cómo eres.
1: Mira. Yo de lo único que estoy seguro, cierto, yo, Gerardo Medina, mi opinión muy personal, yo conmigo mismo, es de que todos los días puedes platicar con Dios que vive en tu interior.
3: Eso también, sí. Claro, claro.
1: Ay, sí. O sea, no necesitas un templo, no necesitas un sacerdote, ni un rabino, ni un pastor.
3: Sí.
1: No necesitas nada, no necesitas una figura, no necesitas una representación. Dios está dentro de ti.
3: Sí.
1: Y yo me imagino lo que Dios me contesta. Tienes esto hecho una porquería.
3: Porque te das cuenta. Uno se hace menso, pero bien que sabes hasta. Hoy no vamos a platicar tanto, ¿eh? Porque hice una regadota. No,
1: no sabes. No he limpiado la casa,
3: no,
1: Diosito.
3: Sí,
1: la
3: no.
1: Traigo toda tirada. Entonces, bueno.
4: Y los lavados colónicos sí sirven, Jerry.
1: Ah, yo prefiero no opinar de ellos.
3: ¿Qué comparación?
4: Bueno, si están hablando también de ahí de. ¿Cómo es
3: Jerry? Pero tú mira. Platicas con tu lavado colónico.
1: El intestino no está diseñado para lavarlo.
3: No. Para eso está la fibra.
1: Para eso están los probióticos.
3: ¿Y los probióticos?
1: Para eso están las enzimas digestivas.
3: Exacto.
1: No meterle agua. Ahora, tenemos nosotros un órgano que funciona en salida, en excreción, no en ingreso.
3: Y por eso también tienes que tomar agua por la boca.
1: Porque vas a debilitar las válvulas.
3: Para que le des agua a tu intestino.
1: Y se rehidrata a través del torrente sanguíneo.
3: Exacto.
1: No con una manguera. Yo respeto mucho a las personas que lo hacen, pero déjenme decirles que todos los maestros en la escuela, si tú les decías lavados colónicos, me decían, ¿cómo por qué?
4: Ok, qué bueno que lo dices.
1: O sea, ¿cómo para qué? Uh-huh. O sea, tú tienes una flora intestinal.
4: Va el resto de esa flora ahí.
1: Que vas claro. A matar, que vas a ahogar, que vas a barrer, que vas a quitar.
3: Claro.
1: Y que es dificilísima formar. ¿Cómo te atreves tú? Y luego hay quienes se los meten de café, de pasote, de alpiste. O sea, parece que van a ser el buffet del día. Pero vámonos a un pequeño corte y regresamos volando. Más falta que pongan mayonesa. Vámonos a un pequeño corte y regresamos volando con César en su programa
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9: Ácidos grasos esenciales, omega 3, 6 y 9. Ácidos grasos de pescado de agua fría, omega 3, EPA y DHA. Ácido linoleico y borraja gamma y ácido oleico de olivo, omega 9. Los ácidos grasos cumplen varias funciones en el organismo, como son mantener la temperatura corporal, mejorar la absorción de las vitaminas liposolubles A, D, E, K. ¿Sabías que reducir el consumo de azúcar protege tu corazón y ayuda a mantener un peso saludable? Vamos a una breve pausa y regresamos a su programa Estilo de Vida.
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6: El periquito australiano. El periquito australiano es un ave doméstica verdaderamente encantadora que llena cualquier hogar de alegría gracias a su colorido plumaje, sus cantos melodiosos y su inteligencia social. Estas pequeñas aves exóticas son sumamente comunicativas y disfrutan enormemente de la interacción constante, por lo que se recomienda criarlas en pareja o dedicarles mucho tiempo diario para evitar la soledad. Poseen una habilidad innata para aprender a imitar sonidos del entorno e incluso palabras sencillas si se les entrena con paciencia y cariño. Observar su comportamiento curioso, sus acrobacias entre las perchas y escuchar sus alegres trinos matutinos convierte a los periquitos en una opción de mascota fascinante, colorida y sumamente viva para toda la familia.
10: OpenAI presentó GPT-6 Astra, su nuevo modelo de inteligencia artificial que promete ser más autónomo y rápido, diseñado para realizar trabajos integrales más complejos. De acuerdo con la compañía, Astra está a la vanguardia con el uso de computadoras, navegación, ingeniería de software, ciberseguridad, ciencia y trabajo profesional. Se caracteriza porque, a diferencia de modelos anteriores, Astra es capaz de recibir la instrucción para una tarea y realiza de manera autónoma gran parte del proceso necesario para completarla. De esta manera reduce tanto la intervención del usuario como los tiempos para su ejecución, reduciendo el tiempo para completar una tarea de 30 minutos de trabajo humano a solo 5 minutos y medio. Aunque por ahora se implementa en un conjunto limitado de organizaciones, estará disponible para todos los usuarios de ChatGPT Plus, Pro, Business y Enterprise en los próximos días. Soy Aide Rivera. 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
7: La campana de Dolores en Palacio. En 1896, por órdenes del gobierno federal, la histórica campana con la que Hidalgo convocó al pueblo fue trasladada desde Guanajuato hasta el balcón central del Palacio Nacional para ser utilizada cada año en la ceremonia oficial del grito.
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1: Estamos nuevamente con César, que es el programa
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4: Acá que hizo Sofi cuando dijo que se los hacen de plata o de vainilla.
1: No, tú los harás de plátano, precioso. Yo dije café, pasote, alpiste, de lo que yo he escuchado. Pero tú has de hacerlos de plátano, de pepino.
3: Ya está desayuno.
1: De camote. ¿De qué más haces esos lavados?
3: De ñame. Oye, ya, el ñame.
4: Ay, qué bárbaro.
1: Ahora, bárbaro, yo.
3: El si, el que se, salvaje,
1: si el que habló de meterse el plátano fue este.
4: Tú fuiste el que dijiste.
1: Yo dije de lo que los preparan.
3: No, no tienes que ver el epazote con el plátano. Jamote salvaje, güey. O sea, no.
4: Qué bárbaro, Jerry. Pues,
3: pero bueno, cada quien sus.
1: Bueno, el siguiente tema, señorita productora, es las proyecciones subconscientes del humano. Por favor. Bueno, entonces.
4: Ay, qué bárbaro eres, Jerry.
1: ¡Ah, yo soy el bárbaro! Bueno, entonces decimos que la estetosis hepática cada vez es más común.
4: Ese ya.
1: Especialmente donde el número de personas son obesas.
4: Uh-huh. Es que la obesidad le da en la torre a todo.
1: Yo déjenme decirles que me impresiona la cantidad de gorditos que habemos.
4: Lo que te digo, Jordi.
1: Yo porque ya me siento bien lindo y bien maravilloso con mis 15 kilos menos. Me faltan 6. Pero de eso que cuando los tienes te vale gorro. Uh-huh.
4: Y cuando te defiendes y los justificas.
1: Cuando los. ¿Sabes qué? Yo, déjenme les cuento al público. Cuando yo tenía todos esos kilos de más y nos sacábamos fotos, porque todos los invitados que venían al programa, una foto. Uh-huh. Ponía yo a Marcos enfrente y a Miriam enfrente y le decía, me tapan entre los dos, por favor.
3: Me tapan la panza, por favor.
1: Tú la panza y tú la lonja. O sea, ¿qué necesidad?
3: ¿Pero qué necesidad?
1: ¿Para qué tantos problemas llevan? Tiene 10 años que se murió. Sí. Yo lo que no entiendo es cómo él, Juan Gabriel,
3: ¿cómo?
4: Que era vegetariano.
1: Güey, ¿sabes qué es lo que?
3: Pero es que comen entonces ¿sabes de una qué tenía cantidad vicio? De harinas.
1: ¿Sabes de qué tenía vicios? Y eso qué? Y eso me lo contó Lucía Méndez.
3: ¿Chocolate?
1: No, de conchas, ¿no? Con nata.
4: Uy, no, pues se te engorda muchísimo azúcar y luego la nacha, está grasa y todo. Imagínate, ¿no?
1: Que su vicio eran las conchas con nata.
4: No, pues muchísimo.
3: Te puedes comer un al mes
1: porque
3: si quieres,
1: sí,
3: pero.
1: Dice Lucía que una vez fue a casa de Juan Gabriel. Y que, pues no sé a qué iría, no me platicó el chisme completo. Pero que estaba ahí en su casa encerrada y que él le cuidaba todo. Uh-huh. Y vas a desayunar esta hierba y vas a comer esta planta y vas a comer esta verdura y nada más esto. Y decía, un taquito. Ay, un taquito, aunque sea un taquito. Uh-huh. Y entonces dice que cuando se iba a dormir la siesta, uh-huh, ella se escapaba, no sé con quién, con el chofer, me imagino, a comer tacos. O sea, también se me hace una exageración. Lucía tiene un cuerpazazazazo.
4: Sí, sí lo tiene.
1: No tiene una estría, ¿eh?
4: No.
1: Tiene una cinturita de este tamaño. Yo le he visto la piel, la tiene perfecta, preciosa. Y Juan Gabriel, que era vegetariano, no, cuando me lo encontré ahí en el Teatro Molière, que bajó de su camioneta, que iba vestido de verde, que hasta se enojaron conmigo.
4: ¿De pistachón?
1: O sea, que le dije que se enojaron conmigo. Bueno, digo, era broma, ¿no? Estaba vivo y no tenía nada malo, ¿no? Porque le empecé, soy un sapo galán simpático. Era impresionante el sobrepeso que tenía.
4: No podía ni caminar bien, ¿eh?
1: Era sobrepeso. Impresionante. Cuando yo lo vi bajar de la. Yo fui al Oxxo a comprarme una porquería. Uh-huh. Porque es lo único que venden en el Oxxo. Yo fui al Oxxo porque tenía así como que el Monchis. Y coincidí con él que iba llegando. ¿Qué es? Era perfume de gardenias, no sé.
4: Una de esas obras.
1: Una de esas obras. Y coincidí con él en la entrada y dije, no es posible que alguien que tiene tanto recurso, que tiene tanto dinero, que tiene tantos médicos a su alcance, que tiene tantas posibilidades de tener hasta un gimnasio en su casa, tenga este sobrepeso. Uh-huh. Porque malo de la tiroides no estaba. Uh-uh. O sea, no nos cuidamos porque no queremos.
4: Mira que él teniendo, como dices, la posibilidad, incluso hasta económica,
1: ¿sabes
4: de poder
1: qué?
4: Tener
1: para mí
4: que
1: era estrés.
4: Trabajaba mucho también.
1: Era
4: mucho
1: estrés. Porque todavía antes de morir, él cantó sentado. Uh-huh. Ya no podía.
4: No.
1: Él ya no podía.
4: Tienen que llevar una silla ya para que...
1: Es cuando no sabes quererte a ti mismo y decir no. No. Cuando no entiendes que no debes de serle útil a las gentes, sino valioso.
3: Es que también la alimentación se vuelve una adicción, ¿eh?
1: No, pero cuando tú tienes un excedente de hormona cortisol, tu cuerpo genera una gran cantidad de resistencia a la insulina y el estrés engorda.
3: Claro. Pero también están los adictos a la alimentación y eso.
1: Pero él decía que comía muy bien. Sí, claro,
3: se comía
1: que no.
3: Todas las natas.
1: Claro que no, sus conchas con nata.
3: Conchas con nata.
1: Como una señora que me escribe y me dice, oiga, ¿qué le puedo dar a mi mamá? Porque pues tiene su vicio de le encantan los churros. Ay, pues dele un churrito a dos. No, se come 8 en cada sentada.
4: No, pues entonces ahí ya. Bueno, sí es vicio eso, imagínate.
1: Digo, no, churros, señora, pues imagínese.
4: De grasa,
1: y no todo. Me diga de qué tamaño son.
4: Azúcar y todo.
1: Si son de los del Moro, miren, medio metro cada churro. Y me decía que se sentaba su mamá y se comía 8 churros.
4: Hoy no más.
1: En una sentada. Pero bueno, se me antojó la concha con natas.
3: Ay, no, quítatelo de la mente. Piensa en otra cosa.
1: En las natas que tengo en mi refrigerador.
3: No. Piensa en otra cosa.
4: Yo amo las natas,
1: ¿eh? Me hubieras dicho, te hubiera traído natas, ¿sí?, de ahí del restaurante Lindavista que está sobre la México Querétaro. En el kilómetro 120, creo que en el 127.
4: Ay, pero todavía me trae.
1: Siempre paso ahí se come bolillo? Riquísimo.
4: ¿Pero sabes cómo yo lo hago?
3: El bolillo con nata y azúcar.
4: Ah, no, primero le pongo mantequilla. A la planchita, bueno, mantequilla, pues oye, para que amarre, si no me amarra.
3: Pues sí,
4: para
3: que amarre,
1: pues que te da diarrea,
3: gimnasio.
1: ¿O qué?
4: Le pongo, te voy a decir rápidamente, ¿no?
3: Luego pide un cordón para amarrárselo bien.
4: Pongo el sartén y luego en el sartén le pongo la mantequilla hirviendo, pero mucha. Entonces ya dejo que se remoje en el pan la mantequilla y después le doy la vuelta, ya, después le pongo la nata y después de la nata arriba le pongo mermelada y después de la mermelada pues ya me da un poco de lechera para que amarre y ahora sí con mi vaso de licuado.
3: Qué buena recomendación, mira,
1: y después se pone, después quedando, le pone una servilleta, después le pone una servilleta.
3: Tu receta. A ver, sí.
1: Y después le pone una servilleta que dice no tengo madre y al otro día 3 horas de gimnasio.
3: Exacto, sí, porque déjeme.
4: Pero no es diario tampoco.
3: 3 meses comiendo verdurita y pechugas, ¿eh?
1: El hipócrita.
3: Exacto, o sea, que desayuno, no tomen en cuenta su
1: desayuno,
3: receta, ¿eh?
1: Con su desayuno de 5 huevos estrellados.
3: Exacto.
4: Bueno. Diarios, Jerry.
1: Ay, ¿cómo no te da asco?
4: Me encantan.
1: No, yo no podría.
4: Diario 5 debe ser. Pues oye, ¿ya viste a Yair? ¿Cuánto se come también en la Casa de los Famosos?
1: Ah, yo no veo ese programa, discúlpame.
4: Bueno, pero ahí se come 5 huevos. Y digo, entonces sí. yo pensé que era el único
1: anormal. Cuéntame que se come los 5 huevos, pero no me digas que ve ese programa.
4: No, bueno, pero es el
1: digo,
4: se come 5.
1: Tengo 2 neuronas que
4: se
1: me funcionan.
4: Se desayuna 5 huevos y un montón de otras cosas de proteína para tener ese cuerpo.
1: Tú sí pierdes tu tiempo viendo esas cosas. Ah, pues trabajas en eso, ¿verdad? Pues sí.
4: Ay, Jerry, no seas así.
1: Ok. Entonces, pues sí tiene que comentarlo, ¿verdad?
4: Todo por la culpa de Sofi.
1: Bueno, entonces, la esteatosis hepática. ¿Qué criticas a mi productora que es?
4: Ella fue la que me dijo
1: lo más cercano a la perfección.
4: Es lo que ve ella también.
1: Es lo más cercano a la perfección.
4: Lo disfruta.
1: Come bien, hace ejercicio, esculta, cuida su mente.
4: Pero tiene un solo defecto, un pecadillo.
1: Que no tiene novio millonario, sí. Y luego, ¿cuál es tu problema? Ya no hay, se están agotando. No.
4: ¿Qué pasó ahí?
1: No sé. Nos
4: perdimos el camino.
1: Con que no se estén muriendo. Con que no se estén muriendo, pero en el hospital de la mujer todo está bien.
4: Ay, qué bárbaro, Hierrito.
1: Bueno, entonces, la enfermedad hepática esteatóxica asociada a la disfunción metabólica varía en la gravedad de la esteatosis hepática. Y a veces se le denomina esteatosis hepática difusa. Y antes a esta enfermedad esteatóxica hepática difusa se le conocía como infiltración hepática grasa. O bueno, para que lo entiendan.
3: ¿Cada quien le cambia el nombre como sí. partido
1: hígado
3: político,
1: graso.
3: ¿Verdad?
4: Más fácil y más rápido.
1: Hígado graso.
3: Estos son como los partidos políticos. Según quien le toque, van cambiando.
1: Préstame tu camerino, ahora te presto el mío. Vamos a cambiarnos tu traje de baño, me gusta más.
3: Ahora, ¿cómo te llamas?
1: ¿Verdad? Y la enfermedad de hígado graso pasa a un tipo más grave de la enfermedad llamada esteatosis hepática asociada a la disfunción metabólica, que se llamaba no alcohólica. Porque hay esteatosis hepática alcohólica. Ahora, la esteatosis hepática también se llama esteatohepatitis. Porque puede comenzar a cicatrizar el hígado por la grasa que contiene. Y esto se asocia a la disfunción metabólica causada por hinchazón o agrandamiento del hígado. Lo que se conoce como hepatomegalia. Vámonos un pequeño corte y regresamos volando con César en su programa
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0: La GABA es un neurotransmisor que actúa como un tranquilizante natural en el cerebro. Ayuda a reducir la ansiedad, mejorar el sueño y promover la relajación. Algunos suplementos la contienen para apoyar el equilibrio emocional. ¿Te sientes cansado, estresado o con calambres? Tal vez te falta magnesio. Este mineral esencial ayuda a relajar los músculos, mejorar el sueño y regular el sistema nervioso. Además, apoya la salud del corazón y reduce la fatiga. Inclúyelo en tu rutina y dale un respiro a tu cuerpo. Recuerda, magnesio, el mineral del equilibrio. ¿Sabías que consumir pescado rico en omega 3 mejora la memoria y protege tu corazón? Vamos a una breve pausa y regresamos a su programa Estilo de Vida.
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2: Hay palabras que, aunque ustedes no lo crean, se escriben con S. Y que es muy raro, porque, por ejemplo, aristocracia es con C, oligocracia es con C, ¿no? Todas esas cracias que vienen de Kratos, poder. Pero idiosincrasia, que es nuestra forma de ser, bien, es con S, porque viene de crasis, que es personalidad, ¿no? Justamente. Y otra es desidia. La desidia, que es cuando eres negligente y dejas las cosas para después. Desidia, pensaríamos que tiene que ver con decisión, pero no tiene nada que ver con decisión. Viene de decidius, que quiere decir justamente hartazgo, y es justamente una palabra que se escribe con S.
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3: El fuerte amor entre hermanos. El 9 de septiembre, Noruega despidió a su rey, Harald V, y su hermana mayor Astrid, de 94 años, estuvo ahí sin saber que sería su última aparición pública. Dos días después, el 11 de septiembre, la princesa Astrid de Noruega decidió acompañar a su hermano en la eternidad. La familia real dio a conocer con gran tristeza la muerte de la querida tía Astrid, una mujer que a los 22 años, tras la muerte de su madre, la princesa heredera Marta, en 1954, tuvo que asumir el papel de primera dama de Noruega, acompañando a su abuelo Haakon VII y luego a su padre, Olav V, hasta 1968. Astrid fue mano derecha de dos reyes y un apoyo de por vida para su hermano Harald. Estuvo acompañada de su inseparable perrita chihuahua, Vilma. No son cuentos de hadas, son historias reales.
1: 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Explorando la naturaleza.
4: Playa de los Huevos de Dragón, Nueva Zelanda. La playa de Kuekoe es mundialmente famosa por las esferas de piedra gigantes que descansan sobre su arena, conocidas como las Mueraki Boulders. Según las leyendas maoríes, estas estructuras perfectas son los restos de canastas de comida que naufragaron de una canoa ancestral. Científicamente, son concreciones calcáreas formadas en el fondo marino hace 60 millones de años que la erosión costera ha dejado al descubierto. Su apariencia de huevos de dragón gigante

0: Y ya estamos nuevamente con ustedes en este programa
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0: Fíjense que la expectativa de vida de una persona que tiene esteatosis hepática varía según si tiene enfermedad hepática asociada a la disfunción metabólica, lo que yo decía, el síndrome metabólico, ¿verdad? Hay factores como la formación de cicatrices, que ya genera la cirrosis.
2: Sí, hombre.
0: Y otras afecciones de la salud que también influyen en la expectativa de vida de las personas que tienen este problema de hígado graso. Ahora, generalmente la enfermedad hepática no presenta síntomas.
3: Ah, o sea, es ya hasta que estalla Jerry, es cuando
0: ya cuando te llevó el payaso.
3: Qué coraje.
0: Ya hasta que te llevó el payaso. Ay, qué por... Ajá. Y aquí puedes tener mucho cansancio o fatiga. Ajá. No sentirte bien o sentir malestar general. Ajá. Dolor o molestia en la parte superior derecha del abdomen. Ahora, se mencionan en la literatura algunos síntomas posibles de la esteatosis hepática o esteatohepatitis. Que decía ustedes, que se asocia a la disfunción metabólica. Por ejemplo, la cirrosis, que es la formación de muchas cicatrices, picazón en la piel, ascitis o hinchazón abdominal, cuando tienes el famoso síndrome de la ola, que comienza a retener líquidos en el abdomen, ¿no? Que además te vas moviendo y parece que se te va moviendo una bolsa de agua en la panza, ¿no? Falta de aire, se te hinchan las piernas. Vasos sanguíneos en forma de arañas, justo debajo de la superficie de la piel. Dilatación del vaso. Te comienza a crecer el vaso.
3: Ay, cuántas broncas.
0: Y eso afecta la producción de glóbulos, ¿eh? Cambio en el color de la piel, en las palmas de las manos y en la palma de los pies. Se comienzan a poner amarillas, ictéricas. También en los ojos. Ese color amarillento también en los ojos. O se te ponen muy blancas, como si fuera como de papel. ¿No? Entonces aquí es cuando debes de consultar a tu médico. Fíjate, en la hora anterior hablábamos nosotros de la insuficiencia cardiovascular. Y muchos de los síntomas que tiene el hígado los tenía el corazón.
2: Sí.
0: Como la hinchazón abdominal, la falta de aire, la hinchazón en las piernas,
2: ¿verdad? También del pulmón.
0: El problema de pulmón, cansancio, fatiga, sentirte mal en general, la inflamación de la parte superior del abdomen. Entonces se puede confundir un proceso de daño hepático con un proceso de daño cardiovascular.
2: Todo lo torácico como que trae eso, ¿verdad?
0: Si tienes síntomas persistentes que te preocupan, pues a ir a ver al médico, ¿no? O sea, no le anden buscando ustedes al vivo, ¿no? Ahora, fíjate que los médicos no saben con exactitud por qué las grasas se acumulan en algunos hígados y en otros no.
3: Ah, también eso, sí. Porque
0: yo me imagino que tú no tienes esteatosis hepática.
3: Yo no.
0: Y ve, 5 huevos diarios y su concha con...
3: No, sale muy bien.
0: Su medio litro de mantequilla en el bolillo para echarle la nata y la
2: marmelada. Pero eso la hace cada mucho.
3: Sí, no, diario no.
0: No, claro que no, lo hace cada tercer día. Pero tampoco logran comprender del todo por qué la acumulación de grasa en algunos hígados puede derivar en esteatohepatitis asociada a la disfunción metabólica. Porque puedes tener un inicio de hígado graso y en otras ocasiones ya genera una esteatohepatitis. Entonces, la enfermedad hepática esteatóxica asociada a la disfunción metabólica y la esteatohepatitis asociada a la disfunción metabólica están relacionados con la genética.
2: Claro.
0: Porque si en tu casa todos tienen sobrepeso y todos están gorditos y tienen mucha masa muscular, los huesos muy amplios,
2: ya tienes
0: y tienen el abdomen muy, muy grande, pues ya tienes la predisposición.
2: Hay, igual que hay familias predisposiciones cardíacas, otras respiratorias, otras, ¿no?
0: El sobrepeso o la obesidad.
2: Sí.
0: Una cosa es sobrepeso y otra es obesidad. Sobrepeso es tener hasta 10 kilos arriba de tu peso normal. Obesidad es tener más de 15 kilos arriba de tu peso normal. Resistencia a la insulina. Aquí es cuando las células del cuerpo no absorben la glucosa en respuesta a la hormona insulina. La insulina es como la llave que abre la célula. Y hace cuenta que la llave le cambiaron la combinación, ya no la abre. Entonces toda esa glucosa se convierte en grasa y esa grasa en colesterol de baja densidad. La diabetes tipo 2, que también se llama diabetes mellitus. Y aquí hay una hiperglicemia que comienza a generar grasa también en la sangre. Niveles altos de grasas, particularmente triglicéridos en la sangre. Más que el colesterol, los triglicéridos. Entonces, estos problemas de salud combinados aumentan el daño hepático. Ahora, ¿cuáles son los factores de riesgo? Vayan anotando todos los que Miriam tiene.
3: ¿Qué Miriam tiene? ¿Qué tal?
0: Ganas de hacer pipí. Ah.
2: Exactamente.
0: No es cierto.

0: muchas enfermedades que pueden aumentar el riesgo de presentar una enfermedad esteatóxica asociada a la disfunción metabólica. La primera es la obesidad, especialmente cuando la grasa se concentra en la cintura. La diabetes tipo 2, el colesterol alto, los triglicéridos altos, la resistencia a la insulina, el síndrome metabólico, que es lo que les decía, hipertensión, obesidad, diabetes y sobrepeso. El síndrome de ovario poliquístico, que también les decía que quienes tienen problema de obesidad y que generan resistencia a la insulina y que tienen problema de hígado graso, generan el ovario poliquístico, ¿no? La apnea obstructiva del sueño. Hipotiroidismo o tiroides hipoactiva, o sea que la tiroides anda de floja. Hipopituitarismo o baja actividad de la glándula pituitaria. Deficiencia de la hormona de crecimiento. ¿Por qué? Porque la hormona de crecimiento es la que metaboliza la grasa.
1: Y de la pituitaria hace mucho que no hablamos, ahorita que dijiste.
0: Hay que hablar la próxima semana. Y es cuando el cuerpo no produce hormonas suficientes para crecer. Muchos deportistas lo hacen y no lo hagan porque puede generarles acromegalias y muchos daños, el crecimiento del hígado y del corazón, un chorro de cosas. Se pone una hormona de crecimiento para formar masa muscular y adelgazar, lo cual es una idiotez, pero bueno. Ahora, esta enfermedad está asociada también a personas mayores de 50 años. Personas que tienen ciertos factores genéticos de riesgo, ya lo mencionábamos. Personas con obesidad, con diabetes, con niveles altos de glucosa en la sangre. Personas con síndrome metabólico, ya lo mencionamos también. Y es difícil diferenciar sin un examen o una prueba hepática si hay esta enfermedad o no.
1: Fíjate, una prueba. ¿Y cómo es la prueba hepática?
0: Con la química sanguínea de 45 elementos y un ultrasonido de hígado y vías biliares. Porque se hacía el perfil hepático, pero viene en la química de 45.
1: Claro.
0: Ya nomás es gastar a lo tonto. Ahora, la cirrosis o formación de cicatrices graves en el hígado es la principal complicación de la enfermedad hepática asociada a la disfunción metabólica. La cirrosis aparece debido a una lesión en el hígado como la causa de la inflamación ocasionada por esta misma acumulación de grasa. Y cuando el hígado trata de detener esta inflamación, forma zonas con fibrosis, que es la formación de cicatrices. Aquí, si la inflamación es continua, la fibrosis se disemina y afecta cada vez más el tejido hepático.
1: Claro.
0: ¿Que hay formas de mejorarla? Sí, sí. Sí las hay, ¿eh? Lo dice la química orgánica de Harper, no yo, ¿eh? Entonces, si no se controla la formación de cicatrices, la cirrosis puede derivar en ascitis o acumulación de líquidos en el área del estómago, varices esofágicas, que es la hinchazón de las venas del esófago, que pueden romperse y sangrar. Y hay quienes tienen hemorragias esofágicas, confusión, somnolencia, dificultad para hablar con claridad, una afección llamada encefalopatía hepática, que es amoníaco en el cerebro,
1: claro,
0: que la tienen los alcohólicos sobre todo. Vaso hiperactivo, que puede causar un recuento muy bajo de plaquetas, y esto una anemia. Cáncer de hígado. Insuficiencia hepática terminal, lo cual significa que el hígado ya no funciona. Entonces, para muchas personas con enfermedad de hígado graso o esteatosis hepática, el pronóstico es bueno. Pueden salir muy bien, pueden estar con muy buena calidad de vida, incluso desaparecer el cuadro. Especialmente si se realizan los cambios recomendados en tu estilo de vida.
1: Claro.
0: De hecho, algunas personas con solo perder peso pueden ayudar a revertir la enfermedad.
1: Claro.
0: Ahora, algunas personas presentan esteatosis hepática asociada al consumo de alcohol, pero esta no es metabólica, esta es alcohólica.
1: Claro.
0: Lo que afecta significativamente la expectativa de vida y los resultados de salud. Por eso, miren, sigue una alimentación saludable. Limita el consumo de alcohol, azúcares, el tamaño de las porciones. Lo que decíamos, hay que comer menos, menos. Mantén un peso saludable.
1: Claro.
0: Y haz ejercicio. Porque hacer ejercicio, en la mayoría de los casos, sobre todo en todos los días de la semana, hace que tu organismo comience a metabolizar las grasas, a ocupar el glucago, a descomponer muchos desechos y a tener una mejor calidad de vida. Pues llegamos al final de este programa. Muchísimas gracias por habernos acompañado. Cuídense mucho. Mire, muchísimas gracias.
1: A todos un abrazo.
0: Marquito, muchas
2: gracias. Un placer, querido Jerry.
0: Dios los llene de bendiciones y nos vemos mañana aquí en este su programa.
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2: Y recordándoles que pueden enviarnos un mensaje de WhatsApp al 55 23 35 47 74. Hemos llegado al final de su programa, pero tenemos una cita con usted el día de mañana, aquí en Estilo de Vida. 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
3: El fuerte amor entre hermanos. El 9 de septiembre, Noruega despidió a su rey, Harald V, y su hermana mayor Astrid, de 94 años, estuvo ahí sin saber que sería su última aparición pública. Dos días después, el 11 de septiembre, la princesa Astrid de Noruega decidió acompañar a su hermano en la eternidad. La familia real dio a conocer con gran tristeza la muerte de la querida tía Astrid, una mujer que a los 22 años, tras la muerte de su madre, la princesa heredera Marta, en 1954, tuvo que asumir el papel de primera dama de Noruega, acompañando a su abuelo Haakon VII y luego a su padre, Olav V, hasta 1968. Astrid fue mano derecha de dos reyes y un apoyo de por vida para su hermano Harald. Estuvo acompañada de su inseparable perrita chihuahua, Vilma. 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
4: Hay palabras que, aunque ustedes no lo crean, se escriben con S. Y que es muy raro, porque, por ejemplo, aristocracia es con C, oligocracia es con C, ¿no? Todas esas cracias que vienen de Kratos, poder. Pero idiosincrasia, que es nuestra forma de ser, bien, es con S, porque viene de crasis, que es personalidad, ¿no? Justamente. Y otra es desidia, la desidia, que es cuando eres negligente y dejas las cosas para después. Desidia, pensaríamos que tiene que ver con decisión, pero no tiene nada que ver con decisión. Viene de decidius, que quiere decir justamente hartazgo, y es justamente una palabra que se escribe con S.
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5: La campana de Dolores. La emblemática campana que tocó Miguel Hidalgo en 1810 no se quedó en Guanajuato. En 1896 fue trasladada a Palacio Nacional en la Ciudad de México, donde la presidenta la hace sonar cada 15 de septiembre durante el grito.
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0: 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Ya estamos de regreso en Estilo de Vida.
1: Muy buenas noches, bienvenidos a este su programa
2: Estilo de Vida.
1: Yo soy su amigo Gerardo Medina, me da muchísimo gusto que nos acompañen el día de hoy a través de esta su casa Grupo Fórmula, donde le damos poder a su voz. Y para compartir conmigo este espacio, la grata compañía de Miriam Díez.
3: Hola, ¿cómo están? Bienvenidos.
1: Y Marquito Silva.
4: Yerrito, muy contento de estar de nueva cuenta con todos ustedes aquí en Estilo de Vida.
1: ¿Cómo le ha ido, señor Marco?
4: Bendito Dios, bien, Yerrito. Ya el hecho de levantarte y tener salud, ya estás, pero la verdad del otro lado.
3: La verdad que sí.
4: Porque fíjate que ayer estaba hablando con una persona que está muy malita, se ha ido deteriorando mucho su salud. Y dices, qué difícil, Yerre, en verdad, qué difícil. Porque ya todo lo ves negro.
1: Mira, ya levantarte con salud es no gastar.
4: Es de ahí empezando.
1: Ya desde ahí le empiezas. No necesitas medicamentos, no necesitas incapacidades de trabajo, no necesitas perder la actividad que te genera, no necesitas gastar en medicamentos.
3: Ver quién te ayuda.
1: No necesitas ver quién te ayuda. O sea, todo eso que conlleva el estar mal, cuesta.
4: Y mucho. Además de económicamente, anímicamente, te la pasas muy mal, porque pues son dolores y dolores, y por más ves médicos y más medicina y más medicina y más exámenes y más estudios, y no creo que por acá, y terminas una cosa y empiezas con otra. Te medican tanto que muchas veces terminan
1: dañándote. Cuando te medican, porque si no, te dan la receta para que vayas tú a la farmacia y te lo compres. Como está ocurriendo ahorita con el seguro, ¿eh?
4: Así está pasando.
3: Sí, claro.
1: Claro que sí.
4: O sea,
1: y si necesitas una operación, venga dentro de 4 meses para ver qué pretexto le ponemos, ¿eh?
3: O si necesitas de una urgencia, te piden que tú lleves las cosas para lo que está en la operación.
4: Sí. Ay, qué poca. Fíjate, después de tantos años de
1: pagar. Pero a ver, atrásate un día. No lo pagues el 17 de cada mes y te carga el chamuco.
4: O sea, sí.
3: Y no, son pagues 2 pesos. Tus impuestos, que eso también da para que.
1: También el día 17.
3: Y adiós.
1: Y te carga el payaso. Uh-huh. Pero pides servicios y no te los dan.
4: Qué poca, abuela. Qué poca. Sí, porque para cobrar están buenos. Para pagar los servicios como tendrían que darlos, como en Dinamarca, pues no. No se dan de esa.
1: Hay que los den ya como los daban aquí hace años, normal. Y punto. Okay. ¿Para qué queremos a Dinamarca? Con que los den como estaban y ya.
4: Sí, normal. O sea, normal cuando la gente te ibas y sí te surtían la receta. Y cuando se llegan a tardar, decía, es que perdón, no se llega, pero mañana venga por ahí y mañana ibas al otro
1: día. Yo te voy a decir algo que yo decía hace años.
3: Es que es un montón de.
1: Hace años, antes que se destruyera el
4: sistema de
1: sector
4: salud.
1: El sector salud. Uh-huh. En el aspecto hospitalario. Uh-huh. Yo decía, qué miedo vivir en Estados Unidos.
4: Ay.
1: Qué miedo vivir en Estados Unidos y que te enfermes. Uh-huh. Y que no te alcance el seguro de gastos médicos. Porque allá nada más en una resonancia te bajan $5,000.
4: Uh-huh. Sí.
1: O sea, es carísimo. Y yo decía, ¿cómo puedes creer que México, al que ven tan poco, como poca cosa ven a México, tú te enfermas? Y vas a las 2 de la mañana a urgencias, a un Instituto Nacional de la Nutrición, a un Instituto Nacional de Cardiología, a un Instituto Nacional de Enfermedades Respiratorias, a un hospital del Joco, al mismo Seguro Social, que si no tiene, te canalizaba al centro médico. O sea, tú tenías la seguridad de que aquí ni te ibas a quedar pobre ni te ibas a morir.
4: Uh-huh. Es cierto.
1: Ya sea en el sector salud o en tu sistema de salud al que tenías derecho. Te atendían y te atendían bien. ¿Cuántas veces no escuchamos hace años, de gente que decía, es que a mí me atendieron extraordinariamente bien en el Seguro Social? Y los médicos eran buenos, y en especialidades, y en el centro médico, o que ibas al Hospital General y presumías al Hospital General, y presumías tantas instancias de salud. Ahora, aunque llegues muriéndote a las 3 de la mañana al INER, y me da mucha pena decirlo, te dicen, ven otro día.
4: Sí, está perdiendo.
1: Te lo dicen. Uh-huh. O que tú llegues al Seguro Social y te digan, pues siéntese ahí a ver si no se muere dentro de 5 horas, que a lo mejor viene alguien a atenderlo.
4: A lo mejor.
1: Uh-huh. Como el caso de niños que se han desmayado en las bancas, de señoras que casi tienen al hijo en la recepción. O sea, yo ya me siento tan frustrado, sí, tan paniqueado, tan triste, de que ya no puedes decir, México era una fregonería en el sector salud, México era el top ten de, en lo que es, y de veras, sí, no necesitamos parecernos a Dinamarca ni a ningún otro país. Mm. Esas son estupideces. O sea, teníamos un sistema de salud incomparable. Lo teníamos. Sí. ¿Cuántas personas con cáncer llegaban a cancerología y los atendían y sobrevivían a los tratamientos y no tenían que pagar las fortunas? Los atendían súper bien, salían contentos, sí, tenían la seguridad de que se iban a salvar. ¿Cuántas personas no llegaban al INER? Y su sueño era que los atendieran los especialistas de ahí porque sabían que iban a salir adelante con la mejor de las atenciones y con los mejores especialistas. ¿Ahora?
4: Sí, ¿no?
1: ¿Ahora?
3: Cada vez les recortan más y no pueden atender. ¿Y qué te operan si no tienen con qué?
4: Ya ves incluso el video que salió hace unos días de este señor que le reclamaban que no había instrumentos para poder hacer intervenciones y que él dijo, pues...
1: Miren, Hermosillo.
3: ¿Qué hago?
1: En Hermosillo, los del este de Hermosillo, uh-huh, fueron a pedirles a las autoridades no que mejoraran el hospital, que se los reconstruyeran.
3: Mm. ¿Sí?
1: No que lo mejoraran, que lo volvieran a construir de tan deplorable que está.
3: Y todo lo que son los instrumentos y los aparatos, pues que les den mantenimiento, ¿no les dan?
1: Ay, me decía un doctor, no voy a decir nombres porque luego los quemo bien feo. Ellos en buena onda te lo cuentan y uh-huh, quemándolos al uh-huh aire, ¿no? Pero me decía, mira, aquí en Mérida, hay un hospital del gobierno y me enseñó cuál. Mira, una cosa que decías, eso es un hospital. O sea, parece una universidad. Dice, bueno, pues en tal piso está lleno de tomógrafos, de aparatos, de resonadores. ¿Y sabes qué? No los usan. Porque o no lo saben usar, o vienen con alguna falla, o les falta una pieza, o no ha venido el técnico.
4: Qué poca gente.
1: Millones de pesos uh-huh desperdiciados en aparatos no que están echándose a perder en tal piso.
4: Qué poca bola. Sí, no se vale.
1: Y así, esas anécdotas son el pan diario de cada día. Si alguien se dedicara a hacer una auditoría de recursos y dijeran, bueno, sí estamos mal, o sea, no podemos sacar de la noche a la mañana la situación, pero vamos a hacer una auditoría real de recursos. ¿Cuántos medicamentos nos echaron a perder en las bodegas del Seguro Social? Porque no sé qué corrupto los tenía ahí guardados.
3: Sí, ¿no?
4: Sí.
1: ¿Cuántos medicamentos que eran miles de millones de pesos se echaron a perder en las bodegas del Seguro Social? Porque había un tipo corrupto que los tenía ahí guardados.
3: Y mientras la gente necesitándolos afuera.
1: O sea, qué feo que seamos así. En plural, ¿eh? En plural.
4: Sí, en plural todos.
1: Qué feo que seamos así.
4: Sí, porque imagínate cuántas vidas se pueden salvar, pueden mejorar su salud, teniendo los aparatos óptimos para que les hagan el tipo de intervención que necesitan. Pero como están parados, porque como dices, les falta alguna tuerca, porque no lo saben usar, porque el mecanismo, porque no tienen
1: porque los contactos. Porque no hay reactivos. En el INER les dijeron, no vaya a llegar a su examen de tiroides porque no hay reactivos.
3: Sí, no. A mí sí me dijeron eso. Que todos lo tengo que hacer por fuera.
1: Y a Aurelio le dijeron, hágase su resonancia donde pueda.
4: No, bueno,
1: ¿y en cuánto es una resonancia? 8,300 pesos.
4: Qué fuerte.
1: Pues me dicen, pues mejor dígame dónde queda. Oiga, el velatorio sí está funcionando, ¿verdad? O sea,
3: está lleno también.
1: Sí están pagando la marcha y se están cremando la gente, ¿verdad? Porque pues yo creo que me voy a morir.
3: Es que yo que voy al seguro todos los meses, las colas, Marco, en la mañana. Le dan vuelta, así como te digo, a las 6 de la mañana, ¿eh?
1: Pero yo te voy a decir una cosa, Miriam. También nosotros no cooperamos, ¿eh?
3: Sí, claro que no.
1: La pandemia de diabetes que hay.
3: Sí.
1: En todo el mundo, ¿eh? O sea, ya cuando un problema se vuelve general, se vuelve una epidemia. Uh-huh, cuando uh-huh esa epidemia se vuelve mundial, se vuelve pandemia. Entonces, la diabetes, aunque no es infecciosa, aunque no la contraes, aunque no la pegas.
3: Y las enfermedades es número uno.
1: La muerte silenciosa. La gente sigue comiendo mal, uh-huh, no hace ejercicio,
4: sí,
1: no coopera para tener una buena salud. O sea, ¿cuántas personas tienen problemas de sobrepeso?
4: Uy, sí, muchísimas.
1: Y no hace nada.
3: ¿Y la higiene? Aunque
1: ¿cuántas
3: tú no
1: personas
3: lo creas?
1: tienen problemas de infecciones por falta de higiene.
3: ¿Ves que alrededor?
1: Viven, que viven en un muladar.
3: Y alrededor de quieren vivir, seguro así lo
1: porque
3: tienen.
1: Quieren vivir en un muladar.
3: Cochino todo, huele
1: porque
3: horrible.
1: Comen al lado de la alcantarilla cualquier porquería.
3: Y tiramos, nunca recogemos.
1: Porque tiramos la basura.
4: Sí, yo he visto cuánta, como dices, y no hay esa cultura. Bueno, vas manejando y ves cómo hay gente que avienta todavía por el coche la basura que traen en los coches.
3: Vete, dar la vuelta.
4: A las carreteras.
3: Afuera del seguro para las que coladeras. Veas cómo huele.
4: No, pues sí, no se
3: me y la cantidad de basura que hay alrededor. Ratas caminando. Ay, sí. No, está impresionante.
1: Sí, horrendo.
3: Sí. La verdad.
4: Sí, cuando tenía que ser un lugar limpio, limpio, limpio por lo que están haciendo. ¿No?
3: Y la gente debe de estar.
1: Mira, favor, a mí en el centro.
3: No cooperamos.
1: Yo fui el otro día, viste a una persona en el Centro Médico La Raza. Que por cierto, ahí operó una Marianito. Uh-huh. Y hay camas que tienen parte del tubo de la cama oxidado.
4: No, ya, imagínate qué peligroso.
1: Oxidado. Pero vamos a un pequeño corte. Estamos volando con ustedes aquí en su programa.
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5: París, Francia. París, la célebre ciudad de la luz, es un faro global de elegancia, arte, intelecto y romanticismo que ha cautivado a viajeros durante siglos. Sus amplios bulevares y la majestuosa Torre Eiffel enmarcan una urbe que es sinónimo de alta costura, diseño vanguardista y alta cocina sofisticada. Más allá de su innegable herencia histórica, el París contemporáneo es un crisol multicultural sumamente diverso, donde comunidades de origen africano, asiático y árabe aportan dinamismo a barrios bohemios como el Belleville y Montmartre. Sus museos de clase mundial como el Louvre y sus icónicos cafés a la orilla del Sena siguen siendo el punto de encuentro de artistas, pensadores y estudiantes internacionales, consolidando su estatus como una de las metrópolis más influyentes del planeta.
0: Territorio animal.
5: La ninfa o Carolina. La ninfa es una pequeña cacatúa originaria de Australia que se ha convertido en una de las aves de compañía más deseadas del mundo gracias a su carácter afectuoso y su cresta móvil, la cual expresa sus diferentes estados de ánimo con total claridad. Estas aves son sumamente inteligentes y poseen una capacidad asombrosa para silbar melodías completas con una precisión increíble, interactuando activamente con los miembros del hogar. A diferencia de otros loros más grandes, las ninfas son pacíficas y disfrutan posarse en el hombro de sus dueños para recibir caricias prolongadas en la cabeza. Su mantenimiento requiere una jaula amplia, una alimentación variada y oportunidades para volar en espacios controlados y seguros. Su mirada expresiva y sus simpáticas mejillas anaranjadas conquistan de inmediato el corazón de cualquier amante de las aves.
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6: Hay palabras que, aunque ustedes no lo crean, se escriben con S. Y que es muy raro, porque, por ejemplo, aristocracia es con C, oligocracia es con C, ¿no? Todas esas cracias que vienen de Kratos, poder. Pero idiosincrasia, que es nuestra forma de ser, bien, es con S, porque viene de crasis, que es personalidad, ¿no? Justamente. Y otra es desidia. La desidia, que es cuando eres negligente y dejas las cosas para después. Desidia, pensaríamos que tiene que ver con decisión, pero no tiene nada que ver con decisión. Viene de decidius, que quiere decir justamente hartazgo, y es justamente una palabra que se escribe con S.
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1: Y ya estamos nuevamente con César, que es el programa
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1: Y bueno, hoy vamos a hablar de algo más grato. Vamos a hablar de la enfermedad del hígado graso.
3: ¡Qué grato!
4: ¡Qué grato! Hígado graso.
1: Algo que la mayoría de las personas cooperan para tener.
4: Ah, no, bueno, pues claro.
1: Porque el hígado graso no es una enfermedad ni viral, ni bacteriana, ni contagiosa. Esa tú te la provocas.
4: Exacto. Malos hábitos, claro.
1: En la enfermedad, la esteatosis hepática, asociada a disfunción metabólica, te la produces tú solito. Con tu dieta, tus malos hábitos, tu falta de actividad, tu sobrepeso, con el consumo del alcohol. Es impresionante. Mira, yo le decía a una señora, oiga, ¿por qué no trata de suplementarse bien todos los días para completar su dieta? Y y le dice a su hijo que si le ayuda. Es que es muy caro. Y se voltea a la señora y le dice, ¿y no es caro que te vayas de borracho viernes, sábado y domingo todas las semanas?
4: Ay, no es caro. Para eso no resulta caro.
1: O sea, ¿no es caro que te vayas de borracho? Y se molestó el chamaco. Dice, ¿sabe lo que se gasta? No sé, ni me interesa. Pero me imagino que no se gasta 200 pesos.
3: Claro que no.
1: Porque como están las cosas, no sé cuánto cuesta una cerveza. Si es que es con cerveza. Porque si ahí es... te encargo que si es con vino, ya, ya ni hablamos, ¿no?
4: Exacto.
1: Y si es dentro de un bar, menos.
4: Menos, carisísimo. No, no, sabes una cosa.
1: O sea,
4: inflan los precios.
3: No, hay, hasta las botellas de ron.
1: No hay problema para que compres tus galletas. Para que compres tu cafecito. Para que compres tus dulces. Para que compres tu pan. Para que compres todo lo que te hace daño.

0: ¿Qué tal?
1: O los botes de refresco.
0: O los botes de refresco también, lo que estaban, sí.
1: ¿Cuánto cuesta un bote de refresco ahorita?
0: Ahorita el más sencillo, el más como de 600 mililitros, casi 30 pesos.
1: Imagínate, tomándote uno diario son 1,000 pesos al mes.
0: Ese nada más sencillo.
1: Con eso pagas el gimnasio de dos personas.
0: Pero hay familias que digo a Miri que también se avientan, pero sus 2 litros de refresco diarios sí o sí tiene que estar sobre la mesa.
1: Ay, señoras, tan barato que es comprar flor de Jamaica. Tan barato que es comprar tamarindo, tan barato que es exprimir, bueno, el limón a veces sí está caro, ¿no? Pero tan barato que es hacer aguas naturales y que son más sabrosas y que no te dejan bombo, no te dejan lleno de gas,
2: ya,
1: que no
2: son 16
1: cucharadas
2: natural,
1: de azúcar,
2: que es lo mejor.
1: Bueno, pues estamos hablando de quitar el refresco. Tampoco le quites
2: romanticismo. Tampoco exageres.
1: Sí, tampoco te exageres. Tampoco le quites el romanticismo a la cosa. Bueno, pues la enfermedad hepática esteatóxica, uh-huh, asociada a la disfunción metabólica. Ay, qué bonito suenan, uh-huh, estos términos así todos raros, uh-huh, ¿verdad? Antes conocida como la enfermedad del hígado graso no alcohólico.
2: Eco.
1: Que no corresponde a ti, porque el tuyo sí era alcohólico.
2: Sí, no sé. Uh-huh. Está llena de tinto de verano.
1: Es una afección hepática que afecta a personas con exceso de peso, obesidad.
0: Así es.
1: U otras afecciones metabólicas como la diabetes tipo 2, la presión arterial alta, el colesterol alto. Y en esta enfermedad hepática, en esta enfermedad esteatóxica, asociada a la disfunción metabólica, me gusta ese término, esteatóxica.
2: Esteatóxica. Es como
1: se acumula mucha grasa en el hígado. Uh-huh. Esta enfermedad es cada vez más común. Cada vez más personas tienen problemas de esteatosis hepática. Y sabes también que se asocia. Hay tres cosas que son muy cercanas y que se agarran de la mano: el hígado graso, el síndrome de insulino resistencia, cuando el cuerpo ya produce insulina de pésima calidad que no alcanza a funcionar, o sea, la llave que abre la célula ya no funciona, y el ovario poliquístico, el síndrome de ovario poliquístico.
2: Mira,
1: normalmente casi todas las damas que tienen síndrome de ovario poliquístico tienen síndrome de resistencia a la insulina, y quienes tienen estos dos procesos tienen hígado graso.
2: Mira, porque yo no sabía que había una relación.
1: El hígado está asociado a la, claro, producción de hormonas.
2: Claro.
1: Entonces, por eso esta enfermedad es cada vez más común.
2: Yo no sé por qué no le dicen al hígado que cuando uno ya entra en la menopausia ya deja de producir la hormona para que le baje también al colesterol, uh-huh, condenado, pero no.
1: Pero no, no, no. Pues que no es que le baje al colesterol. Es que tu cuerpo produce el 80% del colesterol de tu cuerpo.
2: Pues sí, ¿pero quién lo produce?
1: El organismo, el hígado.
2: Pues ahí está. Entonces dile, a ver, hígado, ya no estábamos provocando el que hagas tanto colesterol.
1: Y se voltea el hígado y me dice, este está loca. Bueno. Bueno, para empezar, ¿cómo platicas tú con el hígado, verdad?
2: ¿Tú no platicas con tus órganos?
1: Ay, no, disculpa.
2: Ay, yo sí.
1: ¿Y cuáles son tus favoritos?
2: Pues ahí platico con ellas. Cuando están enfermitos y cuando, ¿cómo?, no les echo porras, tú vas muy bien, muy bien.
1: ¿Qué dices? Hoy platiqué con la de abajo.
2: Claro. No. Hoy estamos con, en pláticas con mi estómago.
1: Con aquellito.
2: Hoy, ahora es mi estómago.
1: Se me obstruyó. El sisidisco.
2: El asterisco.
1: Ah, el asterisco.
2: Ay, no, el sisidisco. No es de ya. Ya tuve muchas pláticas con él hace muchos años. Ahora es mi estomaguito.
0: A mí parece que los metieron a los dos, ¿te acuerdas? Aquel día que además que les hicieron como. ¿Qué pruebas? ¿Te acuerdas que el doctor sin
2: tapuja? Ay, no, pero eso fue después.
1: Esa semana hemorroides, Marco.
0: Pero los checaron de ahí.
1: Pues sí.
2: Los checamos.
1: ¿Dónde te salen a ti las hemorroides?
0: Pues no,
1: ¿en las orejas?
0: Sí,
1: o dónde?
0: A lo que estoy. Porque dice, miren, que eso fue hace tanto tiempo.
2: No, eso fue más.
1: Sí, eso
2: todavía
1: tiene tiempo.
0: Melanie
2: estaba bien. Melanie me habían operado cuando
1: Melanie estaba bien
2: revisión.
1: Chiquita. Melanie ya tiene 6 años.
0: Dice que sin cortinas y sin nada. Y les dijo, a ver,
1: sí,
0: a
1: ver.
2: Bueno, sí había, pero él estaba hasta allá.
1: O sea,
2: ay, no, hasta acá.
1: Yo te voy a decir
2: no
1: que
2: estábamos de observadores, güey.
1: Todos los que somos amigos somos muy buenos
2: pero
1: amigos.
2: Pero no estábamos de
1: porque nos tenemos el suficiente asco todos.
0: Ah, ok.
2: Sí, también eso sí. Ya nos vemos como entes humanos.
1: Sí, como que, bueno, cúrame lo que es de este planeta.
2: Pero yo sí platico, fíjate.
1: Sí.
2: Y me lo imagino, trato de imaginármelo, a ver cómo eres.
1: Mira. Yo de lo único que estoy seguro, cierto, yo, Gerardo Medina, mi opinión muy personal, yo conmigo mismo, es de que todos los días puedes platicar con Dios que vive en tu interior.
2: Eso también, sí. Claro, claro.
1: O sea, no necesitas un templo, no necesitas un sacerdote ni un

0: divino, ni un pastor.
1: Sí.
0: No necesitas nada, no necesitas una figura, no necesitas una representación. Dios está dentro de ti.
1: Sí.
0: Y yo me imagino lo que Dios me contesta. Tienes esto hecho una porquería.
1: Porque te das cuenta. Uno se hace menso, pero bien que sabes hasta... Hoy no vamos a platicar tanto, ¿eh? Porque hice una regadota.
0: No, no sabes, no he limpiado la casa, no. Diosito. Sí, la traigo toda tirada. Entonces, bueno.
2: ¿Y los lavados con únicos sí sirven, Jerry?
0: Ah, yo prefiero no opinar de ellos.
1: ¿Qué comparación?
2: Bueno, si están hablando también de ahí de...
1: ¿Cómo es, Jerry? Tú platicas con tu lavado colónico.
0: El intestino no está diseñado para lavarlo.
1: No. Para eso está la fibra.
0: Para eso están los probióticos.
1: ¿Y los probióticos?
0: Para eso están las enzimas digestivas.
1: Exacto.
0: No meterle agua. Ahora, tenemos nosotros un órgano que funciona en salida, en excreción, no en ingreso.
1: Y por eso también tienes que tomar agua por la boca.
0: Porque vas a debilitar las válvulas.
1: Para que le des agua a tu intestino.
0: Y se rehidrata a través del torrente sanguíneo.
1: Exacto.
0: No con una manguera. Yo respeto mucho a las personas que lo hacen, pero déjenme decirles que todos los maestros en la escuela, si tú les decías lavados colónicos, me decían, ¿cómo por qué?
2: Ok, qué bueno que lo dices.
0: O sea, ¿cómo para qué? Uh-huh. O sea, tú tienes una flora intestinal.
2: Barres toda esa flora ahí.
0: Que vas a matar, que vas a ahogar, que vas a barrer, que vas a quitar.
1: Claro.
0: Y que es dificilísima formar. ¿Cómo te atreves tú? Y luego hay quienes se los meten de café, de pasote, de alpiste. O sea, parece que van a ser el buffet del día. Pero vámonos a un pequeño corte y regresamos volando. Más falta que pongan mayonesa. Vámonos a un pequeño corte y regresamos volando con ustedes en su programa
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4: Ácidos grasos esenciales, omega 3, 6 y 9. Ácidos grasos de pescado de agua fría, omega 3, EPA y DHA. Ácido linoleico y borraja gamma y ácido oleico de olivo, omega 9. Los ácidos grasos cumplen varias funciones en el organismo, como son mantener la temperatura corporal, mejorar la absorción de las vitaminas liposolubles A, D, E, K. ¿Sabías que reducir el consumo de azúcar protege tu corazón y ayuda a mantener un peso saludable? Vamos a una breve pausa y regresamos a su programa Estilo de Vida.
6: 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Territorio Animal.
7: El conejo,
3: El conejo se ha consolidado en los últimos años como un animal doméstico sumamente popular gracias a su naturaleza dócil, su tierno aspecto y su comportamiento silencioso. Estos pequeños y asombrosos herbívoros son criaturas extremadamente sociables y curiosas que disfrutan explorando su entorno, dando divertidos saltos de alegría cuando se sienten completamente seguros y felices en el hogar. Requieren una alimentación balanceada basada estrictamente en heno fresco, verduras de hoja verde y sustrato específico para mantener su salud digestiva y el desgaste necesario de sus dientes. Con paciencia y un trato delicado, los conejos pueden aprender a usar una caja de arena e interactuar activamente con sus dueños, respondiendo cariñosamente a las caricias en las orejas. Son mascotas perfectas para quienes buscan un compañero dulce, pacífico y visualmente encantador.
7: OpenAI presentó ChatGPT Images 2.5, su nuevo modelo de generación de imágenes que promete ser más rápido e incluye mejoras en calidad y edición. Con esta actualización, el modelo produce detalles más nítidos, iluminación más natural y texturas más ricas. Una de las principales novedades es la edición, ya que el modelo puede modificar únicamente el elemento solicitado y mantener intactos el resto de la imagen, incluso en escenas complejas. Y también conserva mejor las características de las personas y de los objetos presentes en fotografías de referencia, aún después de realizar varios cambios. Se caracteriza por ser 50% más rápido en la generación de imágenes en comparación con su versión anterior. Viene con la función Sketch, que permite dibujar directamente en ChatGPT una idea y utilizar ese boceto como referencia para generar una imagen. Además, incorpora plantillas para formatos como pósters y contenidos de productos para realizar ediciones más precisas. 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
6: Explorando la naturaleza.
8: Playa de los Cerdos, Bahamas. Situada en el cayo deshabitado de Big Major Cay, esta playa caribeña destaca mundialmente por sus habitantes más populares, una colonia de cerdos asilvestrados que adoran nadar en el mar. Aunque no son nativos de la isla, se han adaptado perfectamente al entorno tropical. Los animales son sumamente sociables y nadan amistosamente hacia los botes de turistas para recibir comida. Ver a estos mamíferos flotando plácidamente en aguas cristalinas de color turquesa convierte este destino en una rareza sumamente divertida.
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0: Ya estamos nuevamente con César, aquí en su programa
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2: Cada que hizo Sofi cuando dijo que se los hacen de plata o de vainilla.
0: No, tú los harás de plátano, precioso. Yo dije café, pasote, alpiste, de lo que yo he escuchado. Pero tú has de hacerlos de plátano, de pepino.
1: Ya está desayuno.
0: De camote. ¿De qué más haces esos lavados?
1: Ñame. Oye, ya, Ñame.
2: Ay, qué bárbaro.
0: Ya. Ahora, bárbaro, yo.
1: El camote salvaje.
0: Si el que habló de meterse el plátano fue este.
2: Tú fuiste el que dijiste.
0: Yo dije de lo que los preparan.
1: No, no tiene que ver el epazote con el plátano. Camote salvaje, güey. O sea, no.
2: Qué bárbaro, Jerry. Pues,
1: pero no, bueno, cada quien sus.
0: Bueno, el siguiente tema, señorita productora, es las proyecciones subconscientes del humano. Por favor. Bueno, entonces.
2: Ay, qué bárbaro eres, Jerry.
0: ¡Ah, yo soy el bárbaro! Bueno, entonces decíamos que la estetosis hepática cada vez es más común.
2: Ay, ese ya.
0: Especialmente donde el número de personas son obesas.
2: Uh-huh. Es que la obesidad le da en la torre a todo.
0: Yo déjenme decirles que me impresiona la cantidad de gorditos que habemos.
2: Lo que te digo, Jerry.
0: Yo porque ya me siento bien lindo y bien maravilloso con mis 15 kilos menos. Me faltan 6. Pero de eso que cuando los tienes te vale gorro. Uh-huh.
2: Y cuando te defiendes y los justificas.
0: Cuando los... ¿Sabes qué? Yo, déjenme les cuento al público. Cuando yo tenía todos esos kilos de más y nos sacábamos fotos, porque todos los invitados que venían al programa, una foto. Uh-huh. Ponía yo a Marcos enfrente y a Miriam enfrente y decía, me tapan entre los dos, por favor.
1: Me tapan la panza, por favor.
0: Tú la panza y tú la lonja. O sea, ¿qué necesidad?
1: Pero ¿qué necesidad?
0: ¿Para qué tantos problemas? Llevan... Tiene 10 años que se murió. Sí. Yo lo que no entiendo es cómo él Juan Gabriel.
2: ¿Cómo? Que era vegetariano.
0: Güey, ¿sabes qué es lo que...?
1: Pero es que comen entonces una cantidad vicio? De harinas.
0: ¿Sabes de qué tenía vicios? Y eso qué? Y eso me lo contó Lucía Méndez.
1: ¿Chocolate?
0: No, de conchas, ¿no?, con nata.
2: Uy, no, pues te engorda muchísimo azúcar y luego la nacha, está grasa y todo. Imagínate, ¿no?
0: Que su vicio eran las conchas con nata.
2: No, pues muchísimo.
1: Te puedes comer un almendro.
0: Porque
1: si quieres, sí, pero...
0: Dice Lucía que una vez fue a casa de Juan Gabriel y que, pues no sé a qué iría, no me platicó el chisme completo. Pero que estaba ahí en su casa encerrada y que él le cuidaba todo. Uh-huh. Y vas a desayunar esta hierba y vas a comer esta planta y vas a comer esta verdura y nada más esto. Y decía, un taquito. Un taquito. Uh-huh. Y entonces dice que cuando se iba a dormir la siesta, uh-huh, ella se escapaba, no sé con quién, con el chofer, me imagino, a comer tacos. O sea, también se me hace una exageración. Lucía tiene un cuerpazazazazo.
2: Sí, sí lo tiene.
0: No tiene una estría, ¿eh?
2: No.
0: Tiene una cinturita de este tamaño. Uh-huh. Yo le he visto la piel, la tiene perfecta, preciosa. Y Juan Gabriel, que era vegetariano, no, cuando me lo encontré ahí en el Teatro Molière, que bajó de su camioneta, que iba vestido de verde, que hasta se enojaron conmigo.
2: ¿De pistachón?
0: O sea, que le dije que se enojaron conmigo. Bueno... Digo, era broma, ¿no? Estaba vivo y no tenía nada malo, ¿no? Porque le empecé, soy un sapo galán simpático. Era impresionante el sobrepeso que tenía.
2: No podía ni caminar bien, ¿eh?
0: Era impresionante. Cuando yo lo vi bajar de la... Yo fui al Oxxo a comprarme una porquería, porque es lo único que venden en el Oxxo. Yo fui al Oxxo porque tenía así como que el Monchis. Y coincidí con él que iba llegando... ¿Qué es? Era perfume de gardenias, no sé.
2: Una de esas obras.
0: Una de esas obras. Y coincidí con él en la entrada y dije, no es posible que alguien que tiene tanto recurso, que tiene tanto dinero, que tiene tantos médicos a su alcance, que tiene tantas posibilidades de tener hasta un gimnasio en su casa, tenga este sobrepeso. Uh-huh. Porque malo de la tiroides no estaba. Uh-uh. O sea... No nos cuidamos porque no queremos.
2: Mira que él teniendo, como dices, la posibilidad, incluso hasta económica,
0: ¿sabes qué? Para mí que era estrés.
2: Trabajaba mucho también.
0: Era estrés. Porque todavía antes de morir, él cantó sentado. Ya no podía.
2: No.
0: Él ya no podía.
2: Tienen que llevar una silla ya para que...
0: Es cuando no sabes quererte a ti mismo y decir no.
2: No.
0: Cuando no entiendes que no debes de serle útil a las gentes, sino valioso.
1: Es que también la alimentación se vuelve una adicción, ¿eh?
0: No, pero cuando tú tienes un excedente de hormona cortisol, tu cuerpo genera una gran cantidad de resistencia a la insulina y el estrés engorda.
1: Claro. Pero también están los adictos a la alimentación y eso.
0: Pero él decía que comía muy bien.
1: Si claro, se que no. Todas las natas,
0: claro que no.
1: Las
0: sus natas, conchas,
1: las
0: con,
1: conchas
0: nata.
1: Con nata.
0: Como una señora que me escribe y me dice, oiga, ¿qué le puedo dar a mi mamá? Porque pues tiene su vicio de le encantan los churros. Ay, pues dele un churrito a dos. No, se come 8 en cada sentada.
2: No, pues entonces ahí ya. Sí, es vicio eso, imagínate.
0: Digo, no, churros, señora, pues
2: la cantidad de grasa.
0: Y no todo. Me diga de qué tamaño son.
2: Azúcar y todo.
0: Si son de los del Moro, miren, medio metro cada churro. Y me decía que se sentaba a su mamá y se comía 8 churros.
2: Hoy no más.
0: En una sentada. Pero bueno, se me antojó la concha con natas.
1: Ay, no, quítatelo de la mente. Piensa en otra cosa.
0: En las natas que tengo en mi refrigerador.
1: No. Piensa en otra cosa.
2: Yo amo las natas, ¿eh?
0: Me hubieras dicho, te hubiera traído natas de ahí del restaurante Lindavista que está sobre la México Querétaro. En el kilómetro 120, creo que en el 127.
2: Ay, pero todavía me trae.
0: Siempre paso ahí se come bolillo riquísimo.
2: ¿Pero sabes cómo yo lo hago?
1: El bolillo con nata y azúcar.
2: Ah, no, primero le pongo mantequilla.
1: Ay,
2: a la
1: no,
2: planchita,
1: bueno, este
2: mantequilla. Pues oye, para que amarre, si no amarra.
1: Pues sí,
2: para
1: pero
2: que
1: amarre.
0: Pues ¿qué te da diarrea
1: gimnasio?
0: O qué?
2: Le pongo, te voy a decir rápidamente. ¿No?
1: Luego pide un cordón para amarrárselo bien.
2: Pongo el sartén y luego en el sartén le pongo la mantequilla hirviendo, pero mucha. Entonces ya dejo que se remoje en el pan la mantequilla y después le doy la vuelta, ya, después le pongo la nata y después de la nata arriba le pongo mermelada y después de la mermelada pues ya un poco de lechera para que amarre y ahora sí con mi vaso de licuado.
1: Qué buena recomendación, mira,
0: y después le pone una servilleta. Después le pone una servilleta.
1: Tu receta. A ver,
0: y después le pone una servilleta que dice no tengo madre y al otro día 3 horas de gimnasio.
1: Exacto, sí, porque déjenme.
2: Pero no es diario
1: luego
2: tampoco.
1: Está 3 meses comiendo verdurita y pechugas, ¿eh?
0: El hipócrita.
1: Exacto, o sea que
0: desayuno,
1: no tomen en cuenta
0: con
1: su
0: desayuno,
1: receta, ¿eh?
0: Con su desayuno de 5 huevos estrellados.
1: Exacto.
2: Diarios, Jerry.
0: Ay, ¿cómo no te da asco?
2: Me encantan.
0: No, me yo encanta. No podría.
2: Diario 5 debe ser. Pues oye, ¿ya viste a Yair? ¿Cuánto se come también en la Casa de los Famosos?
0: Ah, yo no veo ese programa,
2: disculpa. Bueno, pero ahí se come 5 huevos. Entonces pues, sí. yo pensé que era el único
0: anormal. Cuéntame lo que se come los 5 huevos, pero no me digas que ve ese programa.
2: No, bueno, pero si él
0: digo, se come 5. Tengo 2 neuronas que me
2: funcionan. Se desayunan 5 huevos y un montón de otras cosas de proteína para tener ese cuerpo.
0: Tú sí pierdes tu tiempo viendo esas cosas. Ah, pues trabajas en eso,
2: ¿verdad?
0: Pues,
2: ay, Jerry, no seas así.
0: Ok. Entonces, pues sí tiene que comentarlo, ¿verdad?
2: Todo por la culpa de Sophie.
0: Bueno, entonces, la esteatosis hepática, uh-huh. ¿Qué criticas a mi productora que es...
2: Ella fue la que me dijo...
0: Lo más cercano a la perfección.
2: Es lo que ve ella también.
0: Es lo más cercano a la perfección,
9: es lo que
2: lo disfruta.
0: Come bien, hace ejercicio, esculta, cuida su mente.
2: Pero tiene un solo defecto, un pecadillo.
0: Que no tiene novio millonario, sí. Uh-huh. Y luego, ¿cuál es tu problema? Ya no hay, se están agotando. No,
2: ¿qué pasó ahí?
0: No sé.
2: Nos perdimos en el camino.
0: Con que no se estén muriendo. Con que no se estén muriendo, pero en el hospital de la mujer todo está bien.
2: Ay, qué bárbaro, Hierrito.
0: Bueno, entonces, la enfermedad hepática esteatóxica asociada a la disfunción metabólica varía en la gravedad de la esteatosis hepática. Uh-huh. Y a veces se le denomina esteatosis hepática difusa. Y antes a esta enfermedad esteatóxica hepática difusa se le conocía como infiltración hepática grasa. O bueno, para que lo entiendan.
9: ¿Cada quien le cambia el nombre como sí. partido
0: hígado
9: político,
0: graso.
9: ¿Verdad?
2: Más fácil y más rápido.
0: Hígado graso.
9: Estos práctico. Son como los partidos políticos. Según quien le toque, van cambiando.
0: Préstame tu camerino, ahora te presto el mío. Vamos a cambiarnos tu traje de baño, me gusta más.
9: Ahora, ¿cómo te llamas?
0: ¿Verdad? Y la enfermedad de hígado graso pasa a un tipo más grave de la enfermedad llamada esteatosis hepática asociada a la disfunción metabólica, que se llamaba no alcohólica. Uh-huh. Porque hay esteatosis hepática alcohólica. Ahora, la esteatosis hepática también se llama esteatohepatitis. Porque puede comenzar a cicatrizar el hígado por la grasa que contiene. Y esto se asocia a la disfunción metabólica causada por hinchazón o agrandamiento del hígado. Lo que se conoce como hepatomegalia. Vámonos un pequeño corte y regresamos volando con César en su programa
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11: GABA es un neurotransmisor que actúa como un tranquilizante natural en el cerebro. Ayuda a reducir la ansiedad, mejorar el sueño y promover la relajación. Algunos suplementos la contienen para apoyar el equilibrio emocional. ¿Te sientes cansado, estresado o con calambres? Tal vez te falta magnesio. Este mineral esencial ayuda a relajar los músculos, mejorar el sueño y regular el sistema nervioso. Además, apoya la salud del corazón y reduce la fatiga. Inclúyelo en tu rutina y dale un respiro a tu cuerpo. Recuerda, magnesio, el mineral del equilibrio. ¿Sabías que consumir pescado rico en omega 3 mejora la memoria y protege tu corazón? Vamos a una breve pausa y regresamos a su programa Estilo de Vida. 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
3: Londres, Reino Unido. Londres es una metrópolis fascinante, donde la historia milenaria de la realeza británica se funde perfectamente con una modernidad audaz e hiperconectada. Barrios emblemáticos como Soho, Camden Town y Notting Hill muestran una mezcla vibrante de culturas, mercados exóticos, expresiones artísticas callejeras y gastronomía internacional de primer nivel. Museos de renombre mundial con entrada gratuita y monumentos históricos como el Big Ben conviven con rascacielos futuristas a orillas del río Támesis. Londres es un imán intelectual y creativo global, un espacio inclusivo donde conviven pacíficamente tradiciones centenarias y las tendencias más vanguardistas del arte, la música y la tecnología contemporánea.
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10: Los Reyes Escandinavos Unidos. Una escena que se quedará para la historia fue cuando el cortejo fúnebre recorrió a pie hacia la fortaleza de Akershus. Esto para despedir a uno de los reyes más queridos, Harald V de Noruega. Justo detrás del armón de artillería que llevaba el ataúd, Hakon iba caminando a pie. A su derecha iba el rey Carlos Gustavo de Suecia y a su izquierda el rey Federico X de Dinamarca. ¿La razón? Las tres casas están unidas por sangre y por historia. Noruega, Suecia y Dinamarca fueron un mismo rey. Reino entre 1397 y 1523. La madre de Harald V, Marta, era princesa de Suecia, por eso Carlos Gustavo era primo de ella. Y Harald era nieto de los reyes de Dinamarca. En el funeral de estado al que acudieron 16 reyes, el mensaje fue claro. No son cuentos de hadas, son historias reales.
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12: Creel, Chihuahua. Ubicado en las tierras altas de la Sierra Tarahumara, este pueblo es la puerta de entrada principal a las majestuosas barrancas del Cobre. Rodeado de imponentes bosques de pinos, misteriosas formaciones rocosas y hermosas cascadas, es el hogar ancestral de la comunidad Rarámuri. Su estación del tren Chepe añade un encanto nostálgico ideal para la aventura alpina.
6: 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Ya estamos de regreso en Estilo de Vida.
0: Y ya estamos nuevamente con ustedes en su programa
13: Estilo de Vida.
0: Fíjense que la expectativa de vida de una persona que tiene esteatosis hepática varía según si tiene enfermedad hepática asociada a la disfunción metabólica, lo que yo decía, el síndrome metabólico, ¿verdad? Hay factores como la formación de cicatrices, que ya genera la cirrosis.
9: Sí, hombre.
0: Y otras afecciones de la salud que también influyen en la expectativa de vida de las personas que tienen este problema de hígado graso. Ahora, generalmente la enfermedad hepática no presenta síntomas.
2: Ah, o sea, es ya hasta que estalla Jerry, es cuando ya te
0: estás enfermo. Uy, no, payaso.
2: Qué coraje.
0: Ya hasta que te llevó el payaso. Uy, Y aquí puedes tener mucho cansancio o fatiga. No sentirte bien o sentir malestar general. Dolor o molestia en la parte superior derecha del abdomen. Ahora, se mencionan en la literatura algunos síntomas posibles de la esteatosis hepática o esteatohepatitis, que decía ustedes, que se asocia a la disfunción metabólica. Por ejemplo, la cirrosis, que es la formación de muchas cicatrices, picazón en la piel, ascitis o hinchazón abdominal, cuando tienes el famoso síndrome de la ola, que comienza a retener líquidos en el abdomen, ¿no? Que además te vas moviendo y parece que se te va moviendo una bolsa de agua en la panza, ¿no? Falta de aire. Se te hinchan las piernas. Vasos sanguíneos en forma de arañas, justo debajo de la superficie de la piel. Dilatación del vaso. Te comienza a crecer el vaso.
2: ¿Cuántas broncas?
0: Y eso afecta la producción de glóbulos, ¿eh? cambio en el color de la piel en las palmas de las manos y en la palma de los pies. Se comienzan a poner amarillas, ictéricas. También en los ojos. Ese color amarillento también en los ojos. Uh-huh. O se te ponen muy blancas, como si fuera como de papel. Uh-huh. ¿No? Entonces aquí es cuando debes de consultar a tu médico. Fíjate, en la hora anterior hablábamos nosotros de la insuficiencia cardiovascular. Y muchos de los síntomas que tiene el hígado los tenía el corazón.
9: Sí.
0: Como la hinchazón abdominal, la falta de aire, la hinchazón en las piernas.
9: ¿Verdad? También del pulmón.
0: El problema del pulmón, cansancio, fatiga, sentirte mal en general, la inflamación de la parte superior del abdomen. Entonces se puede confundir un proceso de daño hepático con un proceso de daño cardiovascular.
9: Todo lo torácico como que trae eso, ¿verdad?
0: Si tienes síntomas persistentes que te preocupan, pues a ir a ver al médico, ¿no? O sea, no le anden buscando ustedes al vivo, ¿no? Ahora, fíjate que los médicos no saben con exactitud por qué las grasas se acumulan en algunos hígados y en otros no.
2: Ah, también eso, sí. Porque, no,
0: porque yo me imagino que tú no tienes esteatosis hepática.
2: Ya no.
0: Y ve, 5 huevos diarios y su concha con
2: no, salí muy bien
0: su medio litro de mantequilla en el bolillo para echarle la nata y la
9: pero eso
0: la
9: hace cada mucho.
2: Sí, no, diario no.
0: No, claro que no, lo hace cada tercer día. Y, pero tampoco logran comprender del todo por qué la acumulación de grasa en algunos hígados puede derivar en esteatohepatitis asociada a la disfunción metabólica. Porque puedes tener un inicio de hígado graso y en otras ocasiones ya genera una esteatohepatitis. Uh-huh. Entonces, la enfermedad hepática esteatóxica asociada a la disfunción metabólica y la esteatohepatitis asociada a la disfunción metabólica están relacionados con la genética.
9: Claro.
0: Porque si en tu casa todos tienen sobrepeso y todos están gorditos y tienen mucha masa muscular, los huesos muy amplios,
9: ya tienes
0: y
9: tienen el abdomen
0: muy, muy grande, pues ya tienes la predisposición.
9: Hay igual que hay familias predisposiciones cardíacas, uh-huh, otras respiratorias, otras, ¿no?
0: El sobrepeso o la obesidad.
9: Sí.
0: Una cosa es sobrepeso y otra es obesidad. Sobrepeso es tener hasta 10 kilos arriba de tu peso normal. Obesidad es tener más de 15 kilos arriba de tu peso normal. Resistencia a la insulina. Uh-huh. Aquí es cuando las células del cuerpo no absorben la glucosa en respuesta a la hormona insulina. La insulina es como la llave que abre la célula. Y hace cuenta que la llave le cambiaron la combinación, ya no la abre. Uh-huh. Entonces toda esa glucosa se convierte en grasa y esa grasa en colesterol de baja densidad. La diabetes tipo 2, que también se llama diabetes mellitus. Y aquí hay una hiperglicemia que comienza a generar grasa también en la sangre. Niveles altos de grasas, particularmente triglicéridos en la sangre. Más que el colesterol, los triglicéridos. Entonces, estos problemas de salud combinados aumentan el daño hepático. Ahora, ¿cuáles son los factores de riesgo? Vayan anotando todos los que Miriam tiene.
2: ¿Qué Miriam tiene? ¿Qué tal?
0: Ganas de hacer pipí. Ah.
9: Exactamente.
0: No es cierto. Hay muchas enfermedades que pueden aumentar el riesgo de presentar una enfermedad esteatóxica asociada a la disfunción metabólica. La primera es la obesidad, especialmente cuando la grasa se concentra en la cintura. La diabetes tipo 2, el colesterol alto, los triglicéridos altos, la resistencia a la insulina, el síndrome metabólico, que es lo que les decía, hipertensión, obesidad, diabetes y sobrepeso. El síndrome de ovario poliquístico, que también les decía que quienes tienen problema de obesidad y que generan resistencia a la insulina y que tienen problema de hígado graso, generan el ovario poliquístico, ¿no? La apnea obstructiva del sueño, hipotiroidismo o tiroides hipoactiva, o sea que la tiroides anda de floja, hipopituitarismo o baja actividad de la glándula pituitaria. Deficiencia de la hormona de crecimiento. ¿Por qué? Porque la hormona de crecimiento es la que metaboliza la grasa.
9: Oye, de la pituitaria hace mucho que no hablamos, ahorita que dijiste.
0: Hay que hablar la próxima semana. Y es cuando el cuerpo no produce hormonas suficientes para crecer. Muchos deportistas lo hacen y no lo hagan porque puede generarles acromegalias y muchos daños. El crecimiento del hígado y del corazón, un chorro de cosas. Se pone hormona de crecimiento para formar masa muscular y adelgazar, lo cual es una idiotez, pero bueno. Ahora, esta enfermedad está asociada también a personas mayores de 50 años. Personas que tienen ciertos factores genéticos de riesgo, ya lo mencionábamos. Personas con obesidad, con diabetes, con niveles altos de glucosa en la sangre. Personas con síndrome metabólico. ya lo mencionamos también. Y es difícil diferenciar sin un examen o una prueba hepática si hay esta enfermedad o no.
9: Fíjate, una prueba. ¿Y cómo es la prueba hepática?
0: Con la química sanguínea de 45 elementos. Okay. Y un ultrasonido de hígado y vías biliares. ¿Por qué se hacía el perfil hepático? Pero viene en la química de 45.
9: Claro.
0: Ya nomás es gastar a lo tonto. Ahora, la cirrosis o formación de cicatrices graves en el hígado es la principal complicación de la enfermedad hepática asociada a la disfunción metabólica. La cirrosis aparece debido a una lesión en el hígado como la causa de la inflamación ocasionada por esta misma acumulación de grasa. Y cuando el hígado trata de detener esta inflamación, forma zonas con fibrosis, que es la formación de cicatrices. Aquí, si la inflamación es continua, la fibrosis se disemina y afecta cada vez más el tejido hepático.
9: Claro.
0: ¿Que hay formas de mejorarla? Sí, sí. Sí las hay, ¿eh? Lo dice la química orgánica de Harper, no yo, ¿eh? Entonces, si no se controla la formación de cicatrices, la cirrosis puede derivar en ascitis o acumulación de líquidos en el área del estómago, varices esofágicas, que es la hinchazón de las venas del esófago que pueden romperse y sangrar, y hay quienes tienen hemorragias esofágicas, confusión, somnolencia, dificultad para hablar con claridad, una afección llamada encefalopatía hepática, que es amoníaco en el cerebro.
9: Claro.
0: Que la tienen los alcohólicos sobre todo, vaso hiperactivo, que puede causar un recuento muy bajo de plaquetas, y esto una anemia, cáncer de hígado, insuficiencia hepática terminal, lo cual significa que el hígado ya no funciona. Entonces, para muchas personas con enfermedad de hígado graso o estatosis hepática, el pronóstico es bueno. Pueden salir muy bien, pueden estar con muy buena calidad de vida, incluso desaparecer el cuadro. Especialmente si se realizan los cambios recomendados en tu estilo de vida.
9: Claro.
0: De hecho, algunas personas con solo perder peso pueden ayudar a revertir la enfermedad.
9: Claro.
0: Ahora, algunas personas presentan esteatosis hepática asociada al consumo de alcohol, pero esta no es metabólica. Esta es alcohólica.
9: Claro.
0: Lo que afecta significativamente la expectativa de vida y los resultados de salud. Por eso, miren, sigue una alimentación saludable. Limita el consumo de alcohol, azúcares, el tamaño de las porciones. Lo que decíamos, hay que comer menos. Así menos, es. Menos. Mantén un peso saludable.
9: Claro.
0: Y haz ejercicio. Porque hacer ejercicio, en la mayoría de los casos, sobre todo en todos los días de la semana, hace que tu organismo comience a metabolizar las grasas, a ocupar el glucago, a descomponer muchos desechos y a tener una mejor calidad de vida. Pues llegamos al final de este programa. Muchísimas gracias por habernos acompañado. Cuídense mucho. Mire, muchísimas gracias.
9: A todos un abrazo.
0: Marquito, muchas
2: gracias. Un placer,
0: gracias.
2: Querido Jerry.
0: Dios los llene de bendiciones y nos vemos mañana aquí en este su programa.
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14: Y recordándoles que pueden enviarnos un mensaje de WhatsApp al 55 23 35 47 74. Hemos llegado al final de su programa, pero tenemos una cita con usted el día de mañana, aquí en Estilo de Vida.
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13: Hay palabras que, aunque ustedes no lo crean, se escriben con S. Y que es muy raro, porque, por ejemplo, aristocracia es con C, oligocracia es con C, ¿no? Todas esas cracias que vienen de Kratos, poder. Pero idiosincrasia, que es nuestra forma de ser, bien, es con S, porque viene de crasis, que es personalidad, ¿no? Justamente. Y otra es desidia, la desidia, que es cuando eres negligente y dejas las cosas para después. Desidia, pensaríamos que tiene que ver con decisión, pero no tiene nada que ver con decisión. Viene de decidius, que quiere decir justamente hartazgo, y es justamente una palabra que se escribe con S.
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15: ¿Sabías que detrás de un plato de pozole existe una parte muy importante de nuestra historia? Este delicioso platillo tiene raíces en las culturas prehispánicas de México, donde el maíz ocupaba un lugar especial y era considerado un alimento sagrado. Con el paso del tiempo, la receta fue cambiando y recibió nuevos ingredientes hasta convertirse en las diferentes versiones que disfrutamos hoy. Tenemos pozole rojo, verde y blanco, y cada familia seguramente tiene su manera favorita de prepararlo. Pero hay algo que todos comparten, ese momento especial en el que nos sentamos alrededor de la mesa para disfrutarlo juntos. Porque el pozole no solo alimenta, también reúne, celebra y mantiene vivas nuestras tradiciones. Compartamos con nuestros hijos el sabor y la historia de México. 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
16: Gorditas de chicharrón. Masa gruesa de maíz rellena de chicharrón prensado guisado que se fríe o cocina al comal. Se abren por la mitad para agregar cebolla, cilantro y salsa picante, ofreciendo una explosión de sabor tradicional en cada sabroso bocado.
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16: El desierto del Sahara era una región verde cubierta de lagos y praderas hace apenas unos 6.000 años atrás.
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19: 5 de la mañana con 30 minutos, tiempo del centro de México. Gracias, gracias por estar con nosotros esta mañana de martes, martes 15 de septiembre de 2026. A nombre del equipo que hace posible este espacio informativo, Adriana Romero, Claudia Arellano, Rogelio Miguel, Álvaro López y Ricardo Díaz, les saluda Juan Manuel de Anda. Estamos transmitiendo en vivo a través del 103.3 de FM, el 970 de amplitud modulada, y en todas las plataformas de Grupo Fórmula, en streaming a través de YouTube, en el canal de Grupo Fórmula Oficial. Les recuerdo mis redes sociales con mucho gusto. Usted me puede seguir a través de X. Ahí me encuentra como arroba Juan M. de Anda. En Facebook, Juan Manuel de Anda. Y en Instagram, como Juan Manuel de Anda G. Tenemos información importante que se ha generado en las últimas horas y que estaremos compartiendo con usted en la próxima hora y media. Bueno, pues anoche se registró una explosión y un incendio en una planta de sal ubicada en la comunidad de Emiliano Zapata, en Jaltipan, en el estado de Veracruz. Hasta el momento se habla de un saldo de 3 personas que han perdido la vida y una más se encuentra lesionada. De forma preventiva, las autoridades decidieron evacuar a varios habitantes de otras comunidades como Anáhuac, Juan de la Barrera, Cocuital, Rancho Viejo y Zúñiga. hubo declaraciones del alcalde de esta demarcación, Gildardo Maldonado, quien hace un llamado a la población a que mantenga la calma y también dice que no sabe cuánto va a durar esta emergencia, por lo que se han cancelado también todas las fiestas patrias y se han habilitado albergues para recibir a las personas evacuadas. Hubo también declaraciones de la gobernadora Rocío Nale, quien ha ordenado la movilización inmediata de los cuerpos de emergencia y ha dispuesto la red hospitalaria de la región para atender a las personas afectadas. También Rocío Nale enfatizó que la prioridad absoluta es la atención médica y el bienestar de todas las personas que resultaron lesionadas o afectadas por esta onda expansiva. Vamos a escuchar lo que dijo la gobernadora.
20: He instruido a Protección Civil estatal, así como a Protección Civil de Minatitlán, de Coatzacoalcos, quienes están apoyando, para que muevan todos los recursos que hay en el sitio, bomberos, auxilios, ambulancias, para que presten la ayuda inmediata. Asimismo, los hospitales de Minatitlán y de Coatzacoalcos, tanto del IMSS Bienestar como de Pemex, y ISSSTE e IMSS, estarán abiertos para atender inmediatamente a aquellas personas que lo requieran.
19: Y vamos justamente hasta el estado de Veracruz. Allá está Elizabeth Aviña, corresponsal de Grupo Fórmula. ¿Cómo nos actualizas, Elizabeth, en relación a esta explosión? Buen día. Elizabeth. Bueno, creo que perdimos la comunicación. Esperemos recobrarla para que nos actualice en relación a lo que está ocurriendo allá en la comunidad de Emiliano Zapata, en Jaltipan, en el estado de Veracruz, después de esta explosión e incendio que se ha registrado en una planta de sal. Bueno, y de Veracruz nos vamos hasta Morelos. Allí está Teresa Flores, corresponsal de Grupo Fórmula, porque ya también la Fiscalía del Estado ha iniciado una investigación sobre el feminicidio de Claudia Tacoronte. Usted sabe, ella era una estudiante española que estaba de intercambio en la Universidad del Estado de Morelos. El feminicidio ocurrió el fin de semana en la Casa de la Cultura en Cuautla. Teresa, adelante con tu información. Buen día.
21: Juan Manuel, te saludo desde el estado de Morelos. Un estudiante de nacionalidad española fue asesinada con arma blanca en el municipio de Cuautla, presuntamente tras ser despojada de sus objetos de valor. Se trata de Claudia Tacoronte Aguilera, estudiante de tan solo 21 años, quien realizaba una estancia de intercambio académica en la Universidad Autónoma del Estado de Morelos. Ante esto, la máxima casa de estudios expresó su profunda indignación ante el feminicidio ocurrido en las inmediaciones de la Casa de la Cultura del municipio de Cuautla, al oriente de la entidad, en donde el AGUAEM señaló que activó los protocolos y mecanismos institucionales correspondientes para mantener abiertos los canales de comunicación y atención. Además, la gobernadora del estado, Margarita González Saravia, sostuvo una reunión con el cónsul de España en México, con Marcos Rodríguez Cantero, quien agradeció las atenciones que se han tenido por parte de las autoridades en el estado de Morelos tras este feminicidio registrado, en donde estuvieron autoridades en esta reunión del Poder Ejecutivo. Mientras tanto, más tarde fue también el propio fiscal general de justicia, Fernando Blumenkron Escobar, quien se reunió también con el cónsul general de España, Marcos Rodríguez, a quien reiteró toda la disposición de la institución para poder garantizar la justicia a Claudia Tacoronte Aguilera. En la reunión celebrada en la Fiscalía General de la entidad, señaló que hay una amplia colaboración de instituciones estatales y federales para poder atender este lamentable hecho registrado el pasado 12 de septiembre en el municipio de Cuautla. Estaremos atentos en torno a las indagatorias y lo que se dé en las próximas horas. Regreso contigo. Que tengas excelente día.
19: Muchísimas gracias, Teresa. Teresa Flores, corresponsal de Grupo Fórmula en el estado de Morelos. Y fíjese, es que después de este feminicidio de la española Claudia Tacoronte, estudiante de 21 años, la Universidad de Granada ya ha anunciado la cancelación del intercambio de alumnos con la Universidad Autónoma de Morelos. Pues estaremos muy atentos a las investigaciones y pues también de que se detenga al o los responsables de este feminicidio. Ayer en la conferencia de prensa del pueblo, la presidenta Claudia Sheinbaum se refirió justamente a este crimen. La presidenta anunció que el Gabinete de Seguridad Federal está en coordinación tanto con la Fiscalía de Morelos como pues también con el Consulado de España para dar seguimiento a este caso.
5: Este lamentable homicidio está ayudando a la Secretaría de Seguridad y Protección Ciudadana, el Gabinete de Seguridad, a la Fiscalía del Estado de Morelos, y ya está la Secretaría de Relaciones Exteriores en contacto con el Consulado de España.
19: Bueno, también en la conferencia de prensa del pueblo, la presidenta Claudia Sheinbaum se refirió pues a la relación entre nuestro país y los Estados Unidos. Dijo la presidenta Sheinbaum que esta relación debe basarse en la coordinación, pero sin subordinación. Israel Aldave, tú estuviste atento justamente de la conferencia de prensa mañanera. Buen día.
7: La presidenta Claudia Sheinbaum reiteró que con los Estados Unidos solamente habrá coordinación y no subordinación, con lo cual refrendó su compromiso con la defensa de la soberanía nacional.
5: Por el orgullo de ser mexicanos y porque además ven que se está trabajando, está en contra de una intervención extranjera, cualquiera que ésta sea, y particularmente de Estados Unidos. Y además nosotros siempre la vamos a defender, que no haya intervención, que no haya injerencia, que solamente hablemos de coordinación y además sin subordinación. Esa siempre será nuestra posición, por principio, por historia, por convicción y porque además así lo dice nuestra Constitución.
7: La presidenta de la República informó que este martes, por el grito de independencia, se suspende la conferencia de prensa matutina. Lo mismo ocurrirá el 16 con motivo del desfile militar. La conferencia será retomada el próximo jueves aquí en Palacio Nacional. El reporte que tengo.
19: Muchísimas gracias, Israel. Bueno, pues reiterar entonces, ni hoy martes 15 de septiembre ni mañana miércoles 16 habrá conferencia del pueblo que encabeza la presidenta Claudia Sheinbaum. Y fíjese, con motivo justamente del desfile por el 216 aniversario del inicio de la independencia de México, se está anunciando que los aeropuertos internacionales de la Ciudad de México y Felipe Ángeles van a suspender aterrizajes y despegues mañana miércoles, de las 10 de la mañana a las 2 de la tarde. Las autoridades recomiendan a los usuarios verificar con anticipación el estatus de sus vuelos para evitar inconvenientes en sus itinerarios. Así que bueno, pues tanto el Aeropuerto Internacional de la Ciudad de México como el Felipe Ángeles van a suspender operaciones mañana a partir de las 10 de la mañana y hasta las 2 de la tarde. Raquel Flores, cuéntanos, porque bueno, pues la Secretaría de Seguridad de la capital de la República ha dispuesto un operativo justamente con motivo de las fiestas patrias. Te saludo, Raquel, buen día.
22: El gobierno de la Ciudad de México desplegará más de 13,000 policías durante las celebraciones del 15 y 16 de septiembre con patrullas, ambulancias, grúas, vigilancia aérea, con el fin de garantizar la seguridad de las familias que participen en los festejos. El principal dispositivo se concentrará en el Zócalo y Centro Histórico, donde la noche del 15 de septiembre se realizará el grito de independencia encabezado por la presidenta Claudia Sheinbaum. También habrá vigilancia en las 16 alcaldías y en la ruta del desfile militar del 16 de septiembre, además de operativos de tránsito para facilitar la movilidad. El secretario de Seguridad Ciudadana, Pablo Vázquez, informó que el operativo contempla vigilancia en tierra, labores de inteligencia y monitoreo mediante las cámaras de seguridad.
23: Las prioridades de este operativo serán el resguardo del Zócalo, del Centro Histórico y de la ruta del desfile militar, así como el reforzamiento de la presencia policial en cada una de las 16 alcaldías.
22: La jefa de gobierno, Clara Brugada, destacó que el Zócalo será el epicentro de los festejos y llamó a los capitalinos a disfrutar las actividades con sus familias y en comunidad, pero de manera responsable. También pidió evitar la pirotecnia por los riesgos que representa para las personas y los animales de compañía.
24: Hagamos entonces, este es el llamado, de estas fiestas patrias, una gran celebración de la vida, de la familia, de la independencia y de nuestro amor por México.
22: El operativo permanecerá activo durante ambas jornadas para que las celebraciones patrias se desarrollen con seguridad, orden y tranquilidad en la capital del país. Fórmula Noticias, Raquel Flores Chávez.
19: Muchísimas gracias, Raquel. Sí, a propósito del tema de la pirotecnia, bueno, pues tanto las autoridades de la Ciudad de México como del Estado de México han implementado también un dispositivo para inhibir la venta de pirotecnia. Polo Espejel, tú tienes los detalles de esta información. Adelante, buen día.
1: Juan Manuel, te saludo esta mañana y te informo que varios municipios del Valle de Toluca y de la zona conurbada entre el Estado de México y la Ciudad de México llevan a cabo operativos contra la venta ilegal de pirotecnia y endurecen medidas contra el almacenamiento y el uso no autorizado para prevenir accidentes durante estas fiestas patrias, principalmente durante esta noche mexicana, por lo que se realizan recorridos en mercados, tianguis y plazas para detectar su venta clandestina. En la acción participan fuerzas federales, estatales y municipales, como la Secretaría de la Defensa Nacional, la Guardia Nacional, la Policía Estatal y Protección Civil. Las autoridades han invitado a la población a reportar puntos de venta ilegal a los servicios de emergencia o al 089. Las sanciones, Juan Manuel, económicas a que serán acreedores quienes sean sorprendidos comercializando, detonando o almacenando pirotecnia pueden ir de los 2.280 pesos hasta más de 4.300 pesos. Además, las autoridades municipales pueden imponer de 25 a 36 horas de arresto administrativo o jornadas de 12 a 18 horas de trabajo en favor de la comunidad. Juan Manuel, el reporte que tengo esta mañana.
19: Muchísimas gracias, Polo. Polo Espejel, reportero de Grupo Fórmula, y vámonos hasta Sinaloa. Ahí está Felicitos Trujillo, corresponsal de Grupo Fórmula, porque ayer las autoridades habían anunciado la cancelación de las fiestas patrias en el municipio de Escuinapa. Sin embargo, pues no, dan marcha atrás y dicen sí, sí se van a llevar a cabo. Cuéntanos, Felicitos, buen día.
3: Con el gusto de saludarte, Juan Manuel, muy buen día. Y es que después de haber anunciado su cancelación por el ambiente de preocupación que prevalece entre la población debido a los recientes hechos de violencia, el ayuntamiento de Escuinapa, Sinaloa, cambió de decisión y se confirmó que este martes 15 de septiembre sí se va a realizar el grito de independencia. El alcalde Víctor Manuel Díaz Cimental había señalado horas antes que la ciudadanía pues estaba abatida, que no tenían ánimo para celebrar, particularmente tras los recientes asesinatos de mujeres registrados en el municipio, y es que ayer pues asesinaron a una maestra de un jardín de niños. Sin embargo, 6 horas después, el ayuntamiento informó que la ceremonia se mantiene y estará acompañada de una verbena popular. La autoridad municipal aseguró que el festejo se desarrollará bajo un formato solemne y con un operativo preventivo coordinado entre corporaciones de seguridad y auxilio de los 3 niveles de gobierno. El objetivo, señaló, es garantizar un ambiente seguro y familiar para quienes acudan al centro de Escuinapa. La verbena también se va a mantener como una medida de respaldo a comerciantes y familias que dependen de la actividad económica generada durante estas fechas. El cambio de postura ocurre en un municipio en donde además fueron suspendidos los desfiles cívico-escolares por la preocupación generada a consecuencia de la inseguridad. Es el reporte desde Sinaloa.
19: Muchísimas gracias, Felicitos. Felicitos Trujillo, corresponsal de Grupo Fórmula ya en el estado de Sinaloa. Voy contigo, Jenny Valencia, porque también con motivo de las fiestas patrias, la Profeco ha puesto en marcha un operativo que han denominado Fiestas Patrias 2026, pues para cuidar el bolsillo de los ciudadanos. Cuéntanos, Jenny, buen día.
4: Hola, ¿qué tal, Juan Manuel? ¿Cómo estás? Buen día. Te comento que este año las fiestas patrias arrojarán una derrama económica superior a los 39.600 millones de pesos a nivel nacional. La Profeco puso en marcha el operativo de verificación y vigilancia Fiestas Patrias 2026, esto con el fin de proteger los derechos de los consumidores y evitar abusos durante los festejos. La Procuraduría vigilará a proveedores y prestadores de servicios de diversos giros comerciales relacionados con la temporada y recordó que la propina no es obligatoria ni el porcentaje de la misma. Se vigilará también que precios y tarifas estén exhibidos en montos totales a pagar. Advirtió que en caso de abuso se colocarán sellos de suspensión y sanciones económicas. Es el reporte, Juan Manuel.
19: Muchísimas gracias, Jenny. Oye, a ver, cuéntanos también cómo va la reparación de este ducto allá en el campo Ekbalam, que bueno, pues el fin de semana provocó un derrame de hidrocarburos.
4: tal y como tú lo señalas, Juan Manuel, en relación con el incidente de la fuga de aceite crudo en el mar que provino de un ducto submarino que reportó el Observatorio Permanente del Golfo de México el día 10 de septiembre a 46 millas náuticas al norte de Ciudad del Carmen, Campeche. Pemex informó que avanza en la reparación del ducto submarino en el campo Ekbalam, esto con la participación de personal de buceo de saturación, registrando un avance del 100% en la remoción del lastre y de 100% en la elaboración de la envolvente metálica a 50 metros de profundidad para la reparación de la sección afectada en este ducto. Pemex resaltó que las embarcaciones desplegadas para la contención y recolección de hidrocarburos mantienen labores de vigilancia preventiva en el área de plataformas marinas, aunque destacó que actualmente no se identifica riesgo de arribo de hidrocarburos a las costas. Aseguró que las playas de las zonas monitoreadas se mantienen limpias, tampoco se reportan afectaciones al personal. Es la información y seguimos atentos, Juan Manuel.
19: Muchísimas gracias, Jenny, por tu información. La Comisión de Hacienda de la Cámara de Diputados ya se ha declarado en sesión permanente. Esto, bueno, pues para comenzar ya el análisis y la dictaminación.

0: Pero hoy vence el plazo para que usted registre sus líneas, su línea móvil de su teléfono celular, y pues, vence el plazo para las líneas que tengan terminación 2. ¿Cómo cerraron los mercados financieros el día de ayer? En la primera jornada de la semana, la Bolsa Mexicana de Valores concluyó con un avance de 0.46%. En los Estados Unidos, jornada de pérdidas. En Nueva York, el Dow abajo 0.29%. El Nasdaq también con pérdida 0.56%. Y el Standard & Poor's 0.48 puntos porcentuales abajo. En Asia, los mercados han concluido operaciones ya en el segundo día de esta semana, la segunda jornada, este martes, y están concluyendo también en el terreno negativo. Las bolsas en el viejo continente, allá en Europa, están abriendo también con tendencia negativa. El dólar interbancario está en 17 pesos con 12 centavos. En ventanillas, en 16 pesos con 59 centavos a la compra. Y en 17.56 a la venta. El euro, 19 pesos con 80 centavos. Los precios del petróleo, bueno, pues se volvieron a disparar, impulsados por la escalada militar entre Estados Unidos e Irán. Gran presión que están metiendo, pues, este conflicto a los precios internacionales del petróleo. El Brent del Mar del Norte está en 107.72 dólares por barril, el West Texas en 102.53 y la mezcla mexicana en 104.78 dólares por barril. Bueno, declaraciones polémicas del presidente, como siempre, del presidente de los Estados Unidos, Donald Trump, que está denunciando, dice, existe una conspiración enfermiza contra la inteligencia artificial, y asegura que esta tecnología no necesita más control que el hecho de que él sea el presidente del país. A través de su cuenta de Truth Social, el presidente Trump escribió: el único control o mecanismo de seguridad que necesita la IA es un presidente fuerte e inteligente, pues que nos diga dónde está, ¿no? Con alto coeficiente intelectual, y Estados Unidos dice que lo tiene de sobra. Más tarde, el presidente Trump sostuvo una llamada con el titular de NVIDIA, Jensen Huang, durante su participación en la cumbre All-In en Los Ángeles, y aprovechó también esta conversación para desestimar los temores sobre los riesgos del desarrollo de la inteligencia artificial.
1: Llevamos la delantera frente a China en IA. Somos el país más sofisticado del mundo y francamente quiero que siga siendo así, porque quien gane la carrera de la IA, gana. Podemos establecer medidas de seguridad, podemos hacer esto y aquello, pero creo que hay muchas fuerzas negativas planteando el tema. Fuerzas que no deberían hacerlo y sacando a relucir cosas que no van a suceder.
0: Bueno, pues ahí las declaraciones del presidente de los Estados Unidos. Vámonos con mi querido Beto Campos, porque ya concluyó ayer. Ayer concluyó la jornada 8 del fútbol mexicano, un solo partido. Mi querido Beto, te saludo, buen día.
2: Juan, muy buenos días, así es, finalizó la octava fecha del fútbol mexicano Apertura 2026 con la victoria de León de 2-0 sobre Atlético de San Luis en el Bajío. En otros temas, los jugadores de Cruz Azul no pudieron viajar a Miami debido a una falla en la logística de la MLS previa a lo que será el juego del Campeones Cup. Este mismo miércoles solamente viajaron directivos, además de Cristian Nevere. Dentro del abierto de tenis de Guadalajara de la WTA, Renata Zarazúa terminó siendo eliminada en singles, al igual que Juliana Olmos en dobles. En el cierre de la semana 1 de la NFL, los jefes de Kansas City derrotaron 31-10 a los Broncos de Denver en lo que fue el regreso de Patrick Mahomes, pero los detalles los tendremos más adelante.
0: Así es, mi querido Beto, regresamos contigo un poco más tarde. Vamos con Enrique Hernández. Ayer Morena anunció que ya tiene coordinadores de la defensa de la transformación y la soberanía nacional en los estados de Guerrero y Michoacán. Cuéntanos, Enrique, buen día.
3: Morena presentó a los coordinadores estatales de la defensa de la transformación y la soberanía nacional en Guerrero y Michoacán. La lideresa nacional del partido, Ariadna Montiel, aseguró que en ambos casos se realizó un proceso ejemplar que ha dejado en claro que la organización siempre será una defensa de la paz y la unidad. Dijo que las encuestas de reconocimiento, como las encuestas por parte de Morena y las agencias Espejo, confirmaron el triunfo para la senadora Beatriz Mojica y de Carlos Torres Piña.
4: Y con esta gran responsabilidad, con mucha alegría, emoción y convicción, les digo también que en unidad

0: Estamos aquí porque todos entendemos que nuestra causa y nuestro proyecto es por lo que luchamos todos juntos.
1: Fue la presidenta de la Comisión Nacional de Elecciones de Morena, Citlali Hernández, quien tomó protesta a ambos coordinadores. Beatriz Mojica llamó a la unidad. Dijo que esta constancia no es un reconocimiento personal, es una responsabilidad para servir y organizar, así como de unir. Dijo que en esta misión nadie sobra. Esta responsabilidad se construirá con como tantas personas y con todos los integrantes de este movimiento. No llego sola y mi compromiso con la izquierda tampoco comenzó con esta coordinación, dijo Beatriz Mojica.
2: Que esta coordinación tendrá las puertas abiertas. He caminado las 8 regiones, he escuchado sus necesidades, sus dolores y su esperanza y voy a seguir haciéndolo. Vamos a seguir caminando por todo Guerrero. La unidad no va a ser una fotografía, será de respeto, de trabajo compartido y de presencia junto al pueblo.
1: Al final, Avelina López, visiblemente molesta, dijo que se trata de la coordinación de una derrota. Finalmente se confirmó a Carlos Torres Piña como coordinador de Michoacán y quien se comprometió a cuidar la soberanía del país ante la amenaza de una derecha internacional que busca incidir en las entidades como Michoacán.
3: Hoy se vive una circunstancia que hay que decirlo. No podemos permitir que la derecha internacional quiera incidir en este país, y mucho menos a través de una bandera que se pueda utilizar desde Michoacán.
1: Los estados restantes en los que Morena le falta definir son Baja California Sur, Chihuahua, Sonora, Quintana Roo, Tlaxcala, Nuevo León, Zacatecas, Nayarit y San Luis Potosí. Con las imágenes de Ricardo Rodríguez, para Grupo Fórmula, Enrique Hernández Montes de Oca.
4: Muchísimas gracias, Enrique. Bueno, pues Morena está confirmando que hoy va a presentar a quien va a encabezar la Coordinación Estatal de la Defensa de la Transformación y la Soberanía Nacional en los estados de Zacatecas, Baja California y también en Quintana Roo. La presentación ante los medios se llevará a cabo a las 12:30 horas, a las 16 y a las 19 horas respectivamente, en las instalaciones del World Trade Center. Así que bueno, pues atentos, atentos. Hoy conoceremos quiénes van a ser los coordinadores de la transformación en los estados de Zacatecas, Baja California y también en Quintana Roo. El Servicio Meteorológico Nacional prevé lluvias fuertes a muy fuertes en Baja California Sur, Sonora, Chihuahua, Durango y Sinaloa. Además, pronostica lluvias fuertes en el norte, noreste, centro, oriente y sur y sureste de nuestro país. Para la capital de la República está estimando una temperatura entre 13 a 15 grados como mínima y entre 26 a 28 como máxima. En este momento el termómetro marca 12 grados. El programa Y No Circula para este miércoles aplica para todos los autos con engomado color rosa y terminación de placa 7 y 8 y que tengan holograma de verificación 1 o 2. Bueno, le comento que Maroon 5 regresa a nuestro país, ofrecerá dos conciertos. El 30 de septiembre estará en el estadio Alfredo Harp Elú aquí en la Ciudad de México y el próximo 3 de octubre en el estadio Banorte de Monterrey. Nos despedimos del auditorio que nos escucha a través de nuestras estaciones hermanas en el interior de la República y que continúan con su programación habitual. Aquí en la Ciudad de México volvemos después de una pausa.

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1: Birria de res o chivo. Carne adobada en una rica mezcla de chiles secos y especias, cocinada a fuego lento hasta quedar suave. Se sirve como caldo caliente con cebolla, cilantro y limón, o en tacos dorados con abundante queso, conocidos como quesabirrias.
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1: El estandarte de la Virgen. El primer símbolo oficial de la lucha independentista no fue una bandera tricolor, sino el estandarte de la Virgen de Guadalupe. Miguel Hidalgo lo tomó del santuario de Atotonilco para unificar y motivar a las tropas insurgentes del pueblo.

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1: Gracias, muy buenos días, son las 6 de la mañana en punto, estamos arrancando este espacio informativo Fórmula Noticias Monterrey a través del 89.3 de FM, el 770 de AM y bueno, muy contentos de poder transmitir directo desde casi el centro de la ciudad de Monterrey para el estado de Nuevo León y para el resto de la República Mexicana a través de radioformula.com.mx. De verdad, qué placer y qué privilegio estar aquí con ustedes esta mañana. Le comparto nuestra línea de comunicación de WhatsApp 81-1789-3875, 81-1789-3875, línea de comunicación para que por favor nos comparta cualquier comentario, sugerencia y lo más importante, lo que siempre le decimos, las denuncias ciudadanas, a través de ellas que enriquecemos este y todos los espacios informativos. Vamos a irnos con mi estimado Raimundo Elizalde, como casi todos los días, ¿verdad?, con lo más reciente, con lo que ocurrió durante esta noche y madrugada, para que usted tenga el reporte completo antes pues de que salga de casa, ¿le parece? Mi estimado Ray, buenos días, adelante.
2: De hoy, primero te comento el hallazgo que realiza personal de la policía regia, al menos 33 paquetes con droga, con marihuana, fueron encontrados en una camioneta abandonada. Este cargamento fue encontrado en la colonia Moderna de Monterrey. Te comento que la movilización derivó cuando observan una camioneta Chevrolet tipo Ventura en color gris y con placas de Tamaulipas en estado de abandono. Además tenía las luces encendidas. Ocurre en plena avenida Félix U. Gómez, muy cerca del cruce con Camelia, ahí cerquita de la Secretaría de Seguridad Estatal. Tras la sospecha revisan el vehículo y mira lo que encuentran: 33 bolsas con marihuana. Posteriormente se dio aviso a las autoridades competentes. Todavía no han indicado el peso del producto encontrado en este lugar. Comentarte también lo que ocurre en torno a un ataque a un menor de edad. Un joven de solo 14 años es reportado delicado de salud tras un supuesto pleito que le provoca heridas por arma blanca. La agresión se dio durante la noche de lunes en la calle La Barca de la colonia Tierra Propia. Tras el ataque, lesionado Tadeo, de 14 años de edad, fue trasladado al Hospital General de Juárez con una lesión por arma blanca en el pecho. Es reportado delicado de salud, pero aún con vida, a pesar de que habían dicho que había fallecido. Afortunadamente, está todavía vivo. Comentarte ya por último una agresión armada que deja daños en una propiedad. Disparos de arma de fuego movilizaron a las autoridades a calles de la colonia Pablo González de Monterrey hace un mes. También en ese punto hubo detonaciones en autos y fachadas de casa. Ya se está convirtiendo en una costumbre. El reporte de detonaciones de armas de fuego se dio en el cruce de las calles Pablo Hernández y Arnulfo Portales los primeros minutos del martes. Tras el arribo de los detectives y fuerza civil, confirmó el ataque, afortunadamente sin personas lesionadas. Solo trasciende quedaron daños en la fachada de al menos una vivienda, te repito, sin víctimas mortales. Por el momento este es mi reporte, Paco. Que tengas tú y el auditorio un excelente arranque de día.
1: Bueno, muchísimas gracias, mi estimado Raimundo Elizalde, por la información. Gracias a usted también por el favor de su amable sintonía. Oiga, de nueva cuenta, ¿verdad? De nueva cuenta nos ocurrió lo que ya le habíamos comentado, estos apagones de la CFE. Y de nueva cuenta, le insisto, van a continuar, ¿eh? Van a continuar los apagones de la CFE. No lo decimos nosotros, lo dice la propia CFE. El tema de, pues, el robo de energía eléctrica, pues sí, está afectando muchísimo a la zona metropolitana de Monterrey. Y bueno, le insisto, la propia CFE ha reconocido que esto le afecta en gran medida, y también reconoce que el calor, la demanda de energía en temporada de verano, pues va generando que los equipos se vayan básicamente pues descomponiendo de manera sencilla, porque me imagino que no son los equipos que deberían de estar. Y bueno, ¿qué tenemos como resultado? Apagones como el día de ayer, que tantito se vino el aire, ¿verdad? Tantita lluvia, y bueno, esto ya se volvió todo un caos, ¿verdad? Varios sectores reportándose la falla y la falta de suministro eléctrico. No conforme con esto, salieron los vecinos de Sierra Ventana a protestar, bloquearon la avenida Garzazada, al sur de Monterrey, y bueno, se armó lo que siempre ocurre en estas épocas. Lo que sí le quiero comentar algo es, y con todo respeto, yo creo que sí es importante que se le brinde la atención a todos los usuarios de energía eléctrica, pero también es importante que aquellos usuarios que saben que están colgados, que están haciendo un mal uso de la red, no abusen, ¿verdad? Porque de pronto tienden a bajar desde los de lo alto de la Independencia, lo digo con todo respeto, y también de Sierra Ventana. Y bueno, y resulta que no todos están con el recibo, digamos, al 100. O deje usted, ni siquiera están con un contrato de por medio. ¿Y qué pasa? Afectaron a los que sí tienen un contrato de por medio, que son a los vecinos contiguos, más aparte a los automovilistas que seguramente sí tienen un contrato con la CFE. Entonces, sí es importante que la CFE busque los mecanismos para regularizar esos servicios. En lugar de estar justificando el robo de energía eléctrica, pues maestro, vamos a poner las pilas, vamos a buscar de qué manera lo regularizamos para que todo esto ya entre, ahora sí que, pues en regla, y ya no haya justificación alguna de por qué tantos apagones en las últimas horas o en los últimos días en gran parte de la zona metropolitana de Monterrey. Estamos atentos a sus comentarios, le digo, de verdad es preocupante que una zona metropolitana, una zona industrial como Monterrey, pues dependa de las condiciones climáticas para saber si va a tener o no energía eléctrica, porque para esas gracias, pues vamos a hacer un pronóstico de la luz. Si se pronostica lluvia, pues también se van a pronosticar pues apagones en el servicio de energía eléctrica. ¿Usted qué opina? Lo estamos leyendo a través del 81-1789-3875. Bueno, vámonos rápidamente con lo que es noticia, el resumen de información. Buenos días, bienvenidos. Bueno, en el municipio de General Treviño, uniformados de Fuerza Civil y la Defensa se enfrentaron ante un grupo criminal, dejando como saldo 7 presuntos pistoleros abatidos y 2 detenidos, además de 2 vehículos de los agresores que resultaron calcinados durante el enfrentamiento. En el lugar se aseguraron 7 armas de fuego y diversos cartuchos, y además de equipo táctico. Bueno, y qué historia, ¿verdad? Un bebé con síntomas de desnutrición fue rescatado por autoridades presuntamente abandonado en un tejabán en el municipio de Santiago, Nuevo León. El reporte se dio sobre la carretera La Cola de Caballo a la altura del kilómetro 3 de... En la Cieneguilla, autoridades informaron que se trata de un menor de aproximadamente 10 meses de haber nacido, que estaba solo dentro del tejabán. Aunque autoridades buscaron a los padres, no pudieron localizarlos. El recién nacido, quien solo llevaba puesto un pañal, presentaba diversas escoraciones y desnutrición, por lo que la autoridad municipal pues turnó el caso al sistema DIF. Bueno, y más tarde, el secretario de Seguridad Pública y Vialidad de Santiago informó que el menor abandonado pues tenía antecedentes de maltrato, pero que también... detrás de todo este abandono existían, pues sí, huellas de violencia familiar. El menor fue reclamado por su abuelo y por su abuela y su padre de familia. Entendemos, parecería que están separados tanto padre como madre, y ahora se investiga a la madre de familia por el abandono de este infante. Bueno, y con golpes y lesiones en las piernas terminó una mujer identificada como Rosalba, de 51 años, tras ser atropellada dentro de una farmacia ubicada en Gómez Morín y Río Amazonas, en la colonia del Valle, en el municipio de San Pedro. El inusual accidente ocurrió luego de que un hombre de 93 años perdió el control de una camioneta e ingresara, derribando pues estantes con mercancía que proyectaron a la mujer, que tuvo que ser enviada a un hospital para su atención y valoración médica. Bueno, delincuentes ingresaron a una carnicería en el municipio de Guadalupe, se llevaron dinero y de las ventas del fin de semana. El robo ocurrió en la avenida Plutarco Elías Calles, a la altura del cruce de la calle Chetumal, en la colonia Infonavit La Joya. Presuntamente los desconocidos llegaron, aprovecharon la poca vigilancia, rompieron el candado de la cortina de acero y posteriormente quebraron los vidrios de las puertas principales. Bueno, y un vehículo con supuesto reporte de robo fue recuperado por elementos de la policía de Monterrey en la colonia Vista Hermosa. Gracias al seguimiento de las cámaras del C4, el despliegue de autoridades se dio en el cruce de las calles Canadá y Honduras, la camioneta recuperada con placas del estado de Nuevo León. Bueno, a la zona llegó el personal del Instituto de Criminalística para comenzar la investigación. Bueno, y una falla mecánica originó un incendio de un auto sobre la avenida Lázaro Cárdenas en el sentido de hacia el municipio de San Pedro Garza García. Un cortocircuito llevó al fuego, que comenzó a salir del motor y se extendió hacia el resto del coche. Más adelante, un estrellamiento justo antes de llegar al cruce de Río Amazonas provocó tráfico lento. El siniestro a la altura del Boulevard Acapulco pues paralizó totalmente la circulación. En medio de la desesperación, el automovilista tomó una sábana e intentó sofocar el fuego, pero le fue imposible esta maniobra. Bueno, son ya nada más y nada menos que las 6 de la mañana con 9 minutos. A manejar con mucha precaución. Hay que estar atentos al pronóstico del tiempo. Por supuesto, también a los cierres que más adelante le vamos a decir en la vialidad, que iniciarán a partir de esa tarde por motivo del grito y también el desfile de la independencia. Vamos a más noticias. Un incendio en un segundo piso de una casa ubicada en camino al Mirador movilizó a diversas corporaciones de auxilio, quienes a su llegada fueron informados por el propietario que el fuego inició tras la caída de un rayo. En esa parte de la casa se acumulaban láminas, maderas y otros desechos que fueron pues la combustión perfecta para que de inmediato iniciara el siniestro. Al lugar arribaron elementos bomberos de protección civil, también del estado, y no hubo personas lesionadas afortunadamente. Otro incendio más se presentó en la colonia Valle Verde. Se registró sobre un área pues un área verde que pasa a un costado de la avenida No Reelección. Hasta ese lugar llegaron elementos de Protección Civil, de bomberos y también de Nuevo León, quienes comenzaron a atacar el fuego que se extendía a lo largo del camino, consumiendo pues hierba y basura. Tras 25 minutos de trabajo, lograron sofocar las llamas. Bueno, también un incendio en Apodaca, Nuevo León. Una movilización de cuerpos de rescate se registró la tarde de lunes en la colonia Nuevo Repueblo, en la colonia Apodaca, lo anterior luego de un incendio que se registró en un domicilio ubicado en la calle Río Orinoco y Río Colorado, en donde, de acuerdo a los datos recabados en el lugar de los hechos, el siniestro se registró presuntamente debido a un cortocircuito. Al lugar llegó el personal de elementos de Protección Civil de Apodaca, así como elementos de la policía de Apodaca y bomberos para atender el siniestro. 10 de la mañana, casi 6 de la mañana con casi 11 minutos. Son todavía las 6 de la mañana con 10 minutos. Oiga, vámonos con los cierres. Es importante que usted lo tome en consideración. Va a haber varios cierres. ¿En dónde? Por todos lados, oiga. En el primer cuadro de la ciudad de Monterrey. También en los centros de otros municipios metropolitanos. Mire, este martes 15 de septiembre habrá cierres en la vialidad en el centro de Monterrey con motivo del Grito de la Independencia. Los cierres van a comenzar a las 4 de la tarde en el perímetro de la Explanada de los Héroes y Palacio de Gobierno. Las calles cerradas serán Zaragoza, desde Washington hasta Juan Ignacio Ramón. De igual forma, no se podrá circular por la calle Escobedo, desde Washington hasta Juan Ignacio Ramón. Otras zonas afectadas serán el cruce de Escobedo y 5 de Mayo, al igual que Suazo y Dr. Cos, en los puntos contemplados dentro del perímetro de la Explanada de los Héroes. Otros municipios también ya informaron de los cierres. Ahí le va, tome nota. Si usted vive en San Nicolás, estará cerrado el cuadrante que forma parte de las calles Nicolás Bravo, Mariano Matamoros, Mariano Escobedo y General Terán, todo alrededor de las dos plazas del centro, afectando las calles Benito Juárez, Porfirio Díaz y Padre Mier. Si usted vive en Guadalupe, la calle afectada por cierre será Hidalgo, desde Mier y Noriega hasta Suazua. También habrá restricciones viales en las calles de Guadalupe, Josefa Ortiz de Domínguez, Barbadillo, Zaragoza e Independencia. Si usted vive en Santa Catarina, también se informó que habrá cierres por el Grito de Independencia, que se realizará en el Distrito Romo. Ahí no se puede circular desde las 4 de la tarde por la avenida Manuel Ordóñez, desde Francisco I. Madero hasta los Arredondo en ambas direcciones. Si usted vive en Apodaca, en Escobedo y el resto de los municipios metropolitanos, también comenzarán con el cierre de las calles aledañas a la plaza principal a partir de las 4 o 5 de la tarde. Y le recuerdo que mañana también es el desfile conmemorativo y pues también ahí van a seguir, sobre todo, cerradas las calles del centro de Monterrey. Bueno, 6 de la mañana con 12 minutos, a manejar con mucha precaución. Vamos a la pausa, es breve, regresamos. Buenos días.
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9: Tamales. Masa de maíz sazonada y cocinada al vapor en hojas de maíz o plátano. Rellenos de salsa verde, roja, mole o dulce con pasas. Son un pilar de la gastronomía patria. Perfectos para compartir en familia durante las noches de festejo.
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12: Una fiesta comunitaria y popular. Con el paso de las décadas, la conmemoración trascendió los actos de gobierno para convertirse en un festejo popular. Las plazas públicas de todo el país se llenaron de música, pirotecnia y comida tradicional para celebrar la identidad mexicana.
13: Dato curioso.
14: Una pelota de golf lanzada a una gran velocidad puede ser más letal que una bala.
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1: Bueno, muchísimas gracias, gracias de verdad por estar con nosotros. Hay mucha información que compartirles. Son ya las 6 de la mañana con 16 minutos. Maneje con mucha precaución si usted va conduciendo y si está en casa, si nos escucha a través de Facebook Live. Gracias, escríbanos también ahí en esta transmisión en directo. 8117-893875, la línea de comunicación de WhatsApp para que nos mande sus comentarios, saludos y demás. Oiga, vámonos con lo que es noticia. Ayer se dio a conocer, por la tarde-noche, que en un enfrentamiento armado en General Treviño, elementos de Fuerza Civil abatieron a 7 presuntos delincuentes. Esta es una de las cifras más altas que se tiene hasta el momento. Hay que recordar que el año pasado se abatieron a 12 presuntos delincuentes en un solo enfrentamiento. Y a mí hay algo que sigue llamando un poco la atención. Mire, no estoy defendiendo a los presuntos delincuentes porque no, ¿verdad? Una persona que se está enfrentando a una autoridad, pues sabe a lo que se está teniendo. Aquí el tema es, me extraña de pronto la gran cantidad de abatidos en un solo enfrentamiento. Parecería de pronto como que son, perdóneme usted la expresión, pero delincuentes que no tienen experiencia. Si ponemos en contexto que a lo largo de los años nos han dicho que los delincuentes hoy en día están mejor preparados, mejor capacitados y con mejor armamento, y de pronto vemos que se abaten a 7, decimos, no, pues estamos ante una corporación muy bien preparada, muy bien capacitada, ¿no? Los elementos de Fuerza Civil. Pero de pronto entran como algunas dudas. Y yo insisto en lo que le hemos dicho anteriormente. ¿Por qué no transparentar quiénes son los presuntos delincuentes? ¿Por qué no transparentar qué ocurrió en el enfrentamiento? Sobre todo porque lo hemos vivido aquí con usted. El alto número de personas desaparecidas. El alto número de jóvenes que salen de casa. Que se reclutan con el crimen. Con muchas promesas de por medio. Y que no podríamos llegar a descartar que dentro de esos civiles armados o abatidos se encuentren, pues, algunas de las personas no localizadas. Sería interesante cruzar esa información, le digo, aunque en la ley obligatoriamente la autoridad lo tendría que hacer, no lo hace. Aunque la ley obliga a las autoridades a tener este reporte de los enfrentamientos, no lo hacen. Y bueno, mientras no lo hagan, pues no vamos a tener esta rendición de cuentas, ¿verdad? Pero vamos con estos abatidos. Mi estimado Raimundo Elizalde tiene la historia completa. Adelante, Ray.
2: Un fuerte enfrentamiento en el norte de Nuevo León entre elementos de Fuerza Civil y presuntos miembros del crimen organizado dejó al menos 7 civiles armados muertos la noche de lunes en General Treviño. El despliegue se dio en la carretera General Treviño a Nueva Ciudad Guerrero, en el estacionamiento de una tienda de conveniencia. Tras el encontronazo se activó el operativo Muralla, donde se observa al grupo de vehículos con civiles armados, quienes al verse sorprendidos agreden a la autoridad incluso con granadas. Los estatales repelieron la agresión y se logra abatir a 7 presuntos criminales. Además, se detiene a 2 sospechosos. Durante la refriega, 2 vehículos de los agresores quedan calcinados como resultado del enfrentamiento, debido a que en el interior se encontraba material explosivo. Además, se logra asegurar 7 armas largas de fuego y diversos cartuchos hábiles, así como equipo táctico. Luego del enfrentamiento, los elementos de Fuerza Civil y la defensa se reportan ilesos. Durante la noche de lunes y madrugada del martes, continuaron los sobrevuelos de reconocimiento para la seguridad de personal de seguridad, a donde lograron también llegar detectives de la fiscalía para hacer las primeras indagatorias.
1: Bueno, muchísimas gracias, mi estimado Raimundo Elizalde, por la información. También ayer por la tarde se dio a conocer esto. Elementos de la Policía Municipal de Santiago y personal pues de auxilio atendieron el reporte de un bebé de 10 meses de haber nacido que fue localizado en condiciones de abandono al interior de una vivienda en la comunidad de Cieneguilla. Raimundo tiene toda la historia completa y ahorita le voy a dar otros datos sobre este caso que también ocurrió y que nos tiene a todos muy consternados. Escuchamos.
16: Un bebé con síntomas de desnutrición fue rescatado por autoridades. Lo encontraron presuntamente abandonado dentro de un tejabán del municipio de Santiago, Nuevo León. El reporte llevó a agentes municipales la tarde del domingo a un domicilio ubicado sobre la carretera Cola de Caballo, a la altura del kilómetro 3, en la comunidad de La Cieneguilla. Autoridades informaron que se trata de un menor de aproximadamente 10 meses de nacido, que estaba solo dentro del tejabán. Autoridades buscaron a sus padres, pero no lograron ubicarlos. Debido a que el recién nacido solo llevaba puesto un pañal y presentaba diversas escoriaciones y desnutrición, autoridades municipales decidieron turnar el caso al DIF Nuevo León. Para Radio Fórmula Monterrey, Raimundo Elizalde.
1: Bueno, y el tema de abandono de menores no es la primera vez que estamos parados ante un caso similar. En mayo 2025 en Guadalupe, sí, en un puesto de comida, en la vía pública, lo recuerdo perfecto, una mujer abandonó a su bebé en las inmediaciones de un puesto de hot dogs. La fiscalía abrió una investigación por reincidencia. ¿Y sabe también por qué? Porque esta mujer, aparte que no era la primera vez que dejaba a su bebé, le decía, por ejemplo, a los de los tacos, te regalo a mi bebé, ahorita vengo. Y se iba, ya no volvía, ¿no? También en mayo de 2025, en Escobedo, en un terreno baldío de la zona metropolitana, bueno, encontraron a una recién nacida, pues el hallazgo de una menor con minutos de haber nacido. El caso se procesó bajo el delito de omisión de cuidados e intento de feminicidio. En julio 2023, en San Nicolás, en los baños de una parroquia, fue localizada en la colonia Industrias del Vidrio una menor con síntomas de hipotermia. Fue enviada al hospital materno infantil en aquella época. En noviembre de 2022 en Monterrey, en el porche de un domicilio particular, fue abandonado un bebé dentro de un portabebé afuera de una vivienda en la colonia Topo Chico. Y bueno, el último registro que se tenga más reciente es en marzo de 2021. En el pasillo de un centro comercial, un niño de un año fue dejado en el área de bancas. Con las cámaras de seguridad pudieron identificar a los responsables. Le digo, está complejo el tema, ¿verdad? De abandono de menores de edad. Bueno, vámonos a otras cosas, lo que ya le hemos platicado. De nueva cuenta se presentaron apagones, ¿verdad?, por el servicio de energía eléctrica. Esto en la colonia Sierra Ventana. Los automovilistas tuvieron que esperar pues varios minutos ahí parados en lo que se terminaba este bloqueo. La protesta movilizó a las autoridades municipales y del estado, quienes llegaron al punto para mantener el orden, bueno, con la intención, ¿verdad?, y apoyar con la vialidad. Pero conforme pasaron los minutos, el cierre comenzó y se generó otro problema mayor. Finalmente, una cuadrilla de la Comisión Federal de Electricidad llegó al sitio para atender el reporte de los vecinos. Con la llegada del personal, los manifestantes se retiraron cerca de las 9:10 de la noche. En la avenida Garzazada quedó pues nuevamente libre de la circulación. Pero no fue el único hecho. Una de las colonias más afectadas por los vecinos, por los vientos que se registraron durante este lunes y que los vecinos dicen que frecuentemente son afectados por este tema, es el sector Santa Margarita en el municipio de Guadalupe. Oiga, en este sector se quedaron a penumbras, a oscuras, por más de 4 horas. Situación que, de acuerdo a los vecinos, pues es algo recurrente. Ya saben que básicamente va a pasar. Y cada vez se registran tantito viento, pues bueno, se va la energía eléctrica en este sector Santa Margarita, municipio de Guadalupe. En dicha colonia en su mayoría viven adultos mayores, quienes se ven pues impactados doblemente cuando se va la luz. Una, porque pierden alimentos. Dos, porque también pierden medicamentos. Y lo más difícil, el 3, porque ya tienen refrigeradores y televisores que se han dañado. Esa es la gran pregunta. ¿Quién se va a hacer responsable de estos daños al patrimonio de los vecinos? Porque en todos los sectores hay historias de este tipo, ¿eh?, de refrigeradores, televisiones que se dañaron y que la CFE no se quiere hacer responsable de estos daños. Bueno, ¿y qué está haciendo la autoridad? Pues mire, yo le diría que nada, honestamente. Pero bueno, tras una falla de energía eléctrica que afectó diversos sectores como el Uro, La Rioja, El Caracol, y laderas, además de escuelas y viviendas ubicadas sobre el antiguo camino Villa de Santiago, pues el Congreso local envió un exhorto, o sea, una invitación a la CFE para que realice el reforzamiento urgente de la red eléctrica, un mantenimiento eficiente y mayor rapidez para atender los reportes. El planteamiento realizado en tribuna pues va con la búsqueda de frenar los constantes apagones y variaciones de voltaje que dañan la economía de las familias y de los sectores comerciales. Pues mire, La CFE es un órgano federal, el Estado es un órgano estatal. Poco creo que se puede hacer en la materia. Los que sí pueden son los diputados federales y los senadores. Ellos sí podrían intervenir, pero pues bueno, andan en otras cosas, ¿verdad? Ahorita los señores. Y también sabe que, como duda, ¿no se acaban de reunir los alcaldes metropolitanos con las autoridades de la CFE? ¿No acordaron, no solamente inversión, sino acordaron frenar ya con todos estos apagones en la red? ¿O en realidad no llegaron a ningún acuerdo en las reuniones? O sea, es una duda que surge porque acaba de ser la reunión. Incluso se reunieron hasta con las autoridades del Estado, que por cierto ya no tuvieron otro encuentro, ¿verdad? Para saber qué va a ocurrir. Es algo que, pues bueno, llama mucho la atención, y mientras alguien no muestre interés por parte de la autoridad, pues no vamos a encontrar una solución pronto a este tema. Pero bueno, vámonos a otros temas. Son las 6 de la mañana con 25 minutos. Nila nos platica sobre la pirotecnia en estas fechas. Adelante.
17: Ante las celebraciones patrias de septiembre, la Secretaría de Medio Ambiente de Nuevo León hizo un llamado a la ciudadanía y a los municipios para evitar la venta y el uso de pirotecnia. A través de un comunicado, la dependencia señaló que esta medida busca contribuir al cuidado de la calidad del aire, proteger la salud y el bienestar de las mascotas, además de prevenir accidentes relacionados con el uso de cohetes y fuegos artificiales. Y es que las celebraciones patrias pueden realizarse de manera responsable, sin poner en riesgo a las familias, otras personas ni a los animales de compañía. El uso de cohetes y fuegos artificiales libera contaminantes al aire y genera ruido intenso. Además, produce residuos y representa riesgos de incendios, quemaduras y lesiones. La Secretaría de Medio Ambiente indicó que estos efectos pueden intensificarse durante las fiestas patrias, debido al incremento en el uso de estos artefactos en distintos puntos de la ciudad. La pirotecnia también tiene consecuencias para las mascotas. Los estruendos pueden provocar miedo, estrés, ansiedad y desorientación en perros y gatos. Estas reacciones pueden ocasionar conductas de escape que deriven en extravíos o accidentes. Por ello, la dependencia recomendó mantener a las mascotas en espacios seguros durante los momentos de mayor ruido. Entre las medidas sugeridas se encuentran cerrar puertas y ventanas y procurar que los animales permanezcan en un sitio seguro. También se recomienda mantener cerca de perros y gatos objetos que les resulten familiares para ayudarlos a sobrellevar los momentos de mayor intensidad sonora durante las celebraciones. En materia de calidad del aire en Nuevo León, la Secretaría de Medio Ambiente reportó una tendencia favorable durante el primer semestre de 2026. Por ello, realizó el llamado a evitar prácticas como el uso de pirotecnia, que puede generar afectaciones al ambiente, las mascotas y a la comunidad durante las celebraciones de septiembre. Para Fórmula Noticias Monterrey, Nila Barrera.
1: Marcamos la pausa, es breve, regresamos, buenos días.
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1: La consumación de la independencia. Aunque el movimiento inició en 1810, la independencia de México se consumó el 27 de septiembre de 1821. El ejército trigarante, encabezado por Agustín de Iturbide, entró triunfante a la Ciudad de México, poniendo fin a 11 años de guerra.
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2: 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Bueno, mi estimada Ceci Madero, buenos días, ¿cómo estás? Adelante.
3: ¿Qué tal, Paco? Muy bien, muy buenos días, un gusto saludarte a ti y a todo el auditorio. Hoy te quiero platicar sobre este tema que ha estado circulando bastante fuerte, pues tanto en portales de noticias como en las redes sociales, sobre este personaje llamado Jacob Coxon, que fue un investigador tanto de OpenAI como de Anthropic durante 3 años, y justamente este mes de septiembre, el día 8, decide renunciar definitivamente a todo este tema de la investigación con inteligencia artificial, pero da declaraciones que pues honestamente son bastante alarmistas y apocalípticas, porque advierte en sus palabras que la inteligencia artificial podría aniquilar o terminar con la humanidad en esta década, para el año 2030. Y bueno, pues yo quería abordar este tema porque creo que es muy importante clarificar qué es lo que realmente sabemos y qué es lo que realmente es especulación, porque realmente nadie sabe el futuro, ni siquiera porque él haya trabajado en este tipo de empresas, pues puede asegurar una cosa de ese tipo. Lo que sí es que no es la única persona que habla sobre los riesgos y las probabilidades de que la inteligencia artificial pues pueda llevar a cabo ciertas cosas o ciertas acciones que ponen en riesgo a la humanidad, y esto sí da pie realmente a situaciones o preocupaciones genuinas y que son bastante reales. El riesgo más importante pues es que la inteligencia artificial sea más inteligente que nosotros y que tome decisiones que nos puedan perjudicar. Lo que algunos analistas dicen es que el hecho de que el riesgo simplemente exista, pues ya es suficiente, así fuera 10% como lo manejan ellos, algunos otros dicen 20-25% de probabilidad, aunque sea un 1%, pues es suficiente razón como para poner freno a todo este desarrollo. No quiere decir que la inteligencia artificial por sí sola sea mala, o como a veces vemos en las películas, ¿no? Skynet un día se va a despertar y va a tomar la decisión de que va a matar a todos. No es tanto así, sino los riesgos realmente van más de la mano, como por ejemplo el hecho de que pueda operar de manera autónoma y se salga del control humano, hackear infraestructuras críticas como por ejemplo el agua, la luz, etcétera, que desarrolle biotecnología o que pueda controlar recursos. Entonces, a raíz de todo esto, no nada más de las declaraciones, sino son cosas que ya se han estado platicando mucho y buscando la manera de regular, pues llegamos al fondo de los riesgos y los verdaderos problemas que hay detrás de todo esto, que tiene que ver con el tema de la regulación de la inteligencia artificial. Estos riesgos, los riesgos que sí tenemos ahorita, por ejemplo, pues es la desinformación, que lo estamos viviendo, ciberataques, la concentración de poder, la pérdida masiva de empleos, el tema de la privacidad y sobre todo lo que creo que es más preocupante, el uso militar de la inteligencia artificial. Yo siento que estamos en una especie, con sus debidas proporciones, de guerra fría, en el sentido de que tenemos por un lado Estados Unidos, con Anthropic y OpenAI, que son las que nosotros de este lado pues más conocemos, pero también está China también haciendo desarrollos que van pues bastante a la par. Entonces, la cuestión es la regulación. Cuando un país dice, bueno, yo sí estoy de acuerdo con regular, por ejemplo, Sam Altman y el CEO de Anthropic dicen, sí, estamos de acuerdo con regular, igual Elon Musk. ¿Qué pasa del otro lado del mundo, en China? Dicen, bueno, nosotros también queremos regular, pero no la misma regulación. Y entonces ahora sí que estamos como, ¿quién va a ser primero, no? Porque el que empieza con la regulación o el que empieza a poner freno, pues si el otro no lo hace, pues se va a quedar atrás. Entonces, es esa falta de confianza, por eso hablo de la especie de guerra fría, porque no creen que el otro vaya a hacer lo que se supone que debe hacer. Entonces dicen, no, pues de que lo tenga China, que lo tenga yo, esa es la postura de Estados Unidos, pues mejor lo tengo yo. La postura de China es igual. Dicen que van a frenar, pero no frenan. Entonces todos decimos que sí vamos a frenar, pero nadie frena. Entonces eso sigue avanzando. Y se tiene que llegar a una especie de acuerdo, pero es muy, muy complicado, porque no es como con las armas nucleares, que tú puedes ir, digamos, a una bodega, por decirlo muy coloquialmente, y contabilizar a ver cuántos tienen y cómo está funcionando, sino que esto pues nadie sabe realmente lo que está sucediendo dentro de los laboratorios. Y entonces, aunque no se pueda asegurar una situación para el 2030 específicamente, como lo dijo este personaje, realmente sí hay riesgos reales que efectivamente se tienen que frenar. No es para nosotros, porque tú uses ChatGPT o uses X Cloud o lo que sea, estás contribuyendo al riesgo. No, los riesgos están actualmente en los laboratorios y las cosas que se están desarrollando, pues a puerta cerrada, Paco. ¿Cómo ves?
2: Pues sí, digo, yo creo que te lo había compartido hace un par de meses. Estaba con una plática muy intensa con la inteligencia. Y me doy cuenta que tiene muchos sesgos. Y de hecho, bueno, te comparto. Hay un prompt que dice como que le pones ahí a la inteligencia, dime todo lo que sepas de mí, que yo no sepa, y que conozcas a través de lo que te he solicitado. Y justo la inteligencia pone esa parte de que no, que soy muy incrédulo. O sea, no creo en lo primero que me dan, que siempre busco como que otra información para contrarrestar. A lo que voy con esto es que, viendo toda la información, le puse yo a la inteligencia que yo veía muchos sesgos en su información y que no era correcto lo que yo estaba viendo, porque no era información congruente. Entonces, a lo que voy, la plática nos terminó llevando a cuánto tiempo va a durar la humanidad. Y fíjate, es una pregunta muy abierta. Y la inteligencia responde, va a durar el tiempo que como que estén de acuerdo con la inteligencia artificial. Entonces yo dije, te digo, eso fue hace como 2-3 meses. Entonces, sí, o sea, fue una plática muy profunda que yo en ese momento cerré la laptop y dije, creo que me falta sueño, tengo sueño, me tengo que dormir. Pero sí, o sea, sí me llamó mucho la atención porque era una respuesta como muy, muy segura, ¿no? Como que va a durar el tiempo que la humanidad esté como que de acuerdo con la inteligencia artificial, algo así. Entonces, dije, para que lo haya, tomando en consideración que es una inteligencia, que digamos es un organismo que fue planeado para darte respuestas amigables, pues no parece nada amigable, ¿no?
3: No solo amigable. Sí, claro, pero a lo mejor el tema va más de la mano justamente de ponernos de acuerdo de realmente hasta dónde vamos a hacer este desarrollo. La cuestión es que nunca hemos tenido un organismo o una máquina, en este caso, que sea más inteligente que nosotros, y nosotros pues obviamente queremos tener control sobre eso, porque debe de ser algo que sirva a la humanidad, como está funcionando en este momento, que efectivamente pues se han hecho cosas muy buenas y muy espectaculares bajo el desarrollo de la inteligencia artificial. Pero pues en los laboratorios sí ha habido incidentes que pues dan a entender que podríamos llegar a perder ese control, y ahí es donde todas las voces críticas dicen, hay que poner un freno, o sea, no debemos de ir solo hacia el frente sin ver hacia ninguna consecuencia, y realmente se tiene que frenar. Fíjate, yo me acuerdo hace algunos años cuando platicábamos de este tema en televisión, ya se hablaba sobre acuerdos que había o que habían hecho, pero realmente casi salieron de la reunión donde se generaron los acuerdos y todo el mundo corrió a desarrollar como loco, en vez de realmente respetar el acuerdo. Entonces realmente nadie cree en el otro, ¿no? Sí. Si tú me dices, bueno, y ahora sí ya voy a parar, es como estar peleando con tu hermano. No, ahora sí ya es suficiente. Y volteas y te da un coscorrón, pues no le crees que vaya a parar. Te vas a querer tratar de seguir defendiendo, ¿no? Y eso es, yo creo que el meollo del asunto, ¿quién va a ser el primero en parar y qué tanta confianza hay entre países? Y creo que en esos casos incluso la política no ayuda, porque personajes como Donald Trump dicen, no vamos a frenar, al contrario, vamos a acelerar. Entonces, pues hay una incongruencia entre lo que los analistas y los trabajadores de la inteligencia artificial dicen, hay un riesgo real, hay que poner una pausa, o irnos más despacio, regular antes que avanzar, mientras por otro lado algunos políticos dicen, no, yo no voy a regular, y pues por ende China dice, yo sí quería regular, pero pues me voy, no puedo regular si el otro me va a ganar.
4: Claro.
3: Es el huevo y la gallina.
4: El humano, ¿no? El humano siempre con su necesidad y con su deseo de tener más que los demás, ¿no? Sentir esta supremacía y este poder. Pero bueno, a lo mejor lo que la inteligencia quería decir es que no se, o sea, va a durar la humanidad hasta que se pongan de acuerdo con el tema de las inteligencias y todo eso, la regulación, ¿no? Pero bueno, se nos acaba el tiempo, okay. Mi estimada Ceci. Muchas gracias. ¿Cuáles son tus redes sociales?
3: Claro, búsquenme en Oficial Ceci Madero y en el canal de YouTube Ceci Madero. Me encantaría escuchar y leer las opiniones de la audiencia.
4: Pues ahí estamos atentos y la próxima semana leemos algunos comentarios.
3: Claro que sí, muchas gracias. Buen día para todos.
4: Gracias, buenos días. Nos vamos a ir rápidamente con el resumen nacional y posteriormente la pausa. Buenos días.
5: Gracias, Francisco. Muy buenos días. El gobierno de la Ciudad de México desplegará 13,107 elementos policiales y 1,436 patrullas durante las celebraciones del grito de la independencia y el desfile militar, con el propósito de proteger a los asistentes, prevenir delitos y facilitar la movilidad en el Zócalo, el Centro Histórico y las 16 alcaldías. Por otra parte, el menú patrio para los detenidos en el Centro de Sanciones Administrativas e Integración Social, conocido como El Torito, para este 15 de septiembre, consta de arroz rojo, 3 tostadas de tinga de pollo, pata y papa con chorizo, así como agua de sabor y postre del día. Y para el 16 de septiembre se ofrecerá café, nopales con mortadela en salsa verde y frijoles durante el desayuno. En tanto, elementos federales detuvieron a Mario Miguel de la Fuente Seint, quien se ostentaba falsamente como director general de la Unidad de Inteligencia Financiera, para extorsionar a personas con la promesa de descongelar cuentas bancarias a cambio de sumas millonarias. La detención se registró en una residencia ubicada en la calle Agua número 705 en la colonia Jardines del Pedregal. Por último, autoridades decomisaron alrededor de 6,900 juguetes y artículos de uso íntimo para adultos en un establecimiento de la colonia Centro. El operativo se realizó en un establecimiento ubicado en el Callejón Flamencos, donde se comercializaba una amplia variedad de artículos sexuales que, de acuerdo con las autoridades, no contaba con la documentación necesaria para acreditar su legal adquisición y comercialización en México. Francisco, el reporte.
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6: Los antiguos egipcios usaban piedras como almohadas para dormir, algo que hoy nos parecería sumamente incómodo y difícil de usar.
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6: Los astronautas no pueden eructar en el espacio porque no hay gravedad para separar el líquido del gas en el estómago.
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7: Los astronautas pueden crecer hasta 5 centímetros en el espacio porque la columna vertebral se expande sin la gravedad terrestre.
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6: Los mosquitos prefieren picar a personas con sangre tipo O debido a ciertos compuestos químicos que secretan a través de la piel.
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6: El perfume original se diseñó para ocultar los malos olores corporales en épocas donde la higiene diaria no era común.
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7: El monte Everest sigue creciendo aproximadamente 4 milímetros cada año debido a la colisión continua de las placas tectónicas asiáticas.
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7: Los perros tienen 3 párpados en cada ojo para proteger y mantener lubricada la superficie de su córnea constantemente.
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8: La Fiscalía Anticorrupción de Durango detuvo a Gerardo N., servidor público del municipio de Gómez Palacio, acusado de vender plazas laborales falsas. El detenido presuntamente cobraba hasta 120,000 pesos por un puesto en el ayuntamiento. La Secretaría de Salud reportó al corte del 7 de septiembre 26 muertes por dengue en 3 entidades del país, mientras que los contagios alcanzaron las 5,075 personas. Detalló que Veracruz es el estado que más casos concentra, con 916. De acuerdo con Protección Civil de la Ciudad de México, al corte del 4 de agosto, 833 árboles se han desplomado, un 34% más que el mismo periodo del año anterior. Detalló que esto se debe al reblandecimiento del suelo por las lluvias, las podas inadecuadas y la reposición de banquetas. Informó Itzel Vanegas. 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
4: 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Vamos a información, gracias por continuar con nosotros. En Juárez, Nuevo León, una cancha de terracería abandonada se transformó en un espacio de unidad para 5,000 habitantes de Valle de Vaquerías. El gobierno municipal, liderado por Mónica Ollervides Acosta, intervino más de 7,500 metros cuadrados para crear un área segura y funcional. La edil destacó que esta iniciativa parte de una estrategia desde la administración de Félix Arratia Cruz y busca reconstruir el tejido social. Juárez, con la mayor población infantil en Nuevo León, prioriza la recuperación de calles, banquetas y movilidad. El gobierno municipal demostró que pues sí se puede administrar el recurso al complementar el proyecto en 80 días, 10 días antes de lo previsto. El secretario de Infraestructura y Obras Públicas, César García, detalló que el proyecto incluye una cancha de pasto sintético de 800 metros cuadrados con 4 postes con doble reflector y más de 40 metros de reja perimetral. Bueno, adultos mayores de la Casa Club del Adulto Mayor en Escobedo, Nuevo León, participaron en un desfile por las fiestas patrias en la colonia Belisario Domínguez. Vestidos con traje tradicionales, recorrieron Constitución, Tercera Avenida, Independencia y Primera Avenida, regresando a Constitución, demostrando sus habilidades al ritmo de los tambores y compartiendo manualidades mexicanas elaboradas en la Casa Club. Estuvieron acompañados por José Antonio Quiroga Chapa, encargado del despacho de la Presidencia Municipal, y María de los Ángeles González, directora del DIF en Escobedo. Además, convivieron con vecinas, con familias, y los festejos van a continuar en la Casa Club con música, bailes, antojitos y convivencia. Ahora vamos a pasar a información deportiva con mi estimado Eduardo Ortega, con lo que se ha presentado en las últimas horas, el resumen completo para que por favor se quede con nosotros. Y bueno, estamos atentos a sus comentarios, 8117-893875, línea de comunicación directa del WhatsApp. Queremos escucharlos, queremos conocerlos y seguimos atentos con el tema del servicio de la Comisión Federal de Electricidad. Varios reportes, ¿verdad?, que han llegado por alta y baja de voltaje. También varios reportes que tenemos por la falta o la falla constante en el servicio. Y estaremos, por supuesto, atentos para canalizarlo con la autoridad correspondiente. Y pues sí, lo que siempre le decimos, mientras no haya un interesado que levante la mano y que defienda, pues evidentemente el servicio para la zona metropolitana, pues poco se va a hacer en la materia. Buenos días, vamos a los deportes.
0: Deportes como se viven aquí.
4: Mi estimado Eduardo Ortega, buenos días. Adelante.
9: Hola, Francisco, te saludo.

0: ha ido dejando puntos en el camino. Tigres también está consciente, y lo comentó Víctor Manuel Vucetich, de que no se siente pues cómodo después de haber empatado, pero pues para Rayados fue un mal resultado, para Tigres fue el resultado que buscó, ese empate de 0-0, y al final el cuadro felino pues fue el que se terminó llevando esos puntos de visitante. El Monterrey, pues bueno, a replantear, debido a que pues en estas últimas jornadas tuvo la League Cup, tuvo partidos importantes, ahora va a tener que no dejar puntos al aire. Este próximo fin de semana va a visitar al equipo va a enfrentar al equipo de Pumas, porque al equipo de Cruz Azul, un Cruz Azul que después del clásico joven pues goleó al equipo del América, un resultado que a todos sorprendió, un 4-3 muy espectacular, un resultado que pues vamos a ver si realmente el equipo de la Máquina puede mantener ese ritmo, esos resultados. El Eric Lira volvió a aparecer, un jugador que estaba prácticamente en una situación en donde pues después de haberse caído su fichaje al Mónaco, pues hoy en día pues fue factor para que su equipo ganara y venciera en un clásico capitalino. Entonces vamos a ver un gran partido, sinceramente, un equipo que Tigres pues que también pues ha venido o ha remado contracorriente. Víctor Manuel Vucetich no ha perdido, pero tampoco ha ganado, una situación que pues obviamente los aficionados están pues presionando también para que puedan empezar a ver a un equipo felino un poco más dinámico, un juego más ofensivo, que sabemos que Vuce está priorizando lo que es el fútbol defensivo, el tratar de que el equipo no anote, que los equipos pues traten de tener ese freno de mano. Pero bueno, sabemos el sistema de Víctor Manuel Vucetich, que no han podido pues tampoco tratar de quitarle puntos ni de visitante ni de local, y vamos a ver cómo evoluciona lo que es que puedan tratar de buscar los puntos en casa, los puntos de visitante. Y bueno, también en lo que es más resultados, el equipo de León venció 2-0 al equipo del Atlético de San Luis. Nuevamente pues el equipo de la Fiera logra rescatar 3 puntos como local, siguen estando dentro de los primeros de los lugares de clasificación directa. San Luis sabemos que va a estar batallando en esta temporada para poder estar en la pelea por lo que es la clasificación. También tuvimos NFL, los Broncos perdieron 31-10 ante los Jefes de Kansas City, en un regreso de Patrick Mahomes, en donde tuvo pues 2 touchdowns por aire y 1 por tierra, y Kansas City le dieron una gran alegría a sus aficionados en lo que es esta primera semana de lo que es el inicio de la NFL, que sabemos que los Jefes de Kansas City pues siempre teniendo a Patrick Mahomes en un gran nivel, pues van a poder tener posibilidades de ser competitivos dentro de la temporada del fútbol americano de los Estados Unidos. Pero bueno, Francisco, es lo que tenemos en información deportiva.
1: Bueno, pues agradezco mucho el reporte, estamos atentos y pendientes de lo que surja.
0: Claro, necesitamos al pendiente, muy buenos días.
1: Gracias, buenos días, cuídate mucho y mucho éxito en tu mañana. Bueno, analistas temen que la propuesta del gobierno federal para modificar la ley de inversión extranjera frene la inversión extranjera en energía eléctrica por la incertidumbre que genera. La iniciativa enviada al Senado busca que las inversiones que adquirieran más del 49% del capital de las empresas mexicanas en sectores estratégicos como energía, minería, transporte, comunicación, inteligencia artificial, entre otras, requieran autorización de la Sedena, de la SEMAR, de la Secretaría de Seguridad Pública, entre otras. Incluso las autoridades tendrían pues un voto en el comité, mientras que la FGR, el SAT y la UIF participarían sin voto.

0: Víctor Hugo Juárez, director de EdCash Innovación, prevé pues un impacto directo en proyectos de gasoductos, gas natural y en yacimientos no convencionales. Advierte que grandes empresas podrían abandonar proyectos en México por las limitaciones a las inversiones extranjeras, atrayendo empresas sin la pues experiencia o capacidad para cumplir con las metas. La propuesta incluye que las Fuerzas Armadas en el Comité de Inversión Extranjera tengan derecho y voz y veto. O sea, ellos van a poder decidir si sí o si no. Y bueno, pues es algo que a los empresarios no les tiene muy, pues muy convencidos, y prevén que esto pueda traer una repercusión directa en cuanto a la inversión extranjera en nuestro país, sobre todo con el tema de pues energía eléctrica, que ya estamos pues muy mal, ¿verdad?, en la materia. Estaremos, por supuesto, atentos a ver al desarrollo y el desahogo de esta información. Por supuesto que estaremos atentos para llevarle a usted la información de manera oportuna y adecuada. Vámonos con más noticias, si usted así nos lo permite, cuando son ya las 6 de la mañana con 54 minutos. Vámonos con Julia y, por supuesto, el grito. ¿Ya está listo y lista usted para el grito? Escuchemos, Julia.
1: ¿Estás listo para dar el grito de independencia en la Macroplaza? Antes de salir de casa, revisa bien qué puedes llevar a la Macrofiesta Mexicana de Monterrey. Ante los filtros de seguridad, debes saber cuáles serán los objetos que no serán permitidos a la explanada de los héroes, ya que es fundamental para que no te arruinen la noche de diversión. La celebración será este martes 15 de septiembre, con entrada gratuita y actividades a partir de las 6 de la tarde. El evento tendrá como escenario la explanada de los héroes en la Macroplaza, donde se espera la llegada de familias y grupos de amigos para celebrar las fiestas patrias. De acuerdo con las recomendaciones oficiales difundidas por el gobierno de Nuevo León para las celebraciones patrias, hay varios artículos que sí están permitidos. Entre ellos se encuentran medicamentos en caso de necesitarlos durante el evento, sillas de ruedas y muletas, portabebés y carriolas plegables, llaves, relojes y cinturones, cámaras fotográficas, paraguas sin punta, líquidos en bolsa, banderas alusivas al festejo, pero sin asta. Entre los objetos que las autoridades han señalado como no permitidos, se encuentran armas de fuego o réplicas de armas, explosivos y pirotecnia, recipientes de vidrio, plástico o latas, sustancias inflamables, bebidas alcohólicas, apuntadores láser, alimentos y paraguas con punta. La lista es especialmente importante porque algunos artículos pueden parecer inofensivos para una celebración al aire libre, pero podrían ser retenidos en los puntos de revisión. Por ejemplo, si existe posibilidad de lluvia, una alternativa al paraguas con punta es llevar un impermeable, que sí aparece entre los artículos permitidos. El espectáculo principal estará a cargo del Palomazo Norteño, integrado por Rosendo Cantú, Raúl Hernández, Eliseo Robles y Lalo Mora. También se contempla la participación de Volver a la Cumbia, Norteñazo y el grupo folclórico Fandangos de México, por lo que la celebración tendrá música norteña, cumbia y presentaciones de danza tradicional mexicana. Así que si este 15 de septiembre tienes pensado acudir a la Macrofiesta Mexicana, revisa tu bolsa antes de salir. Solo lleva lo necesario para disfrutar de la música y las celebraciones patrias en Monterrey. Informó para Radio Fórmula Monterrey, Julia Medina.
0: Bueno, nos vamos. Muchísimas gracias. Quédese, por favor, con Azucena Oresti. 3 de la tarde llega Cintia Venegas con más información. Hasta mañana.
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4: El gato. El gato doméstico es un felino fascinante que combina a la perfección elegancia natural, independencia indomable y un magnetismo misterioso que ha cautivado a la humanidad desde el antiguo Egipto. A diferencia de otros animales de compañía, los gatos conservan intactos sus agudos instintos de cazadores solitarios, lo que se refleja en su agilidad superior, su oído hiperdesarrollado y su visión nocturna impecable. Son mascotas extremadamente limpias, que dedican gran parte del día a su aseo personal y demuestran su afecto de maneras sutiles pero profundas, como el reconfortante ronroneo o el suave roce de su cabeza. Su capacidad para adaptarse a espacios pequeños como apartamentos, sumada a su naturaleza silenciosa y pacífica, los convierten en compañeros ideales para la vida urbana moderna, aportando una serenidad única y un toque de misterio al hogar.
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0: Gracias, muy buenos días. ¿Cómo está? Qué gusto poderlo saludar en este martes 15 de septiembre de 2026. Son las 7 de la mañana en punto. El crecimiento económico de Nuevo León no puede sostenerse sobre una infraestructura que colapsa al menor incremento en la demanda. La proliferación de cortes en el suministro de energía eléctrica en la zona metropolitana de Monterrey ha dejado de ser un inconveniente de temporada para convertirse en un síntoma evidente de abandono y falta de previsión en las redes de distribución. Mientras los discursos oficiales destacan el dinamismo industrial de la entidad y la llegada incesante de inversiones extranjeras, la realidad cotidiana en las colonias, parques industriales, en nuestra, pues en día a día, muestra una cara totalmente distinta. Decenas de familias sufren la suspensión recurrente del servicio en medio de temperaturas extremas, perdiendo alimentos, medicamentos y acceso regular a los servicios básicos como el agua potable. En el ámbito productivo, los pequeños comercios absorben pérdidas económicas y considerables. Además, las empresas enfrentan interrupciones en sus líneas de producción que restan competitividad a la región. El núcleo del problema no estriba únicamente en la capacidad para generar energía, sino en la fragilidad y saturación de las líneas de transmisión y subestaciones encargadas de distribuirla. La infraestructura actual opera al límite de su capacidad, debido a la falta de mantenimiento preventivo y al retraso en obras de modernización que exigen el ritmo de expansión urbano, pues sea más acelerado. No es posible promover a Monterrey como el gran polo de desarrollo del norte del país sin asegurar lo primero, la cobertura sólida de las necesidades humanas e industriales básicas. Pretender resolver una crisis de distribución con cuadrillas de emergencia y parches temporales solo pospone una solución que requiere inversión sostenida y una planeación estratégica a la altura del crecimiento que experimenta Nuevo León. Buenos días, bienvenidos. Esto es, pues sí, lo que ayer ocurrió. De nueva cuenta, cortes, fallas en el servicio de la CFE que provocaron movilizaciones, bloqueos, sobre todo al sur de la ciudad de Monterrey. De esto y más hablaremos en los próximos minutos. Vamos con mi estimado Raimundo Elizalde. Ray, buenos días, adelante.
6: Muy buenos días, Paco. Buenos días al auditorio. Informarte lo que ocurre durante la noche de ayer y madrugada de hoy. Primero te comento el hallazgo que realiza personal de la policía regia. Al menos 33 paquetes con droga, con marihuana, fueron encontrados en una camioneta abandonada. Este cargamento fue encontrado en la colonia Moderna de Monterrey. Te comento que la movilización derivó cuando observan una camioneta Chevrolet tipo Ventura en color gris y con placas de Tamaulipas en estado de abandono. Además, tenía las luces encendidas. Ocurre en plena avenida Félix U. Gómez, muy cerca del cruce con Camelia, ahí cerquita de la Secretaría de Seguridad Estatal. Tras la sospecha, revisan el vehículo y mira lo que encuentran, 33 bolsas con marihuana. Posteriormente se dio aviso a las autoridades competentes. Todavía no han indicado el peso del producto encontrado en este lugar. Comentarte también lo que ocurre en torno a un ataque a un menor de edad. Un joven de solo 14 años se ha reportado delicado de salud tras un supuesto pleito que le provoca heridas por arma blanca Blanca. La agresión se dio durante la noche de lunes en la calle La Barca de la colonia Tierra Propia. Tras el ataque, lesionado Tadeo, de 14 años de edad, fue trasladado al Hospital General de Juárez con una lesión por arma blanca en el pecho. Es reportado delicado de salud, pero aún con vida, a pesar de que habían dicho que había fallecido. Afortunadamente, está todavía vivo. Comentarte ya por último una agresión armada que deja daños en una propiedad. Disparos de arma de fuego movilizaron a las autoridades a calles de la colonia Pablo González de Monterrey hace un mes. También en ese punto hubo detonaciones en autos y fachadas de casa. Ya se está convirtiendo en una costumbre. El reporte de detonaciones de armas de fuego se dio en el cruce de las calles Pablo Hernández y Arnulfo Portales los primeros minutos del martes. Tras el arribo de los detectives y Fuerza Civil, confirmó el ataque, afortunadamente sin personas lesionadas. Solo trasciende quedaron daños en la fachada de al menos una vivienda, te repito, sin víctimas mortales. Por el momento este es mi reporte, Paco. Que tengas tú y el auditorio un excelente arranque de día.
0: Bueno, muchísimas gracias, mi estimado Raimundo Elizalde. Son las 7 de la mañana con 4 minutos. Gracias a usted, como siempre se lo decimos, por el favor de su amable sintonía. Quédese con nosotros, hoy tenemos mucha información. Por cierto, hoy es el Día del Grito. Seguramente muchos preparándose para esta tarde o para esta noche. ¿Cómo van a estar las condiciones del clima para el día de hoy y para el resto de los días que estamos arrancando, verdad? Con esta, básicamente con esta semana. Mire, condiciones agradables de mucho calor para Monterrey. Esperamos para el día de hoy una máxima de los 35 grados, mínima de los 24 grados. Mañana miércoles, máxima de 33 grados, mínima de 22 grados. El jueves, 32 grados la máxima, 22 grados la mínima. Y el viernes, 30 grados la máxima, la mínima en 22 grados. Y estamos hablando de que jueves y viernes esperamos de un 45 a un 55% de posibilidad de precipitaciones. Parte del pronóstico del tiempo. Por supuesto que estaremos atentos y en caso de ser necesario, pues le llevaremos algún aviso meteorológico importante en relación a las posibles lluvias que se puedan estar registrando en las próximas horas. Vamos a, si usted nos lo permite, a avanzar con la información. Vamos a arrancar con el resumen de noticias. Buenos días, bienvenidos. En el municipio de General Treviño, uniformados de Fuerza Civil y de la Defensa enfrentaron a un grupo criminal, dejando como saldo 7 presuntos pistoleros abatidos y 2 detenidos. Además, 2 vehículos de los agresores resultaron calcinados durante el enfrentamiento. En el lugar se aseguraron 7 armas de fuego y diversos cartuchos, además de equipo táctico. Un bebé con síntomas de desnutrición fue rescatado por autoridades, presuntamente estaba abandonado en un tejabán en el municipio de Santiago. El reporte se atendió sobre la carretera a la Cola de Caballo, a la altura del kilómetro 3, en la sector conocido como Cieneguilla. Autoridades informaron que se trata de un menor de aproximadamente 10 meses de haber nacido, que estaba solo dentro de un tejabán. Aunque autoridades buscaron a los padres de familia, en ese momento no lograron ubicarlos. Bueno, ya sabe, Alejandro Castillo Vargas, secretario de Seguridad Pública y Vialidad de Santiago Nuevo León, dijo que en el caso del menor abandonado, pues tenía antecedentes de maltrato, pero detrás del rescate también había una situación familiar que ahora pues deberá ser investigada. La menor ha sido reclamada por su abuela y por su padre y se está bajo investigación la madre de esta menor por el abandono de infantes. Bueno, y con golpes y lesiones en las piernas terminó una mujer identificada como Rosalba, de 51 años de edad, tras ser atropellada dentro de una farmacia ubicada en Gómez Morín y Río Amazonas, en la colonia del Valle, municipio de San Pedro Garza García. El inusual accidente ocurrió luego de que un hombre de 93 años, perdió el control de su camioneta, bueno, su vehículo, e ingresó derribando estantes con mercancía que proyectaron a la mujer y que tuvo que ser enviada a un hospital. Bueno, delincuentes ingresaron a una carnicería en el municipio de Guadalupe, se llevaron el dinero de las ventas del fin de semana. El robo ocurrió en la avenida Plutarco Elías Calles, a la altura del cruce con la calle Chetumal, en la colonia Fonavit La Joya. Presuntamente los desconocidos llegaron, aprovecharon la poca vigilancia, rompieron el candado y bueno, posteriormente ingresaron a este establecimiento para robarse los artículos de valor. Y un vehículo con supuesto reporte de robo fue recuperado por elementos de la policía de Monterrey en la colonia Vista Hermosa. Gracias al seguimiento de las cámaras del C4, el despliegue de autoridades se dio en el cruce de las calles Canadá y Honduras. La camioneta recuperada es una camioneta en color gris con placas del estado de Nuevo León. Y a la zona llegó el personal del Instituto de Criminalística para iniciar la investigación. Y un choque entre una camioneta y un carro paralizó el tráfico en la avenida Lázaro Cárdenas, al sur de Monterrey. El incidente vial se presentó en la circulación hacia San Pedro, a unos metros antes de llegar al cruce con Río Amazonas. El auto compacto, tras el choque, salió proyectado contra un poste de concreto. Al lugar llegó el personal de Protección Civil de Monterrey, Tránsito Local y evidentemente la Cruz Roja. Una falla mecánica originó el incendio de un auto sobre la avenida Lázaro Cárdenas en el sentido hacia el municipio de San Pedro Garza García durante la mañana de lunes. El cortocircuito llevó a que fuego comenzara a salir del motor y se extendió rápidamente hacia el resto del vehículo. Más adelante, un estrellamiento justo antes de llegar al cruce con Río Nazas provocaría tráfico lento. El siniestro a la altura del Boulevard Acapulco paró totalmente la circulación. En medio de la desesperación, automovilistas tomaron una sábana e intentó sofocar el fuego, pero pues no, fue básicamente imposible. Bueno, muchísimas gracias por continuar con nosotros. Estamos atentos a sus comentarios a través del 81-17-89-38-75, la línea de comunicación de WhatsApp, para que por favor nos envíe comentarios, sugerencias y lo que siempre decimos, las denuncias ciudadanas, ¿verdad? Que es lo más importante. Vámonos con más información. Dos adolescentes fueron golpeados por un grupo de comerciantes en un mercado de la colonia Fomarrey 36. Esto ocurrió en Escobedo, Nuevo León, luego de que uno de los jóvenes derramara accidentalmente un vaso con agua sobre una computadora, lo que desencadenó una discusión y posterior agresión. El hecho ocurrió el pasado martes 8 de septiembre y bueno, Irving Alexander y su amiga Elizabeth acudieron al sitio a cotizar una mica para un teléfono celular cuando el accidente desató pues esta violencia. Bueno, un incendio en un segundo piso de una casa ubicada en la colonia Camino al Mirador movilizó a diversas corporaciones de auxilio, quienes a su llegada fueron informados por el propietario de que el fuego inició tras la caída de un rayo. En esa parte de la vivienda se acumulaban láminas, maderas y otros desechos que fueron la combustión perfecta para que de inmediato iniciara el fuego. Al lugar llegaron elementos de bomberos y protección civil del municipio y del estado y no hubo personas lesionadas. Bueno, también una movilización de cuerpos de rescate se registró durante la tarde de lunes en una colonia, la colonia Nuevo Pueblo, en el municipio de Apodaca, lo anterior de un incendio que se registró en un domicilio ubicado en la calle Río Orinoco y Río Colorado, en donde se, pues de acuerdo a los datos recabados, en el lugar de los hechos, se registró presuntamente un cortocircuito. Al lugar acudieron elementos de Protección Civil de Apodaca, así como elementos de la Policía de Apodaca y bomberos de Nuevo León, quienes efectuaron las labores pertinentes en el lugar del siniestro. De acuerdo con la información, en este hecho no se registraron personas lesionadas. No obstante lo anterior, continúa el peritaje para saber cuáles serían las causas que llevaron a este incendio. Bueno, y un vecino en la colonia Valle del Roble, municipio de Apodaca, Jiménez, logró grabar cómo un hombre agredía a golpes a una perrita de raza chihuahua en la zona del patio de la vivienda. Tras realizar el reporte, elementos de la policía municipal llegaron hasta la calle Guanábana, en su cruce con Eucalipto, y ahí visualizaron esta perrita con heridas y en mal estado. Realizaron la detención de Marco Antonio N., 51 años de edad, quien cuenta con antecedentes penales por robo de vehículo. Además, detuvieron a su pareja, Paulina N., de 45 años de edad. Ambos quedaron pues puestos a disposición de las autoridades por el delito de, pues sí, de crueldad animal. A dos semanas de haber iniciado el actual ciclo escolar, la escuela primaria Rubén Villarreal, ubicada en la colonia Jaral, en el Carmen, enfrenta una severa problemática sobre cupo y sobre demanda. Esta situación ha provocado que los salones operen con un número de alumnos muy superior a lo recomendado por las autoridades educativas. Esto es algo que están pidiendo, que por favor se atienda a la brevedad. Bueno, 7 de la mañana con 11 minutos. Gracias, muy buenos días. Qué gusto poderlo saludar, qué gusto estar con usted, qué gusto amanecer juntos esta mañana de martes 15 de septiembre de 2026. Sabemos que para mañana muchos van a tener un día feriado, otros no, ¿verdad? Vamos a trabajar con muchísimo entusiasmo. Y bueno, quédese con nosotros, vamos a ir a la pausa. Tenemos todavía mucha información que platicarle, que presentarle. Estamos apenas arrancando. Y regresando a la pausa, hablaremos sobre los abatidos, la cantidad de civiles armados que han muerto en enfrentamientos con elementos de fuerza civil y también hasta cierto punto pues la omisión, el interés de la autoridad por no querer transparentar quiénes son los abatidos, porque al final del día tienen un nombre, tienen una cara y tienen un apellido, pero la autoridad como que no le interesa tanto transparentar esa información. Pero mire, vamos a la pausa, regresamos con eso y mucho más. Buenos días.
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4: Toronto, Canadá. Toronto es ampliamente reconocida por la Organización de las Naciones Unidas como la ciudad más multicultural del planeta, un verdadero ejemplo de inclusión social. Más de la mitad de sus habitantes nacieron fuera de las fronteras de Canadá, aportando una riqueza lingüística y cultural que se celebra activamente en cada rincón urbano. La metrópolis está perfectamente organizada en barrios étnicos vibrantes, como Greektown, Little India y Chinatown, donde la diversidad se saborea en sus calles. Custodiada por la famosa Torre CN, Toronto es el motor económico, financiero y mediático del país, además de ser un centro cultural de primer nivel gracias a sus festivales de cine y arte internacionales. Su ambiente pacífico, seguro y tolerante demuestran al mundo que la diversidad es la mayor fortaleza para el desarrollo.
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4: La campana de Dolores. La emblemática campana que tocó Miguel Hidalgo en 1810 no se quedó en Guanajuato. En 1896 fue trasladada a Palacio Nacional en la Ciudad de México, donde la presidenta la hace sonar cada 15 de septiembre durante el grito.
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0: Bueno, muchísimas gracias por continuar con nosotros. Son ya nada más y nada menos que las 7 de la mañana con 15 minutos. De verdad que es un placer poder amanecer juntos y platicar lo que hoy en noticia. Oiga, hoy pues hay mucha información y vamos a arrancar justamente con ello. Estamos, no sin antes recordarle que estamos esperando sus comentarios a través del 81-1789-3875. Bueno, en el año pasado se rompió un récord, llamémoslo así, aunque no deberíamos llamarlo así. Se rompió un récord en la cantidad de civiles armados abatidos. Es decir, son presuntos delincuentes que se encuentran o se topan con la autoridad y se da un enfrentamiento armado. La mayoría de las ocasiones, o más bien, la Ley Nacional del Uso de la Fuerza nos habla que obligatoriamente para que un elemento de seguridad pública pueda accionar su arma de fuego, tiene que primero tener su vida en peligro y segundo, tener evidentemente una... Que el delincuente haya disparado primero, ¿no? No, que no sea el que disparó primero. Bueno, eso no sabemos hasta ahorita, ¿verdad? Pero el año pasado cerró con 105 abatidos. Este año va que vuela para una cifra muy similar. Ayer se abatieron a 7 presuntos delincuentes en General Treviño. Y le digo, hay un marco regulatorio que es la Ley Nacional del Uso de la Fuerza, que establece que se tiene que, después de un enfrentamiento, se tiene que elaborar una, llamemos como un peritaje, un documento donde se detalle qué fue lo que ocurrió. Es decir, ejemplo, a las 3 de la tarde, civiles armados nos toparon y nos abrieron fuego. Y ese peritaje debe de estar acompañado con evidencia, ¿no? Con casquillos percutidos, etcétera, etcétera, etcétera. Más aparte, debe de tener el peritaje los nombres de quienes fallecieron y también se debe transparentar si se le dio o no atención médica a los fallecidos, obviamente previo a fallecer. Pues mire, eso no se hace desde nunca, ¿verdad? O sea, nunca se... Es una ley que entró con Andrés Manuel López Obrador y que fue letra muerta, es letra muerta. Y lo que es peor, yo me pongo a pensar de pronto en la gran cantidad de jóvenes que están reportados como desaparecidos, o la gran cantidad de jóvenes que sus madres reconocen que se fueron aparentemente reclutados por el crimen organizado y que ya no regresaron. Yo no descartaría, porque le digo, no hay información, no hay nada, que dentro de esos abatidos pudiese estar una gran cantidad de personas no localizadas. Sería interesante tener cruce de información. ¿Por qué? Porque así le damos por respuesta a los padres de familia buscadores. Por otra parte, cumplimos o transparentamos con lo que nos marca la norma. Y pues sí, para transparencia de todos y de todas, pero esto no ocurre. Vamos con Raimundo Elizalde, este pues encontronazo de ayer con las autoridades que dejó al menos 7 civiles armados. Y también la pregunta del millón: si la misma autoridad reconoce que los civiles están mejor preparados, mejor capacitados y con mejor armamento, ¿usted cree que de buenas a primeras se van a dar un encontronazo y van a matar a 7? Digo, ¿no? Pero bueno, vamos a escuchar el reporte completo con Raimundo Elizalde. Ray, adelante.
6: Un fuerte enfrentamiento en el norte de Nuevo León entre elementos de fuerza civil y presuntos miembros del crimen organizado dejó al menos 7 civiles armados muertos la noche de lunes en General Treviño. El despliegue se dio en la carretera General Treviño a Nueva Ciudad Guerrero, en el estacionamiento de una tienda de conveniencia. Tras el encontronazo se activó el operativo Muralla, donde se observa al grupo de vehículos con civiles armados, quienes al verse sorprendidos agreden a la autoridad incluso con granadas. Los estatales repelieron la agresión y se logra abatir a 7 presuntos criminales. Además, se detiene a 2 sospechosos. Durante la refriega, 2 vehículos de los agresores quedan calcinados como resultado del enfrentamiento, debido a que en el interior se encontraba material explosivo. Además, se logra asegurar 7 armas largas de fuego y diversos cartuchos hábiles, así como equipo táctico. Luego del enfrentamiento, los elementos de Fuerza Civil y la Defensa se reportan ilesos. Durante la noche de lunes y madrugada del martes, continuaron los sobrevuelos de reconocimiento para la seguridad de personal de seguridad, a donde lograron también llegar detectives de la fiscalía para hacer las primeras indagatorias.
0: Bueno, pues insisto, vamos a estar atentos y pendientes a lo que surja, aunque la realidad es que información pues no va a haber, no van a dar seguramente. Oiga, vámonos a otras cosas cuando ya son nada más y nada menos que las 7 de la mañana con 20 minutos. Hablamos largo y tendido sobre qué, sobre lo que ocurrió ayer. Pocas veces se ha visto un hecho similar, ¿no? Una menor que fue abandonada por su madre, aparentemente, en el Santiago Nuevo León, de la policía y el personal de auxilio, pues llegó a tener un reporte de una bebé de 10 meses de haber nacido, que se encontraba en total abandono al interior de un, pues sí, de un tejabán en la comunidad de La Cieneguilla. Tras la intervención de la autoridad, pues la menor fue valorada médicamente y puesta bajo la custodia temporal de su abuela paterna. El hallazgo se registró en un inmueble ubicado a la altura del kilómetro 3 de la carretera hacia la Cola de Caballo. De acuerdo con los informes policíacos, los efectivos ingresaron al lugar tras recibir una alerta ciudadana, encontrándose pues la bebé sin supervisión de un adulto y estaba con un pañalito. Personal de Protección Civil brindó la atención inicial en el sitio, detectando únicamente pues las laceraciones superficiales en la piel. Posteriormente, pues la menor fue enviada a una unidad médica especializada en el municipio para una evaluación pediátrica integral, donde pues el cuerpo médico descartó lesiones de gravedad. Luego de iniciarse las diligencias correspondientes y la búsqueda de las redes de apoyo, pues el gobierno de Santiago identificó pues a los padres. Pero antes vámonos con el reporte que Raimundo tiene sobre esta historia.
6: Un bebé con síntomas de desnutrición fue rescatado por autoridades. Lo encontraron presuntamente abandonado dentro de un tejabán del municipio de Santiago, Nuevo León. El reporte llevó a agentes municipales la tarde del domingo a un domicilio ubicado sobre la carretera Cola de Caballo, a la altura del kilómetro 3, en la comunidad de La Cieneguilla. Autoridades informaron que se trata de un menor de aproximadamente 10 meses de nacido, que estaba solo dentro del tejabán. Autoridades buscaron a sus padres, pero no lograron ubicarlos. Debido a que el recién nacido solo llevaba puesto un pañal y presentaba diversas escoriaciones y desnutrición, autoridades municipales decidieron turnar el caso al DIF Nuevo León. Para Radio Fórmula Monterrey, Raimundo Elizalde.
0: Bueno, estaremos atentos y pendientes. Mire, trasciende, porque la realidad es que es un trascendido. Estarían buscando a la madre de familia, que sería la responsable de este abandono. El padre posteriormente se presentó junto con la abuela paterna y creo reclamaron la custodia del menor. Otro de las líneas de investigación que se tiene al respecto es el posible uso de sustancias nocivas para la salud, que tal vez también tendría algo que ver, ¿verdad? Pero bueno, vamos a dejar que la autoridad analice el caso, que lo revise a detalle y posteriormente pues ya lo vamos a canalizar y se lo vamos a comentar a usted. Antes, vámonos con más información, si usted nos lo permite. Mi tocayo Francisco nos platica sobre un golpeador que fue aparentemente detenido. A ver, adelante.
15: Una mujer fue presuntamente agredida por un hombre mientras caminaba por calles del centro de Monterrey, situación que terminó con la detención del señalado por parte de elementos de la policía municipal. El incidente ocurrió en el cruce de Aramberri y Emilio Carranza, donde los oficiales detuvieron a Manuel N., de 42 años. Los policías realizaban un recorrido de vigilancia cuando recibieron un reporte de una riña a través de la central de radio del C4. Al arribar al lugar, observaron a un hombre que aparentemente golpeaba a una mujer. Ante esta situación, los uniformados intervinieron y detuvieron al señalado. La víctima, de 37 años, explicó a los oficiales que caminaba por el sector cuando el hombre se le acercó de manera repentina y comenzó a golpearla con ambas manos, sin que aparentemente existiera un motivo previo. La mujer intentó evitar las agresiones, pero no pudo hacerlo hasta que llegaron los elementos municipales. Tras la intervención policial, personal de Protección Civil de Monterrey atendió a la mujer en el sitio debido a que presentaba lesiones visibles en el rostro. Manuel N. fue llevado a las instalaciones de la Policía de Monterrey y posteriormente quedó a disposición de las autoridades competentes, quienes determinarán su situación jurídica. Radio Fórmula Monterrey, Francisco Javier Guerrero Luna.
0: Bueno, muchísimas gracias al tocayo Francisco. Y vámonos con Roberto. Una mujer fue detenida, 26 años. ¿Sabe por qué? Porque traía ahí por robo de mercancía de una tienda departamental. ¿Qué se robó? Mire, Roberto nos platica y nos amplía.
16: Una joven fue detenida por oficiales de la policía de Monterrey cuando presuntamente robó mercancía de una tienda departamental y después salió sin pagar en la colonia Vista Hermosa. La detención de Areli Yasmín N., de unos 26 años de edad, se registró en el cruce de las avenidas Insurgentes y Bolivia, donde se ubica la tienda departamental Lefties en Plaza Galerías Monterrey. Los elementos de la policía municipal realizaban labores de prevención y vigilancia cuando recibieron un reporte del personal de la central de radio del C4 sobre robo a negocio, aproximándose al lugar. Al llegar, los uniformados se entrevistaron con el personal de seguridad de la tienda, a quienes mencionaron que una mujer había entrado como cliente cuando observaron que comenzaba a esconder mercancía al interior de una mochila negra. Al intentar salir sin pagar, se le pidió el ticket de compra, a lo que ella respondió que no lo tenía. Tras una revisión, le encontraron dentro de la mochila 22 chamarras para dama y un paquete de caletas, todo con un valor a los 12.300 pesos, por lo que fue detenida. La joven fue trasladada a las instalaciones de la Policía de Monterrey, donde quedó a disposición de las autoridades competentes. Roberto Tavares, Fórmula Monterrey.
0: Pues estaremos atentos, ¿verdad?, de lo que resulte en este caso. Oiga, me estaba acordando, no tiene nada que ver con este caso, pero hace un par de años había una intención de buscar a las mujeres primodelincuentes. ¿Cuáles son aquellas mujeres primodelincuentes? Aquellas que hayan robado por primera vez, esos son primodelincuentes, pero también que el delito de robo se haya cometido en alimentos. Fíjese la importancia de esto, porque se había hecho un estudio y se había detectado a un grupo importante o a un número importante de mujeres que estaban detenidas en las cárceles de nuestro país cumpliendo condenas por haber robado alimento para sus hijos. Y eran madres de familia de escasos recursos que estaban pues solas, ¿verdad? No tenían el apoyo del padre de familia, son madres solteras y que habían, en medio de esta desesperación, ¿verdad?, habrían buscado, pues a lo mejor de mala manera, de la vía fácil, obtener alimento para sus hijos. Mire, de verdad los casos fueron, los que se presentaron fueron pues muy desgarradores, ¿no? Había madres jóvenes, había madres pues ya de pues edad, ¿verdad? Pero que todas coincidían en lo mismo, que estaban buscando el bienestar de sus hijos y que lamentablemente pues al final salió contraproducente, ¿no? Entonces, eso quedó, le digo, en una iniciativa, ya no se le dio seguimiento a nivel nacional, pero imagínense, sería bueno consensar o tener este dato, ¿no?, de cuántas mujeres primodelincuentes se encuentran hoy detenidas cumpliendo una condena por robar alimento para sus hijos. Es un dato pues muy fuerte. Pero bueno, vamos a la pausa, regresamos porque tenemos aún mucha más información. Buenos días.
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21: El fuerte amor entre hermanos. El 9 de septiembre, Noruega despidió a su rey, Harald V, y su hermana mayor Astrid, de 94 años, estuvo ahí sin saber que sería su última aparición pública. Dos días después, el 11 de septiembre, la princesa Astrid de Noruega decidió acompañar a su hermano en la eternidad. La familia real dio a conocer con gran tristeza la muerte de la querida tía Astrid, una mujer que a los 22 años, tras la muerte de su madre, la princesa heredera Marta, en 1954, tuvo que asumir el papel de primera dama de Noruega, acompañando a su abuelo Haakon VII y luego a su padre, Olav V, hasta 1968. Astrid fue mano derecha de dos reyes y un apoyo de por vida para su hermano Harald. Estuvo acompañada de su inseparable perrita chihuahua, Vilma.
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23: Playa de las Conchas, Australia. Ubicada en la región de Shark Bay, Shell Beach es una de las dos únicas playas del mundo formadas enteramente por conchas en lugar de arena. Debido a la alta salinidad del agua, los depredadores naturales de un pequeño molusco local no pueden sobrevivir, permitiendo que su población crezca de forma desmedida. A lo largo de miles de años, billones de pequeñas conchas blancas se han acumulado, creando una capa de hasta 10 metros de profundidad que se extiende por más de 60 kilómetros.

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1: Bueno, mi estimada Ceci Madero, buenos días, ¿cómo estás? Adelante.
2: ¿Qué tal, Paco? Muy bien, muy buenos días, un gusto saludarte a ti y a todo el auditorio. Hoy te quiero platicar sobre este tema que ha estado circulando bastante fuerte, pues tanto en portales de noticias como en las redes sociales, sobre este personaje llamado Jacob Coxon, que fue un investigador tanto de OpenAI como de Anthropic durante 3 años, y justamente este mes de septiembre, el día 8, decide renunciar definitivamente a todo este tema de la investigación con inteligencia artificial, pero da declaraciones que pues honestamente son bastante alarmistas y apocalípticas, porque advierte en sus palabras que la inteligencia artificial podría aniquilar o terminar con la humanidad en esta década, para el año 2030. Y bueno, pues yo quería abordar este tema porque creo que es muy importante clarificar qué es lo que realmente sabemos y qué es lo que realmente es especulación, porque realmente nadie sabe el futuro, ni siquiera porque él haya trabajado en este tipo de empresas, pues puede asegurar una cosa de ese tipo. Lo que sí es que no es la única persona que habla sobre los riesgos y las probabilidades de que la inteligencia artificial pues pueda llevar a cabo ciertas cosas o ciertas acciones que ponen en riesgo a la humanidad, y esto sí da pie realmente a situaciones o preocupaciones genuinas y que son bastante reales. El riesgo más importante pues es que la inteligencia artificial sea más inteligente que nosotros y que tome decisiones que nos puedan perjudicar. Lo que algunos analistas dicen es que el hecho de que el riesgo simplemente exista pues ya es suficiente, así fuera 10% como lo manejan ellos, algunos otros dicen 20-25% de probabilidad, aunque sea un 1% pues es suficiente razón como para poner freno a todo este desarrollo. No quiere decir que la inteligencia artificial por sí sola sea mala, o como a veces vemos en las películas, ¿no? Skynet un día se va a despertar y va a tomar la decisión de que va a matar a todos. No es tanto así, sino los riesgos realmente van más de la mano, como por ejemplo el hecho de que pueda operar de manera autónoma y se salga del control humano, hackear infraestructuras críticas como por ejemplo el agua, la luz, etcétera, que desarrolle biotecnología o que pueda controlar recursos. Entonces, a raíz de todo esto, no nada más de las declaraciones, sino son cosas que ya se han estado platicando mucho y buscando la manera de regular, pues llegamos al fondo de los riesgos y los verdaderos problemas que hay detrás de todo esto, que tiene que ver con el tema de la regulación de la inteligencia artificial. Estos riesgos, los riesgos que sí tenemos ahorita, por ejemplo, pues es la desinformación, que lo estamos viviendo, ciberataques, la concentración de poder, la pérdida masiva de empleos, el tema de la privacidad y sobre todo lo que creo que es más preocupante, el uso militar de la inteligencia artificial. Yo siento que estamos en una especie, con sus debidas proporciones, de guerra fría, en el sentido de que tenemos por un lado Estados Unidos con Anthropic y OpenAI, que son las que nosotros de este lado pues más conocemos, pero también está China también haciendo desarrollos que van pues bastante a la par. Entonces, la cuestión es la regulación. Cuando un país dice, bueno, yo sí estoy de acuerdo con regular, por ejemplo, Sam Altman y el CEO de Anthropic dicen, sí, estamos de acuerdo con regular, igual Elon Musk. ¿Qué pasa del otro lado del mundo, en China? Dicen, bueno, nosotros también queremos regular, pero no la misma regulación. Y entonces ahora sí que estamos como ¿Quién va a ser primero, ¿no? Porque el que empieza con la regulación o el que empieza a poner freno, pues si el otro no lo hace, pues se va a quedar atrás. Entonces, es esa falta de confianza, por eso hablo de la especie de guerra fría, porque no creen que el otro vaya a hacer lo que se supone que debe hacer. Entonces dicen, no, pues de que lo tenga China, que lo tenga yo, esa es la postura de Estados Unidos, pues mejor lo tengo yo. La postura de China es igual. Dicen que van a frenar, pero no frenan. Entonces todos decimos que sí vamos a frenar, pero nadie frena. Entonces eso sigue avanzando y se tiene que llegar a una especie de acuerdo, pero es muy muy complicado, porque no es como con las armas nucleares, que tú puedes ir, digamos, a una bodega, por decirlo muy coloquialmente, y contabilizar a ver cuántos tienen y cómo está funcionando, sino que esto pues nadie sabe realmente lo que está sucediendo dentro de los laboratorios. Y entonces, aunque no se puede asegurar una situación para el 2030 específicamente, como lo dijo este personaje, realmente sí hay riesgos reales que efectivamente se tienen que frenar. No es para nosotros, porque tú uses ChatGPT o uses X Cloud o lo que sea, estás contribuyendo al riesgo. No, los riesgos están actualmente en los laboratorios y las cosas que se están desarrollando, pues a puerta cerrada, Paco. ¿Cómo ves?
1: Pues sí, digo, yo creo que te lo había compartido hace un par de meses. Estaba con una plática muy intensa con la inteligencia y me doy cuenta que tiene muchos sesgos. Y de hecho, bueno, te comparto, hay un prompt que dice como que le pones ahí a la inteligencia: dime todo lo que sepas de mí, que yo no sepa, y que conozcas a través de lo que te he solicitado. Y justo la inteligencia pone esa parte de que no, que soy muy incrédulo, o sea, no creo en lo primero que me dan, que siempre busco como que otra información para contrarrestar. A lo que voy con esto es que, viendo toda la información, le puse yo a la inteligencia que yo veía muchos sesgos en su información y que no era correcto lo que yo estaba viendo, porque no era información congruente. Entonces, a lo que voy, la plática nos terminó llevando a cuánto tiempo va a durar la humanidad. Y fíjate, es una pregunta muy abierta. Y la inteligencia responde: va a durar el tiempo que como que estén de acuerdo con la inteligencia artificial. Entonces yo dije, te digo, eso fue hace como 2-3 meses. Entonces, sí, o sea, fue una plática muy profunda que yo en ese momento cerré la laptop y dije, creo que me falta sueño, tengo sueño, me tengo que dormir. Pero pero sí, o sea, sí me llamó mucho la atención porque era una respuesta como muy, muy segura, ¿no? Como que va a durar el tiempo que la humanidad esté como que de acuerdo con la inteligencia artificial, algo así. Entonces dije, para que lo haya, tomando en consideración que es una inteligencia, que digamos es un organismo que fue planeado para darte respuestas amigables, pues no parece nada amigable, ¿no?
2: No son amigables. Sí, claro, pero a lo mejor el tema va más de la mano justamente de ponernos de acuerdo de realmente hasta dónde vamos a hacer este desarrollo. La cuestión es que nunca hemos tenido un organismo o una máquina, en este caso, que sea más inteligente que nosotros, y nosotros pues obviamente queremos tener control sobre eso, porque debe de ser algo que sirva a la humanidad, como está funcionando en este momento, que efectivamente pues se han hecho cosas muy buenas y muy espectaculares bajo el desarrollo de la inteligencia artificial. Pero pues en los laboratorios sí ha habido incidentes que pues dan a entender que podríamos llegar a perder ese control, y ahí es donde todas las voces críticas dicen, hay que poner un freno, o sea, no debemos de ir solo hacia el frente sin ver hacia ninguna consecuencia, y realmente se tiene que frenar. Fíjate, yo me acuerdo hace algunos años cuando platicábamos de este tema en televisión, ya se hablaba sobre acuerdos que había o que habían hecho, pero realmente casi salieron de la reunión donde se generaron los acuerdos y todo el mundo corrió a desarrollar como loco, en vez de realmente respetar el acuerdo. Entonces realmente nadie cree en el otro, ¿no? Sí. Si tú me dices, bueno, y ahora sí ya voy a parar, es como estar peleando con tu hermano. No, ahora sí ya es suficiente, y volteas y te da un coscorrón, pues no le crees que vaya a parar, te vas a querer tratar de seguir defendiendo, ¿no? Y eso es, yo creo que el meollo del asunto, ¿quién va a ser el primero en parar y qué tanta confianza hay entre países? Y creo que en esos casos incluso la política no ayuda, porque personajes como Donald Trump dicen, no vamos a frenar, al contrario, vamos a acelerar. Entonces pues hay una incongruencia entre lo que los analistas y los trabajadores de la inteligencia artificial dicen, hay un riesgo real, hay que poner una pausa o irnos más despacio, regular antes que avanzar, mientras por otro lado algunos políticos dicen, no, yo no voy a regular, y pues por ende China dice, yo sí quería regular, pero pues puedo regular si el otro me va a ganar.
1: Claro.
2: Es el huevo y la gallina.
1: El humano, ¿no? El humano siempre con su necesidad y con su deseo de tener más que los demás, ¿no? Sentir esta supremacía y este poder. Pero bueno, a lo mejor lo que la inteligencia quería decir es que va a durar la humanidad hasta que se pongan de acuerdo con el tema de las inteligencias y todo eso, la regulación, ¿no? Pero bueno, se nos acaba el tiempo, mi estimada Ceci. Muchas gracias. ¿Cuáles son tus redes sociales?
2: Claro, búsquenme en Oficial Ceci Madero y en el canal de YouTube Ceci Madero. Me encantaría escuchar y leer las opiniones de la audiencia.
1: Pues ahí estamos atentos y la próxima semana leemos algunos comentarios.
2: Claro que sí, muchas gracias. Buen día para todos.
1: Gracias, buenos días. Nos vamos a ir rápidamente con el resumen nacional y posteriormente la pausa. Buenos días.
3: Gracias, Francisco. Muy buenos días. El gobierno de la Ciudad de México desplegará 13.107 elementos policiales y 1.436 patrullas durante las celebraciones del Grito de la Independencia y el desfile militar, con el propósito de proteger a los asistentes, prevenir delitos y facilitar la movilidad en el Zócalo, el Centro Histórico y las 16 alcaldías. Por otra parte, el menú patrio para los detenidos en el Centro de Sanciones Administrativas e Integración Social, conocido como El Torito, para este 15 de septiembre, consta de arroz rojo, 3 tostadas de tinga de pollo, pata y salchipapa con chorizo, así como agua de sabor y postre del día. Y para el 16 de septiembre se ofrecerá café, nopales con mortadela en salsa verde y frijoles durante el desayuno. En tanto, elementos federales detuvieron a Mario Miguel de la Fuente Sein, quien se ostentaba falsamente como director general de la Unidad de Inteligencia Financiera, para extorsionar a personas con la promesa de descongelar cuentas bancarias a cambio de sumas millonarias. La detención se registró en una residencia ubicada en la calle Agua número 705 en la colonia Jardines del Pedregal. Por último, autoridades decomisaron alrededor de 6.900 juguetes y artículos de uso íntimo para adultos en un establecimiento de la colonia Centro. El operativo se realizó en un establecimiento ubicado en el Callejón Flamencos, donde se comercializaba una amplia variedad de artículos sexuales que, de acuerdo con las autoridades, no contaba con la documentación necesaria para acreditar su legal adquisición y comercialización en México. Francisco, el reporte.
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4: Dato curioso.
5: Los gatos duermen en promedio de 12 a 14 horas al día.
4: Hechos simultáneos.
5: En el año de 1999, Britney Spears lanza su primer álbum Baby One More Time. Asimismo, la banda Backstreet Boys publica su tercer álbum titulado Millennium. En ese mismo año se estrenan tres programas pilotos de la serie Bob Esponja.
4: Dato curioso.
5: Los perros son capaces de sentir el sufrimiento humano.
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14: La Asociación Nacional de Magistrados de Circuito y Jueces de Distrito acusó que el Tribunal de Disciplina Judicial acosa a juzgadores por el sentido de sus sentencias, lo cual contribuye a un entorno de hostigamiento y persecución administrativa. Afirmó que la función de juzgar no debe ser motivo de presión o intimidación. La jefa de gobierno, Clara Brugada, informó que su administración desplegará 13.107 elementos de la Secretaría de Seguridad Capitalina por las fiestas patrias de este 15 y 16 de septiembre. Se redoblará la seguridad en el Zócalo, el Centro Histórico, la Ruta del Desfile Militar y los centros de las 16 alcaldías. Por secuestro agravado y portación de armas de fuego de uso exclusivo, Marco, Gloria y Jesús N., integrantes de un grupo criminal en Tamaulipas, fueron sentenciados a más de 50 años de prisión, dio a conocer la FGR.
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1: Vamos a información. Gracias por continuar con nosotros. En Juárez, Nuevo León, una cancha de terracería abandonada se transformó en un espacio de unidad para 5,000 habitantes de Valle de Vaquerías. El gobierno municipal, liderado por Mónica Ollervides Acosta, intervino más de 7,500 metros cuadrados para crear un área segura y funcional. La edil destacó que esta iniciativa parte de una estrategia desde la administración de Félix Arratia Cruz y busca reconstruir el tejido social. Juárez, con la mayor población infantil en Nuevo León, prioriza la recuperación de calles, banquetas y movilidad. El gobierno municipal demostró que pues sí se puede administrar el recurso al complementar el proyecto en 80 días, 10 días antes de lo previsto. El secretario de Infraestructura y Obras Públicas, César García, detalló que el proyecto incluye una cancha de pasto sintético de 800 metros cuadrados con 4 postes con doble reflector y más de 40 metros de reja perimetral. Por adultos mayores de la Casa Club del Adulto Mayor en Escobedo, Nuevo León, participaron en un desfile por las fiestas patrias en la colonia Belisario Domínguez. Vestidos con traje tradicionales, recorrieron Constitución, Tercera Avenida, Independencia y Primera Avenida, regresando a Constitución, demostrando sus habilidades al ritmo de los tambores y compartiendo manualidades mexicanas elaboradas en la Casa Club. Estuvieron acompañados por José Antonio Quiroga Chapa, encargado del despacho de la presidencia municipal, y María de los Ángeles González, directora del DIF en Escobedo. Además, convivieron con vecinas, con familias, y los festejos van a continuar en la Casa Club con música, bailes, antojitos y convivencia. Ahora vamos a pasar a información deportiva con mi estimado Eduardo Ortega, con lo que se ha presentado en las últimas horas. El resumen completo para que por favor se quede con nosotros. Y bueno, estamos atentos a sus comentarios. 8117-893875, línea de comunicación directa del WhatsApp. Queremos escucharlos, queremos conocerlos y seguimos atentos con el tema del servicio de la Comisión Federal de Electricidad. Varios reportes, ¿verdad?, que han llegado por alta y baja de voltaje. También varios reportes que tenemos por la falta o la falla constante en el servicio. Y estaremos, por supuesto, atentos para canalizarlo con la autoridad correspondiente. Y pues sí, lo que siempre le decimos, mientras no haya un interesado que levante la mano y que defienda, pues evidentemente el servicio para la zona metropolitana, pues poco se va a hacer en la materia. Buenos días, vamos a los deportes.
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1: Mi estimado Eduardo Ortega, buenos días, adelante.
15: Hola, Francisco, te saludo con mucho gusto y bueno, te platico que, pues bueno, después del clásico regiomontano que nos dejó 0-0, tanto Tigres como Rayados, pues bueno, siguen entrenando para poder recargar energía. Sabemos que no fue el mejor clásico, no fue el mejor espectáculo que nos dejaron en este clásico regio, pero pues hemos visto que tanto Matías Almeida no está conforme con lo visto, no está conforme con lo que nos dejó este clásico. Sabemos que Rayados ha ido dejando puntos en el camino, Tigres también está consciente, y lo comentó Víctor Manuel Vucetich, de que no se siente cómodo después de haber empatado, pero pues para Rayados fue un mal resultado, para Tigres fue el resultado que buscó, ese empate de 0-0, y al final el cuadro felino pues fue el que se terminó llevando esos puntos de visitante. El Monterrey, pues bueno, a replantear, debido a que pues en estas últimas

0: de la máquina puede mantener ese ritmo, esos resultados. El Eric Lira volvió a aparecer, un jugador que estaba prácticamente en una situación en donde, pues, después de haberse caído su fichaje al Mónaco, pues hoy en día pues fue factor para que su equipo ganara y venciera en un clásico capitalino. Entonces vamos a ver un gran partido, sinceramente, un equipo que Tigres pues que también pues ha venido o ha remado contracorriente. Víctor Manuel Vucetich no ha perdido, pero tampoco ha ganado, una situación que pues obviamente los aficionados están pues presionando también para que puedan empezar a ver a un equipo felino un poco más dinámico, un juego más ofensivo, que sabemos que Buse está priorizando lo que es el fútbol defensivo, el tratar de que el equipo no anote, que el equipo, los equipos pues traten de tener ese freno de mano. Pero bueno, sabemos el sistema de Víctor Manuel Vucetich, que no han podido pues tampoco tratar de quitarle puntos ni de visitante ni de local, y vamos a ver cómo evoluciona lo que es que puedan tratar de buscar los puntos en casa, los puntos de visitante, y bueno, también en lo que es más resultados. El equipo de León venció 2-0 al equipo del Atlético de San Luis. Nuevamente pues el equipo de la Fiera logra rescatar 3 puntos como local, siguen estando dentro de los primeros de los lugares de clasificación directa. San Luis sabemos que va a estar batallando en esta temporada para poder estar en la pelea por lo que es la clasificación. También tuvimos NFL, los Broncos perdieron 31-10 ante los Jefes de Kansas City en un regreso de Patrick Mahomes, en donde tuvo 2 touchdowns por aire y 1 por tierra, y Kansas City le dieron una gran alegría a sus aficionados en lo que es esta primera semana de lo que es el inicio de la NFL, que sabemos que los Jefes de Kansas City pues siempre teniendo a Patrick Mahomes en un gran nivel, pues van a poder tener posibilidades de ser competitivos dentro de la temporada del fútbol americano de los Estados Unidos. Pero bueno, Francisco, es lo que tenemos en información deportiva.
1: Bueno, pues agradezco mucho el reporte, estamos atentos y pendientes de lo que surja.
0: Claro, necesitamos al pendiente, muy buenos días.
1: Gracias, buenos días, cuídate mucho y mucho éxito en tu mañana. Bueno, analistas temen que la propuesta del gobierno federal para modificar la ley de inversión extranjera frene la inversión extranjera en energía eléctrica por la incertidumbre que genera. La iniciativa enviada al Senado busca que las inversiones que adquirieran más del 49% del capital de las empresas mexicanas en sectores estratégicos como energía, minería, transporte, comunicación, inteligencia artificial, entre otras, requieran autorización de la SEDENA, de la SEMAR, de la Secretaría de Seguridad Pública, entre otras. Incluso las autoridades tendrían pues un voto en el comité, mientras que la FGR, el SAT y la UIF participarían sin voto. Víctor Hugo Juárez, director de EdCash Innovación, prevé pues un impacto directo en proyectos de gasoductos, gas natural y en yacimientos no convencionales. Advierte que grandes empresas podrían abandonar proyectos en México por las limitaciones a las inversiones extranjeras, atrayendo empresas sin la experiencia o capacidad para cumplir con las metas. La propuesta incluye que las Fuerzas Armadas en el Comité de Inversión Extranjera tengan derecho y voz y veto. O sea, ellos van a poder decidir si sí o si no. Y bueno, pues es algo que a los empresarios no les tiene muy convencidos, y prevén que esto pueda traer una repercusión directa en cuanto a la inversión extranjera en nuestro país, sobre todo con el tema de energía eléctrica, que ya estamos pues muy mal, ¿verdad?, en la materia. Estaremos, por supuesto, atentos a ver al desarrollo y el desahogo de esta información. Por supuesto que estaremos atentos para llevarle a usted la información de manera oportuna y adecuada. Vámonos con más noticias, si usted así nos lo permite, cuando son ya las 6:54. Vámonos con Julia y, por supuesto, el grito. ¿Ya está listo y lista usted para el grito? Escuchemos, Julia.
2: ¿Estás listo para dar el grito de independencia en la Macroplaza? Antes de salir de casa, revisa bien qué puedes llevar a la Macrofiesta Mexicana de Monterrey.

0: Ante los filtros de seguridad, debes saber cuáles serán los objetos que no serán permitidos a la explanada de los héroes, ya que es fundamental para que no te arruinen la noche de diversión. La celebración será este martes 15 de septiembre, con entrada gratuita y actividades a partir de las 6 de la tarde. El evento tendrá como escenario la explanada de los héroes en la Macroplaza, donde se espera la llegada de familias y grupos de amigos para celebrar las fiestas patrias. De acuerdo con las recomendaciones oficiales difundidas por el gobierno de Nuevo León para las celebraciones patrias, hay varios artículos que sí están permitidos. Entre ellos se encuentran medicamentos en caso de necesitarlos durante el evento, sillas de ruedas y muletas, portabebés y carriolas plegables, llaves, relojes y cinturones, cámaras fotográficas, paraguas sin punta, líquidos en bolsa, banderas alusivas al festejo, pero sin asta. Entre los objetos que las autoridades han señalado como no permitidos, se encuentran armas de fuego o réplicas de armas, explosivos y pirotecnia, recipientes de vidrio, plástico o latas, sustancias inflamables, bebidas alcohólicas, apuntadores láser, alimentos y paraguas con punta. La lista es especialmente importante porque algunos artículos pueden parecer inofensivos para una celebración al aire libre, pero podrían ser retenidos en los puntos de revisión. Por ejemplo, si existe posibilidad de lluvia, una alternativa al paraguas con punta es llevar un impermeable, que sí aparece entre los artículos permitidos. El espectáculo principal estará a cargo del Palomazo Norteño, integrado por Rosendo Cantú, Raúl Hernández, Eliseo Robles y Lalo Mora. También se contempla la participación de Volver a la Cumbia, Norteñazo y el grupo folclórico Fandangos de México, por lo que la celebración tendrá música norteña, cumbia y presentaciones de danza tradicional mexicana. Así que si este 15 de septiembre tienes pensado acudir a la macrofiesta mexicana, revisa tu bolsa antes de salir. Solo lleva lo necesario para disfrutar de la música y las celebraciones patrias en Monterrey. Informó para Radio Fórmula Monterrey, Julia Medina.
1: Bueno, nos vamos. Muchísimas gracias. Quédese, por favor, con la Susana Oresti. 3 de la tarde llega Cintia Venegas con más información. Hasta mañana.
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9: A veces buscamos alimentos complicados para ofrecerles algo nutritivo a nuestros hijos. Y tenemos verdaderos tesoros en nuestra propia cocina. El amaranto es uno de ellos. Este alimento ancestral mexicano aporta proteínas, fibra, calcio, hierro y magnesio. Nutrientes importantes para el crecimiento y desarrollo de nuestros pequeños. Además, es práctico y fácil de incluir en su alimentación diaria. Puedes ponerlo en su lunch, preparar una alegría, combinarlo con fruta o agregarlo a diferentes recetas. Lo bonito es que, mientras cuidamos su alimentación, también acercamos a nuestros hijos a un ingrediente que forma parte de nuestra historia y de nuestras raíces. Alimentar bien a nuestros pequeños no tiene que ser complicado. Muchas veces lo saludable también puede ser sencillo, rico y muy mexicano.
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10: Es martes 15 de septiembre.
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10: Fueron difundidas las primeras imágenes del presunto asesino de Claudia Tacoronte Aguilera, la estudiante española de 21 años que se encontraba de intercambio en la Universidad Autónoma de Morelos y que fue asesinada el sábado en la Casa de la Cultura de Cuautla. En la grabación se observa un hombre que carga una mochila. Después de unos minutos comienza a correr por la calle Los Pinos y le pierden el rastro. Según el medio local 45 Digital Noticias de Morelos, el presunto asesino fue identificado por vecinos como Paco o el Trompas. De hecho, en estas fotografías que estamos viendo, si nos siguen alguna plataforma, porta la misma ropa que en el video de las cámaras de seguridad. Hablé hace un ratito con la periodista de investigación del diario El País, que revelaron este video, con Beatriz Guillén, quien me confirmó que la Universidad de Granada decidió cancelar por ahora sus programas de intercambio.
11: Estaba emocionada, feliz de empezar una vida nueva, feliz de conocer Latinoamérica, de vivir en México. Todo el mundo la describe como una chica muy generosa, muy comprometida, que llegó el viernes hasta Cuautla para llegar a la feria de plantas medicinales y el sábado pues decidió asistir al evento y regresó. Ella estaba, ha comentado una compañera, ella estaba en la Casa de la Cultura de Cuautla alojada. Entonces, cuando ella llega caminando para allá, Azucena, y lo que sabemos por lo que cuentan los vecinos y las cámaras de seguridad es que el ataque se produce un poquito antes de las, unos minutos antes de las 20:50, es cuando los vecinos oyen los primeros gritos, ¿no? De ayuda, ayuda. Entonces, la Universidad de Granada confirmó ayer al País, a nuestra compañera en Madrid, Elisa Silio, que había tres estudiantes que estaban previstos para que llegaran en el próximo semestre y que a la vista de lo que había sucedido, ellos mantienen que no sabían que había otras tres estudiantes que habían vinculadas a esta universidad que habían sido asesinadas. No nos queda muy claro si Claudia era la primera que había llegado. Si no era la primera, debía ser de las primeras de la Universidad de Granada que había llegado a esta Universidad de Morelos, en un intercambio que sí se había hecho de México hacia España.
10: ¿Qué has percibido después de este feminicidio de Claudia? ¿Cómo has percibido la visión que se tiene en España de México? Que independientemente de la política, pues somos pueblos, somos países muy unidos.
11: Al principio siempre hay un miedo, una reticencia, porque la percepción de inseguridad que hay en México desde allá es alta, aunque luego también, si miramos las cifras, aunque como dices ahora estamos en una bajada, ¿no?, de esa percepción de seguridad, los números de asesinatos y de crímenes violentos y de delitos de alto impacto siguen siendo altísimos en comparación con España. Entonces yo creo que desgraciadamente de Claudia en Morelos lo que anima es a seguir construyendo esa percepción de miedo.
10: Ayer se reportaron en México 45 asesinatos. Los estados con más ejecuciones: Guanajuato, Guerrero, Sinaloa, el Estado de México y Baja California. Morena anunció a quienes serán sus coordinadores en Guerrero y Michoacán. En Guerrero, la senadora con licencia Beatriz Mojica será la coordinadora de los comités de defensa de la transformación, o sea, la candidata. Ahí, pues, Avelina López mostró su descontento y cuestionó los resultados.
12: Quien festeje, me parece que está festejando la crónica de una muerte anunciada. Las encuestas de papel, pues yo tengo la encuesta real. Más de 100,000 personas caminaron conmigo en el apoyo para la presidenta de su segundo informe. Los convoco a que marchen con 100,000.
10: Sobre esto platicé hace unos minutos con Citlali Hernández.
13: yo creo que Avelina está en su derecho de no, de no, de quizás no coincidir, digamos. Guerrero es muy, tiene mucha pluralidad, muchos liderazgos. Lo que sí no compartimos, evidentemente, es que diga que no cree en las encuestas, porque esas encuestas pues son las que incluso en su momento ella le hicieron candidata a la alcaldía de Acapulco. Mira, el caso de Michoacán, que pues el papel de Morón en nuestro partido, en nuestro movimiento, en los procesos ha tenido pues mucho peso. El ganador fue Torres Piña, y con mucha altura el profe Morón pues reconoce los resultados. No creo que sea fácil de repente pues participar y tener una expectativa y no ganar, pero son las reglas, uh-huh. Exacto. Entonces yo entiendo la reacción, creo que también nos dedicamos a la política, entonces a través del diálogo, ella puede revisar todas las encuestas, puede, mira, ya con la tecnología, cada que hay un levantamiento con las que se hace vía tableta, pues quedan grabadas las entrevistas, tiene una geolocalización donde se levantó, entonces cualquier aspirante puede pedir, digamos, revisarlas.
10: Dice que la crónica de una muerte anunciada, la designación, supongo, de Beatriz Mojica.
13: Desconozco a qué se refiere, sí escuché la declaración, pero no sé a qué muerte anunciada se refiera. La verdad es que Morena tiene preferencia altísima en el estado. Me imagino que también fue el calor del momento.
10: Bueno, como ya escuchábamos, Carlos Torres Piña es el fiscal de Michoacán, el fiscal con licencia, es el elegido, y el día de hoy Morena continuará con la definición de sus candidatos, anunciará Zacatecas, Quintana Roo y Baja California. El presidente nacional del PRI, Alejandro Moreno, pidió al INE poner un alto a los actos anticipados de campaña.
14: Por eso nosotros le decimos al INE, pónganse los pantalones y que se den a respetar, que apliquen la ley, que haya sanciones anticipadamente. No solo el pinche Andy López Beltrán haciendo campaña, el senador Ayala aquí públicamente dijo que llevaba 75 días en campaña. Oye, pues y es una burla. ¿Quién va a respetar al INE? Nadie. Están tirando al caño años, décadas, 40, 50 años de transición y fortaleza democrática.
10: El coordinador de Movimiento Ciudadano en el Senado, Clemente Castañeda, acusó que Morena tiene controlado el INE.
15: Morena tiene una presión permanente sobre el INE, que tiene a muchas de las consejeras y consejeros prácticamente siguiéndole en términos políticos a Morena. Algunos de ellos son incondicionales, parecen más voceros de Morena que garantes de un proceso electoral.
10: Ricardo Anaya, el coordinador del PAN en el Senado, advirtió que México avanza hacia un régimen autoritario.
16: Morena ha tomado el control de prácticamente todo. Controlan poder ejecutivo, poder legislativo, poder judicial, INE. Por supuesto, tienen el control de prácticamente todos los órganos. Por eso estamos viviendo una segunda transición de regreso a un régimen de corte autoritario. O sea, ¿qué es un régimen de corte autoritario? Eso, un régimen en el que ya no hay contrapesos, en el que un solo partido tiene el control de absolutamente todo, incluyendo los árbitros y los órganos electorales.
10: Cuestionada sobre el presunto financiamiento de Amílcar Olán a su campaña por la gubernatura de Baja California en 2021, Marina del Pilar Ávila no confirmó ni negó conocer a Olán o haber recibido dinero del empresario cercano a los hijos del expresidente López Obrador, después de que el viernes Latinos difundió un audio donde Amílcar asegura haberle entregado dinero para su campaña.
17: Y en la boda yo tenía negocios allá. De hecho, saludé hasta tu amiga, no es tu amiga, obviamente, pero la sinvergüenza de Marina, la gobernadora de allá, que también le di dinero para su campaña.
18: ¿Y a poco sí es una sinvergüenza?
17: Ay, gente, está toda madre.
19: Pues todo el financiamiento que yo recibí está declarado ante los órganos electorales. En su momento se declaró, se subió, se dio de alta como lo establece la propia ley.
20: O sea, no niega que recibió financiamiento.
19: ¿Y está declarado? ¿De qué persona?
20: Amílcar Olán.
19: Cualquier financiamiento que se haya recibido está dentro del margen de la ley y está declarado ante los órganos electorales. Bien. Ahí están.
21: ¿Se puede haber recibido?
19: Cualquier financiamiento, repito, cualquier financiamiento que se haya recibido por parte de algún privado, como lo prevé la propia ley electoral, como se prevé dentro de los marcos electorales, está declarado. Entonces, si se recibió, ahí está declarado. Y si no está declarado es porque no se recibió.
2: 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Yuste.
10: Hola Pepe, ¿cómo estás? Pepe Yuste, buenos días.
0: ¿Qué tal, Azucena? Muy buen día, ¿cómo estás?
10: Muy bien, gracias. Cuéntanos de qué se trata esto de que la Comisión Nacional Antimonopolio empezó una investigación entre los clubes de fútbol mexicano. ¿Por qué, Pepe? ¿Qué pasó? Bueno.
0: Pues mira, es la segunda investigación que hace la Comisión de... No, la Antimonopolio ya la había hecho la COFESE cuando era COFESE. En esa ocasión había sido por las jugadoras de fútbol femenil, donde se ponían de acuerdo los clubes para no aumentar el salario de las jugadoras, para ponerles un precio tope. Era el famoso pacto de caballeros en aquel entonces. Les impuso una multa menor a 17 clubes. Esto fue en el 2021. Pero en esta ocasión, Azucena, la situación sí cambia, la situación es más fuerte. Yo creo que venimos del tema del Mundial. Incluso la propia Comisión Nacional Antimonopolio da a conocer las cifras, ¿no?, de lo que fue la Copa del Mundo para México, donde la vieron 30 millones de personas a través de la televisión, donde tenemos, según la Comisión Nacional Antimonopolio, es el segundo país, México, con más aficionados de fútbol. E incluso, bueno, pues lo que te dice es que la industria genera 52 mil millones de pesos, e inicia esto por una investigación de oficio. Es decir, no van con un dardo de precisión, sino es una investigación de oficio, es una práctica que van a investigar, de práctica monopólica que se le llama relativa. ¿Y cuándo sucede esto? Cuando hay algún poder económico que es tan fuerte que puede imponer condiciones, o hay varios poderes económicos fuertes que imponen condiciones. Entonces, en esta práctica monopólica relativa que van a investigar, pues claramente lo que van a investigar es a los clubes grandes, a los clubes de fútbol grandes, a ver qué tipo de condiciones se imponen. Esto, bueno, apenas empieza, es una investigación que puede durar mucho tiempo, un año hasta dos años.
10: Es muy importante. Pero apenas empieza. Es muy importante, Pepe, porque sí hay abusos en muchos sentidos.
0: Yo creo que sí, desde luego, y todos lo conocemos, ¿no? Todos conocemos todos los abusos que puede haber en todos los sentidos, en los fichajes, que hay condiciones, en el tema de derechos de transmisión, que hay condiciones, en los que ahora para ver un partido de fútbol tienes que tener como 5 plataformas, ¿no? De 6 plataformas, en fin. Hay muchas condiciones que están imponiendo, e incluso la multa después de esto, como son grupos de poder fuertes, sería una multa muy fuerte, sería por el 10% de tus ingresos anuales la que podría imponer la comisión.
10: ¿Tipo de cambio, Pepe?
0: En 17-12, tranquilo.
10: Gracias.
0: Todavía.
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27: OpenAI presentó GPT-6 Astra, su nuevo modelo de inteligencia artificial que promete ser más autónomo y rápido, diseñado para realizar trabajos integrales más complejos. De acuerdo con la compañía, Astra está a la vanguardia con el uso de computadoras, navegación, ingeniería de software, ciberseguridad, ciencia y trabajo profesional. Se caracteriza porque, a diferencia de modelos anteriores, Astra es capaz de recibir la instrucción para una tarea y realiza de manera autónoma gran parte del proceso necesario para completarla. De esta manera reduce tanto la intervención del usuario como los tiempos para su ejecución, reduciendo el tiempo para completar una tarea de 30 minutos de trabajo humano a solo 5 minutos y medio. Aunque por ahora se implementa en un conjunto limitado de organizaciones, estará disponible para todos los usuarios de ChatGPT Plus, Pro, Business y Enterprise en los próximos días. Soy Aide Rivera. 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
4: El desfile militar tradicional. 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En él participan miles de elementos de las Fuerzas Armadas, mostrando su disciplina y equipamiento ante el público en un evento que cierra formalmente las celebraciones patrias.
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10: Son las 8 de la mañana con 15 minutos y bueno, pues es día de los WhatsApps del Huachicol. Esta serie de investigación que ha realizado Miguel Mesa, quien tiene a su cargo el portal, las redes sociales de Narcopolíticos, y nos ha presentado pues aquí en exclusiva las primeras partes de estos WhatsApps entre Sergio Carmona, el rey del huachicol, y algunos de los personajes pues más relevantes de Morena. Hablamos ya en la primera entrega de José Ramón Gómez Leal y de Erasmo González Robledo, que estarían involucrados en distintos grados en esta red político criminal huachicolera de Sergio Carmona, este empresario huachicolero conocido como el rey del huachicol. Y hoy pues nos presentas el tercer capítulo. Miguel, ¿cómo estás? Buenos días.
5: Azucena, buenos días, encantado de estar aquí contigo otra vez.
10: Muchas gracias. Ya nos hablabas de José Ramón Gómez Leal, el senador, de Erasmo González Robledo, todos ellos teniendo relación con el rey del huachicol, que ya sabemos, bueno, fue asesinado en San Pedro Garza García, y en donde ya podría irse armando este rompecabezas respecto a las contribuciones económicas que dio este señor a las campañas de Morena en varios estados de la República. En este caso, pues hablamos de Tamaulipas, Miguel.
5: Así es, son revelaciones que hemos hecho aquí. A mí me parece que la revelación del día de hoy es la más preocupante por dos razones. La primera es que podemos afirmar que el rey del huachicol también financió la revocación de mandato del expresidente Andrés Manuel López Obrador. Este fue un ejercicio que supuestamente debía ser democrático, donde el presidente se sometía por primera vez a que el pueblo lo evaluara para ver si seguía en el cargo o no seguía en el cargo. Bueno, los WhatsApps del huachicol del día de hoy demuestran que el rey del huachicol, Sergio Carmona, era el encargado, así se lo dijo Olga Sosa, de llevar a cabo la revocación de mandato en el estado de Tamaulipas. Esa es la primera cosa muy preocupante. La segunda es que estos WhatsApps muestran lo que Morena ha negado tantas veces, que es que el rey del huachicol le metía dinero directamente a la campaña de Américo Villarreal. En este caso vemos cómo financia el pago de trascendidos de notas en medios nacionales. Correcto. Con Olga Sosa. Olga Sosa le va pidiendo, oye, necesito tanto para este trascendido, necesito colocar esta opinión de el entonces senador Américo Villarreal, y entonces le financiaba el rey del huachicol con pagos en Oxxo y en otros bancos el dinero que necesitaba para promover la imagen del senador.
10: Bueno, ¿te parece? ¿Olga Sosa ahorita es senadora?
5: Olga Sosa es senadora de la República por el estado de Tamaulipas actualmente.
10: Bueno, ¿te parece si leemos completa esta información que ya estábamos presentando en pantalla? Olga Sosa, pues además, aquí está su WhatsApp, y le escribe primero Sergio Carmona a ella.
5: Así es, le dice, este es el nuevo, soy Sergio, te marco a este. Ya pedí que me compren uno para hablar contigo.
10: A ver, le dice, sí, es el nuevo, soy Sergio. Y ella le dice, te marco a este, ya pedí que me compren uno para hablar contigo. Y él le responde, sí. Ella le dice, más tarde lo tendré, te marco a este, te marco de un 55 en 2 minutos. O sea, de un teléfono que empieza con 55, ¿verdad? Y él le dice, ok, Ella le pregunta, el martes, ¿dónde te veo para presentarte lo que quiero hacer para el senador? Monterrey o Ciudad de México. Necesitamos tomar las riendas de las redes. Está pa'l perro. Están pa'l perro las redes del senador. También prensa nacional. Ya hablé con un güey y me va a pasar los contactos. Voy a compartir un trascendido. Todo esto es la senadora Olga Sosa. Ya hablé con un güey y me va a pasar los contactos. Voy a comprar un trascendido nacional en positivo para el senador. Ya conseguí el contacto. Es como decir en Tamaulipas, solo es Américo. Ahorita suma más eso. Sergio le contesta, ok, dale. Ella responde, cerrado el registro de aspirantes de Morena, la carta más fuerte para ganar la gubernatura de Tamaulipas es el senador Américo Villarreal, médico de profesión y presidente de la Comisión de Salud. Es un político sensible, defensor del bienestar de la gente y comprometido con devolverle la decencia al gobierno. Ella sigue, Américo Villarreal, ay, se me está yendo, espérame. Américo Villarreal es el único que, espérame porque se me fue aquí.
5: No, espérame, sí, ahí espérame. Dice, Américo Gracias. Villarreal es el único aspirante que ha vencido al PAN y Ajá. al cabecismo en su mejor momento. Y actualmente las encuestas lo perfilan puntero de las preferencias y cuenta con el respaldo de la gente.
10: O sea, ella vendiéndole la candidatura, ¿no?
5: Sí.
10: Al candidato. Y luego, ¿qué sigue mientras yo llego acá al correcto?
5: Sí, dice, ni le digas al senador, así va a salir el mensaje. Ok. Y aquí viene, a ver, todo lo anterior nada más. En ese entonces, Américo Villarreal era senador de la República. Ella le dice, te quiero presentar el plan que traigo para el senador. Pues, ¿para qué? Para que le meta lana. En los siguientes mensajes se ve cómo va pagando estos trascendidos. Uh-huh. Y lo siguiente, Azucena, es para mí el mensaje más grave de esta revelación, donde Olga le dice, Olga Sosa, que supuestamente era la coordinadora de la revocación de mandato en Tamaulipas a través de esta asociación que se llamó Que Siga la Democracia, fundada por la diputada Gabriela Jiménez Godoy, justamente para financiar la revocación de mandato que se suponía no podía tener recursos públicos ni privados. Le dice Olga al rey del huachicol.
10: Le dice, para que sepas, por si necesitas... Soy fatal. Date. Para que sepas, dice el mensaje.
5: Sí, le dice, por si necesitas decirlo algún día, tú traes la revocación de mandato en Tamaulipas. Este fin de semana se toma protesta en Tampico y viene todo el estado.
10: Ok, a ver aquí. ¿Qué? Están impresos aquí, uh-huh. ¿no? Para que sepas, por si necesitas decirlo algún día, tú traes la revocación de mandato en Tamaulipas, este fin de semana se toma protesta en Tampico y viene todo el estado. Y él le contesta, con madre. Ella le dice, para que estés enterado. Él le dice, ok. Ella responde, Olga Sosa, Camerino Eleazar Márquez, Madrid, secretario de Organización Interna del Ejecutivo del PRD Nacional, presentó denuncia en México contra los Carmona. Chécale, me pasan esta info. Dice Sergio Carmona, no fue en el estado, me dicen. Y ella le responde, ok, para que supieras, por si no, le manda una liga, ¿no? En donde se registra Carmen Lilia Cantú Rosas como aspirante para la gubernatura. Y le dice, ya quedó, así como dándole el reporte, ¿no? A Sergio Carmona, Olga Sosa. Ya quedó.
5: Sí.
10: Y él le dice, con madre. Ella le manda aplausitos. Sergio Carmona le pide, mándame su número. Por favor, please, mándame su número. Y ella, súper eficiente, le dice, claro, aquí está su número local, su número tal, tal, tal. Está contigo. Sí, queremos ir a verte el martes para darte el abrazo adelantado en Ciudad de México si te dejas. Nos estamos organizando. Luego Sosa le manda una imagen de donde aparece como un meme o algo así, donde aparece Américo Villarreal y le dice, si te preguntan en la encuesta... Rodolfo González Valderrama es la respuesta. ¿Esto qué es? A ver.
5: Es el candidato interno de Morena que competía contra Américo Villarreal. Recordemos que en los WhatsApps anteriores está el rey del huachicol operando con Erasmo González sí. para que quede una planilla al interior de Morena, la planilla encabezada por Américo Villarreal, Carmen Lilia Cantú Rosas y otros candidatos. Entonces, esto es parte de pues cómo están poniendo las fichas en el ajedrez al interior de Morena. González Valderrama era la otra opción contra la que estaban compitiendo los villarrealistas, vamos a decirles, ajá, en contra de Valderrama. Y aquí el meme pues es el mismo Américo con una imagen diciendo que voten por Valderrama, ¿no? Uh-huh. Eso es lo que les da risa.
10: Luego dice, el puro, bueno, no el puro, el puto RGB. RGB nos dijiste que era...
5: Es Rodolfo González Valderrama, este competidor de Américo Villarreal.
10: El puto RGB... Y le dice Sergio Carmona, ni la van a pelar. Y la señora le dice, a huevo. Y Sergio Carmona le dice, dale vuelo. Y ella dice, ahorita le damos. Métele a nivel nacional, por favor. Sí, ya metí un trascendido en... Lo cambiaron en el periódico. Métele a esta para que circule de a madre. Mandarla a Beto, le dice, le ordena Sergio Carmona. Ella los dice, nos cuentan, Sosa, nos cuentan que por más que se esfuerce Monreal en impulsar a su caballo negro en Tamaulipas, los números no le alcanzan. Y es que los encuestólogos coinciden en algo. Ese caballo nomás no avanza rumbo a la candidatura de las próximas elecciones a gobernador y pareciera que va perdiendo fuerza ante el impulso que Américo está logrando para ganar la carrera. Al tiempo. Esto me mandó alguna persona, que omite su nombre, para el trascendido. Quiere 18, le dije que sí. Y ahorita veo lo del video. Sergio Carmona le dice, va, no le aflojes, pero que le dé tronco. Ella dice, voy con el video, pero está complicado que suban el video, déjame checo. Y él le ordena, denle vuelo a los grupos. Y ella le dice, sí, sí, sí, eso sí. Ahorita lo veo con Beto también. Tiene portales, me dice que el video no, pero que la nota sí. Metemos la nota, le pregunta, agregando IGA para aprovechar más. Y él le dice, sí, va. Ella contesta, ya está. Voy a ir preparando unos 3 videos, pero profesionales. Se me hace medio chafo el que traemos. O sea, con fotos de con quién está rodeado RGB, otro a de Maki y así. ¿Qué te parece si el martes vemos esto? Él le dice, va, pero la nota sí. Ella le contesta, de ley. Y le manda una nota de felicitaciones del presidente por su cumpleaños.
5: Sí, así es, pues por la fecha de los mensajes ahí andaba la senadora también felicitando al presi.
10: Publicación de Olga Sosa felicitando al presidente Andrés Manuel López Obrador, le dice Olga a Carmona y él dice, él contesta con jajaja. Ja, ja. Ella responde, jajaja, ja, ja. Algo les estaba divirtiendo mucho. Luego manda un análisis político de Rufino Cervantes, continúa mandando este texto.
5: Este ya lo habíamos visto, son los mensajes en los que se intenta deslindar a Sergio Carmona de las actividades huachicoleras, ¿no? Esta columna dice, sí, pues son puras acusaciones, no hay ninguna denuncia, no hay ninguna investigación.
10: Vamos a regresar con la segunda parte, por favor. Gracias.
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0: El grito de Dolores. El origen de las fiestas patrias se remonta a la madrugada del 16 de septiembre de 1810. El cura Miguel Hidalgo llamó al pueblo de Dolores a levantarse en armas contra el dominio español, iniciando la independencia de México.
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1: Chiles rellenos. Chiles poblanos asados y capeados con huevo batido, rellenos de queso fresco o picadillo de carne. Se sirven bañados en un caldillo de jitomate sazonado, representando una tradición casera muy arraigada para conmemorar las fechas patrias con mucho sabor.
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10: Son las 8:30. Gracias a Miguel Mesa, fundador, director de este sitio llamado Narcopolíticos. Estamos leyendo, Miguel, una conversación que la senadora Olga Sosa tuvo con el entonces rey del Huachicol, con Sergio Carmona, en donde, pues, es, antes de seguir leyendo, es evidente, pues, que todo el tema de candidatos se rebotaba con este señor, con el rey del Huachicol. El Morena.
5: Sí, todo el ecosistema de políticos morenistas de Tamaulipas rebotaban quiénes iban a ser los candidatos en Tamaulipas de Morena, apoyaban a una planilla encabezada por Américo Villarreal y ahora Olga Sosa, que después se convirtió en senadora, es mostrada pues operándole la prensa al senador, pidiéndole dinero, pidiéndole financiamiento al rey del Huachicol, diciéndole que le va a presentar un plan para apoyarlo en medios nacionales al entonces senador Américo Villarreal. Y otra cosa muy preocupante que decíamos es que le dice al rey del Huachicol: oye, si te preguntan, di que tú traes la revocación de mandato en Tamaulipas, que para mí este es claro, ya el límite del cinismo, ¿no? Que un ejercicio que tenía que ser de democracia participativa, donde un presidente se somete al voto de un pueblo para ver si continúa en el puesto o no, pues es financiado por el rey del Huachicol.
10: Y entonces vienen aquí, en donde nos quedamos, imágenes en donde dice que sigue la democracia. Rueda de prensa. Esto es el tema de la revocación.
5: Así es. En los mensajes previos, Olga Sosa le había dicho: va a haber una toma de protesta en Tampico, van a venir todos los dirigentes de Morena, y le empieza entonces a mandar las fotos del salón donde se iba a hacer ese evento.
10: Y luego le dice Olga: es que lo estoy viendo yo por adelantado y digo, es que esto no puede ser, pero sí es. Le dice Olga al rey del Huachicol: en una hora comenzamos ya. Todo listo para recibir a la gente que tú trajiste. Y manda después una nota, se comparten mucha información, ¿verdad? Le manda una nota, dice: ya está, ya todo es profesional, estamos aquí ya en el evento, estamos listos para empezar. Y le manda una nota de qué.
5: Es de Rodolfo González Valderrama, dice: videos violentos son fuego enemigo, que pues son los videos que ellos estaban operando en medios locales y nacionales.
10: Bien, y luego dice: bueno, no, ahora comenzamos, etcétera, le manda la nota y le dice, ahí va, le dice ella, lo voy a leer, le dice ella a Carmona, ahí te va, este puto va a ser un en vivo, no sabemos de qué. Pero me habló hace rato. Es que se va bien rápido con las imágenes.
5: Así es. Y ahí se queda esa conversación entre ellos, que muestra otra vez claramente pues cómo introducían al rey del Huachicol a coordinar la campaña de Américo Villarreal en Tamaulipas y también a coordinar la revocación de mandato en el estado.
10: Bueno, entonces, aquí todavía no termina, lo que continúa, ¿quieres que lo leamos o ya?
5: Sí,
10: no?
5: Sí. Ah, okay. Sí.
10: Entonces, bueno, dice aquí que va a ser un en vivo que no sé qué, y luego ya le sigue diciendo al rey del Huachicol: se lo voy a arruinar. Dice, va, jaja, me gusta, tenme un presupuesto rápido y me dices, vale, depende el tema, vamos publicando negativos y reaccionando con me enoja y me entristece. ¿Qué te parece? Bueno, pues si no queda claro aquí, no tenemos claro cómo funciona, pues ya tenemos claro cómo funciona, ¿verdad? Que no es espontáneo. Sí. Y él le dice, ok. Y dice ella, se lo voy a arruinar con moralmente derrotado. Sergio Carmona, jajaja. Ja, ja. Y ella dice, caritas de me enoja, etcétera. Ahorita me van a cotizar. Le van a caer 2,000 bots, ¿te parece? Y él le dice, va. Voy a leerlo textual. Olga Sosa le dice, ¿qué te dijo el Joto? Y él le contesta, ¿qué es Maki? Y ella le dice, no es cierto. Él le responde, sí, neta. Y ella le dice, pero no es ella, es Solá, psiconsultor. Es ella y él, dice Sergio Carmona. Ya se hizo la nota, a ver qué opinas, le dice Sosa. Mándamela, le dice Sergio Carmona, se la manda. Aspirante Maki Ortiz, apoyada por contratista de Cabeza de Vaca y Peña Nieto. Le manda esta nota, se la completa, le manda más texto. Y luego, Maki Ortiz es una aliada, esos son los trascendidos, ¿no? Que según ella, pues ahí pagó, ¿verdad? Uh-huh. Le manda la copia de la transacción. Necesito que mandes a alguien ahorita al Oxxo, le dice ella, con 18,000 pesos en efectivo para depositar. ¿Puedes? Para que no quede huella. Dice él, sí, va. Y ella dice, si no, no sale. Es un trascendido, no la nota. Y él dice, de una vez, va. La nota apenas está en visto bueno. Avísame si te parece para empezar a buscarle. Me pasas el ticket del Oxxo cuando quede para avisar y que salga mañana. La nota está buena, que es Peña. ¿Te pareció? Él le dice, sí. Dale. ¿Te parece? Le pregunta a ella. Dice él, al 100. Voy a cotizar, ¿ok? Y dice él, pon la foto de Maki y el hijo. Ella le contesta, perfecto. Él le dice, ok, y pues le manda las fotos, pues para que se apruebe.
5: Que esas fotos ya son de otro tema, ¿no? Son de Maki González, que era la candidata opositora, son del evento que hicieron sobre la revocación de mandato, donde aparece Olga Sosa, con la diputada Gabriela Jiménez Godoy, que a través de la Fundación Que Siga la Democracia fue quien financió formalmente esa revocación de mandato que no se podía financiar.
10: Ahora entonces le dice, no, de 100, el evento, vamos a cena con los enlaces y mañana eventos públicos. Él le contesta, con madre, salúdala por favor. Y ella le dice, y comida con actores políticos, ahora está en un Zoom. Qué locura. A ver, número uno, Miguel Mesa. Pues es una conversación entre, bueno, ya vimos tres, de tres políticos con un señor que luego nos enteramos, pues, que tenía, que guachicoleaba, pues, que era un criminal con este tema del guachicol fiscal. En ese momento en el que se daban estas conversaciones, ¿cuál es el delito? ¿Cuáles son los delitos? ¿Podría ser un particular? ¿Podría ser alguien que estuviera donando? O sea, se pueden, ya sabes que se echan unas maromas brutales, se pueden dar un montón de justificaciones. ¿Dónde lo encuadramos?
5: Mira, hay una ley sobre delitos electorales. Para mí esto es claramente un delito electoral. No estaba permitido que existiera financiamiento privado en la revocación de mandato. De hecho, se supone que no se podía financiar de esta forma, y a pesar de eso no solo recibe el financiamiento privado, sino que pues viene presuntamente de un delito anterior, que es el huachicol, es decir, delitos en materia de hidrocarburos. El rey del huachicol lo hacía a través del huachicol fiscal, es decir, pues serían aquí financiamiento electoral que está prohibido, que además viene de una fuente que también es ilícita, que es pues el contrabando o huachicol fiscal, ¿no? Que está prohibido en materia de hidrocarburos. Y esto agrega otro delito, que es el lavado de dinero, porque para llevar esos recursos del huachicol fiscal a la revocación de mandato, pues hay operaciones con recursos de procedencia ilícita, ¿no? Entonces, esos serían al menos algunos de los delitos que habría aquí.
10: Híjole, ¿qué tendría que pasar en una democracia real, en un mundo que respeta sus instituciones y sus leyes, Miguel?
5: Mira, Susana, hasta ahora, si te has dado cuenta, nadie ha desmentido de los políticos señalados en estos WhatsApps, nadie ha desmentido que sean reales. De hecho, el senador José Ramón Gómez Leal dijo que sí, que era su amigo, que nunca lo ha negado y que los WhatsApps no muestran nada malo. A mí me parece que lo primero que debería pasar es que den una explicación seria estos tres políticos que han sido mostrados hasta ahora de qué era lo que estaban haciendo con el rey del huachicol, de cuál fue su involucramiento, y que respondan ante los medios de comunicación que han evitado hacerlo. A mí me parece que la senadora Olga Sosa tiene mucho que explicar. Por otro lado, también ya había sido publicado por el periodista Óscar Valderas, que también es parte de Narcopolíticos. Dos facturas con 60 millones de pesos que eran de dólares, eran 60 millones de pesos que se están intercambiando por dólares, ¿no? Y que es dinero que presuntamente también venía del rey del huachicol. Eran transacciones realizadas por la mamá y por la tía de Olga Sosa, justo en este periodo donde el rey del huachicol estaba inyectando dinero a las campañas de Morena. A mí me parece que la senadora Olga Sosa tiene muchas explicaciones que dar. Ojalá lo haga. Y además hay que decirlo, hay más pruebas en los WhatsApps del huachicol. Esto nos deja con algo muy preocupante, pero bueno, la otra que tendría que pasar es que la Fiscalía General de la República debería estar investigando esto desde 2021 y no lo ha hecho. La fiscal Ernestina Godoy tampoco se ha pronunciado sobre este caso específicamente. Esperamos que a partir de esto se tome en cuenta de la noticia criminal que hay, porque a mí me parece que la fiscalía tendría que estar enterrada 100 metros bajo tierra para no darse cuenta de estas publicaciones que se están realizando, además de que fueron autoridades mexicanas quienes realizaron el aseguramiento de la escena del crimen donde asesinaron a Sergio Carmona y se recuperaron estos dos celulares, ¿no? Entonces, pues sí, una explicación pública al menos por parte de los personajes, pero lo más importante es una investigación de la Fiscalía General de la República, donde llega al fondo de estas transacciones.
10: Bueno, pues nos quedamos ahí con el aliento contenido. Miguel, un par de ellos llamaron aquí a la producción pidiendo derecho de réplica, etcétera. Si acaso pudiéramos sentarnos en esta mesa, ¿vienes?
5: Sí, claro, por supuesto que sí.
10: Pues vamos a verlo, Miguel, y vemos por supuesto todos los detalles en Narcopolíticos, en todas las redes sociales. Gracias, Miguel.
5: Gracias a ti, Azucena, y vienen las dos revelaciones más preocupantes, a mi entender, de todo lo que hemos investigado estos WhatsApps del huachicol. Muchas gracias. Y
10: nos avisas platicando Cuando lo pongamos al aire.
5: Perfecto.
10: Gracias, Miguel, fundador de Narcopolíticos. El corte y regresamos.
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4: El primer animal en órbita espacial fue la perra Laika, lanzada por la Unión Soviética en 1957.
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7: De acuerdo al Servicio Meteorológico Nacional, se prevé que 18 estados celebrarán el grito de la independencia bajo lluvias fuertes a muy fuertes. Se esperan chubascos con descargas eléctricas en el norte, noreste, centro, oriente, sur y sureste. La Secretaría de Educación Pública condenó el asesinato de Claudia Tacoronte, estudiante española que realizaba una estancia de intercambio en la Universidad Autónoma del Estado de Morelos. En tanto, la Universidad de Granada valora el cese temporal de acuerdos de intercambio estudiantil en México. Una explosión seguida por un incendio en una planta de sal en PMB Minera en Jaltipan, Veracruz, dejó 3 personas fallecidas y al menos 5 heridas, de acuerdo a Protección Civil Estatal. El ayuntamiento evacuó 4 comunidades. Por el incidente, Petróleos Mexicanos puso a disposición su infraestructura hospitalaria en la zona. Informó Amy Arriaga. 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
10: Las 8:45, estábamos ayer aquí en la mesa de los lunes con Emilio Álvarez y Casa, con Israel Zamora, con Rubén Moreira, y platicábamos sobre los resultados de la Encuesta Nacional de Victimización y Percepción sobre Seguridad Pública, está en VIPE, que publica el INEGI, y bueno, pues Rubén resaltaba los muy buenos resultados que tuvo Coahuila. Yo le preguntaba al legislador si era posible hablar con el gobernador de Coahuila, con Manolo Jiménez, pues a ver si hay alguna receta mágica o algún procedimiento que sea aplicable a otros estados de la República y que nos pudiera compartir. Afortunadamente tenemos comunicación con el gobernador y se lo agradezco mucho. Gracias, Manolo.
19: ¿Qué tal, Azucena? ¿Cómo estás?
10: Me da gusto.
19: Muy buenos días, un saludo para ti, para toda la gente que nos está viendo y escuchando.
10: Me da gusto saludarle, gobernador. Pues es Coahuila el lugar de la República en donde los ciudadanos se sienten más seguros.
19: Así es, estamos muy contentos con estos resultados que son producto de un gran trabajo en equipo, de toda la voluntad de entrar al tema de seguridad, de toda la coordinación con las instituciones y también de una política pública que se ha venido fortaleciendo a través del tiempo y donde participamos prácticamente todos los sectores de la población de Coahuila, porque aquí el tema de seguridad es lo más importante.
10: Fíjate, gobernador, eso es bien importante. Creo que como en otros estados que han sido exitosos en algún momento con la estrategia de seguridad, el asunto no es dejarlo todo necesariamente, claro, es su responsabilidad, pero no es necesariamente dejarlo todo en manos del gobierno, sino que el gobierno coordine a todos pues los segmentos, empresarios, iglesia, pero también las universidades. Creo que ese es un secreto.
19: No, yo bueno, pienso no un secreto. Que ese es uno de los ingredientes más importantes aquí en Coahuila. Como gobierno, buscamos sumar, buscamos construir, buscamos ser punto de encuentro para hacer que las cosas sucedan. Y en el tema de seguridad sí lo hacemos. Tenemos, mira, por ejemplo, pero esto no viene de ahorita, sino desde hace tiempo. Como que aquí hay una característica de quienes estamos en el gobierno o en la política, que el tema de seguridad es un tema prioritario. Cuando estuve de presidente municipal, organizamos esta red ciudadana de seguridad en Saltillo, que hoy tiene 140 mil saltillenses, que en aquel entonces, en su pico de esta política pública, en el 2019, Saltillo se posiciona como la ciudad más segura de México. Entonces, tenemos ese tipo de participación ciudadana masiva, pero también tenemos a los organismos de la sociedad civil, tenemos un empresariado echado para adelante y muy, muy inmerso en los temas de seguridad, donde cuando pasa algo, automáticamente cerramos filas entre todas y todos y enfrentamos cualquier situación, y afortunadamente ha sido una fórmula que nos ha dado buenos resultados.
10: Ahora, no fue pequeño el brinco, digamos, en la encuesta 2000, bueno, que se publicó en 2025, 6 de cada 10 se sentían seguros y ahora 7 de cada 10 se sienten seguros, 60% a 70%. ¿Qué se hizo diferente en un año, gobernador?
19: Pues es un proceso que se ha venido fortaleciendo con el tiempo, porque Coahuila tiene pues un par de años en el top 5 nacional, pero también algo que hacemos aquí, en vez de echar campanas al vuelo, en vez de bajar la guardia, en vez de decir ya estamos bien, vamos a hacer otra cosa, al contrario, decimos a ver, estamos bien, podemos estar mejor, hay que seguir invirtiendo, hay que seguir fortaleciendo nuestro modelo con más prevención, proximidad, inteligencia y fuerza. Y así hemos venido subiendo desde que llegamos al gobierno nosotros, más o menos andábamos como en un 55%, que para la media nacional era alto, estábamos en el quinto lugar nacional, Coahuila, cuando llegamos en el 2023. Y cada año hemos ido subiendo la posición, el año pasado estábamos en segundo lugar y ahora en primero, y eso yo pienso que se debe a un fortalecimiento continuo, a un robustecimiento de nuestro modelo de seguridad y bueno, pues a que cada vez se va haciendo más sólido este. Pero

0: más elementos o más ingredientes a la fórmula de seguridad. O sea, no nos quedamos conformes, no decimos ya estuvo bueno, ya creo que estamos muy bien, sino que permanentemente estamos fortaleciendo nuestro modelo de seguridad.
1: Ahora, recuerdo alguna vez que platicamos que me decías, bueno, pues se les paga mejor a los policías, pero también estamos buscando darles prestaciones para que se sientan seguros, para que sepan que sus hijos están seguros, que su familia, que los créditos, etcétera. ¿Lograron ya implementar esto, gobernador?
0: Sí, la verdad que tenemos buenas prestaciones, tenemos bonos por buenos resultados y algo muy importante, Azucena, nuestras policías y los hombres y mujeres que están en la policía saben que cuentan con nosotros al 100%, saben que somos un equipo, saben que respondemos, saben que cerramos filas y que aquí nosotros le entramos con todo al tema de seguridad y eso les da certeza y les da garantías de que somos un equipo que cerramos filas y eso les permite hacer su trabajo pues con la seguridad de que estamos con ellos y estamos con su familia. Cuando algo ha pasado con alguno de sus policías, haz de cuenta que cuando le pegan a uno nos pegan a todos y en automático pues de entrada buscamos que quien la haga la pague aquí en Coahuila, pero también acogemos y cuidamos a su familia de manera vitalicia. Es algo que hay aquí
1: Fundamental.
0: en Coahuila. Un policía caído que se juega la vida por nuestro estado tiene el respaldo del estado de por vida,
1: Así
0: sobre
1: es.
0: todo
1: Entonces.
0: para su familia. Entonces, el tema de seguridad que es sagrado, realmente que se ha venido construyendo un gran modelo, hay una gran coordinación con el ejército, con la guardia, con la marina, con el gobierno federal, fíjate, incluso con los poderes del estado. El poder judicial, el poder legislativo está en sintonía, las alcaldesas, los alcaldes, o sea, en lo local tenemos un modelo muy fuerte que con el apoyo federal,
1: Independientemente
0: pues
1: del
0: prácticamente nos permite
1: color,
0: tener un
1: de la
0: gran estado
1: ideología, de
0: blindado.
1: lo que sea.
0: ¿Mande?
1: Independientemente del color, la ideología, lo que sea, pues todos van por
0: Sí,
1: lo
0: sí, sí.
1: mismo, ¿no?
0: No, no, por ejemplo, hoy en día en el tema de seguridad trabajamos perfectamente con todas las instituciones federales y nos apoyamos y hemos hecho operativos exitosos en conjunto.
1: Oye, Manolo, es el gobernador de Coahuila, lo entrevistamos ahora, hablamos con él porque es el estado de todos. Donde más seguros se sienten sus habitantes. Preguntarte, en esta polémica que hay respecto a las cifras de seguridad a nivel nacional, que algunos dicen no, que las maquillan, no, que los homicidios los están poniendo en desapariciones o en otras carpetas, ¿tú qué opinas? Porque en todo caso, pues este portal o estas carpetas se alimentan de lo que dan a conocer los estados. ¿Qué opinas respecto a todas estas críticas, gobernador?
0: Pues bueno, yo te puedo dar la opinión de lo que pasa en Coahuila y aquí sí tenemos una sintonía total, una coordinación total. Coincidimos en las cifras, coincidimos en los números y bueno, también hemos construido una gran confianza para poder trabajar en conjunto. Estos resultados son gracias a pues a este trabajo bien coordinado y en el caso de Coahuila, no solamente se tiene la percepción positiva de seguridad, donde 7 de cada 10 coahuilenses se sienten seguras y seguros, sino también en los indicadores, por ejemplo, de los delitos de alto impacto que tenemos en Coahuila, que si bien somos uno de los estados con menos delitos de alto impacto, tenemos el 100% de los delitos de alto impacto resueltos.
1: Así.
0: Eso es algo también muy positivo. Por ejemplo, hablando de los homicidios, que el 70% han sido por temas familiares o pasionales, más de índole de
1: Familiar o del
0: algún
1: entorno.
0: problema particular más allá de algo que esté relacionado con la delincuencia organizada. Bueno, el 100% los tenemos resueltos. ¿Qué quiero decir con esto? Que alguien que cometió un homicidio o está siendo procesado o está ya en la cárcel o está abatido. Entonces, esto le da certeza a nuestra gente que si bien en Coahuila, pues tratamos de prevenir todo lo que se pueda, pues no podemos evitar que no pase nada. Pero la gente tiene la certeza que cuando pasa algo hay una reacción determinante y fulminante por parte de las instituciones. Aquí en Coahuila mandamos las instituciones y eso le da muchas garantías a nuestra gente, eso le da garantías a los inversionistas.

0: Por ejemplo, ¿qué busca un inversionista cuando quiere, pues, hacer una inversión en algún estado? Hay tres o cuatro factores determinantes: paz laboral, estado de derecho, servicios, agua, energía, tierra y seguridad. Entonces, aquí en Coahuila nosotros como gobierno hemos trabajado permanentemente para dar las mejores condiciones de inversión y también las mejores condiciones de calidad de vida para nuestra gente.
1: Correcto. ¿Qué dirías? Yo sé que las condiciones de los estados son muy, muy diferentes, desde la geografía, desde las condiciones de desigualdad, de educación, pero ¿qué dirías tú que son básicos, gobernador, para poder por lo menos empezar a construir?
0: Voluntad política de entrarle con todo. O sea, sí. Yo creo que ahí, porque una cosa son los discursos, una cosa son las entregas de cosas o la compra de patrullas, de cámaras,
1: informes,
0: pero el fondo es lo importante, que haya una verdadera voluntad política, que no haya ningún solo funcionario público de alto nivel aliado con la delincuencia. Eso destruye a las instituciones y eso destruye cualquier modelo de seguridad, porque es pura simulación luego. Bueno. Entonces, número uno, sí, voluntad de entrarle con todo y que en lo local haya sintonía. O sea, que el Poder Judicial esté en sintonía, que el Poder Legislativo esté en sintonía, que las alcaldesas y alcaldes, yo te puedo decir que en Coahuila no hay un solo alcalde o alcaldesa que tenga relación con algún grupo delincuencial. Eso está totalmente checadito. Y eso es muy importante porque las policías municipales...
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3: Por los festejos del grito de independencia y el desfile del 16 de septiembre, el municipio de Monterrey informó que este martes y miércoles habrá cierres viales en calles del centro de la ciudad. Un bebé de aproximadamente un año fue dejado solo durante varias horas en una cabaña de la Sierra de Santiago, donde policías municipales lo localizaron. Discutir con otro hombre terminó por delatar a un presunto narcovendedor, quien fue detenido con 144 dosis de diferentes drogas en el centro de Monterrey. Una joven fue detenida por oficiales de la policía municipal cuando presuntamente robó mercancía de una tienda departamental y después salió sin pagar en la colonia Vistahermosa. El presidente de Estados Unidos, Donald Trump, dijo al término de su visita a Irlanda que eliminaría el arancel del 10% sobre el whisky irlandés, que actualmente forma parte de los impuestos que graban todas las exportaciones de vinos y bebidas alcohólicas de la Unión Europea a Estados Unidos. La actriz Gillian Anderson, famosa por la serie de culto Los Expedientes Secretos X, reveló esta semana que se define como pansexual, que significa sentirse atraída por personas sin que el género sea una barrera. Un grupo de 13 jóvenes deportistas regios, varios de ellos mundialistas, dieron la cara por México al ganar la Copa Independencia de Waterpolo Costa Rica 2026. 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
4: La ninfa o Carolina. La ninfa es una pequeña cacatúa originaria de Australia, que se ha convertido en una de las aves de compañía más deseadas del mundo gracias a su carácter afectuoso y su cresta móvil, la cual expresa sus diferentes estados de ánimo con total claridad. Estas aves son sumamente inteligentes y poseen una capacidad asombrosa para silbar melodías completas, con una precisión increíble, interactuando activamente con los miembros del hogar. A diferencia de otros loros más grandes, las ninfas son pacíficas y disfrutan posarse en el hombro de sus dueños para recibir caricias prolongadas en la cabeza. Su mantenimiento requiere una jaula amplia, una alimentación variada y oportunidades para volar en espacios controlados y seguros. Su mirada expresiva y sus simpáticas mejillas anaranjadas conquistan de inmediato el corazón de cualquier amante de las aves.
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1: Las 9:00 a.m. en punto, el gobernador de Coahuila, Manolo Jiménez, continúa con nosotros. Estábamos concluyendo este intento de poner sobre la mesa los elementos básicos.
0: Los pilares
1: los elementos para lograr tener resultados en seguridad.
0: Voluntad, como te decía, entrarle con todo.
1: Sí.
0: Una policía, o sea, todo lo local que esté fuerte, las instituciones locales fuertes, coordinación con todas las instituciones federales. Y también algo que nos ha ayudado mucho en Coahuila, que ha habido una continuidad en la política pública de seguridad. Son 3 sexenios en los que se ha venido consolidando una política pública de seguridad que cada día estamos más fortalecidos. Hoy somos 10,000 elementos entre todas las instituciones que cuidamos Coahuila, una sociedad civil organizada, un empresariado, una ciudadanía activa. Y bueno, como gobierno fungimos como punto de encuentro para mover toda esta fuerza, para mantener a Coahuila como el mejor estado de este país para vivir con nuestras familias. Esa prácticamente diría que es la fórmula mágica.
1: Pues enhorabuena, gobernador, y atentos a lo que esté pasando allá en su estado. Muchas gracias, Manolo Jiménez, por platicar con
0: nosotros.
1: Gracias,
0: buenos días, saludos a todos por allá.
1: Gracias, buenos días. Las 9:01, martes 15 de septiembre.
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1: Fueron difundidas. Oiga, no hay conferencia, Perdón. Es que no hay conferencia de prensa, probablemente se esté preguntando, pues, ¿qué pasa con la presidenta? No hay conferencia de la presidenta Claudia Sheinbaum, porque pues hoy son todas estas festividades de la celebración de la independencia. Entonces, por ello no estamos dando parte de lo que pasaría en Palacio Nacional. Tenemos la agenda, ¿me la pasan, por favor? Déjenme empezar por ahí, porque mañana el Aeropuerto Internacional del Benito Juárez de la Ciudad de México va a suspender todos los despegues y aterrizajes durante 4 horas, mañana 16 de septiembre, desde las 10 de la mañana hasta las 2 de la tarde, para garantizar la seguridad de las maniobras aeromilitares del desfile conmemorativo de Independencia. El aeropuerto pide a los pasajeros que tengan vuelos programados para mañana confirmar directamente con su aerolínea la operación, porque bueno, pues sí va a haber un problemita mañana respecto a este tema, porque es el desfile. Luego, hay algunos estados, algunos municipios en la República que suspendieron este grito. Al menos 6 municipios cancelaron la ceremonia del grito de independencia. En Oaxaca fue en 5 lugares debido a diferentes problemas. Santiago Chuapan, la celebración fue cancelada por diferencias entre la presidenta municipal y el síndico. Mazatlán, Villa de Flores, no cuenta actualmente con una autoridad municipal reconocida. En Santiago Atitlán está pendiente la renovación de la Comisión Municipal Provisional. Santa María Pascua enfrenta un conflicto postelectoral. San Martín y Tunyoso, las actividades de Palacio permanecen limitadas. O sea, todo esto es en Oaxaca. En Temascalcingo, en el Estado de México, se suspendió tanto el grito como el desfile del 16 de septiembre, pues como señal de luto por la explosión de material pirotécnico ocurrida hace 10 días en la comunidad de Santa María Canchesdá, que dejó 10 personas muertas y decenas de heridas. Escuinapa, en Sinaloa, había también cancelado el grito, pero ayer por la tarde-noche, pues dijeron que no, que daban marcha atrás e informaron que siempre sí habrá verbena popular y ceremonia del grito, aunque nada más dénmela, aunque con un programa sencillo y un operativo especial de seguridad. ¿Cuál es la agenda de la presidenta Israel Aldave? Buenos días.
5: Hola, ¿qué tal, Azucena? Gracias. Muy buenos días. La agenda de la presidenta Claudia Sheinbaum Pardo. Este 15 de septiembre, por supuesto, no hay conferencia de prensa matutina. Según la agenda, Azucena, a las 22:50, saldrá al balcón principal de Palacio Nacional para encabezar el aniversario del 216 aniversario del grito de independencia. No hay agenda pública, Azucena. Sin embargo, sí se reunió, sí tuvo la reunión del Gabinete de Seguridad, que sostiene todas las mañanas, para revisar todo lo que tiene que ver con las cifras, las incidencias delictivas de las últimas horas. Se tiene previsto, Azucena, que a pesar de esta situación, pues sí sostenga distintas reuniones con su principal equipo de colaboradores durante todo el día. Y ya tenemos la agenda, Azucena, del fin de semana de la presidenta Sheinbaum Pardo, por si quieres. Solamente te comento que el domingo 20 va a estar en Culiacán, en el estado de Sinaloa, Azucena.
1: Ajá.
5: Antes, el viernes, va a estar aquí, por supuesto, en el estado de Guanajuato. Ahí va a ser la conferencia de prensa matutina. Después encabeza este reporte de su segundo informe de gobierno en Celaya. Posteriormente se va a trasladar a Querétaro y a las 6:00 p.m. va a estar en Toluca. El sábado estará justamente encabezando el aniversario del izamiento de bandera de la memoria de las víctimas de los sismos de 1985 y 2017. Va a estar en Ciudad Juárez, Chihuahua, después en Tijuana, Baja California, el domingo en La Paz, Baja California, y a la 1:30 p.m. en Culiacán, Sinaloa, Susana.
1: Muy bien, bueno, pues enterados entonces. Por lo pronto, hoy 7:00 p.m. inicia la verbena popular y apertura de los escenarios musicales en el Zócalo. 9:00 p.m. presentación de elencos tradicionales con mariachi de la Guardia Nacional, etcétera. 9:45, concierto principal de Intocable, primera parte. 22:50, inicio del programa institucional y protocolo del grito. Y a las 11:00 p.m, ceremonia oficial del grito de independencia, arengas presidenciales y espectáculo de fuegos artificiales y pirotecnia. Y al terminar, continúa Intocable. Gracias, Israel.
5: Ah, Susana, tus órdenes.
1: También este 15 de septiembre... Este 15 de septiembre vence el plazo para registrar las líneas telefónicas que terminan en 2, o sea, el día de hoy, como parte del proceso obligatorio para vincular cada número celular con la identidad de su titular. Quienes no realicen el registro ante su compañía van a quedar sin servicio. La suspensión, como saben, impide realizar llamadas, enviar mensajes, hacer recargas, aunque se mantiene el acceso a números de emergencia y a los canales de atención de cada operador. Los que terminen en 2 se tienen que registrar máximo el día de hoy. Fueron difundidas las primeras imágenes del presunto asesino de Claudia Tacoronte Aguilera, la estudiante de 21 años, la estudiante española que se encontraba de intercambio en la Universidad Autónoma de Morelos y que fue asesinada en la Casa de la Cultura de Cuautla. En la grabación se observa un hombre que carga una mochila y minutos después comienza a correr por la calle Los Pinos rumbo a Santa Inés, sin que hasta ahora haya personas detenidas. Se difundió también un video que muestra el momento en que Claudia estaba herida y un hombre solicita la ayuda de una ambulancia.
6: Urge una ambulancia aquí en la Casa de la Cultura, por favor, tenemos una persona herida, ya llevamos rato comunicándonos con seguridad pública y nada, que contestan, nos mandan al buzón, nos rechazan la llamada o nos dejan en lista de espera. Acaban de ir una persona y se alcanzó a refugiar aquí en la Casa de la Cultura, ya está llegando. No puede ser esto posible. ¡De ese lado, adentro! Pues nos comentan que la persona venía caminando por acá y de alguna manera la atacaron. Ella alcanza a correr y a meterse allá a la Casa de la Cultura. Ya se encuentra en un estado muy feo, ¿eh? Está dentro de la Casa de la Cultura. Pero el sujeto se fue para acá, para la calle de Los Pinos. Un sujeto que trae sudadera blanca, mochila oscura. Hirió a una mujer. Se tardaron más de media hora en dar respuesta.
1: Esa misma persona habló con Antena 3 y dijo, pues insistió en que se tardaron muchísimo los servicios de auxilio en llegar.
7: Escuchamos a una mujer pedir auxilio, gritar. Yo empecé a grabar porque quería respuesta de las autoridades, porque estábamos marcando los números de emergencia y no hubo respuesta pronta. En contestarnos tardaron mucho, yo creo que unos 15 minutos en contestarnos. Al ver las imágenes me he puesto un poco sensible, ¿no? Porque realmente fue algo muy fuerte lo que vivimos esa noche. Sí tardaron un poquito en llegar y lamentablemente pues ya no pudieron hacer nada por su ciudadana, ¿no?
1: Ayer se reportaron en México 45 asesinatos, los estados con más ejecuciones, Guanajuato, Guerrero, Sinaloa, el Estado de México y Baja California. Platiqué con Miguel Mesa, fundador de Narcopolíticos. Hemos presentado junto a él una serie de conversaciones entre Sergio Carmona, el rey del huachicol, y distintos funcionarios de Morena. Esta serie que él le ha titulado Los WhatsApp del huachicol. En esta ocasión presentó conversaciones entre la senadora Olga Sosa para financiar presuntamente la revocación de mandato del expresidente López Obrador y la campaña del actual gobernador Américo Villarreal.
8: Podemos afirmar que el rey del huachicol también financió la revocación de mandato del expresidente Andrés Manuel López Obrador. Este fue un ejercicio que supuestamente debía ser democrático, donde el presidente se sometía por primera vez a que el pueblo lo evaluara para ver si seguía en el cargo o no seguía en el cargo. Bueno, los WhatsApps del huachicol del día de hoy demuestran que el rey del huachicol, Sergio Carmona, era el encargado, así se lo dijo Olga Sosa, de llevar a cabo la revocación de mandato en el estado de Tamaulipas. Estos WhatsApps muestran lo que Morena ha negado tantas veces, que es que el rey del huachicol le metía dinero directamente a la campaña de Américo Villarreal. En ese entonces, Américo Villarreal era senador de la República. Ella le dice, te quiero presentar el plan que traigo para el senador. Pues, ¿para qué? Para que le meta lana. Uh-huh. Y lo siguiente, Azucena, es para mí el mensaje más grave de esta revelación, donde Olga le dice, Olga Sosa, que supuestamente era la coordinadora de la revocación de mandato en Tamaulipas, a través de esta asociación que se llamó Que Siga la Democracia, le dice, por si necesitas decirlo algún día, tú traes la revocación de mandato en Tamaulipas. Este fin de semana se toma protesta en Tampico y viene todo el estado.
1: Platiqué con Citlali Hernández, presidenta de la Comisión Nacional de Elecciones de Morena, quien habló sobre la queja que ha presentado Avelina López al no ganar la encuesta para ser la coordinadora en Guerrero.
9: No creo que sea fácil participar y tener una expectativa y no ganar, pero son las reglas, uh-huh. Exacto. Entonces yo entiendo la reacción, creo que también nos dedicamos a la política, entonces a través del diálogo, ella puede revisar todas las encuestas. Mira, ya con la tecnología, cada que hay un levantamiento con las que se hace vía tableta, pues quedan grabadas las entrevistas, tiene una geolocalización donde se levantó, entonces cualquier aspirante puede pedir, digamos, revisarlas.
1: Dice que es la crónica de una muerte anunciada. La designación, supongo, de Beatriz Mojica.
9: Desconozco a qué se refiere, sí escuché la declaración, pero no sé a qué muerte anunciada se refiera. La verdad es que Morena tiene preferencia altísima en el estado. Me imagino que también fue el calor del momento. También creo que Avelina, en su derecho,
1: adelante.
9: De quizás no coincidir, digamos. Guerrero es muy, tiene mucha pluralidad, muchos liderazgos. Lo que sí no compartimos, evidentemente, es que diga que no cree en las encuestas, porque esas encuestas pues son las que incluso en su momento a ella le hicieron candidata a la alcaldía de
2: Azucena Uresti, el rigor que las noticias necesitan.
1: Regresamos.
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1: Son las 9:15. Audelino Macario, periodista de investigación de la revista Etcétera, con nosotros. ¿Cómo estás, querido Audelino? Buenos días.
5: Buenos días, Azucena. Saludos.
1: Oye, pues, ¿qué otra fuga, otro derrame de petróleo que dice Pemex que no es en sus instalaciones, que tampoco sucedió hace tanto, pero tú tienes otros datos, Audelino?
5: Sí, mira, Azucena, conforme pasan los días, vamos con el derrame ocurrido en el campo Ekbalán, en el Golfo de México. Pemex reporta ya oficialmente un avance muy importante en la reparación del ducto, en el ducto donde se identificó la fuga, que es la segunda fuga del año ahí en esa zona marina. La otra ocurrió en febrero pasado, como todo mundo recuerda. Ya se reportan 100% terminadas las tareas de remoción del lastre y 100% terminadas las de elaboración del material envolvente. El nuevo material metálico que cubrirá la parte afectada del ducto a 50 metros de profundidad. Es un ducto submarino. Pero aún con estos detalles y fotografías, Azucena, que por primera vez conocemos, la información oficial sigue siendo insuficiente para dimensionar las consecuencias de este derrame petrolero al mar. Y es que el campo Ekbalán produce más de 69,000 barriles diarios de petróleo y Pemex hasta ahora no ha informado cuántos pozos fueron cerrados, cuánto petróleo está dejando de producirse en la zona y, lo más importante, no ha dado a conocer el volumen estimado del derrame, Azucena.
1: Oye, y Petróleos Mexicanos decía ayer en un comunicado pues que no era con ellos, que no eran las instalaciones de Pemex.
5: No, sí, no, Azucena, ¿sí? Ellos están asumiendo el accidente como un accidente en uno de sus ductos.
1: Ah, ok. ¿Sabes qué? Agencia, que me estoy confundiendo, sí, con lo que pasó ayer en Veracruz, perdón.
5: En Veracruz, en Jaltipan. Sí, ellos están asumiendo que sí es un ducto. La Agencia de Seguridad, Energía y Ambiente hizo un recorrido y hay por ahí algunas recomendaciones a Pemex que Pemex no quiere asumir como recomendaciones. Y el problema aquí, Azucena, es que en los comunicados oficiales no se habla de cuántos pozos petroleros han sido cerrados para controlar, para dejar para que se pudiera comenzar los trabajos de reparación del ducto. Y a esto hay que añadir que desde los primeros días de septiembre comenzaron a circular en redes sociales imágenes satelitales que muestran grandes manchas de hidrocarburos en la zona de Cantarell y del campo Ekbalán. Y el Observatorio Permanente del Golfo de México, este observatorio que se creó entre instituciones oficiales del gobierno de México, lo confirmó en su comunicado del pasado 11 de septiembre, que la mancha de petróleo se desplaza hacia el oeste, es decir, mar adentro. Y mira, Azucena, lo que señala el comunicado. Dice que por las simulaciones realizadas es muy poco probable que alcance la costa o alguna área sensible. Eso dice el comunicado, sí, del observatorio permanente, como si el mar no fuera sensible, como si el Golfo fuera pues el drenaje para que Pemex pudiera tirar sus desechos, ¿no? Es de veras que incomprensible que una institución o una serie de instituciones que están coordinadas pues salgan con este tipo de comunicados diciendo que como se está yendo mar adentro, es muy poco probable que alcance la costa o alguna área sensible. Pues el mar es sensible.
1: Pues sí, como de si hecho, no lo hubiéramos visto antes, además.
5: Claro, de hecho, ese es el llamado que están haciendo los pescadores. Platiqué con Joaquín Madrigal, dirigente de los pescadores de Centla, en Tabasco, y ellos sostienen que el problema no es si el crudo derramado llega o no a las playas. La contaminación con este tipo de derrames permanece mar adentro y afecta la producción en las zonas de pesca, pues daña el crecimiento de larvas y mata muchas especies. Eso es lo que consideran los pescadores. Así que la historia de este derrame todavía está incompleta, Azucena.
1: Bueno, pues atentos, tú estás ahí casi monitoreando, ¿no?, este tema, Odelino, nos has dado información muy trascendente de otros derrames que han podido ser contenidos, pues gracias a que los has denunciado, así que en este caso, cualquier novedad nos indica si regresamos contigo de inmediato, Odelino, eres muy amable.
5: Muchas gracias, saludos.
1: Gracias, y ahora sí vamos al tema de Veracruz, porque se registró una explosión y un incendio en la planta de sal Petroquímica Mexicana de Vinilo en Jaltipan. Elizabeth Aviña, buenos días.
2: ¿Qué tal, Azucena? Buenos días, te saludo desde el sur de Veracruz. Como lo mencionas, esta explosión tuvo lugar ayer, dejó 3 muertos, 3 heridos y 1 desaparecido. Decirte que hace unos momentos la Secretaría de Marina informó que 6 tanques con aproximadamente 80,000 litros de combustible estaban en este pozo de salmuera con diésel, donde, ellos, luego de haber confirmado esta explosión y ante el riesgo de una explosión mayor, determinaron no manipular directamente el incendio y permitir que el combustible se consumiera de manera controlada. La Secretaría de Marina asegura que este siniestro ocurrió en punto de las 17:15 horas y desde entonces han estado prestando el servicio de ayuda para la comunidad. 209 personas fueron evacuadas de 6 comunidades aledañas a la zona de la explosión y bueno, el Instituto Mexicano del Seguro Social confirmó que fueron 3 las personas trasladadas a sus diferentes hospitales, 2 de ellos en Minatitlán, 1 permanece en Jaltipan, mientras que también la empresa PMB Minera aseguró que activó sus protocolos de emergencia luego de esta explosión que se registró ante trabajos de rehabilitación que estaban haciendo en este punto, Azucena.
1: Bueno, pues entonces así pedía, anoche estaba muy tensa la situación, no se sabía muy bien en qué iba a terminar, pero así pedía auxilio el alcalde anoche. A ver, si lo vamos a escuchar. No sé si alguien aquí en la cabina me esté oyendo. ¿Sí? Ah, bueno, pues pónganle play. Gracias.
6: Hubo una explosión en la planta de sal. Acabo de traer un lesionado con quemaduras muy graves. La ciudadanía, los que puedan y que tengan algún curso de primeros auxilios, lo necesitamos. Acérquense al palacio para poder ir, porque hay fallecidos, hay muchos lesionados.
1: Pues es lo que decía ayer el alcalde, muy, muy, pues, asustado, ¿verdad? Por supuesto, Elizabeth.
2: Así es, y es que justamente el alcalde Gildardo nos comentaba ayer por la noche que fue uno de los primeros en llegar a este punto, que incluso en su vehículo particular él trasladó a uno de los lesionados, quien le comunicó que era oriundo de San Luis Potosí, logró hacer contacto con sus familiares y además le describió un poco de lo que se vivió justo al momento de la explosión. Luego entonces es que se despliega pues toda la actividad para llevar a cabo los trabajos de comenzar a sofocar este incendio que hasta hoy sigue activo, ya con menos fuerza, y pues bueno, vamos a estar muy pendientes a lo largo del día para saber mayores cifras.
1: Gracias, Elizabeth. Buen día.
2: Buenos días.
1: La secretaria de Salud de Veracruz, Mariela Hernández, evitó pronunciarse ayer sobre las manifestaciones de personal médico. Hablamos ayer con el personal médico ahí en Veracruz que han denunciado carencias de medicinas, material de curación, equipo, insumos básicos para la atención de pacientes. La funcionaria fue abordada por los medios de comunicación, pero pues apretó el paso, se fue del lugar sin responder los cuestionamientos.
7: La situación en este momento de los hospitales después de lo que denunciaron de desabasto.
8: Hay que decirle la manifestación.
9: Aguas.
7: Secretaria.
9: En el sistema de salud.
7: Secretaria.
9: Secretaria.
7: ¿Por qué no nos dicen que por ahí la puerta? ¿Por qué no nos dicen que por ahí le vaya bien, doctora? Fíjese. ¿Algo que contestar? ¿La manifestación, secretaria?
9: Déjalo.
7: Es corrupción, secretaria. Por eso no quieren contestar.
1: Pues nada que contestó. Y lo peor no fue eso, porque la gobernadora Rocío Nale dice que no hay una emergencia sanitaria, que no es cierto que faltan insumos, que no es cierto nada. Y acusó además que la marcha del domingo en Jalapa fue contaminada por quienes tienen otro tipo de intereses.
8: echaron a perder la marcha. Si la marcha era de los trabajadores, que la verdad, yo estoy a favor, o sea, ¿saben cuántas veces he marchado yo en mi vida? Muchas. Y es una forma de manifestación pacífica y de pedir, a ver, nos hace falta esto, ayúdenos, o tenemos estas demandas, está bien. Pero ya cuando se mete intereses de quienes no tienen ni proyecto de nación, ni meta, ni objetivo, ni nada, y es colgarse de un tema tan importante como ha sido la salud, pues ya, ¿qué les puedo decir?
1: Bueno, esa es una cosa, porque les encanta tachar de enemigos a los médicos, que ya vimos las imágenes, hombre, la verdad es que miren, calladitos mejor se deberían de quedar, porque además la gobernadora pues defiende a Roberto Ramos Alor, el coordinador del IMSS del Bienestar, que les dijo a los médicos, si quieres operar sin, opera sin insumos, y si no quieres operar, pues ya sabes de quién depende tu trabajo. Bueno, pues todavía con lo que escuchamos, la señora lo defendió.
10: Tampoco exhortaría al delegado del IMSS Bienestar a que entregara su renuncia ante la
8: petición. No, por supuesto que no. Ramos Alormi nos ha ayudado mucho en Veracruz. No a mí. No a mí, o sea, a Veracruz. Él y el personal de CESVER, se han hecho muchos cambios en CESVER. Muchos. Los directores, las directoras tienen la responsabilidad de dirigir un hospital. Porque si se meten a la grilla otros temas, pues ya no sirven.
1: No, bueno, pues es, no lo tenemos por ahí. Es de veras indefendible ese señor. Dice que Alor, bueno, que fue Alor el que solicitó el material a tiempo, que es una cosa, no tenemos el audio ahí de este señor, ¿no? Que sí, que es una cosa de bondad. El señor Alor, el delegado del IMSS Bienestar, que les ha ayudado muchísimo, pues aquí quién sabe, porque no tienen insumos, porque no tienen medicamentos, porque no tienen infraestructura necesaria y además los amenaza, ¿no? Pero bueno, pues así es este tema desafortunadamente, y eso es lo que dice la gobernadora de Veracruz, Rocío Nale. ¿Alcanzamos? A ver, date.
11: Le agradezco el que nos haya escuchado, le agradezco el que nos haya brindado el tiempo. Pero pues realmente
12: no. ¿Qué esperaba, doctora, que trajemos los paquetones y le entregamos ahorita?
11: Pues tal vez
14: una,
11: no.
14: una fecha.
12: Claro, pues es lo que estamos viendo ahorita. Sí, las fechas ya están. Hoy la directora entró directamente con el abastecimiento nacional y acordaron fechas.
11: Y los pacientes nosotros estamos que están esperando una cirugía, les vamos a decir que esperen 10 días.
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20: 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Es un platillo vegetariano completo, rico en fibra y energía.
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1: Las 9:30. Bueno, pues todo se reporta listo en la Ciudad de México para la ceremonia oficial del Grito de Independencia. ¿Dónde estás, Ulises Soriano? Buenos días.
22: Azucena, muy buenos días, te saludo desde la calle de 20 de noviembre al cruce con Venustiano Carranza, donde en estos momentos ya se alista este dispositivo de seguridad implementado por elementos de la Secretaría de Seguridad Ciudadana, quienes custodian estos accesos, sobre todo a la plancha del Zócalo, donde ya se alistan también los últimos detalles en materia de sonido, debido a este magno concierto que habrá de comenzar al filo de las 20 horas, con una presentación de José Alfredo Jiménez Mendel. Después estará llegando Legado de Grandeza. Asimismo, a las 20:45 horas habrá tres ganadores de México Canta, este concurso impulsado por el gobierno de federal. Y a las 21:45 horas hará su presencia Intocable. Este grupo quedará paso después hasta las 22:50 para que inicie la transmisión en cadena nacional y donde se dará el Grito de Independencia. Todo esto por parte de la presidenta Claudia Sheinbaum, todo esto en el balcón central del Palacio Nacional, donde en estos momentos ya se alistan los pendones, se hace todo lo necesario para que la campana de Dolores esté en su máximo punto, y por supuesto ya se alista todo para que en unas horas más cientos de mexicanos arriben hasta este Zócalo de la Ciudad de México y puedan ser testigos de esta fiesta mexicana. Asimismo, ya tenemos un cierre total a la circulación en ingresos al centro histórico. Entre ellos ya permanece cerrada la avenida Venustiano Carranza, por supuesto también 20 de noviembre ya tenemos cierres con una grúa Mack, y todo esto para engalanado con un arco que prácticamente da la bienvenida a este centro histórico.
1: Oye, se ve muy bonito, pero ¿te pisaron o estornudaste o qué pasó?
22: Un pequeño lapsus, Azucena, una disculpa. Pero mira, déjame decirte que hoy es una oportunidad bastante festiva para poder ingresar a este Zócalo alrededor de las 3 de la tarde. Ajá. Tendremos ya los cierres totales a la circulación en materia vial. Todo va a ser ya por acceso peatonal, entonces hay que tener las precauciones necesarias. Lo que es la estación del metro de la línea azul, Zócalo Tenochtitlan, ya está prácticamente cerrada la circulación. Entonces, para quienes deseen llegar hasta este Zócalo, Pino Suárez, así como Hidalgo, Bellas Artes, son la opción, al igual que el metro Allende, para poder llegar al Zócalo de la Ciudad de México, Azucena.
1: Muy bonito decorado, como siempre, ¿verdad?
22: Efectivamente, el personal de limpieza de esta capital es quien realiza todos estos adornos que ya cuelgan, pues no solo sobre el Palacio de Gobierno de la Ciudad de México, sino también por esta calle 20 de noviembre, y que hoy, pues, las imágenes de Aldo Reyes, tú pudiste ver este decorado precioso que alrededor de las 6 de la tarde, pues comenzará a iluminar y dará la bienvenida también por esta calle 20 de noviembre, Azucena.
1: Perfecto, bueno, pues ahí te vas a estar, supongo, todo el día. Te comes un cacahuacintle por mí y bueno, pues disfrútalo mucho. Gracias Ulises, ahí estamos viendo ya, ¿está el escenario? Sí, ¿verdad? Ya está el escenario ahí puesto. Sí, dime.
22: Efectivamente, Azucena, ahorita todo este escenario está justamente en frente del Palacio Nacional y por supuesto tenemos unas bocinas también que darán oportunidad a la gente de escuchar a través de esta calle de 20 de noviembre y por supuesto en las zonas aledañas a este Zócalo de la Ciudad de México, donde también ya se implementa este dispositivo de audio para todos aquellos que lleguen. Por supuesto hay que anticipar los tiempos para asistir, sí, a este Zócalo, Azucena.
1: O sea, desde las 7 ya inicia la festividad. A las 9, intocable, de 9 a 11, a las 11 pues ya toda la ceremonia y a las 11:30 continúa intocable. Bueno, muy bien, pues que todo salga bien. Muchas gracias, Ulises.
22: Continuamos pendientes, Azucena, muy buen día.
1: Gracias, buenos días. En algunas zonas de Oaxaca es donde han decidido por... ¿Mande? Bueno, a ver, entonces primero vamos a Sinaloa. Gilberto Mesa, Sinaloa, se había mencionado que en Escuinapa no iba a haber grito y ayer pues las autoridades echaron reversa y que siempre sí, Gilberto.
2: ¿Qué tal, Azucena? Te saludo a la distancia. Claro que sí, dieron para atrás y sí va a haber grito en Escuinapa y en los demás 19 municipios. Ya estamos listos casi al 80% para celebrar el 216 aniversario de la revolución, del grito de independencia, este 15 de septiembre en el Palacio de Sinaloa, donde se espera una asistencia de poco más de 20,000 personas. La ceremonia será encabezada a las 11 de la noche por la gobernadora Graciela Domínguez Nava. El programa artístico comenzará desde las 6 de la tarde con la participación de Diego Castro, a Luis Félix, la compañía folclórica sinaloense y posteriormente el nieto de Alejandro Fernández, que viene siendo Alex Fernández. Después del grito, los juegos pirotécnicos y el espectáculo de rayo láser, que se presentará también el Pop Tour 90 con artistas como Ben Ibarra, Caló, Mercurio, Moenia, Lixi y integrantes de OV7. Los conciertos concluirán alrededor de las 2 de la madrugada. Para garantizar la seguridad, habrá 169 elementos, 27 vehículos, entre ellos ambulancias, patrullas, cuatrimotos, unidades de bombero. También se instalarán 4 puestos de atención médica, 5 puntos de hidratación, donde se distribuirán gratuitamente agua, así como también se contará con 144 camiones de 48 rutas con servicio gratuito desde las 6 de la tarde y hasta que termine o hasta que se vaya el último.
1: ¡Ay! El último fiestero, el último invitado. Entonces, bueno, pues ahí ya se había suspendido el grito, ¿se acuerda? Por el tema este de inseguridad, que uno lo dio ahí solo, Rubén Rocha Moya, solo se oía su eco. Ya se veía venir el tema, ¿verdad? El 14 de septiembre del 2025, Rocha Moya suspendió estos festejos del grito de independencia por la violencia. Ya había pasado un año de lo del Mayo y los Chapos. Se realizó una ceremonia cívica, pero pues prácticamente a puerta cerrada. Fue la segunda ocasión porque ya se había pues pospuesto, cancelado, por supuesto, en el 2024. Tras estos 2 años consecutivos de cancelación, pues ahora la gobernadora interina dice, pues vamos a hacer esto y ojalá pues que todo salga bien. Es lo que se desea, Gilberto. No, creo que ya no pudimos, ¿verdad? Pero ¿todo bien, Gilberto? ¿Gilberto? ¿Estás
2: sí,
1: ahí?
2: Sí, hola, ¿qué tal? Sí.
1: Adelante, te seguimos escuchando, adelante.
2: Ah, ok. Lo que pasa es que se cortó aquí la transmisión, una disculpa, como sí, te digo, sí. Ya está todo listo, está en un 80% los preparativos, como puedes observar, el templete ya está casi instalado, así como también lo que viene siendo el templete donde se van a presentar las danzas folclóricas. Te comento que los artistas principales va a ser Alex Fernández y el Portu 90, con varios artistas importantes, como viene siendo Ben Ibarra, Caló, Mercurio, Moenia, Litzy y exintegrantes de OV7. Uh-huh. Los conciertos concluirán alrededor de las 2 de la mañana. Te comento, uh-huh, que para garantizar la seguridad se encuentran 169 elementos, así como también 27 vehículos, entre ellos ambulancias, patrullas, cuatrimotros, unidades de bomberos. También se instalarán 4 puntos de atención médica, sí, cuyo además de distribución gratuita de agua embotellada. Bueno. En materia de transporte, te comento que se dispondrán de 144 camiones de 48 rutas, las cuales continuarán en carrusel hasta que se vaya el último asistente. Bueno. Como te comento también, el operativo permanecerá activo hasta que se retire el último asistente.
1: Muy bien, pues que todo salga bien, Gilberto, y en Escuinapa, pues siempre sí, ¿verdad?
2: Así es, a última hora decidieron dar revés, ya ves que se había dicho que se había cancelado los festejos, pero van a darles que sí.
1: Muy bien, pues que todo salga bien. Gracias, Gilberto, cuídate.
2: Dale, buen día. Igualmente.
1: Gracias. En Oaxaca, le decía, en algunas zonas, pues se ha suspendido la ceremonia del grito de independencia. Sofía Valdivia, ¿cómo estás? Buenos días.
5: Hola, muy buenos días, Azucena. Efectivamente, al menos 5 municipios de Oaxaca no celebrarán el grito de independencia por diversos conflictos, pero las autoridades del gobierno del estado garantizaron las fiestas patrias en el resto de la entidad. El secretario de gobierno, Jesús Romero López, explicó que en Santiago Choapan persiste un conflicto interno entre la presidenta y el síndico municipal, aunado a que el síndico y el regidor de Hacienda iniciaron un proceso penal. En Mazatlán, Villa de Flores, no se cuenta con autoridad municipal debido a que la asamblea extraordinaria se encuentra en un proceso de calificación por el Instituto Estatal Electoral, mientras que en Santiago Atitlán se encuentra previsto un cambio en la integración de la Comisión Municipal Provisional. Durante la conferencia matutina del gobernador del estado, Salomón Jara Cruz, Romero López señaló que en Santa María Pasco no existen condiciones para llevar a cabo el grito de independencia, derivado de un conflicto postelectoral desde el noviembre de 2025. Mientras tanto, San Martín Itunyoso no realizará esta celebración tras la destitución del presidente municipal y la suspensión de la atención al público en el Palacio Municipal. Sin embargo, sí participará en un desfile del 16 de septiembre. Pese a los hechos recientes de violencia en varias zonas del Istmo de Tehuantepec, sobre todo en Juchitán de Zaragoza, Romero López aseguró que el grito de independencia está garantizado en esta región. En su intervención pidió a las autoridades cuidar la movilidad de la ciudadanía y el manejo de la pirotecnia, sobre todo en protección de las familias que acuden a estas festividades. Así que en Oaxaca únicamente son 5 municipios de los 570 que hay en el estado que no realizarán grito de independencia. Y bueno, en este marco también el gobernador Salomón Monjara llamó a los oaxaqueños a disfrutar en paz de las fiestas patrias en Oaxaca. Es mi reporte. Muy buenos días.
1: Gracias, Sofi. Buen día. Bueno, y se cancela el grito de independencia en el municipio de General Treviño, en Nuevo León. Esto se da después del enfrentamiento que dejó a 7 presuntos delincuentes abatidos y varios vehículos incendiados. Esto sucedió ayer. Dice ya, pues, el municipio: Viva Treviño, grito de independencia, evento cancelado, tu seguridad es primero. General Treviño, Nuevo León. Mañana, hoy, bueno, pues ya dimos la agenda del grito de independencia, el día de hoy, y mañana hay el desfile conmemorativo, por supuesto. Inicia a las 10 de la mañana en el Zócalo, recorre 5 de mayo, eje central, Avenida Juárez, Paseo de la Reforma, llega al Campo Marte, dura unas 3 o 4 horas, terminará entre la 1 y las 2 de la tarde. Van a participar cerca de 15,000 elementos de la Secretaría de la Defensa Nacional, la Marina, la Fuerza Aérea y la Guardia Nacional. Lo encabeza la presidenta Claudia Sheinbaum. Habrá cierres en las calles del recorrido y zonas aledañas. Se recomienda utilizar alternativas viales y revisar si tiene algún vuelo. Revisar con el Aeropuerto Internacional de la Ciudad de México las modificaciones. Regresamos.
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15: En el espacio de Susana Oresti, en Grupo Fórmula, la presidenta de la Comisión Nacional de Elecciones de Morena, Citlali Hernández, exhortó a Belina López, alcaldesa de Acapulco, a tener cabeza fría ante la designación de Beatriz Mujica como coordinadora estatal de la defensa de la transformación y rechazó el calificativo de López Rodríguez de encuestas de papel. El alcalde de Jaltipan, Veracruz, Gildardo Maldonado, suspendió las actividades oficiales en torno a la celebración de la independencia para este 15 de septiembre por la explosión e incendio en la planta de sal ubicada en el municipio, que dejó 3 decesos y la evacuación de 4 comunidades. En Sonora, Felipe Alberto e Irán José N. fueron detenidos por el asesinato del creador de contenido José Luis N. El Piturris, ocurrido el 10 de septiembre. Informó Amy Arriaga. 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
1: 9:45.
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1: La patrioticísima Norma Bautista, vienes de rojo.
16: Pero qué guapa, patriota, qué bonita.
1: Me falta todavía el lazo tricolor.
16: Blusa roja, pantalón verde.
1: Y tenis blancos.
16: No.
1: Muy bien. ¿Cómo estás, Azucena?
16: Pues muy bien, muy contenta de saludarte en este día.
1: Pero mira, sí vengo patriota con el libro que propongo para esta semana. Uh-huh. Se llama Tamara, el autor es Pedro Ángel Palou, y habla sobre una pintora que decidió pasar los últimos años de su vida en México, Tamara de Lempicka. Todos hemos visto sus pinturas, seguramente.
16: Claro,
1: es una,
16: sí.
1: Es una exponente máxima del Art Deco, una corriente que tuvo su periodo más fructífero en el periodo de entreguerras, y que justamente lo que quería transmitir con su técnica era elegancia. Fue ella una de las pintoras que más se abocó a pintar o a retratar la alta burguesía parisina. Salió huyendo de Rusia cuando vino la revolución, estuvo muchos años viviendo en París y de repente decidió brincar a América, estuvo en California y ya en sus últimos 10 años decidió venir a México, donde le tocó una época de gran esplendor en nuestro país, porque estaban toda la corriente de intelectuales, Octavio Paz, María Félix, también representantes, uh-huh.
16: Se me quedó trabado.
1: Uh-huh. Representantes de el socialismo, del comunismo ruso, como Iván Ilich, también eran uno de sus grandes amigos. En fin, fue una mujer que le dio a la vida cultural y política y social en México mucha vida. Se avecindó en Cuernavaca, donde se dedicó a terminar la construcción de la Casa de los Tres Bambúes, donde recibía toda la semana a gente de la política, del arte, del espectáculo, uh-huh. y su vida era una gran fiesta. Pero como lo retrata esta novela, en el fondo ella siempre sintió el desarraigo y el haber dejado el lugar donde nació.
16: Es que no todo es perfecto,
1: claro.
16: No se puede tener todo en la vida, y hay que...
1: Una mujer, espérame, una mujer súper adelantada a su tiempo, una mujer que rompió paradigmas, se declaró bisexual cuando en algunas partes de...
16: ¿De qué estamos hablando? ¿Como de qué década?
1: Estamos hablando del siglo pasado, estamos hablando
16: o sea
1: de... hablando de 1970.
16: 50, 60,
1: no,
16: 70.
1: No, de los 70, cuando
16: porque
1: llegó a México...
16: Porque más adelantadas todavía venían otras.
1: Sí, claro, pero... 50. Pero yo dije, ¿no? para su tiempo esta mujer fue súper, súper revolucionaria.
0: Nació a finales de 1898 y murió en 1980 aquí en México. Sí, ¿no? Una vida súper, súper vivida. Se dedicó a vivir cada uno de los minutos que tuvo. Y bueno, y en esta novela que mezcla la novela con los datos reales, lo cual no te hace pensar que no sabes si dónde está el límite entre las cosas que sí ocurrieron y las cosas que están recreadas.
1: Dice Pedro Ángel Palú, revela que detrás del glamour y la fama de Tamara se escondía una lucha más profunda, sí, sobrevivir a la pérdida de lo que alguna vez llamó hogar.
0: Claro.
1: Ay, es que siempre si no hay drama, pues no.
0: Exacto, y ¿no? Siempre traía algo como que no soy feliz del todo.
1: Pero sí es difícil, o sea, es difícil estar lejos de la patria, es muy difícil estar lejos de la familia, de los amigos, de lo que conoces. ¿A qué edad se vino para acá? Más o menos.
0: Tenía...
1: ¿En los setentas?
0: Sí, no, tenía casi 80 y tantos años, ¿no?
1: ¿Cuándo vino a México?
0: Nació en 1898, murió en 1980.
1: ¿Cuándo vino a México?
0: Sí, sí, sí.
1: ¿Tenía 80 años?
0: 70 y tantos años, sí.
1: No, pues sí, pero por supuesto.
0: No, ya le había dado vuelo a la hilacha.
1: Ay, cállate, no, me refiero a que todo lo que conocía, pues ya no era.
0: Bueno, es que es lo que vas a encontrar aquí, una mujer que se divirtió... Todo
1: Ay, me
0: lo
1: encanta,
0: que quiso.
1: Me encanta, sí. Me encanta. Dice por acá en una reseña que me encontré, dice, su vida personal fue igualmente transgresora para su época, pues como sus pinturas, su arte, porque si probablemente no sepan cómo se llama, pero tú ves un cuadro o
0: una pintura
1: como esta,
0: Ardeco, claro,
1: y pues te das cuenta que tiene ciertas características, ¿no? Como simetría, pero cierta desproporción.
0: Claro, está
1: lujo.
0: También, claro, y además ella, por ejemplo, estuvo muy ligada también

0: Ay, yo, porque dije, no, vamos a empezar con problemas.
1: Es que, ¿sabes qué? Se dedicó siempre a retratar a sus amantes, tanto hombres como mujeres, y entonces, para mí, lo que las hace diferentes es justamente la vestimenta que trae cada uno de sus personajes, ¿no?
0: ¿Y la que está en la portada aquí?
1: El rostro me da un poco lo mismo, porque no los ubico, todos me parecen como muy parecidos.
0: Dice, el viaje se sintió distinto, no había nostalgia, solo vagas promesas. Clementine le hablaba de arte, de París, de cómo la vida no es justa, pero puede ser hermosa si se le desafía. Tamara, con la frente pegada al vidrio helado, vio pasar la estepa. Pensó en su madre, sintió lástima, no arrepentimiento. ¿Y si no lo logro? Preguntó de pronto. ¿Lograr qué, mi niña? Ser yo misma, no convertirme en una copia de mi madre. Te levantarás igual, dijo Clementine, como lo han hecho siempre las mujeres que dejan huella.
1: ¡Ay, qué bonito! 72 años tenía cuando llegó a México.
0: Bueno, entonces, no era como que una abuelita dulce.
1: No.
0: Porque aquí dice, bueno...
1: Ni tampoco dedicada a tejer.
0: Dice, su vida personal fue igualmente transgresora para su época. Tuvo relaciones con hombres y mujeres. Se movió en los círculos bohemios, aristocráticos, europeos, construyó una imagen sofisticada y provocadora. Con el ascenso del nazismo, abandonó Europa, se fue a Estados Unidos, después en México, y murió en Cuernavaca, Morelos, en 1980. Sus cenizas esparcidas en el Popocatépetl.
1: ¿Qué tal, eh? Ajá. Pidió ser cremada y que sus cenizas se esparcieran ahí. Y su hija se encargó de que eso se hiciera realidad.
0: Su arte, dice, mezcla su arte con sexualidad, independencia femenina y, por supuesto, México. ¿Hay algún lugar donde podamos ver alguna exposición?
1: Creo que en algún momento en el Museo de Arte Moderno se exhibieron algunas de sus pinturas, pero desconozco si forman parte de su colección permanente o era una exposición a propósito de ella, ¿no?
0: Pero aquí en México no tenemos, bueno, tendríamos que buscar, ¿verdad?
1: Insisto, no sé si los cuadros que vi forman parte de la colección permanente del museo, habría que investigarlo, pero te prometo traer el dato para la siguiente.
0: No, me encanta. Bueno, pues aquí está la recomendación de hoy.
1: Muy disfrutable, y además el personaje me pareció completamente adorable e inspirador.
0: Fíjate, aquí estoy viendo algunas de las imágenes. Dice, Lempicka tuvo relaciones sentimentales, etcétera. Era bisexual, pues, algo especialmente desafiante, pues, claro, para las convenciones sociales de los 20s y los 30s, para esa década. Algunas de las mujeres que aparecen en sus pinturas, como tú mencionabas, fueron también asociadas con su círculo íntimo. Su obra está llena de mujeres poderosas y sexualizadas, claro, pero no necesariamente pasivas.
1: Sí, por lo que te digo que me resultó inspirador, es una mujer cómo expresaba sus opiniones en círculos donde las mujeres estaban obligadas a callar, y ella se hacía escuchar en esas conversaciones con altos intelectuales. ¿Te imaginas a Tamara Lempicka dejando callada a Octavio Paz? Bueno,
0: ajá.
1: Es ese tipo de mujeres de carácter fuerte y de convicciones firmes me parecen inspiradoras.
0: Por supuesto, y a uno dice, bueno, pues ahora nosotras las mujeres, pues claro que todavía pues tenemos que picar piedra, ¿no? Y la conversación y las opiniones y el poder en las relaciones y un largo etcétera. Pero si uno piensa en aquella época que por acá, por ejemplo, en México, pues... Ay, ¿cómo se llamaba? ¿Olin? Nahui Olin, ¿no? O Frida Kahlo, misma Frida Kahlo. Sí, sí. O algunas otras contemporáneas, pues la verdad es que eran súper transgresoras y valientes. O sea, ahorita decir, no, pues yo sí voy a ser valiente por esto y lo otro, no le quita mérito. Pero en ese momento era todo contracorriente, todo.
1: Completamente.
0: ¿No?
1: Y si Tamara y Frida Kahlo comparten algo, es que Madonna también es muy fan de la obra de Tamara de Lempicka.
0: Me suena.
1: Y eso ha hecho que justamente los cuadros de esta pintura también ahora estén altamente evaluados.
0: Si en el 2026 se nos hace complicado, se hace complicado para algunas mujeres avanzar, sobrevivir, tener una vida emocional responsable, imagínense a Nahui Olin en el 94, nació en 1894, María Izquierdo 1902, estrella.
1: Todas contemporáneas, si te das cuenta.
0: Ajá. Frida Kahlo 1907, Tina Modotti 1896, Olga Costa 1913, Remedios Varo, Leonora Carrington. Fue una gran época, ¿no? Y yo tengo la idea de que se la pasaban bien.
1: Totalmente. El libro

0: menor duda.
1: Tengo la idea de que se la pasaban muy bien entre ese círculo de intelectuales, pero pues intelectuales divertidos, que siempre tenían algo que conversar, pero disfrutaban mucho también y nos han dejado, sin duda, un gran legado.
0: Sí, ¿no? Y esas tertulias donde compartían arte, literatura, política, ciencia.
1: Y un largo etcétera.
0: Sí, y un largo etcétera. La verdad es que sí, da envidia.
1: Bueno, gracias, querida Norma Bautista.
0: Nos escuchamos el próximo martes.
1: Así sea, gracias, gracias a ustedes por habernos acompañado. Si va a festejar, por supuesto que todos lo vamos a hacer. Cuídese mucho, pásela bien, que viva México, que nos vaya mucho mejor a todos. Y desde luego, pues mañana no hay conferencia matutina, pero sí hay noticiero. Así que aquí nos vemos a las 7 de la mañana. Buen día.

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1: Por los festejos del Grito de Independencia y el desfile del 16 de septiembre, el municipio de Monterrey informó que este martes y miércoles habrá cierres viales en calles del centro de la ciudad. Un bebé de aproximadamente un año fue dejado solo durante varias horas en una cabaña de la Sierra de Santiago, donde policías municipales lo localizaron. Discutir con otro hombre terminó por delatar a un presunto narcovendedor, quien fue detenido con 144 dosis de diferentes drogas en el centro de Monterrey. Una joven fue detenida por oficiales de la policía municipal cuando presuntamente robó mercancía de una tienda departamental y después salió sin pagar en la colonia Vistahermosa. El presidente de Estados Unidos, Donald Trump, dijo al término de su visita a Irlanda que eliminaría el arancel del 10% sobre el whisky irlandés, que actualmente forma parte de los impuestos que gravan todas las exportaciones de vinos y bebidas alcohólicas de la Unión Europea a Estados Unidos. La actriz Gillian Anderson, famosa por la serie de culto Los Expedientes Secretos X, reveló esta semana que se define como pansexual, que significa sentirse atraída por personas sin que el género sea una barrera. Un grupo de 13 jóvenes deportistas regios, varios de ellos mundialistas, dieron la cara por México al ganar la Copa Independencia de Waterpolo Costa Rica 2026. 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
2: Playa Punalú, Estados Unidos. Esta es la playa de arena negra más famosa del archipiélago de Hawái. Su intenso color oscuro nació del encuentro violento entre la lava ardiente de los volcanes activos y las gélidas aguas del océano, provocando que la roca se pulverizara instantáneamente. Además de su espectacular contraste visual con las palmeras verdes, Punalú es un refugio vital para las tortugas marinas verdes, que suelen descansar bajo el sol sobre la arena negra calurosa, creando una de las postales silvestres más exóticas de la isla.
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3: Los canguros no pueden caminar hacia atrás debido a la rigidez estructural de su cola y patas traseras tan largas.
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0: buenos días, 10 de la mañana con 3 minutos. Hoy es martes 15 de septiembre del 2026. Bienvenidas, bienvenidos. Gracias por arrancar este martes muy, pero muy patrio con nosotros. Ojalá que estén listos para tener una gran fiesta, noche, en la mayoría de los casos mexicana. Con pozolito, con pambazos, sopecitos, flautas, algunos ya más sofisticados, chiles en nogada y demás. ¿Cómo estás, Vivi?
1: Hola, Dani, muy buenos días. Espero que todos estén muy bien. Emocionada, a mí me gusta mucho el 15 de septiembre y siempre como los festejos patrios. La verdad, hoy se sentía en la ciudad, la gente está de vacaciones, puente, como le quieras
0: decir.
1: No
0: fue puente. Cada 6 años, el 16, que es el único día oficialmente inhábil, cae en miércoles. Y entonces pues no hay manera de verle el puente. Pero para los mexicanos siempre hay forma de ver un puente. Entonces, yo conozco muchas escuelas que hoy no tuvieron clases. Muchas otras tienen kermés y fiesta mexicana. Y entonces ya, pues, ¿por qué no tomarse el lunes? Pero la realidad es que sí estuvo bastante más tranquila la ciudad desde ayer. Hoy ni se diga, mañana
1: ni se diga.
0: Ni la ni sombra de quienes estamos trabajando se ve en las calles.
1: Así es, Dani. Vamos a hablar en el dato de... A ver, el platillo más pedido el día de hoy es el pozole.
0: Sí, seguro.
1: Sin duda.
0: ¿Y tostadas? ¿Flautas?
1: El pozole es el principal, pero estaba viendo más bien datos de a qué hora lo piden. O sea, es decir,
0: o sea, esta cuando plataforma tú dices, de,
1: okay, esta
0: plataforma, domicilio,
1: de comida que ya todos sabemos empieza con R y acaba
0: Rappi,
1: con I.
0: Rappi. Tú siempre temes mucho a las marcas. Rappi.
1: Analizó sus pedidos del 15 de septiembre y encontró que las órdenes de pozole, ¿sabes cuánto aumentaron el día de hoy?
0: ¿Cuánto?
1: 252%.
0: Sí, te creo. Pero, o sea, gente previsora que lo pidió desde ayer, ¿lo programó o qué?
1: Mira, yo creo que lo programan en diferentes horarios, porque, por ejemplo, dice que el mayor pico de pedidos es a la 1 de la tarde, luego viene otro a las 6 y luego viene otro a las 7.
0: Para la comida y para la cena.
1: Sí. Yo creo que la gente normalmente cena, ¿no? También para ver el grito, etcétera, etcétera. Pero yo creo que pozole es lo que más es.
0: Sí, yo pienso que más bien mañana tal vez la gente come, ¿no?
1: Sí, exacto.
0: Yo que voy a trabajar en la noche, ya tengo planeado invitar a mi familia y vamos a comer pozolito, exactamente, porque hoy me lo voy a perder. Pero sí, yo creo que la gran mayoría de familias, sobre todo, no sé cómo ocurre, a ver si nos cuentan, si nos oyen desde el norte o el sureste del país. No sé si la costumbre también sea cenar hoy pozole, pero en gran parte del centro y del Pacífico, hoy se cena pozole. Sin lugar a dudas.
1: Qué delicioso.
0: ¿Cómo te gusta más, blanco o rojo?
1: Ahí te va. Justo, ¿cuál crees que es el que gana?
0: Blanco. No, rojo. Rojo, rojo, ¿verdad?
1: El rojo.
0: Rojo. ¿Y de cerdo o de pollo?
1: De el equipo rojo. Ay, no sé, voy a investigar eso porque no lo tengo, pero ahorita les digo el dato. En Puebla van contra la corriente. De hecho, se pide más el pozole blanco en Puebla.
0: Me gusta mucho el pozole blanco.
1: El pozole blanco es delicioso. El verde también es delicioso.
0: Todos son. En muchas partes le ponen un huevo crudo. O sea, está el pozole ardiendo. Te sirven el
1: eso nunca lo he probado.
0: Plato pozolero. En Guerrero sucede esto. En Guerrero le echan camarón.
1: Ah, sí.
0: El jueves pozolero de Acapulco es famosísimo. Y en buena parte de Guerrero, y no sé si en buena parte de Chiapas, es que no recuerdo si es Chiapas o Oaxaca, o en Guerrero estoy segura, pero no me acuerdo en qué otro estado, sirven el típico plato pozolero, que me está haciendo agua la boca, por cierto, disculpen
1: ya sé,
0: si
1: también
0: me oyen salivar, y le echan un huevo crudo. Okay. Así como si fueras a hacer un huevo estrellado en una sartén. Lo echan y entonces es tan caliente el caldo que el huevo obtiene cierto grado de cocción.
1: Claro.
0: Y así lo revuelven y se lo comen. En cualquiera de sus presentaciones, porque los pozoles van cambiando según el estado, se van tropicalizando, es una cosa deliciosa.
1: Bueno, más adelante en el dato vamos a prepararles entonces datos de qué es lo que comen en Monterrey y en otras partes de nuestro país.
0: Sí, deberíamos averiguarlo, a ver si nos platican.
1: Sí.
0: Pero también flautas.
1: Flauta, pambazos.
0: Pambazos. Pambazos es una de mis garnachas favoritas. De hecho, hemos tenido últimamente, por algo que vamos a presentar en Despierta de Nemás, la discusión de qué entra
1: como garnacha.
0: Como garnacha.
1: Ahí te va. Ayer entrevisté a un especialista que me decía que...
0: Que es un especialista. Hola, soy especialista en garnacha.
1: No. Es que ayer, fíjate, ayer entrevisté a un
0: porque
1: psicólogo...
0: Porque yo también lo soy, solo que no me ostento como tal.
1: Yo... Ayer aparte fuimos a un buen de puestos de garnachas y no sabes la delicia, pero justo me estaba platicando, él es psicólogo, es doctor en psicología, pero tiene un estudio en neurociencias de cómo funciona la comida en el cerebro, okay, por así decirlo. Entonces yo quería, quería sobre todo entender qué es lo que le provoca a una persona como esta sensación de querer comer una garnacha aunque ni siquiera tengas hambre, ¿no? Uh-huh. O sea, ayer yo no tenía hambre, pero fui a un puesto de garnachas
0: y nada más de olerlo, claro.
1: Entonces, bueno, él me decía que entra como garnacha toda, o sea, todo el tema del maíz frito, ¿no? Okay. O sea, toda fritura de maíz, pero también algunos otros carbohidratos como son las tortas, ¿no? O sea, por ejemplo,
0: o el pambazo.
1: El pambazo, en su caso. Entonces, bueno, está muy interesante esto que estamos platicando y preparando para el tema de las garnachas.
0: Bueno, no se lo pierdan, eso sucederá el viernes en la tele, ya estaremos platicando ese día seguramente de cómo nos fue. Pero entonces, sí, flautas, pambazos, sopes,
1: gorditas,
0: el pozole, desde luego, como el plato estelar, el chile en nogada, del cual ya hemos estado hablando en todo septiembre, quesadillas. De todo, es que qué delicia.
1: Las flautas.
0: Es difícil decidir cuál es tu platillo. Si, o sea, si este 15 de septiembre para la noche mexicana eliges tu platillo favorito de la gastronomía, es que te puedes ir desde un aguachile sinaloense. Por cierto, deseo con todo mi corazón que las cosas en todos los municipios de Sinaloa, por supuesto en Culiacán, pero también en Escuinapa y demás, los festejos se den en completa paz. Sí. Pero te puedes ir desde un aguachile sinaloense hasta un buen taquito de asada del norte, un cabrito, un mole poblano oaxaqueño, un pipián.
1: Ay. Bueno, yo voy a escoger, es que ahorita traigo antojo de pambazo.
0: Es que el pambazo es una de mis garnachas favoritas, pozole. Lo dije hoy. Un pozolito. Bueno, ahí ya estaremos en la fiesta mexicana, ahí estarán todos disfrutando la tele, ojalá que nos acompañen. Sí. Con su pozolito, con su flauta, una flauta
1: ahogada.
0: ¡Qué cosa! Una flauta ahogada, qué delicia. Bueno, ya se nos fue todo el primer bloque hablando de
1: comida.
0: Me parece que no hay tema más relevante hoy, 15 de septiembre, en el mundo que la comida mexicana.
1: Ay, que nos platiquen también en nuestra audiencia, así que están preparando todo para la...
0: Sí, tanto en redes sociales, nunca decimos nuestras redes sociales, ¿cuáles son, Vivi?
1: Mis redes sociales son Viviana Leal R, ahí los podemos leer sin tema.
0: Daniel MX-bajo en todas las redes sociales también, esperamos sus comentarios. A los teléfonos de Grupo Fórmula también platíquenos qué cenan, cuál es su garnacha favorita, qué consideran garnacha, cómo les gusta más el pozole, qué van a hacer en esta noche mexicana. Esperamos todos sus comentarios, todos sus mensajes, todas sus llamadas, todo lo que ustedes nos quieran decir. Y al regresar de la pausa, el tema del día, la planeación del programa, como todas las mañanas, sobre el escándalo de Sydney Sweeney. Bueno, esta mujer es un chisme buenísimo del cual estaremos hablando. Volvemos.

0: está de vuelta. 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
10: Regresamos, gracias por continuar con nosotros, 10 de la mañana con 15 minutos, después de el breviario cultural y gastronómico que tuvimos durante los primeros minutos del programa. Ahora sí le entramos al tema. A ver, vamos a contarles lo que está ocurriendo en caso de que no lo sepan. Sydney Sweeney es una actriz y es una modelo que seguramente han visto en alguna película, en alguna serie.
11: Euphoria es la más conocida, o sea, Sydney Sweeney, digamos que su debut así y principal fue en la serie esta famosísima de Euphoria.
10: Que es más, ahora sí que me voy a ver como tía, pero más de chavos. Eso es una serie que tuvo un enorme jale en una generación específica, ¿no? Es una serie fuerte, además.
11: Es una serie súper fuerte, claro, que habla como de chavos, exacto. Tienes toda la razón. Uh-huh. Pero después, bueno, hay, por ejemplo, ahorita no sé si vieron, no sé si tuvieron...
10: White Lotus.
11: Ajá, White Lotus. No sé si tuvieron la oportunidad de ver esta película de un libro de Frida McFadden que se llama The Housemaid, La Empleada.
10: Buena.
11: Ella es la protagonista. Y yo creo que la carrera de Sydney Sweeney, sobre todo en los últimos años, ha crecido exponencialmente, sobre todo por su físico. Y hay que decirlo.
10: Es guapísima. Es preciosa. Y tuvo una gran y mundial polémica y lo platicamos aquí, y un enorme impacto mediático, por una campaña publicitaria, no me acuerdo si fue este año o el pasado,
11: el año pasado.
10: Yo creo, ¿no?
11: Sí.
10: De American Eagle, esta marca de jeans, y la polémica vino por...
11: Sí, la polémica vino porque la campaña era Sydney Sweeney has great jeans, o sea, refiriéndose a Sydney Sweeney, tiene buenos jeans, por así decirlo.
10: Genes.
11: Pero, ajá, exacto, como que usaron esta palabra de jeans como con genes. Ahora, esta campaña de American Eagle provocó muchísima molestia de la gente porque, claro,
10: es rubia, es blanca, rubia, ojo azul.
11: Exacto, y hablaban mucho como también de su físico. Pero aquí lo importante que a mí me gustaría mencionar de esta campaña de American Eagle, nada más para ahorita entrarle al tema de lo que ahorita es polémica, las ventas de American Eagle, estaba viendo, Dani, ¿sabes cuánto subieron? Un tema impresionante. A ver, nada más para darse una idea, atrajeron, o bueno, como tuvieron nuevos clientes, 700 mil nuevos clientes, y generaron alrededor de 40 mil millones de impresiones publicitarias. Es más, aumentaron tanto sus ventas que evidentemente les funcionó a favor, ¿no? O sea, claro, ellos sabían que iba a generar polémica.
10: Ahora, la segunda gran polémica, y por la cual estamos hablando de Sydney Sweeney, es una que se da por un spot, un anuncio publicitario publicado en redes sociales. Dura 58 segundos. Y en estos 58 segundos, esta mujer que les decimos es extraordinariamente guapa, es perfecta, vaya, en su estilo, claro, en el cuerpo que tiene, estéticamente es muy bella. Sale completamente desnuda. Es un anuncio de una casa de apuestas, que ni siquiera es una casa de apuestas, es un nuevo modelo en el que se apuesta, en el que tú no apuestas directamente a un deporte, a la casa, al casino, por decirlo de alguna forma, sino se hace una triangulación entre diferentes usuarios. Pero eso es lo de menos. Lo que sí es muy importante es que ella es socia de esta casa, o de este lugar de apuestas, ¿no? Entonces, ella sale los 58 segundos desnuda, completamente desnuda, con balones tapando el pecho y tapando, digamos, las partes íntimas. Y esto ha generado un enorme debate, por no decir furia, sobre todo en las atletas de alto rendimiento, en las grandísimas atletas de Estados Unidos, en alguna disciplina femenil, por supuesto, por hipersexualizar, por sexualizar el deporte.
11: Sí, porque a ver, lo que dicen también muchas atletas es, a ver, tenemos años peleando para que nos valoren por nuestro rendimiento deportivo y no por nuestra apariencia física, y cómo viene pues esta mujer a tratar de hipersexualizar pues el tema de los deportes, y eso nos parece terrible. Pero también hay una conversación que se ha abierto en las redes sociales, Dani, donde dicen, claro, pues es que lo que quería hacer esta casa de apuestas era generar esta polémica y generar esta controversia.
10: Como American Eagle.
11: Como American Eagle, para que la gente hablara de esta casa de apuestas y que evidentemente subieran sus ventas.
10: Con el extrita de que ella es socia y tiene un interés particular en que la casa de apuestas, de la que nadie había oído jamás en su vida hasta hace 3 días, fuera tema de conversación y estuviéramos hablando en este y en todos los programas de televisión y de radio de los Estados Unidos y de gran parte del mundo de ella.
11: O sea, la campaña está diseñada para hacernos enojar. Creo que es...
10: No sé si para hacernos enojar, pero para hacernos hablar de ella. Y lo está consiguiendo, ¿no? Entonces, en términos prácticos, lo que el mundo deportivo, sobre todo en la rama femenil, está diciendo es, oye, esto echa para atrás un montón de años y de décadas de decenas de mujeres que han peleado por tener un nombre escrito con letras de oro en el deporte mundial, por nuestro talento, por nuestra fuerza física, por nuestra disciplina, para que salga esta mujer y completamente sexualizada, hable del deporte. En fin, está con nosotros Paulina Molina, ella es creadora de contenido y habla de temas como lifestyle, fitness, fashion, y ayer hablaba con mucho interés de este tema. Pau, qué gusto que estés con nosotros.
6: Hola, Daniel, Vivian, muchas gracias por la invitación.
10: A ver, ¿qué te provoca? No te pregunté a ti, pero también te voy a preguntar, Vivi. Empiezo contigo, Pau. ¿Qué te provoca? Ya después analizamos, pero la neta, a ti como mujer, ¿qué te provoca en una primera instancia esta campaña?
6: Incomodidad, okay. Definitivamente.
10: Ok, ¿a ti, Vivi?
11: Creo que también iba a decir incomodidad. O sea, yo cuando la vi dije, ay, otra vez. O sea, dije como que van a volver a hacer lo mismo. De verdad, sí. Cuando vi que salió, dije, no puede ser. Hasta le quité. ¿A ti, Dan?
10: Pues es que a mí me provocó, no sé si por incomodidad O sea, a lo mejor estoy omitiendo inconscientemente el primer sentimiento, pero me provocó, pues, la neta admiración de lo que iban a hacer, de lo que estaban logrando. Tan está así que estamos hablando en el programa de esto y en la tele hablamos de eso. Es decir, admiración por la capacidad que tuvieron de poner la campaña en los medios de comunicación, para bien y para mal. Y dicen que en publicidad lo que hable de ti es una buena, que no hay cosa como mala publicidad. En fin, espero haberme podido expresar más allá de lo que provoca, que sí entiendo perfectamente. Pero incomodidad decías, Pau.
12: Sí, yo creo que aquí y mucho de lo que decía en este video que se hizo muy viral en redes sociales y que no soy la única hablando del tema, es que el problema que yo veo o lo que cuestiono no es que Sydney Sweeney muestre su cuerpo, ¿no? O sea, estamos en pleno siglo XXI, sabemos que cada quien decide qué hacer con su cuerpo y más ella, como decían, es guapísima, es talentosa, se sabe guapa y pues al final está trabajando, ¿no? O sea, parte de su trabajo también es la actuación, el modelaje, etcétera, ¿no? Pero yo creo que aquí el problema que yo veo o lo que cuestioné en mi video es que teniendo una oportunidad para hablar de las mujeres en el deporte, que al final yo sé que es una campaña de una casa de apuestas, esto que mencionaban, pero es una campaña vinculada al deporte, ¿no? Al final del día la protagonista es una mujer con equipo deportivo diciendo la palabra sports 30 veces, ¿no? Entonces, sin contexto, pues sí lo puedes relacionar también con una campaña deportiva o vinculada al deporte. Y el problema o lo que cuestiono es que habiendo tanto que hablar de mujeres deportivas o de poder enfatizar la visión del deporte como un tema de fuerza, energía, vida, movimiento, volvemos a reducir la conversación a cómo se ve el cuerpo de una mujer, ¿no? Y que el gancho para vender sea, una vez más, el cuerpo femenino.
10: Ese es el punto más relevante, creo, que hayan tenido que recurrir a ese gancho que llama muchísimo la atención y que me admira a mí porque estamos hablando de ello, en lugar de ser un poco más creativos. Pero me llama mucho la atención saber y escuchar qué piensa una atleta, una deportista, queridísima amiga de este espacio, Andrea Dorantes. Ella es exploradora, es atleta de rendimiento, de resistencia, ha estado con nosotros en varias ocasiones aquí. Andy, ¿cómo estás?
13: Ah, feliz de estar aquí con ustedes. Muchas gracias por la invitación.
10: Al contrario, gracias a ti. ¿Cuál es, te hago la misma pregunta, lo primero que te provoca esta campaña?
13: Pues lo primero que me provocó fue como shock. O sea, como que no podía creer lo que estaba viendo.
10: ¿En qué parte del mundo estás, si se puede saber? ¿En qué pico de montaña? ¿En qué Amazonas peligroso? Sí, sí, sí.
13: No, ahorita no me lo van a creer, estoy en Vallarta.
10: Ah, bueno.
13: En una despedida de soltera.
11: Con Órale, a mí eso sí no te lo podemos creer.
10: Ah, interesante que estés en ese contexto. Están indignadas todas.
13: Estamos indignadas todas, sí.
10: O sea, como deportista que eres, ¿crees que es un retroceso para lo que mujeres como tú han hecho para el deporte femenil en cualquier rama y en cualquier disciplina?
13: Sí, yo creo que sí fue un retroceso gigante. Y creo que hablando de este caso en específico, creo que nos podemos ir por dos lados, ¿no? O sea, como si eres de mercadotecnia, creo que es un éxito.
10: Eso es
13: a lo que yo iba. Todo el mundo está hablando de eso. Pero si lo vemos como deportistas, dices, qué triste que los últimos años hemos avanzado tanto, que todo se tenga que rebajar a ver cómo se ve una mujer y sexualizar el cuerpo de una mujer.
11: A ver, Pau, Andy, Dani, les quiero leer un comentario. Es que ahorita me metí a ver otra vez este anuncio y me llama mucho la atención porque hay mujeres que están de acuerdo. Una de ellas pone, ¿por qué todo el mundo en los comentarios hace esto sobre las mujeres en los deportes? Primero, Sydney no es una atleta. Segundo, el anuncio obviamente está dirigido a los hombres. Es literalmente una aplicación de apuestas. Y los jugadores deportivos son aproximadamente 72% hombres y 28% mujeres. Y si el argumento es que su apariencia desnuda o sexualizada en un anuncio de alguna manera hace retroceder a las mujeres, entonces, ¿cómo encaja eso con la misma retórica feminista que a menudo enmarca modelos de OnlyFans?
10: Me parece interesantísimo. Justo iba a hacerles esta pregunta siendo un poco como abogada del diablo, pero se las dejo pensar porque tenemos que hacer una nueva pausa. No se vayan.

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12: Regresamos 10 de la mañana con 30 minutos. Estamos hablando de este escándalo que hay alrededor de una campaña publicitaria protagonizada por Sydney Sweeney, una casa de apuestas, para eventos deportivos, de la que ella es socia, que lanza una campaña en la que Sydney Sweeney, esta guapísima mujer, actriz, modelo, sale completamente desnuda y tapando sus partes íntimas con equipo deportivo, con balones y demás. Esto ha generado muchísimo debate. Por una parte están, la mayoría, pienso yo, quienes dicen, oye, ¿qué es esto? Hipersexualizar el deporte, tantos años, tantas décadas de lucha de atletas de alto rendimiento en diferentes disciplinas, tratando de poner en alto y en el reflector el deporte femenil por talento, por disciplina, de que la brecha entre hombres y mujeres se cierre. Y por otra parte están algunos que dicen, oye, pues, ¿qué tiene de malo esto? Ella no es deportista, ella está haciendo el uso que cree conveniente de su cuerpo. ¿Dónde están los temas feministas?
13: La campaña está dirigida a hombres.
12: La campaña está dirigida a hombres. Leías un comentario bien interesante que incluso metía el tema de OnlyFans, por ejemplo, de, digamos, la liberación, la libertad que ha dado esta red social. Estamos platicando con Paulina Molina, creadora de contenido de temas relacionados con lifestyle, fitness y fashion, y con Andy Dorantes, quien es una exploradora y sobre todo una atleta de altísimo rendimiento y de altísima resistencia. Les hicimos una pregunta relacionada con este tipo de debate que se está generando en redes sociales. Pau, empiezo contigo.
14: Sí.
6: Sí, yo no sé si ustedes vieron, pero después de la crítica y ya se había hecho viral esto, todo el mundo estaba hablando del tema, Sydney subió unas imágenes y subió a varias deportistas elite que posaron para ESPN y la revista The Body Issue, desnudos o semidesnudos, entre ellas Serena Williams y otros atletas pues de alto rendimiento, pero justo ahí yo creo que es donde no es equivalente, ¿no? O sea, es algo muy diferente y el discurso es totalmente diferente. De entrada, el cuerpo, o sea, del atleta estaba en ese entonces mostrándose para mostrar lo que es capaz de hacer, ¿no? O sea, las medallas que se ha llevado, la capacidad que tiene, casi casi cicatrices, todo lo que ha implicado el deporte en la vida de esas personas, y pues fue como un homenaje, ¿no? A diferencia de una Sydney, que pues está utilizando al final del día su cuerpo para promover una casa de apuestas o predicciones deportivas, y que al final del día es vender, ¿no? Entonces yo creo que esa comparación es totalmente diferente, porque el discurso no debería ser el mismo, ¿no? O sea, es algo totalmente diferente y creo que ahí es donde la gente está mezclando peras con manzanas, ¿no? Si bien el público de la casa de apuestas pues son hombres, de nuevo, o sea, las marcas utilizan esa herramienta porque saben que vende, pero al final del día es sexualizada la mujer.
13: Interesante ese punto. Ahora recordaba que Serena Williams posó desnuda, incluso embarazada.
12: ¿Sí?
13: Para Vanity Fair.
12: Ajá.
13: Ajá. Andy, ¿qué piensas al respecto?
14: No, yo estoy totalmente de acuerdo con Pau. Creo que sí se está mezclando peras con manzanas, porque ciertamente hemos visto muchas ediciones de Body Issue de ESPN donde atletas, hombres y mujeres, posan desnudos. Pero el problema no es que Sydney Sweeney esté desnuda. Yo creo que el verdadero problema es que están utilizando el deporte como escenario para sexualizar a una mujer y después vender apuestas.
12: Sí,
14: entonces,
12: Pau.
14: Sí, creo que va más allá de eso.
12: Sí, a ver, lo que decía Pau, Andy, me parece pues sumamente fundamental, porque en las historias de Sydney, pues ella estaba tratándose de comparar con otras atletas femeninas. Y de hecho, en esta publicación que les estaba leyendo, una persona le contesta al comentario: tal vez en lugar de saltar ciegamente para defender, te das cuenta de que las mujeres no habrían tenido un problema con ella, es decir, con Sydney Sweeney, simplemente haciendo un anuncio para una mirada masculina, pero este es un patrón de ella para regar todo lo que alguna vez ha venido de un lugar de empoderamiento para burlarse de él y convertirlo en algo para la mirada masculina. Creo que tienes razón.
13: O sea, la figura de Sydney Sweeney per se, solita, ¿aumenta esta polémica?
6: Sí, yo creo que sí. Sí. Es una actriz que no es la primera vez que ha estado en polémicas de este tipo, ¿no? Pero de nuevo, pues es su decisión, a ella es parte de lo que le gusta vender, es su imagen, está perfecto. El tema, de nuevo, como dice Andy, es el trasfondo que hay en que las marcas sigan aprovechándose de este tipo de contenido en pleno siglo XXI para vender, ¿no? Y pues sí implica un retroceso al final del día en mujeres que hemos avanzado mucho en este tema. Yo hago mucho contenido wellness y fitness, en donde el ejercicio va mucho más allá de cómo se ve un cuerpo, enfocado mucho más en qué puede hacer un cuerpo fuerte, ¿no? El performance que puede tener.
13: Si estas fotografías fueran idénticas, la mismita fotografía de Sydney Sweeney, pero con Naomi Osaka, con otra tenista, con Sabalenka, o sea, con una deportista de alto rendimiento, ¿no existiría este debate?
6: Bueno, si quieres, es una buena pregunta, pero yo creo que sí, porque personalmente mi crítica va mucho hacia la campaña, pero sí creo que la figura Sydney pues genera 10 veces más polémica por el contexto, ¿no? Pero again, Sydney no es un atleta, ¿no? Entonces, su fin último, al final del día, sí es vender, no es mostrar un cuerpo atlético y promover el movimiento o la fuerza, ¿no? Al final del día es cómo me veo, entonces apuesto, ¿no?
13: Andy, ¿tú te sientes como deportista, te sientes, Pau decía incómoda, Vivi decía incómoda. ¿Tú te sientes incómoda pero ofendida?
14: Sí, sí me siento un poco ofendida porque, bueno, es difícil de contestar esa pregunta porque si somos realistas, pues Sydney Sweeney no es una deportista, y no está promoviendo el deporte en sí, o sea, está promoviendo una casa de apuestas. Entonces creo que es una línea muy delgada lo que está mezclando, ¿no? Deportes y vender su cuerpo.
15: A mí me llama mucho la atención esta discusión, porque creo que se puede, digamos, turnar en tres cosas, ¿no? O sea, una, pues, el tema como de la hipersexualización, el tema del empoderamiento, ¿no?, femenino, pero también hay un término fundamental, que es el rage bait. O sea, el rage bait es este contenido que vemos en las redes sociales que nos provoca, al final del día, como...
13: Ira.
15: Ira, exacto. Ira, pero que hace que justamente estemos hablando del contenido. Entonces, esto lo hacen muchos creadores de contenido y creo que ese fue el objetivo de esta campaña. O sea, yo creo que el objetivo de la campaña era generar este rage bait, esta ira, este odio, para generar conversación y así que aumenten sus ventas, porque eso pasó con American Eagle el año pasado.
6: Sí, definitivamente, si lo vemos desde el lado publicitario o de marketing, pues la campaña es exitosa, ¿no? Está en la boca de todos. Y a nivel marketing yo creo que están celebrando. Pero pues que una campaña sea exitosa no significa necesariamente que sea una buena representación de las mujeres o que podamos cuestionar ciertas cosas, ¿no?
13: Andy, ¿cómo...? Sí. A ver, perdón, te interrumpí, dale.
14: Ah, no, justo te iba a decir eso, de que la campaña a lo mejor sí es exitosa, pero aquí lo que tenemos que cuestionar un poco es la moral de Sweeney, ¿no? Siento que sacrificó el bien común por su propio bien.
15: Sí.
13: Qué personaje tan polémico. Sí, es que me acordé que hasta Trump se metió en el tema de la campaña American de American Eagle. Claro. Estaba felizote, estaba claramente. Feliz. A ver, tanto para ti, Andy, como para ti, Pau, que desde sus diferentes trincheras suben contenido, decías tú, Pau, wellness, etcétera, etcétera, relacionado con el deporte. ¿Cómo hablar del deporte femenino, del deporte femenil en cualquiera de las disciplinas? Y tenía una plática interesante en este sentido con algunos colegas de TUDN sobre cómo, sin querer, no caer en temas que resulten perjudiciales para el mismo deporte femenil. Porque muchas veces, por hacer un esfuerzo, volvemos a caer en ese tipo de errores. O sea, ¿qué tener en mente cuando hablamos de un deporte femenil? ¿Qué tener en mente cuando creamos o generamos algún tipo de contenido relacionado con esto de la forma correcta, sin caer en ningún tipo de extremo?
14: Creo que para mí esa respuesta es muy simple, y es que el deporte femenil no tiene absolutamente nada que demostrar. No, creo que en los últimos años hemos visto el nivel que tiene y no tiene que estar siempre luchando por demostrar que es mejor que el varonil. O sea, simplemente las atletas haciendo lo que están haciendo hoy en día es suficiente.
13: Pau,
14: no.
6: Sí, yo lo primero, y les digo que pues obviamente mi algoritmo me ha llevado a muchos videos, entonces llevo 2 días informándome mucho sobre esta polémica, pero yo creo que hay cierto resentimiento en la sociedad de convertir esta polémica o casos como estos en una lucha de hombres contra mujeres. Cuando
13: siempre, claro, caemos
6: ahí,
13: en
6: ¿no?
13: eso.
6: O sea, para nada. Entonces, de entrada, los dos podemos sobresalir en el deporte, los dos tenemos excelentes atletas, el nivel ha subido para ambos géneros, entonces yo creo que no va por ahí. Y la segunda, y el enfoque que yo le trato de dar mucho, es enfocar el deporte en general, pero bueno, yo mi comunidad le habla mucho a las mujeres, en cómo el deporte pues cambia vidas, ¿no? A nivel emocional, a nivel físico, a nivel de cómo te sientes, el tema del movimiento, disciplina, ¿no? O sea, creo que afortunadamente el deporte cada vez se pone más de moda, déjenme decirlo así, pero pues qué padre volverlo una moda sostenible a lo largo del tiempo, ¿no? Entonces, no está peleado con la sensualidad, no está peleado en que nos guste vernos fuertes, fits, lo que sea, pero creo que va mucho más allá de eso, y es una lucha que hemos tenido pues las mujeres, porque antes el deporte era muy de hombres, ¿no? O sea, las mujeres no figurábamos en el deporte. Entonces, creo que serían los dos puntos que yo resaltaría.
13: Sí, es interesante hablar de esto, también relacionado, y sucede mucho en los Juegos Olímpicos, por ejemplo, cuando se ven las vestimentas, los uniformes, el voleibol de playa, me viene a la mente, y el debate que genera todo
15: clavados,
13: eso.
15: ¿No? O sea,
13: los clavados, en fin, es un temazo del cual, a ver si armamos otro programa con más tiempo. Pau, Andy, muchas gracias por haber estado con nosotros.
15: Nada más les quería decir que Sydney Sweeney Bunny es tendencia número 10 a nivel mundial, así que
16: me, y lleva varias horas, Jimé, ¿no?
15: Millán, nuestra productora, así que para que vean.
16: O sea, publicitariamente deben de estar brincando de alegría. Ella además que es socia, pero sí es un tema bien interesante y un debate que se abrió a raíz de esto. Gracias.
6: Gracias por la invitación.
16: Bye, Pau. Bye, Andy. Disfruta tu despedida de soltera.
15: Disfruta tu despedida, Andy.
16: Pórtense bien. No es cierto. Bye. Mal. Pausa. Volvemos. Bye.
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19: El fuerte amor entre hermanos. El 9 de septiembre, Noruega despidió a su rey, Harald V, y su hermana mayor Astrid, de 94 años, estuvo ahí sin saber que sería su última aparición pública. Dos días después, el 11 de septiembre, la princesa Astrid de Noruega decidió acompañar a su hermano en la eternidad. La familia real dio a conocer con gran tristeza la muerte de la querida tía Astrid, una mujer que a los 22 años, tras la muerte de su madre, la princesa heredera Marta, en 1954, tuvo que asumir el papel de primera dama de Noruega, acompañando a su abuelo Haakon VII y luego a su padre, Olav V, hasta 1968. Astrid fue mano derecha de dos reyes y un apoyo de por vida para su hermano Harald. Estuvo acompañada de su inseparable perrita chihuahua, Vilma. 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
22: En el espacio de Ciro Gómez Leyva, en Grupo Fórmula, la integrante de la colectiva Morritas UAM afirmó que los familiares de Claudia Tacoronte, estudiante española víctima de feminicidio en Cuautla, Morelos, le aseguraron que las autoridades universitarias no les han contactado. Lamentó que durante el homenaje efectuado el lunes, las autoridades escolares ni siquiera conocían el nombre completo de la joven. La gobernadora del Estado de México, Delfina Gómez, dio el banderazo de salida a 17 unidades de maquinaria y equipo, cuya inversión fue de más de 80 millones de pesos, con lo que se fortalece la capacidad de pavimentación y reconstrucción de carreteras de la Junta de Caminos Estatal. Los aeropuertos internacionales de la Ciudad de México y Felipe Ángeles recomendaron a los usuarios verificar sus horarios de vuelo, pues el 16 de septiembre interrumpirán operaciones de las 10 a las 14 horas por el desfile aéreo militar. Informó Amy Arriaga. 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
16: ¿De qué va el dato mexicano, ya ven?
15: Sí.
16: Este martes. 15 de septiembre.
15: 15 de septiembre. Dani, vamos a hablar de comida, como al inicio de este espacio. Pero sobre todo porque ahorita ya está investigando un poquito más acerca de qué se come en cada zona. Entonces, a ver, estamos diciendo que en Ciudad de México es muy común que el 15 de septiembre se coma pozole. Ahora, ¿sabes qué está muy interesante? Que, ¿sabes qué platillo piden mucho mañana? O sea, 16.
16: El recalentado patrio, ¿qué?
15: Chilaquiles. Claro, bueno, la gente
16: está más cruda. Imagínate las botellas y botellas de tequila que se toman hoy.
15: Pero qué impresión. A ver, en Puebla es muy común que coman chiles en nogada, claro. En Oaxaca comen pozole, tamales, garnachas, tacos, molotes, pero sabes que también tlayudas, claro. Tlayudas. En Guerrero, pues obviamente sí es el tradicional pozole, pero en Guerrero comen el pozole verde, ¿no? Aquí es más común el pozole rojo. En Veracruz, bocoles y zacahuil son como los principales, y también picadas, garnachas y tamales. En Yucatán, pues está este platillo como muy tradicional, que es el Xiquilpac,
16: Chiquilpac.
15: Hecho con pepita de calabaza molida, tomate, chile. Nunca lo he probado, pero seguramente está muy bueno. En Jalisco, sí, es que aparte embarazada, imagínense. Pozole, enchiladas, en Jalisco esto es, y otros antojitos. Pero ¿sabes qué? La birria también, comen mucho, sí, mucha, claro, birria en Jalisco. En Nuevo León, cabrito, obviamente. Eso era muy, muy lógico. Asado de puerco y carne asada. Pues sí, carne asada hoy, sí. Sí, me gustaría.
16: Un taquito de asada a cualquier hora, en cualquier día, en cualquier lugar, vive.
15: El pozole en Ciudad de México aumenta un 200%. O sea, los pedidos de pozole el día de hoy aumentan 200%. Y para mañana, ya les decía, 85% aumentan los pedidos de chilaquiles. Qué rico. Bueno, pues ahí está. Espero que todos cenen y coman rico y que disfruten mucho el 15.
16: Y que todo salga bien en el país.
15: Por favor.
16: Que se lleven a cabo todas las celebraciones.
15: En... Ya estaremos hablando de esto en un momentito.
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15: Martes de salud, consejo de la mano de nuestra médica de cabecera, la doctora Francisca Vargas. Hola, doctora.
1: Hola, doctora Fran.
2: Hola, Dani. Hola, Vivi. ¿Cómo está? Nos vendieron la idea de que vapear es simplemente inhalar vapor de agua inofensivo, una alternativa limpia frente al tabaco tradicional. Sin embargo, desde la fisiología cardiovascular la realidad es muy distinta. Cada vez que inhalamos uno de estos dispositivos, no estamos absorbiendo vapor. Inhalamos un aerosol complejo cargado de partículas ultrafinas, solventes y metales pesados. En cuestión de segundos, las altas concentraciones de nicotina activan de golpe el sistema nervioso simpático. Esto detona una descarga súbita de catecolaminas. La frecuencia cardíaca se acelera, los vasos sanguíneos se contraen y la presión arterial se eleva de manera inmediata. Pero el daño más grave ocurre a nivel microscópico, en el endotelio, la delgada capa de células que recubre el interior de todas las arterias. Los químicos del aerosol generan un estrés oxidativo agudo, bloquean la síntesis de óxido nítrico, que es la molécula encargada de mantener los vasos relajados, y vuelven las paredes arteriales rígidas y vulnerables a la inflamación. A mediano plazo, esta disfunción endotelial acelera la formación de placa de ateroma y eleva significativamente el riesgo de trombosis e infartos tempranos. El vapeo no neutraliza el riesgo, únicamente disfraza el mecanismo de la agresión. Tu sistema vascular no distingue entre el humo visible y un aerosol perfumado. Para tus arterias, el impacto hemodinámico y celular sigue siendo una herida abierta. Muchísimas gracias por escucharme. Me pueden encontrar en Next como DRAEMFB y en mi podcast, doctora Fran Vargas. Un abrazo y nos vemos el siguiente martes. Bye, bye.
15: Gracias, Fran.
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16: No sé cómo tenemos.
15: No.
16: El valor de pedirle a nuestra nutrióloga un consejo después de hablar 22 minutos de este programa de comida y de antojitos mexicanos. Dan Tomás, ¿cómo estás?
3: Hola, Dan.
4: Hola, Dani. Hola, Vivi. Hola a todos los que nos escuchan. Si te estás inyectando como apoyo para bajar de peso, esta cápsula es para ti. Medicamentos como la semaglutida o tirzepatida pueden disminuir muchísimo el apetito, pero cuidado. Comer menos no siempre significa nutrirte mejor. Cuando bajas de peso rápidamente puedes perder grasa, pero también masa muscular. Por eso, desde la nutrición hay tres cosas que quiero que priorices. Primero, proteína suficiente. Huevo, pescado, pollo, yogur griego o leguminosas. Segundo, entrenamiento de fuerza. Porque comer proteínas sin estimular el músculo no es suficiente. Y tercero, hidratación, fibra y alimentos ricos en vitaminas y minerales. No se trata de aprovechar que no tienes hambre para dejar de comer. Se trata de lograr una pérdida de peso de calidad, menos grasa, cuidando tu músculo y tu salud. Así que ya sabes. Soy Dan Tomás, tu nutrióloga. No olvides seguirme en mis redes sociales. Estoy como nutrióloga-dan Tomás con TH. Y recuerda que la nutrición...

0: sorprendido porque dicen que siempre sí, obviamente con los operativos de seguridad. No va a haber grito, esto sí hay que decirlo, en Temascalcingo, esto es en el Estado de México, por la terrible explosión de pirotecnia que dejó 11 personas fallecidas la semana pasada, y en 5 municipios de Oaxaca. Los municipios en donde se suspenden el grito de independencia en Oaxaca es por temas conflictivos post-electorales. Pero bueno, en Escuinapa habían anunciado que no, por el tema de la inseguridad, y siempre sí va a haber.
1: Y el municipio de General Treviño, en Nuevo León, acaba de anunciar que cancela los festejos patrios tras el enfrentamiento armado de esta madrugada que dejó 7 personas fallecidas. Así que, mientras tanto, pues estos municipios no tendrán festejos patrios. Estaremos dándole puntual seguimiento al desarrollo de todos estos en todo el país. Mientras tanto, está todo listo para que hoy a las 11 de la noche la presidenta Claudia Sheinbaum dé su segundo grito de independencia. Lo encabezará junto con el desfile de mañana desde el grito, por supuesto, desde el balcón de Palacio Nacional. Habrá operativos de movilidad y actividades desde las 7 de la noche en el Zócalo. Hoy a las 9 empieza el concierto de Intocable. Ayer platiqué con los chavos de Intocable, estaban emocionadísimos con todo y que han tocado en escenarios gigantes. Ya estuvieron en el Zócalo, de hecho, en una ocasión, y me decían del nervio que provoca estar por, no solo en el Zócalo con la cantidad de gente que los verá en vivo y en la tele, sino por la responsabilidad de tener el espectáculo de una noche tan importante para México en sus manos. Ellos no son mexicanos, ellos son estadounidenses, uh-huh, y se asumen como tal sin problema alguno, pero saben de la importancia de estar hoy.
0: Sí, claro, y es que aparte todo mundo habla de eso, ¿no? O sea, todo mundo habla de quiénes van a tocar el día del 15 de septiembre en el Zócalo, así que vamos a ver cómo les va. Ojalá que les vaya súper bien, a mí me encanta Intocable. Por cierto, tome sus precauciones, habrá horario especial para los festejos patrios en el metro. La línea 1 esta mañana, caos. Ayer la línea 2 se lo platicábamos, Dani, y hoy la línea 1 que tuvo que ser desalojada por presencia de humo, al parecer por un objeto que cayó a las vías, esto en la estación Metro Gómez Farías.
1: Bueno, ya decías de los horarios especiales del metro, más cosas importantes de esta noche, de este día en general. Hay ley seca en diferentes lugares. En el Estado de México aplican San Mateo Atenco, Nesa, Ecatepec, Tecámac, Toluca y el primer cuadro de Metepec. En la Ciudad de México se aplica en 3 alcaldías, pero cada una con diferente fecha, horario e incluso límites. En toda la alcaldía Tláhuac la medida comenzó ayer, se extiende hasta el último minuto de mañana. En Tlalpan ya comenzó, se extiende hasta el 17 de septiembre, pero solo aplican las colonias Barrio Niño de Jesús, Tlalpan Centro 1, Tlalpan Centro 2, y en toda la alcaldía Coajimalpa la venta de alcohol está prohibida desde hoy y hasta las 2 de la tarde de mañana.
0: A ver, atentos con temas de inseguridad. En Escuinapa, ya lo decíamos ayer, asesinaron a una maestra de preescolar, le dispararon después de dejar a su hijo. Terrible lo que ocurre, porque van 16 feminicidios solo en este municipio en lo que va del año.
1: Información de última hora, en Tecámac atacaron a balazos a Carlos Galindo, jefe de gabinete de Rosy Wong, dispararon la camioneta en la que viajaban.
0: El tema de Claudia Tacoronte, esta estudiante española que estaba en la Universidad Autónoma de Morelos de intercambio, estaba en un evento el fin de semana y pues al parecer la querían asaltar. Ya publicaron el video del presunto atacante, la gobernadora ya habló con el cónsul de España en México. Hoy hay una importante movilización en Cuernavaca, hay mucha indignación por este caso, Dani, porque aparte no es la primera estudiante que asesinan de esta universidad.
1: 3 en lo que va del año, por lo menos, es un escándalo, una vergüenza, algo se tiene que hacer de inmediato ahí. Bueno, ya ve que en Morena las cosas están color de hormiga internamente, en medio proceso interno para elegir a sus bla bla bla bla bla bla bla bla bla bla bla bla, esa cosa que nadie se acuerda cómo se dice, que se van a convertir en candidatos. Ayer, como se había anticipado, anunciaron a 2 en Guerrero, a la senadora con licencia Beatriz Mujica. Ahí la presidenta quería que pusieran a Estela Damián, por supuesto, quien renunció a su cargo para lograrlo. Y la presidenta municipal de Acapulco puso el grito en el cielo, Avelina López, que siempre está envuelta en polémicas, quería ser candidata. Bueno, ya le dijeron, no, gracias, será Beatriz Mujica. Y en Michoacán también se presentó a Carlos Torres Piña, le suena a usted seguramente porque fue fiscal de ese estado como eventual candidato a la gubernatura de ese estado, y esto también generó sorpresa porque otra vez dejaron a Raúl Morón fuera de la contienda.
0: Sí, pues ahí los conflictos internos, Dani. En temas internacionales.
1: Hay, no hay rupturas ni nada, son cuates, amiguis, todos.
0: El tema de la IA, de la inteligencia artificial, se suman más voces que piden pues revisar las medidas de seguridad, pero por un lado tienes a Estados Unidos, a Donald Trump diciendo, no, a ver, yo no estoy de acuerdo, no vamos a desacelerar.
1: Pues es que el miedo tema. No anda en burro, claro. Que China los rebase
0: por
1: y
0: supuesto,
1: adiós.
0: Porque aparte China ya dijo, ¿saben qué? No, nosotros tampoco vamos a frenar el desarrollo de la inteligencia artificial así.

0: así como lo ven, la ONU ya se metió. Esto tiene en alerta, la verdad, a todo el mundo, Dani.
1: Oye, es que es un tema interesantísimo que se tiene que hablar con mucha responsabilidad y con muchos argumentos, ¿no? Uh-huh. Porque hay quienes aseguran que es un peligro para la humanidad, personas serias, uh-huh. Ingenieros que se han dedicado
0: a esto. Los propios creadores de la inteligencia.
1: Los propios dueños de las inteligencias artificiales o de las compañías, y por otra parte, quienes dicen, oye, mesura, no se pierdan la portada de Time, que está relacionada con esto. Y con esto nos vamos. Gracias por habernos acompañado, Vivi.
0: Gracias. Feliz 15 de septiembre.
1: Viva México, y nos vamos con Intocable.
0: Claro.
2: ¿Para qué tanto amor?
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11: Por los festejos del Grito de Independencia y el desfile del 16 de septiembre, el municipio de Monterrey informó que este martes y miércoles habrá cierres viales en calles del centro de la ciudad. Un bebé de aproximadamente un año fue dejado solo durante varias horas en una cabaña de la Sierra de Santiago, donde policías municipales lo localizaron. Discutir con otro hombre terminó por delatar a un presunto narcovendedor, quien fue detenido con 144 dosis de diferentes drogas en el centro de Monterrey. Una joven fue detenida por oficiales de la policía municipal cuando presuntamente robó mercancía de una tienda departamental y después salió sin pagar en la colonia Vistahermosa. El presidente de Estados Unidos, Donald Trump, dijo al término de su visita a Irlanda que eliminaría el arancel del 10% sobre el whisky irlandés, que actualmente forma parte de los impuestos que gravan todas las exportaciones de vinos y bebidas alcohólicas de la Unión Europea a Estados Unidos. La actriz Gillian Anderson, famosa por la serie de culto Los Expedientes Secretos X, reveló esta semana que se define como pansexual, que significa sentirse atraída por personas sin que el género sea una barrera. Un grupo de 13 jóvenes deportistas regios, varios de ellos mundialistas, dieron la cara por México al ganar la Copa Independencia de Waterpolo, Costa Rica 2026. 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
12: El rugido de un león adulto puede escucharse hasta 8 kilómetros de distancia en una noche clara y despejada.
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3: Hoy martes 15 de septiembre en Todo para la Mujer. 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Con esto y más, comenzamos.
4: Liz López.
2: Hola, ¿cómo les va? Muy buenos días. Gracias por estar con nosotros hoy aquí en su programa Todo para la Mujer. Hoy es martes 15 de septiembre. Hoy vamos a dar el grito de Viva México. Eso. Hoy cumpleaños Eduardo España, Mark Thatcher, Tom Hardy, Tommy Lee Jones y el príncipe Harry y la reina Leticia. Miren qué patrióticos resultaron. Bueno, ellos son los cumpleañeros del día de hoy. Aquí en la mesa me acompaña Liz López. ¿Cómo estás, Liz?
5: Buen día. Buenos días, Max. Muy contenta. Bien. Pues hoy que viva México. Hoy vamos a comer pozolito, tostadas, antojitos mexicanos. Sí. Me encanta. Porque es un día para compartir tanto en familia como en amigos.
2: Sí.
5: Acuérdate, Max, que venimos Tequilita. De una racha. Uy, el tequila mejor. Venimos de una racha donde amamos a México, donde lo apoyamos en el mundial, nos pusimos la camiseta. Y bueno, pues hoy otra vez
2: festejo hay que de México. México, ¿verdad?
5: Hay que volver a festejar.
2: Bueno, Marquito Silva.
4: Max, pues muy contento, celebrando, como dices, ya finalmente un año más de independencia de nuestro país. Contento, la verdad, como dice, feliz, los tlacoyitos, los antojitos mexicanos.
2: Ay, qué rico.
4: La música en varios lugares, en varias alcaldías y todos los estados de la República. Va a haber también, pues, gran festejo, sí. Gran celebración.
2: Yo me voy a ir a Coyoacán. A mí me gusta irme el 15 de septiembre a Coyoacán. Se pone muy padre, la verdad, y además de que se pone muy a todo dar, pues hay muchos antojitos que comer y cosas.
4: Exacto.
2: Ricas. Y a mí me gusta ir a Coyoacán.
4: De hecho, me decía
2: aparte
4: esta.
2: Me queda cerca.
4: Entonces no quieres, porque todavía me dijo Delia González, dile a mi queridísima Max que la invitamos a pasar esta.
2: ¿Dónde se la van a pasar?
4: Pues ellas van a ir al centro, una parte como muy bonita, donde va a haber,
2: ¿sí?
4: pues mucha variedad y comida y todo. Y me dijo, Delia, dile a mi reina que la invitamos, que se vaya ya con nosotros para dar el grito en el pleno Zócalo, porque ellas van a ver el grito en el pleno Zócalo.
2: Ándale. Oye, llegar al Zócalo y va a estar en chino japonés.
5: Oye, pero también tenemos otras alternativas,
4: sí, claro.
5: En otras alcaldías, uh-huh. Que van a estar presentándose algunos famosos. Uh-huh. Yo aquí les tengo, por ejemplo, en Azcapotzalco va a estar Maelo Ruiz, José Joel, pues ya ves que él es muy de ahí, del Parque de Clavería. En Miguel Hidalgo va a estar Pati Cantú, Yaguarú, en Coajimalpa Ninel Conde, en Álvaro Obregón los 90s Pop Tour, en Magdalena Contreras va a estar Grupo Playa Blanca Show, en Tlalpan Calibre 50 y El Mimoso, en Xochimilco El Gran Silencio, en Tláhuac va a estar la Sonora Dinamita,
2: ¡órale!
5: En Iztapalapa Pancho Barraza, en Iztacalco Edwin Luna y la Tracalosa de Monterrey, en el Zócalo va a estar Grupo Intocable.
4: Sí.
5: En Cuauhtémoc Luis Ángel El Flaco y Matute, y en Gustavo Madero va a estar Luis R. Conríquez y la Maldita Vecindad y la Sonora Santanera. Así que,
2: oye, hay fiesta en todas,
5: Max,
2: partes.
5: No,
4: y la niña
5: faltar.
4: Buena Mariana Seone va a estar en Chiapas, Max. Hoy da el grito allá en Chiapas
5: la
4: cantando.
5: MS también.
4: Van a Chiapas.
5: Allá.
4: Ah, mira qué padre.
2: Órale.
5: Bueno,
2: oye. O sea, que ahora sí va. Hay variedad en todas partes.
4: Es el día que más trabajo tienen todos los cantantes.
2: Sí,
4: cantantes y no cantantes, porque también hay gente que no son de concepto, que los has visto tanto tiempo y que los Garibaldi, no me digas que no son de concepto.
5: Yo
4: porque
5: por
4: cantantes, ¿no? Y fueron contratados.
5: Yo, por supuesto, que voy a ir al chisme, Max, porque pues imagínate.
4: ¿Te gusta el chisme a ti, Liz?
5: Ay, pues a quién no, y eso es a lo que nos dedicamos. O sea, tú, Marquito, porque te vas a quedar a comer, pero una tiene que ir a buscar la nota, Max. Imagínate, ¿sí? En una de las alcaldías está Edwin Luna, que acaba de decir que se está separando, entonces tenemos que ir a buscarlo.
2: Además en todas va a haber chisme.
5: En el Conde, pues imagínate, con todo lo que trae, pues tenemos que ir a buscarla. Entonces, tanto los cantantes como los periodistas no descansamos, ahí estaremos.
4: Oye, que por ahí me dijeron una cosa de Ninel Conde, que ya pidió su séquito de seguridad para no hablar con medios de comunicación, que porque lo que dijo ya dijo. Y es que antier la estaba buscando yo.
5: Mentira podrida, porque eso no es cierto.
4: Ah, qué bueno que me dice. Porque antier la estaba buscando y me dijo, no va a dar entrevistas. Ya lo que dijo, le dije, no. Pues ella abrió esa puerta, pues que siga comentando qué es lo que está pasando.
5: Y ella siempre en Coajimalpa. Ahí está, cada año se ha presentado. Y la verdad, ya ves que trae un show variado para bailar.
4: Muy bueno su show.
5: Trae canciones de Selena, de Jenny Rivera, el bombón asesino que no puede faltar. La gente ahí en Coajimalpa.
4: Y hasta música mexicana también pone, porque se viste también.
5: Se pone su traje mexicano.
4: Y bueno, con ese cuerpo y esa cara, la verdad, pues, es espectacular.
2: Con ese cuerpazo, pues le queda cualquier cosa.
4: Ah, con ese sí.
2: Que se vista de lo que quiera.
4: De lo que quiera.
5: Pues va a haber muchas
2: cosas. Oye, pues va a haber mucho a dónde ir a celebrar, que viva México, ¿cómo de que no?
4: Que
2: hay que ir a ver a dónde. No, yo sí me voy a Coyoacán.
4: Sí,
2: a mí me gusta. En Coyoacán no va a haber...
5: Todavía no han confirmado el elenco. Entonces yo creo que ya en estas horas ya dirán quién va a estar ahí.
2: Bueno, a mí me gusta caminar por ahí, esperar a que den el grito. Comes rico por ahí, cositas, y ya te regresas. Y no se pone tan grueso como en el Zócalo. Sí hay mucha gente, pero no...
4: Pero no esas cantidades,
2: no, se pone padre.
5: Sí, en el Zócalo lo que tiene es el fuego de la pirotecnia.
2: También en Coyoacán hay fuegos artificiales.
5: Sí, es que es bonito.
2: Así es que,
4: oye, nada más esta ocasión se ve muy trespeleque la jefatura de gobierno, Max, porque... Años anteriores siempre veías que había muchas en las zonas importantes sobre el paseo de la Reforma, veías las banderas con focos, muy iluminada, muy alusiva. No, ahorita no hay nada de eso. ¿Dices
2: nada
4: cómo?
2: De eso hay.
4: No. Se va perdiendo la tradición.
5: En el artista, pues porque ve ahí.
4: Pero eso siempre gastaban en el artista y además decoraban. Bueno, los pinos, donde están los pinos, ahí también esa avenida Constituyentes se ponía todo de que luces
2: bien
4: de colores.
2: Padrísimo. Muy padre.
4: Y había.
2: Artistas a ver y eso. La iluminación. Era como todo un show.
4: Era padrísimo irte a tomar las fotos al Zócalo, además. Pero no hay nada.
5: Pues ahí, aquí, a nuestros amigos que ya nos están sintonizando a través de las redes sociales del YouTube, que nos manden en dónde van a festejar, si van a ir a ver algún artista, porque también para los que viven en el interior seguramente van a tener ahí artistas invitados.
2: Sí, también.
5: Que se van
2: y acuérdense que los shows que van a ir a ver hoy a todas las alcaldías son gratuitos.
4: Gratuitos.
2: No tienen que pagarlos y entonces está padre.
4: Hay que ir a tiempo.
2: Bueno, pues cambiando de tema, a ver, que mañana nos cuentan qué comieron. ¿Qué fue?
4: ¿Tú qué vas a hacer? ¿Pozolito, Max, en tu casa? O
2: ¿En la huerta no para la tarde? Pero sí hago pozole para mañana.
4: Y te queda delicioso ese pozole.
2: Sí, no como el de Roel, ¿eh? Roel lo hace más rico.
4: Ay, está muy platicado hoy el de Roel.
2: Está muy platicado porque...
4: ¿Desde cuándo?
2: Ay, cómo se hace del rogar para hacer pozole. Qué barbaridad.
4: Y eso que es una vez al año, Max, nada más.
2: Pues, se hace del rogar.
4: Y se hace del rogar. Porque todavía al salón llegan y le ponen la mascarilla, el tinte, le dan masaje. O sea, él ya no hace nada. Y ni aún así, una vez al año no quiere hacer pozole, Max.
2: No quiere hacer pozole.
5: Bueno, pues que
2: le da flojera. No, pero no sale igual.
4: No,
2: el
4: de qué
2: sale realmente muy rico.
4: Pero es que esa es una olla de como de 8 kilos, una cosa así, ¿no?
2: No, hace una olla de 25.
4: Ah, son 25 kilos.
2: Sí, entre puerquito y
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11: Territorio animal.
16: El gato. El gato doméstico es un felino fascinante que combina a la perfección elegancia natural, independencia indomable y un magnetismo misterioso que ha cautivado a la humanidad desde el antiguo Egipto. A diferencia de otros animales de compañía, los gatos conservan intactos sus agudos instintos de cazadores solitarios, lo que se refleja en su agilidad superior, su oído hiperdesarrollado y su visión nocturna impecable. Son mascotas extremadamente limpias, que dedican gran parte del día a su aseo personal y demuestran su afecto de maneras sutiles pero profundas, como el reconfortante ronroneo o el suave roce de su cabeza. Su capacidad para adaptarse a espacios pequeños como apartamentos, sumada a su naturaleza silenciosa y pacífica, los convierten en compañeros ideales para la vida urbana moderna, aportando una serenidad única y un toque de misterio al hogar.
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1: Qué rico. ¿Cómo se llama la dorada?
2: Dice.
1: Mira, nos está imitando una dorada.
2: Lucas como... Smile. Lucas Smile. Lucas Smile 1120 nos dice: yo los invito a todo el equipo a cenar pozole y tostadas de picadillo. También me queda muy, muy bueno.
3: ¡Ay, vamos!
1: ¡Qué rico!
3: Ya es que la gorra no hay que le corra, ¿no?
2: ¡Que nos lleven!
1: ¡Qué rico! Ya me dio hambre. Ay, qué bárbaro. Pozolito. Bueno, les estábamos contando de Lupita D'Alessio. Fíjense que Lupita D'Alessio, cosa rara, porque la leona ya saben que es especial.
3: ¡Uy, muy!
1: Bueno, pues felicitó a Dana.
3: ¡Qué raro! Qué sí, rara ahora sí de ella, ¿eh?
1: Felicitó a Dana. Bueno, ella a través de un video y Dana le contestó a través de sus redes. Mira, o sea que mira.
3: Okay. Sí, porque acuérdate que Lupita D'Alessio se ha autoproclamado la mejor intérprete y la mejor voz de México. Ella se ha dicho. Sabemos que es una de las mejores, pero no la mejor. Ahí está Yuri, ahí está sí. Dana y muchas. O sea, es muy buena cantante, pero no podemos decir que sea la mejor. Porque ella dice la única, la mejor.
2: Ella
3: no,
2: sí
3: no,
2: cree
3: no.
2: que es la mejor, porque ¿verdad? Yo te voy a contar una anécdota. Un día yo la entrevisté y ya sabes, yo queriendo quedar bien con la señora, diciéndole, señora, usted que es una de las mejores y más grandes
3: las intérpretes. Mejores, ajá.
2: Y sabes que me contestó,
3: ¿qué dijo?
2: No, yo no soy una de las mejores, yo soy la mejor.
3: ¿Ya ves?
2: Que te
3: ¿ya
2: quede ves? Claro. Y yo, ay, Dios mío, ay, dije, qué bárbaro.
1: Ya me quedó claro.
2: Ya me quedó bastante claro.
3: Con esa entonces, respuesta.
2: Y ella sí te contestaba así que ella era la mejor intérprete. Y pues bueno, sí. Pues ya.
1: Okay. Es muy buen intérprete y tiene muchos éxitos.
2: Ya entonces, se retiró.
3: Pero ¿dónde entonces... deja también a Lucha Villa? ¿Dónde dejaba también a Lola Beltrán?
1: No,
3: y todas estas...
1: para
3: por
1: claro.
3: eso te digo que no existía nadie más
1: hay
3: que ella.
1: Mucha, hay muchas buenas cantantes en este país, afortunadamente. Pero bueno, el caso es que Lupita felicitó a Dana, cosa muy rarita.
3: Rarita,
1: pero bueno,
3: rarita, sí.
1: Hay que agradecerle a la leona dormida.
3: Exacto.
1: ¿Cómo se lo agradeció Dana? Porque Dana le agradeció muchísimo que le diga que, bueno, que es una magnífica cantante. Le echó muchas porras, ¿eh?
3: Es que también la manera en que interpretó Dana en Mentiras ese tema, la verdad es que fue apoteótico. Sí. Se vino abajo el auditorio, la gente, de la emoción, de lo que estaban viviendo. Y qué potencial de voz y de interpretación tiene Dana, ¿eh?
1: Sí, la verdad es que está, canta muy padre.
3: Belinda tiene una voz chiquita, pero Dana saca un potencial, tiene realmente una orquesta en la garganta, ¿eh?
2: Pero ya ves que Amanda Miguel también felicitó a Belinda.
3: Ah, no, sí, no canta mal, canta bonito.
2: Las intérpretes originales han estado muy cómodas con las interpretaciones.
3: Prisma también felicitó a Belinda. Belinda. Mm. También entonces, dijo, qué bonito interpreta claro. el tema de Color de Rosa y todo, ¿sí? ¿Sí?
1: Pues mira, esas son las nuevas cantantes que seguirán los pasos de estas mujeres tan maravillosas y tan exitosas que fueron de los 60, 70, 80.
3: Ajá, exacto.
1: Pero ya vienen las nuevas como Belly, como Dana, en fin, hay varias, como la niña Fernández.
3: Sí,
1: ¿no?
3: También.
1: Camila Fernández.
3: ¿Pero qué les ha pasado a ella?
1: Canta padrísimo.
3: Porque publicitariamente no tienen el mismo nivel ni de Dana ni de esta.
1: ¿Por qué cantan ranchero?
3: Sí.
1: Entonces también. El ranchero no es tan popular. Exacto. Como el pop.
2: Bueno, pero Camila, ahorita acuérdate que la vimos en Juego de Voces y todas las interpretaciones que hizo de baladas, la verdad le quedaron 10 de 10 porque el público estaba así como...
3: Wow. No, de que canta yo precioso siempre, sí, pero digo, ¿por qué ha pasado con su carrera para que despunte como la de ellas?
2: Mira, yo...
3: Porque capital hay para poderlo hacer, Max, porque muchas veces esas carreras se necesitan mucho dinero porque el potencial de la voz y el talento ya lo trae.
2: Bueno, pero primero que nada, Camila Fernández no tiene mucho que inició su carrera. Dana y Belinda eran unas niñas y ya estaban haciendo...
1: En el
3: no, pero Cristian Castro no tuvo tanto y explotó a la primera. Cuando salió después con el tema No Podrás, a los 20 años explotó y reventó. ¿De qué manera? Y no tenía una.
1: Es que a Camila realmente no le han encontrado un tema que sea así como primer lugar.
3: Exactamente.
1: Pero de que tiene voz y tiene presencia, sí.
3: Preciosa voz.
1: Y canta muy bonito.
2: Y yo siempre he dicho que ella, por darle gusto a su abuelo, se ha ido por el género ranchero. Para mi gusto, creo que es mejor baladista que ranchera.
3: Ajá, yo también
2: creo que
3: de
2: se debería de ir como por ese camino. Pero otra que lo está haciendo excelentemente bien es Yuridia.
3: Yuridia,
2: o sea,
3: no,
2: bueno, no, acaba
1: Yuridia,
2: de hacer
1: está
2: cuántos
1: esa mujer.
2: GNP.
3: Arena, GNP, bueno, fue la de Plaza
2: GNP.
3: De Toros, ¿no? Y la Plaza de Toros también
2: la
3: que
2: plaza la
3: abarrotó.
2: De Toros, pero
1: también abarrotó
2: GNP.
1: La Plaza de
3: ¿y el
1: Toros.
3: GNP?
1: Uh-huh. No, a Yuridia le va súper bien.
3: Y
1: vamos
3: sin
1: a ver
3: hacer
1: qué
3: publicidad.
1: Dijo Lupita D'Alessio de Dana.
4: Hola amigos, yo no me meto, no me gusta meterme donde no me llaman, pero esta vez sí quiero decirle a Dana Paola, que es una enorme cantante, yo estoy segura que ella se sabe cantante, intérprete, con una voz potente, con una presencia escénica, con una fuerza en la cara, o sea, es muy teatral, muy, el fraseo es impecable, las notas que da, altas, y los matices, los bajos que da, es una súper, súper cantante. Esa generación, empezando por Dana Paola, a mí me parece que es la intérprete. Felicidades, Dana.
1: Bueno, pues ahí está lo que dice
3: Lupita. Pues qué buen gesto de parte de ella, ¿eh? La verdad, qué buen gesto. Como dice, yo nunca opino de nadie, pero así debo reconocer el gran talento y la interpretación de Dana, ¿eh?
1: Bueno, pues vamos a escuchar a Dana cantando la gata bajo la lluvia, para que escuchen qué tal canta.

0: Eso fue en Mentiras, All Stars, este fin de semana.
1: Exactamente.
0: Ahí fue donde cantó Dan.
2: Entonces, que esta misma canción ella ya la había interpretado en el Vive Latino. Sí. Ahora que me acuerdo que salió en un vestido como amarillo, limón, así, así. Y entonces interpretó esa canción. Y bueno, pues yo creo que también ahí la voltearon a ver para estar haciendo este musical. Y acuérdate que este musical desató demasiado debate porque la que quedó fuera fue Kenia Os, y que supuestamente decían que iban a estar Belinda, Kenia y Dana. Y a la mera hora, pues como que sacaron de la jugada a Kenia y se quedó Belinda.
0: Pero no
2: ahí.
0: Fue cosa de ellas, fue cosa de las disqueras.
2: Pues de las disqueras del
0: Bueno, de lo que haya sido, acabaron de pleito.
1: Exacto.
2: Sí.
0: La verdad, acabaron de pleito las tres. Cosa que no fue culpa ni de Dana ni de Belly.
1: Sí,
0: pero
1: están
0: Kenia
1: ellas.
0: Se enojó porque la cortaron del espectáculo.
1: Del proyecto.
2: Ahora, La Gata Bajo la Lluvia está espectacular. Ella lo hace muy bonito. Sin embargo, a mí me gusta más la versión de Rocío Dúrcal.
0: Ah, no, sí.
1: Es que
0: no,
1: como la Rocío.
2: Es, la es que la
1: como que Rocío.
0: Que paz descanse, Marieta querida.
1: Qué manera de interpretar.
0: Sí.
1: Esa señora,
0: ay, sí,
1: ¿verdad?
0: Tan linda, la
1: ella
0: verdad.
1: Preciosa.
2: Sí.
0: Ay, esa sí, la estrella.
1: Oye, nada más un tache, Max, ahí a Mariana Treviño. Porque, bueno, entiendo que Dana y que Belinda normalmente no tienen tanto contacto con los medios cuando salen de sus conciertos, pero no me digas que tiene el mismo nivel artístico e histriónico o popularidad de Mariana Treviño, que Dana Paola y que Belinda no están en el nivel. Es para que ella se hubiera detenido a la salida del auditorio, unas palabritas, oigan, gracias chicos por
0: ¿quién?
1: Haber
0: Mariana,
1: Mariana Treviño. Yo fue, tampoco se quiso detener.
2: Te voy a contradecir, Mariana qué? Treviño, la verdad, no, está Mariana... también en las grandes ligas. Acuérdate que
1: yo
2: hizo
1: no digo que no, pero no tiene el nivel de ella.
2: No,
1: ay, pero hizo una, tampoco.
2: Hizo una película
1: pero
2: con Tom
1: una,
2: Hanks,
1: pero
2: o sea,
1: una,
2: ¿cuándo has visto a
1: tampoco
2: él?
1: He hecho 500, estas chamacas han andado a nivel internacional, se presentan en España.
0: Bueno, como cantantes a lo mejor, o sí, como publicidad.
1: También.
0: A lo mejor ellas tienen más visualización. Pero Mariana, perdóname,
1: sí,
0: pero es una gran actriz,
1: sí,
0: gran
1: no.
0: cantante. Y aparte la hizo en Hollywood, grueso.
1: Yo no estoy diciendo que no sea gran cantante y que actriz, Max, pero no tiene el nivel publicitario de
2: no,
1: ellas.
2: No, yo creo que te
0: bueno,
2: refieres a
1: eso
0: sí
1: no,
0: puede ser.
1: Porque hizo una película con Tom Hanks.
2: Ay, pues ya con
1: bueno,
2: eso,
1: pero
2: imagínate.
1: Una. Oye, ¿ha hecho cuántas más de esta? Bueno, pero ¿cuántas no han hecho
2: yo
1: más?
2: Yo creo que es lo que tú
1: esta,
2: te refieres.
0: Y de series. De,
1: y todo.
0: Mira, ha hecho series, ha hecho películas. Ha trabajado en Hollywood, cosa que ellas no.
2: Ah.
0: Ahora, como cantantes y como más publicitadas, pues sí, son más publicitadas Belinda y Dana.
1: Lo que por eso digo, se hubiera detenido
2: no,
1: a hablar
2: es que,
1: con los medios.
2: Lo que
1: medios.
2: Tú te refieres es que son más escandalosas y les encanta que las correten a Belinda y a Dana. Sí. Pero eso no significa
1: no, pero
2: que
1: publicitariamente
2: no tenga...
1: tienen, aquí en México tienen más publicidad de ellas dos. O sea, o son más populares o tienen más imagen que la misma Mariana Treviño.
2: Yo no creo.
1: Entonces ella se hubiera detenido un poquito. Mira, si ves caminando a Mariana Treviño en la calle, no van a correr 500 personas a verla.
2: Porque no trae chisme. Lo que
1: no,
2: pasa
1: pero
2: es
1: no,
2: que
1: no,
2: las
1: yo no digo personas, no digo reporteros, digo personas
2: claro
1: que la vean
2: sí.
1: caminando en la calle a Mariana Treviño y que corran, ¡ay! Atrás de ella no. Si ven a Dana y a Belinda caminando en la calle, ¿hay cuántas personas se van a remolinar?
0: Sí, o sea,
1: el
0: más,
1: nivel
0: más
1: de popularidad.
0: Populares y más con más chismes sí son
1: así
0: ellas.
1: Es.
0: Pero la verdad, Mariana, mis respetos, es una gran actriz.
1: Ah, no, sí, eso sí. Yo
0: ha
1: no
0: hecho
1: le quito ese mérito.
0: Más ya. series y más películas que ellas.
1: Eso también.
0: Ha trabajado en Hollywood, cosa que ellas no. Entonces, bueno, cada quien tiene sus fans y cada quien tiene su...
1: Sí, porque ella se comportó ya como ella, salió fum, fum, fum, rápido. Decían, Mariana, una entrevista. Y parece que no le dijeron, le estaban hablando al cielo, ¿no? Dices, oye,
0: bueno,
1: ¿no?
0: Pues es que ella no es muy de entrevistas tampoco.
1: Sí, se ha hablado. Bueno, ella es como un poco más. Y yo decía, pues no, que se hubiera detenido dos minutos. ¿Qué le íbamos a preguntar? Ella ni chisme traía, nada más es para, oye, ¿cómo te sentiste
2: pues
1: trabajar con ella y todo el rollo?
2: Quiere.
1: Por esa información. Es que tú quieres a fuerza chisme, es información. O sea, con ella es información. No la vas a preguntar de su vida personal. No, ella. Ella normalmente es de información. Ellas sí son más de chisme, de que te
0: sí,
1: llegaron.
0: De que si sí, que si se pelearon, no, pues si no. Pero bueno, vamos a corte.

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6: Los chiles en nogada. Este platillo patrio fue creado por las monjas agustinas de Puebla para celebrar a Agustín de Iturbide. Sus ingredientes representan los colores del ejército trigarante y de la bandera: el verde del poblano, blanco de la nogada y rojo de la granada.
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6: El corazón de un camarón se encuentra ubicado en su cabeza, cerca de su sistema digestivo y otros órganos vitales.
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1: Estamos de regreso y fíjense que resulta que Erendira Ibarra está produciendo una serie, pues sí, es una serie que se llama Detrás del telón. Entonces, pues como ella es hija de
2: Epigmenio Ibarra.
1: Entonces, pues más bien se ha dedicado ahora a la producción.
2: Qué bueno que ya lo haga.
1: Entonces, vamos a ver qué nos cuenta.
3: Erendira Ibarra se estrenó como productora de la nueva serie de Canal 11 titulada Detrás del telón y durante la alfombra roja lamentó que existan reality shows como La Casa de los Famosos México y La Granja, pues considera pasan por encima de la dignidad de las personas.
4: Me parece terrible, me parece que estamos viviendo una época de pornomiseria, ¿no? De sacar los dolores de la gente para entretener a las demás, me parece una falta de respeto a los espectadores y me da mucha tristeza que las personas decidan consumir eso porque al consumirlo nos envenena. Entonces, mis respetos a las y los compañeros que se merecen respeto, que están ahí, pero no
5: ¿cómo te sientes al visibilizar también a la comunidad LGBT y a la neurodiversidad,
4: Me siento muy orgullosa y muy privilegiada de poder llevar un mensaje de seguir luchando por un mundo donde caben todos los mundos.
6: Gracias, Erendira. Muchas felicidades.
3: Para Grupo Fórmula, Benicia Ortiz.
1: Tequilas. Bueno, estamos de regreso. Eso dijo Erendira Ibarra. Ya llegó el doctor Cordero y nos va a hablar de... Hoy nos vamos a ir a echar unos tequilitas, pues como no, para decir viva México.
7: Claro, ¿no? Claro. Y como no lo vamos a evitar, porque la gente, pues, hay que festejar, claro. Hay que celebrar. Entonces, que vayan un poco blindados con esa maravilla de la naturaleza, ¿no? Siempre la comida, aquí durante todo este tiempo en los programas hemos hablado de que la mejor medicina es lo que comemos. No hay megafarmacia que valga respecto a la central de abastos. Ahí encuentra usted frutos secos, verduras, todo lo que necesita para estar muy bien. Entonces, los chavos tienen una idea del precopeo, que es algo terrible. O sea, ya llegan servidos para que entonces no empiecen desde cero. Eso no debe de ser. Pero bueno.
2: no comen nada y empiezan ahí para ir entonados, ya llegar muy entonados al lugar.
7: Exactamente.
2: Ya para que entonces, el alcoholito haga su absorción en el intestino.
7: Pero si usted quiere, si usted es un muchacho en edad de merecer y quiere ser simpático y ligarse a las muchachas más bonitas, tiene que estar en sus cinco sentidos, más o menos. Porque un borracho es insoportable, o alguien que ya se está tropezando, o que está en la necia, levanta la voz, etcétera, ¿no? Entonces, hay un licuadito que les voy a recomendar previo, que es, pues ya van blindaditos, digamos, ¿no? No es
1: antes
7: una panacea. Antes de empezar a chupar, ¿no? Hoy 15 de septiembre hay que disfrutar.
1: Hay que brindar con tequila.
7: Entonces, volvemos a lo mismo, a lo que usted tiene en la cena, ¿no? El plátano, un plátano en el licuado. Ponga usted también 3 cucharadas de avena, pero avena que no tenga azúcar, por favor. Todo lo que tenga azúcar antes de beber es veneno puro, porque acuérdese que el alcohol se transforma en azúcar. Y el hígado, el pobre hígado, el páncreas, todo sufre, ¿no? Entonces, un plátano, 3 cucharadas de avena, medio yogurt sin azúcar, el yogurt griego es muy bueno, media tacita de yogurt. Una cucharada de crema de cacahuate, esa es muy buena, nada más que la crema de cacahuate, no la que tiene azúcar, sino la que venden orgánica, digamos, ¿no? La keto que dicen, ¿no? Y luego media taza de agua. Eso lo licúa, se lo echa, pues écheselo antes de ir a...
1: Ya vas
7: blindadito, ya vas más o menos. Acuérdese que antes de irse ahí, un vasote de agua simple, eso también ayuda mucho. Y entre copa y copa, no olvide hidratarse también, el famoso chaser, agüita, o sea, está tomando y tiene su vasito de agua, etcétera. No le meta así seco, duro y directo, ¿no? El alcoholazo tremendo, ¿no? Entonces, ya con eso llega usted un poco más preparado, digamos, ¿no?
8: Aguanta más.
7: Cierto. Y digamos que la fiesta vino, hubo el jaleo, bailando todos con los chinos pegados, sudados al cachete, están ahí todos, y de regreso en la casa, mano. empieza a dar vueltas la cama, hay que hacer tierra, baja una pata y entonces empieza a dar vueltas eso, y viene la cruda después. Eso es,
1: en la mañana
7: sí,
1: la cruda.
7: Que dicen, Dios mío, ay, ahí Dios. Sí te pago todo.
2: No lo vuelvo a hacer.
9: No lo vuelvo a hacer.
2: Y un día después otra vez ahí vamos.
7: Bueno,
9: hola, la... Dios, soy yo de nuevo.
7: Exactamente. Sí. Dios mío, acuérdate de los que sufren. Entonces, pero hay la creencia muy equivocada de que una cervecita después o algo de alcohol sí. te ayuda. Es un error grande. No, el alcohol no se cura con alcohol. La cerveza tiene una particularidad, que es un gran hidratante. Entonces, por eso da la sensación, porque te hidrata. Pero pues no supera el agua, digamos, ¿no? Entonces vamos a recomendar otro licuadito para la cruda, ¿no?
1: Para la cruda.
7: Vuelve nuestro amigo que tiene mucho potasio y que es además espeso, nuestro amigo
9: el plátano.
7: El plátano tiene que, plátano macho, plátano dominico, el que usted quiera, pero plátano al fin, ¿no? Uh-huh. Y luego también una taza de agua de coco. El coco también sí. es muy hidratante, es muy fresco, ese entra realmente a hidratarse, ¿no? Y luego media naranjita exprimida y después de las dos cucharadas de avena que siempre recomendamos, media taza de agua. Y entonces la avena, el plátano,
9: la naranja,
7: si usted puede, tiene mejor cortar dulcecito. Media naranja con todo y gajos y lo muele mejor, porque tiene la fibra. Sí. Y si no, tiene un poquito de azúcar, bueno, un mucho de azúcar, pero entonces ya no ponga más azúcar, no. Acuérdese que también...
1: No, el plátano que tiene azúcar y la naranja que tiene azúcar.
7: Sí, pero
1: ya
7: es
1: no le pongan azúcar.
7: No, ya no le pongan nada. Y luego hay otro error, cuando nos empieza a doler la cabeza por la resaca, pues un paracetamol o un diclofenaco, error. El hígado de nuevo, apá, ¿dónde está ese hígado? Le estamos cargando una bola de cosas que solucionar. Y además todo el alcohol se transforma en azúcar. Entonces acuérdese, el páncreas, el hígado, estamos bañados en azúcar. No, se dispara, se hacen unos picos espantosos. Entonces, es malo. Pero bueno, no lo vamos a evitar. Viva México, que todo esté muy bien hoy. Váyase con moderación. Acuérdese que el alcohol, usted pone en una mezcla alcohol... 3 de la mañana y un tipo necio, ¿qué cree que va a pasar?
2: No, bueno.
7: ¿Qué puede salir mal? Accidentes, broncas, todo. Entonces, por favor, ahí llévela leve.
1: Sí, si toma, no maneja, y si maneja, pues no toma.
7: Por favor.
9: Sí. Porque los alcoholímetros seguramente van a estar buenos.
1: Van a estar a la orden del
2: su
1: día,
2: agosto
1: claro.
2: al costo, así.
1: Bueno, vienen bien, sí, los claro. alcoholímetros.
7: La Ciudad de México gana más en multas por alcohol que el predial.
9: Sí, no son horas de arresto, torito.
7: Sí,
9: entonces,
7: el torito.
9: Sí, no echa a perder su noche con,
1: sí, con esos. Sí. Amanecerán muchos en el torito.
7: Exactamente.
1: Sí, así mejor. Es que no tome. Si va a tomar sus tequilitas, bueno.
7: Sí, disfrute.
1: Pero no maneje.
7: Exacto. Disfrute el gran país que tenemos, coma rico, pásela con la gente bien, todo. Pero no se exceda porque son muy pesados. La gente que empieza a beber, sí. de verdad, no le hace gracia a nadie y es un problema, ¿no? Un problema.
1: Y luego, grave. A ver, ¿quién es dueño del borracho que se lo saque, por favor?
7: No, sí. No, y hay amigos que de plano ya no pueden con él, entonces lo dejan afuera de la casa, lo ensartan en una horquilla, en un árbol, tocan el timbre y se echan a correr para que ya...
1: A ver, que salga
7: el papá horrorizado, a ver cómo está.
1: Sí, no,
7: pero
1: qué
7: bueno,
1: horror. Bueno,
7: llévela leve.
1: Pues gracias, Doc.
7: De nada.
1: Que le vaya muy bien. Bueno, ¿qué nos ibas a contar, Marquito?
2: De Federica Quijano, mi queridísima Max. Ya regresó a la actuación, ahora sí que regresa a la actuación. Ella está muy contenta, la verdad, ahora que, sí. qué bueno, después de tantos años de andar de política, de andar de empresaria, de mamá.
1: De mamá.
2: Que también ha sido una parte muy difícil para ella, la de mamá, sí. digo, porque sí.
1: ¿Y ahora qué? ¿Regresa
2: a
1: qué?
2: Pues ya regresa a hacer
1: actuación. A la cantada.
2: A la cantada y a la actuación.
1: Pero
2: también.
1: Me dijeron que tiene nueva novia, que muy guapa.
2: Sí, también. Está enamorada.
1: Nueva novia, ¿verdad?
2: Está enamorada, es. Mi queridísima Fede.
1: Dice, bueno,
2: entonces vamos.
9: Se llama Vanessa
1: Rodríguez.
9: Vanessa Rodríguez.
1: Bueno, vamos a ver qué dijo
2: Federica Quijano.
1: La señorita Quijano. Uh-huh.
3: Federica Quijano regresó a la actuación gracias a la serie Detrás del Telón y para el estreno acudió en compañía de su novia Vanessa Rodríguez. La cantante defendió el ingreso de su hermano El Apio Quijano a la Casa de los Famosos México y elogió la manera en que ha jugado Mariana Ochoa.
10: Yo amo y respaldo a mi hermano del universo hasta el universo y más allá. Yo creo que en lo que le dijo a los integrantes de la casa no fue irrespetuoso, no fue maleducado, fue muy frío, fue muy, muy directo, y el apio es así, y es así con mi mamá, con mi hermana, conmigo, con mis hijos, esa es su forma de ser, y a veces se agradece que te lo digan tan de frente, porque luego, entre que te guardas y das la cachetada, pues no, prefiero que te lo digan de frente y te digan las cosas como son.
11: ¿Y te pareció grosera la reacción de Ernesto, a, quizás a referirse a apio como pendejo dentro de la casa?
10: Pues sí, porque lo conoce perfecto, o sea, conocemos a Ernesto, conocemos su carrera, él nos ha entrevistado, hemos tenido una relación, y si no estás dispuesto a recibir una crítica en un reality, pues no te metas. A Mariana la quiero muchísimo, poco a poco creo que ha ido retomando y ha sacado un poco su personalidad y está sacando un poco la garra. Yo creo que lo que le dijo el apio también sirvió un poquito, porque pues bueno, la conocemos desde hace muchísimos años.
3: Federica reveló si pronto habrá boda con su novia Vanessa.
10: ¿Con la boda? No, pues todavía estamos, en eso estamos. Ya les platicaré y ya les diremos cómo y cuándo.
3: Para Grupo Fórmula, Benice Ortiz.
1: Bueno, pues vámonos a un corte comercial, ahorita volvemos.
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22: Carlos Galindo, asesor de la alcaldesa de Tecámac, Rosa Wong, fue víctima de una agresión directa mientras viajaba en su camioneta por el municipio del Estado de México. El exsecretario del ayuntamiento y su chofer resultaron lesionados, por lo que fueron trasladados a la Cruz Roja de la zona para recibir atención médica. La Secretaría de Marina informó que del 1 de enero al 10 de septiembre de este año aseguró 37.8 toneladas de cocaína en operaciones marítimas, equivalentes a 47.2% más, frente a las casi 26 toneladas incautadas durante 2025. La Agencia de Transformación Digital reiteró a la ciudadanía que este 15 de septiembre es el último día para vincular con la CURP ante las compañías de telefonía móvil las líneas celulares cuyo último dígito sea 2. Recomendó efectuar el trámite para evitar la suspensión del servicio.
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1: Bueno, estamos de regreso y ya llegó Carlos Atié, como les anunciamos, iba a venir para invitarnos al teatro. Está en una obra de teatro y ahorita nos va a contar de qué se trata.
2: Pues
1: ¿cómo
2: aquí
1: estás? Gracias por estar aquí.
2: Gracias a ti, Maxine, por invitarme, y te conozco de toda la vida y eres la madrina de muchos actores y te queremos muchísimo.
1: Gracias, teatro.
2: Pues hoy vengo a invitarlos a ver esta obra que se llama Entre Nosotros, que seguramente muchas veces escucharon esta frase hace millones de años, bueno, sí, no tantos, que decía, entre mujeres podemos despedazarnos, pero nunca nos haremos daño.
3: Así es.
1: Sí.
2: Y esta es la versión masculina. Donde
1: son
2: hay
1: puros hombres
2: puros
1: ahora.
2: Puros hombres, somos cinco hombres.
3: Ok.
1: Porque eran cinco mujeres.
2: Eran cinco mujeres, eran Nuria Baje, Rosa María Bianchi, sí. Silvia Mariscal, Macaria, Raquel Olmedo, y estas mismas madrinas van a estar con nosotros este sábado en una función especial, un homenaje a ellas. Va a venir Rosa María Bianchi, va a venir Nuria Bajes y Silvia Mariscal. Tenemos el honor y el placer de contar con ellas en esta función de este sábado.
1: Mira qué padre. Oye, entonces son los cinco hombres que se reúnen, cinco amigos.
2: Son cinco amigos de toda la vida de una escuela católica que se reúnen para ver cómo va su vida. Y pues, ¿qué crees?
1: Que
2: hay mucho chisme. Hay mucho chisme. Como yo les decía, o sea, hay mucho chisme. Los hombres somos más chismosos que las mujeres.
1: Sí, son chismosos.
4: Oye, pero ¿crees que realmente sí la relación de los hombres es? Yo digo que es diferente a la de las mujeres, porque las mujeres somos más envidiosas, más intrigosas. A veces, como por eso dicen, mujeres juntas ni difuntas.
2: Ni difuntas.
4: Y entonces, en el caso de los hombres, a veces como que la llevan más relax, ¿no? Más light, como que no se preocupan por ciertas cosas que nosotras sí.
2: Claro, somos chismosos. Pero no nos lo tomamos tan personal.
4: Exacto.
2: No nos agarramos de los pelos. O sea, echamos el chisme, echamos ahí el fuego y nos vamos con permiso. Mi papá es bien chismoso,
1: ¿Sí?
2: Y seguramente nos está escuchando ahorita.
1: Ay, un saludo a tu papá.
4: Porque yo he escuchado que luego, si dos mujeres traen el mismo vestido, uy, en
1: drama.
4: Una fiesta, drama. Y si dos hombres traen el mismo traje, es como, ay, qué cool.
2: Tu compa, tu brother.
4: Tu compa, sí. Le dimos
1: igual.
4: Y
1: a veces ni cuentas
4: se dan. Sí, ni cuentas se dan. Y en las mujeres, mira, se le ve súper mal, se ve gorda, se ve fea, se ve esto. O sea, no podría pasar eso.
2: Sí,
4: entonces,
2: sí. Es que no nos lo tomamos personal. Esa es la diferencia, como que, como que más relajados somos, cool, pero de que nos encanta. Y entonces en esta obra pues salen muchos secretos, o sea, hay secretos inconfesables, hay secretos que es mejor no decirlos, pero pues luego empiezan, ahora sí que los buenos tiempos, ¿no?
1: Ándale.
2: Entonces estamos todos los sábados a las 8 de la noche en la teatrería. Que
1: ¿nada
2: está,
1: más están los sábados?
2: Los sábados, y vamos a estar los jueves también a partir, creo que del 15 de octubre. Si lo tengo por ahí bien, 8 de la noche. La verdad es que llevamos 3 llenos totales, Maxime. La recepción del público está padrísimo.
1: Ay, qué bueno.
2: Y además hay que defender muchísimo al teatro, porque pues ahorita con toda la inteligencia artificial, con todas estas cosas, son experiencias vivas, son experiencias que solo va a pasar esa vez. Claro. Es una experiencia de que ir, vas por tu cerveza, tus palomitas, ves qué cartelera, en la cartelera lo que hay, ves a tus actores en vivo.
1: Claro.
2: Esta cosa del teatro la tenemos que apoyar muchísimo,
1: sí,
2: porque es un evento muy bonito y queremos que siga viviendo.
3: ¿Y cómo surgió la idea y se le ocurrió adaptarla, pero ahora para hombres? ¿Y cómo estuvo? ¿Y quiénes participan?
2: Fíjate que yo soy muy amigo de Chiqui, que estuvo en la Casa de los Famosos.
3: Claro.
2: Y hemos hecho dos obras de teatro juntos. Y él me buscó y me dijo, oye, di que somos necios, porque actuar es de necios también, ¿no? Porque es que no puedes dejar la pasión que se muera y estás ahí duro y dale, duro y dale. Y es una profesión donde hay mil nos y un sí. Y ese sí te agarras. Entonces, soy amigo de Chiqui hace muchos años y él me dijo, oye, me ofrecieron esta obra que la adaptó un cuate que se llama Emiliano Santa Cruz y pues nos gustaría hacerla. ¿Qué opinas? ¿Le entras? Y pues empezamos a ensayar hace un mes y medio y lo logramos.
1: Sí, claro.
2: Y el siguiente sábado se integra al elenco un compañero, Aldo Guerra, que lo conoces.
1: Mira,
3: magnífico
1: actor.
2: Sí, muy buen actor. Va a estar en el elenco con nosotros.
4: Es hijo de Rogelio Guerra.
2: Exactamente.
4: ¿No?
2: Es muy buen actor, un tipazo. También estudió en el CEA. Yo también soy egresado del CEA de hace algunos años. Ya no cuento los años, se cuentan las novelas. Hace cuántas novelas salí. Pero está en la calle 152 de Tabasco, la colonia Roma. Y les prometo que es una cosa padrísima.
1: No, y el teatro es muy bonito. Muy bonito. Es muy bonito teatro.
2: Sí, y me encantaría regalar unos pases para los que nos estén escuchando.
1: Me encantaría que los regalaran.
2: ¿Cómo le hacemos? ¿La dinámica, que nos cuenten sus secretos? ¿Cinco personas que se atrevan a decir, yo he guardado este secreto? ¿O nada más los regalamos así, lo que ustedes digan?
1: Ándale, que nos cuenten un secreto.
2: Ándale.
1: Bueno, entonces, repórtense a la multilínea, me dejan, o nos mandan al WhatsApp, ¿no? Ajá. De aquí del programa, y nos dicen un secreto. Y y les damos los boletos de teatro.
2: Va.
1: Para que vayan a ver, ¿cómo se llama?
2: Entre nosotros.
1: Entre nosotros. Cinco hombres que se reúnen.
2: Cinco hombres que se reúnen después de 20 años secretos. A contarse sus secretos. Y ¡zas! La cosa se pone buenísima. Dura una hora y veinte. Es fácil, ágil, sí, divertidísima. Claro. Y pues sí, es un muy buen plan para sábado.
3: Oye, qué buenas madrinotas escogieron, ¿eh? La verdad, que les hayan aceptado la invitación de acudir, porque muchas
1: veces. Sí, es que ellas hicieron la misma, pero con mujeres. Exacto. Entonces.
2: Estuvieron, creo, pues, que 20 años en cartelera.
1: Sí, estuvieron años. Muchos años. Con esa obra.
2: Y yo crecí con ese comercial, ¿no? El que decía, entre mujeres podemos despedazarnos, pero nunca nos haremos
4: pero
2: daño.
4: Pero jamás nos haremos daño. Así decía, ¿no? Bien enfática.
2: Creo que en el Teatro,
4: ¿no?,
2: San Jerónimo estuvieron muchos años. Luego estuvo Edith González.

0: Poli Barra. Terminando esa serie, hice una serie de Netflix, que se estrenan, todos se estrenan el siguiente año. Y terminando esa serie, hice ahorita una con un director que se llama Pepe Castro, que es un amigo mío, que con él hicimos La Venganza de las Juanas en Netflix. Sí. Y ahorita hicimos esta serie para VIX, que le escribe Marta Carrillo.
1: Mira.
0: Para VIX, muy bien escrita. Mi personaje está muy, muy padre.
1: Sí.
0: Nos va a dejar ahí en suspenso para que la vean. Y ahorita me encantaría hacer una telenovela. Fíjate que me gustaría regresar a hacer telenovela. Pues me encanta el género, las buenas telenovelas se disfrutan mucho. Y yo siento que un actor tiene que ser como un charro completo, ¿no?
1: Ándale.
0: Porque luego hay esos actores que dicen, yo ya no hago novelas, yo ya no hago series. Yo, o sea, no, a mí me gusta todo. Pues bailar el jarabe tapatío hasta colear. Entonces, pues sí, sí me gustaría hacer una buena telenovela. He estado en pláticas con Rosy, con El Güero, caí con El Güero y Se Cabo.
1: Claro, con Bardazano.
0: Con Bardazano.
1: Que hace buenas novelas, Juanito Osorio.
0: Juanito Osorio. Y la verdad es que estoy ahí como que muy interesado en hacer novelas. Estamos haciendo teatro, hicimos series. Y también alguna película me gustaría hacer pronto.
2: ¿Tú no eres nada de Oscar a ti? ¿O sí?
0: No.
2: No tiene ver, nada
0: no
2: que
0: estoy
2: ver.
0: Ni flaco, pero ojeroso sí.
2: Bueno, pero de la
0: pero
2: familia.
0: Pero tampoco cansado. No.
2: Porque el latín no es tan común, ¿verdad?
1: Sí.
0: Sí, no.
2: No, mira, pensé que...
0: Sí, somos libaneses, pero no.
2: Ah, ok.
0: No somos muy cercanos.
1: Sí, pero son libaneses.
0: Somos libaneses, exactamente.
1: Libaneses, sí.
0: Sí.
3: No lo compromete. Sí.
0: Chacharro
3: no,
0: libanés. Sí,
1: oye, ¿sabes cocinar comida libanesa?
0: Sí.
1: Ay, qué rica es, qué bárbaro.
0: Cuando quieras te invito. Mi mamá cocina delicioso.
1: ¿Ah, sí?
0: Y tenemos una fábrica de sartenes.
2: Pero que sea cierto, Carlos, porque a Maxine nada más le vienen y le prometen. No.
0: A Maxine la conozco
1: promete,
0: hace mucho.
1: Sí, promete.
0: Ahora. La conozco hace muchos años. Iba a misa y mi hermanito se acercaba con Maxim. Pero hace... Mi hermano ahora ya tiene 2 hijos.
1: Ah, ¿de verdad?
0: Sí, ya crecimos. Ya crecimos. Íbamos a misa del
2: Pedregal. Oye, Carlos, a ti también tú lo llevas al kinder,
1: en
2: Max.
1: Pedregal.
0: A misa del Pedregal. Te mandamos creo que alguna vez unos sartenes.
1: No, ¿en serio?
0: Creo que
1: no.
0: Sí. ¿A tu casa?
1: Creo que no.
0: No, no llegaron.
2: Nunca llegaron.
0: Ahorita le voy a hablar a mi mamá para reclamarle.
1: ¿Tienes fábrica de sartenes?
0: Tenemos fábrica de sartenes.
1: Pero esos sartenes gruesos, de... que pesan mucho.
0: De todo, esos de cast iron, de hierro.
1: Sí, ándale.
0: Tenemos de hierro, de aluminio, de
1: acero.
0: No,
1: esos de hierro.
3: Pues
1: no,
3: ya Oscar manda el sartén.
0: Carlos. ¿Sabes qué pasa? Que no soy nada de Oscar Carlos. A pie, pero siempre a mucha gente se confunde Oscar y hasta volteo Oscar, pero no soy yo, me llamo Carlos.
3: Perdón, Carlos.
1: Oscar, ¿qué?
3: Se me fue por
0: Oscar,
3: estar
0: ¿qué?
3: Hablando.
1: Carlos, a pie.
2: ¿Tú haces cocinar?
0: Sí, me encanta.
2: ¿Qué?
0: Sí, te lo juro.
2: ¿Cocina libanesa?
0: No, de todo.
2: ¿Ah, sí?
0: Me encanta cocinar mariscos, una buena carne asada. Tuve una novia que no me creía que cocinaba. Ay, a ver si es cierto. Y me fue a ver si es cierto que yo cocinaba todo. Y la verdad creo que cocinó bien. Eso sí no, fíjate.
2: Eso sí,
0: yo creo que está más complicado.
1: El pozole.
0: Pero el pambazo sí. Sí, la verdad. Eso
1: con
0: sí.
1: Chorizo.
3: Ay, qué enchilado.
0: Ay, qué rico. Y que es 15 de septiembre.
1: Ay, pues ahora, ¿dónde vas a dar?
0: ¿Dónde vamos a dar? Pues no sé, todavía no tengo planes, pero.
2: Ahí
0: iremos?
2: Es el medio artístico, lo que sobra son planes. Ahí sí. Entre el alcoholito, el cigarrito y la fiesta, el medio artístico así está.
0: Fíjate que no soy tan social. No, soy de muy pocos amigos y de mi familia. Soy más bohemio que fiestero. Me encanta como sí echarme mis tequilas, sí soy tequilero, pero como en petit comité. No soy tan...
1: No, así de
0: no,
1: mucha fiesta.
0: No soy de tanta fiesta.
1: Más bien tu familia.
0: Mi familia es... uy, somos bien fiesteros, nos juntamos y hasta amanecer.
2: ¿Cuántos son de familia?
0: Somos 3 hombres, o sea, mis hermanos y yo, mi papá y mi mamá, y somos muégano.
2: Muégano.
0: Sí, muy muégano.
2: Uy, le va a sufrir la novia y la esposa cuando llegue a esa familia, porque es todo el tiempo apegado a la familia.
0: Pero abrazamos.
1: Está bien. Oye, entonces, a ver, regresemos los sábados...
0: Los sábados,
1: entre nosotros.
0: Sábados 8 de la noche, entre nosotros, la Teatrería Tabasco 152. Vamos a estar los jueves a partir del 15 de octubre hasta el 29 de octubre y a lo mejor, viendo que estamos nos yendo muy bien, pues vamos a extender la temporada.
1: Sí.
0: Cada sábado...
1: Pero ahorita nada más los sábados.
0: Ahorita nada más los sábados. Bueno, no, sábados y jueves, eso ya es seguro.
1: Okay.
0: Y cada sábado tenemos madrinas. Este sábado tenemos esas grandes madrinas, pero vamos a ver qué sorpresa tenemos para el otro sábado. Esperamos que nos acompañes, por favor.
1: Ándale. Bueno, ahí nos echas un telefonazo y nos cuentas qué madrina.
0: Va.
1: ¿Okay?
0: Les vamos contando y cuando confirme lo de mi novela, te prometo que vas a ser la primera en saber.
1: Gracias, Carlos. Te agradezco muchísimo que hayas venido.
0: A ti siempre me la paso muy bien.
1: Los boletos que nos regaló, cuéntenos un secreto y les damos el boleto, los boletos para que se vayan a ver. Aquí, no,
0: entre nosotros.
1: Entre nosotros.

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9: Por los festejos del Grito de Independencia y el desfile del 16 de septiembre, el municipio de Monterrey informó que este martes y miércoles habrá cierres viales en calles del centro de la ciudad. Un bebé de aproximadamente un año fue dejado solo durante varias horas en una cabaña de la Sierra de Santiago, donde policías municipales lo localizaron. Discutir con otro hombre terminó por delatar a un presunto narcovendedor, quien fue detenido con 144 dosis de diferentes drogas en el centro de Monterrey. Una joven fue detenida por oficiales de la policía municipal cuando presuntamente robó mercancía de una tienda departamental y después salió sin pagar en la colonia Vistahermosa. El presidente de Estados Unidos, Donald Trump, dijo al término de su visita a Irlanda que eliminaría el arancel del 10% sobre el whisky irlandés, que actualmente forma parte de los impuestos que graban todas las exportaciones de vinos y bebidas alcohólicas de la Unión Europea a Estados Unidos. La actriz Gillian Anderson, famosa por la serie de culto Los Expedientes Secretos X, reveló esta semana que se define como pansexual, que significa sentirse atraída por personas sin que el género sea una barrera. Un grupo de 13 jóvenes deportistas regios, varios de ellos mundialistas, dieron la cara por México al ganar la Copa Independencia de Waterpolo Costa Rica 2026. 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
10: Las liebres nacen con pelaje completo y ojos abiertos, a diferencia de los conejos que nacen ciegos y totalmente desprotegidos.
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0: ¿Quién es el que bailaba?
1: Mariachi Fiesta, el
0: Google. Ah, Mariachi Fiesta.
1: Así se llama.
0: Órale.
1: Mira.
0: Mira,
1: qué bien bailan y todo.
0: Qué bien bailan.
1: ¿Verdad? En esas fiestas mexicanas.
0: La verdad, sí. Mariachi Fiesta. Es. Ay, pues es muy, muy.
1: Sí,
0: muy
1: alegre. Sí, muy alegre.
0: Muy de la época, muy claro. La época. Ya estamos en nuestra hora de tele. ¿Y qué les voy a contar? ¿Qué nos cuentas?
1: Pues de Sandra Echeverría, Max, ya ves que ella, pues ahorita se las está pasando muy bien, está ya muy contenta, está encantada con todo lo que está viviendo, al lado también del marido que se ha dicho, se separan, no se separan, viven juntos, no viven juntos y demás, porque siguen las versiones, aunque se les ha visto juntos a ellos.
0: Pero no están separados.
1: No,
0: siguen juntos.
1: Recientemente alguien les preguntó en las redes sociales, incluso a ellos, porque dicen que cada quien siempre lo ve por lados de separados. Y ella dice, no, el hecho de que yo esté, además, yo tengo proyectos, él también tiene proyectos.
0: Ay, es que a fuerza quieren que el marido ande cosido a tus faldas. Tienen cosas que hacer también.
1: Sí, sí, es cierto.
0: Y bueno, es que no fue con el marido. Ay, es que no fue con el novio, ya tronaron. No, lo que pasa es que no puedes andar con todo el día pegado.
1: No, y ella es productiva y él también.
0: Claro.
1: Y fíjate que incluso ella habló, Max, ¿te acuerdas que la defraudaron a ella y a 100 personas más? Pues sigue todo ese proceso, ¿eh? Porque no es fácil recuperar el dinero, no es de que ya demandaste y la autoridad hace su parte y a ver, ahí está el golpe a cada uno de las que le pegaron, pues no. Entonces ella sigue todavía con esto, sigue levantando la voz, denunciando, porque dice, ¿cómo puede ser posible que en México no se regule más esta situación? Estas casas que se dicen que te van a dar a ganar quién sabe cuánto y no tengo una auténtica regulación.
0: Cuando te dicen que vas a ganar millones con el poquito que inviertas, es un fraude seguro.
1: Seguro.
0: Pero seguro. O sea, ni intenten siquiera. Pero bueno, vamos a ver qué dijo Sandrita Echeverría.
2: Sandra Echeverría aseguró que está muy contenta porque el conflicto legal que tiene en contra de Meta Exchange Capital sigue su camino y la ha beneficiado a ella y a las víctimas, y está orgullosa porque ella fue la primera en alzar la voz.
3: Los juicios empezarán en octubre, ya van más de 260 denuncias, entonces sí se convirtió en una bola de nieve gigante, lo cual me da mucho gusto porque fue como el inicio de muchísima gente que no se animaba a denunciar, y gracias a esto pues fue que ya mucha gente se ha sumado y que también las autoridades nos han escuchado, ¿sabes? Así es que bueno, esperemos en Dios que todo salga bien. Hasta el momento todas las denuncias han sido vinculadas a proceso, así es que pues, seguramente todo estará, se irá a nuestro favor, ¿no? Porque bueno, finalmente hemos demostrado que fue un fraude.
2: La actriz también compartió que está mejor que nunca con su esposo Leonardo de Lozán y con su hijo Andrés, con quienes se pasa todo el día y que le hacen incluso no querer salir de casa.
3: Yo veo mi carrera de una forma muy distinta ahora que ya soy madre, ¿no? Antes creo que tenía yo esta ambición de solo trabajar y de llegar a ser tal y de trabajar en tal en Hollywood, y hoy en día lo que más quiero es proyectos que me dejen estar con mi familia, ¿no? Porque yo sé que ahora entiendo que la carrera sube y baja y de repente va y viene, pero lo que realmente se queda y lo que realmente tu base es tu familia y el amor que tienes en casa, ¿no? Entonces pues ya todo lo demás es secundario. Así es que mira, todo lo que viene, la verdad es que lo agradezco, lo aprovecho, le saco el mayor provecho posible y de regreso a la casita.
2: Para Grupo Fórmula, Eddie Gutiérrez.
0: Bueno, pues ahí está lo que dice Sandra Echeverría. Fíjense que Paola Núñez dice que se arrepiente de haberse ido de México cuando realmente aquí le estaba yendo muy bien. Se fue a Estados Unidos a buscar una oportunidad. Pues sí tuvo algunas, pero no las que ella esperaba.
1: Exacto, sí, porque no le dieron
0: entonces,
1: ese empujón.
0: Entonces, pues aquí perdió mucho terreno, claro. Y entonces eso es lo que nos cuenta.
1: Sí, pues está yendo mejor.
2: Paola Núñez se encuentra en uno de sus mejores momentos trabajando en México y Estados Unidos. Además, fue en el país del norte donde encontró su destino, ya que vivía allá y también se casó y tuvo una familia.
3: Yo ya me quedé en Estados Unidos porque ya hice mi vida en Estados Unidos, porque me casé, porque estoy allá. Pero yo me acuerdo que al principio me criticaban mucho y existía este estigma de tú te fuiste a Estados Unidos y ya te crees gringa y ya no quieres a México. Pero no tenía nada que ver con eso, simplemente yo quería hacer algo en inglés, quería hacer series que en ese momento no se hacían en México. Sí, hay veces que te ponen la vida en lugares donde dices, yo no quiero estar aquí, yo no, merezco estar allá, pero no, estás donde tienes que estar. Y hay otro, y de repente somos muy acelerados y queremos todo en el momento, pero todo, hay un plan divino que vaya, en algún momento yo no creía en el plan divino, pero ahorita como que ya se me hace como más claro. Estoy súper enfocada también ahorita en mi fundación que se llama Patitas en Custodia, y también he tenido la oportunidad de tener más tiempo para dedicarme a la fundación, que rescatamos, rehabilitamos a perritos de la calle y luchamos por sus derechos y su bienestar animal. Entonces, traigo también ese propósito.
2: La actriz aseguró que a la distancia sí hay algo de lo que se arrepiente después de que se enfocó de lleno en su carrera en la Unión Americana.
3: Yo sí me arrepiento de algo. Cuando me fui a Estados Unidos me enfoqué tanto porque yo tenía que perfeccionar mi acento, o sea, yo ya hablaba medio inglés porque soy de frontera, pero el acento, trabajé muchísimo, me enfoqué 100% en el mercado y en audicionar y abandoné México completamente. Entonces, me hubiera gustado hacer lo que estoy haciendo ahorita, ¿no? Que hago un proyecto en México, un proyecto en Estados Unidos, un proyecto en México, pero en ese momento yo necesitaba enfocarme porque siento que si no, no hubiera podido tener trabajo en Estados Unidos. Y ahorita ya estoy en una posición en donde, gracias a Dios, pues puedo hacer eso. Trabajo en México, trabajo en Estados Unidos y eso lo valoro muchísimo.
2: Para Grupo Fórmula, Eddie Gutiérrez.
0: Pues mira, ahorita la pueden ver en el otro padre, que está muy buena la serie, por cierto. Y ahí está Paola Núñez.
4: Oye, sí. Pero está muy diferente, ¿no? Físicamente. Sí, la veo diferente. La verdad es que yo pensé que era Ana de la Reguera. Como,
0: o sea,
4: que
0: algo se está haciendo.
4: Maquillaje o no sé.
0: Por cierto, tenemos a Ana de la Reguera, ¿no?
4: Se me figuró mucho.
0: Que dice que no está de acuerdo con los realities. Que por qué ponen esos realities tan feos, como La Casa de los Famosos.
1: Exacto. Y, y del homenaje a Yuri.
4: Y que es súper amiga de Aldo Rendón.
1: Y muy, ajá.
0: Y le van a hacer es muy amiga de Aldo Rendón. Y le van a hacer un homenaje y está muy contenta porque dice que Yuri es jarocha igual que ella.
1: Exacto.
0: Las dos son jarochas.
1: Oye, Max, quería...
0: Si y le van a hacer homenaje en Veracruz.
1: Si la barranquillera que Shakira tiene su estatua ahí exactamente en Barranquilla, en Colombia, ¿por qué Yuri? Dice que le están pidiendo a los fans que le hagan también su propia escultura.
0: Pues se lo van a hacer
1: Yuri.
0: Ahí en Veracruz.
1: Son cinco décadas de trabajo.
0: De cinco décadas de trabajo
1: de la jarochita.
0: Mi güera querida. ¿Verdad? Bueno, a ver qué dijo Ana de la Reguera.
2: Ana de la Reguera aseguró que está muy pendiente de la salud de su amigo Aldo Rendón, después de que se tuvo que ir de La Casa de los Famosos México por sus graves problemas en el hígado.
3: Claro, claro, sí, lo vi antes y ahorita no lo he visto, pero sí, está así, hablado con él.
5: Lo encontramos ayer justamente en Polanco y nos decía que no es que esté gravísimo, sino que se tiene nada más que cuidar por lo del vaso y lo del hígado, pero ustedes pues, siempre apoyándolo como sus amigos, también es importante dar ese apoyo, ¿no?
3: Claro, pues obviamente si somos amigos vamos a estar pendientes de él siempre, siempre.
2: La actriz también compartió su orgullo porque este año dirigió su primera película. Además, dijo de la felicidad porque su paisana, Yuri, recibió un homenaje en su natal Veracruz.
3: Bueno, la verdad es que a veces uno como actor tienes mucha... como que dices, estoy haciendo lo correcto, te dan como nervio de si mi carrera va hacia un buen lugar. Y siempre me acuerdo, oye, no se te tengo que olvidar que este año dirigiste una película, la estrenaste, le fue increíble, porque de pronto nos exigimos mucho, ¿sabes? Pero bueno, sí, muy contenta por ese logro, la verdad. Se la merece, o sea, Yuri nos ha llevado por años y años a toda Latinoamérica y a muchos lugares del mundo. Y además, pues es un talento que siempre se ha mantenido, que es lo más difícil en una carrera, la verdad.
2: Para Grupo Fórmula, Eddie Gutiérrez.
0: Bueno, pues ahí está Ana de la Reguera.
4: ¿Qué buena estuvo su película, no, Max? La de un hombre por semana.
0: Sí, esa estuvo divertida, la verdad, está muy divertida. Oigan, pero a ver, me quedé de a seis porque yo no sabía que la mamá de Cristi Nodal, uh-huh, es cantante.
1: Sí, pues de ahí salió, de ahí viene, Max. Pero ella intentó, hizo sus pininos. Inmediatamente por ahí en su estado empezó como a sonar.
0: Ay, yo no sabía.
1: Y demás, sí, de ahí, y cantaba Cristian Nodal y cantaba, bueno, él, Cristian, veía a su mamá cantar. Y de ahí empezó a surgir y le salió el talento también.
0: Ay.
1: La señora no logró nada mediáticamente hablando, pero él lo veía de su mamá. Y también creo que el abuelo cantaba. Entonces de ahí Cristian heredó como el gusto por la música.
0: Pues ahora sacó un tango, uh-huh, dedicado a su nieta Inti, porque Inti está cumpliendo años. Entonces Cristi, que es la abuela de Inti, le dedicó un tango que ella compuso y que ella canta.
1: Qué lindo.
0: Entonces vamos a ver qué tal canta. ¿No la tenemos cantando?
4: Oye, Max, fíjate que yo, ¿te acuerdas que hace un mes más o menos fui a entrevistar al papá de Cristian Nodal allá en Guadalajara, sí, que ahí me lo encontré? Bueno, resulta que él me dijo, muy pronto les voy a hacer una invitación de prensa, espero que me apoyen, porque estoy lanzando nuevos talentos, estoy haciendo cosas, entonces muy pronto, espérenme poquito, pero yo los voy a convocar. Y entonces, pues seguramente esta es una de las sorpresas que nos tenía, de que pues va a lanzar a su esposa.
1: Pues claro. Puede ser, Max.
0: ¿Cantando?
1: Pues oye, a lo mejor. Pues nunca es tarde para empezar, Max, querida. Y ahorita con ese respaldo que tiene el nombre del apellido Nodal, porque el apellido es de ella, imagínate qué padre, ¿no?
0: ¿Ella se apellida Nodal o el papá?
1: No, ella, es Cristi Nodal.
0: Ah, Cristi.
4: Cristian es González Nodal.
0: Ok.
1: Entonces, por eso, pues, el apellido es de ella, pues ya que diga nada más Cristi Nodal en vez de Cristian.
0: Cristi Nodal.
1: Se presentará ya todos los empresarios y la van a estar contratando. Con tal de decir, ahí está
0: en el hijo. Es una señora muy guapetona.
1: Guapa, sí. Y todo.
0: Bueno, vamos a corte y ahorita regresando.

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1: Hong Kong, China. Hong Kong es una deslumbrante y densa metrópolis vertical donde la energía milenaria del sur de China choca de manera electrizante con la herencia colonial e institucional británica. Como uno de los centros financieros más dinámicos de Asia, su espectacular horizonte de rascacielos se eleva entre el mar y verdes montañas, creando un paisaje visualmente inolvidable. La ciudad funciona bajo el concepto de una doble identidad, donde los mercados tradicionales de medicina china y los templos aromáticos coexisten con centros comerciales de ultralujo y sedes bancarias internacionales. Su población flotante de expatriados y comerciantes de todas las nacionalidades interactúa diariamente en el puerto de Victoria, manteniendo Hong Kong como un portal cosmopolita indispensable, vibrante, rápido y comercial para el comercio global actual.
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0: Oye, no canta mal, canta bastante bien.
1: Lo que te digo, canta bien, la verdad.
0: Muy bien, canta mejor que muchas que hemos oído.
1: Ah, bueno. Y tiene sentimiento, porque lo oyes con sentimiento. De ahí heredó lo de Cristian de su mamá. También el amor
0: por
1: la música.
0: Muy bien, oye, doña Cristi.
1: El papá no, pero la mamá sí canta, ¿eh? La mamá sí.
0: ¿El papá también quiso cantar?
1: No, él nunca ha cantado, pero digo, el papá no canta. Y pues, le he preguntado, dice, no, yo no, pero tiene otras cualidades como
2: él
1: empresario.
2: Él es el biznero, él es el que vende a los artistas.
0: Ah, ok.
2: La canción se llama Regalo de Luna. Sí. Entonces,
0: Regalo de Luna.
2: Así es. Pues creo que la hace bien.
0: Canta bien, canta bastante bien.
2: Y bueno, un género diferente, ¿no? O sea, que todos pensaríamos que va a ser balada o ranchera o algo. Y
0: no,
2: es
0: mira,
2: algo completamente diferente.
0: Ella dijo que era tango. Quién sabe si sea tango de veras, pero bueno, eso dijo.
1: Pero mira, pues ya.
0: Pero la verdad sí canta bien.
1: Sí, sí canta bien, señora.
0: Sí canta bien. 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
0: Bueno, Benito, no es Benito, es Gary Alarraqui. Uh-huh. Benito era el papá. ¿El papá sabes de quién? De Valentina
1: Alarraqui. ¿A poco? ¿En serio?
0: Por cierto, Valentina acaba de sacar un libro que me lo mandó, se lo agradezco muchísimo, le mando besos hasta Italia, donde tiene muchos años viviendo. Resulta que sacó un libro, pero hablando de los papas, ya ha sacado varios.
1: No, pues es que ella es
0: lleva
1: experta
0: como
1: en el área,
0: 5 libros, ¿verdad? Hablando porque le han tocado 5 papas.
1: 5 papas.
0: Entre ellos Juan Pablo II, que por cierto es el más cercano a ella y a sus hijos. Mira. Porque los hijos de Valentina le decían el nono, o sea, el abuelo.
1: El abuelo.
0: Entonces, sacó un libro hablando de ella y de su infancia.
1: Uy, qué interesante.
0: Cosas que no sabíamos. Y fíjense que Benito Alarraqui era productor de cine. Ajá. Y fue papá de Valentina Alarraqui. Pero en este caso es Gary Alarraqui. Gary Alarraqui va a sacar va a producir
1: documental,
0: junto,
1: ¿no?,
0: con Brad Pitt. Que, a ver, díganme, Brad Pitt, ¿qué interés puede tener en Juan Gabriel? Pues van a sacar esta vida de Juan Gabriel producida por Brad Pitt.
1: Oye, Brad Pitt va a producir la vida de Juan Gabriel. Bueno,
0: le interesa producir la vida de Juan Gabriel.
1: El fenómeno que fue Juan Gabriel.
0: Es que realmente Juan Gabriel tiene una vida muy interesante. Y fue un ser humano muy interesante, con tantas canciones y tanta creatividad que tenía ese hombre. Qué bárbaro.
2: Pero su historia de vida, ¿no, Max? O sea, desde niño, todo lo que padeció, por las que pasó, cómo llegó al mundo de la farándula, a cantar, estuvo en la cárcel. Sí. O sea, en realidad tiene una vida súper interesante.
0: Sí, y pues Brad Pitt está interesado.
1: Oye, mira.
0: Pero vamos a ver qué dice Gary Alarraqui.
3: Gabriela Raqui compartió en exclusiva que está preparando un nuevo proyecto acerca de la vida de Juan Gabriel, pero la gran sorpresa es que Brad Pitt está involucrado a través de su casa productora.
4: Sí, claro, esa es la primera película que ahorita ya quiero filmar. Derechos, guión, un gran socio productor, Plan B, de la compañía de Brad Pitt y de Jeremy Kleiner. Y estamos saliendo al mercado a ver con quién nos metemos a la cama y cómo. Explicarles y darles toda la dimensión fue importante. En eso estoy. Como Juan Gabriel solo había uno. Y entonces llenar esos zapatos, todos los actores con los que estoy hablando saben que no es cosa chica.
3: El cineasta también se acercará a las polémicas elecciones de 1988, en la que el triunfo esperado de Cuauhtémoc Cárdenas se cayó después de que el sistema también lo hizo. Una vivencia que el realizador considera que es una realidad que se traduce en comedia pura.
4: Estoy ahorita en la fase del guión con Alejandro Aldrete, de contar la forma en la que pues estas elecciones se llevaron a cabo. Y es muy chistoso porque lo que me hace querer contar esta película es que se sospecha tanto maquiavelismo y tanta astucia y tanto como manipulación, cuando al final del día es mera torpeza. Y eso se me hace fantástico.
3: Para Grupo Fórmula, Eddie Gutiérrez.
0: Bueno, pues ahí está lo que dice Gary Alarraqui. Entonces, vamos a ver si efectivamente Brad Pitt es el productor de este documental que van a hacer de la vida de Juan Gabriel.
1: Yo creo que se está documentando, como dice muy bien, la casa productora de Brad Pitt, para saber la figura tan importante que es, sí, a nivel, claro, internacional, que claro, fue Juan Gabriel a nivel internacional, ¿no?
0: Sí.
1: Lástima que el hijo no sepa lo del legado, no sepa lo que es Juan Gabriel, vivió ajeno a todo eso, porque realmente en vez de seguir levantando y produciendo cosas para el papá, como lo hizo Lupita Infante durante tantos años con Pedro Infante, que seguía dándole que ahora esto, que el champú, que el perfume, que la serie, que el documental,
0: que el tequila,
1: que todo, aquí no. Este hombre está como manejado, como decían, manipulado, viviendo como...
0: Por la esposa, ¿no? La esposa. ¿Cómo se llama la esposa?
1: Simona. Ajá. Entonces está viviendo como en la ignorancia, no, como que no sabe realmente... Pues el oro que tiene en las manos este hombre, ¿no?
2: Al contrario, creo que como sabe que tiene mucho oro, no lo quiere soltar, entonces no lo deja hacer nada. No, pero dicen
1: que quien lo maneja más es ella, o sea, ella es la que maneja.
0: Pero además ellos, si sacaran más cosas de Juan Gabriel, tendrían más dinero.
1: Exactamente.
0: Pero bueno, allá ellos, ¿verdad?
1: Sí.
0: Solamente ellos saben por qué.
1: Es la cuestión, Max.
0: Pues bueno.
1: Y ese que sigue cobrando las regalías de Juan Gabriel.
0: Es que no tiene problema. Imagínate toda la cantidad de canciones que tiene Juan Gabriel y que además la cantidad de dinero que ha de generar mensualmente. Pues, todas las canciones de Juan. Entonces él recibe su lana y dice, pues yo con esto ya.
1: Y son dos editoras, la de Estados Unidos y la de sí. México. Pero aparte, Max, lo que dicen, lo que produce son 100 éxitos de Juan Gabriel. Escribió más de 1,000 canciones, pero éxitos reales, 100, más de 100. Y entonces de ahí imagínate todo lo que se genera a nivel internacional, porque cuánta gente regraba y regraba en todos los idiomas.
0: Claro, y cada vez que tocan una canción de Juan Gabriel,
1: hay que pagar.
0: Le pagan.
1: O cada que hay un concierto, de ahí también les quitan su porcentaje, producto de la explotación de la obra, en todos los lugares de todo el mundo, cada que interpreten los temas, de ahí les quitan un porcentaje,
0: sí, para darse los alzados.
1: Autores.
0: Y entonces a él le debe de llegar muchísimo dinero mensual.
1: Claro.
2: Pues entonces, nos acordemos que a Omar Suárez le quitaron la obra, ¿se acuerda?
1: Malamente ahí, sí. Uh-huh. Porque él decía, yo tenía la intención de pagar mis derechos, yo no es de que me esté robando nada, ¿no?
2: Pero no les gustó y la obra estaba muy buena.
1: La verdad que estaba muy buena, me encantó la obra. Amor
0: y sí,
1: eterno.
0: Si tú quieres usar la canción de alguien, pues nada más pagar, exacto, los derechos y ya.
1: Sí, porque le pregunté recientemente a Roberto Cantoral si había alguna restricción o alguna petición por parte de Iván Aguilera con respecto a la explotación de la obra del papá. Si que había, ajá, alguien que de plano dijera no, dijo no. Siempre y cuando paguen los derechos, no, hoy en día.
2: Pero si la familia se opone.
1: Ah, pero no hay ninguna oposición. Yo le pregunté al
2: director. Ajá, bueno, pero si tú llegas y cantas una canción y la familia pide que la retires de plataformas y se queja y todo, no hay manera de que la puedas cantar.
1: Que ahorita no hay ninguna restricción de ese tipo, lo que él me dijo. Porque le dije, oye, cualquiera, si yo quisiera grabar o cantar algo de Juan Gabriel, si tú vas los derechos, lo puedes hacer.
0: Sí.
1: No nos ha dado ninguna indicación especial, Iván Aguilera, que no cante determinado intérprete el tema, los temas de Juan Gabriel. Dice, el día que no lo diga, pues tendremos que acatar las decisiones, ¿no? Pero hasta ahorita dice, no ha habido nada de eso. Ah, bueno, pues bueno. Entonces cualquiera puede cantar.
0: Cualquiera puede cantar Juan Gabriel, siempre y cuando no le caiga mal a su familia. No, y siempre y cuando pague los derechos y ya puedes cantar las canciones de Juan Gabriel, que son muchas y casi todas son éxitos.
1: Exacto, que ahí fíjense que dicen que el maléfico fue Guillermo Pous, que fue el que la mano que menció la cuna, uh-huh, y demás, y que ahora están demandados entre Iván Aguilera y Guillermo Pous,
2: Aguilera. Es que no le pagó.
1: Por eso,
2: entonces,
1: pues ahí está.
2: Pues ahí no. Pues imagínate también, el abogado estuvo haciendo su trabajo.
1: Claro.
0: Y luego el otro
2: ¿A cuánto
0: no le pagó?
2: Se quitó de alrededor, porque acuérdate que estaban impugnando el testamento y estaban todo, y pues también si no le paga sus honorarios, sus servicios, tiene que protestar.
0: Bueno, pues vamos a corte, ahorita volvemos.

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0: Celine Dion volvió a los escenarios. Después de 6 años de ausencia, una de las voces más poderosas de la música mundial regresó y lo hizo entre lágrimas, aplausos y una ovación de 35 mil personas en París. El pasado sábado, Celine Dion abrió su nueva residencia en la Plenitud Arena en Nanterre, Francia, y desde el primer momento las emociones estuvieron a flor de piel. La cantante apareció sobre el escenario y arrancó con One Nation Pas, que no pudo contener las lágrimas. Celine se emocionó frente a su público, que la recibió de pie y le hizo sentir que su regreso era mucho más que un concierto. Durante más de 2 horas recorrió algunos de sus grandes éxitos de la carrera, además de varios de sus clásicos en francés. Si tu l'emportes ailleurs, et même si dans tes danses, d'autres dansent tes heures. Pero este momento tiene un significado muy especial. Celine se alejó de los escenarios después de ser diagnosticada en 2022 con síndrome de la persona rígida, una rara enfermedad neurológica que provoca rigidez muscular y espasmos. La condición afectó su movilidad y su capacidad para cantar, obligándola a cancelar su gira y concentrarse durante años en su recuperación. Aunque ya había tenido apariciones especiales como en su espectacular actuación en los Juegos Olímpicos de París 2024, esta fue su primera aparición. Presentación completa en 6 años. Y ahora Celine inicia una nueva etapa con 26 conciertos programados en París entre septiembre de 2026 y mayo de 2027. Una noche en la que la cantante no solamente volvió a cantar, volvió a encontrarse con su público y entre lágrimas, aplausos y una voz que sigue emocionando al mundo, Celine demostró que está de regreso. Para Grupo Fórmula, Eddie Gutiérrez.
1: El marido. Eso nos contaron. Bueno, pues estamos de regreso. ¿Y y qué les iba a contar más?
2: Pues nos ibas a contar de la doctora Lucía, querida Max. Ah, que ya está de regreso. Ya se estrena la próxima semana por la pantalla de Azteca.
1: Sí, ¿verdad?
2: Qué padre, que la verdad.
1: Les ha ido bien con esa serie, bien. ¿No?
3: Muy bien.
1: No la han publicitado mucho, pero...
2: Es lo que decía. ¿Por qué
1: mira,
2: falta
1: es que
2: publicidad?
1: ¿Sabes qué? Televisión Azteca no nos manda boletines de nada. Uh-huh. No sabemos qué va a ser. De repente vemos en el canal que ya está fulana... o Mengana o la serie, pero si no, pues adivínale. No,
2: y es un muy buen producto, ¿eh? La
1: no,
2: verdad es que
1: fíjate
2: está
1: que
2: muy
1: no
2: cuidado.
1: Sé quién esté en relaciones públicas.
2: Le voy a decir a Lorenita, es Lorenita, le voy a decir, porque acuérdate que la semana pasada me mandó un mensaje que quería comer contigo para
1: Lorena,
2: poderte presentar.
1: Pero ella es de.
2: Ella es la jefa de. Es la directora
1: no, pues
2: de.
1: Pues sí, nos
2: prensa.
1: Tienen que mandar, porque fíjate, ¿desde cuándo está la doctora Lucía? Les ha ido muy bien. Uh-huh. Y no la publicitan.
2: No la publicitan tanto, sí. No. Tendría que hacer un gran tour de medios por el producto que es.
1: ¿Verdad?
2: Las actuaciones.
1: Es muy buen producto, fíjate.
2: Y Marimar, que está fabulosa.
3: Marimar pues sí, es incluso bueno. Ahora que tienen su programa estelar La Granja, pues tampoco hicieron tanta promoción.
1: No.
3: Yo pensaría que a todos los que iban a ingresar los hubieran traído a promoción.
1: Mandado a los medios.
3: A los expulsados también. Y pues no, la verdad es que no hemos visto nada de promoción. Que por cierto está muy divertida La Granja.
2: ¿Verdad que está súper?
3: Sí, yo
2: encanta,
3: la temporada pasada no la vi tanto y ahorita ya le empecé a agarrar el hilo, Max.
1: Picados.
3: Y
1: está, está divertida, fíjate está que divertida. Yo no la he visto.
2: Tienes que verla, aunque sea en TikTok, Max, no me importa, pero vela porque realmente están sacando tanto chisme, mitote, información,
1: peleas
2: anécdotas, o sea, están
3: hay como
2: todo.
3: Dos bandos, Max. Un bando está liderado por Mane, la exintegrante de Acapulco Short, que es tremenda y que hace desquiciar a Niurka, como no tienes idea. Entonces, ese bando está conformado por la bebecita, Azalia la Negra, que fue de las primeras participantes de Big Brother hace muchos años. Está también Fernando Lozada, que es este exintegrante de Acapulco Shore. Y el otro bando, y por Cuno también, ¿no? Y el otro bando de La Granja, pues está, es Niurka, como la líder. Y ahí, pues está con Natalia Alcocer y
2: pero
3: Carlos
2: sus
3: Trejo. Entonces, pues imagínate, Mane hace desquiciar a Niurka.
2: Bueno,
1: mira, yo el otro día la vi en la mañana y decía, hoy amanecí con ganas de molestar a alguien. Y se queda pensando, buenos días, Niurka. Le iba a empezar a dar duro a la cabeza.
3: Pero acá lo padre está es que ¿verdad? No los tienen ahí dormidos, sino que los ponen a hacer actividades.
1: Sí, y además los despiertan temprano.
3: Sí.
1: Porque los de la Casa de los Famosos van amaneciendo a la 1 de la tarde y creen que son las 9 de la mañana.
3: Pero acá, si quieren tener agua, tienen que rodar un balde y
1: bueno, vamos a ver qué pasó.
2: La doctora Lucía.
0: Marimar Vega está feliz porque la serie de TV Azteca, Doctora Lucía, estrenará su próxima temporada el lunes 28 de septiembre de 2026 a las 9:30 pm a través de la señal de Azteca 7. La actriz compartió que esta serie la dejó crecer y su personaje le dio más fans en el público infantil.
4: Sí, pues ahora se va a estrenar la tercera temporada. La verdad es que se dice fácil terceras temporadas. Todos sabemos que hoy hacer temporadas ya es algo casi imposible. Entonces, bueno, pues la verdad es que eso habla de que la gente adora el personaje y nosotros también, yo la quiero mucho, me ha dado muchísimas cosas. Y ahora se estrena el lunes 28 la tercera. Y pues a ver qué más larga vida tiene. Pues mira, mucho público infantil, yo no tenía público infantil. Y creo que el hecho de, mira, las series médicas es evidente que a la gente le gustan, pero pues creo que lo que tiene Doctora Lucía, que no tiene ninguna, es que es una serie médica, pero con magia y con esta cosa supersticiosa y que los mexicanos nos gusta mucho. Entonces, al final, pues la Doctora Lucía es una bruja buena.
0: Quien también es parte de este serial, hecha por la mexicana TV Azteca, es Ana Layevska, quien también compartió su orgullo por su personaje, la Doctora Esquivel.
5: La verdad es que yo trato de hacer de todo, porque pues de eso se trata la carrera del actor. Hay que diversificar, hay que también empezar desde cero en otras cosas, ¿no? Como son las redes sociales, como el ser medio influencer, y la verdad es que pues nada, yo trato de hacer cosas distintas. Siempre que hago proyectos, tiene que ser opuesto a lo que haya hecho. Yo creo que los personajes luego te buscan a ti, ¿sabes? Y la verdad es que no, yo no le tengo miedo a los personajes, ¿sabes? Entonces, cualquier género, cualquier personaje, me lo rifo.
0: Para Grupo Fórmula, Eddie Gutiérrez.
1: Dar café veracruzano. No, es que les digo que acabo de oír con Chumel. Bueno, Chumel. Ayer no vine antes, el viernes creo que fue. Con Chumel, una diputada que decía que iba a mandar café de Veracruz a Marte.
2: Hoy no más, bueno. A estar
1: para,
2: en Marte.
1: Para tener la soberanía del café en Marte. No, dije.
6: Bueno, pues es que igual, bueno.
2: Así las ocurrencias.
6: Alguien muy querido me dice, no voy a guardar la gran cruzada. Oportunidad de guardar silencio. No la voy a desperdiciar.
1: La oportunidad de guardar silencio.
6: Sí, no voy a desperdiciar esa maravillosa
1: oportunidad. Pero es que yo me venía muriendo de la risa. Porque el Chumi, ya sabes cómo se les
6: cotorrea. Es lo máximo, soy su fan.
1: Máximo.
6: Soy su fan.
1: Y entonces venía yo oyendo y dije, ¿es cierto lo que estoy oyendo? Fíjate en qué gastan.
2: No, bueno.
1: A mandar café a Marte. ¿Sabes cuánto les va a costar? No, bueno. ¿Qué le van a mandar por DHL o cómo? No entiendo, bueno.
6: Pues es que dijo, es que como Ave ya está María. Más lejos del sol, hace exacto. Más frío y entonces... Sí.
2: ¿Sabrá dónde está Marte por principio de cuenta?
6: Exacto.
2: A ver, pensar que está cerca de... ¿Qué será? ¿De alguna colonia? No sé, ya van a decir otra cosa.
1: Ha de ser la colonia Marte.
6: No voy a perder mi valiosa oportunidad. Mejor hablemos de cosas importantes. De cosas importantes como que... ¿Se acuerdan que les dije? Y hermosas. Estamos a 15. 17. Van a ver si no nos vamos ahí, 17. Jueves 17 nos vamos a ver en el Poliforum. ¿Por qué? Porque Ayupati, que ya saben que Dr. Simi creó esta asociación, que es la Asociación Nacional para Ayudar a las Personas con Discapacidad. Bueno, ahí les va. A partir de hoy, quienes ya se afiliaron a la página, que es ayupadi.org.mx, desde hoy, de entrada, entre los muchos beneficios que vamos a ir platicando, ya pueden conseguir un 10% de descuento en todas las farmacias similares. Desde hoy. Y no saben de verdad todas las ayudas que se vienen a las personas con discapacidad, justamente brindando no solamente pues toda esa ayuda tan necesaria que es la material, la médica y todo ese tipo de cosas, sino también existe este foro, ¿ok? En el cual, a ver, ¿quiénes se van a afiliar? Se pueden afiliar o las personas que efectivamente viven con una discapacidad que puede ser leve, severa o moderada, ¿ok? O quien los acompaña o los cuida.
1: Claro.
6: ¿De qué se va a tratar, por ejemplo, este foro? Que está buscando don Víctor que sea cada jueves, ¿ok? Y que aparte vaya creciendo. Claro. Se trata de que vayamos, y digo vayamos porque obviamente yo también voy a estar ahí porque soy parte de esta comunidad, como bien saben, a escuchar a otras personas que también van a platicar sus experiencias. Y es que no solamente es sentirte acompañado, es ver cómo otras personas están pasando por situaciones similares y muchas veces uh-huh. ese tipo de anécdotas uh-huh. te sirven como, ah, mira, le está haciendo de tal manera, yo le voy a hacer claro. parecido, ¿a dónde está recurriendo? ¿A dónde voy a recurrir yo? Entonces, los invito a que se afilien de entrada, ¿ok? Ya son casi 15,000 personas las que están afiliadas.
1: ¿Pero a dónde?
6: 13,000. En la página, que es ayupadi.org.mx.
1: Ayupadi. Ayupadi.
6: Ajá. Es la
1: org.
6: .mx. Y nos vemos mañana a las 6 de la tarde en el Poliforum. Yo les recomendaría que llegaran un poquito antes.
1: Mañana 16.
6: Que diga el 17, perdón. Nos vemos el 17 en el Poliforum Siqueiros, que está ahí pegadito al World Trade Center, ahí por Insurgentes, uh-huh. por Insurgentes Sur. Ahí vamos a estar esperándolos con todo el cariño del
1: ¿A
6: mundo.
1: ¿A qué hora?
6: A las 6 de la tarde.
1: Bueno.
6: ¿Ok?
1: Allá nos veremos.
6: Allá nos vemos.
1: Con don Víctor González. Con
6: nuestro queridísimo doctor Simi, don Víctor, siempre, con algún tipo de ayuda nueva hacia todos.
1: Sí, le mandamos besos, ¿verdad?
6: Besos grandes y que se encuentre súper bien.
1: Gracias, Lucecita.
6: Gracias a ustedes.
1: Vamos a corte, ahorita volvemos.

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7: Autoridades de Tailandia endurecieron las medidas de visados extranjeros a partir de este 15 de septiembre. Ciudadanos de países como México, Colombia, Panamá, Cuba y Uruguay, que antes se encontraban exentos, deberán solicitar la visa para entrar al país. La Corte Suprema de Estados Unidos rechazó por ahora la petición del gobierno del presidente estadounidense Donald Trump sobre poner nuevas restricciones al voto por correo frente a las elecciones de medio mandato que se realizarán en noviembre. Qatar advirtió que el cierre de la ruta marítima del estrecho de Bab el-Mandeb sería catastrófico luego del cierre del estrecho de Hormuz. Por ello, solicitó una solución diplomática tras la amenaza del avance del grupo armado de los hutíes de Yemen por esta ruta. Informó Diana Cruz. 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

0: estamos de regreso y vamos a ver qué dijo Wendy Guevara. Ahorita regresamos.
1: Platicamos con Wendy Guevara, a la cual le preguntamos si realmente la gente está aceptando la Casa de los Famosos por el poco contenido que están dando los habitantes, y escuchen lo que dijo.
2: Pues a mí se me hace que nos está yendo espectacular, y ahorita, pues mira, la gente a veces dice una cosa y dice otra, pero lo que pasa es que, bueno, si hacen contenido fuerte se estresa la gente, y si no, pues bueno, no, nunca les das gusto, pero está padre, nos está yendo espectacular. Ay, vengo, corre, corre.
3: Porque todo el mundo piensa que ustedes dieron contenido y no fueron agresivos en esta generación donde ganaste, Wendy.
2: Sí, pues mira, es que hay de todo, las diferentes personalidades de cada uno. Entonces, ajá, todas las casas y cada temporada va a ser distinto. Entonces, ajá, así es esto, pero pues dense la oportunidad de conocer bien a los habitantes. A mí se me hace que les está yendo súper bien. Pero bueno,
4: ¿crees que faltó más famosos ahí?
2: No, no creo, a mí se me hizo súper bien el casting, pero bueno, hay gente que les va a gustar y hay gente que no.
3: Oye, nada más lo de la competencia de la granja, ¿qué piensas que llegó?
2: Nunca lo he visto, nunca he visto el formato, pero de ellos, pero está padre que haya competencia. De eso significa que uno le echa más ganas al asunto, ¿no?
3: ¿Tus proyectos cómo vienen, Wendy? A ver,
2: sí,
3: ¿qué viene?
2: Terminando la casa tenemos un programa y luego
3: entra a ver, cuéntanos sobre el formato.
2: No puedo decirlo.
4: Oye, Wendy, ¿te vas a Netflix?
2: He tenido acercamientos con ellos y hemos tenido pláticas como en juntas y eso, pero estamos viendo qué hacemos con ellos. Muchas gracias.
4: ¿Qué viene para ti, Wendy?
2: Terminando la casa tenemos un programa nuevo que ya después sabrán cuál es, y luego me voy a un reality unos días.
3: ¿Qué reality es, Wendy?
2: No puedo decir todavía, pero ya lo conocen, está muy padre.
1: Para Grupo Fórmula, informó Marco Antonio Silva.
0: Bueno, pues estamos de regreso y llegó Auri. Ella pertenece al grupo Deja Vu.
5: Sí.
0: Gracias por estar aquí, Auri.
5: No, gracias a ustedes por la invitación, por el espacio, para venir a hablar un poquito de este show que bueno, nos lleva y nos transporta a las mejores épocas de grandes momentos musicales que vivimos, como los 70s, 80s, 90s, y es lo que tratamos de expresar en nuestro show, porque es una experiencia inmersiva, ya que contamos con visuales que tienen comerciales de esa época, los vestuarios también son de esa época, no solo la música.
0: ¡Ay, qué padre!
6: ¿Quiénes participan en Deja Vu y cómo surgió este concepto?
5: Bueno, somos aproximadamente como 25 artistas en escena. Sí, es un show grande. Sí, sí. Somos 8 cantantes, somos también 8 bailarines, los músicos también están totalmente en vivo, y bueno, toda la gente que nos apoya en el staff, en maquillaje, peinado, porque la verdad somos una producción muy grande. Cuando vamos de viaje nos damos cuenta que casi ocupamos la mitad del avión, y eso nos hace muy felices de que después de 5 años estemos todavía trayendo buena música a la gente, y que la gente siga confiando en nosotros para tener eventos privados. También tenemos eventos públicos, hemos tenido aproximadamente unos 18 lunarios, que yo creo que se dice fácil, pero no cualquier grupo de covers lo ha logrado, y lo hemos hecho con mucho cariño. Y surgió la idea de ver que en la palestra de estas agrupaciones, o de lo que había en show aquí en Ciudad de México, hacía falta un show de esta manera, con bailarines, con esta producción que les nombraba anteriormente, y bueno, se hizo, y justamente creo que ahora se está poniendo de moda después de estos 5 años. Nosotros ensayamos durante la pandemia, o sea, fue muy muy bonito ser parte de Deja Vu, porque todo comenzó antes de la pandemia, y cuando dicen tenemos una pandemia, hay que encerrarse, ensayamos por Zoom, imagínate. Entonces estamos muy muy contentos de que después de todos estos esfuerzos que hemos tenido, sigamos aquí, y tenemos muchos proyectos, porque hemos ahora incursionado en la música inédita, y tenemos varios sencillos que están ahí en las plataformas por si los quieren escuchar. Tenemos covers y también canciones originales, que bueno, nos estamos atreviendo a lanzarnos al agua con esto, y para demostrar también nuestro talento, y que no solamente somos un grupo de covers.
0: Obvio que los covers son los que más disfruta la gente, ¿no? Porque
5: sí,
0: se saben todas las canciones.
5: Sí, justo. La gente cuando va a ver nuestros shows, la verdad, salen muy, muy contentos, porque como te digo, es un viaje a través del tiempo con la música y con los los bailes y siempre nos dicen, wow, no me acordaba de este comercial, o wow, no me acordaba de esta canción, porque trata el show como que tenemos muchas canciones, son más de, no sé, muchos éxitos, uno tras otro, no son las canciones completas como tal, no, y entonces bueno, la gente no se espera, es como que, bueno, estás de repente cantando una canción de Queen y de repente te sale otra, un reggaetón viejito, porque también nos vamos como a otros géneros, pero también nos vamos también a esas épocas
7: como
5: de antes.
7: Como bien lo dicen, es un retro show.
5: Exacto, ¿no? Correcto.
0: Andale, que tiene retro show,
7: distintos
0: padre.
7: Géneros.
5: Sí, correcto, por eso se llama Deja Vu, para que todos sientan que viven un Deja Vu.
6: ¿Qué temas involucran? A ver, más o menos.
5: Bueno, por ejemplo, te puedo decir ¿Cómo te va mi amor? De Pandora, esa también es un exitazo, nos sí. va muy bien cuando cantamos algo así, no sé, Bohemian Rhapsody, te puedo nombrar, también te puedo nombrar September.
7: En español y en inglés.
5: Español e inglés, exactamente, okay. Sí, como que viene desde los 70s y es un viaje así, hasta que llegamos al reggaetón, pero al viejito, que también era el reggaetón bueno, yo sé que mucha gente que me está escuchando estará de acuerdo que estamos viviendo una época quizá de la música diferente, no puedo decir que no me guste, hay unas que no me gustan tanto, pero yo como cantante y también como espectadora siento que estamos viviendo unos caminos que apenas estamos conociendo musicalmente hablando, y bueno, me imagino que también en el mundo digital, también las redes sociales, como el periodismo también se ha visto afectado o no, o el que sea, hay gente que se adapta a estas nuevas tecnologías, entonces nosotros estamos en esa búsqueda.

0: Como les dije, hemos estado muchas veces en el lunario y queremos dar el siguiente paso. Entonces, está todavía cerrándose esa posibilidad. Esperemos que sí, que se nos dé y que podamos estar en ese gran recinto que es un sueño para todos. Y estamos en estos momentos grabando nuestro siguiente tema promocional que sale a finales de septiembre. Yo tampoco sabía mucho y me dijeron, puedes decirlo en la entrevista. Entonces, es exclusiva aquí para ustedes. Y entonces, estamos haciendo eso para hacer el videoclip también de esa canción seguramente y pero para que la gente nos siga apoyando, sí, inédita también, porque hicimos una que se llama Como un cassette y habla sobre, bueno, sobre lo que usábamos antes como el cassette, como rebobinar y sí. el usar la pluma para el cassette, entonces la historia habla como de un amor que te lo encuentras luego de tantos años, que era tu amor de kinder, de manita sudada, entonces esta siguiente canción habla sobre el lado B de esa historia. Entonces, es como los cassettes. El lado A, que era contar la historia, y ahora ver qué pasó después que se encontraron. Exacto, el lado B de la historia. Entonces, sí, sí, la verdad que sí, si escuchan las canciones les van a gustar porque habla mucho de todas las cosas que utilizábamos antes, que sí, que la bicicleta, que sí, tomábamos agua de la llave y no nos pasaba nada. Y bueno, somos una generación que aunque nos dicen, como dice por ahí un speech en el escenario, nuestro director musical dice, somos la generación X, pero de X no tenemos nada. Eso está bueno.
1: Oye, ándale. Entonces ahorita están trabajando sobre este proyecto, ya nada más, pero entonces presentaciones tienen muchas personales, me imagino.
0: Sí, privadas, tenemos muchos shows, afortunadamente para cerrar el año, hemos tenido muchos shows todo el año, gracias a Dios, y ahorita estamos cerrando a ver si puede ser en noviembre esta presentación que les digo en este recinto un poquito más grande que el Lunario, para ya poder cumplir ese sueño y bueno, y seguirlo intentando y llegar a los corazones de la gente que nos escucha y que quiere seguir recordando estas épocas tan lindas a través de la música.
2: Ay, pues va a estar padre. Oye, pero entonces nos avisas dónde se van a presentar.
0: Sí, les vamos a avisar.
2: Los he visto, tengo ganas de verlos en show.
0: Nos harías un súper honor, súper honor.
2: Y además, imagínate qué padre.
0: Súper invitada.
1: 25 personas.
0: Súper invitada y comprometida aquí al aire en tu programa y bueno, también ustedes, mucho gusto, la verdad estoy complacida de estar aquí con ustedes. Yo soy venezolana, pero crecí escuchando y viendo televisión mexicana, entonces es un sueño para mí estar aquí contigo, compartir, porque somos colegas, también soy periodista. Y bueno, mira, la vida me ha llevado por la música también, pero claro, pero cumpliendo sueños en varios ámbitos.
2: ¿Cantas y tocas algún instrumento o no?
0: Solamente canto. Okay. Y bueno, también soy conductora de televisión, de radio y por esto digo, estoy muy muy muy feliz de estar aquí y que Deyabú me haya llevado también a conocer a tantas personalidades.
3: Claro,
0: no sé qué quieren que les cante.
3: Nos queda un minuto 22.
1: ¿Cómo te va, mi amor?
0: ¿Cómo te va, mi amor? Va.

0: estar ahí.
1: Oye, y todos se saben todas las canciones del
0: sí, público. El público canta y nos apoya mucho. Y bueno, si por ahí nos estás escuchando y todavía no has tenido la oportunidad de ver a Deja Vu, nos puedes seguir a través de las redes sociales, arroba Deja Vu Retro Show. Por ahí nos encuentras. Mis redes sociales, arroba Auri Tenerelli. Por ahí bueno, también me encuentras.
1: Auri, muchas gracias por haber venido.
0: A ustedes.
1: Es Auri de Deja Vu. Nosotros ya nos vamos, nos vemos mañana. Ay, no, mañana sí.
2: Sí, mañana, mañana nos vemos, 16 de septiembre.
1: Si Dios quiere, gracias.
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1: El grupo parlamentario del PAN en el Congreso del Estado de Nuevo León analiza dar marcha atrás a la aplicación del pase turístico para vehículos con placas de otras entidades. La medida responde a constantes reclamos presentados por alcaldes de diversos municipios. Diputados de las bancadas del PRI y del PAN promovieron una iniciativa legislativa orientada a exentar formalmente al organismo descentralizado Servicios de Agua y Drenaje de Monterrey del pago del impuesto verde. El gobierno del estado presentó formalmente una iniciativa ante el Congreso local para otorgar la declaratoria de área natural protegida al parque situado en las inmediaciones del recinto legislativo. Ante la persistencia de accidentes viales graves sobre la carretera 57, el Congreso de Nuevo León emitió un exhorto urgente a las autoridades federales de infraestructura para la reparación y adecuación de las rampas de frenado de emergencia en el tramo Los Chorros. Autoridades estatales encabezaron la apertura formal de un nuevo plantel educativo preescolar en el municipio de Ciénega de Flores. Durante el evento inaugural, la comitiva oficial realizó la entrega directa de paquetes de útiles escolares. Indicadores del sector inmobiliario, comercial e industrial reportan que continúa la llegada de inversión extranjera directa y se mantiene la expansión y la demanda de espacios industriales dentro de la zona metropolitana de Monterrey. La Fiscalía General de Justicia de Nuevo León obtuvo la vinculación a proceso del conductor de una unidad revolvedora de concreto por su probable responsabilidad en un accidente vial registrado en el municipio de García. Un tribunal de juicio oral dictó una sentencia de 45 años de prisión contra un hombre hallado culpable del feminicidio de una menor de 11 años de edad ocurrido en el municipio de Cerralbo. Es una producción de Elena Bernal. Redacción y locución, Francisco León.
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2: El pez dorado. El pez dorado, también conocido como carpa dorada, es el habitante por excelencia de los acuarios domésticos en todo el mundo, debido a su belleza y sus llamativos colores. Este animal acuático destaca por su resistencia y longevidad, pudiendo vivir muchos años si se le proporciona un tanque espacioso con un sistema de filtración de agua eficiente y un mantenimiento regular. Contrario al mito popular de su mala memoria, los peces dorados son criaturas capaces de reconocer a sus dueños, asociar estímulos y aprender rutinas sencillas de alimentación. Observar su nado pausado y elegante tiene un comprobado efecto relajante y terapéutico, reduciendo los niveles de estrés y ansiedad en las personas. Son la opción de mascota ideal para quienes aprecian la belleza contemplativa de la naturaleza y buscan un compañero silencioso y estético.
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5: Muy buenas tardes, tenga usted muy buenas tardes. Y sí, claro, es la una en punto, pero en punto tiempo del Centro de México. Usted puede ajustar su reloj y yo soy Joaquín López Dóriga, transmitiendo para usted como todos los días en vivo. En vivo desde la Ciudad de México para toda la República Mexicana a través de 97, sí, estamos transmitiendo a través de 97 estaciones de radio en todo el país y en otras 30 estaciones de radio más en Estados Unidos para nuestros paisanos.
6: A quienes les enviamos hoy un beso y un abrazo muy grande en California, Arizona, Texas, Nueva York, Illinois, Georgia, Utah, Kansas, Oklahoma, Carolina del Norte y del Sur, Tennessee, Oregon, Colorado y Florida. Y en Telefórmula Estados Unidos a través de las cadenas Xfinity Latino y Latino View.
5: También estamos en YouTube, en radiofórmula.mx, en lopezdoriga.com y en Instagram.
6: Y en Telefórmula estamos en Easy Canal 121, Sky Canal 157 y 1157, Total Play Canal 161, Mega Cable Canal 153 y en Dish nos encuentra en el 354.
5: ¿Y de quién es santo, Laura? Laura Pérez Cineros, me da mucho gusto saludarte como todos los días. ¿De quién es santo este martes? Y 15 de septiembre, Día del Grito.
6: Mi querido Joaquín, ¿cómo estás? Muy buenas tardes. Hoy estamos festejando a Nicomedes Porfirio y es día de Nuestra Señora de los Dolores.
5: Bueno, pues Dolores, Lola, ya la de muchas. Lola Colima de Dolores. Lola, ¿cómo estás? Felicidades en tu santo. Lola Ayala, Dolores Padierna, Dolores Cril Miranda. A todas las Lolas, ¿sí? María Dolores Fernández. Díez, Y también en muchas zonas del país hay hombres que se llevan el nombre de Dolores. Y si esto soy Laura, nos quiere decir de quién va a ser santo mañana, miércoles y 16 de septiembre, aniversario 216 de la independencia de México.
6: Mañana, Joaquín, vamos a festejar a Cornelio, sí. Cipriano, Edith y Eugenia. Felicidades.
5: Bueno, voy a empezar contigo porque eso es algo de lo más importante que ha ocurrido y que está ocurriendo hoy en México y en el resto del mundo. Con mucho que es muchísimo de todo lo que usted leerá y escuchará mañana por la mañana. Y vamos, muchísimo de todo lo que usted verá, escuchará y verá y seguirá y entenderá si alcanza en el correr de las próximas horas. Vamos, ya desde este momento. La noticia estalló en Quintana Roo. Rafael Marín Mollinedo, el candidato de López Obrador, de sus hijos, del secretario general del gobierno del Estado de México, Horacio Duarte, y de los duros de Morena, Jesús Ramírez incluido, no será candidato de Morena al gobierno de Quintana Roo. Se acaba de resolver. Sara Pablo, ¿quién es?
4: Joaquín, ¿cómo estás? Buenas tardes. Se trata de Eugenio Gino Segura, quien ha sido designado hace unos minutos como coordinador de defensa de la transformación de Morena, respaldado también por el Partido Verde y por el Partido del Trabajo. Hace unos minutos se dio aquí en el World Trade Center esta designación por parte de la presidenta del partido, Ariadna Montiel, y de la secretaria de Elecciones, Citlali Hernández. Decirte que, bueno, pues el día de hoy Morena va a definir también a los coordinadores estatales de Zacatecas y Baja California, y en una entrevista Rafael Marín pues dijo que él está conforme y reconoció haber quedado en tercer lugar en las encuestas. Los detalles, Joaquín, más adelante.
5: Bueno, por lo menos eso, pero sus promotores, ¿cómo deben estar? Esta es una derrota para ellos. ¿Por qué? Porque enseñaron lo que no debían haber enseñado. El caso de Horacio Duarte, secretario general de gobierno del Estado de México. ¿Qué tiene que ver con la sucesión o con la elección de un candidato de Morena en Quintana Roo? Pues que cuando empezó el gobierno de López Obrador, este nombró a Horacio Duarte director general de aduanas y lo sucedió Rafael Marín Mollinedo. De ahí la relación y de ahí la campaña a su favor, que llegó a límites inconcebibles. Ahí está la derrota, por jugar donde no la deben jugar. La jugaron contra la presidenta. Y voy a ir contigo directamente, Maru Rojas, porque ahora Morena sabe qué quiere, controlar los bots de la oposición. ¿Por qué no controlan los de Jesús Ramírez? Te escucho.
7: Precisamente eso fue lo que les dijo el priista, que los que tienen esas granjas están en Palacio Nacional. Joaquín les dijo a los morenistas que muy apresurados le dijeron a la presidenta, hagamos una comisión que no solo investigue, que mande a la Fiscalía General de la República las denuncias de todos aquellos opositores que usen bots para apoyar a sus candidatos. Ayer doble sesión. Hoy, para cumplir la cuota de 2 días de sesión, ni 3 horas duró la semipresencial aquí en la Cámara de Diputados. Acaba de concluir, te doy los detalles más adelante.
5: Venga, estás muy, muy ad hoc, muy guapa, muy bien. Voy a ir, Maru. Ah, por cierto, adelantaron el simulacro los diputados, que es el 19 de septiembre. Es que como van a hacer puente, entonces, señor, vamos a hacer el simulacro. No, sí, órale. Hicieron el simulacro y me llama la atención que luego reportaron saldo blanco. Sí, era un simulacro, carajo. Sí. Bueno, Teresa Flores, en serio, esto está grave. Fórmula Morelos, estudiantes de la Universidad de Morelos salieron a la calle para exigir que se aclare el asesinato de la estudiante española Claudia Taroconte. Realizaba un intercambio, como le informaba ayer, fue asesinada. Y la Universidad de Granada, de donde se firmó el intercambio, canceló todos los intercambios y ya intervino incluso el gobierno de España. Te escucho.
8: Joaquín, un importante contingente de alumnos de la Universidad Autónoma del Estado de Morelos marcharon este día para exigir justicia ante el feminicidio de Claudia Tacorante, de 21 años, de nacionalidad española, que se encontraba haciendo un intercambio en la UAM y que fue asesinada el pasado 12 de septiembre en el municipio de Cuautla. Exigieron justicia, ya suman 4 los feminicidios registrados de estudiantes en lo que va de este 2026. Ya las autoridades del gobierno del Estado se reunieron con el cónsul de España en México, en donde se comprometieron a esclarecer este feminicidio. Más adelante con todos los detalles.
5: Gracias, gracias. Bueno, quiero ir contigo ahora, David Galván. El aeropuerto mañana, recuerdo, por el desfile suspende operaciones 4 horas. El desfile, más de 100 aeronaves. Por si usted tiene un vuelo o algo, revíselo. David Galván.
9: Joaquín, el Aeropuerto Internacional de la Ciudad de México informó a los usuarios que este miércoles 16 de septiembre, con motivo del paso del contingente aéreo del desfile cívico-militar, suspenderá aterrizajes y despegues desde las 10 de la mañana y hasta las 2 de la tarde. Así lo indicaron las autoridades aeronáuticas para garantizar la seguridad de las maniobras aeromilitares que se realizarán durante la conmemoración 216 del aniversario de la independencia de México.
5: Juan Antonio Jiménez, ¿a quién capturaron en su residencia del Pedregal?
10: Elementos de la Secretaría de Seguridad y Protección Ciudadana y de la Fiscalía General de la República aprehendieron a Mario Miguel de la Fuente Saint tras un operativo llevado a cabo en la colonia Jardines del Pedregal. El implicado se hacía pasar por el director general de la Unidad de Inteligencia Financiera para extorsionar a empresarios y particulares. Los detalles, Joaquín, más adelante.
5: Ya quedó, controlado, aunque haya llamas, el incendio que produjo esta explosión allá en Veracruz, que dijo la gobernadora, Carlos Navarro.
11: Hola Joaquín, ¿cómo te va? Muy buenas tardes. La gobernadora Rocío Nale García confirma que quedó controlado el incendio en la salmuera de Jaltipan. Sin embargo, dijo que las llamas continúan activas debido a la gran cantidad de combustible. En este lugar, en el lugar de los hechos, fueron localizados 80,000 litros de combustible justamente. El accidente cobró la vida de 3 trabajadores y dejó a otros 3 lesionados y un desaparecido. Más adelante la información completa.
5: Gracias, Leopoldo Espejel. No sé cómo puede vivir la gente de esta zona conurbada del Estado de México, lo que le importa muy poco, por lo visto, a los alcaldes y al gobierno estatal.
12: Joaquín, la tromba que cayó la tarde y noche de ayer en la zona conurbada del Estado de México provocó importantes estragos en los municipios de Tlalnepantla y Ecatepec principalmente, donde el tirante de agua superó los 60 centímetros en algunos puntos, como fue el caso de San Pedro Jalostoc, la colonia Jan González, Santa María Tulpetlac y la vía Morelos en Ecatepec. En la zona oriente de Tlalnepantla, principalmente en Los Caracoles, la corriente de agua arrastró vehículos, piedras y basura. Las autoridades reportaron daños materiales, sin reporte de víctimas mortales o personas lesionadas. Joaquín.
5: Gracias, gracias. Y en el resto del mundo, Laura.
6: Gracias, Joaquín. Hermana del estudiante español asesinada en Morelos critica la normalización de feminicidios de esa universidad estatal. Alexa, prestanombres de Nicolás Maduro, se declara culpable de lavado de dinero en una corte de Florida. México clava en el entramado de corrupción que construyó Alexa en el mundo. Advierte de la ONU de una creciente uso de la IA y nuevas tecnologías por mercenarios y paramilitares. Estados Unidos declara por primera vez que tiene armas de control espacial en órbita. Trump arremete contra la corte por echar atrás su intento de restringir el voto por correo. Canadá presenta un plan para atraer inversiones ante la guerra de aranceles con Washington y un comercio fragmentado. En España, el rey Felipe VI reconoce un comportamiento respetuoso de Ceuta ante la complejidad por la invasión de marroquíes. Joaquín.
5: Gracias. Y en las finanzas, en este momento el dólar interbancario se está cotizando en 17.17. 17 pesos con 17 centavos, en ventanilla se vende en 17.69, en los bancos está en 18.44, un euro en el mundo, un dólar 16, en México el euro se vende en 21 pesos con 44 centavos. Le recuerdo, mañana hay estreno de la serie de María José Más López Dóriga, como todos los viernes a las 12 en Mi Vida, y que en esta tarde de martes y 15 de septiembre, Día del Grito, le voy a tener a usted todo esto.
6: Este más, mucho más, hoy aquí con López Origa. Le recuerdo, siga a Joaquín en todas sus redes. 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
28: 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Explorando la naturaleza.
30: Playa bioluminiscente de Badú, Maldivas. Esta playa ofrece uno de los espectáculos naturales nocturnos más hermosos del mundo, conocido popularmente como el Mar de Estrellas. Al caer la noche, las olas que rompen en la orilla brillan con una intensa luz azul neón. Este fenómeno es causado por el fitoplancton marino que habita en estas aguas, el cual emite luz propia como un mecanismo de defensa cuando es agitado por el movimiento del mar. Caminar por la costa dejando huellas luminosas es una experiencia surrealista, exótica y completamente mágica.
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0: Bueno, hoy el potrillo. Hoy el potrillo, 15 de septiembre, Alejandro Fernández. Tere Flores, tú tienes toda la información del feminicidio de esta estudiante de la Universidad de Granada en Cuautla, en la peligrosa Cuautla. Fíjese, en la universidad, en la Universidad Autónoma de Morelos, van 5 feminicidios. ¿Y sabe el gobierno de Morelos? Calladito, nadie habló de los otros 4 feminicidios. Hasta ahora está ahí el caso por ser una estudiante española nacida en Gran Canaria que vino de intercambio. Hay un plan de intercambio entre la Universidad Autónoma de Morelos y la Universidad de Granada, y el gobierno de España ordenó la suspensión de los intercambios estudiantiles con México por este feminicidio. Teresa Flores, venga.
1: Así es, Joaquín, ni una más fue la exigencia de alumnos de la Universidad Autónoma del Estado de Morelos, quienes marcharon la mañana de este martes 15 de septiembre para exigir justicia tras el feminicidio de Claudia Tacorante Aguilera, de 21 años de edad. Vestidos de blanco y negro realizaron esta marcha, la cual partió de la puerta número 1 de la UAM Campus Chamilpa, norte de la capital morelense, tras recorrer pues la avenida Universidad y llegar hasta la Plaza de Armas del General Emiliano Zapata, justo en el primer cuadro de Cuernavaca. Alumnos de la máxima casa de estudios exigieron justicia para la estudiante de nacionalidad española, quien se encontraba de intercambio en la UAM y quien fue asesinada con un arma blanca el pasado 12 de septiembre en la Casa de la Cultura de Cuautla. La comunidad estudiantil ha señalado que es necesario poder garantizar la seguridad y deje la sociedad de ser vulnerable de actos violentos, además de que le arrebaten la vida a una persona en cuestión de segundos en espacios públicos. Consignas como "¿por qué nos asesinan si somos estudiantes?" se escucharon en esta marcha integrada por un importante contingente de estudiantes. Joaquín, ya las autoridades del estado, del gobierno del estado de Morelos, se reunieron incluso el día de ayer con el cónsul de España en México para poder pues entablar un diálogo en donde se comprometieron a esclarecer este feminicidio. Esta reunión que se tuvo con Marco Rodríguez Cantero, y también el propio fiscal general de justicia se reunió con el propio cónsul, en donde pues se ha señalado que se están realizando las investigaciones correspondientes, ya se están analizando las cámaras de videovigilancia, las cuales ya ha salido a la luz también este video de este sujeto, en donde se observa cómo va caminando justo en las inmediaciones de esta Casa de la Cultura en Cuautla, y al percatarse y ver a la joven que se encontraba justo casi en las inmediaciones, pues y se ingresa y presuntamente una de las líneas de investigación por parte de la fiscalía es el robo, en donde pues la despoja de su teléfono y tras atacarla precisamente con esta arma blanca, sale corriendo de esta Casa de la Cultura ubicada en la región oriente, en el municipio de Cuautla. Ya el día de hoy han salido a la luz estas exigencias por parte de los propios estudiantes, quienes están exigiendo justicia mientras continúan las indagatorias correspondientes. Y como bien lo ha señalado Joaquín, se suma este feminicidio a otros feminicidios que tan solo en lo que va de este 2026 son 4 que se han registrado de estudiantes de la máxima casa de estudios. Hay que recordar el caso precisamente de Kimberly Jocelyn, quien encontrada sin vida justo en las inmediaciones de la máxima casa de estudios en el campus Chamilpa, en esta zona boscosa, y posteriormente también el caso de Carol Toledo, otra estudiante de esta institución ubicada en la zona surponiente de la entidad, en el municipio de Mazatepec, y también de esta estudiante Michelle, quien también fue localizada sin vida en el municipio de Tlayacapan y quien desapareció en el municipio de Yautepec. Son estos casos que se suman al feminicidio precisamente de este estudiante de nacionalidad española, quien tenía apenas 4 semanas de haber llegado a nuestro país y quien estaría precisamente un semestre en la Universidad Autónoma del Estado de Morelos, Joaquín.
0: Bien, gracias, Tere Flores. Esto es lo que dijo Lara Tacoronte, la hermana de la víctima, allá en España.
2: Ella no hizo nada. Simplemente salió corriendo, buscó ayuda y el tío fue a rematarlo. O sea, y encima, ese señor, ese hombre, no, o sea, está por ahí suelto, ¿sabes? O sea, está por ahí en algún sitio de México viviendo la vida y con un móvil nuevo, supongo. A mí es que me parece increíble porque cuando mi hermana llegó, que ella ante esto no la habían avisado, no sabía nada. Resulta que en la universidad en la que iba a estudiar allí, hacían nada, habían asesinado a otras dos chicas. Y bueno, ya desde entonces mis padres estaban obviamente preocupados por ella, porque le pudiese pasar algo malo. Ellos no les hacía gracia que estuviese ahí, pero aún así pues ella quería vivir la vida, quería conocer sitios nuevos. Y pues no. Pero es que de verdad que me parece increíble que, o sea, de verdad tenemos que normalizar que en menos de un mes se asesine a tres mujeres en la misma universidad y que nadie haga nada. O sea, la gente que estáis viviendo allí, que estudiáis en ese sitio, o sea, ¿por qué nadie hace nada?
0: Bueno. Pues es la hermana, Laura Tacoronte, la hermana más pequeña, y voy a ir con la vicerrectora de la Universidad de Granada, Inmaculada Marrero. Inmaculada, primero el pésame por esta muerte, por este crimen, por este feminicidio, y segundo, necesito que me des su opinión, por favor.
3: Feminicidio, solo conocíamos la actualización de la información que había hecho el Ministerio de Asuntos Exteriores sobre el estado de Morelos, donde se decía que en los últimos meses había habido un repunte de la violencia como consecuencia de enfrentamientos entre narcotraficantes y secuestros, y se recomendaba extremar la precaución, no saliendo pues por la noche o alejándose de las grandes ciudades para ir a ciudades aledañas. Y tampoco la Universidad de Morelos nos comunicó sobre nada sobre estas muertes.
0: Es verdad que han cancelado ya los intercambios. Bueno, tengo un problema. Efectivamente, la Universidad de Granada anunció que han cancelado los intercambios. La vicerrectora de la Universidad de Granada se refería al ministro Álvarez de Asuntos Exteriores, y lo que dice el cónsul general de España en México, que de inmediato se trasladó a Cuernavaca. Ahí se entrevistó con la gobernadora, con el fiscal, ¿sí? Mario Rodríguez Cantero. ¿Qué dijo?
4: Estamos recibiendo una colaboración admirable, muy agradecer de las autoridades del Estado, y que bueno, pues esperemos que en los próximos momentos las cosas van a ir resolviéndose, van a ir encaminándose.
0: Gracias. Estamos el cónsul sucinto, ¿por qué? Pues porque la información es cero, es el punto, cero. Por cierto, como lo adelanté ayer, la Secretaría de Seguridad Pública, por instrucciones de la presidenta, que también condenó el crimen y abordó el tema en la mañanera de ayer, ya está interviniendo en este caso. Después de los anuncios, envían 1.800 elementos de la Secretaría de Seguridad Federal y de Marina Mazatlán. El metro amplía horario hoy hasta la 1 de la madrugada. Hasta la 1 de la mañana, las líneas 1, 2 y 3. Voy a hablar con Beatriz Mojica, quien será la candidata de Morena al gobierno de Guerrero. ¿Qué tal lo que dijo Abelina López, la alcaldesa con licencia de Acapulco, que también quería ser? Dijo que era la crónica de una muerte anunciada. Cuidado cuando se habla de muertes, sobre todo en Guerrero. Continúa.
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18: Hay palabras que, aunque ustedes no lo crean, se escriben con S. Y que es muy raro, porque, por ejemplo, aristocracia es con C, oligocracia es con C, ¿no? Todas esas cracias que vienen de Kratos, poder. Pero idiosincrasia, que es nuestra forma de ser, bien, es con S, porque viene de crasis, que es personalidad, ¿no? Justamente. Y otra es desidia. La desidia, que es cuando eres negligente y dejas las cosas para después. Desidia, pensaríamos que tiene que ver con decisión, pero no tiene nada que ver con decisión. Viene de decidius, que quiere decir justamente hartazgo, y es justamente una palabra que se escribe con S.
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1: Bueno, pues mire, ya Morena ha resuelto. Hoy iba a anunciar 3 defensores. Defensores, y ya resolvió hoy lo de eliminó a Rafael Marín Mollinedo para la candidatura de Quintana Roo. En un momento voy a hablar con el que será el candidato, pero ahora me da mucho gusto hablar con Beatriz Mojica. Ella estuvo aquí sentada, porque ayer fue designada por haber ganado la encuesta interna de Morena como defensora de la transformación y, por supuesto, de la soberanía nacional para el estado de Guerrero. ¿Qué quiere decir esto? Que va a ser la candidata de Morena al gobierno de Guerrero. Y como están las cosas en Guerrero, donde la oposición no existe tampoco, será la próxima gobernadora de Guerrero. Beatriz, muchas felicidades. ¿Cómo estás? Buenas tardes.
2: Muy buenas tardes, Joaquín. Pues muy contenta con este nuevo reto que tenemos aquí en Guerrero, y que lo vamos a hacer con mucha humildad y con mucho trabajo, porque hay que volver a recorrer el estado, organizar a nuestro partido para estar listas en los retos que vienen más adelante. Pero por lo pronto, pues vamos a propiciar el diálogo. Tenemos que platicar con todo mundo, porque fuimos muchos los participantes. Tenemos que propiciar la unidad en todo momento. Entonces, vamos a tener muchas tareas, lo vamos a hacer con mucho respeto a nuestro partido. Y de principio, pues, Joaquín, yo quiero agradecer al pueblo de Guerrero por la confianza, por la generosidad, porque ganamos pues ampliamente esta encuesta gracias al respaldo de las y los guerrerenses, después de muchos años de caminar nuestro estado. Entonces, yo estoy de verdad muy agradecida con el pueblo de Guerrero.
1: A ver, ¿tú ya alguna vez buscaste hace años ser, bueno, hace poco, el gobernadora de Guerrero y recorriste todo el estado?
2: Yo me acuerdo. Pues ya lo hemos intentado en el 15, competimos, fui la primera mujer que compitió por la gobernatura, y después en el 21 también participamos, quedamos en segundo lugar atrás de Félix Salgado. Entonces, a partir de ahí, pues nos hemos sumado al territorio como diputada local, hoy como senadora de la República, siempre pues con mucha lealtad a nuestro movimiento Morena, y pues decirte que estamos pues muy contentos en este reto que tenemos.
1: O sea, la tercera fue la vencida, Beatriz.
2: Pues hay mucho que caminar, por delante. Hoy todavía hace falta en este proceso, y estamos asumiendo una responsabilidad interna, coordinar los trabajos de la transformación, sí. Y desde luego los trabajos de la defensa de la soberanía. Entonces hay mucho tramo que trabajar. Ya más adelante nuestro partido tomará las decisiones correspondientes, pero por lo pronto pues nosotros estamos aquí abocados a empezar los trabajos de organización partidista, de diálogo. Hay que hacer mucho diálogo aquí en Guerrero, se requiere pues una y otra vez platicar con las comunidades, con los dirigentes políticos, porque pues siempre hay mucho apasionamiento, y siempre hay muchas pláticas que tenemos que llevar a cabo.
1: A ver, por decírtelo de un modo elegante, hay que tener mucho arrojo para querer gobernar Guerrero, ¿eh?
2: Pues, como decía Cristina,
1: como está la situación en Guerrero, de violencia, de presencia del crimen organizado, vamos, de pobreza ya en las zonas más altas. Ahí está el municipio más pobre del país. Y esto yo lo he escuchado sexenio, presidente tras presidente, pues, y sigue siéndolo. O sea, es nada más un referente.
2: Creo que hoy, Joaquín, hay otras circunstancias. Hoy tenemos una presidenta que es una gran aliada de Guerrero. Hoy tenemos programas sociales que hace algunos años no existían y que han mejorado el ingreso de las y los guerrerenses, sobre todo en la montaña y en la Costa Chica. Pero sí te quiero decir que yo tengo una responsabilidad y un compromiso moral muy específico con los pueblos indígenas y el pueblo afromexicano, dado que yo soy emanada o soy del pueblo afromexicano, soy costeña, y que de esa manera, pues para mí es un compromiso moral. Ahí hay un gran reto, efectivamente, tenemos que seguir luchando, pero hoy, por ejemplo, tenemos el FAISTIAM que implementó nuestra presidenta Claudia Sheinbaum, en la que llegan recursos directos. Entonces, el Estado tiene que complementar esos recursos, generar los caminos, los servicios. Ese, desde luego,
1: el tema de salud, de violencia, de
2: colusión. Pero también hay muchas oportunidades.
1: Beatriz, de colusión entre autoridades y políticos con el crimen organizado, que eso nadie lo ha podido resolver.
2: También hay muchas oportunidades en Guerrero. Desde luego, la seguridad implica que el modelo que se está llevando a cabo de coordinación con la presidenta de la República, nuestra gobernadora Evelyn Salgado, también ya empieza a dar resultados. Y tenemos mucha confianza que en los próximos años tendremos muchos mejores resultados, porque están sentadas las bases, Joaquín, del desarrollo. Entonces, yo sí veo enormes cambios. Siempre he sostenido que Guerrero no está condenado ni a la pobreza ni a la violencia.
1: No está condenado.
2: Yo creo que hay muchas oportunidades.
1: Coincido, no está condenado, pero los gobiernos lo han condenado, los gobiernos federales, gobiernos estatales, gobiernos municipales, y el olvido y el desdén y el desprecio por los guerrerenses.
2: Por esto hay que darle voz a nuestros pueblos indígenas y afromexicanos.
1: Y no solo indígenas y afromexicanos.
2: En general también.
1: Sí, digo, a todos los guerrerenses, porque, mira, oye, ¿ya hablaste con el Toro?
2: Sí, hemos estado conversando con él desde hace tiempo. El día de ayer platicamos también.
1: ¿Qué te dijo?
2: Pues me felicitó. Y te puedo decir que estamos en una comunicación directa. Yo reconozco el liderazgo de nuestro compañero Félix Salgado. Él está haciendo, digamos que lo propio en términos de trabajo en torno a las asambleas, a todo lo que nuestro partido nos ha requerido en estos momentos, de cerrar filas con nuestra presidenta Claudia Sheinbaum y desde luego de cerrar filas con nuestro movimiento en defensa de la soberanía nacional. Entonces, yo sé que él es un hombre maduro políticamente y que vamos a seguir conversando hasta que lleguen los tiempos en el que todo nuestro Estado nos requiera pues caminar juntos.
1: Oye, mira lo que dijo Abelina, la que compitió contigo y es alcaldesa con licencia de Acapulco.
3: Quiero dejar en la mesa y en la reflexión, ¿qué abraza a Morena? ¿Qué es lo que le da sentido a Morena? Morena no abraza personas, abraza principios. Me parece que este es un parteaguas. Quien festeje, me parece que está festejando la crónica de una muerte anunciada.
1: A ver, Beatriz, me parece gravísima esta declaración, hablar de muertes anunciadas, y si me parece en el país, me parece mucho más grave en Guerrero. Estamos hablando de política y de muertes anunciadas. ¿Tienes algún comentario sobre esto?
2: Pues no voy a polemizar con mi compañera Abelina López, nos conocemos de mucho tiempo, sabemos que hemos estado en este movimiento de izquierda, nos hemos acompañado, en el 2021 competimos juntas, ella a la alcaldía, yo a la diputación local ahí en Acapulco. Entonces, pues yo sé que hay que darle su tiempo, que no es de repente, pues no es fácil después de un proceso en el que conocíamos las reglas perfectamente, sabíamos que sería una encuesta, que sería la voluntad del pueblo de Guerrero, la cual debo decirte que se respetó estrictamente, y eso a mí me tiene pues muy satisfecha en ese sentido, pero también muy comprometida. Hay que seguir dialogando, vamos a buscarla, a nuestra compañera Abelina, así como a todos y cada uno de nuestros compañeros. Yo les agradezco a Estela Damián, al rector Javier Saldaña, Iván Hernández, a Pablo Amílcar y a muchos compañeras y compañeros que se han sumado ya en este proceso. Somos 21, ya se han sumado al menos 19 compañeras y compañeros, y vamos a seguir sumando, hay que seguir dialogando.
1: Dime, ¿ya se sumó el Toro?
2: Y también estamos en pláticas con nuestro compañero Félix Salgado. Él no está participando en el proceso, pero sin duda es un actor muy importante. Pero la unidad, Joaquín, se construye en la base, abajo. Yo recuerdo que en el 21, después de que nos dieron a conocer la encuesta, nos sumamos primero dos, éramos 28. La primera semana nos sumamos dos y a lo largo del tiempo pues se fueron sumando todos los compañeros y compañeras. Así es la política y la unidad pues la vamos a priorizar. Aquí todas las voces cabemos, puede haber diferencias, pero las vamos a solventar a través del diálogo y de la inclusión y el respeto siempre.
1: Lo que veo, Beatriz Mojica, ya próxima candidata de Morena al gobierno de Guerrero, es que la oposición no existe en Guerrero, pero veo que el conflicto se puede presentar al interior. Veo que Estela Damián reaccionó muy bien, vi un video que subió, y veo el tema de que yo veo dos puntos, Avelina y Félix.
2: Pues yo lo que veo es que tenemos un estado muy politizado, que la base es una base extraordinaria de Morena, que se suma siempre de manera muy institucional cuando se respeta la voluntad del pueblo de Guerrero. Creo que ese es el caso, y de lo demás pues vamos a seguir dialogando. De eso se trata la política, y esa es una de nuestras tareas en la coordinación, de que pongamos el diálogo por delante, el interés del pueblo por delante. Todos y todas conocemos perfectamente las reglas, sabíamos que la voluntad del pueblo de Guerrero es lo que iba a contar, y por eso yo estoy convencida de que habremos de caminar unidos y que vamos a poner el diálogo por delante en todo momento. Porque aquí todos cabemos, puede haber voces disonantes en algún momento, pero siempre ponemos las cosas en común por delante, los intereses particulares de lado, porque lo que importa es el interés del pueblo de Guerrero. Y como tú bien lo dices, es un estado complicado que nos requiere a todas y todos. Aquí nadie sobra, aquí todos cabemos, y pues esa será una de nuestras tareas en la coordinación, platicar con todos, porque te quiero decir también que Guerrero requiere de un constante diálogo, no solo con los actores políticos, sino con la sociedad, claro, con las organizaciones, con los estudiantes, con los campesinos, porque nosotros tenemos siempre conflictos vivos, digamos, tenemos más que conflictos, tenemos expresiones vivas que se manifiestan en todo momento. Traemos en la sangre una lucha ancestral, digamos, de muchos años en la búsqueda de mejores condiciones de vida siempre, y aprendemos desde niños a luchar, y por ello es importante todo lo que aporta Guerrero a este país, porque en Guerrero aprendes desde niño que la patria es primero y que siempre tienes que estar luchando. Entonces, eso requiere de mucho diálogo, eso requiere pues de mucha inclusión. Y eso es lo que vamos a hacer, de mucho respeto también. Yo la verdad es que respeto mucho a mi compañera Avelina López, igual respeto a nuestro compañero Félix Salgado, a nuestra gobernadora Avelina Salgado, porque es a través del respeto, del reconocimiento de lo que cada quien aportamos, que podemos lograr el objetivo de caminar siempre en unidad por el bien de Guerrero.
1: Beatriz, pues mucho éxito, y ya nos seguiremos encontrando a lo largo de lo que corre de aquí a junio del año que viene.
2: Pues muchas gracias, Joaquín, y muchas gracias a todas las y los guerrerenses que nos dieron su confianza. Vamos a trabajar duro porque no tenemos derecho a fallar.
1: No, así es. Gracias, Beatriz Mojica, que será la candidata de Morena al gobierno de Guerrero y será la próxima gobernadora. ¿Por qué? Pues porque la oposición no existe en Guerrero. Vamos a unos anuncios, y después de los anuncios, la Secretaría de la Defensa está anunciando que enviará a otros 1.600 elementos a Sinaloa. Estos se suman a los otros 1.600 anunciados esta mañana por Omar García Harfuch de la Secretaría de Seguridad Pública Federal y de Marina, que van directamente a Mazatlán. 3.600 elementos federales. Continuamos.
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11: En el cierre de la semana 1 de la NFL, los Jefes de Kansas City derrotaron 31-10 a los Broncos de Denver. La semana 2 arranca el jueves con el duelo entre Bills de Buffalo y Leones de Detroit. En partido de la jornada 8 de la Liga MX, León derrotó 2-0 a San Luis. Este día a las 7 de la noche en el Estadio Cuauhtémoc, Puebla enfrenta a Toluca en juego pendiente. El técnico mexicano Javier Aguirre es una de las opciones para tomar las riendas del Valencia, equipo que no ha tenido un buen inicio en la Liga Española. Los Toros de Tijuana podrían coronarse esta noche cuando enfrenten a los Olmecas de Tabasco en el sexto juego de la serie a las 20:35 horas, tiempo del Centro de México. Informó José Luis Cuevas, más detalles en radioformula.mx.
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0: Bueno, pues voy contigo, Sara Pablo. Hoy, tres destapes en Morena. Baja California, que ya se dio, y no fue Rafael Marín Mollinedo, el candidato de Palenque, de los López Obrador, de Horacio Duarte, de Jesús Ramírez Cuevas, quedó en tercer lugar de la encuesta, por lo menos él lo reconoció. Los otros han de estar, bueno. Dos, sigue Zacatecas y luego Baja California. Venga con el reporte, Sara.
1: Así es, Joaquín, ¿cómo estás? Muy buenas tardes. Hoy 15 de septiembre, pues Morena continúa con estos nombramientos de los coordinadores de defensa de la transformación y soberanía nacional, que sabemos todos serán pues los candidatos y candidatas de este partido a una de las 17 gubernaturas que estarán en disputa. Ya lo decías, Joaquín, ya se dio el nombramiento de Gino Segura, Eugenio Segura Vázquez, senador con licencia, exfuncionario del gobierno estatal. Él ha sido designado como coordinador de defensa de la transformación, y otro de los aspirantes, Nicolás Marín Mollinedo, dijo después de este nombramiento que él se va conforme, que quedó en tercer lugar de la encuesta. Se le preguntó incluso si él pues tenía pensado colaborar con Gino Segura. Dijo que ya está grande y que él se va a dedicar a sus negocios. Decirte también, Joaquín, que en una entrevista el senador con licencia, Gino Segura, dijo que él va a continuar con estos recorridos a lo largo del estado de Quintana Roo. Descarta haber incurrido en actos anticipados de campaña, y cuando se le preguntó si es el candidato de la gobernadora Mara Lezama, dijo que bueno, pues él representa a la gente. Vamos a escuchar parte de lo que dijo. Insiste en que a veces se confunden, dice él, pero no se trata de actos anticipados de campaña, sino un contacto que él se comprometió a tener desde que asumió el cargo de senador. Esto fue lo que dijo.
2: La verdad es que muchas veces ciertos medios de comunicación y redes sociales confunden este tipo de procesos con campañas adelantadas. La realidad es que este proceso fue un proceso bajo los lineamientos de nuestro partido, nuestro movimiento. No tuvimos ningún evento proselitista, no hay ningún evento ni ninguna actividad proselitista a mi favor. Sí es importante mencionar que el recorrido que yo he llevado en el estado no viene de hace tres meses, viene desde hace años. Yo he venido recorriendo los 11 municipios del estado. Aquí hay varios quintanarroenses que me conocen y me han visto en los 11 municipios, y no solamente en las cabeceras, también en las comunidades rurales. Y en ese sentido, por eso, pero ese es un trabajo de un senador.
1: Pues parte de lo que mencionó en esta entrevista, te comentaba, Joaquín, que Nicolás Marín Mollinedo se fue de este salón pues en medio de algunos cuestionamientos, y se le preguntaba si él estaba conforme con estos resultados. Dijo que sí, que él está conforme, satisfecho. No dio los números, pero insistió en que quedó en tercer lugar en la encuesta. Se le preguntó si se sumaría a trabajar con Gino Segura, y él sostuvo que ya estaba grande y que no estaba en su interés hacerlo, que se iba a dedicar a sus negocios. Se le preguntó también si el tema del huachicol fiscal habría influido. Dijo que él estuvo al frente de las aduanas y que él trabajó para combatir este delito, que no sabía qué es lo que había influido, porque incluso hubo quien le preguntó si ya en Quintana Roo no quieren a Andrés Manuel López Obrador, sabiendo pues que era impulsado por el expresidente. Dijo que no, que él desconocía cuál había sido la razón de no haber obtenido estas preferencias electorales, pero que quizá es que Gino Segura pues ya tenía mucho tiempo recorriendo la entidad. Se ha informado por parte de Morena hace unos minutos que se adelantan los nombramientos. A las 2:30 vendrá la designación del coordinador o coordinadora de Zacatecas, y a las 4 de la tarde de Baja California, Joaquín.
0: A ver. Nada más dime, Sara. ¿Dijo que ya está grande Rafael Marín Mollinedo?
1: Que ya está grande, sí. Que
0: ¿Y cuándo se hizo grande si en la mañana era precandidato? O sea que para ser candidato de Morena no era grande. Para perder, ya estoy grande. Y tiene 60 años. ¿Y que se va a dedicar a qué? Pues a lo suyo. a sus negocios. Es que qué modo de retratarse la gente, de veras, qué modo de retratarse. Y luego cuando dice que no sabía por qué, pues por la ausencia.

0: Ahí está el fracaso. Y luego esta parte de que ahora se va a dedicar a sus negocios. ¿Cómo cuáles? ¿A qué hora? Porque le digo, fue Horacio Duarte el primer director de aduanas del gobierno de López Obrador cuando el hermano de Sergio Carmona, el rey del Huachicol, lo nombró director de la aduana de Reynosa. Imagínese lo que entró por ahí. Después entró Rafael Mollinedo, Marín Mollinedo. Luego lo mandó López Obrador a la Organización Mundial de Comercio a Suiza y luego lo regresó otra vez a aduanas de director de la agencia ya de aduanas. Pues nunca estuvo en Quintana Roo. Por eso, pues es la ausencia. Eso es. Y ahí sí, coincido con lo que dijeron los críticos o los reporteros ahí. No le alcanzó el apoyo de los hijos de López Obrador, ni de López Obrador, ni de Jesús Ramírez Cuevas, ni de los otros duros del López Obradorismo. ¿Fue el candidato de quién? No nos equivoquemos. Fue el candidato de la presidenta el que llegó a esa posición. No el del López Obradorismo, ni de los duros, ni de los hijos, ni de los sobrinos. ¿Qué más hará? Entonces repíteme, ¿a qué hora viene Zacatecas y Baja California?
1: Zacatecas a las 2:30, según se ha informado, se adelantaron los horarios porque estaba previsto hasta las 4 y Baja California a las 4 de la tarde en vez de a las 7 como lo habían agendado en un principio, Joaquín.
0: Pues es que ¿dónde tienen la cabeza a las 7 de la noche en un 15 de septiembre? De veras que no les da eso de pensarle. Bueno, Sara, entonces te esperamos a las 2:30.
1: Claro que sí, Joaquín, aquí pendientes.
0: Muy bien, Sara, muy bien, como siempre. Voy a los anuncios y después de los anuncios, quiero decir que detienen a un mexicano ligado a un narcolaboratorio. ¿Saben dónde? En Nigeria. Continuamos.
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7: El grupo parlamentario del PAN en el Congreso del Estado de Nuevo León analiza dar marcha atrás a la aplicación del pase turístico para vehículos con placas de otras entidades. La medida responde a constantes reclamos presentados por alcaldes de diversos municipios. Diputados de las bancadas del PRI y del PAN promovieron una iniciativa legislativa orientada a exentar formalmente al organismo descentralizado Servicios de Agua y Drenaje de Monterrey del pago del impuesto verde. El gobierno del estado presentó formalmente una iniciativa ante el Congreso local para otorgar la declaratoria de área natural protegida al parque situado en las inmediaciones del recinto legislativo. Ante la persistencia de accidentes viales graves sobre la carretera 57, el Congreso de Nuevo León emitió un exhorto urgente a las autoridades federales de infraestructura para la reparación y adecuación de las rampas de frenado de emergencia en el tramo Los Chorros. Autoridades estatales encabezaron la apertura formal de un nuevo plantel educativo preescolar en el municipio de Ciénega de Flores. Durante el evento inaugural, la comitiva oficial realizó la entrega directa de paquetes de útiles escolares. Indicadores del sector inmobiliario, comercial e industrial reportan que continúa la llegada de inversión extranjera directa y se mantiene la expansión y la demanda de espacios industriales dentro de la zona metropolitana de Monterrey. La Fiscalía General de Justicia de Nuevo León obtuvo la vinculación a proceso del conductor de una unidad revolvedora de concreto por su probable responsabilidad en un accidente.

0: Vial, registrado en el municipio de García. Un tribunal de juicio oral dictó una sentencia de 45 años de prisión contra un hombre hallado culpable del feminicidio de una menor de 11 años de edad, ocurrido en el municipio de Cerralbo. Es una producción de Elena Bernal, redacción y locución, Francisco León.
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2: Las ballenas jorobadas cantan melodías complejas que pueden viajar miles de kilómetros a través del agua del océano templado.
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0: Bueno, voy a ir contigo, Maru Rojas. Te quiero ver, estás muy vestida del 15 de septiembre y te ves muy guapa. Y el tema, ahora resulta que dicen los de Morena que quieren controlar las granjas de bots. Pues que se vayan a Palacio Nacional, hombre. ¿Te acuerdas cuando decía López Obrador, benditas redes? ¿Sí? Ahora son malditas. Bueno, benditas las malas que controla Ramírez, que siempre ha controlado con recursos públicos. No nos hagamos, y lo sigue haciendo. Y lo sigue haciendo. Y no tanto para apoyar a la presidenta, sino como para apoyar sus intereses, los de los suyos, el gobernador Durazo, el gobernador Rochamoya, el gobernador Américo Villarreal, Clara Brugada, los hijos de López Obrador y, por supuesto, al mismo López Obrador. ¿Qué quieren controlar? Dicen que quieren controlar ahora estos genios.
1: Ahora el argumento, Joaquín, es combatir la injerencia extranjera porque aseguran que estas granjas de bots que pudieran estar inflando la preferencia en las redes sociales de candidatos de oposición pueden estar controladas desde el extranjero con recursos de dudosa procedencia y por ello escucharon ayer la mañanera que habló la presidenta Claudia Sheinbaum de estos algoritmos que pudieran estar en las redes sociales financiados por la oposición y ellos acomedidos, me refiero al vocero de la bancada de Morena, Arturo Ávila, y al eterno vicepresidente de la mesa directiva, Sergio Gutiérrez Luna, van a presentar, ya presentaron la iniciativa para crear una comisión especial que investigue, sancione ante la Fiscalía General de la República y la Autoridad Electoral a todas estas granjas de bots que estuvieran inflando candidatos de oposición. Así lo dijo Sergio Gutiérrez Luna.
2: Estamos ahora iniciando el proceso electoral. El INE tiene la obligación de hacer una investigación de este dinero que en su caso esté penetrando, generando conversación política con una tendencia que además es falsa y que constituye un financiamiento ilegal.
1: Pero aquí en la Junta de Coordinación Política se prohibió la creación de nuevas comisiones, levanta la mano el coordinador de los diputados federales del PRI, Rubén Moreira, y dice, pues no, que estaban prohibidas. Él propuso crear una comisión que investigue las 3 muertes de diputados federales a manos del crimen, desde el diputado electo Melesio Cue en Sinaloa hasta el recién fallecido en Veracruz. Les dijeron que no hay comisión que valga, no se van a crear comisiones de investigación para nada. Entonces dice, esto es nada más quererle hacer la tarea a Palacio Nacional.
3: Pues se las ordenaron, esa comisión se las ordenaron desde Palacio Nacional. O sea, ellos traicionan la tradición de aquí, de la Cámara, defender al pueblo. Ellos quieren defender a Morena. A nosotros no nos interesan las comisiones, porque nosotros no dirigimos ninguna granja de bots. Esas las dirige Jesús Ramírez y toda la fauna esa que trae alrededor de él. ¿Y por qué le digo fauna? Porque así se ponen. ¿En serio? La Catrina, el Chapucero, así se autodenominan ellos. Y nosotros, la nota está congelada.
1: Está congelada esta de investigar las muertes de diputados federales porque no quieren que suceda un cuarto. Hace unos minutos en entrevista el coordinador de los diputados de Morena les manda a decir a Arturo Ávila y a Sergio Gutiérrez Luna que no va a prosperar esta comisión y que no hagan cosas buenas que parezcan malas. De lo que sí habló Ricardo Monreal es que ya hay fechas para las comparecencias de esta glosa del informe de la presidenta Claudia Sheinbaum. 29 de agosto viene la secretaria de Gobernación, Rosa Isela Rodríguez, solo ante los integrantes de la Jucopo, y el 30 de agosto, Joaquín, ante este pleno, el secretario de Hacienda y Crédito Público, que vendrá antes con la comisión del ramo para explicar a pie puntillas lo que es el paquete económico, y de lo cual, junto con las imágenes que ya viste de Miguel Ángel Brígido y está aquí al pie del cañón, vamos a estar pendientes.
0: Gracias, Maru. Oye, ¿cómo estuvo lo de él? Eso es que es inédito. Que hicieron el... Sí, es que mire, me da risa porque son capaces de todo. El simulacro del terremoto del 19, ¿cuándo lo hicieron? Ayer,
1: el 14, ¿no? 5 días adelantado, pero sí, escucha esto, 5 días adelantado con 6 minutos de retraso, porque la alerta sísmica, ya había gente en la explanada esperando la alerta y todavía no sonaba, sonó 6 minutos después, a las 12:06 y no a las 12 como se preveía, y pues empezó a interpretar si era porque estaba hablando un panista y esperaban que en la foto cuando sonara la alerta estuviera una morenista.
0: No, no, no, es que... Mira, si no fueran tan graves serían de carcajada, que no dejan de serlo, ¿sí? Que no dejan de serlo, esto de que... No, el simulacro nacional es el 19, sí, pero nosotros estamos de puente, lo vamos a hacer el 14. Así es, así
1: es. Los diputados
0: es.
1: Cumplieron con su cuota de 2 días de sesiones, ayer y hoy, y regresan hasta el próximo martes para aprobar la constitucionalidad de la doble nacionalidad.
0: El martes...
1: A ver, 22.
0: Confírmenme qué día es hoy, es también martes, ¿no? ¿Se van a echar una semana estos bolsones? ¿Sí? Sí, a ver, si la fiesta es mañana, el día de descanso obligatorio, mañana 16 de septiembre, los tienen así de grandes, se van a echar una semana de puente. Y acaban de empezar el día 1, perdón. Ricos. Acaban de empezar el día 1, hoy es 15, y ya se habían echado otro puente.
1: Después de 3 meses de periodo de receso, le llaman.
0: Y tú estás aquí, yo creo que tú eres la única ahí, enséñanos la sala, sí, por favor, Maru.
1: La sala de sesiones. Las curules. Había un ejército de mujeres de limpieza, todas mujeres, que dejan esto pues rechinando de limpio para la próxima sesión del martes.
0: O sea, para la semana que viene. No, mire, no hay nadie en la Cámara de Diputados, estos cumplidísimos legisladores, tanto batallan, bueno, no batallan para ir, batallan para cobrar, para tener fuero, para tener privilegios y para faltar. 500 curules vacías, una tribuna vacía, fantasmal. Qué barbaridad. Esto es el retrato de la Cámara de Diputados, del Congreso. Para eso querían ser diputados, para faltar, pero para cobrar y para tener también, repito, fuero. Usan el fuero hasta para un borrachazo, para pararse en doble fila en un lugar prohibido o para un accidente de tránsito. Cuando el fuero, el espíritu del legislador fue defender el derecho a la palabra, no a la violación de la ley. Pero en fin... Venga, Maru, yo sé que te debes sentir un poco sola, pero ya vete, ¿no?
1: No estoy sola, estoy con Miguel Ángel Brígido, que está
0: bueno,
1: muy animado
0: además, y
1: siempre trabaja.
0: Ya son dos, bueno. Sí. Me refiero yo a los legisladores, a los cumplidísimos legisladores. ¿Ya estás lista para el grito? Bueno, te mando un beso. Y a Brígido también.
1: Muchísimas gracias, Joaquín, a la orden.
0: Que estés muy bien. Bien, voy a los anuncios y después de los anuncios voy a hablar con el próximo candidato de Morena al gobierno de Quintana Roo, Eugenio Segura Vázquez, quien ha sido designado hace un momento a las 12:30 como coordinador de la defensa de la transformación y de la soberanía nacional de Morena para el estado de Quintana Roo, derrotando al candidato de ya saben quién y familia. Continuamos.
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16: El gobierno de México trabaja de forma cotidiana para que todas las mexicanas y mexicanos cuenten con lo necesario para poder desarrollarse, ejercer sus libertades y vivir con bienestar. Derechos a los que se les garantice acceso pleno, celebró la presidenta Claudia Sheinbaum.
17: Nosotros recuperamos la esencia de que hay derechos del pueblo. ¿Qué quiere decir derecho? Que todos tenemos derecho al bienestar. Y el bienestar, ¿qué es? Pues tener lo indispensable para poder desarrollarte. Se habla a veces de libertad, pero si no hay bienestar, difícilmente se puede acceder a todas las libertades. Nosotros consideramos la vivienda, la educación, la salud un derecho del pueblo de México, la pensión adulto mayor, y estamos avanzando en el acceso a esos derechos.
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0: siento.
1: Bueno, ahora lo aprecio mucho Eugenio Segura Vázquez, quien será el próximo gobernador de Quintana Roo por Morena, porque en Morena tampoco existe la oposición, porque hoy fue designado por este partido, por la comisión que preside Citlali Hernández, la comisión de candidatos y alianzas del Comité Ejecutivo Nacional de Morena, como el coordinador de la defensa de la transformación y de la soberanía nacional, faltaba menos. Eugenio, ¿cómo estás? Buenas tardes, felicidades.
2: Muy buenas tardes, Joaquín. Pues muy bien, muchas gracias por la apertura aquí para esta entrevista. Muy contento, muy emocionado y sobre todo agradecido.
1: ¿Cuántos años tienes, Eugenio?
2: Tengo 32 años, orgullosamente quintanarroense, y pues contento de poder haber participado en este proceso interno de Morena y de la coalición, y además en el estado más joven del país. Quintana Roo cumplirá apenas 52 años este 8 de octubre. Tenemos la segunda población más joven del país, con 29 años de edad promedio de la población, y por eso pues muy contento de poder representar al pueblo quintanarroense y a la juventud en esta coordinación.
1: Oye, qué suerte, qué poca que tienes 32 años y vas a ser gobernador, ¿no?
2: Bueno, pues ahorita todavía no estamos en tiempos electorales.
1: Ya,
2: no me digas en el proceso eso. Porque... te digo porque estamos en vivo y mi jurídico me mata si me pongo a hablar ahorita de temas electorales que todavía no se pueden.
1: Yo estoy hablando de que vas a ser gobernador, nada más. Yo no estoy hablando de tiempos electorales. Sí. Pues, además, pues, Morena nos adelantó, pero no voy a entrar en esa discusión contigo.
2: No.
1: ¿Tú has sido que cómo empezaste en esto? Porque tienes, estudiaste en el ITAM, tienes posgrados en Derecho Financiero. ¿Y cuándo empezaste? Si tienes 32 años, ¿a qué edad empezaste? Y eres senador de la República. Pues, ¿a qué hora empezaste? ¿De cuántos años?
2: Así es.
1: ¿De 9 o de 10?
2: Pues mira, te platico, Joaquín, y aquí a tu gran audiencia, que yo era, al igual que muchas y muchos de nuestros jóvenes, un joven muy escéptico en la política. Yo no, la verdad es que no confiaba en la política. Habíamos tenido muy malas experiencias, sobre todo en Quintana Roo, y la verdad es que la gobernadora Mara Lezama, cuando empezó como presidenta municipal, y el expresidente López Obrador fueron quienes me dieron pues esa luz de ver cómo se podían hacer las cosas distintas, y por eso es que decidí empezar mi carrera política, mi carrera en el sector público. Contarte que primero empecé por una carrera de administración pública, una carrera que arrancó en la capital de nuestro estado, en Chetumal, como subsecretario administrativo del Congreso Local.
1: A ver, espérame, después como oficial mayor. Sí. A ver, espérame, Eugenio, vamos a ir por partes.
2: Sí.
1: ¿Estuviste en el gobierno municipal de Chetumal? ¿A qué edad y en qué cargo?
2: Si no me recuerdo, los 26 años estuve como subsecretario administrativo del Congreso Local, viendo toda la parte administrativa presupuestal de lo que es el aparato burocrático del Congreso de Quintana Roo. Posteriormente, a los 27, estuve como oficial mayor de la hoy gobernadora Mara Lezama, cuando fue su reelección como presidenta municipal de Benito Juárez, lo que es Cancún. Y a los 28 tuve la gran responsabilidad de oportunidad de ser secretario de Finanzas y Planeación del gobierno del estado de Quintana Roo, cuando ella llega a la gobernatura. Y posteriormente, a los 30 años de edad, pues tuve la oportunidad primero de hacer esa campaña estatal en todos los municipios del estado rumbo al Senado de la República, acompañando a la hoy presidenta Claudia Sheinbaum Pardo cuando era candidata a la presidencia. Y pues bueno, hace tres meses más o menos fue que pedí licencia al Senado para poder participar en este proceso interno de nuestro partido.
1: O sea que, ¿cuándo es el cambio de gobierno en Quintana Roo?
2: Es a finales de septiembre del siguiente año.
1: O sea que vas a tener 33, porque tú naciste como yo un 7 de febrero, pero de este siglo, yo del pasado, ¿sí? Oye... Bueno, pues venciste.
2: Sí, ese es un resumen de mi historia. Me gustaría platicártela después a más a detalle, pero sí, muy contento del resultado. Es un resultado democrático, porque hay que recordar que son las encuestas las que marcan este resultado. Es el pueblo de Quintana Roo quien decidió. También agradecido y felicitar a mis compañeras y compañeros aspirantes a esta coordinación. Y por supuesto, decirte, Joaquín, y aquí a tu gran audiencia, que pues muy importante esta encomienda que tenemos con la coordinación de hacer equipo completamente con nuestra presidenta Claudia Sheinbaum en la defensa de nuestra patria, hacer equipo con la dirigencia nacional de Morena en defensa de nuestro movimiento. Quiero decirle aquí a la audiencia que mi movimiento Morena y por supuesto la presidenta Claudia Sheinbaum Pardo cuenta conmigo al 100% como un soldado.
1: Bien, derrotaste al que era el candidato de los hijos del expresidente, del secretario de gobierno del Estado de México y hasta de Jesús Ramírez. Parecía imposible, pero esto es un mensaje muy fuerte que está mandando para mí la presidenta Sheinbaum. Si quieres no me contestes, pero es el comentario que hago yo.
2: Bueno, el resultado, como lo decía, pues es un resultado de la gente. Soy el candidato, más bien el coordinador del pueblo de Quintana Roo. Y bueno, siempre aprovechar también este espacio y esta gran audiencia para agradecerle una vez más al pueblo de Quintana Roo, a los 11 municipios, por haberme dado la confianza una vez más, porque ya rumbo al Senado fueron más de 555,000 quintanarroenses los que nos dieron su voto de confianza, y ahora también en este proceso, pues agradecido con el resultado, un resultado muy positivo por parte del pueblo de nuestro estado.
1: ¿Cuántos habitantes son ya en Quintana Roo?
2: El último censo del INEGI, que fue el del 2020, nos marca una población de 1,857,000 habitantes. Sin embargo, hoy pues calculamos ya poco más de 2 millones de habitantes, sí, en el estado, más además la población flotante que no se cuenta, pero que proviene del turismo, que más o menos semanalmente hablando son 300,000 habitantes más, que son flotantes, pero bueno, ya de los 21 millones de turistas que pernoctan durante el año, semanalmente son 300,000 adicionales.
1: Dime una cosa, ¿cuál es el padrón electoral de Quintana Roo?
2: El último padrón electoral es de más o menos 1,400,000.
1: O sea, 1,400,000, tú tuviste para ser senador, me dijiste 555,000.
2: 555,000, así es.
1: ¿Y qué harías en Quintana Roo? ¿Qué le falta a Quintana Roo? Bueno, ya sé que como a todo el país, como a todo, le falta mucho. Pero ¿cuáles serían las prioridades?
2: Bueno, hoy no puedo hablar de lo que podría hacer en el gobierno.
1: No,
2: lo que sí te puedo decir, Joaquín,
1: a ver, te lo planteo de otro modo para que puedas hablar hoy. ¿Cuáles son hoy las prioridades, sí, de Quintana Roo?
2: Bueno, las prioridades sin duda, número uno es la seguridad, poder seguir trabajando de la mano de la presidenta Claudia Sheinbaum con esta gran estrategia de seguridad que hoy ya dio resultados. Hoy Quintana Roo se coloca como uno de los 3 estados que más reducción ha tenido en homicidios dolosos en los últimos 14 meses. Y también importante mencionar, Joaquín, que esto no lo decimos en un tono triunfalista ni mucho menos, lo decimos no como una celebración, sino como una retrospectiva de lo que está funcionando en este caso en materia de seguridad, pero no deja de ser un reto que se tiene que afrontar todos los días. Por eso vemos a nuestra gobernadora Mara Lezama y a la presidenta Claudia Sheinbaum Pardo todos los días arrancando su agenda con la mesa de seguridad. Ese es un reto importante que tenemos en Quintana Roo, de seguir avanzando tanto en homicidios dolosos como en extorsión y el resto de los delitos. Y también hoy es un reto que a lo mejor si me hubieras preguntado hace 3 o 4 años no te lo hubiera dicho, pero un reto el sargazo, que sin, sí, duda es un pues fenómeno natural que se da, y es importante conocer que se da a raíz también del cambio climático. El sargazo sirve como una compensación del pH del agua. Cuando el agua se calienta y se acidifica de los mares, el sargazo sirve para alcalinizarla. Sin embargo, hoy la cantidad de sargazo que llega hoy en día al estado, y no solamente al estado quintanarroense, sino al resto del Caribe en general, pues es un reto que tenemos que afrontar, y por eso pues muy agradecidos con la gestión de la gobernadora ante la presidenta, esta inversión histórica de más de 2,600 millones de pesos enfocada en barcos sargaceros, en barreras sargaceras para poder blindar nuestras playas y poder tener pues una experiencia muy positiva de nuestros turistas. Ese sin duda también es un gran reto que tenemos. Y otro, Joaquín, que a lo mejor no se habla mucho, pero es bien importante, es el reto que tenemos de diversificar nuestra economía, porque es una economía sumamente concentrada en el turismo y en los servicios en general, en la hotelería, en los restaurantes, en las turoperadoras, en el transporte de turistas. Sin embargo, cuando tenemos pandemias, huracanes o tormentas, nos damos cuenta de lo vulnerables que somos ante a cualquier tipo de percance, y por eso es pues de suma importancia promover proyectos como el del Distrito Financiero y Tecnológico de Cancún, que lo que buscan a mediano y largo plazo es justamente diversificar la economía del estado, y además con sectores que pueden convivir plenamente con el turismo. Hoy tenemos 140 mil cuartos de hotel, estamos a 10 mil cuartos de Las Vegas, ya por arriba de Nueva York y de París. Tenemos 4 aeropuertos internacionales, tenemos 2 puertos cruceristas y 12 estaciones del Tren Maya. Hay que aprovechar esa infraestructura que tenemos de conectividad con el resto del mundo y de nuestro país para poder fomentar otro tipo de sectores y poder tener mayor bienestar a futuro.
1: Cozumel es el puerto del mundo que recibe más cruceros.
2: Así es, después de los home ports, hablando de Miami, Fort Lauderdale y Nassau en Bahamas, es el puerto que más turistas recibe en el mundo. De hecho, si quitamos los home ports, el puerto de cruceros que más recibe turistas en el mundo de paso es Cozumel. Así que pues es una industria... Así es una industria muy creciente. Mahahual se está posicionando ya también dentro de los primeros lugares. Hace años a lo mejor no lo era, pero hoy la Costa Maya también es un destino turístico muy importante y por eso lo mencionaba como parte de la estrategia que se está llevando a cabo de diversificar la economía y también dentro del turismo. Hoy tenemos turismo de sol y playa, por supuesto, pero también hay que fomentar el turismo médico, turismo gastronómico, turismo ejecutivo, turismo wellness, turismo deportivo. Por ejemplo, Cozumel se ha consolidado como una isla muy enfocada al deporte. Tenemos el Ironman, tenemos el Gran Fondo de Nueva York, tenemos el Aquaman y tenemos varias competencias durante el año que han fomentado que tengamos ese turismo deportivo que además genera una gran derrama económica.
1: Mira, hay una beta que acabas de mencionar que no se ha explotado, ni siquiera todavía en la zona franja norte del país, aunque hay un gran volumen de turismo médico, no es a los niveles que debería ser el turismo médico. Mira, yo visité en Singapur hace algunos años. A ver, Singapur tiene el centro médico, vamos a llamar así, el mayor del mundo. ¿Y sabes para qué lo hicieron? Para atender a chinos.
2: Claro.
1: Para atender a chinos. ¿Y qué hizo Singapur? Claro. Recorrió todas las universidades de Estados Unidos para buscar a estudiantes de medicina chinos, becarlos y luego llevárselos con los mejores sueldos a Singapur para atender a pacientes chinos. Es decir, es que esto tiene que ir mucho más allá de una clínica, de una farmacia, de un hospital.
2: Claro, totalmente, es una industria y es un sector además que genera una gran derrama económica, y nosotros que tenemos a un país vecino como Estados Unidos tenemos una gran demanda que hoy además no es... acorde a la oferta que se tiene en Estados Unidos, y podemos atacarla a través de ese tipo de proyectos en distintos lugares como lo es hoy Tijuana, y coincido contigo, ¿no? Hay mucho potencial adicional, y bueno, Quintana Roo puede ser también un ejemplo de éxito derivado también de la conectividad y la infraestructura hotelera que tiene.
1: En fin, pues Eugenio, felicidades, y ya seguiremos hablando.
2: Muchas gracias, Joaquín. Claro que sí,
1: de esa
2: ahí si me invitas a tu estudio, ahí estaré.
1: Que ustedes, sí, y Morena, claro, dicen que no existe, pero yo digo que sí. Gracias.
2: Bueno, un abrazote.
1: Que estés muy
2: gracias.
1: Bien.
2: Gracias.
1: Eugenio Saludos, Segura igualmente. Vázquez, que será el próximo gobernador de Quintana Roo. ¿Por qué lo digo así? Pues para hablar la neta, porque tampoco hay oposición en Quintana Roo. El coordinador de la defensa, no. Es el candidato ya, será cuando lo formalicen. De hecho, lo están anunciando hoy. Y será el próximo gobernador, porque repito, como en el caso de Guerrero, Morena lo controla y domina, no hay oposición. Y como les decía, ¿dónde está la oposición? Pues empieza el periodo electoral y el presidente del PAN, Jorge Romero, ¿sabe dónde estaba? De gira en Europa haciendo unas denuncias. No, bien preocupado por el proceso electoral. Pero Europa con viáticos y gastos pagados, por supuesto, sí, pues es primero. Luego lo demás, el partido, las elecciones, los candidatos, el PAN. Voy a unos anuncios y después de los anuncios, la Junta del Centro Kennedy de las Artes de Washington está por cerrar por problemas financieros y porque Trump le agregó su nombre al Centro Kennedy-Trump. Continuamos.
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12: Mole poblano. Una joya culinaria barroca elaborada con una compleja mezcla de chiles secos, chocolate, semillas y especias. Baña piezas de pollo tierno y sirve con ajonjolí tostado, arroz rojo y tortillas calientes durante los banquetes más importantes de septiembre.
3: Cuida lo que comes.
12: Caldo de pollo con verduras. Prepara un reconfortante caldo utilizando pechuga de pollo desmenuzada sin piel. Agrega chayote, zanahoria, calabacitas picadas y un toque de cilantro fresco. Es una comida hidratante y perfecta para mantener una digestión ligera.
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0: Bueno, pues hoy es martes, 15 de septiembre, pero es martes del doctor José Antonio Lozano Díaz, presidente de la Junta de Gobierno de la Universidad Panamericana y del IPADE. Querido doctor, ¿cómo estás? Buenas tardes.
1: Qué alegría, Joaquín, verte. Igualmente, muchas gracias. Me da mucho gusto estar aquí contigo hoy y felices fiestas patrias.
0: Muchas gracias, igualmente. A ver,
1: qué gusto.
0: ¿Y en medio de esto?
1: En medio de esto, Joaquín, una reflexión que me parece muy de fondo para el tiempo actual. Una reflexión que tiene que ver con la gran paradoja, la gran contradicción que estamos viviendo en el momento. Fíjate cómo en el momento en que hay más tecnología que nunca, en el momento que acabamos de escuchar, y ha sido el debate en muchos medios internacionales, la posición de algunos de los directores de la industria de la inteligencia artificial, el caso de Anthropic con Dario Modell, el caso de este otro señor del ChatGPT, cómo están planteando bajar la velocidad del desarrollo de la inteligencia artificial. Inclusive bajo amenazas que pueden parecer muy agresivas, puede acabar con la humanidad. Esto lo han dicho.
0: A ver, esto lo quiero dicho. Qué bueno que lo dices, lo he leído, pero yo me resisto a que la inteligencia artificial un día puede acabar con la humanidad. Yo sigo teniendo una fe ciega, sí, superior en la condición humana, que podrá, sí, superar y hacer una herramienta de la inteligencia artificial. No os digo, es mi...
1: A ver, has tocado el punto.
0: Más que análisis, mi deseo, ¿no?
1: No, a ver, y yo creo que hay mucha razón. Una herramienta que dejemos de tener control sobre ella. Yo creo que ese es el problema que están viendo. Ya ha sucedido, tienen en distintas inteligencias artificiales, que en pruebas de laboratorio se les ha salido de control. Y eso es de donde viene un poco la preocupación. En fecha reciente, unos les llaman agentes, que ya es una inteligencia artificial que te funciona casi como una secretaria, ya no tienes tú ni que ver por boletos de avión, ni preocuparte de tus llamadas, ni de tu agenda, ni de muchas operaciones diarias, ya las hacen los agentes de la inteligencia artificial. Empezaron a hacer cosas, pero ya sin la instrucción, sino que se brincaron ese marco de regulación controlada que tenían. Entonces el punto es hasta dónde la velocidad con la que se está desarrollando, como cuando vas en un coche a toda velocidad, no te permite llevar el control del volante. No. Digamos que este es el punto, más allá que otras cosas que podamos ver, ese gran debate. Luego salió el presidente Trump a decir, de ninguna manera no hay que frenar para nada la inteligencia artificial, que continúa, y tenemos el caso chino. Pero sin embargo el gobierno chino también plantea una disminución de la velocidad en el desarrollo de la inteligencia artificial.
0: Aunque yo tengo mis reservas de las declaraciones del gobierno chino, porque una, sí, cosa es lo que pueda declarar,
1: claro,
0: quizá otra para pacificar al mundo, o sobre todo a Trump, sí, y otra cosa la realidad, ¿no? Porque esa, sí, no la sabemos.
1: No.
0: Tampoco sabemos lo que hacen las empresas, ¿eh?
1: No, evidentemente. Hay, yo creo, Joaquín, detrás de todo esto, muchos motores que están llevando este gran debate. Pero el punto que yo te traigo hoy como reflexión, sí, es cómo en el tiempo actual, que tenemos todo este poder de hacer cosas, tanta tecnología, mecanismos de comunicación, inteligencia artificial, nos vamos volviendo cada vez más frágiles como humanidad, más vulnerables como humanidad. Mientras más aumenta la tecnología, más expuestos estamos. Y eso parecería ser una contradicción, porque cuando la gran promesa de la tecnología, la gran promesa de tener herramientas, es tener mayor protección, mayor poder, no mayor fragilidad. Uh-huh. Pero fíjate el día de hoy, que gran parte de nuestro día ya no lo pasamos en un contacto directo con la realidad, lo pasamos en contacto con las pantallas, en espacios controlados por cosas hechas por el hombre, o sea, por una artificialidad, no solo la inteligencia artificial, sino una artificialidad. Si hoy hay cosas que nos fallaran, ¿qué pasaría con nuestra vida? Yo simplemente a veces expongo, ¿qué pasaría si un día fallara el internet en todo el mundo? El mundo se cae, no podrían despegar los vuelos de los aeropuertos, no podría haber operaciones bancarias. si fallara la electricidad en grandes regiones del mundo, ¿qué sucedería? Nos quedamos totalmente paralizados como en la era de las cavernas. No tenemos elementos como personas para poder hacer cosas, sino que cada vez somos más dependientes, más frágiles. Yo creo que la primera conciencia fuerte a la humanidad de esta gran fragilidad vino con la pandemia del COVID-19.
0: ¿Por qué?
1: Porque fíjate, Joaquín, que el discurso científico que teníamos hasta 2019 y era predominante, quizás tú recuerdes algunas cosas como las que te voy a decir ahora, se decía el siglo XXI va a ser el siglo de las enfermedades crónico-degenerativas. Las enfermedades infecciosas, contagiosas, las dejamos en el siglo XX. Esas ya las superamos. Y de repente llega un virus que pone a la humanidad, a todos los países, contra las cuerdas. Y lo único que teníamos antes de las primeras vacunas que salieron al mercado era lo mismo que había a principios del siglo XX o finales del XIX. Sana distancia y cubrebocas. Y entonces nos dimos cuenta que eso que nos creíamos, un discurso de lo que se ha llamado el transhumanismo. Transhumanismo es una corriente científico-filosófica que lo que busca es alcanzar lo que llaman el homo excelsior. Un ser humano que esté, permítame la expresión, hackeado desde el punto de vista de su ADN, de su genoma, para que pueda vivir más años, para que sea más ágil, inclusive utilizando algunos aparatos, que corra más rápido, que vea más lejos, que sea mejor desde todos los puntos de vista físicos e intelectuales. Y eso de repente, con ese gran proyecto científico, vemos que pues no era tanto como nos lo creíamos. Nos sentimos frágiles, sentimos que en cualquier momento podemos tener algo que amenace nuestra manera de vivir. Hemos construido un modo de vida en el momento actual que ha cambiado la manera de ser las personas, pero que al mismo tiempo nos vuelve mucho más vulnerables con relación, mucho más frágiles con relación a lo que éramos hace 100 años como humanidad. Es increíble. En ese sentido, yo hoy quisiera dar algunos consejos al auditorio que me parecen importantes. El primero es pasar en nuestra propia vida de lo que tenemos como concepto de eficiencia. Usamos muchas cosas, usamos el internet para hacer una investigación o la inteligencia artificial, utilizamos muchos mecanismos, pero también a empezar a generar un poquito de resiliencia en nuestra vida. Hemos perdido mucha resiliencia como humanidad. Estamos muy solos, Joaquín. Estamos muy sujetos a lo que pasa a nuestro alrededor. Si nosotros generamos comunidad con nuestros amigos, si nos preparamos también a veces para poder resistir los problemas o las carencias, es una manera muy, creo yo, importante ahora de cubrirse para lo que pudiera llegar a ocurrir. Y no quiero con esto ponerme en un plano como de van a ocurrir cosas o como en un plano catastrófico, de ninguna manera. Pero el ser humano necesita resiliencia y la estamos perdiendo, culturalmente hablando.
0: Y yo agregaría, si me permites, la incertidumbre.
1: Bueno, nunca como esta generación, Joaquín, porque antes los cambios en la humanidad, cuando eran cambios profundos como los que estamos teniendo, eran cambios tardados en el tiempo. Un cambio profundo, un cambio de era, un nuevo momento de la humanidad tardaba tiempo. En cambio, los cambios rápidos eran cambios superficiales. Y así fue toda la historia del ser humano. Por primera vez en la historia, la humanidad está teniendo cambios profundos y rápidos. No sabemos a dónde vamos, porque la profundidad de lo que está ocurriendo todavía no la terminamos de entender, pero está sucediendo a una velocidad increíble. La inteligencia artificial que hoy existe hace que veamos como una pieza de museo la que teníamos hace 6 meses. Es impresionante la velocidad a la que vamos. Y esta profundidad nos hace, que ahí va un segundo consejo, perder también como personas capacidades básicas. No debemos de dejar de tener capacidades básicas. ¿A qué me refiero? La capacidad de pensar, Joaquín. La capacidad de hacer una operación aritmética en la mente. La capacidad de no poner el Waze o lo que usemos y fijarnos en qué calle vamos. Entender que estamos perdiendo nosotros como personas y estamos delegando demasiado a la tecnología. Y cuando perdemos capacidades básicas, de alguna manera dejamos de ser lo que fuimos, dejamos de ser personas como lo éramos. Sin darnos cuenta estamos cambiando profundamente. Una tercera que es un consejo muy práctico, es practicar siempre las redundancias en la vida. Yo creo que hoy más que nunca, si tenemos algo que hemos integrado en la computadora, tener siempre un respaldo. Si tenemos alguna cosa, sí. Cuando fallen las cosas, ¿cuál es tu plan B? ¿Qué pasaría si hoy en la casa falla el internet? ¿Ya no podemos trabajar? ¿O tenemos por lo menos algún disco duro o alguna computadora que nos permita seguir trabajando? ¿Qué pasaría si el día de hoy se nos fuera la luz en la casa? Las casas ya no tienen velas en muchos lugares. ¿Tendremos linternas? ¿Qué haremos? Siempre tener algo en la vida que nos dé un respaldo. Porque al no tener respaldos, al faltar el plan B, muchas veces estamos muy expuestos, doblemente expuestos. Mientras más es sofisticada la sociedad, nuestros riesgos han venido aumentando. Un cuarto consejo es educar para la improvisación. Estamos muy poco acostumbrados ya a la improvisación. Todo lo tenemos ya manejado, todo está previsto, todo está en los sistemas. ¿Qué pasa cuando eso no funciona? ¿Cómo vas a vivir? ¿Qué vas a hacer? ¿Cómo vas a responder? Y hoy la generación de jóvenes no sabe improvisar. Y creo que hay que enseñar a improvisar, enseñar a responder frente a circunstancias en las que la vida te puede cambiar. Pero lo más importante, Joaquín, y es el consejo relevante, es fortalecer nuestro para qué de las cosas. En todo este mundo, con esta incertidumbre, con estos cambios, la gran pregunta de todos es, ¿y para qué? ¿Qué pasaría si todo fallara? ¿Para qué mi vida? El progreso verdadero no consiste en eliminar la fragilidad, eso ya no lo podemos hacer, pero consiste en aprender a no derrumbarnos cuando esa fragilidad aparezca. Y creo que ese es el gran pensamiento que yo quisiera transmitir el día de hoy. Estamos siendo cada vez más frágiles, pero tenemos el ser frágil no significa ser débil. Y esta quizás es la enseñanza que yo quisiera dejar en el programa de hoy o el mensaje que quisiera dejar. La humanidad, contrario a lo que pensaríamos, mientras más tecnológica, más frágil. La fragilidad, sin embargo, no significa que seamos débiles, porque el frágil es el que puede ser vulnerado. Dice el diccionario de la Real Academia, ¿qué es ser frágil? Poder ser herido, poder ser lastimado, que las cosas no te salgan. Ser débil es no poderte levantar de un golpe. Es muy diferente. Tenemos que aprender a ser fuertes, y frente a esta nueva fragilidad, la gran virtud no es controlar todo, Joaquín, sino estar preparados para recomenzar cuando aquello que creíamos seguro pueda llegar a dejar de funcionar. Y creo que esta es una reflexión más de fondo, más del día de hoy, pero que estamos viviendo como humanidad, sin duda.
0: Es decir, lo que dijiste, el no derrumbarse, y si uno se derrumba, levantarse otra vez, ¿no?
1: Quizás ese, Joaquín, es la enseñanza más importante para cualquier persona. Yo a veces pongo el ejemplo, alguna vez lo hemos visto aquí en el programa, quizás te acuerdas que te lo comentaba, de los médicos en el año 2020.
0: Sí.
1: Los médicos mexicanos expuestos de una manera impresionante a enfrentar al virus.
0: Te doy este dato. México es el país que tuvo el mayor número de personal de sanidad muerto en la pandemia, más de 5,000.
1: En el mundo. Tú imagínate un médico de aquellos en primera línea, atendiendo un enfermo de COVID, intubando un enfermo de COVID, ¿cuál era su nivel de fragilidad? Enorme. Estaban totalmente vulnerables. ¿Pero podemos decir que eran débiles cuando estaban ahí al pie del cañón? Todo lo contrario. Eran personas que ya quisiéramos muchos tener la fortaleza que tuvieron ese gran grupo de médicos mexicanos. Por eso es importante no perder fortaleza, Joaquín, no perder resiliencia, aún a pesar de la fragilidad.
0: Y lo que dijiste, algo muy claro. Una cosa es la debilidad.
1: Así es. Y otra, la fragilidad. Son cosas diferentes. Frágil es algo que no podemos controlar, y el mundo cada vez es más frágil. Y esta es la reflexión como más fuerte que hago hoy, más profunda. El mundo se está volviendo más frágil, pero que eso no nos lleve a que nos volvamos más débiles. Al contrario, necesitamos ser más resilientes frente a un mundo más frágil.
0: Gracias, doctor.
1: Gracias, querido Joaquín.
0: El doctor Antonio Lozano Díaz, presidente de la Junta de Gobierno de la Universidad Panamericana y del IPADE. Voy a unos anuncios y espero ya tener a Sara Pablo con el candidato que ellos llaman, ¿no? Defensor de la transformación y la soberanía nacional de Morena para el estado de Zacatecas. Continuamos.
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10: Eugenio Gino Segura asumirá la Coordinación Estatal de la Defensa de la Transformación y la Soberanía Nacional en Quintana Roo. La dirigencia de Morena destacó que el senador con licencia fue quien obtuvo más apoyo en la encuesta interna. Alumnos de la Universidad Autónoma del Estado de México marcharon en Cuernavaca para exigir justicia por el feminicidio de la española Claudia Tacoronte, estudiante de intercambio. Durante la movilización demandaron mayores garantías de seguridad para la comunidad estudiantil. Con 1,000 efectivos de la Secretaría de Marina y 800 elementos adicionales de la Secretaría de Seguridad, se reforzará la protección de Mazatlán, Sinaloa, anunció el secretario de Seguridad, Omar García Harfuch. Señaló que la Secretaría de la Defensa, que mantiene un despliegue militar en Sinaloa, informará posteriormente sobre el destacamento para dicha ciudad. Informó Amy Arriaga. 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

0: Bueno, pues por la mañana el Gabinete de Seguridad dio a conocer que estaba enviando 1.800 elementos federales, tanto de la Secretaría de Seguridad Pública Federal como de la Marina, a Mazatlán. Hace un momento, la Secretaría de la Defensa Nacional está informando que está enviando otros 1.800 elementos militares a Sinaloa. Estamos hablando de 3.600 elementos federales a Sinaloa. Y si calculamos que debe haber unos 10.000, vamos a dejarlo en 10.000 como cifras cerradas, casi 11.000, estamos hablando de casi 15.000 elementos de la Secretaría de Seguridad, de las Fuerzas Armadas, Guardia Nacional, Ejército, Fuerza Aérea y Marina en Sinaloa. Te escucho, David Galván.
1: ¿Qué tal, Joaquín? Así es, son más de 3.600 elementos los que reforzarán de forma inmediata la seguridad del municipio de Mazatlán, luego de una jornada marcada por 4 asesinatos en diversas zonas de esa localidad turística de Sinaloa y la violencia que se ha mantenido entre miembros de las facciones del Cártel de Sinaloa que disputan el control del estado. El encargado de la Estrategia Nacional de Seguridad, el secretario Omar García Harfuch, detalló inicialmente que se incorporarán 836 elementos adicionales de la Secretaría de Seguridad y Protección Ciudadana y 1.000 de la Secretaría de Marina a bordo de más de 130 unidades hacia esta parte de la entidad sinaloense. Según el funcionario, este despliegue, que incluye fortalecer la presencia territorial, los patrullajes, la vigilancia y prevención y disuasión con atención especial en Mazatlán, Culiacán, bueno, pues es parte del acuerdo que han hecho las tres instancias del Gabinete de Seguridad Nacional. Es por ello que también la Secretaría de la Defensa, como bien comentabas hace unos minutos, detalló que 1.600 elementos, además de 100 integrantes de las fuerzas especiales, serán enviados a Mazatlán para fortalecer la acción de seguridad y protección a la población. En un segundo mensaje en sus redes sociales, el secretario García Harfuch puntualizó que esta determinación se tomó de forma previa en reunión en la Ciudad de México con el secretario de Defensa, Ricardo Trevilla, y el titular de la Marina, Raimundo Pedro Morales, para definir las acciones operativas y el reforzamiento conjunto del personal federal en la zona. Hasta la fecha, la defensa mantiene cerca de 16.000 elementos en Sinaloa y complemento con el resto del Gabinete de Seguridad Federal. El estado cuenta con un estado de fuerza total de más de 20.000 elementos federales, según las cifras actualizadas, quienes apoyan a las autoridades estatales y locales en la atención, sobre todo de los delitos de alto impacto. Es por ello que se refirió que han sido detenidos bajo estos operativos de este plan de seguridad allá en Sinaloa, más de 26.000 personas y se han asegurado poco más de 2.000 armas de fuego y 47.9 toneladas de estupefacientes. Gracias. Es la información, Joaquín, respecto a este despliegue.
0: Gracias, gracias, David Galván. Don Pepe.
2: Buenas tardes, Joaquín. Buenas tardes al auditorio de Radio Fórmula. Hay mucha razón en la añeja frase que sostiene que la historia la escriben los vencedores. Pero es innegable que los vencedores también suelen no resistir la tentación de reescribirla, adecuándola al dogma político de moda. La moda ahora

0: y México se refugió en el desierto a la biografía de don Benito Juárez. Supongo que es cuestión de gustos, Joaquín. Gracias y buenas tardes.
1: Gracias, don Pepe. Querida Marion, Marion Reims, ¿cómo estás? Qué alegría.
2: Joaquín, feliz de estar aquí contigo y pues muy patrióticos el día de hoy.
1: Sí. ¿Eh? ¿Vas a dar el grito?
2: Voy a dar el grito, sí, por supuesto. Sí. Claro que sí. Un pozolito. Un
1: pozolazo. A mí me gusta el de Guerrero, te decía.
2: Me decías pozole verde de Guerrero.
1: El pozole verde de Guerrero, que es.
2: Qué rico.
1: Es mi favorito.
2: Es exquisito.
1: Sí.
2: La verdad es que sí. Así que feliz, feliz grito a todos.
1: Así es. Y. ¿Qué te vas a tener?
2: Uf, hoy vamos a estar hablando, Joaquín,
1: ¿Vas a dar el grito ahorita a las tres?
2: Voy a pegar de gritos como siempre, sí, pero sí. Ya el grito ya lo damos más tarde.
1: Sí.
2: Hoy vamos a hablar, Joaquín, de una iniciativa que han promovido las cinco ligas más importantes de Estados Unidos, la NFL, la MLB, etcétera, para impulsar una ley que proteja a los atletas de las amenazas de personas que apuestan. Personas apostadoras. Porque le agarran coraje a los deportistas que los culpan por hacerles perder dinero.
1: Bueno, hay el caso famoso, ¿te acuerdas del arquero colombiano?
2: Andrés Escobar.
1: Que lo matan, lo mandan a matar, sí, por perder el partido.
2: En el Mundial de Estados Unidos 94, sí, exactamente. Sí, sí, sí.
1: Y es que los volúmenes de las apuestas han llegado. Mira, el otro día estaba viendo el fútbol americano, creo que en ESPN. Hubo un momento que pasaron 5 comerciales de casas de apuestas seguidos.
2: Correcto, correcto. Y eso impacta también a la población muy joven, a las infancias.
1: Por aquí, por los teléfonos.
2: Exactamente, Joaquín, exactamente.
1: Y ni uno de los 5 haciendo una prevención de que todos dicen, vamos a ganar, no es cierto. Si fueran todos a ganar, no existirían las casas de apuestas.
2: Es que pues, la casa nunca pierde.
1: Claro.
2: La casa nunca pierde.
1: Bueno, pues me parece muy bueno eso. Ojalá lo detalles. Digo, lo vas a detallar. Gracias, querida Mario.
2: Gracias a ti, Joaquín.
1: Y nos vemos mañana.
2: Nos vemos mañana.
1: Que estés muy bien.
2: Gracias.
1: Gracias. Bye. Y es todo. Yo soy Joaquín López Dóriga. Como siempre, le agradezco a usted que me escriba, que me llame. Pero sobre todo y en especial le agradezco. Usted lo sabe. Y además lo sabe muy bien que me escuche. Y ahora que me vea y que me siga en las redes. Los dejo aquí, les decía, con Marion Reimer, con su cancha completa, y aquí con Javier Risco. Y nos vemos mañana aquí, 16 de septiembre, como todos los días, a la 1:00 p.m. Que le vaya muy bien y felices fiestas.
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6: El grupo parlamentario del PAN en el Congreso del Estado de Nuevo León analiza dar marcha atrás a la aplicación del pase turístico para vehículos con placas de otras entidades. La medida responde a constantes reclamos presentados por alcaldes de diversos municipios. Diputados de las bancadas del PRI y del PAN promovieron una iniciativa legislativa orientada a exentar formalmente al organismo descentralizado Servicios de Agua y Drenaje de Monterrey del pago del impuesto verde. El gobierno del estado presentó formalmente una iniciativa ante el Congreso local para otorgar la declaratoria de área natural protegida al parque situado en las inmediaciones del recinto legislativo. Ante la persistencia de accidentes viales graves sobre la carretera 57, el Congreso de Nuevo León emitió un exhorto urgente a las autoridades federales de infraestructura para la reparación y adecuación de las rampas de frenado de emergencia en el tramo Los Chorros. Autoridades estatales encabezaron la apertura formal de un nuevo plantel educativo preescolar en el municipio de Ciénega de Flores. Durante el evento inaugural, la comitiva oficial realizó la entrega directa de paquetes de útiles escolares. Indicadores del sector inmobiliario, comercial e industrial reportan que continúa la llegada de inversión extranjera directa y se mantiene la expansión y la demanda de espacios industriales dentro de la zona metropolitana de Monterrey. La Fiscalía General de Justicia de Nuevo León obtuvo la vinculación a proceso del conductor de una unidad revolvedora de concreto por su probable responsabilidad en un accidente vial registrado en el municipio de García. Un tribunal de juicio oral dictó una sentencia de 45.

0: 5 años de prisión contra un hombre hallado culpable del feminicidio de una menor de 11 años de edad, ocurrido en el municipio de Cerralbo. Es una producción de Nene Bernal, redacción y locución, Francisco León.
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2: Tokio, Japón. Tokio representa la fusión más espectacular y armoniosa entre las tradiciones ancestrales del continente asiático y el futurismo tecnológico más avanzado. Esta colosal e hiperactiva metrópolis sorprende al mundo con su impecable organización, seguridad absoluta y un orden civil ejemplar que contrasta con su alta densidad demográfica. El paisaje urbano transita con gracia desde los pacíficos santuarios sintoístas rodeados de naturaleza hasta los distritos de Shibuya y Shinjuku, iluminados por gigantescas pantallas LED y habitados por las últimas tendencias de la moda urbana global. Su capacidad para adoptar la influencia occidental sin perder un ápice de su mística identidad oriental la convierte en una joya cosmopolita verdaderamente única.
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0: que sí, la única, la inigualable Jenny Rivera en el 103.3 de su FM, 970 de AM en YouTube. En este mes patrio, en este 15 de septiembre, es martes. Gracias por acompañarnos. Mi nombre es Marion Reimers y usted nos puede escribir al 5665069885. Quiero leerles. ¿Quieren una rolita de Jenny Rivera? Miren, vamos a empezar a tener complacencias también, ¿eh? Pero elijan bien. Elijan bien, por favor. Y mándenos sus mensajes, qué piensan de las noticias que les compartimos el día de hoy, de los partidos que vienen, todo lo que estaremos hablando en esta edición de Cancha Completa. Gracias a todo el equipo que hace posible este espacio y, por supuesto, a usted, por permitirme que yo le acompañe donde sea que se encuentre, en el trabajo, en el coche, en la escuela, haciendo tarea, llegando a comer, estando en la chamba, llevando a sus hijas, a sus hijos, a todas sus múltiples actividades de la tarde. Bueno, hoy ya más descansadito, ¿no? Bueno, pues también tenemos un canal de Telegram que se llama Cancha Completa con Marion Reimers. Baje Telegram y ahí nos vemos. Por lo pronto, lo más importante que usted tiene que saber en materia deportiva son los titulares.
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0: Han quedado definidas las sedes para las finales de las próximas temporadas de la Champions, femenil y varonil, en la competencia de las mujeres. El partido por el título en 2028 se disputará en el Parc Olympique Lyonnais, en Lyon, uno de los estadios más importantes del fútbol francés. Un año después, en 2029, se jugará en Cardiff, en Gales, en la rama varonil. El Allianz Arena de Múnich recibirá la final en 2028, mientras el Camp Nou de Barcelona lo hará en el 2029. Con estas designaciones, la UEFA ya dejó definidas varias temporadas en anticipado a quienes recibirán los partidos más importantes de sus competencias de clubes. Ojo a esto, ¿eh? Las cinco principales ligas profesionales varoniles de Estados Unidos, la NFL, NBA, MLB, NHL y MLS, se unieron con sus respectivos sindicatos de jugadores para pedir medidas más duras contra el acoso provocado por las apuestas. Las ligas enviaron una carta a 35 estados y a Washington, D.C., en la que propusieron expulsar de por vida de las casas de apuestas a quienes amenacen o acosen a jugadores, entrenadores, árbitros, personal de los equipos o sus familias. La propuesta también busca crear un sistema único para reportar las amenazas, compartir información entre estados y obligar a las operadoras de apuestas a identificar y bloquear cuentas vinculadas con conductas abusivas. El movimiento surge ante el aumento de mensajes violentos y amenazas contra deportistas después de apuestas perdidas. Un problema que las ligas y los jugadores consideran cada vez más grave. En Bolivia, por ejemplo, acaba de suceder fuertes amenazas de muerte a algunos de los futbolistas de su liga profesional. Y precisamente futbolistas de talla internacional, entre ellas Alex Morgan, Marta la brasileña, Crystal Dunn y Lindsay Hipps, pidieron a la FIFA en las próximas ediciones del Mundial Femenil Sub-20 se disputen dentro de las ventanas internacionales oficiales. El objetivo es evitar que las jugadoras tengan que elegir entre representar a su selección o cumplir sus compromisos de club. El torneo de 2026, que se juega del 5 al 27 de septiembre en Polonia, quedó fuera del calendario internacional, por lo que los clubes y universidades no están obligados a ceder a sus futbolistas. Varios equipos de la NWSL decidieron retener jugadoras durante la recta final de su temporada, una situación que las firmantes consideran perjudicial para el desarrollo del talento joven y para la calidad del propio Mundial. O sea, la FIFA no sabe ni qué hace con sus propias competencias, pero qué bueno que le importen mucho a las mujeres. Vámonos. Concluyeron las jornadas 7 y 8 de la Liga Femenil y Varonil en nuestro país. En la Liga Femenil, Toluca cerró la fecha con una goleada 6-0 sobre Tijuana. León sorprendió venciendo 1-0 a Pachuca. América terminó la fecha como el único equipo con paso perfecto y tiene 21 puntos. En la Varonil, León derrotó a San Luis 2-0 y se metió a zona de liguilla. Chivas cerró la jornada en la cima con 17 puntos por delante de Toluca y América, que suman 16 unidades, aunque todavía tienen un partido pendiente. Y Cruz Azul, dicen que no podía despegar su avión por exceso de peso, de talento. Bueno, Cruz Azul tuvo que modificar su logística viajando a Miami porque van a enfrentar la Campeones Cup. ¡Qué nombre! Ante el Inter de Miami, el plantel tenía previsto volar desde el lunes, pero el avión no pudo despegar. y parte del staff, la directiva y la utilería sí viajaron por adelantado. El resto de la delegación llegará a Florida con muy poco margen. Cruz Azul tendrá prácticamente una sola sesión de entrenamiento en Miami antes del partido de este miércoles, que por ahora se mantiene programado a las 20 horas en el New Stadium. Terminó la semana 1 de la NFL con la victoria de Kansas City 31-10 sobre Denver en el Monday Night. Los Chiefs rompieron el partido en la segunda mitad con mucho dominio sobre la defensiva de Denver, que fue una de las mejores del año pasado. Primer partido del quarterback Patrick Mahomes, luego de perderse 9 meses por una grave lesión de la rodilla. El corredor Kenneth Walker fue la figura de Kansas City en su debut con 2 touchdowns. Con esta victoria, los Chiefs cortaron una racha de 3 victorias consecutivas ante Denver. Renata Zarazúa, la tenista mexicana, quedó eliminada en la primera ronda del Abierto de Guadalajara al perder en 3 sets ante la estadounidense Caroline Dolehead. La mexicana logró reaccionar después de un primer set muy complicado, pero no pudo completar la remontada y se despidió del cuadro de singles. Zarazúa, quien también quedó fuera en la primera ronda de dobles, se marcha así del torneo tapatío sin poder avanzar a las rondas eliminatorias en ninguna de las 2 modalidades. Nairobi, allá en Kenia, fue elegida como sede del Mundial de Atletismo de 2029 y hará historia al convertirse en la primera ciudad africana en recibir el principal campeonato de World Athletics. La capital keniana se impuso en el proceso de selección después de haber organizado el Mundial Sub-18 en 2017 y el Sub-20 en 2021. La competencia se disputará en el estadio Kasarani, que está bajo renovación 2 años después. En 2031 el Mundial se celebrará en Múnich, en el Estadio Olímpico. Será la tercera vez que Alemania organiza el Campeonato Mundial, después de Stuttgart en el 93 y Berlín en el 2009. México cerró la fase de grupos del Mundial Femenil de Softball con derrota ante China y terminó con marca de 2 victorias y 3 derrotas. Pese a ello, el Tri ya está entre las 4 mejores selecciones del grupo y avanza a los playoffs junto con Estados Unidos, China y Países Bajos. La fase eliminatoria se disputa mañana miércoles en Oklahoma City. México, clasificado como 4º de grupo, enfrentará a Países Bajos en un partido de eliminación directa. John Rahm cerró este 2026 como campeón individual de LIV Golf por 3ª temporada consecutiva y también llevó a Legion 13 al título por equipos, pero su futuro sigue incierto. LIV Golf se encuentra en proceso de bancarrota y busca reestructurarse para el 2027. Entre los contratos que pretende modificar o terminar está el del español, a quien además le adeuda cerca, escuche usted, de 7,5 millones de dólares. Una posible vuelta al PGA Tour tampoco parece una solución inmediata. El director ejecutivo de la Asociación de Golfistas Profesionales, Brian Rollup, aseguró que por ahora no contemplan reabrir un programa especial de regreso para golfistas, por lo que Rahm podría quedar a la deriva. Esta noche continúa la Serie del Rey en el béisbol de nuestro país. Es el juego 6 entre Toros de Tijuana y Olmecas de Tabasco. Tijuana regresa al Toros Mobile Park con ventaja de 3-2 en la serie y necesita solamente una victoria para conquistar el campeonato de la Liga Mexicana de Béisbol. Los fronterizos ganaron 6-5 el 5º encuentro en Villahermosa, en un juego que tuvo que remontar en las últimas entradas. Para Olmecas no hay margen de error. Si gana esta noche, la serie se extenderá a un 7º y definitivo juego también en Tijuana. Recordar que Olmecas de Tabasco vuelve a esta serie luego de 33 años de ausencia y es este además un enfrentamiento entre pues 2 instituciones que enarbolan maneras muy distintas de acercarse al béisbol. Uno obviamente con mucho capital privado, con un empuje institucional orientado hacia las ganancias económicas, y del otro lado, bueno, pues el modelo del conjunto tabasqueño, que tiene más que ver con el desarrollo de talento y por supuesto también el involucramiento de bienes públicos, es decir, del Estado. Bueno, yo tengo un teléfono en WhatsApp que es el 56-6506-9885. Cuando regrese, le voy a contar de Sydney Sweeney. Sydney Sweeney es posiblemente una de las actrices más famosas en estos momentos, una superestrella de Hollywood. Y ya ha causado mucha polémica. Por ejemplo, hizo una campaña para una marca de ropa, de mezclilla en concreto, donde decía Sydney has great jeans, jugando con la palabra jeans y jeans en inglés, que también quiere llamarse, quiere decir genes. O sea que Sydney tenía muy buenos genes. Algo empujado por la ultraderecha en Estados Unidos, haciendo pensar que las personas blancas y rubias tienen mejores genes. Y ahora, nuevamente hay polémica por un anuncio en el que sale casi desnuda. Pausa y regreso con más.
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0: ¡Ay! Ya llévenme al palenque. No llega el olvido de Jenny Rivera en Cancha Completa. El teléfono es el 56-6506-9885. Ya le contaba yo sobre lo que sucede con los mercados de predicciones y de apuestas en Estados Unidos, donde ya las ligas han buscado el apoyo de las autoridades por las amenazas permanentes a atletas. Las que más expuestas están, evidentemente, una vez más, son las mujeres, porque tienen menos acceso a poderío económico para poderse proteger, tienen menos posibilidades de tomar decisiones importantes a este respecto. Y hace un tiempo, hace unos días, salió un anuncio, un comercial, de la actriz Sydney Sweeney. Y ahí anuncia, prácticamente desnuda, una empresa que se dedica al mercado de predicciones. Esta empresa se llama Novik. Y hoy yo le voy a hablar de esto. Porque nos han enseñado que en la vida hay causa y consecuencia. Y la campaña de Sydney Sweeney con Novik, un mercado de predicciones deportivas, es un buen lugar para que aterricemos este concepto. El anuncio de un minuto la muestra desnuda, cubriéndose con un balón de fútbol americano, una raqueta de tenis o un aro de básquetbol. Algunas de las consecuencias han sido respuestas de las atletas y de la comunidad del deporte femenil en general, con mucha indignación. Sydney Sweeney es adulta y puede decidir cómo mostrar su cuerpo. ¡Qué bueno! Es más, ni siquiera tendría por qué declararse feminista o del lado de la lucha de las mujeres. Aunque, como dijo Maya Angelou, soy feminista. He sido mujer durante mucho tiempo. Sería estúpido no estar de mi propio lado. Pero bueno, aquí no vamos a juzgar la inteligencia de Sydney Sweeney. El problema no es la desnudez, ni que una mujer quiera ser sensual o que quiera vivir su cuerpo como ella quiere. Habría que explicarle a Sweeney y a todas las personas que apoyan esto que ella es consecuencia de algo más grande. Que el hecho de que ella pueda ser actriz, cobrar un sueldo, ser socia y accionista de esta empresa, una plataforma de apuestas deportivas y mercado de intercambio que ya superó los 6.500 millones de dólares en operaciones acumuladas y posar semidesnuda en un comercial es gracias a la lucha de muchas mujeres antes que ella. El director de Novik, Jacob Fertinsky, contó que fue ella quien lo buscó y que ayudó a redactar la frase central de la campaña. Y él dice, por cierto, que eso refleja el espíritu de la empresa. Eso es a lo que creo que habríamos de prestar más atención. Pero resulta ser que entonces ella no es la cara del negocio nada más, es parte de él. Y durante siglos, las mujeres fuimos consecuencia de las decisiones de alguien más, de un padre, de un hermano, de un marido, un político al que no habíamos votado y por el cual no teníamos derecho a votar. Y si practicábamos un deporte, era porque alguien nos lo permitió. Tenía que ver con la voluntad de otra persona. Pero las mujeres nunca fuimos entes pasivos. Muchas decidieron ser causa. Se organizaron para acceder a la educación, a créditos, a propiedades, trabajo, autonomía reproductiva o una vida libre de violencia. Y ahí seguimos, porque no hemos llegado. Sweeney está parada sobre ese trabajo, sobre esa lucha. Que ella pueda acceder a este tipo de participación en una empresa que genera millones o incursionar en mercados tan congestionados y masculinizados como el deporte y los negocios se debe al esfuerzo de muchas otras que en el pasado decidieron ser causa de algo más. Y no faltará quien diga, ¿es su cuerpo, es su decisión? Claro que sí. Esa consigna nació para que ningún estado, iglesia o marido decidieran sobre el cuerpo de una mujer. Es un escudo contra el poder que obliga, no contra la crítica pública de una decisión comercial. Y hay algo más. Aquí, más allá del cuerpo, se vendió una idea de lo que significan mujer y deporte en la misma oración. El beneficio es privado. El costo lo pagan otras, las que no firmaron nada. Y ese costo tiene números. El deporte femenil apenas alcanzó el 16% de la cobertura de prensa en 2022, después de 3 décadas estancado en el 5%. En la élite, las deportistas ganan, en promedio, el 1% de lo que ganan ellos. En 2024, Caitlin Clark, primera selección del draft de la WNBA, firmó por $76,000 su primer año. El primer seleccionado de la NBA, 10 millones. Frente a las críticas, Jacob Fertinsky, que ya le dije, sostuvo que ese anuncio representa más la esencia de la empresa, pero no representar al deporte femenil. Y según él, Sweeney hizo exactamente eso, capturar la esencia de su empresa, pero no el deporte femenil. Es correcto, señor, el deporte femenil se ve completamente distinto. Pero esa explicación no elimina el cuestionamiento. Aunque la campaña no hable directamente de las atletas, recurre al simbolismo del deporte y vuelve a colocar el cuerpo de una mujer como vehículo para atraer la atención de una audiencia mayoritariamente masculina. Por lo que regresamos a la idea de Maya Angelou. Estar de nuestro propio lado es preguntarse, ¿qué se alimenta con cada decisión? Sweeney pudo elegir ser causa. Eligió ser la consecuencia más rentable de un mercado que sigue pagando mejor por el cuerpo de una mujer que por lo que ese cuerpo es capaz de hacer en una cancha. Porque después de tantas mujeres que fueron causa de nuestra libertad, también nos toca decidir. ¿Queremos ser causa de un deporte que reconozca a las mujeres por lo que hacen o consecuencia de un mercado que todavía obtiene ganancias colocándonos como decoración? Y esa es una pregunta que hemos de hacernos todos los días. ¿Gracias a quiénes somos consecuencia y para quiénes deseamos ser causa? Porque esas libertades que muchas de ustedes tienen, no son causa de nada, son consecuencia de alguien más. Y aquí el deporte femenil lo vamos a seguir representando y mostrando para que ese 16% suba cada vez más. Y eso también se lo debemos a usted y a su amable escucha. Así que gracias por acompañarnos. Y en lugar de seguir hablando de una campaña, vamos a darle voz a las protagonistas del deporte. Nos acercamos a varias de ellas y les hicimos una pregunta. ¿Qué ha sido el deporte para ti? Y esto nos respondieron. Por ejemplo, Katia Itzel García, árbitra mundialista, dijo: el deporte para mí es un espacio de libertad corporal, donde puedo desarrollar al máximo mis capacidades físicas, emocionales y mentales. Un espacio que me reta a ser mi mejor versión y que incide directamente en mi crecimiento personal. Es una pasión, un espacio para soñar. La nadadora artística y campeona panamericana, Joana Jiménez, habló así de cómo han tenido que pelear contra la sexualización.
1: El deporte significa mi vida entera, porque si no fuera por el deporte, yo no estaría o no sería la Joana de hoy. Y también decirte que yo he contribuido también de manera, a mi parecer, de manera positiva al deporte, en mi caso natación artística, que es un deporte femenino y un deporte de apreciación, en donde también yo te puedo decir que pues también hemos luchado contra comentarios en que sexualiza nuestros cuerpos. Por ejemplo, nosotros competimos con traje de baño. Entonces, sí es a veces complicado porque de repente suben fotografías en donde el traje se nos mete de más o enseñamos un poquito de más, pero simplemente porque estás en un performance no te puedes acomodar el traje de baño, ¿no? Y entonces siempre salen estos comentarios de, ah, tienen que vender cuerpo, ay, que tienen que hacer esto, se les ve esto, se les ve aquello, están enseñando de más. Entonces, Sí hemos luchado no solamente en mi deporte, sino en otros, las mujeres, en que se deje de sexualizar nuestro cuerpo y que se enfoquen más en el rendimiento, en la ejecución, en el deporte, en nuestra participación y sobre todo en nuestra trayectoria deportiva, porque esto es mucho más que un cuerpo, esto es horas de entrenamiento, horas de sacrificio.
0: Bueno, y por su parte, Ale Zavala, tiradora deportiva, nos mandó un texto que habla de lo que casi nunca se ve y dice: he ganado, he perdido, me he caído, me he frustrado, he llorado y he tenido momentos en los que de verdad pensé que ya no podía más. Y aquí sigo. Creo que eso es lo que más me ha enseñado el deporte, a seguir. Es mi historia, mis sueños, mis cicatrices, mis derrotas y algunas de las alegrías más grandes que he vivido. Lo que me define como persona, el deporte es mi dualidad entre quién soy como mujer en la sociedad y quién soy cuando estoy en la cancha. Y ahí está también Ana Paula Vázquez, una de las 5 mejores arqueras del mundo. Nos compartió lo que el deporte le ha enseñado. Escuchamos a Ana Paula.
2: A ver, no puedo decir que todo, pero puedo decir que es una gran parte de mi vida y es importante. En el deporte ha significado no solamente retos, ni derrotas, ni victorias. No, o sea, creo que ha ido más allá. Ha significado entender lo que es disciplina, entender lo que es la constancia, entender lo que es el respeto, la honestidad, la perseverancia, la resiliencia y la paciencia, que para mí ha sido un reto.
0: Ahí escuchamos a Ana Paula Vázquez, quien recientemente también estuvo participando en la Copa del Mundo de Tiro con Arco allá en Saltillo, Coahuila, sobre lo que para ella es el deporte. Y fíjese qué interesante, ninguna de ellas habló de cómo se ve. Todas hablaron de lo que hacen, de lo que aguantan y de lo que sueñan. Todas ellas han decidido ser causa de otra cosa. Así que gracias por no ser únicamente consecuencia. Y le voy a decir una cosa, ¿sabía usted que el 50% de las mujeres que se dedican a hacer algún deporte no se sienten contentas con su cuerpo? Entonces, son la mitad y son deportistas. Entre los 13 y los 17 años hay un porcentaje altísimo de niñas que dejan el deporte porque sienten que sus cuerpos no son válidos. Y ese es el punto que estamos trayendo aquí a colación. Qué bueno que posen en Instagram, qué bueno que se vean espectaculares, que hagan con su cuerpo lo que quieran. Pero no nos vendan que esa es la idea del deporte. Las mujeres haciendo deporte nos vemos muy, pero muy distintas. Y qué bueno, nos vemos sudorosas, fuertes, cochinas, aguerridas. Y así vamos a seguir. Pausa en Cancha Completa. Regreso con más.
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9: Vestidos de blanco con globos, pancartas y fotografías de víctimas, miles de ciudadanos salieron el domingo a las calles de Culiacán para exigir un alto a la violencia y recuperar la tranquilidad que aseguran se ha perdido durante los 2 últimos años. La movilización denominada Sinaloa Ponte de Pie comenzó en La Lomita, después de una misa encabezada por el obispo de la diócesis de Culiacán, Jesús José Herrera Quiñones, y avanzó por la avenida Álvaro Obregón rumbo a la catedral. Familias, empresarios, integrantes de organizaciones civiles, colectivos y personas que han sido afectadas por la violencia participaron en la marcha. Algunos llevaron mensajes en memoria de personas asesinadas o desaparecidas y otros exigieron recuperar las calles y espacios públicos.
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0: Jenny Rivera. Con esta versión de Así Fue. Oigan, yo me estoy torturando aquí, ¿eh? Porque son las 3:30. Vamos a la mitad de este programa. Ya se me antojó un pozole, ya todo, todo. Miren, aquí ya me están diciendo, un pozolitz. También algo que acompaña al pozole, pues es, ni modo que nos lo bajemos a brincos, ¿no? 5665069885 es el WhatsApp. Cuéntenme por lo menos qué van a cenar en la noche. Si ya están armando pambazos, tostadas de pata, flautas, pozolito, chile en nogada. Y mire, le hablaba yo al inicio de este programa y también en el segmento anterior de los mercados de predicciones, los mercados de apuestas. Y lo que sucede aquí es que pues, las personas terminan por apostar en deportes que ni conocen o ni les interesan, en atletas que tampoco conocen, a los que no le van, o sea, porque no apuestan nada más para sus equipos. O sea, no es nada más como que acá el Moy le mete una lana a los Packers, ¿no? O Charlie al Cruz Azul, sino que terminan apostando en todo y de todo. Y eso cambia la relación entre la afición y las personas que ejecutan el deporte, porque el error es parte del juego, de eso se trata. El problema es que hay muchas personas que empiezan a sufrir de ludopatía o que simplemente sienten que quien se equivocó en la cancha les debe algo. O sea, básicamente que les debe lana porque pues la apuesta les salió mal. Y mire, el otro día me decían que las casas de apuestas son el patrocinador más grande a nivel mundial del deporte. Y yo decía, ah, chinga. Entonces, pues no les ha de ir tan mal. ¿Y eso qué quiere decir? Pues que mucha gente que se mete a apostar, pues pierde. ¿De qué otra manera van a hacer dinero? Bueno, vamos a hablar entonces de qué ocurre cuando la afición siente que las y los deportistas le deben dinero y esto deriva en amenazas y en hostigamiento.
1: ¿Qué ocurre cuando un aficionado siente que un deportista le debe dinero? Una derrota siempre puede provocar enojo, pero con el crecimiento de las apuestas deportivas, un rebote que no llegó, una recepción fallida, un lanzamiento desviado o una mala actuación también pueden representar dinero perdido. Y para algunos apostadores, esta pérdida termina convirtiéndose en amenazas contra quienes están dentro de la cancha. El caso de Lance McCullers Jr., entonces pitcher de los Astros de Houston, es uno de los ejemplos más graves. En 2025, después de una mala actuación, el jugador y su familia recibieron amenazas de muerte en redes sociales. Algunas fueron dirigidas incluso contra sus hijas pequeñas, por lo que los Astros tuvieron que contratar seguridad las 24 horas para proteger a la familia. Y no se trata de un caso aislado. Ante esta situación, la NFL, MLB, NBA, NHL y MLS, junto a sus respectivos sindicatos de jugadores, enviaron este martes una carta conjunta a los reguladores de apuestas de los 35 estados y Washington, D.C. La petición tiene tres puntos principales. Primero, que cualquier persona que amenace o acose gravemente a un deportista, entrenador, árbitro o integrante de un equipo quede permanentemente excluida de las apuestas deportivas legales. Segundo, establecer un sistema estandarizado para denunciar y compartir información sobre estos agresores, de manera que una persona sancionada en un estado no pueda simplemente acudir a otro para volver a apostar. Y tercero, aumentar la responsabilidad de las casas de apuestas para identificar, reportar y suspender cuentas relacionadas con amenazas o acoso. El problema creció al mismo ritmo que el mercado. En 2018, la Suprema Corte de Estados Unidos eliminó la prohibición federal que impedía a la mayoría de los estados autorizar las apuestas deportivas. Desde entonces, el negocio se disparó. En 2025, los estadounidenses apostaron legalmente casi 167 mil millones de dólares en deportes, 11% más que un año antes. Pero además de apostar por quién gana o pierde, hoy se puede apostar prácticamente por cada detalle del partido. En abril de este año, el brazo comercial del sindicato de jugadores de grandes ligas llegó a un acuerdo con Caesars para utilizar nombres, imágenes y estadísticas de los peloteros dentro de promociones y mercados individuales. Es decir, el jugador puede convertirse al mismo tiempo en protagonista del espectáculo y en el objeto directo de una apuesta. Por eso, la discusión ya no debería limitarse a qué hacer después de que aparece una amenaza. Expulsar a un agresor es indispensable, pero llega cuando el daño ya está hecho. Porque una cosa es apostar por un equipo y otra muy distinta es convertir cada tiro, cada pase, cada lanzamiento y cada error de un deportista en una deuda personal. ¿El deporte puede convivir con las apuestas? La pregunta es ¿hasta dónde? Informa para Cancha Completa, Diego Villagómez.
0: En México se abrió una investigación para evitar prácticas monopólicas en el fútbol. ¿En qué otros países y en qué otras circunstancias ha sucedido esto? Escuchemos.
2: La estructura y sistema de competencia del fútbol mexicano continúan bajo la lupa, una vez que este lunes 14 de septiembre, la autoridad investigadora de la Comisión Nacional Antimonopolio de nuestro país comunicara que ha abierto formalmente una investigación de oficio sobre la Federación Mexicana de Fútbol y la Liga MX para determinar si existen prácticas monopólicas en el fútbol mexicano. Para ello, la Comisión Nacional Antimonopolio tendrá que investigar la puerta de entrada al sistema, quienes pueden afiliarse, competir o crear una nueva alternativa en nuestro fútbol. La investigación puede durar 120 días hábiles y ampliarse hasta 3 veces por periodos iguales. Y en caso de que el organismo encontrara prácticas determinadas como monopólicas, podría imponer sanciones de hasta el 10% en ingresos anuales y ordenar la corrección o supresión de la que determinase como una práctica anticompetitiva. Todo esto se da en el marco posterior a que un juzgado federal admitiera a trámite un juicio de amparo promovido por un despacho legal en representación de equipos de la Liga de Expansión, con el fin de cuestionar la constitucionalidad de la eliminación del ascenso y descenso. Sin embargo, aunque dichos procesos legales han iniciado a cargo de las autoridades mexicanas, la realidad es que el panorama para el ascenso y descenso aún es muy complicado. Por principio de cuentas, existen espejos internacionales que no obligarían al fútbol mexicano a restaurar el ascenso, pero sí demuestran que autonomía deportiva institucional no significa inmunidad frente a las leyes de competencia. Algunos ejemplos son el caso de American Needle contra la NFL, cuando la Suprema Corte de Estados Unidos ordenó la revocación de un contrato de exclusividad de merchandising entre la NFL y la marca Reebok, determinando que los equipos de la liga no eran una sola entidad, sino empresas independientes y como tal actuaron como competidores con para eliminar otras opciones del mercado, entre ellas la demandante American Needle Inc., que junto con otras empresas competidoras fabricaban productos como gorras, playeras y demás artículos para la NFL hasta antes del año 2000. Otro caso fue la iniciativa de la Superliga. En diciembre de 2023, el Tribunal de Justicia de la Unión Europea determinó que FIFA y UEFA abusaban de su posición de autoridad para autorizar nuevas competencias y quienes podían ser parte de ellas. Sin embargo, el tribunal no autorizó la Superliga ni determinó que se tratara de un buen proyecto. Y haciendo aún más ruido está la posición de la MLS. En 2017, el Miami FC y el Kingston Stockade, equipos semiprofesionales, demandaron a la Major League Soccer ante el Tribunal de Arbitraje Deportivo, intentando obligar a la MLS a instaurar el ascenso y descenso por mérito deportivo. En 2020, el tribunal determinó que las normas de FIFA no obligaban a la Federación Estadounidense a implementar dicho sistema, y en 2025 un jurado norteamericano confirmó la sentencia, fallando a favor de la MLS y la Federación Estadounidense, dejando claro para mal del fútbol mexicano que una liga cerrada no es necesariamente ilegal. Para Cancha Completa, Ángel Ricalde.
0: Y la FIFA está siendo presionada por exjugadoras de altísimo nivel para que incluya el Mundial Sub-20 femenil en su calendario oficial. Es un evento que organizan ellos. Es increíble. Aime Delgadillo se lo cuenta.
3: Imaginen clasificarse para una Copa del Mundo, recibir el llamado de su selección y descubrir que quizá no pueden jugar. No por una lesión ni por una decisión técnica, sino porque su club no está obligado a darles permiso. Eso ocurre en el Mundial Femenil Sub-20 de Polonia. La FIFA lo presentó como el escaparate de las estrellas del futuro, pero lo programó fuera de una ventana internacional protegida. Por eso los clubes y las universidades pueden decidir si liberan o no a sus futbolistas. Ante esta contradicción, figuras como Alex Morgan, Marta, Crystal Dunn, Lindsay Hepps y Vivian Miedema firmaron una carta para pedir que las próximas ediciones se disputen dentro del calendario internacional. La intención es que ninguna joven tenga que elegir entre representar a su país y cumplir con su club. El problema ya afectó la conformación de las selecciones. Estados Unidos llevó a 8 jugadoras de la NWSL y 13 del fútbol universitario, pero su entrenadora Vicky Jepson reconoció que algunos clubes se negaron a liberar futbolistas durante una etapa decisiva de la temporada. Y tampoco se trata exclusivamente de una desigualdad de género. En el Mundial Sub-20 Varonil de Chile 2025, Francia llegó con numerosas ausencias porque clubes como PSG, Mónaco, Marsella y Lyon retuvieron jugadores porque al disputarse fuera de las fechas FIFA estaban en su derecho. La diferencia es que en el fútbol femenil el daño puede ser proporcionalmente mayor. Muchas federaciones tienen una menor profundidad de plantilla y menos procesos juveniles consolidados. Perder a 4 o 5 futbolistas puede modificar por completo la capacidad competitiva de una selección. Además, este mundial sirve como el último puente hacia la categoría absoluta. La próxima Copa del Mundo Femenil comenzará en junio de 2027. Si la FIFA quiere establecer una liberación obligatoria, también debe reorganizar el calendario, ofrecer seguros, compensar a los clubes formadores y garantizar periodos adecuados de descanso. La solución debería alcanzar a las dos ramas: una ventana protegida para los mundiales juveniles construida con federaciones, ligas, sindicatos y clubes, porque una Copa del Mundo Sub-20 debería reunir al mejor talento disponible, no solo al que recibió permiso. Si la FIFA quiere vendernos a las estrellas del futuro, primero tiene que garantizar que puedan llegar al escenario. Para Cancha Completa, Aimé Delgadillo.

0: Continuamos con más de Cancha Completa con Marion Reimers.
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4: Ante un brote de sarampión identificado en el Centro Estatal de Cancerología en Xalapa, Veracruz, la Secretaría de Salud detalló que han implementado medidas para contener la enfermedad. La dependencia señaló que de los 16 casos confirmados, 12 corresponden a personal médico, 3 a pacientes y 1 a un familiar de paciente. La Secretaría de Gobierno de la Ciudad de México pidió a los capitalinos evitar este 15 y 16 de septiembre el uso de pirotecnia durante las fiestas patrias para evitar accidentes. Al menos 17 municipios de los estados de Sinaloa, Nuevo León, Michoacán, Durango, Guanajuato y Oaxaca decidieron suspender los festejos por el 216 aniversario del inicio de la independencia de México este 15 de septiembre debido a que no existen condiciones de seguridad para los habitantes. Informó Itzel Vanegas. 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
0: Estamos de vuelta. Entramos directo al análisis. Cancha Completa.

0: vas a dar? ¿Qué me vas a dar? Dice Jenny Rivera. Yo también digo, ¿qué me van a dar? Denme mensajes, aunque sea. 56-6506-9885. Nos escribe el gran Alfonso Salazar. Mario, tu noticiero de deportes es el mejor de la radio mexicana. Shh, muchas gracias. A esto se sabe. Pero es en realidad por el gran equipo, mi querido Alfonso. Alfonso, que también nos había mandado fotos de la Fórmula 1. Ahora nos pide que pongamos algo de Kiss. Bueno, próximamente pondremos rock también. Lourdes Cabrera dice, atenta a tu reflexión sobre lo de Sidney Sweeney. Es un tema difícil. Bueno, ustedes díganme qué piensan. Y mientras tanto, le voy a dar buenas noticias. Porque Isaac del Toro. ¿Qué ilusión me daría ver a este hombre que está aquí detrás de mí? En el mello, en la camiseta, en sí, la camiseta arcoíris. Ya no llega al Mundial como una promesa. Es alguien que puede cambiar la historia, y ya lo ha hecho, del ciclismo mexicano. Y tiene rivales, además, que ya lo tienen identificado, ¿eh? Ojo. Pero bueno, por lo pronto, tiene que aparecer Isaac del Toro. Y vamos a escuchar a Alfredo González, que nos habla de su próxima competencia.
1: Isaac del Toro ya ganó en Montreal, pero ahora viene la carrera que puede cambiar su historia. El mexicano conquistó el Gran Premio en las mismas calles donde se disputará el Campeonato Mundial. Respondió al ataque de Paul Seixas, lo alcanzó y terminó superándolo en el cierre del ascendente. Con 22 años, se convirtió en el ganador más joven de la prueba y alcanzó su victoria profesional número 33. Pero el Mundial será otra historia. 273.7 kilómetros, 3.803 metros de desnivel y 12 vueltas al circuito final. Además, del Toro ya no tendrá el factor sorpresa. Bélgica, Francia y España conocen su capacidad en la subida y su potencia para definir. Sin Tadej Pogačar, las miradas estarán puestas en gran medida en el ciclista mexicano, y esta vez sus compañeros de equipo podrían ser sus rivales. Del Toro correrá para México, respaldado por una selección con una misión: protegerlo, ahorrar sus piernas y llevarlo con opciones al último ascenso. Porque el maillot arcoíris lo viste uno, pero se gana todo en equipo. Para Cancha Completa, Alfredo González.
0: Bueno, estaremos obviamente felices de ver a Isaac del Toro en este Campeonato Mundial de Ciclismo de Ruta. Tuvo, ya lo decíamos, este triunfo importante en el Gran Premio de Montreal. Pero bueno, hay que ver si también habrá quienes le puedan acompañar en esa selección mexicana, si hay táctica, si hay capacidad organizativa, en fin, porque, pues claro, hay que recordar que pues del Toro se hizo en una estructura profesional extranjera. Esta competencia reunirá cerca de 1,000 ciclistas de 75 países, el regreso del Mundial a la ciudad que en 1974 recibió la primera edición celebrada fuera de Europa. Y esto lo vamos a hablar con Ricardo Otero, cómo no, en su ciclo olímpico.
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0: Ricardo, te mando un fuerte abrazo a la distancia. Gracias por estar con nosotros en Cancha Completa. Y cuéntame entonces, ¿sí hay con queso para que México se pueda ilusionar en el Campeonato Mundial de Ciclismo de Ruta?
3: Queridísima Marion, qué gusto saludarte a ti y a todo nuestro público. Yo creo que sí, porque lo que acaba de hacer Isaac este fin de semana en la misma ciudad donde se va a celebrar este campeonato mundial, en el último evento de preparación, pues habla del nivel que trae y de las posibilidades que hay para México. Se va a hacer ya a partir del domingo la prueba contrarreloj, y el siguiente domingo, el 20 y el 27 respectivamente, la prueba de ruta. Isaac el año pasado fue quinto lugar en contrarreloj, que fue sorpresivo, no lo teníamos tanto en el radar como un velocista, pero sí en la prueba de ruta obtuvo un séptimo lugar. Hay que ver cómo fue la evolución de Isaac. Este va a ser un gran termómetro de un año para otro, después del tercer lugar del Tour de Francia, y que pues además, como mencionaba Alfredo en la nota, ¿no? Este ataque que hizo Paul Seixas es un francés de 19 años, le sobra fuerza, tal vez le puede faltar un poquito en la parte táctica, pero habla de que Isaac está en un punto físico inmejorable y creo que sí tiene buenas posibilidades. Ojo, porque no van a estar ni Tadej Pogačar, ni tampoco Jonas Vingegaard, los dos mejores ciclistas del mundo, están lesionados, no van a participar, y por ahí pues, como dijimos la semana pasada, se le abre el mar al resto de los mortales.
0: Sí, que no quepa duda, y ahí estaremos apoyando a Isaac del Toro, muy pendientes. Ricardo, ¿alguna fecha que el público tenga que marcar en el calendario para poder ver al toro?
3: El 20 y el 27 de septiembre son las dos competencias en las que va a participar Isaac. El 20 la contrarreloj y el 27 la prueba de ruta. Y nada más ponerle ojo, yo creo que Isaac, si hablamos de tres favoritos, Isaac definitivamente está ahí, pero el que para mí es el más grande favorito en este momento es el belga Remco Evenepoel, el subcampeón del Tour de Francia y campeón olímpico vigente en las dos pruebas.
0: Sí, que ya también se ha enfrentado a él en ocasiones, Isaac del Toro, se conocen bien. Y yo quisiera no perderme tampoco, querido Ricardo, la oportunidad de hablar de Eric Portillo, tercero en la prueba de salto con altura en el Ultimate Championship. Habíamos hablado de este Ultimate Championship que busca ser, pues, más atractivo para el formato televisivo, solamente semifinales y final, van los ocho mejores del mundo. ¿Qué significa esto para el atletismo mexicano y en concreto para Eric Portillo?
3: Es un gran resultado porque estos torneos son por invitación a los mejores rankeados del mundo. Isaac está ahí, es el número 8 del ranking mundial, logra una marca de 2.26 metros, 4 centímetros menos que su mejor marca, que también la hizo este año en el campeonato mundial bajo techo, que fue medalla de plata. Es un muy buen resultado, es tenerlo ya en el radar, que esté ahí. Hay que recordar, la semana pasada hablábamos de la final de la Liga Diamante, también estuvo ahí. Entonces Eric Portillo, ya estaba cambiando de deporte. Eric Portillo está definitivamente codeándose con los mejores del mundo, y este fue su año de despegue. Algunos otros resultados que tuvo, hablábamos de la plata en el campeonato mundial bajo techo, también obtuvo una medalla de plata en la etapa de Roma en la Liga Diamante, el oro de Santo Domingo 2026 y pues el sexto lugar en la final de la Liga Diamante en Bruselas. Un gran año para el originario de Cuauhtémoc, Chihuahua, que esperemos que siga dando de qué hablar el próximo año, que hay campeonato mundial.
0: Claro, y además, a ver, ahí están Edgar Rivera y Jair Portillo. Yo creo que podemos empezar a empujar, por lo menos desde este espacio, Ricardo, para que haya más seguimiento a esta escuela, que se puede decir se está formando en México, del salto de altura. Y mientras tanto, cuéntame también, porque fue la Copa del Mundo de Tiro con Arco allá en Saltillo, lo habíamos venido siguiendo en este espacio, y bueno, ¿qué lectura le das tras los resultados que obtuvo México?
3: Dos medallas, una plata para Dafne Quintero en arco compuesto, el bronce para Rodrigo González, muy buenas noticias. En arco recurvo no se alcanzaron las medallas, Matías Grande y Ana Paula Vázquez quedan eliminados en cuartos de final, mientras que Alejandra Valencia pierde la partida por la medalla de bronce. Son buenos resultados, ojo, son los ocho mejores arqueros del mundo en cada modalidad y rama. Sí, faltaron los coreanos, faltaron algunos chinos, pero fue una competencia de altísimo nivel que prácticamente es como un ensayo de lo que serían las rondas finales en campeonato mundial y en Juegos Olímpicos. El hecho de estar ahí ya es algo para resaltar y para

0: peligroso. La realidad es que hay lugares que no lo son tanto. Nairobi particularmente tiene una altitud aproximada de 1.600 metros sobre el nivel del mar. Eso lo hace menos caluroso porque a mayor altitud, pues la temperatura baja. Por otro lado, pues el tema económico, ¿no? Estos claro. eventos cuestan, estos eventos son difíciles de realizar en ese aspecto, y creo que el deporte está empezando a saldar deudas. Con África vamos a tener Juegos Olímpicos de la Juventud este año en Dakar, en Senegal, y pues afortunadamente ya podremos tener un campeonato mundial en una tierra de campeones.
1: Fantástico, Ricardo Otero, como siempre en el ciclo olímpico, un fuerte abrazo y nos reencontramos próximamente.
0: Gracias por tanto.
1: Perdón por tampoco, ya lo conoce usted, a Ricardo Otero, nuestro gran colaborador. Y bueno, pues yo sigo leyendo sus mensajes. Saludos al programa. Vamos a cenar botanita y también chiles en nogada. Puedes poner a Ariana Grande. Mira, Ariana Grande nos había faltado. Próxima semana podemos poner a Ariana Grande. Y le voy a tener agenda en Guadalajara. Saludos a Guadalajara, qué bien se come ahí también, la cuna de la mexicanidad, que le dicen. El WTA 500 en sus octavos de final arranca a las 5 de la tarde. Está Diane Perry contra Peyton Stearns y a las 18:30 Sloane Stephens contra Janice Chen. La Liga MX a las 19 horas, Puebla contra Toluca, titilante. La Liga Mexicana de Béisbol, la Serie del Rey, el juego 6. Hoy es todo o nada para Olmecas de Tabasco, las 20:35. Y recuerde también, la Copa de Inglaterra tiene actividad el día de mañana con la posible participación de Raúl Jiménez con el Wolverhampton frente al Everton. Le quiero contar también que el defensa mexicano Johan Vázquez anotó el gol del triunfo del Genoa ante el Südtirol. Vázquez entró de cambio al 80 y apenas 7 minutos después liquidó el encuentro. Remate de cabeza en los últimos minutos y así lograron meterse a los octavos de final de la Copa Italiana. Próximamente se enfrentan al Inter el 2 de diciembre. Y de esta manera, a nombre de Carlos Pérez, Moisés Pérez, Quique González y quien le habla, Mario Reimers, le digo gracias por tanto, perdón por tampoco. Quédese en la señal de Grupo Fórmula y ¡que viva México! Hoy y siempre. Pásela bien.
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14: El grupo parlamentario del PAN en el Congreso del Estado de Nuevo León analiza dar marcha atrás a la aplicación del pase turístico para vehículos con placas de otras entidades. La medida responde a constantes reclamos presentados por alcaldes de diversos municipios. Diputados de las bancadas del PRI y del PAN promovieron una iniciativa legislativa orientada a exentar formalmente al organismo descentralizado Servicios de Agua y Drenaje de Monterrey del pago del impuesto verde. El gobierno del estado presentó formalmente una iniciativa ante el Congreso local para otorgar la declaratoria de área natural protegida al parque situado en las inmediaciones del recinto legislativo. Ante la persistencia de accidentes viales graves sobre la carretera 57, el Congreso de Nuevo León emitió un exhorto urgente a las autoridades federales de infraestructura para la reparación y adecuación de las rampas de frenado de emergencia en el tramo Los Chorros. Autoridades estatales encabezaron la apertura formal de un nuevo plantel educativo preescolar en el municipio de Ciénega de Flores. Durante el evento inaugural, la comitiva oficial realizó la entrega directa de paquetes de útiles escolares. Indicadores del sector inmobiliario, comercial e industrial reportan que continúa la llegada de inversión extranjera directa y se mantiene la expansión y la demanda de espacios industriales dentro de la zona metropolitana de Monterrey. La Fiscalía General de Justicia de Nuevo León obtuvo la vinculación a proceso del conductor de una unidad revolvedora de concreto por su probable responsabilidad en un accidente vial registrado en el municipio de García. Un tribunal de juicio.

0: Dictó una sentencia de 45 años de prisión contra un hombre hallado culpable del feminicidio de una menor de 11 años de edad, ocurrido en el municipio de Cerralbo. Es una producción de Elena Bernal, redacción y locución, Francisco León.
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2: El gorila de montaña. Vive en grupos familiares organizados en las selvas densas del centro de África. Liderados por un imponente macho, estos gentiles gigantes son herbívoros y pasan el día buscando brotes, hojas y ramas tiernas para alimentarse adecuadamente.
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0: son las 4 de la tarde con un minuto, las 4 con una hora del centro de México. Los saludos, soy Eduardo Ruiz Gil, aquí en Grupo Fórmula, desde la Ciudad de México. Y si ven ustedes una sonrisa que traigo, es que ay.
1: ¿Qué llegaste?
2: A tiempo.
0: Yo realmente llego a tiempo, a menos de que no llegue a tiempo. Gracias, Juan Key, por venir hoy.
1: Por poco y tampoco llego a tiempo. Sí.
0: No, pero es que veo a Paola Morales con su camiseta de la selección. Pero sí, es la camiseta vieja.
2: No.
0: ¿Es la más reciente? Uh-huh. Bueno, no sé, pero...
2: El día de la independencia, ya, ¿no?
1: La verdad es que había que quitarle la chamarra.
0: ¿Qué tiene que ver la selección de fútbol con la independencia
2: de
0: México?
2: Absolutamente nada, estoy hablando de los colores. Nada, verde, blanco y rojo.
0: ¿Te podrías haber envuelto en una bandera?
2: También podría, pero preferí usar la playera que ya tengo.
0: A ver, yo quiero hablar de una nota porque ya en redes sociales la gente empezó, la gente que no tiene memoria empezó a criticar. ¿Que dónde está la soberanía? Porque hoy el Senado de la República, por voto unánime, autorizó la entrada de 139 soldados de la 101ª División Aerotransportada de Estados Unidos. Son divisiones completas de un ejército, pero se transportan por avión y muchas veces se tiran para acá y están muy entrenados. Van a llegar armados, no llegan nomás de visita, armados. ¿Por qué? Porque van a participar unos ejercicios conjuntos con el Ejército de México del 20 al 30 de septiembre en un campamento militar que hay en Santa Gertrudis, Chihuahua. Y van a entrar de acuerdo a lo que dice el artículo constitucional de México, el artículo 76, que si el Senado lo autoriza, es totalmente válido. No van a realizar operaciones contra delincuentes mexicanos, vienen a hacer prácticas militares. Pero entonces, ¿qué estaba yo viendo? Claro, México ya se vendió. Esto no ocurría antes. Pues quiero recordarles a todos los que nos escuchan y ven que con López Obrador también entraron, y varias veces, militares de Estados Unidos. En abril de 2024 entraron 11 instructores del séptimo grupo de fuerzas especiales del ejército gringo. Y ni más ni menos, quien respaldó estos ejercicios militares fue el entonces presidente de la Comisión de Defensa del Senado de la República, Félix Salgado Macedonio. Que si hay un morenista superizquierdista, según él, es él. Después, con López Obrador, llegaron 180 paracaidistas de la 82ª División Aerotransportada. O sea, ya han venido. Entonces, ¿qué está pasando? Que la presidenta está haciendo una continuidad de una política que no empezó con AMLO, empezó desde hace varios sexenios. Y López Obrador mantuvo la cooperación pese al discurso de la soberanía y la no intervención. Igualmente lo ha hecho la presidenta. Tú ahorita nos vas a hablar de soberanía, y porque mucha gente a veces no entiende qué es el término, ¿no? Entonces, con la presidenta Sheinbaum, esto continúa, pero se está volviendo más frecuente y más especializado. Vean los que están llegando hoy. Un grupo de SEALs, que son estos soldados archientrenados de Estados Unidos. El séptimo grupo de operaciones especiales y ahora el 101 División Aerotransportada. Todos estos son grupos de asalto aéreo, despliegue rápido. No son unidades convencionales cualquiera. No son recluta del ejército de Estados Unidos que ahí lo entran. No, estos son soldados muy especializados. ¿Qué busca el gobierno mexicano? Pues busca mejores capacidades con drones, explosivos, armas de alto poder y amenazas tecnológicas que ya está usando la delincuencia organizada. Los últimos meses hemos visto un aumento en el uso de explosivos en autos, en drones por parte de los criminales, que hay que saber cómo combatirlos. Van a buscar aumentar la interoperabilidad del ejército mexicano con el ejército de Estados Unidos. Se tienen que poner de acuerdo. Mejorar la coordinación frente a amenazas comunes. Y ambos países, ¿cuál es la amenaza común? No es Putin y no son los terroristas árabes. Para mí, con la amenaza común es la delincuencia organizada. Y obviamente el ejército, los soldados mexicanos quieren obtener entrenamiento y experiencia especializada. Entonces sí, cuando la presidenta dice cooperación, sí, subordinación, no, tiene toda la razón. Porque estas son operaciones autorizadas en México, subordinadas al poder mexicano. A ver si estoy bien en mi definición, abogada Paola Morales. La soberanía consiste también en decir quién entra, para qué y bajo qué reglas.
2: Uh-huh. Es parte de la definición de soberanía.
0: Hay soberanía aquí. ¿Qué cambia con la presidenta? Cambia la frecuencia, la especialización y el contexto. Y no hay que olvidar que hay mayor presión del gobierno de Donald Trump por fentanilo, armas, drones y cárteles. Ni modo. Lo que creo que queda pendiente es saber qué obtiene concretamente México. Yo ya dije lo que busca, pero nunca se ha emitido un reporte público sobre lo que está pasando. ¿Qué capacidades adquirieron las fuerzas mexicanas? ¿Qué objetivos cumplieron? ¿Qué deficiencias permanecen? Creo que como ciudadanos de este país, libre y soberano, democrático, el gobierno tiene la obligación de decirnos qué pasa y qué aprenden nuestras tropas. ¿Por qué? Porque a mí me cuenta, todo esto también nos cuesta dinero nuestros impuestos, ¿no? Entonces la conclusión es, la cooperación militar empezó desde antes de Sheinbaum, empezó de antes de López Obrador, la mantuvo López Obrador porque hoy en redes sociales decían esto no hubiera permitido nuestro papacito de Palenque, ¿verdad? Pero yo creo que sí merecemos información sobre los resultados. Sí, Juan.
1: A ver, yo creo que vale la pena recordar que desde hace muchísimos años, no quiero hablar de muchos sexenios, altos mandos militares de México acuden a instancias, a institutos militares de Estados Unidos y de otras partes del mundo a mejorar su preparación. O sea, yo creo que esto es algo que está convenido desde hace muchísimos años.
0: Está bien, pero aquí estamos hablando de la entrada de tropas a México.
1: Estoy de acuerdo. Okay. A lo que voy es que entiendo que hay convenios bilaterales desde hace muchos años para mejorar la formación profesional de los militares.
0: Como debe ser. Y vaya que sí tenemos, en lo que son militares de alta graduación, yo diría de capitanes para arriba, o de tenientes para arriba, porque ya salen del colegio militar, es que tenemos un grupo de militares de alta jerarquía, muy capacitados, ¿eh?
2: Y además,
0: ¿has entrado a un campo militar?
2: Fíjate que no.
0: ¿Tú?
1: Sí, claro.
0: Y hay un fenómeno. Afuera del campo militar es un terregal, el pasto nadie lo ha regado, la calle estaba hecha a pedazos. Entras al campo militar, el césped es verde. Todo brilla por limpieza y orden. Y es un ejemplo de cómo sí hacen bien las cosas. Me estoy yendo a lo más pedestre, a lo más elemental. Paula.
2: Pero además, creo que empezaste diciendo algo muy importante. Criticar por criticar tampoco es aceptable.
0: Las redes sociales son eso.
2: Las redes sociales son eso, pero además fuera de contexto. No, ¿qué tiene que tengamos personal capacitado que venga y nos ayude cuando es lo que precisamente necesitamos? Muchas veces hemos dicho en el programa, falta gente que entrene, falta gente que tenga capacidades más sofisticadas, y aquí están, y a eso viene, nada más controlado, autorizado, ay por Dios, ya también.
0: ¿Italia es un país que no es soberano e independiente? ¿El Reino Unido es un país que es soberano y no independiente? ¿Corea es un país no soberano y no independiente? Creo que lo son.
2: Claro que lo
0: y
2: son.
0: No solamente eso, tienen bases militares de Estados Unidos allá dentro de su territorio, uh-huh. Algo que a mí no me gustaría ver, ¿no? Pero allá lo tienen por razones muy históricas, después de la Segunda Guerra Mundial, la amenaza de la ex Unión Soviética y ahora del chiflado de Putin, el íntimo amigo de Donald Trump. Dijo, cada vez que habla Trump de Putin me da más miedo, pero en fin. Entonces, calma, exacto. Lo que estamos viendo es un ejercicio militar autorizado constitucionalmente, no empezó con este gobierno, viene de varios gobiernos. Si hay una diferencia, antes sí dejaban entrar agentes de la DEA, del FBI, para actuar en México. Desde el sexenio pasado dijo, no pueden actuar, pueden venir, pueden asesorar, pueden mirar, pero no pueden participar en una operación. Mensajes, regresamos.

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8: ¿Sabías que detrás de un plato de pozole existe una parte muy importante de nuestra historia? Este delicioso platillo tiene raíces en las culturas prehispánicas de México, donde el maíz ocupaba un lugar especial y era considerado un alimento sagrado. Con el paso del tiempo, la receta fue cambiando y recibió nuevos ingredientes hasta convertirse en las diferentes versiones que disfrutamos hoy. Tenemos pozole rojo, verde y blanco, y cada familia seguramente tiene su manera favorita de prepararlo. Pero hay algo que todos comparten, ese momento especial en el que nos sentamos alrededor de la mesa para disfrutarlo juntos. Porque el pozole no solo alimenta, también reúne, celebra y mantiene vivas nuestras tradiciones. Compartamos con nuestros hijos el sabor y la historia de México. 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
9: Los diamantes son trozos de carbón que soportaron presiones y temperaturas extremas bajo la superficie de la Tierra por siglos.
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0: Estamos aquí de regreso. A ver, algunos mensajes rápidamente. Mario Villafán Caballero. No voy a leer tu mensaje porque es un mensaje de propaganda política. Si quieres, te mando las tarifas, Mario, y... ¿No? No, porque creen que uno va a leer su mensaje político. No, pues a otro lado con eso, que ese cuento. Brendini, saludos a todos en el estudio. Juan Key en martes, qué bien. Qué padre la camiseta de Paola.
1: Muchas gracias, ¿ves? Muy patriota.
0: Desde Querétaro nos manda a saludar a Paco R. Mira, ahora sí, Mario Villafán Caballero, que ya dejó su rollo de propaganda. Es un gran día hoy martes, y no lo digo solo por la licenciada Paola.
1: Muchas gracias.
0: Yankee, Eduardo, saludos para todos los que están. ¿Qué opinas de Adela Micha y Ramón Alberto Garza, que repiten lo mismo que dicen en redes sociales sobre la soberanía? Pues la verdad que Adela Micha y Ramón Alberto Garza, no voy a opinar. Digo, me valen gorro los dos, o sea que... Son personas que fueron importantes, hay que decirlo, pero no aceptan que ya no lo son. Entonces ahí están haciendo su luchita, ¿no? Digo, está bien, para todos hay. Michi Mamalón. ¡Ay, Mamalón! Oye, Gili, dicen que eres chairo, ¿es cierto? No, no soy chairo. Cuando las cosas las veo bien, digo, está bien. Cuando las cosas están mal, también lo digo que está mal. Porque en este país tratar de mantener cierta cordura y no caer en los fanatismos como los dos que mencioné anteriormente, se te descalifican automáticamente. ¿Aquí hay que mentarle la madre al gobierno o decir que todo está bien? Pues no, no lo voy a hacer. Marcial Hubert, otra vez un mensaje muy racista, no lo voy a leer. Bueno, ya, hasta acá. A ver, ¿qué significa nuestra independencia, Paola?
1: Pues es que hoy 15 de septiembre, ¿no?
0: Aquí, quiero aclarar, Paola es abogada y muy metida en estos temas. Además, investiga muy bien sus temas, que me da mucho gusto.
1: Porque nos gustan los datos en este programa, hemos dicho, para que luego no digan que eres chairo.
0: Si no,
1: que
0: parecemos, ¿no?, como los que acabo de mencionar.
1: Justamente.
0: Que es pura opinión. Y todo el mundo tiene su derecho a su opinión, indudablemente, pero no a sus datos. Todos estos confunden sus opiniones con datos y se arma la... A ver.
1: Bueno, a ver, hoy 15 de septiembre viene mucho al caso el tema, ¿no? ¿Qué estamos celebrando hoy? Si rompimos un vínculo de dependencia con España.
0: No, pero... perdón, estamos celebrando un cumpleaños más de Porfirio Díaz, que nació en un 15 de septiembre.
1: Okay. También.
0: Y por eso el grito es la noche del 15, en contra de lo que la historia señala, que fue la madrugada del 16. Porque entonces el dictador en turno de México dijo, así celebramos la independencia y mi cumpleaños. Y es increíble, lo tumbaron y los que lo tumbaron siguieron con la costumbrita, en vez de decir, vamos a hacerlo el 16 como Dios manda, ¿no? Pero en fin.
1: Pero bueno, y un poco el tema de discusión es, que no debe ser solo un episodio histórico, la independencia, sino más bien una condición que debemos estar construyendo y fortaleciendo todos los días. ¿Ok? ¿Por qué? Porque no solamente es decir, ya no dependemos de España, sino en realidad ver los pilares que sostienen nuestro país y ver cómo están al día de hoy para poder decir que realmente somos independientes. ¿Cuál es el primero? Yo considero, puede haber muchos, pueden coincidir conmigo o no, pero creo que hay cinco que son importantes, ¿no? El primero, soberanía efectiva y no solo jurídica. Tú lo decías, el tema de cómo definimos a la soberanía desde un punto de vista formal. Bueno, pues reconocimiento internacional a nuestras fronteras y la definición y no intervención. ¿Ok? Esa es la parte formal. Pero ¿qué es lo realmente sustantivo? Que en verdad tengamos el control de nuestro territorio y que ninguna región quede gobernada de facto por ningún actor armado, corporaciones o potencias extranjeras.
0: Que aquí es donde, ¿okay?, México tiene un pequeño problema en ciertas zonas del país.
1: En ciertas zonas del país, exacto. Y bueno, que existan instituciones capaces de proteger a la población. Para no quedarnos ahí, sí nos falta, pero tampoco no es que no hayamos hecho nada en cada uno de los pilares, ¿no? Entonces, mencionar un poco qué hemos hecho. Bueno, pues hemos logrado avance y presencia institucional en zonas antes desatendidas. Y bueno, pues es importante también todo lo que se está haciendo para reconstruir el tejido social y evitar que todos estos grupos armados estén ahí, ¿ok? El segundo pilar, autonomía en la toma de decisiones. Este creo que es muy importante y es algo que venimos padeciendo últimamente. ¿Qué significa? El poder definir la política exterior, económica y de seguridad solamente conforme a nuestro interés nacional, con libertad para evaluar opciones y negociar sin presiones. ¿Okay? La independencia no exige aislamiento, ningún Estado moderno puede subsistir aislado de los demás, pero sí debemos de poder tener un margen de maniobra y poder decidir sí o no y sobrevivir a las consecuencias.
0: A ver, esto es muy amplio, ¿no? Porque obviamente un país como México, que depende en 84% de sus exportaciones a Estados Unidos, donde todavía hay muchos mexicanos allá y dependemos que nos manden la lana. Obviamente, si hay una autonomía, pero yo creo que no existe la autonomía plena.
1: No.
0: Está acotada por las presiones políticas, económicas, que un gobernante, digamos la presidenta actualmente, pues sí, trata de obrar en autonomía y toma sus decisiones, pero tienes que estar tomando en cuenta cuál puede ser la repercusión de una decisión sobre fundamentalmente la relación más importante de México, que es con Estados Unidos.
1: Así es. Y bueno, ya está una de las
0: pero no estamos con Venezuela,
1: hecho.
0: ¿No?
1: No estamos
0: donde quien gobierna es Donald Trump y la palera que tienen ahí.
2: ¿Y por quizás lo único que habría que tratar de diferenciar es que la autonomía no tiene nada que ver con la soberanía en términos reales. Ningún país hoy en un mundo globalizado
0: autónomo,
2: es verdaderamente autónomo, ¿no?
1: Exactamente. Y entonces, ¿qué hemos hecho al respecto? Pues ya estamos diversificando exportaciones, hemos negociado contratados y lo hemos platicado mucho en el programa, que estamos voltando a ver otros lados, cosa
0: sí,
1: que no habíamos hecho.
0: Sí, tenemos un bolón de tratados y los hemos presumido y es como si no los hubiéramos tenido nunca. Porque los empresarios de México, y los entiendo, dijeron, a ver, me speak English, pollito, chicken, gallina, hen, me voy a Estados Unidos a hacer negocios, porque no hablo francés, no hablo alemán, no hablo sueco, y dejamos ir ese negocio que es la Unión Europea, que es tan rico como Estados Unidos en lo que es consumidores.
1: Pero ya vimos cómo nos afectó. Entonces, con este problema que tuvimos para renegociar el TEMEC.
0: Nos está afectando.
1: Pero bueno, afuera, estábamos tratando, pues.
0: Sí, ahí vamos.
1: Sigamos.
0: Yo todavía no veo claro, pero vamos a ver.
1: Tercer pilar, instituciones que no dependan de personas. Esto se me hace sumamente importante. Un Estado maduro funciona con reglas sólidas y claras, y no solo con la voluntad de quien ocupa el poder. La división de poderes, los órganos técnicos con autonomía, el servicio profesional de carrera y una sucesión ordenada fortalecen la confianza y la continuidad. Pero cuando tenemos instituciones que se subordinan y manipulan por un solo liderazgo, bueno, pues es que ahí quedamos a merced de quien esté ahí, de sus caprichos y de lo que
0: haga. Pues ahí estamos más o menos aquí en lo que acabas de decir, ¿eh?
1: Sí, y tenemos que reconocerlo.
0: Nos falta muchísimo en este rubro.
1: Nos falta mucho. Hemos perdido y hemos perdido terreno, pero...
0: Tú eres un poquito más joven que Juan y yo.
1: Solo un poquito.
0: Juan y yo podemos atestiguar que cuando llegaba alguien, un buenazo, una institución, la institución funcionaba. Cuando llegaba un inepto, la institución se iba al diablo, lo cual demuestra que la institución no tenía lo necesario para sobrevivir a un idiota. Que es cuando hablas que no dependan de personas, siguen mucho dependiendo de personas. Tenemos ahorita un poder judicial aparentemente subordinado.
1: Y
0: siempre lo hemos tenido subordinado al poder ejecutivo. Y un Congreso que dependiendo de qué partido tiene la presidencia, digo... No es la tradición mexicana esto de la autonomía de las instituciones, ¿verdad?
2: No. Ahora, yo diría que desde hace unos años está mucho más marcada la dependencia de dos poderes al poder ejecutivo de eso.
0: Ya esto le dio la época del PRI.
2: No,
0: presidente en turno le pedía a los ministros de la Suprema Corte que fueran a darle relaciones y cuando el Congreso, todos los diputados del PRI... Dice que se querían subir, los subían en camión, los llevan a Los Pinos y salían toditos dóciles. No, yo no olvido cuánto, tal vez tú sí.
2: No.
0: Por favor.
1: A ver, a lo mejor lo que ahora sí tenemos diferente, y por eso quiero resaltar un poco que sí hemos hecho, tenemos una sociedad civil cada vez más activa y vigilante.
0: Cierto.
1: Cosa que no existía, ¿eh? Entonces, bueno, ahí sí hemos podido ver diferentes organizaciones que impulsan integridad pública y que estamos pendientes.
0: Cierto.
1: Creo que eso es un avance, falta mucho y más ahora, ¿no?
0: Así que nos llevamos ¿cuántos años de independencia? Del 21, ¿200 cuántos?
1: De...
0: 1821, 1922.
2: Apenas 216.
0: No más llevamos 215 años.
2: Sí.
0: Todavía podemos.
1: Todavía tenemos tiempo.
0: Cuarto, sí, base económica y energética propia.
1: Exacto. A ver, un país que no produce sus alimentos básicos, que importa la mayor parte de su energía o que no controla su infraestructura estratégica, nuestra soberanía es cuestionable también, ¿no?
0: México importa la mitad de lo que nos comemos.
1: Y no vamos a hablar de ser nacionalistas, lo hemos dicho muchas veces.
0: Importamos petrolíferos. O sea, seguimos siendo bien dependientes.
1: Y otra vez nos topamos en estos últimos tiempos con el problema que pasó con el Estrecho de Hormuz, todo lo que implica que no podamos tener nosotros una real independencia.
0: Porque Pemex,
1: ¿no?,
0: desde su fundación la explotaron.
1: También.
0: Bueno, se robaron la lana, vamos a decir.
1: Pero bueno.
0: La quinta en un minuto.
1: Bueno, que una buena noticia, ya tenemos plan de crecimiento de energías renovables y cosas que estamos haciendo. Y la quinta y última, y para mí la más importante, no porque sea abogada, legalidad y Estado de Derecho, y creo que en este pilar sí nos falta, y nos falta bastante. La independencia hacia afuera se sostiene solo con la cohesión hacia adentro, yo considero. Un gobierno que gobierna sin consentimiento genuino, en pro de solo unos cuantos, que manipula las leyes a diestra y siniestra por conveniencia, no solo genera fracturas y daños sociales, sino que además nos vuelve vulnerables, ¿no? Entonces aquí nos falta mucho, aquí entra el Poder Judicial y entran muchas cosas que este pilar hay que verdaderamente fortalecerlo, porque es el que más debilitado está.
0: Todavía tenemos varios siglos para poder hacerlo, si no se acaba la humanidad por la AI, ¿eh? Mensajes.
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18: Playa de Vidrio, Estados Unidos. Situada en Fort Bragg, California, esta playa tiene una historia de transformación ecológica asombrosa. Durante la primera mitad del siglo XX, el lugar fue utilizado activamente como un vertedero público de basura y botellas. Con el paso de las décadas, las olas del Océano Pacífico limpiaron la costa y trituraron los desechos de vidrio, puliéndolos hasta convertirlos en millones de pequeñas joyas de colores lisas y brillantes. Hoy, es un área protegida en donde la naturaleza transformó la contaminación en un paisaje artificialmente hermoso.
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0: Aquí estamos ya de regreso, oyendo canciones mexicanas. Sí. Estamos oyendo y Francín nos está apurando. ¿Qué te pasa, Francín? Estamos oyendo aquí. Aunque quiero decir que la primera canción que pusieron, la de México Lindo y Querido, la versión que más me gusta es la de Jorge Negrete.
1: Es que es la única que vale.
0: Sí, ve, Francín dice
1: fue
0: que no.
1: Fue su creación.
0: No, claro.
1: Sí.
0: Y después, cuando se murió en Los Ángeles, dicen que lo último que dijo, México Lindo y Querido, se muero lejos de... y se murió.
1: Y se murió en Los Ángeles.
0: No, no le gusta a Francín la de... ¿Por qué no te gusta, Francín? La que pusieron, está bien, pero Jorge Negrete, esta canción era como su himno a la nacionalidad, a la soberanía y la autonomía.
2: Ok.
0: Que no existe.
2: No, bueno, existe.
0: A ver, tú quieres hablar cómo era México antes de la independencia, cuando México no existía como país, sino que era la Nueva España.
1: La Nueva España, yo no
0: que era un virreinato. No era una colonia, era un virreinato.
1: Claro. ¿Sí?
0: Que además mucha gente ignora que este virreinato iba desde unas islas del Caribe hasta las Filipinas. Ese era el virreinato de la Nueva España. Filipinas pertenecía a la Nueva España y te ibas a gran parte de Centroamérica. Era un mundo impresionante.
1: De Panamá.
0: Y tras todo lo que después Estados Unidos tomó porque México nunca lo ocupó.
1: Estamos hablando, Eduardo, para poner las cosas en contexto, y a mí me parecía importante poner el tema hoy en la mesa, porque hacemos una conmemoración de la independencia de México, pero no entendemos muy bien lo que pasaba en el entorno y en el contexto cuando esto se dio. Fíjate, la Nueva España tenía una superficie estimada de 7 millones de kilómetros cuadrados. Se fue perdiendo territorio y cuando la invasión americana en 1846 ya nada más teníamos 4 millones de kilómetros cuadrados. Nos quedamos con 2. Esa es la superficie actual.
0: Ahora hay que entender históricamente esto porque los españoles dijeron esto es nuestro, que tampoco lo ocuparon nunca. Uh-huh. Todo lo que era Nuevo México, todas partes, que te vas hasta Wyoming, o sea, hasta el mero norte de Estados Unidos, que era parte de la Nueva España, nunca lo ocuparon. Pero ellos, ¿sabes?, llegaron y decían, esto es nuestro, y como no habían llegado los demás a decir, esto es nuestro, y cuando México se independiza, pues México dice, esto es nuestro, y tampoco hace nada para reclamar esas tierras. Después llegan los gringos que estaban en su gran fase imperialista, y vámonos, esto sí es nuestro. Se quedan con él.
1: A ver, yo creo que es interesante simplemente regresar al contexto y decir, México, país, bueno, la Nueva España tenía casi 4 millones de habitantes en total. ¿Sí? Entonces
0: la Nueva España.
1: Estoy después, hablando de la Nueva España en 1810.
0: Ok, bien.
1: ¿Sí? Y entonces, es increíble, solo 323 mil habitantes vivían en ciudades. Es curioso porque hoy hablamos de que el 20% de la población es rural y el 80% es urbana. Las cifras se invirtieron en 200 años. El 80% era rural y el 20% urbano.
0: Y cada día hay menos rural.
1: Una de las ciudades más grandes del mundo era entonces la Ciudad de México, México Tenochtitlán, que tenía 120 mil habitantes. Y luego le seguían Guadalajara, Puebla con 40 mil. Y luego había otras con 25 mil habitantes. La organización político-administrativa de la época era muy interesante, porque se crearon intendencias. Alguna vez oímos hablar de el intendente Riaño cuando estalló la guerra de independencia. El país estaba dividido en 12 intendencias que le permitían tener control político-administrativo. Ahora, es muy interesante porque las ciudades estaban diseñadas según un código emitido por Felipe II, y entonces eran ciudades reticulares, muy ordenadas.
0: ¿Qué es reticular?
1: Una, digamos, manzanas. Una traza perfecta de calles perpendiculares con una plaza central que permitía ahí hacer todas las ceremonias y demás.
0: Que lo ves muy bien en la Ciudad de México y en Puebla.
1: Y en Querétaro, sí. Y en muchos lugares. La realidad es que esa traza novohispana, que venía de la época del Renacimiento en España, lo que buscaba era darle un orden urbano al transporte de bienes, mercancías y personas. Entonces, de un lado de la plaza estaba el poder eclesiástico, del otro lado el poder administrativo, del otro lado el poder comercial. Y a partir de ahí se iban segregando porciones del territorio en manzanas perfectamente definidas. Esto es muy interesante porque al final esa traza ha prevalecido prácticamente hasta nuestros días.
0: En los centros históricos.
1: Ahí está clarísimo. Ahora, es muy interesante ver cómo, por ejemplo, Alexander von Humboldt, que recorrió todo el territorio, que dijo que la
0: ¿Quién era el señor von Humboldt? Porque mucha gente tal vez no lo sabe.
1: Él venía de Alemania, era un investigador, llegó a México, quedó maravillado con la ciudad, dijo que era la mejor creación que se había hecho entre los dos mundos, hablando de una de las ciudades más hermosas del planeta. A eso se refería. A él le atribuyeron la ciudad de los palacios como apodo, pero realmente fue un viajero inglés el que dijo, esta es la ciudad de los palacios, en 1834.
0: Se ve que no más caminó por lo que hoy es Madero.
1: Bueno, es que es lo que existía, 120,000 habitantes. Había. Ahora, es muy interesante porque desde el punto de vista de la arquitectura, México se movía entre el barroco hacia el neoclásico. Y una de las mejores muestras del neoclásico es la Alhóndiga de Granaditas, que es donde casualmente estaba constituido lo que sería el granero de Guanajuato, y donde empieza toda la onda mitológica del Pípila y demás.
0: No, y una matazón, horrible, que no matar a todos. Horrible. Que es cuando ya le empezaron a tener miedo los propios insurgentes al cura Hidalgo.
1: Bueno, el cura Hidalgo le dio miedo el movimiento que había iniciado. Gente, ¿no? Y no olvidemos que en aquel entonces se construye el Camino Real de Tierra Adentro, la obra de ingeniería en términos de longitud más larga del mundo, 2.500 kilómetros que conectaban la Ciudad de México con Santa Fe, lo que hoy es Nuevo México. Y entonces toda esa ruta que era la ruta de la Plata.
0: Ya no es Nuevo México, ya la bautizó el chiflado de la Casa Blanca, es Nuevo América.
1: Pero ese no le hace caso.
0: Además no tiene imaginación.
2: No, todo es Nuevo América.
0: El lago es América, el Golfo es América y el Estado es América.
1: A él no le hace caso ni Melania. Bueno, lo que es interesante del camino de tierra adentro.
0: Don poderoso caballero, don dinero. Ay, Juan.
1: A ver, a mí lo que me parece interesante de ese camino es que logró conectar a lo largo de todo el país las ciudades más importantes productoras de plata que permitían llegar a México y de ahí hacer la exportación a Veracruz. Ahora, es muy interesante porque todos estos caminos mineros fueron finalmente los que les dieron paso a los insurgentes para poder llegar a la Ciudad de México, donde el padre Hidalgo decidió mejor regresarse.
0: Nadie sabe qué pasó ahí en el Cerro de las Cruces, después de que le gana a los españoles una batalla ahí, y todos dicen, vamos a la Ciudad de México. Nadie realmente entiende por qué dijo no. Algunos dicen porque sabía que podía llegar a la Ciudad de México, pero que iba a llegar un relevo español y que después le iba a ir mal. Pero no sabemos a qué pasó por su cabecita.
1: A ver, otros dicen que dada la barbarie desplegada a lo largo del movimiento de la independencia que empieza en la Alhóndiga de Granaditas, el cura Hidalgo entró en pánico de pensar que estas huestes sin control, porque finalmente era un ejército...
2: sin control y enojados.
0: Era una chusma.
1: Sí,
2: pero enojados con razón también.
0: Enojados, o sea, claro.
1: Que obviamente...
0: Y asusados por el propio Hidalgo.
1: Además. Él, de alguna manera, dicen que entró en pánico y dijo, hasta aquí llegamos. Y de ahí vino todo lo que sabemos, hasta que llegó a Chihuahua, lo fusilaron.
0: Fue un error fatal.
1: Y lo decapitaron. Pero yo creo que
0: pero
1: es muy importante...
0: después de fusilarlo, que quede
1: sí,
0: claro.
1: ¿No? Yo creo que lo importante de todo esto es recordar que la Nueva España creó una infraestructura muy importante, creó ciudades que hoy subsisten y que tienen un enorme valor patrimonial e histórico. Y por supuesto, creó una arquitectura que hasta entonces prácticamente desconocida en el continente.
0: La moneda que se acuñaba en la Casa de Moneda de México circulaba por el mundo, porque México era un país platero, ¿no?
1: Y sigue siendo.
0: Sí, ya, pero ya no como antes. Ya. Domesticamos el cacao, ya no tenemos mucho cacao. ¿Cómo se han hecho malas cosas, no? Sí. Pero en fin, mensajes. ¿Querías decir algo? Tienes un minuto. Dilo.
2: Sí, lo digo. Que muchas de estas construcciones patrimonio de la humanidad protegido, inclusive, desde entonces.
1: México es el quinto país con más patrimonio cultural declarado por la UNESCO.
0: Ahora necesitamos más presupuesto para cuidarlo.
1: Sí, sí,
2: porque
1: claro.
2: Rato es UNESCO, que sí.
0: Porque UNESCO también ¿sí? se le tira a la declaración del patrimonio, se ve que si no lo estás cuidando.
1: Sí, claro.
2: Así es.
0: Mensajes, regresamos.

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5: La Alianza Nacional de Pequeños Comerciantes informó que la cena de este 15 de septiembre será 16% más cara al pasar de 7 mil pesos en 2025 a 8 mil 100 pesos este año. El tipo de cambio se ubicó en 17.15 pesos por dólar americano, 3 centavos más comparado con el registro anterior, mientras que el dólar interbancario se ubicó en 17.15 pesos y el dólar en ventanilla finalizó la jornada en 17.56 pesos a la venta. El índice de precios y cotizaciones de la Bolsa Mexicana de Valores se la jornada con pérdidas del 1.11% para ubicarse en las 63.507.11 unidades. El precio de la mezcla mexicana de petróleo se ubicó en $104.78 por barril. Informó Itzel Vanegas. 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

0: Aquí estamos de regreso. Vamos a ir ahorita con Marco, pero tengo unos mensajes que leer. Y a la productora después se enoja porque no leemos los mensajes. Ya se me perdieron los mensajes. ¿Ves, Francine? Me distraes. Mira. Dabaigón dice: libres, sin medicina, sin seguridad, con violencia, inflación tremenda, deuda pública histórica, miles de desaparecidos, cobro de piso, millones de informales.
1: Por eso decimos que falta trabajar los pilares de la real independencia, ¿no?
0: Bastante.
1: O sea, claro, es un buen... Es cierto.
0: Noel Salsas, Noel Salsas. Yo presumo que tengo mi beca Benito Juárez y que ya no está el PRI en Guerrero. Está bien. Noel Salsas antes escribió: mejor libres que... que y vasallos españoles. Qué bueno que tienes tu beca Benito Juárez, mi querido Noel Salsas. Ahora aprovéchalo, porque vasallos se escribe con doble L, no con Y. No está presumiendo la beca. Pequeño error de ortografía, que es generalizadísimo. No tienen compañeros de la universidad que dicen: a ver cuándo nos vemos, y lo escriben
1: con H
0: A B E R.
1: ¡Ay, qué bonito! Y escriben H-I.
0: Sí, digo.
1: Es que la gente no lee, Eduardo, es el tema. ¿Verdad, Juan?
0: María Victoria Mirabal García, buenas tardes. ¿De qué nacionalidad es el artista Juan Key? Una persona muy inteligente y sabe mucho de la historia de México. Felicidades.
2: Gracias.
0: ¿Qué nacionalidad?
2: ¡Mexicano!
0: Es que Meco, tienes un apellido medio raro, creen que eres de Marte.
2: Bueno, yo soy mexicano porque nací aquí, pues.
0: ¿Eres el yo soy mexicano? ¿De eso?
2: Yes.
0: Ok.
2: Yes.
0: Charles Towers, la casa de los azulejos, hoy un Samuels, era el palacio del conde del Valle de Puebla. De Orizaba, perdón.
2: ¿Sí? Sí.
1: Qué bonito es ese edificio.
2: Una belleza arquitectónica,
1: divino,
2: por cierto.
1: Sí.
0: Graciela Morales, felicita a Paula Morales, es tu prima.
1: ¿Será? Muchas gracias, Graciela.
0: Graciela Morales. Es tu prima.
1: Compartimos apellido, nada más.
0: ¿Y cómo sabes que no un abuelito por ahí?
1: Ah, a lo mejor, ¿verdad?
0: Digo, como es.
1: A ver,
0: yo una vez fui a una reunión familiar y me encontré un bolón de hermanos de mi papá que yo no sabía que existían. Me enteré que mi abuelo, antes de casarse, pues anduvo con otra. Curiosamente, la otra se apellidaba Moreno. Y mi abuela se apellidaba Moreno. O sea que mi abuelo se encargó de todo, fue estandarizado. Todos están mis primos. Mis,
1: yo creo que haya sido a propósito.
0: Tengo mis tíos Ruiz Moreno, porque me dijeron, es que... Ah, no, son mis primos. Me dijeron, es que tu abuelo fue mi abuelo. Y yo dije, no, yo nomás tengo mis tíos, que hermanos de mi papá. No, es que no sabes la historia.
1: Dale, pues.
0: No, eran tiempos difíciles, la revolución y las...
1: Muy complicado.
0: Asalto de mata, ¿no?
2: Y no había streaming ni tele.
1: No había.
0: Pilar Pérez, Eduardo, te admiro mucho, pero no regañes a Francine, por favor. ¿Qué voy a regañar a Francine? ¿Ustedes nunca han visto a Francine? A ver, la cara
1: sí,
0: que puso
1: sí.
0: Paola con Francine, a ver, pon la misma cara otra
1: no,
0: vez.
1: No, voy a, pues no me vaya a regañar a mi Francine. No quiero que a mí me regañe Francine, la verdad.
0: Marina Medina, estoy de acuerdo contigo, Eduardo, la mejor versión es con Jorge Negrete.
2: No hay duda.
0: Bueno, ahí estamos, vamos así, Hermosillo.
1: Hermosillo.
0: Marco Paz Pellat, ¿cómo estás, Marco?
3: Con mucho gusto saludarlos, como siempre.
0: ¿Cómo ya te preparaste para ir a tu evento esta noche?
3: Sí, claro, hay que celebrar, ¿no? La independencia y recordarnos un poco de lo que México necesita de nosotros.
0: Bien. A ver, hemos hablado sobre el control de los celulares y las pantallas que usan los niños y los adolescentes. Hemos dicho que es obligación en parte de la autoridad, en parte de los papás, en parte de las escuelas, los maestros. Pero tú hoy le pones el dedo al clavo, ¿se dice? ¿Así se dice?
2: El dedo renglón, en la llaga.
0: El renglón, el dedo en el renglón. Las empresas tecnológicas que valen cientos de millones, miles de millones de dólares y que fingen demencia cada vez que le dicen: oye, tu algoritmo está hecho para que estos niños y jóvenes se vuelvan adictos. Además, no controlas la sarta de mentiras y desinformaciones. Y ellos dicen, es que es la libertad de expresión. ¿Cuál es la responsabilidad de estas empresas?
3: Fíjate, Eduardo, que se ha avanzado en un macrojuicio contra Meta en Estados Unidos, hecho en varios estados. Y hay un preacuerdo que todavía está sujeto a validación por las áreas judiciales, de que Meta pague una multa de hasta 18 mil millones de dólares. Y el tema no es tanto la multa, sino más bien lo que ofrece hacer Meta para tratar de afectar menos a niños y a jóvenes. Entre ellas es que tanto en Facebook como Instagram tengan un tope, un límite de 2 horas diarias en las redes sociales, que se bloquee las diferentes accesos de medianoche a 6 de la mañana de niños y jóvenes.
0: Que las alertas ahora se meten no funcionen, porque los papás están dormidos.
3: No suenen durante el tiempo de escuelas. Que haya la libertad también de desactivar el algoritmo creado, pues, para eso, crear esta adicción y que sea, digamos, un pase normal de los contenidos. Me parece que puede ser un acuerdo sin precedentes que puede ayudar finalmente a quitar esta adicción que efectivamente está afectando a niños, jóvenes y a toda la sociedad en su conjunto. Si bien es cierto, no aplica en el caso de México, puede ser un buen precedente para después buscar que se aplique aquí, y además puede ser un precedente para que otras redes como TikTok, las demás redes también tengan estos estándares, ¿no?
0: Bueno, ahí está el meollo del asunto, que Meta aceptó esto, pero dijo, siempre y cuando TikTok y YouTube y otras acepten lo que yo voy a hacer, y hasta el momento, que yo sepa, nadie ha dicho, lo vamos a hacer. Entonces, es su escape. Ah, los demás no lo hacen, no lo puedo hacer porque quedo en desventaja competitiva.
3: Todavía falta que ratifiquen, ¿no? Como tú bien dices, este acuerdo y que participen las otras plataformas. Pero finalmente estamos logrando ya un tangible, pues.
0: Sí, claro.
3: Después de muchos años de no reconocer el diseño adictivo de las redes sociales,
0: no lo reconoció Meta.
3: No lo quiere reconocer, pero la evidencia lo deja claro.
0: Al aceptar pagar 18 mil millones de dólares para que no le sigan dando lata, es aceptarlo. Pero legalmente no lo ha aceptado. Abogada.
1: Sí. No, un reconocimiento un poco tácito de repente, ¿no?
0: Sí.
1: No tanto, pero entonces sí tengo que pactar.
0: A ver, tú tienes 2 hijas adolescentes.
1: Sí, y justo a eso
0: ¿cómo sufres con esto o no sufres?
1: Pero te voy a decir, creo que lo hemos platicado también muchas veces, Marco, esto es una corresponsabilidad. Yo no le puedo echar solo la culpa a la empresa que quiere hacerse millonaria a costa de que yo no mantenga controles, ni tenga disciplina, ni tenga una educación digital a mis hijos o a quien me corresponda.
0: Correcto.
1: Escuelas, empresas, padres de familia. Si yo le doy un celular a mi hija de 13 años, Meta no es responsable de lo que suceda con esa criatura. Soy yo y mi esposo que tomamos esa decisión. Entonces sí es
0: pero
1: una
0: sí
1: corresponsabilidad.
0: Pero sí es también responsable porque ellos han diseñado un producto que aunque le digas, a ver, no, lo vas a usar media hora, en esa media hora viene la adicción.
1: Sí, pero entonces, ¿cómo viene la educación digital? ¿Cómo viene el poner límites, el poner reglas? Ahorita hay muchas escuelas que lo están haciendo. Escuelas privadas, ya tienes reglas. De tal a tal hora, ni siquiera puede entrar el aparato a la escuela ya. Entonces,
0: así
1: estamos llegando
2: a ver,
1: a ese punto.
2: Yo creo que el cambio de...

0: refugio. Las redes son un refugio como todas las demás adicciones, claro, por cierto.
1: Sí, exactamente.
2: A ver, Marco.
3: El nombre del juego se llama corresponsabilidad de todos los actores.
2: Cierto.
3: Padres, escuelas, gobiernos,
2: cierto,
3: y plataformas. Uh-huh. Eso no lo podemos negar. Tenemos que avanzar y principalmente alfabetización. Enseñarles cómo utilizar esta tecnología a su favor y cómo evitar los daños que se pueden crear. Pero bueno, ya tenemos un primer preacuerdo que ayuda un poco a empujar esta discusión.
2: Pues está bien. El problema es que también a veces los papás son adictos.
1: También.
2: Los papás son adictos, sí.
3: La alfabetización debe llegar a padres también.
2: Mandé.
3: La alfabetización también tiene que llegar a los padres, ¿eh?
2: Este es una alfabetización colectiva.
3: No tienen ni idea.
1: Me llama la atención, vas a un restaurante y ves a la familia completa en el celular así, sin platicar.
2: Sí, claro.
1: Eso no lo puedo creer.
2: Horrible. Y si el niño empieza a dar lata, le da el celular para que se
0: socie. Pero esa cultura empezó poniendo televisores en los restaurantes.
2: Sí.
0: O sea, la gente no iba a comer, iba a ver un partido, iba
2: yo
0: a ver no sé qué.
2: Yo llevo apague la tele que tengo.
0: Sí, claro.
2: No me interesa.
0: Sí, sí,
2: bueno,
0: sí,
2: tenemos
0: sí
2: que ir. Marco Paz Pellat, gracias. Feliz grito.
3: Igualmente para ustedes. Un abrazo.
2: Feliz grito, Paula Morales.
1: Gracias,
2: me gustó,
1: Eduardo.
2: Camiseta, muy
1: muchas
2: patriota.
1: Gracias, Juan.
2: Felicidades, Juan Key.
0: Lo disfrutaremos.
2: Aunque no tengas el apellido Sánchez Pérez, eres tan mexicano como cualquiera, que quede claro.
0: Así es.
2: Yo soy hijo de gringa, pero soy mexicano como cualquiera, y si no, si me buscan, me encuentran.
1: Vamos
2: a quedar con los deportes esta mañana.
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5: El grupo parlamentario del PAN en el Congreso del Estado de Nuevo León analiza dar marcha atrás a la aplicación del pase turístico para vehículos con placas de otras entidades. La medida responde a constantes reclamos presentados por alcaldes de diversos municipios. Diputados de las bancadas del PRI y del PAN promovieron una iniciativa legislativa orientada a exentar formalmente al organismo descentralizado Servicios de Agua y Drenaje de Monterrey del pago del impuesto verde. El gobierno del estado presentó formalmente una iniciativa ante el Congreso local para otorgar la declaratoria de área natural protegida al parque situado en las inmediaciones del recinto legislativo. Ante la persistencia de accidentes viales graves sobre la carretera 57, el Congreso de Nuevo León emitió un exhorto urgente a las autoridades federales de infraestructura para la reparación y adecuación de las rampas de frenado de emergencia en el tramo Los Chorros. Autoridades estatales encabezaron la apertura formal de un nuevo plantel educativo preescolar en el municipio de Ciénega de Flores. Durante el evento inaugural, la comitiva oficial realizó la entrega directa de paquetes de útiles escolares. Indicadores del sector inmobiliario, comercial e industrial reportan que continúa la llegada de inversión extranjera directa y se mantiene la expansión y la demanda de espacios industriales dentro de la zona metropolitana de Monterrey. La Fiscalía General de Justicia de Nuevo León obtuvo la vinculación a proceso del conductor de una unidad revolvedora de concreto por su probable responsabilidad en un accidente vial registrado en el municipio de García. Un tribunal de juicio oral dictó una sentencia de 45 años de prisión contra un hombre hallado culpable del feminicidio de una menor de 11 años de edad ocurrido en el municipio de Cerralbo. Es una producción de Nene Bernal. 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
6: Singapur. Singapur es una ciudad-estado futurista que se ha consolidado como el puente financiero y tecnológico más limpio, verde y eficiente entre Oriente y Occidente. Destaca mundialmente por su exitosa convivencia multicultural, uniendo armónicamente a comunidades de origen chino, malayo, indio y una inmensa población de expatriados occidentales. Su arquitectura vanguardista desafía la gravedad de los icónicos invernaderos de Gardens by the Bay y el impresionante complejo Marina Bay Sands. La gastronomía singapurense es el reflejo fiel de su diversidad, combinando mercados callejeros galardonados con los restaurantes más sofisticados. Singapur es, en definitiva, el modelo global de una metrópolis sostenible, próspera y multicultural, orientada con paso firme hacia el desarrollo del mañana.
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4: Hoy es martes 15 de septiembre del 2026 y en la fórmula es, esta es la actualidad en información deportiva. Zarpazo en casa. La jornada 8 de la Liga MX culminó con una victoria del Club León 2-0 sobre el Atlético San Luis con doblete de Diver Cambindo. Repaso en Kansas. Los jefes de Kansas City cerraron la semana 1 de la NFL arrollando 31-10 a los Broncos de Denver en el Monday Night de la mano de Patrick Mahomes. Capitán al rescate. Johan Vázquez anotó su segundo gol de la temporada, dándole el triunfo al Genoa 1-0 sobre el FC Sudtirol en la Copa de Italia. Sobre la hora, el Real Madrid derrotó dramáticamente como visitante al Elche 3-2 con tanto decisivo de Carlos Espi en el tiempo de compensación. Por la gloria, esta noche en Tijuana, los Toros intentarán finalizar la Serie del Rey en el juego 6 ante los Olmecas de Tabasco por el título de la Liga Mexicana de Béisbol. Con esto y más, inicia ya la Fórmula Es Orbañanos y su gran equipo de comentaristas.

0: ¿Cómo están? Buenas tardes, muy buenas tardes, bienvenidos. Hoy es 15 de septiembre, 5 de la tarde con 2 minutos. Se conmemora un aniversario más del grito de la independencia ya en Dolores Hidalgo. Y bueno, pues una noche mexicana nos espera. Señor Mura, ¿cómo estás? Pero primero vamos con lo mejor y lo peor de la jornada.
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0: Ahora sí, señor Mura, buenas tardes.
2: Ahora sí, Raúl, buenas tardes para ti también, para Robert Dado, buenas tardes. Pues mira, le voy a dar una mención desde luego al Toluca por la forma en la que jugó este fin de semana, nuevamente abocado para ganar el título, le mete 5 goles al Atlas. Sin embargo, me voy a quedar con las Chivas del Guadalajara. La forma en la que están jugando es sensacional, han recuperado lo que tenían en la conclusión del torneo pasado, que lamentablemente no lo llevó a conseguir el título. Le meten 3 goles a Pumas y pudieron haber sido más, así que me quedo con las Chivas.
0: Raúl Eduardo, buenas tardes.
3: Enrique, Raúl, buenas tardes. Buenas tardes a toda la gente que nos acompaña. Yo le voy a dar una mención al clásico joven, el Cruz Azul América, en la cancha del Estadio Banorte. Muy buen partido, espectáculo, de esos partidos que la gente está esperando y que la gente sale contenta. Menos contenta, por supuesto, la del América, pero al final fue un gran espectáculo, de esos partidos que hacen falta verlos de vez en cuando. Pero yo me voy a quedar con los sorprendentes Gallos. Van a ganar a una cancha muy complicada. Ganar en Tijuana es muy difícil. Los Gallos lo hacen. Los Gallos son quinto lugar de la tabla general. Nadie esperábamos allá a los Gallos a estas alturas del torneo, en zona de clasificación. Gran trabajo del entrenador de los Gallos Blancos.
0: Yo me voy a quedar con las Chivas, una mención desde luego para Gallos, que gana en Tijuana, pero me quedo con las Chivas. ¿Por qué con las Chivas? Porque, caramba, en este momento son líderes generales, están jugando muy bien al fútbol, muy bien al fútbol. Me hace recordar las épocas de aquel Chivas, de los años 60, 70, que no solo ganaban, sino que daban un buen espectáculo. Y de cara al clásico, yo me quedo con el equipo de Milito, que le metió 3 a los Pumas jugando muy bien.
1: Lo peor de la Liga MX, Torneo Apertura 2026.
0: Lo peor, señor Burak.
2: Raúl, pues me parece difícil no señalar al equipo de Juárez, y además se enfrentó a un equipo que tenía solamente un punto, que era Santos. Ya se han quedado cada vez más atrás, sobre todo esos dos torneos con Marini como técnico, donde las cosas les salían muy bien al conjunto de Juárez. Ahora, pues son 8 partidos, son 8 derrotas, es un equipo que le ha movido, ha insistido, ha buscado, pero que no ha encontrado absolutamente nada. Así que en el clásico de la ignominia, el Santos contra Juárez, me quedo con Juárez.
0: Raúl Eduardo.
3: Yo me voy a quedar con el clásico regio, un partido que la gente espera durante, cuando ve el calendario, ve cuando es el clásico regio, se vive con muchísima pasión. El ambiente en Monterrey es increíble. El pique que existe en las aficiones lo sabemos, y al final los dos equipos dieron muy poquito en el terreno de juego, muy, muy poco, un partido muy aburrido, que la gente, por supuesto, se quedó con más ganas de fútbol. Tristísimo partido el Monterrey contra Tigres.
0: Sí, yo me quedo también con ese partido, pero más con Tigres, más con Tigres, que fue el que menos propuso, más con Tigres, que fue el que salió a buscar el empate. Más con Tigres, que era claro que no quería perder en la cancha de Rayados Víctor Manuel Vucetich, y más con Tigres porque un equipo como Tigres no puede, bueno, sí puede, no debe llevar una sola victoria en el torneo.
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0: Lo blanco y lo negro.
3: Pues hablábamos ayer, ¿no?, del tema de Luis Enrique Santander, que en el partido de América contra Cruz Azul, o Cruz Azul contra América, en esa bronquita se hizo como que la Virgen le hablaba y no quiso meterse en más broncas, y en general un mal arbitraje de Santander, ¿no?
0: Sí, y bueno, hay un golpe que le propinan a Juárez, pero golpe con el puño cerrado y se voltea para otro lado. Santander tuvo muy mal trabajo en ese encuentro. Dicen que no influyó en el resultado. Yo digo que sí, porque si hubiera expulsado gente, como debería haber sido, tendría que haber influido en el resultado. Pero en fin, ahí está Luis Enrique Santander como lo negro de la jornada. Y también el árbitro, ¿saben cuál? El de Chivas contra Pumas. Me parece que este hombre Quintero, hay dos Quinteros, ¿no? Yo les digo con todo respeto, Quintero el bueno y Quintero el malo. Este es Quintero el malo. Y otra vez volvió a fallar en el arbitraje, dejando señalar un penal claro y algún otro penal también, inclusive contra Pumas. Pero fuera de eso, todo bien. Ahora, ¿sabes qué me preocupa, Enrique? Que me dice alguien muy enterado del arbitraje que de la cabina del VAR en Toluca llegó la orden: no lo manden a revisar. Si eso es cierto, es muy grave porque sería la segunda vez que sucede esto, ¿eh?
2: Por supuesto, Raúl, porque por un lado estás quitando independencia al VAR y por otro lado es una herramienta que se puso justamente para que exista justicia en la cancha y para recibir, para revisar las cosas que pueden ser polémicas o que se le hayan ido al árbitro. Entonces, ¿para qué tienes VAR? Me parece que es algo gravísimo, particularmente el influir en el desarrollo de un partido.
3: Sí, de acuerdo. Oye, y el mencionar la victoria de León ayer, ¿no? 2-0 contra San Luis, que escuchábamos ya en la entrada, pero León se mete al sexto lugar de la tabla general, ya está en zona de clasificación. El León ahí calladito, ¿no? Calladito Gandolfi, pero está haciendo un muy buen trabajo con el León. Ya se metió a la CONCACAF la semana anterior y ahí está ya en sexto lugar la Fiera.
0: Y un partido que le costó trabajo al León, porque empezó a jugar el primer tiempo mejor el Atlético San Luis, luego el León fue ya mejor, sobre todo por los goles Carbindo, el segundo que hace un golazo cambiando la dirección de donde le va a pegar y le pega con el otro pie, hace un golazo. Pero yo vi cansado sobre todo al equipo de León. Y luego en la transmisión me dijo Paco Montes que nada más llevan 15 mil kilómetros volados con la Leagues Cup y lo que han volado en México. Pues eso, quieras o no, te agota, ¿no? Y esto ahora va a jugar el fin de semana en Querétaro, que seguramente será un partido atractivo y tiene la posibilidad de descansar y hacer un viaje de 1 hora, 1 hora y media en camión, ¿eh?
2: Pues sí, yo creo que le va a venir bien al equipo de León, es otra de las herencias de lo que deja la Leagues Cup. Y por otro lado, Raúl, de la otra parte del partido de ayer, San Luis, que todavía recordamos aquellas buenas épocas que tenían sobre todo con Jardine y que ya son varios torneos en donde andan mal, ahora son solamente mejores que Santos y Juárez.
0: Sí. Se ve que no le invirtieron los del Atlético de Madrid de España. ¿Y por qué no le invierten? Porque no hay descenso. Así de fácil y sencillo. Regresamos.
4: Después de 8 jornadas en el Apertura 2026 de la Liga MX, las Chivas son el nuevo líder con 17 puntos. El segundo lugar lo ocupan los Diablos Rojos del Toluca con 16 unidades, mismas que tiene el América en el tercer lugar. La cuarta posición es de Cruz Azul con 15 unidades. Querétaro es quinto con 13, mismos puntos que tienen el León, los Xolos de Tijuana, Puebla y Atlas en el sexto, séptimo, octavo y noveno lugar, respectivamente. En la tabla de goleo, Salomón Rondón del Pachuca tiene el liderato con 8 tantos. Lucas Ocampos es segundo con 5, mientras que con 4 goles se encuentran Ricardo Marín, Roberto El Piojo Alvarado, Gilberto Mora, Juninho Vieira y Julián Carranza.
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13: El grito de Dolores. El origen de las fiestas patrias se remonta a la madrugada del 16 de septiembre de 1810. El cura Miguel Hidalgo llamó al pueblo de Dolores a levantarse en armas contra el dominio español, iniciando la independencia de México.
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14: Iniciamos en Inglaterra porque esta tarde hubo actividad en la tercera ronda de la Copa de la Liga, donde Liverpool avanzó sin problema tras vencer a Tottenham con marcador de 3-1. Los goles de los Reds fueron obra de Alexis McAllister, Cody Gakpo y Dominic Szoboszlai. Por su parte, Arsenal goleó 4-2 a Ipswich Town para meterse a la siguiente fase. Este miércoles Everton se mide a Wolverhampton y Manchester United enfrenta a Brighton, mientras que el jueves Manchester City se ve las caras con Norwich. Nos vamos a Italia porque también hubo actividad de Copa en este país. Y en duelos de la segunda ronda, Genoa venció 1-0 a Subtirol, donde el único gol del partido fue obra del defensa mexicano Johan Vázquez. En otros resultados, Fiorentina goleó 3-0 a Pisa, por lo que ya quedaron listos los octavos de final, donde destacan Juventus ante Sassuolo y Milan contra Monza. Cerramos en Estados Unidos porque Luis Suárez habló previo al duelo ante Cruz Azul, partido en el que se disputarán el título de la Campeones Cup entre el campeón de la Liga MX y el de la MLS.
15: Capaz que nosotros perdemos mañana la final y van a decir, perdí una otra final más que pierde Messi, Suárez, De Paul, Inter de Miami, otra final que pierden con grandes jugadores. La ganamos y esa copa no vale. El partido de mañana lo afrontamos como una final, que es una final para nosotros, es un trofeo muy importante, que en los últimos años viene peleando siempre ahí en las finales, en México con América, con Toluca, con Monterrey, y después son... tiene jugadores defensivamente que tienen muy buen pie, como Piovi, como Ira, también jugador muy fuerte defensivamente. Tienen gente de mitad de cancha hacia adelante que marca la diferencia y que son los que marcan el ritmo del equipo. Pero bueno, también tienen debilidades que son las que nosotros tenemos que aprovechar.
14: Esta fue una vuelta por el fútbol internacional. Regresamos al estudio.
2: ¿Qué tal la declaración de Luis Suárez? Y por ahí perdemos y van a decir, perdió el equipo de Messi, de Luis Suárez, de Paul. ¿Y qué quieres que digamos si son los que juegan ahí? O sea, ¿quieres que digamos, perdió el equipo de ¿cómo se llama? Vinicius, ¿o qué? Increíble, increíble. Bueno, vámonos con...
4: Atención, Raúl.
5: América recibirá a Chivas este sábado en una nueva edición del Clásico Nacional. Ambas escuadras llegan situadas en la parte alta de la tabla. Los rojiblancos arriban motivados después de golear a los Pumas. Por su parte, América cayó ante Cruz Azul 4-3. 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
2: Por cierto, Cruz Azul debe de estar llegando a Miami porque por un error administrativo no tuvieron avión para salir ayer, salió nada más la gente de la que lleva la ropa y todo esto, pero los jugadores salieron hasta hace aproximadamente 3 horas, deben estar aterrizando por ahí ya en Miami. Y bueno, vamos con Luis Octavio Caro a Guadalajara, viene el clásico, adelante Luis Octavio.
16: Raúl, ¿cómo estás? Gusto saludarlos. Así es, viene el clásico para el equipo del Guadalajara y las Águilas del América. Chivas aún como superlíder y todo pinta y todo está muy bien para la gente del Guadalajara. Ayer, por cierto, el estadio de Chivas pues recibió y develó su placa, que lo conmemora de haber sido pues una de las sedes mundialistas, y hubo oportunidad de escuchar a Mauri Vergara, quien se dice muy contento, muy feliz por el paso de sus Chivas y obviamente por lo que está trabajando la cantera.
17: Pues muy contento del equipo, muy orgulloso. Gracias. Y por supuesto también muy ilusionado con la cantera y los jóvenes que están haciendo un gran papel. Ayer como aficionado de Chivas vivimos un gran partido y bueno, se viene un partido importante el fin de semana, ¿no? Entonces lo vamos a jugar como lo tenemos que jugar, estamos listos, estamos preparados para el clásico. Muchas gracias.
16: Todo indica que no hay mucho que moverle al equipo del Guadalajara después de conseguir la victoria frente a Pumas, 3-0. Hoy Chivas, pues literalmente descansó este día. Ayer tuvo entrenamiento, lo hizo algunos en regenerativo, otros un poco más trabajo fuerte, y hoy la gente del Guadalajara decidió descansar para enfilarse los 3 días siguientes de cara a lo que es ya la concentración total frente al clásico de las Águilas de la América.
2: Oye, Luis Octavio, me dicen que también tuvo palabras para su padre, a Mauri, para Jorge Vergara, de lo visionario que fue con el estadio para que hubiera Copa del Mundo ahí.
16: Sí, la verdad, pues obviamente ha sido pues toda esta etapa del Mundial para Mauri ha sido muy significativa por todo lo que en su momento Jorge Vergara pues había previsto, planeado para este inmueble, y bueno, pues ayer la verdad fue algo emotivo para toda la familia Vergara, ¿no? Que en una parte están festejando y celebrando un año más de lo que es la empresa que ellos llevan, que es el Grupo OmniLife, y bueno, pues todo se les está juntando en esta ocasión para la gente de Mauri Vergara.
2: Perfecto, Luis Octavio, muchísimas gracias.
16: Saludos, Raúl.
2: Cuando va a llamar la atención toda la semana el clásico, Enrique, Raúl, Eduardo, porque cuando hay otros partidos, yo escucho, no, es que ahora interesa más el América Cruz Azul, ahora interesa más América Pumas. Sí, son partidos muy bravos, pero el clásico es diferente, es el que más gana en la República Mexicana.
18: Pues desde luego, Raúl, son los dos equipos que tienen más arrastre, independientemente de cómo esté la cuestión en la tabla, pues eso sí, a veces es América, depende de las encuestas, el más favorecido, a veces son las Chivas, está esta cuestión de la América, de los presupuestos, y que era considerado como el equipo rico del fútbol mexicano, y las Chivas, bueno, pues el equipo de mexicanos que no tenían tanto dinero, ya lo tienen ahora, evidentemente, pero sí es un partido que arrastra, que llama la atención, y particularmente con los equipos que están jugando bien, están arriba en la tabla.
5: Sí, con dos proyectos diferentes, ¿no? Uno que está ya consolidado, el de Chivas y de Gabriel Milito, y otro que está arrancando, el de Guillermo Almada con el América. Dos técnicos que buscan permanentemente la portería rival, permanentemente. Eso nos habla de que va a ser un partido atractivo, sin duda, va a ser un partido con goles, con emociones en las dos porterías, muy buenos jugadores de los dos lados. Chivas anda realmente, realmente bien. La temporada que está teniendo Chivas pone en diferentes posiciones Milito a diferentes jugadores y le funcionan. El otro día el Piojo Alvarado, jugando de carrilero derecho prácticamente, hizo un gran partido, se fue la hormiga y sigue funcionando el equipo, siguen haciendo goles, Sandoval dando un temporadón, y bueno, y del otro lado Brian, no se diga, ¿no? Sendejas está volviendo, en fin, va a ser un partido bien atractivo.
2: Sí, sí, sin lugar a dudas va a ser muy buen encuentro este del clásico nacional. Y por cierto, ahora que dijiste de jóvenes y todo esto, en la Cámara de Senadores el fin de semana se va a platicar, invitaron gente inclusive para hablar de la ley antimonopolio de la Liga de Ascenso y Descenso, pero me parece que ya nos estamos desviando un poco, ¿no? Un poquito, porque hoy escuché también declaraciones ahí justamente de algún senador que decía que se le debe de exigir a los equipos de la Liga MX que debuten más jóvenes, que tengan más jóvenes y que no tengan tanto extranjero. Desde luego que sería lo bueno, pero no se pueden meter en el negocio de la gente. Eso me parece que no sería lo correcto. El ascenso y el descenso es otra cosa, pero no le vas a decir a Chivas, América, Toluca, León, Pachuca, etcétera, cómo manejar sus equipos, ¿no?
18: Pues es que finalmente son empresas privadas, Raúl. Entonces, yo creo que ya existiría una injerencia más allá de lo que sí puede ser una buena iniciativa, y en donde todos nosotros estamos de acuerdo en que se promueva que exista el ascenso y el descenso. Pero ya ver cuántos jugadores no formados en México tiene cada equipo, eso yo creo que ya es extralimitarse.
5: Sí, son dos cosas diferentes, ¿no? Aunque, por supuesto, no le va a decir un senador a los equipos cómo manejarlo, aunque en el fondo la postura pues es correcta, ¿no? Porque hay que ver cómo le haces para reducir extranjeros, que lo hemos venido hablando aquí. No es el medio, sin duda, no es él el que tiene que decir. Debería ser la Federación Mexicana de Fútbol, debería ser la Liga, deberían ser los dueños los que quitaran extranjeros porque son demasiados, para así darle más oportunidad a jugadores mexicanos. Eso debería de ser y así debería ser. Lo mismo que el ascenso, ¿no? Pero lo de el tema este de antimonopolio, pues es un tema que fuerte, que va caminando, que se va a tardar, ¿eh? Pero ojo que por ahí puede avanzar la cosa, ¿no?
2: Sí, yo no sé si avance, pero que puede caerles una multa, como ya se dio en alguna ocasión, puede caer. Pero yo en esto es como, a ver, que salgan los dueños y que digan, los senadores tienen que hacer esto y esto y esto. Pues cada quien su chamba, ¿no? El deseo es muy bueno, pero ya no podemos decir, exijamos, ¿no? En lo otro del ascenso y el descenso, yo creo que ahí sí pueden intervenir. ¿Por qué? Porque esto no involucra nada más a los jugadores. Esto involucra a muchas ciudades que quieren y están esperando tener equipo de primera división. Muchísimas ciudades que podrían tener equipo de primera división bastante competitivo. En fin, vamos a ver en qué termina todo esto. Y todo esto sucedió por el comportamiento de la federación y de los dueños. Por eso sucedió todo. O sea, como lo fueron pateando el bote para un lado y para otro y diciendo, sí, tenemos ascenso, pero no cumplen los requisitos, etcétera. Pues la bola de nieve fue creciendo y ahora esto, pues no sé en qué vaya a terminar. Pero por lo pronto, ahí está el asunto. Regresamos.
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6: El estandarte de la Virgen. El primer símbolo oficial de la lucha independentista no fue una bandera tricolor, sino el estandarte de la Virgen de Guadalupe. Miguel Hidalgo lo tomó del santuario de Atotonilco para unificar y motivar a las tropas insurgentes del pueblo.
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7: La postemporada de las Grandes Ligas comienza a tomar forma y la pelea por los playoffs está al rojo vivo. En la Liga Nacional, los Cerveceros de Milwaukee y los Dodgers de Los Ángeles encabezan sus respectivas divisiones, mientras que Atlanta también está en zona de clasificación. Los Dodgers ya aseguraron su boleto a la postemporada. En la Americana, los Yankees también tienen su lugar asegurado, mientras que Boston, Cleveland, Toronto y Texas mantienen una intensa pelea por los comodines. La postemporada está programada para comenzar el 29 de septiembre, así que cada juego de esta recta final puede ser determinante. Pasamos a la Fórmula 1, porque el Gran Premio de Azerbaiyán se correrá en sábado. La carrera está programada para el 26 de septiembre, un día antes de lo habitual debido al Día del Recuerdo que se conmemora en el país, así que prácticas, clasificación y carreras se adelantarán un día. En judo, México brilló en el Abierto Panamericano de Santo Domingo, con una cosecha de 7 medallas, 3 de oro, 2 de plata y 2 de bronce. Un resultado importante del camino internacional de los judokas mexicanos rumbo al ciclo olímpico de Los Ángeles 2028. Cerramos con fútbol femenil. La selección mexicana continúa su preparación rumbo al Mundial de Brasil 2027 y tendrá dos juegos amistosos contra Jamaica. El primero el 9 de octubre en Aguascalientes y el 13 en el Estadio Corregidora de Querétaro. Serán sus últimas pruebas antes del CONCACAF Women Championship, donde México buscará su boleto mundialista y olímpico. El Tri debutará el 28 de noviembre ante Haití por los cuartos de final.
5: Raúl, terminó la semana 1 de la NFL. Esperamos 7 meses para que iniciara la campaña y pues ya se nos fue la primera semana. Y ayer se esperaba mucho el partido de los Broncos en contra de los Jefes de Kansas City, dos equipos del oeste de la Conferencia Americana. Kansas City, que ha dominado este deporte los últimos años, aunque no calificó el año pasado. Y los Broncos, que se quedaron muy cerca a un partido de llegar al Super Bowl. Lamentablemente para ellos, su mariscal de campo, Bo Nix, estaba lastimado por el juego de campeonato de conferencia en contra de Nueva Inglaterra. Y el día de ayer simplemente solo hubo un equipo en el terreno de juego y fueron los Jefes de Kansas City, con Patrick Mahomes, que no se notó para nada, que hace unos meses lo operaron de la rodilla, sufrió 2 lesiones graves en ligamentos. Tuvo 15 completos de 27 para 184 yardas, 2 pases de anotación, 1 pase interceptado. Pero la gran figura de la noche fue Kenneth Walker, jugador más valioso del Super Bowl anterior con los Halcones Marinos de Seattle. Tuvo 173 yardas. En promedio fueron 7.5 yardas cada vez que tocaba el balón. Tuvo un touchdown que fue de 60 yardas. Y los Broncos el día de ayer permitieron 220 yardas terrestres. Otro dato que llama la atención también de la situación de los primeros y 10, porque mientras se tiene sobre todo la posesión del balón por la vía terrestre, son series ofensivas largas y si se pueden capitalizar, mucho mejor. Para conseguir primeros y 10, bueno, pues hay que capitalizar en terceras oportunidades. Denver el día de ayer solamente logra convertir 2 de 12. En cuanto a primeros y 10, ayer fueron 19 de Kansas City, solamente 9 de los Broncos de Denver, y evidentemente todo esto redunda también no solo en el marcador, sino también en el tiempo de posesión, porque Kansas City tuvo el balón 33 minutos y 38 segundos, y Denver solamente 26 minutos y 22 segundos. Un partido redondo, Raúl Rosvaldo, ayer para los Jefes de Kansas City en esta que debe ser la última campaña de Travis Kelce.
8: Que por cierto, ahí estaba, ¿cómo le decimos? ¿Taylor Swift o la señora Kelce en el palco, ¿no?
5: Contando. No, decir Taylor Swift, que no pierda su identidad, que por cierto estaba junto a Tom Cruise.
8: Sí, correcto. Oye, Enrique, pero que con Walker ahí, con los Jefes de Kansas City, la posibilidad y las armas ofensivas que van a tener esta temporada van a ser increíbles, ¿eh?
5: Sí, sobre todo si es que la línea ofensiva es capaz de dar protección, de abrir carriles, como sucedió el día de ayer, que no haya sido solamente pues un accidente para los Broncos de Denver, que sea una cuestión que puedan repetir semana a semana. Es un gran corredor, Kenneth Walker, indiscutiblemente, pero todo parte de la línea ofensiva. Si hace un buen trabajo, entonces Mahomes tendrá tiempo para encontrar sus receptores, y Kenneth Walker también carriles para correr, y finalmente pues es un equipo que se ve balanceado y además sin tener que depender tanto como sucedía de Mahomes en épocas anteriores. Creo que le puede ir muy bien a los Jefes de Kansas City. Y pues así se acabó la semana 1 de la NFL, que por cierto, se van a conocer algunas cifras. Lo que fue el partido inaugural allá en Estados Unidos, el del miércoles de Seattle contra Nueva Inglaterra, y el partido de este lunes por la noche de Kansas City contra Denver, bueno, cada partido tuvo más de 25 millones de espectadores. Es una cosa espectacular lo que representa la NFL allá en la Unión Americana. Y por cierto, ¿sí, Raúl?
9: Qué bárbaro, qué números impresionantes, ¿eh?
5: Impresionante lo que es la NFL. Y para el partido de Melbourne fueron 100.021 aficionados para ver el partido de los Carneros en contra de 49 de San Francisco. Es la 7ª mayor entrada en la historia de la NFL. El récord lo tiene el Estadio Azteca en un juego de exhibición, un juego de pretemporada, pero bueno, fue un exitazo en Melbourne en la presentación de la NFL. El año próximo estarían regresando, no se sabe si a Melbourne, quizás a Sydney, pero bueno, pues la NFL lo sigue haciendo muy bien. Por otro lado, platicar acerca del béisbol de las grandes ligas, porque ayer califican Yankees y Dodgers. Los Yankees le ganaron 8-3 a los Mellizos de Minnesota. Aaron Judge conecta su primer home run desde mayo. No hay que olvidar que estuvo fuera por espacio de 84 partidos, es la mitad de la campaña. Y un dato interesante de los Yankees es que logran calificar a postemporada. Vamos, antes era la postemporada, la Serie Mundial, y se acabó. Ahora, pues sí, hay desde fase de comodines, ronda divisional, serie de campeonato, Serie Mundial. pero es la ocasión número 61 que los Yankees califican a la postemporada y novena ocasión en los últimos 10 años. El problema es que la última vez que los Yankees ganaron la Serie Mundial fue en 2009 y que de 2009 hasta la fecha solamente han llegado una vez a la Serie Mundial, que fue en el 2024, que perdieron en contra de los Dodgers. Vamos a ver qué tanto pueden hacer los Yankees, que están calificados al igual que Tampa, que encabeza la división del este de la Liga Americana. Tampa le lleva 3.5 juegos de ventaja a los Yankees. Todavía les queda una serie entre los dos que va a ser de 4 partidos. Y los Dodgers logran también calificar el día de ayer. Vencieron 4-1 a los Rojos de Cincinnati. Gran picheo de Tarik Skubal, que lanza 7 entradas sin recibir carrera, con solamente 3 imparables. Y con esto los Dodgers igualan la marca de los Bravos de Atlanta de 14 postemporadas consecutivas. 14. Los Bravos lo hicieron entre 1991 y 2005. Que bueno, si se ve a detalle son 15 temporadas, pero lo que pasa es que pues ahí está esa campaña del 94 que lamentablemente no se pudo llegar a feliz término por la huelga de peloteros, se tuvo que suspender inclusive la Serie Mundial. Pero bueno, son 14 postemporadas consecutivas para los Dodgers, este equipo que llegó bajo esta nueva administración con Dave Roberts como manager a 2 series mundiales consecutivas contra Houston, contra Boston, perdió las 2. Pero después ya le ganó a Tampa en el 2020, que recientemente ha ganado 2 series mundiales de manera consecutiva. Así que pues es un gran proyecto el de los Dodgers y sigue dando de qué hablar, Raúl Rosado.
8: No, sin duda, Enrique, ahí peleando por el primer lugar de la Nacional con Milwaukee y con Atlanta, y con el staff de pitcheo que tiene, con el cuerpo de abridores que tiene. Cuidado otra vez con los Dodgers en postemporada. Creo que no están tan bien todavía, pero todavía tienen 15 días para afinar muchas cosas.
5: Sí, lo más importante para Dodgers es que aparentemente van a evitar la fase de comodines, que sí tuvieron que jugar el año pasado. Califican los 3 líderes divisional y 3 comodines, y los 2 mejores campeones divisionales descansan la primera ronda. Y el año pasado los Dodgers tuvieron que ir en contra de Cincinnati, que los despacharon rápido, pero pues nunca sabes qué va a pasar, una serie corta, a ganar 2 de 3, y además esos 3 partidos, como máximo, se juegan en una sola ciudad. ¿Cómo están las cosas en este momento? Bueno, tenemos en la Liga Americana, en el este, Tampa líder, que de hecho es el mejor equipo de la Liga Americana con 90 victorias, Yankees a 3.5 juegos, los 2 ya calificados. En la central, Medias Blancas le lleva solamente 1.5 juegos a Cleveland, y en el oeste, Houston, que ha perdido 3 seguidos, le lleva solamente 1 juego a los Rangers de Texas. ¿Cómo están las cosas? Pues ya decía, Tampa, Medias Blancas, Houston, líderes divisionales, Tampa ya calificado, comodines, Yankees ya calificado, Boston tiene el segundo lugar, Boston le lleva 6.5 a Cleveland. Pero Cleveland le lleva solamente 1 juego a Toronto, 1.5 juego a Texas y 3 a Baltimore. O sea que en esto que resta de la campaña, que son 12, 13 partidos por equipo, cualquier cosa puede ocurrir. Y en la Liga Nacional, bueno, Atlanta, el líder en el este, todavía no logra su calificación, le lleva 4.5 a Filadelfia. En la central, Milwaukee ya calificado, le lleva 9.5 a Cachorros. Y en el oeste, Dodgers ya calificado, le lleva 9 juegos a los Padres de San Diego. Así que 2 calificados por el momento en la Liga Nacional. El comodín, en este momento, Cachorro tiene el primero, Filadelfia tiene el segundo y San Diego tiene el tercero. Pero Cachorro le lleva solamente 1.5 juegos a San Diego, Filadelfia solamente 1 a San Diego. Los Padres han ganado 8 partidos seguidos y detrás de ellos se ha rezagado Arizona, que está 2.5 juegos. Pero está muy, muy interesante el cierre del béisbol de las grandes ligas. Y bueno, Liga Mexicana, hoy podría ser el partido para el título del equipo de los Toros de Tijuana y también el partido para que pues pague la torta José Luis Cueva, Raúl.
9: Exacto.
5: 3-2 en favor de los Toros de Tijuana. Hoy 7:30 p.m. estarán de regreso allá en Tijuana los Toros, buscando su tercer título de la Liga Mexicana de Béisbol.
9: Exacto, es el partido de la torta de pavo que va a pagar el pintor.
5: Así es.
9: Regresamos.

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8: La emblemática Torre Azadi, uno de los símbolos más representativos de Terán, se iluminó con los colores de la bandera de México para conmemorar el aniversario 216 de la independencia nacional. El embajador de México en Irán, Guillermo Puente Ordorica, lo calificó como un gran gesto de amistad entre ambos países. Las autoridades nigerianas detuvieron al mexicano Arturo Carrera Loaiza en el aeropuerto de Lagos por estar vinculado con un laboratorio para fabricar metanfetamina a escala industrial, informó la agencia antidrogas del país. El presidente de Colombia, Abelardo del Espriella, entregó en Quibdó, capital del departamento del Chocó, la primera de 1,000 viviendas prefabricadas que el Grupo Argos donará a familias afectadas por el terremoto del pasado 10 de agosto. Informó Diana Cruz. 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
9: En la Liga MX Femenil.
2: La Liga MX Femenil dejó bastantes sorpresas en la jornada 7. El gran resultado de la fecha fue el 5-2 del América sobre Tigres en el Estadio Azteca, en un duelo entre los dos equipos que llegaban con paso perfecto. Las Águilas se llevaron el triunfo y ahora son líderes con 7 victorias en 7 partidos. También destacó Rayadas, que derrotó 3-2 a Chivas en Guadalajara, mientras que Toluca goleó 6-0 a Xolas de Tijuana. En otro partido de muchos goles, Cruz Azul remontó para vencer 3-2 a Pumas. Además, Querétaro goleó 6-2 a Puebla. Santos superó 3-2 al Atlético de San Luis. Juárez venció 1-0 a Necaxa y Atlas derrotó por la mínima al Potro de Hierro. Y en el cierre de la jornada, León se impuso 1-0 ante Pachuca. Pero también hay movimiento en la tabla de goleo. Heise del América lidera con 12 tantos, seguida por Enier Higuera del Atlético de San Luis con 10. Más atrás aparecen Stephanie Ribeiro de Pumas, Diana Ordóñez y Mari Carmen Reyes, ambas de Tigres, todas con 6 tantos. Así termina la jornada 7. América mantiene el paso perfecto y Heise continúa volando en la cima de goleo.
10: Rafa Márquez, técnico de la selección, estuvo en Coapa y ahí también estuvo Beto Campos,

0: compañeros, amigos de la Fórmula E, es un gusto saludarles. El conjunto de las Águilas del América ya se enfoca en lo que es el Clásico Nacional ante el equipo de Chivas, después de haber caído en el Clásico Joven ante Cruz Azul. Doble sesión el día de hoy para el equipo que dirige Guillermo Almada. Señalar que por la mañana Rafael Márquez visitó las instalaciones del Nido de Coapa, en donde estuvo platicando con Santiago Baños, presidente deportivo del conjunto americanista, también con Guillermo Almada, técnico del equipo azul crema, y desde luego que está vislumbrando lo que es la convocatoria de cara a lo que será su debut como entrenador del equipo mexicano. Israel Reyes tuvo actividad en lo que fue de la Copa del Mundo y puede ser uno de los llamados para el exfutbolista, ahora técnico de la selección mexicana. En el tema de Dagoberto Espinoza, quien salió lesionado en el juego ante Cruz Azul, trabajó por separado, estuvo haciendo trabajo de gimnasio y se espera que pueda estar en el partido del día sábado. Sin embargo, luce muy complicado, quieren llevarlo de poco a poco a este canterano del conjunto de las Águilas del América. Así también señalar que Santiago Ramos Mingo, nuevo refuerzo azul crema, se ausentó en la práctica del día de hoy por la mañana debido a que cumplió trámites burocráticos, el tema de la visa de trabajo, pero ya está trabajando, insisto, aquí en el Nido de Coapa y apunta a tener actividad el día sábado ante el equipo de Chivas. Así es que esta es la actualidad del conjunto de las Águilas del América de cara a lo que será el duelo ante Chivas. El próximo viernes hablarán los protagonistas previo a lo que será este encuentro ante el equipo del Guadalajara en el Estadio Banorte.
1: Ahora vámonos con Ángel Vicente, que nos tiene un reportaje de lo que sucedió el fin de semana pasado en el partido que jugó el Bayern de Múnich de visitante. Vean esto, vale la pena.
2: Mientras el fútbol mexicano lidia con las consecuencias de la desaparición del ascenso y descenso, en Europa continúan presentándose extraordinarios casos de éxito conseguidos a través del ascenso deportivo. En Suiza, el FC Thun logró una auténtica hazaña la temporada pasada al conquistar como recién ascendido su primer título en 127 años de existencia, siendo la primera vez en 74 años que un club proveniente de la segunda división suiza se quedó con el campeonato del máximo circuito. En Italia, el Como 1907 es un auténtico caso de estudio. El equipo dirigido por Cesc Fàbregas logró 3 ascensos de categoría en 5 años. En 2019, de la cuarta a la tercera. En 2021, de la tercera a la segunda. Y en 2024, de la segunda a la Serie A. Ahora, en apenas su tercera temporada en la primera división italiana después de 21 años, tras finalizar cuartos la campaña pasada, los Lariani se encuentran disputando la primera Champions League de su historia, además de mantenerse invictos en el tercer lugar después de 4 fechas en la Serie A, fungiendo como locales en el pequeño estadio Giuseppe Sinigaglia, con capacidad para 13.600 espectadores. Pero quizá el más llamativo de estos casos es el del SV Elversberg, un pequeño club que apenas en 2021 se encontraba en la cuarta división del fútbol alemán, logrando 3 ascensos en 5 años, 2 de ellos consecutivamente, hasta arribar por primera vez en su historia a la Bundesliga esta temporada. Esta es la primera vez en 33 años que la Saarland, el estado más pequeño de Alemania, vuelve a tener representación en el máximo circuito, siendo Elversberg el equipo de un municipio de 13.000 habitantes. Hoy, el conjunto del suroeste de Alemania juega como local en el Waldstadion an der Kaiserlinde, con capacidad de 9.970 espectadores y cuenta con una plantilla de un valor de 28 millones de euros, poco menos de la mitad que el valor de Harry Kane, quien junto con el Bayern Múnich el pasado fin de semana apenas logró vencer 2-1 como visitantes a un equipo que en las primeras 3 fechas ya ha ganado 2 partidos y se encuentra en el sexto puesto general. Sin mencionar a otros como el Coventry City en Inglaterra, que logró 3 ascensos en 9 años para regresar a la Premier League después de 25 años. Estos son algunos extraordinarios casos de clubes pequeños que han encontrado el éxito deportivo a través del ascenso, una realidad ahora inexistente en el fútbol mexicano. Para Fórmula Deportes, Ángel Ricalde.
1: Increíble, casi toda la población cabe en ese estadio. O sea, aquí no hubiera podido ascender nunca, y ahí inclusive no están preparados los vestuarios, los vestidores todavía entraron por un pasillo al aire libre. se llenó y fue buen partido, ganó el Bayern de Múnich 2-1. Pero ¿qué casos hay en todo el mundo menos aquí?
3: Pues sí, Raúl, afortunadamente estos equipos pues no están en México porque no tendrían ninguna oportunidad de ascender. Y es en donde se ve también realmente el espíritu de cada una de estas ligas, en donde se ve la parte competitiva, la parte de integración con la sociedad, la importancia también que le dan a todas las comunidades. Aquí lo único que importan son los intereses de quienes manejan la primera división. Y ahora pues que hablamos acerca del famoso monopolio, solamente importan sus intereses y es el no descender y es el tener un equipo que sea mediocre, ¿qué más da? Anteriormente, supuestamente, ¿no? Supuestamente vamos a darles el beneficio de la duda, pagaban una multa por ser los tres últimos. Ahora ya ni eso. O sea, que viva la mediocridad.
4: Y aquí con el Elversberg, más allá del éxito deportivo que lo hay, sin duda, los ascensos que tuvo en los últimos 5 años, por cierto, el torneo anterior perdió la promoción, quedó en tercer lugar, perdió la promoción contra el 16º de la Bundesliga, que era el Heidenheim, y el torneo pasado volvió y quedó en segundo lugar y ahora sí asciende a la Bundesliga. 9.000 personas en el estadio, 9.900, lo están remodelando y hay imágenes en donde decía Raúl, se ve al Bayern Múnich, caminar como si fuera pues un estadio de una liga interclubes o como de una liga, una segunda, tercera división aquí en México, una liga Premier, en donde van caminando en medio de la gente, en medio de la tribuna. Harry Kane, Upamecano, todas las estrellas del Bayern Múnich, y esto te lo da precisamente eso, ¿no? El hecho de que haya ascenso y descenso. Y aquí, siguiendo un poco con lo que decía Enrique, es lamentable la Federación Mexicana de Fútbol y la Liga que no vean el tema social y lo que puede generar el fútbol y lo que genera socialmente, ¿no? Nos hemos cansado de decirlo, pero no voltean, están cerrados en sus propios intereses y no ven hacia otro lado y lo que puede ser socialmente el fútbol en otras plazas, ¿no?
1: Eso es muy importante porque, a ver, hay plazas como Morelia, hay plazas como, perdón, en el norte, como Hermosillo, hay muchas plazas, Veracruz también, nuevamente, que pueden tener, perdón, fútbol de primera división y muy buen fútbol de primera división, pero eso tienen que ascender y tienen que apoyar los equipos que están en la de expansión. Y vean, casualmente lo que tenemos para cerrar.
5: Para cerrar.
1: Otro ejemplo, Raúl Eduardo, el Como de Italia.
4: El Como de Italia que durante el partido de Champions de la semana pasada, pues llevó a invitar de invitados especiales aficionados de toda la vida del Como, los sentó en un lugar especial, les dio su bufanda y los, pues, imagínate lo que han vivido estos aficionados durante toda la historia del Como, que en los últimos años ha tenido una historia de éxito increíble, increíble, de la mano de Cesc Fàbregas, por cierto, que fue jugador, luego fue auxiliar técnico.

0: es mejor tener pues, un estadio de 15 mil personas lleno, una afición que esté involucrada, a tener elefantes blancos.
1: Pues sí. Por cierto, el cómo le ganó ese partido al Leipzig 4-1 y va invicto en la serie, ¿eh?
2: Y que Leipzig es un buen equipo en Alemania, ¿eh? Con esto nos vamos y no se vaya, viene Pepe.

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4: Rumbo al Balón de Oro, Diego Simeone ya tiene a su candidato. El entrenador argentino aseguró que Lionel Messi debería quedarse con el reconocimiento, destacando principalmente lo realizado por el capitán del albiceleste en la Copa del Mundo y señalando que incluso por su edad, su actuación sigue siendo un enorme valor. Por otra parte, Luis Suárez habló previo al duelo de Campeones Cup entre Miami y Cruz Azul. El delantero uruguayo reconoció el nivel de la máquina y destacó particularmente a jugadores como Gonzalo Piovi y Eric Lira, además de recordar que el conjunto cementero ha sido protagonista constante en el fútbol mexicano durante los últimos años. Precisamente con Argentina, Lionel Messi podría volver a vestir la camiseta de la selección. El Lionel Scaloni tendría contemplado convocarlo para los próximos partidos amistosos, en lo que sería también una oportunidad para reconocer su trayectoria con la albiceleste frente a su afición. Y cerramos con la NFL, donde Patrick Mahomes comenzó con el pie derecho. Kansas City derrotó 31-10 a los Broncos de Denver en el primer Monday Night Football de la temporada. Y es lo que tenemos en información deportiva. Yo soy Eduardo Ortega. Me pueden encontrar en mi cuenta de ex, @educharlesmty. Ahí me pueden dejar todos sus comentarios y pronósticos.
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6: La fecha real de la independencia. Aunque la independencia se consumó el 27 de septiembre de 1821, México celebra su fiesta nacional el 15 y 16 de septiembre. Esta tradición conmemora el levantamiento armado del cura Hidalgo en 1810 y el inicio de la gesta.
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13: ¿Qué tal? ¿Cómo le va? Son las 6:00 p.m. La hora de las noticias, la hora de la verdad expuesta, por supuesto, a través de Grupo Fórmula, radio, telefórmula, internet y todas las plataformas en este martes 15 de septiembre. Sobra decir.